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1: Seis en punto.
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0: Surinam con la pelota, buena barrida en el medio campo de la selección guatemalteca a través de Franco, y atrás el guardameta va a eso, ya tiene el balón y controla con el pie derecho. Se abre Avena, se abre Pina, se abre Van Helderen, que va a jugar por derecha y por el otro lado el futbolista Navajo. Aquí viene Baezen, el golpe de cabeza media sede de Chema, el que vuelve Chucho López, gana con golpe de cabeza nuevamente Chema, pase fuerte para Darwin Gregorio. Nuevamente Baezen tiene la pelota, jugará el cajón mayor, se abre Avena y él sacará la pelota. Pina por el otro lado, 0-0, bienvenidos a la transmisión del 106-1 para la gente que está dentro de la República Guatemalteca y aquellos que están afuera del territorio nacional. Cuando Kerr tiene la pelota, desviación de Franco, balón arriba para Rubio Méndez, no llega Avena, el que limpia el camino es Pina, se muestra para jugar Pina, está San con esa pelota. Este volante central junto con Pal jugaron el otro día frente a la selección guatemalteca. Atrás va ese que amaga con despejar. Le va a caer la pelota al uno de la selección de Surinam. Cabezazo defensivo correcto de Samayoa y a la media vuelta le van a apuntar a Kerr. Bella la tiene Allen Llanes. Por derecha con Aarón Herrera. Juega Jesús López a pie cambiado. No le pega sólida esa pelota, así que tiene que llegar a la posición Darwin Gregorio, que vuelve de una suspensión. Chima con golpe de cabeza. Deja para Jesús López, que toca y va. Ante Jeu Fajardo. Esconde la pelota Rubio Méndez. Fajardo pide la pelota. Le hicieron doble equipo. San le sacó el balón. Sigue la selección de Surinam en su propio terreno. Aquí aparece Peral, este muchacho que ingresó de cambio el otro día y con amonestación. Cuando el fuerte Kerr con Aarón Herrera. Lo sacaron de la posición y ganó el futbolista de Surinam, que mete una pelota cruzada, viene el pecho del caballo. Se abre para jugar Jesús López, le entregó la pelota y viene perfilado Jesús. Ya se mueve Darwin, ya está en la posición Rubio Méndez, pero olvidó controlar esa pelota. El balón se va del terreno de juego y es un saque de banda para la selección visitante. Carlos Zacarías, llegó el momento.
3: 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Tiene un pequeño desliz por el estado de la cancha, pero logra reponerse, se perfila y busca esa conexión con Jesús Chucho López. El tema es que la pelota brinca, no es correcta la recepción y la conducción por parte de Chucho López y se termina perdiendo la pelota por el fondo. Ojo con el ímpetu, porque el ambiente parece que envuelve a esta selección guatemalteca y tiene que ser mesurada, tiene que ser inteligente al momento de buscar las ocasiones, Walter.
0: Dionisio tiene la pelota, adelantó el balón, no tuvo un buen control del guardameta. Nico Hagen se quedó con esa pelota con una tajada, gana Play. 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Mala cobertura de Nico Samayoa propició que se internara en la zona este grandote y rápido jugador de la selección de Surinam. Aquí está Nico Hagen, se abre Samayoa, se abre Llanes, la salida con Nico, va dejando el primer tercio de la cancha, mete un trazo largo buscando Jesús López. La recepción es buena de Rubio Méndez y aquí estaba Essen. Le pone un jugador más allá arriba, le pone a Jeu Fajardo. Cuando hay una falta, el árbitro señala que hay una falta de Chema Rosales y es un tiro libre para la selección guatemalteca. Al revés, es para Surinam. Pina con la salida. 0-0. Balón atrás. Van Helderen. Prácticamente la misma línea de cuatro de la selección de Surinam. Pina, que juega contra la banda. Avena va sacando la pelota. El que se muestra para jugar es San. Rubio Méndez, que roba pelota dividida. Y ahora el que rompe es el futbolista Pal. Contra la banda, ¿para quién? Para Pina. Va a quedar 1-1 con Kerr. Aarón lo deja entrar a la cancha. La devolución es buena. Aarón Navarro que va. Aarón Herrera lo deja entrar. Sigue Kerr, el fuerte Kerr, que protege la pelota. La presión es de Allen Llanes. La pared es buena. Atención, Pal dentro de la zona. No lo dejan rematar. Y no lo deja. Samayoa, el golpe de cabeza de Fajardo. Rubio Méndez. Pelota para Jesús López, que viene. Solo pasó el medio campo. Lo está corretiendo. Y a ver si llega esa pelota abajo. Está llegando solo Jesús Fajardo. Pelota para él. Silva Essen. Se quedó con ese balón en una atajada. Gana Play.gt, donde ganar es una pasión. Freddy Cifuentes, que está tomando
1: 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Segunda jugada de parte de Jesús López. Tenía todo para hacer el centro raso o el centro a Yehú Fajardo, que venía ingresando al segundo palo. Y bueno, la pelota termina en manos del guardameta de la selección de Surinam. Ojo, Walter, porque físicamente puede ser un factor, tomando en cuenta que la selección de Surinam viene de un desgaste. A ellos se les entregó la pelota en el partido de ida, y también el tema de todo el traslado que tuvo que hacer selección de Surinam para territorio guatemalteco. Nuevamente tiene la pelota la selección de Surinam. Walter, ¿qué está tomando?
0: Gallo, la mejor cerveza. Van Helden deja con Pal, ahora con Epesen. La deja pasar el arribo de Kerr. 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Pelota desviada allá afuera. Kerr le metió a la derecha y el balón se va lejos del terreno de juego. No tiene una buena defensa la selección nacional. 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Se acaba de salvar el equipo guatemalteco. Eric Ramazzini, bienvenido a la transmisión. ¿Y qué está tomando?
4: Gallo, la mejor cerveza, Walter. Bueno, prácticamente en su zona técnica, el profesor Luis Fernando Tena dando indicaciones. El que lleva la voz campante es el profesor Chava Reyes. Mientras en la zona técnica del cuadro de Surinam, pues en cierto modo también el entrenador bastante tranquilo. En su momento, cuando se va acercando a algún futbolista surinamés por ese sector, aprovecha para darle indicaciones, tanto para que platique con el guardameta como para la línea de fondo. Así que Surinam con la posición de la pelota. Guatemala intenta agarrar el balón y hacer daño en la portería rival, y de esa manera poder concretar el primer tanto. Se viene Surinam, adelante Walter, ¿qué estás tomando?
0: Gallo, la mejor cerveza. Ganó la pelota, sale en el medio campo y va a dejar con Pal. Va girando, ahora la tiene Cleris, demasiado fuerte y el guardameta Nico Hagen, que controla con el pie derecho, puede ser con Allen Yane, lo tiene a Nico. Aaron Herrera le da la espalda a la jugada, mientras que Jehú Fajardo va pasando la línea del medio campo. Tienen pelota cruzada con Jesús López. Navajo está muy cerrado, como pidiendo a gritos el cambio de frente para anticiparle a Jesús López. Samayoa jugando como líbero. Nico Hagen otra vez con Samayoa. Va lentamente Aaron Herrera, va a pasar la línea del medio campo. No se percata Kirk. Samayoa, visión periférica. Están muy abiertos los dos puntas de la selección guatemalteca cuando el caballo la tira para cualquier lado. Y aquí la tiene Baesen, que también hace el control. Le va a caer Darwin Gregorio inmediatamente para que recoja la pelota. Y el uno de Surinam por derecha no puede con abajo y la va a bajar para el futbolista Avina, que va dejando el primer tercio de la cancha, y contra la banda para Pinas. Otra vez para Avina. La está buscando San. San, que tiene la marca pegajosa de Rosales. Franco lo va a perseguir por todo el terreno. A Peral, este futbolista número 6, Van Helderen encontró el espacio para Peral, que mete centro. Tiene que llegar Aarón, tiene que llegar, no llega Aarón y va a quedar 1-1 con Kirk. Borde de área por izquierda, el arribo del futbolista Pina, del zurdo que toca y va, la tiene San en un ataque para el equipo visitante. Peral de espaldas al arco, tiene que tocar de frente, no va Darwin Gregorio, pero sí va el futbolista Van Helderen. Él hará pareja de central con Avena, el capitán de este equipo, y nuevamente con Baesen. Un par de pasos por detrás de la pelota y la pone a volar de arco a arco sin ningún problema para Nico, que recoge con el pie derecho y va a sacar con Allen Yanes. Partido largo, largo entre Guatemala y Surinam. No pasa por la línea de medios. Franco estabiliza, mientras que Chema Rosales va a jugar por detrás de Darwin Gregorio y del futbolista Rubio Méndez Rubín. Aquí viene Allen Yanes. Samayo con la pelota, amplía la cancha. El caballo Morales lo viene a buscar Jesús López. Pelota para Franco, que se mete entre los centrales. Y ahora Allen Yanes sin ningún problema. Pasó la línea de medio campo. Va a romper la línea. Pelota corta que ahora dejó mal parado la selección nacional. Cambia de paso Pina. Ya rebasa la línea de medio campo. Está llegando Daniels, está llegando Claire. Mal control el caballito que viene con una buena defensa. La mejor defensa. 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Carlos Zacarías, llegó el momento.
3: 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Y ojo, porque los costados están siendo fundamentales para la selección de Surinam. En los primeros minutos, Aarón Herrera y José Caballo Morales son los dos defensores que mayor exigencia tienen. Guatemala tiene salida, pero en estos primeros minutos es Surinam la que está marcando el tiempo, es la que está marcando el ritmo, y por eso la importancia de la presencia de los laterales y ese ida y vuelta constante. La falta que estaba haciendo Darwin Lom, que en la última jugada funciona y juega bien de poste, aguanta, utiliza el cuerpo para cubrir esa pelota y darle salida a Jesús Chucho López. Guatemala necesita agarrar la pelota, de momento no la tiene. 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Ojo, porque es pelota para selección guatemalteca, salida por la banda por parte de Aarón Herrera. Walter, ¿qué estás tomando?
0: Gallo, la mejor cerveza. En posición defensiva, Herrera deja atrás con Allen Llanes. Llanes que devuelve para Herrera. Se mueve Rubio, se mueve Darwin Gregorio. Solo Franco como volante 5. Él sacará la pelota. Se van a intercambiar posiciones López y Morales. Se queda López, se va Morales. Por dentro Morales. El zurdo López tiene la pelota. Ahora para Samayoa. Se cierra Juan Fajardo a la espalda de Pinas. Pinas que la ve pasar. El golpe de cabeza. Herrera para él. Y va a quedar como extremo. Carte le tira el cuerpo sobre la pelota. Y el árbitro dice que hay mano. Que hay mano de Aarón Herrera. Ya es tiro libre para el equipo de Surinam. En 10 minutos y medio en este primer tiempo. 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El marcador, Guatemala 0, Surinam 0. Don Hugo Landaverde, que está tomando.
5: 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Walter, ¿qué está tomando?
0: Gallo, la mejor cerveza. Se viene Surinam, abajo con la pelota. El marcador de punta por derecha. La pelota pasa para Pal. Y ahora el capitán Avena le grita que está solo Pinas. Kerr, que le está dando mucho trabajo. Aarón Herrera, atrás la pelota para Pinas. Cerrado como un interior. Deja con Avena y ahora con Van Herderen. Pelota pasa por Perales. Se le pasó a Franco. No sale de la zona de 5 Franco, repito, es el que equilibra a la selección nacional. Aquí está Avena, ahora Pinas, que salió de la banda y lo dejó allá Clerc. La recepción es buena, Aarón Herrera ganó esa pelota y ahora deja para Darwin Gregorio. Saca la pelota desde atrás, Pal, en un intento de irse solo en contra del arco de Baesen. Van Herderen con la mano vendada y en la izquierda, lo tienen abajo. Pasado lo tiene el futbolista Peral. Como interior este número 6, fuerte, fortachón este interior por derecha. Mientras que Avena organiza la salida, no hay pase para Pal, sí para Van Helderen. Ahora Navajo, pelota desviada por Jesús López y la gente empieza a apoyar al combinado guatemalteco. En 13 minutos en este primer tiempo, tiempo de juego. 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Claro que sí, el marcador 0 Guatemala, 0 Surinam. Voy con Eric Ramazzini, que está justamente en medio de las dos bancas. Todo tranquilo, o hay demasiada pasividad del lado de Guatemala. Eric, ¿qué está tomando?
6: Gallo, la mejor cerveza, Walter. Bueno, en este caso, pues Luis Fernando Tena está en su zona técnica. El profesor Chava Reyes, pues es el que está llevando la voz campante. Le grita a los jugadores que se ordenen, que vayan, que presionen. Mientras el técnico de Surinam, pues apelando a eso, ¿verdad? Que mientras Guatemala tenga la pelota en un bloque bajo, pues que ellos lleguen, que esperen, que les cedan terreno, porque al final de cuentas son ellos los que tienen que ir a proponer. Se viene la selección de Guatemala. Adelante, Walter, ¿qué estás tomando?
0: Calle la mejor cerveza. Remate de Darwin Gregorio por derecha. Una pelota al palo corto donde no llegó Avena, donde no llegó Barrel. Hendel. 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Se va desviado en afuera y el guardameta. Un pase largo. Kirk es potente y es rápido. Allen Janet Barrido. Interrumpe una buena defensa para la selección guatemalteca. Freddy Cifuentes que está tomando.
1: Gallo, la mejor cerveza. Tomaron por sorpresa a la defensa de selección guatemalteca. Venía Aarón Herrera haciendo el recorrido para atrás. Chema Rosales, Jonathan Franco quedaron en ofensiva. Y muy bien, alguien que ha tenido tres muy buenos partidos con selección guatemalteca. El caso de Allen Janes muy bien en el cierre. Walter, se confundía la selección nacional, no puede salir el azul y blanco. ¿Qué está tomando?
0: Gallo, la mejor cerveza, doble marca para Navajo, le va a sacar la pelota y ahora Samayoa vuelve una bonita pelota a la espalda de Van Gelder, corre y corre Jesús, tiene que llegar de pie, no llegó esa pelota, en una transición rápida de selección nacional de defensa ataque, no le dobló la pelota a Chucho y es para el equipo de Surinam. Carlos Zacarías, llegó el momento
3: 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Todavía no entra en la dinámica de selección guatemalteca y es la tercera ocasión en la cual no logra recepcionar, no logra controlar de manera correcta. Esta se le va un poquito larga, pero a eso apela selección guatemalteca. Lo apuntaba Eric, aguantar, a cerrar los espacios e inmediatamente tirar el latigazo para poder contragolpear el sector de la derecha con Jeú Fajardo, el sector de la izquierda con Chucho López y darle la posibilidad a Rubio Ruiz que se coloque como 9 y Darwin Lómez el que está pivoteando, el que está cubriendo y el que está jalando marcas para tener un mejor rendimiento. Llamado de atención sobre el banquillo de selección guatemalteca cuando se da el comentario anti-John de todos los materiales eléctricos. Pausa en el desarrollo del partido. No están gustando los reclamos por parte de Salvador Reyes. Voy con Eric. ¿Qué estás tomando?
4: Gallo, la mejor cerveza. Carlos, sí. Llega el cuarto árbitro y platica con gente del banquillo de Guatemala y también de Surinam porque en una jugada previa, toda la gente de Guatemala y Surinam, pues se dejó levantar y prácticamente esto de manera eufórica fue el reclamo y por eso es de que el cuarto árbitro llega directamente a llamarle la atención a ambos banquillos y les dice, tranquilos, quédense en su lugar, no quiero de que se estén levantando para reclamar y de esa manera, pues todo continúa con normalidad en el 0-0, ya en 16 minutos y medio. Adelante, Walter, ¿qué estás tomando?
0: Calle la mejor cerveza. Nico Samayoa se intercambia posición con Allen Janes. Ahora es el central por derecha porque Kirk está generando mucho trabajo. Aarón Herrera saca el balón y ahora con Nico desde el primer tercio de la cancha. Toca con Nico Hagen. Allen Janes le va a quedar la marca de Daniels y a Samayoa. Cuando lo encare Kirk, lo viene a buscar Jeú Fajardo, pegado a la banda como cuarto volante. Por detrás de la línea que divide la cancha en dos. Otra vez Fajardo juega con Nico. No va a sacar el bloque la selección de Surinam. Hay que obligarlo. Quizá hay que entrar por los pasillos cuando Aarón Herrera quiere abrir el pie. Pelota desviada por el futbolista Pinas. Y ahora se viene Peral con la pelota. Le entrega el balón a Pina. Y Pina con Pal. Y Pal el zurdo. Hace jugar a San, que cambia de paso. Lo va de Darwin Gregorio. Lo va a encontrar a Pira. Lo hace jugar a Navajo. Amplía el terreno de juego este equipo de Surinam. Va a levantar el centro. La busca Clírez. La busca Daniels. Está colocado Kirk al segundo palo. Va a resbalar Guatemala. Robó la pelota. Arranca Rubio. Nadie va a pasar la línea de la pelota. Rubio la pide. Darwin, que ya rebasó la línea de medio campo. El Rubio trota. Golpea derecha. 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
3: Qué jugada por parte de selección guatemalteca en el contragolpe. Rubio Rubín hizo lo que tenía que hacer. Bombas. paso y a lo que salga. Encontró el guante salvador en la atajada ganaplay.gt, donde ganar es una pasión. Y ahora se gana el tiro de esquina. Ojo, porque empiezan los empujones en el área. Llamado de atención por parte del árbitro central de origen estadounidense. Pero ojo, porque selección guatemalteca tuvo la primera clara, y fue el guardameta el responsable de cortar esa ocasión. 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Posibilidad para Guatemala. Todo el recinto deportivo de pie a la espera de lo que pueda hacer la azul y blanco. 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Walter Gerardo Ávalos, se van a reanudar las acciones. ¿Qué estás tomando?
0: Gallo, la mejor cerveza. La jugada pedía palo cruzado.
1: Walter, yo lo iba a decir, no se vio la falta de cancha de esta semanita que ha tenido Rubio. No llegó completo a la jugada.
0: Llegó bien parado, llegó perfilado, pero la jugada pedía cambio de tubo. Sí, Alejano, centro, va ese envase, se quedó con esa pelota en una atajada. 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Jugará su zona, va ese con Navajo. Navajo, cerca de la línea de medio campo, se intercambia Daniels, Morales llega primero y el caballo otra vez, de poste juega Rubio Méndez, a la descubierta Darwin, por dentro está pasando William Heufajardo, hay una falta de Peral, el árbitro deja seguir, no lo esperaron, la tiene el caballo, Chucho, ciérrese en diagonal, no se cerró, se quedó muy abierto, varón para Herrera que la baja para alguien que venga de frente, Darwin a contravía, por derecha, para Chema Rosales, la tiene Aarón, recorta para la zurda, va con el segundo de revés al arco, cortó Van Helderen,

0: despeja la última línea de Surinam, el caballo, y luego Franco Navajo con golpe de cabeza, y Peral que ya tiene el balón por derecha, mete una pelota para Daniel que cambia de paso, pero allí está Allen Llanes en la cobertura, haciendo una buena defensa, la mejor defensa, busca la señal de repuesto Zaccuaroni. Guatemala le mete tranquilidad al 21 en este primer tiempo, tiempo de juego. 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El marcador 0 Guatemala 0 Surinam. Google anda verde que está tomando.
1: 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Seguimos con la selección. Walter Ábalos, ¿qué está tomando?
2: Gallo, la mejor cerveza. Tuvo problema de perfil Allen Llanes, por eso el cambio.
3: A ver, era una jugada donde selección guatemalteca estaba basculando. Entonces Allen Llanes hizo la cobertura a Nicolás Amayoa y para no perder el parado táctico, el orden, mejor en esa jugada se ordenó, se paró bien selección guatemalteca y ya después recompuso cuando la pelota estaba en ofensiva. Bueno.
2: Está buenón, mi querido Cifuentes, está buenón. Falta, es tiro
3: que,
2: libre.
3: Es que desde aquí arriba tengo una vista de todo.
2: No, aquí estamos bien, la verdad que mejoramos muchísimo en la ubicación. Aquí tenemos solo, que solo ver al, tenemos que ver a línea, tenemos ya, que ver al árbitro asistente.
3: A la próxima le traemos unas bombillas para que...
2: No, pero la gente de municipal, que le agradezco mucho, cuando hacíamos el comentario acerca de la infraestructura, nos decía que esto no está terminado, nos advirtió de esta pared de nylon, advierte de otras cosas, pero la obra todavía está en construcción. Atención, la pelota para Rubio Méndez, para ahora afuera, que es un saque de arco.
3: Ojo, que ahora sí cambió Jesús López a la derecha y Yehú Fajardo a la izquierda.
2: El mejor momento de Jesús López en el fútbol guatemalteco fue jugando por detrás de un 9. No jugando sí, como un cuarto volante, no jugando por fuera, jugando por detrás del 9.
4: Mira, en el análisis de Jesús López, es un muy buen futbolista. Pique corto, en pique largo se queda, y esa es la muestra que nos ha dado en las tres jugadas anteriores. Cuando le toca picar en terreno abierto, se queda, la estamina se agota, mientras que en pique corto es un futbolista que puede llegar a marcar diferencia. Veremos si con el perfil se acomoda de mejor manera, pero las primeras ocasiones de Jesús López ha perdido el control y la trayectoria de la pelota. Guatemala sigue sin controlar la pelota, es la selección de Surinam quien controla el ritmo y los tiempos del partido. 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Walter, otra vez la visita, ¿qué estás tomando?
2: Gallo, la mejor cerveza. Se mueve mucho el medio de la selección de Surinam, y aquí la tiene San, se va a apoyar con Pal, ahora con Van Helderen, que sigue tocando para Navajo, que se viene como lateral por derecha, y Peral que recibe presión de Chema Rosales, y luego Daniel no puede controlar, pero ahora fuera, y es para la selección guatemalteca, ante una buena cantidad de aficionados. Aquí deben de haber 6, 7 atrevido, 8 mil aficionados aquí. La General Norte, que es lo que nos queda de frente, está totalmente llena. Hay gente incluso hasta parada. Cabezazo de Rubio Méndez. No va a llegar Jesús López. Pelota atrás para Pina. Pina que hace el tercer hombre para la selección de Surinam. Atrás con San. Mucho más atrás para Avena. Avena se acerca a la línea del medio campo. Van a Helderen. Pelota fuerte para Clearance. Mucho más atrás para Navajo y otra vez para Van Helderen. Lo viene a buscar Pal. Está rodeado por Chima, por Jesús López y también por Rubio Méndez. Le han tocado la pelota a Van Helderen, que deja la zona defensiva, la pared que no funciona. La tiene Aarón y Herrera, que va a conectar, atención, con Jesús López. Devuelve para Aarón. La presión es de Daniels. Da la vuelta. Tiene la cancha de lado y ahora Franco tiene que sacar la pelota y tiene mucha gente por izquierda. Pase fuerte para...

0: Morales, aquí está el caballo Morales, ahora con Samayoa. Está estirando la línea la selección de Surinam. No le deja espacio a Guatemala. El caballo Morales deja picar esa pelota. El balón se va de la cancha. Y es de manos para la selección de Surinam. Eric Ramazzini por el 106-1. Llegó el momento.
1: 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En este caso prácticamente estamos hablando, Walter, de que abre tu cuenta de ahorros en Van Trav. Pues en este caso Luis Fernando Tena, y continúa dando indicaciones. Se le ve muy inquieto en el banquillo, y principalmente a los jugadores, que por momentos se levanta, pero el aficionado en este sector le está pidiendo mucha intensidad a Selección Nacional Guatemalteca, le está pidiendo que vayan, que generen las jugadas, que tiren una pelota larga tratando de buscar y de que eviten que Surinam pueda hacerse de la pelota cerca de tres cuartos de cancha. Prácticamente estamos viendo aquí a ras de césped de que se empieza a levantar el engramillado del estadio Manuel Felipe Carrera, el trébol, pero es por la intensidad, es por las jugadas bastante intensas que se han estado generando en los últimos minutos. Adelante, Walter, ¿qué estás tomando?
0: Calle la mejor cerveza, la selección de Surinam pidió un tiro libre, moto Suzuki, Suzuki te mueve, va ese en el que ya quitó un par de jugadas de gol, retiene la pelota con su pie derecho, sigue tocando con Van Helderen, el central por derecha, lo sale a buscar Darwin Gergoyle Lom, otra vez para Van Helderen, lo tiene a Vena, lo tiene a Pina, lo tiene a Kerg por su izquierda. Hace la señal que vayan arriba. Van Helderen ve cómo Pal se ofrece para jugar. Navajo se quedó. Ahora Peral le va a ganar la espalda a Franco. El caballo Morales lo tiene a Clearens y Daniels como centro delantero. El caballo no se da por vencido. Lo tiene 1-1. Lo enfrenta. Le saca la pelota. Ya de manos para el equipo de Surinam. Cerca del tiro de esquina Van Rural. Tiene la pelota Navajo. Este número 2 que no estuvo en el primer partido. Allá en Paramaribo. Van Helderen, lo viene a buscar San. San que filtra entre los centrales. Samayoa no le pega la pelota, pero ya está Nico. Y Hagen inmediatamente voltea a ver en dónde está Rubio, en dónde está Darwin. Allen Llanes solo por izquierda. Salida táctica para la selección guatemalteca con el caballo Morales. Franco como volante 5, mete para Rubio Méndez. Se pasó a Vena. El cierre de Pina, mía, dice Baez. No le da tiempo de agarrar la pelota y despeja con la pierna derecha. Por arriba Darwin. Arriba otra vez Darwin. Allá va Franco. El gol. Golpe de cabeza de Navajo. El árbitro dice que no hubo falta. Allen Llanes dejó entrar esa pelota y ahora gol en el cierre. En el cierre llega antes que Kerr. Y el árbitro señala que hubo falta. Y es un tiro libre. Voto Suzuki. 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Carlos Zacarías, llegó el momento.
2: 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Otra vez Aro Guerrera al cierre puntual, revienta la pelota y se termina entregando la falta y táctica fija en favor de Guatemala. Es una falta ofensiva y es un tiro libre. 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Ojo con selección guatemalteca porque la está pasando mal en la zona baja. Afortunadamente los dos laterales están siendo puntuales, pero el desgaste está siendo bastante férreo. Y lo que apuntaba Eric, la cancha se está levantando en este sector, el que está pegado a la platea sur, mientras que la zona norte sin mayor desgaste. Walter, ¿qué estás tomando?
0: Gallo, la mejor cerveza. Allen Llanes con la pelota y ahora Jesús López. El terreno ya muestra un trajín allí donde está colocado Allen Llanes. Hay que tener cuidado. Guatemala defiende para el segundo tiempo, pues sacarle provecho con los defensas de Surinam. Cuando Darwin Gregorio va con Avena, el cierre del capitán de Surinam, 10 de manos, el ataque. El caballo Morales cerca del tiro de esquina Van Rural por izquierda, allí donde está Ana José Martín. ¿Qué pasa? Con el árbitro da alguna indicación. Mueve la selección guatemalteca. El taconazo, el caballo Morales mete centro, balón desviado. Está Jehu Fajardo, le hicieron falta y es un tiro libre. Moto Suzuki. Suzuki te mueve para el equipo guatemalteco. Allen Llanes que camina rumbo al arco de la selección de Surinam. Se queda Franco, va Samayoa. Aaron Herrera se atraviesa toda la cancha para ver cómo está su compañero, pero ya se pone de rodillas y no pasó absolutamente nada. Eric Ramazzini, ¿qué está tomando?
1: Gallo, la mejor cerveza, Walter. Bueno, aprovecha ahora Rigoberto La Chula Gómez, que también es parte del cuerpo técnico de Luis Fernando Tena. Empieza a dialogar mucho con Luis Fernando Tena, de seguro dando indicaciones, porque cuando se acerca Jesús López al banquillo, algo le dice, y de seguro le dice de que se proyecte mucho a José Alfredo Morales por los costados, que aprovechen esa velocidad. Y ahora pues veremos qué es lo que tiene preparado Guatemala en la pelota quieta. Adelante, Walter, ¿qué estás tomando?
0: ¡Gallo, la mejor cerveza, centro! rebota Suzuki, fuerte. Saque de arco, señala el árbitro al minuto 30 y medio en este primer tiempo. Tiempo de juego, Ban Rural, el máximo y orgulloso patrocinador de nuestro fútbol, el marcador. 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El marcador 0, Guatemala 0, Surinam. Don Hugo Landaverde, ¿qué está tomando?
3: 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Sigue la narración de Walter Ábalos a través de la red con la selección que está tomando.
0: Gallo, la mejor cerveza. Avena con la pelota. Deja con Van Helderen, otra vez con Avena. El zurdo va sacando la pelota. Está Kerk, está Pinas. Primero Pinas, luego Kerk. Al espacio, pero Allen Janes llega primero que Daniels. Ahora Aaron Herrera. Lo va a buscar a Rubio Méndez. El golpe de cabeza de Pan. Lo va a meter en la frontal del área. Vuelve a ganar Herrera. La pone cerca del manchón central. Donde López lo buscaba. Darwin Gregorio Lom. Vuelve a ganar Avena. Avena tiene pase con Kerk. Pelota fuerte. Mete Chema Rosales. Lo hace correr a López. Allá va Jesús López. Pinas. Deja para su guardameta y la tiene. Va Essen. Todos arriba, aunque Pinas está pidiendo la pelota y no trae marca, lo va a salir a buscar Darwin Gregorio Lom. 0-0 es el marcador, claro. Atrás Pinas, para el defensor central, Avena. Avena lo tiene Van Helderen y le entregó la pelota. De pie a pie juega la selección de Surinam. Guatemala tira el bloque por detrás de la línea del medio campo. Jesús López por derecha, Jesús Fajardo por izquierda. Adentro Rosales con Franco. Arriba el tándem. Rubio con Darwin, mientras que Van Helderen juega con Navajo, el lateral por derecha recorta hacia adentro de la cancha y se apoya con Avena. Allí lo deja estar la selección nacional, 33 minutos en este primer tiempo, tiempo de juego. 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Cuando Darwin Garolio tiene la pelota, Rubio por dentro, uy, una barrida, y estoy amarillo, uy, lo va a echar, a ver. El gringo dice que es amarilla para Pal. Tarjeta amarilla para Pal al minuto 33 cuando Darwin Gregorio enfilaba al arco. Tiene que barrerse por detrás. Benevolente. El silbapito estadounidense. Carlos Zacarías, llegó el momento
2: 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Futbolista marcado con la camiseta número 22, Kenneth Pal. Era un contragolpe por parte de selección guatemalteca, conducción de pelota por parte de Darwin Lom y la barrida llega desde atrás, nunca toca pelota, toca tobillo del 14 de selección. El árbitro central únicamente lo deja en amarilla. 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Una nueva posibilidad para selección guatemalteca. Aarón Herrera detrás de la pelota, puede ser opción. Walter, ¿qué estás tomando?
0: 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Jesús López para la zurda, pasó Herrera y es López, centro en altura para el golpe de cabeza de Zamayo, valora la mano del guardameta, algún remate, otro repuesto línea de servicio de calidad. Es en medio del arco. Atrapó la pelota Freddy Cifuentes. Llegó el momento
2: 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Buena jugada táctica fija para la selección guatemalteca. Muy buen pase de parte de Jesús López a la cabeza de Nicolás Amayoa, que le pone el testarazo y le dice que sí a la pelota, pero la pelota se va frontal, se va al arco de la portería de Surinam. Walter, se viene Guatemala.
0: Remate de Rubio Méndez en la frontal del área, que se abre pedida que llega al arco en un remate de repuesto Linares, servicio de calidad. Y ahora el árbitro va con Baez porque se le está queriendo pasar de vivo y va a traer la pelota, pero esto es de tarjeta. ¿Sí? Esto es de tarjeta. Si tiene una pelota que está cerca del tubo derecho y él va a traer con la que remató Rubio Méndez, esto de tarjeta.
2: Está en el reglamento, incluso con las modificaciones para apresurar, para que el juego sea mucho más dinámico, y es más que evidente que es cortarle ritmo, porque selección guatemalteca está encontrando los espacios, está encontrando la llegada, y está teniendo, por supuesto, también la mejor defensa. Busca la señal de repuesto Zacuaroni, la salida que le está dando Aarón Herrera, el buen momento de Jesús Fajardo, y ojo con Darwin Lom. Una vez más, Rubio Rubín cerca, y ahora hay contacto. Cuidado con Chucho, se mete a problemas. Walter, ¿qué estás tomando?
0: Gallo, la mejor cerveza. Y esas son las cosas de Jesús López y Fuentes. Esas son las cosas. Es irascible, no se contiene, él reacciona. Cuando tiene que contar de 1-5. Porque entonces, si él hubiese ido con un poquito más de intensidad sobre Kirk, ahí le ponen amarilla.
4: Pero recompone, recompone, recapacita, contó de 1-5 en un segundo y paró, y paró. Walter, ¿paró?
0: Sí, sigo diciendo que vino muy buenón a la transmisión, muy buenón. Aquí está Herrera.
4: Pero si no reaccionó.
0: Herrera vuelve sobre sus pasos, atrás para Allen Llanes, juega lo ancho con Samayoa, Samayoa se alista para rebasar la línea de medio campo, pase fuerte, esta cancha precisa, pase fuerte. Mediane, si la pelota abandonó la cancha, William Fajardo que cambia de paso, abajo le hace falta y luego el caballo. Y esto es de tarjeta. Allá va Dickerson.
4: Walter,
0: al lugar de los hechos, es de amarilla y el árbitro muy pacientemente solamente se va por la parte
4: Walter
0: de la falta, solamente el tiro libre Cifuentes.
4: Pero Walter, para eso es el capitán, ¿no? Por lo menos que le vaya a decir algo al árbitro, por lo menos que presione un poquito. Nicolás Samayoa se va al área a buscar la cabeza, el cabezazo, pero ahora viene, se tira el guardameta de Surinam, porque el empate les conviene, el empate los tiene directo ya en, sí, en los cuartos de final. Y Walter, nuestro capitán, ahí es donde tiene que aparecer la mano del capitán.
0: Lo que pasa es que le dan connotaciones al gafete que no tiene. El gafete no le da otra potestad que no sea dirigirse al árbitro o viceversa, el árbitro con el capitán. El capitán nace, no hay necesidad de señalarlo con un gafete. ¿Quién puede ir? ¿Qué jugador de los 11 que están dentro del terreno de juego va a decirle algo al árbitro? Nadie.
4: Está en la grada. Por ahí está en la grada.
0: Nadie. Entonces, es simple y sencillamente un requisito lo del gafete en este caso. Va a venir el tiro libre para la selección nacional. 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
1: Walter, sí, prácticamente Luis Fernando Tena pues está dejando que en cierto momento Rigoberto La Chula Gómez se le acerque al cuarto árbitro y le diga precisamente esto. Trate la manera de meter presión sobre el guardameta, que es el que está llegando a perder tiempo. Y le dice, bueno, ¿y el conteo correspondiente dónde está? Atención, Walter, porque se viene tiro libre para Guatemala. ¿Qué estás tomando?
0: Gallo, la mejor cerveza. Tiro libre, directo. ¡Para casa del guardameta! ¡Volo, volo, volo, volo, volo, volo, volo! ¡Ese voló! Luego de ese tiro libre, Suzuki, la pelota le cae al segundo palo. Gamano cambia de envío, la pelota, el tiro de esquina, Van Rural. 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Táctica fija, Jesús López. Herrera la corta, López que mete centro, palo corto, el golpe de cabeza defensivo, el pecho de Jesús, sacó pelota para Arrón que la pone contra el terreno de juego y luego cambia de paso, se lo comió a Peral, línea de fondo, mete centro de gol, pelota de gol, cabezazo de Navajo, no viene el remate de Roberto Linares, servicio de calidad, Fajardo el palo corto, media vuelta, el remate y rebotiro queda, el futbolista Daniels, el que controla. Y se queda con la pelota Chema Rosales. No tuvo un buen control Aaron Herrera. Otra vez Surinam con la pelota. En 39 minutos. Los mejores minutos de selección nacional. Freddy Cifuentes que está tomando.
4: Gallo, la mejor cerveza. Buenos minutos de selección guatemalteca. Apoyo de la grada y respuesta de parte del equipo. Buena táctica fija Aaron Herrera. Sorprendiendo al guardameta. La manda al tiro de esquina. Y luego pues no llega por un poquito, no llega Rubio Rubín, se viene nuevamente selección guatemalteca. Walter, se enreda en la pelota, el azul y blanco, ahí viene Chema Rosales, ¿qué está tomando?
0: Gallo, la mejor cerveza. Le anticiparon a William Jun Fajardo y se vienen abajo, que cambia de paso, metió pelota para William, este Daniels se tiene que apoyar para el ataque de segunda línea como interior por izquierda, que ahora rebota para su derecha. Mete balón Sandar y el de frente la tiene Pal. Va a tocar con Navajo, incorporado el ataque 1-1 en contra de Jeú Fajardo. Ya le pasó detrás de la jugada Pal. El centro Aarón lleva, lleva Aarón. Pedro corto, Kerky, gol, pelota de gol. El caballo la sacó. El caballo le anticipó a Daniels. Y ahora el centro de Peral. El guardameta no sale y el golpe de cabeza del caballo. Que cierre. Que cierre hizo el caballo, la mejor defensa. Busca la señal de repuesto a Sacuarón y que cierre Carlos Zacarías del caballo y pidió el primero de Surinam. pero no desiste de su intento. Aquí viene Kerk. Rompió la línea, pero viene el remate, otro repuesto lineal, el servicio de calidad, pelota de pie desde afuera para un saque de puerta. Lo más cercano a gol en estos 40 minutos lo acaba de tener Surinam. Carlos Zacarías, llegó el momento
2: 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Primero, bien lo de Caballo Morales para poder reventar esa pelota, para poder salvar a selección guatemalteca y convertirse precisamente en la mejor defensa. 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Se pierde en la marca Aarón Herrera, da un tiempo, le terminan ganando y eso es lo que permite la posibilidad ofensiva por parte de la selección de Surinam. Es un bombazo que se termina perdiendo a un costado de la portería de Nicolás Jorge. 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Y ojo, porque esto en la estadística impacta. Surinam sería primer lugar con 8 puntos. Jamaica no ha jugado, tiene 6, puede llegar a 9 y puede ser líder de grupo. Guatemala está en tercer lugar, tiene 5 puntos. No le alcanza para meterse a la fase final, pero de momento está asegurando permanencia en Liga A. El cuarto lugar sería para Martinica, el quinto para El Salvador y Honduras sería sexto.
0: Permítame, se viene Aarón Herrera, adelanta la pelota, se metió a la zona. ¡Qué cierre! ¡Qué cierre hizo el capitán Avena para un tiro de esquina Van Rural! 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Allá va Jesús López. Se queda Chema Rosales para la contra rival. Nico Hagen cerca del manchón central. El resto de jugadores está en posición ofensiva. Guatemala al 42 en este primer tiempo busca el primer gol al Alcacelcer. 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Pide calma a la gente que no tire cosas. Aquí se viene Aarón Herrera que mete centro, pelota muy pasada, el segundo palo, el Caballo Morales que gana con mucho esfuerzo esa pelota. No se fue Willem Fajardo que la rescata nuevamente con el caballo, pero el árbitro, lo dio el árbitro y luego el asistente para un tiro libre indirecto en favor del equipo de Surinam. En 42 minutos y medio en este primer tiempo, tiempo de juego, Van Rural, el máximo y orgulloso patrocinador de nuestro fútbol. 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El marcador Guatemala 0, Surinam 0, Don Hugo Landaverde que está tomando.
3: 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Walter Ábalos, ¿qué está tomando?
0: Gallo, la mejor cerveza. El Caballo Morales se viene por izquierda, centro, bien pasado, allá viene con golpe de cabeza Pinos para un nuevo tiro de esquina. 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Aquí viene el tiro libre, la selección guatemalteca, táctica fija. Un golpe de cabeza de Nico, que allá va Allen Llanes, que allá está marcado Rubio, está marcado Darwin Gregorio. Escuchamos a la gente que le pone energía, pisaron la pelota, aquí se viene balón para Jesús López, borde de área, saca pelota, pisa primero, Franco que juega lo ancho, la tiene Rosales, abierto y solo por izquierda está William, aquí viene el centro de Fajardo, pelota de nueve, golpe de cabeza y no llegó, se lanzó como superhéroe Rubio, no llegó esa pelota, balón afuera en un remato de repuesto, Linares, el servicio de calidad del árbitro, dice que es un nuevo tiro de esquina, Van Rural, el máximo y orgulloso patrocinador de nuestra selección nacional. Viene el tiro de esquina para el equipo guatemalteco. Carlos Zacarías, llegó el momento.
2: 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Hay que tranquilizar a Chucho. Chucho se tira de palomita con la intención de contactar esa pelota. No llega, evidentemente no llega. Y el guardameta vivo, porque él busca el contacto, él busca chocar con Jesús López. Y lo que pasa es que se engancha. El futbolista del Xelajú, Mario Camposeco, se pone de pie, pechea, provoca. No pasa nada. Una nueva táctica fija en favor de selección guatemalteca. Esta puede ser, Walter, recta final. ¿Qué estás tomando?
0: Gallo, la mejor cerveza. Centro, el golpe de cabeza. Y no pasó mucho en ese tiro de esquina, Van Rural, el máximo y orgulloso patrocinador de nuestro fútbol. Pelota atrás para el guardameta y la tiene Nico Hagen. Nico, y todo vuelve a empezar al 45. ¿Cuánto más? Eric Ramazzini, que está tomando.
1: Gallo, la mejor cerveza, Walter. En este momento se va a estar mostrando el cartón luminoso. Dos minutos más a la historia de esta primera parte. Así que dos minutos, ha dicho el árbitro estadounidense. Adelante, Walter, ¿qué estás tomando?
0: Gallo, la mejor cerveza. Y esta posición da para gritarle a los jugadores. Llevas, tocala. No va Darwin Gregorio, se quedó. Así que va a escenar al jueguito. 7 técnicas, 8 técnicas, 9 técnicas y ya la tiene el guardameta de Surinam, que ha estado bien, ¿no? Más allá, Walter, que intenta verle la cara al árbitro, ha estado bien.
1: Y sí, fíjate, señor, de que precisamente eso, el asistente técnico Luis Fernando Tena llega y le grita a Darwin Long y le dice, anda, presiona, que presione al guardameta surinamés. Parte del reclamo que tuvo Carlos Salvador Reyes en lo que se refiere a esta última jugada sobre el centro delantero. Adelante, Walter.
0: Remate de Kira, el balón que se va desviado allá afuera para un saque de arco en un remate de repuesto Linares, servicio de calidad. Aquí no hay que parpadear en lo absoluto. Esta gente rápida, es gente fuerte, no vino a regalarse y sabe que el botín está aquí. Está aquí en el estadio del Trébol y es no perder. Vuelve Kirk, vuelve Pal, vuelve San a su posición mientras que Nico despeja. El golpe de cabeza de Navajo. Aquí viene Piral con la pelota. Lo deja en el camino a Franco. Lo dejó muy fácil y ahora se interna a la zona. El quite de Samayoa. Rubio Méndez cuando el árbitro Dickinson señala el medio del terreno de juego y nos dice a todos que la primera parte ha concluido. Empate a cero aquí en el estadio El Trébol. Se une la gente guatemalteca, van a hablar lo mismo la gente de Surinam. Ha estado cerca nada más el equipo Chopin de abrir el marcador.
2: Ya escucha usted el ambiente que el estadio del Trébol, toda la General Norte se fue a meter con el guardameta de la selección de Surinam y el cuerpo técnico va, más de algo le dice, evidentemente nos queda del otro lado, mientras que selección guatemalteca muy molesta porque al momento del rechace de Nicolás Samayoa, la pelota quedaba en posibilidad ofensiva para selección guatemalteca. Darwin Lomer era el que estaba peleando el control y la conducción de la pelota, pero no pasa mayores. Freddy Cifuentes, hay problemas con el guardameta. ¿Qué estás tomando?
4: Gallo, la mejor cerveza. Está calientísimo, está molestísimo el guardameta de la selección de Surinam. Ojo, porque el guardameta de la selección de Surinam no vino aquí el año pasado. El guardameta de la selección de Surinam se lesiona y es por ello que no puede atajar aquí. Así que es su primer partido en el estadio El Trébol y recibe cierto tipo de reproche de la grada. Pero luego viene el capitán de la selección de Surinam y por lo que mencionó Walter, el tema de las tecniquitas, el tema del dominio de la pelota, y ahí va, le saca la lengua a la afición de Guatemala. Y ojo, porque son 90 minutos, faltan 45. A este guardameta hay que recordarle que el fútbol es así de lindo. El fútbol tiene sus cosas y Walter, no sé si comparte conmigo, pero también sale incitando a la selección, a los aficionados de selección guatemalteca.
0: No hay que caer en el juego. Este muchacho tiene cancha, tiene oficio, entonces sabe cómo desviar la atención y cómo bajarle la intención a la gente. Yo no soy mucho de buena, mala suerte, lo hace o no lo hace, pero Guatemala atacará de norte a sur en el segundo tiempo. Es aquí donde se le dan mucho los goles a la selección nacional. No sé por qué la forma de llegar, el acomodo, no lo sé, pero es el arco donde se le dan los goles a la selección guatemalteca y a eso apunta. Y el técnico ha dejado a algunos jugadores para que toquen pelota y que no vayan al vestuario, para que se queden dentro del terreno de juego por si hay necesidad de hacer alguna modificación. Pero lo ha intentado Guatemala, era de esperarse. Esto lo tuvo que haber contemplado el técnico, que Surinam iba a meter el bloque profundo, de que iba a llenar el medio campo y que iba a intentar cerrar conexiones, cortar esa comunicación, sobre todo en la línea de medios.
2: Analizando la lista que ha entregado Luis Fernando Tena y las posibilidades que tiene a nivel de variantes, pues lo que tiene selección guatemalteca, Kenderson Navarro y Luis Morán como guardametas suplentes, Carlos Salvador Estrada, Jeffrey Vantes, César Calderón, Matt Evans, Holger Escobar, Rudy Muñoz, Steven Robles, Oscar Castellanos, Kevin Ramírez y Joserra Bolaño. Son las opciones que tiene Tena para estos segundos 45 minutos. A parchar la cancha, a intentar disimular esos espacios en los cuales se ha levantado el césped de este recinto deportivo. Nosotros vamos a la pausa y ya venimos con más en el 106.1.
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0: 6 de la tarde con 58 minutos. Estamos de vuelta por el 106.1 de la red. Lo que necesita saber en este estadio El Trébol, en este partido válido por la Liga de Naciones de la CONCACAF, Guatemala empata 0-0 contra la selección de Surinam. Y con este resultado, pues selección guatemalteca está asegurando el tercer lugar. Ahora sí, entraríamos a extrañar ese puntito perdido allá en Jamaica por el tema de la diferencia de goles, pero claro, falta que todavía juegue la selección de Jamaica y juegue todavía la selección de Honduras, que ese partido arranca a las 8 de la noche en territorio hermano, en territorio catracho. Bueno, selección guatemalteca en este medio tiempo mandó a todos a calentar. Mandó a Luis José Morán, Kenderson Navarro, también el caso de Chava Estrada. Y bueno, toda la banca de parte del equipo de la selección nacional. Así que la azul y blanco en estos momentos está ya por salir del túnel de vestuarios. Me está informando aquí en la interna el licenciado Carlos Zacarías, que está muy bien acompañado, por cierto, y que está ocupado en este medio tiempo.
1: Otra vez,
0: Walter. ¿Qué podemos hacer si en esta torre, al parecer, con el muchacho, el amor implora?
1: Parece que lo mandan a platicar a Saca. Bueno, van saliendo los árbitros.
0: Dice que ahora no se puede quejar porque tiene agua pura.
1: No, está bien, perfecto, ¿no? Todo está como debe ser. Lo único que pedimos es un gol. Pedimos durante la tarde que no lloviera, y si llueve a partir de las 21 horas y vea que es cielo despejado.
0: Sí.
1: Fresco, muy fresco, la cancha ha soportado pese a que llovió ayer todo el día. Solamente hay unas partes allí muy cerca del arco sur, pero de allí me parece que todo ha soportado. Tremendo drenaje tiene esa cancha. Van saliendo los árbitros, ya están colocados en el medio campo, sí señor.
0: Lo que pasa también es en la cancha, que está muy floja, pero bueno, hoy ayuda mucho que no llovió. Pero
1: ¿cuántos días consecutivos sin parar de llover? ¿Llevamos qué? ¿15 días?
0: Sí, más o menos. Hoy es el primer día que no llovió. Antes de... ya sale otra vez la selección guatemalteca. Veremos si hay modificaciones. Eric Ramazzini, llegó el momento.
2: 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Bueno, en este caso todavía la espera por parte de Selección Nacional Guatemalteca, que va a un paso semilento al sector donde le tocará defender, que en este caso será el arco norte, mientras los surinameses pues ya haciendo su ingreso al terreno de juego, mientras ahí observamos de que se va acercando el preparador de guardametas, el profesor Benjamín Pérez, también está integrantes del cuerpo médico. Y prácticamente ya lo estaban diciendo ustedes, los jugadores de Selección Nacional Guatemalteca que estarán esperando turno. No se están aproximando modificaciones tanto para Guatemala como para Surinam. ¿Qué tal? ¿Cómo estás? Bueno, saludos especiales también para Brian, el Black Castañeda, que anda por aquí. La verdad, muchas personalidades del fútbol, los hermanos Aragón, que por cierto le mandan saludos a Walter, y por supuesto toda la gente que se refiere a gente de fútbol, pues aquí en este sector del estadio Manuel Felipe Carrera del Trébol. Va a arrancar la etapa complementaria. Adelante, Walter, ¿qué estás tomando?
1: Calla la mejor cerveza, el 9 para la selección de Surinam. Hubo cambio de jugador.
0: 9 por 11, Walter, abandona Deliño Cleonis con la número 11, ingresa con la número 9, Richonel Margaret con la número 9, es la modificación para la selección de Surinam. Está por arrancar el segundo tiempo, Walter, ¿qué está tomando?
1: Gaya, la mejor cerveza. El árbitro de este partido dice, vamos a jugar, estamos en el segundo tiempo. Saca el guardameta, va Essen. Fuerte Samayoa, espera. Van Verderen, que llegue esa pelota. Darwin Gregorio en posición adelantada, que es un tiro libre indirecto para el equipo visitante. Está pidiendo el balón el central por derecha. Van Helderen. Ahora con Pinas. Y Pinas, que tiene pase contra la banda, la deja ir Aarón Herrera. Ya es un saque de manos en favor del equipo guatemalteco. Vuelve todo el equipo. Margaret, que va a jugar por derecha. Vuelve el lateral. Navajo. Está Van Verderen. Está Pinas. Están colocados en posición defensiva. Permítame que ahora le pongo atención cuando ya revienta la pelota. Pal. Aarón Herrera, la baja para él. Se quitó a uno elegantemente y ahora saca pelota para Franco. El cabeza de área de la selección nacional. Estira la cancha. Bate con todo el caballo, pero va ganando mejor. Mejor parado penal. Y ahora Franco, que desvía la trayectoria de esa pelota para un saque de manos en favor del equipo de Surinam. Me decía Cifuentes.
0: Algo le estaba echando a la portería. Algo ahí ya lo están reportando y le están tomando fotos los delegados de Guatemala. Agüita puso, sí, un tipo.
1: Ah, mire, apareció. Contamos con ese honor.
2: Aprendieron los trucos de Samayac.
0: Eso iba a decir yo. Justamente el año pasado teníamos la oportunidad de estar en Surinam y me dicen, ojo, porque en este país se practica mucho la brujería. Y mire que Henderson Navarro va y limpia todo lo que le pusieron a la portería en estos momentos de la selección de Surinam.
2: Y ahí va el portero.
0: Suplente, y ahí se van a topar y algo va a pasar ahí.
1: Ahí va Navarro. Algo le dice al guardameta y ahora se carea como si fueran todos. Y va el guardameta suplente, y va Navarro y el árbitro ya los dio y Navarro no se deja. Porque el guardameta suplente algo hizo, algo puso en el tubo derecho de la portería y lo tiene que echar el gringo. Es que si viene desde el medio campo hasta detrás del arco sur, lo tiene que echar. Sí. Algo tiene que pasar, porque entonces los jugadores le van a ver la cara, porque es un
2: árbitro
1: blandengue.
0: Sí, y adiós, estas cositas pasan y estas cositas nos damos cuenta nosotros, porque estamos aquí lo está viviendo usted. Algo le pone el guardameta suplente.
1: Le dice que es cinta adhesiva lo que está
0: ahí
1: poniendo.
0: Va. Es algo más, es una crema. Ahí está.
1: El árbitro es un chiste. Es una cosa ridícula esta. El árbitro no se puede poner limpia. En esas. Y él mismo limpia. No, eso es un árbitro FIFA.
3: ¿Sí?
1: Carlos Zacarías, llegó el momento.
3: 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Y como ustedes indican, con la misma toalla del guardameta, terminó limpiando el poste y le dijo, usted se retira, usted se va. Y él no se mueve del poste hasta que el guardameta suplente se moviliza. Vivo lo de Henderson Navarro, porque hace lo que tiene que hacer.
0: Lo aguantó.
3: Y sale.
0: Él no sale con todos. Espera a que se vaya el guardameta suplente.
1: Sí, pero sí le pega un cabezazo. Es más, un cabezazo mutuo. ¡Pa! Los dos, como si son cabros. ¡Pa! Se pegaron.
3: Puntual.
1: El árbitro lo vio todo y no echó a nadie.
3: Puntual, ¿no? Para observar todo. Bien, el árbitro. El llamado de atención.
1: Si no hay goles, no hay goles. Pero el chambre nos queda aquí nomás.
3: Queda corto en la amarilla, me parece, o en la expulsión. En cualquiera de las dos.
0: Sí, ni le sacó nada.
1: No le sacó amarilla.
3: No, por eso. Porque acá la salomónica era amarilla para los dos y vámonos. Si nos ponemos quisquillosos era expulsión. Por el careo, por lo que está sucediendo en el poste derecho. Pero vivo que Henderson Navarro. Ahora, el tema es de que se están perdiendo minutos de la segunda mitad que son vitales para Selección Guatemalteca.
2: Fíjate que el cuerpo técnico de Selección Nacional Guatemalteca se le fue inmediatamente al comisario de CONCACAF. Le empezó a decir de qué era lo que estaba haciendo, de que en este caso un jugador no tendría que estar, y es más, el árbitro no tendría que haber empezado el partido hasta que el último jugador estuviera directamente en el banquillo.
1: Que mete centro, pelota desviada por Van Helderen. Margaret, que rescata la pelota, y el caballo Morales, que desvía para un saque de manos en favor del equipo de Surinam. Rápido, Pral tiene la pelota, él quiere activar el juego. Ahora vamos a ver otro tipo de partido. Ya se dieron cuenta que el árbitro es un blandito. Ya se dieron cuenta que el árbitro no tiene manejo. Y lo que se tardó Navajo en activar el juego, en realizar ese saque de banda, es una calamidad. Atrás, el balón de Van Helderen. Aquí está el guardameta Baese. Y Baese, que mete frontal para el golpe de cabeza de Daniels. Tiene que salir el arquero nuestro. Aquí está Nico Hagen, que va a meter el balón en el cajón mayor. Prefiere pase fuerte al pie zurdo del capitán de Selección Nacional, Nico Samayoa, que la pone frontal para el movimiento de Darwin Gregorio. Anticipación de Van Helderen para un saque de manos. El caballo Morales con la pelota. William Jeú Fajardo. Pina lo deja entrar. Esto ocurre en la parte distante a la pelota, en la parte opuesta totalmente, cuando hay una sujeción de Navajo sobre Jesús López, y el gringo dice, es normal. Navajo atrás para Van Gelderen, ahora con Avena y más atrás con Baez, en pase fuerte para Pinas, buen control de Pinas, y ahora toca y acompaña en el medio pal. No tiene un buen control la barrida de Franco. Le va a caer, atención, al futbolista San, que va a profundidad de la cancha. Llega primero marcando Herrera para un saque de arco. Saque de arco, señala el árbitro de este partido en 6 minutos, segundo tiempo. Pero hemos jugado la mitad debido a aquel inconveniente con ambos arqueros suplentes. El de Surinam y el de Guatemala, Baezen. Hace 10 años apuñalado el hombre Baezen.
0: Sí, Walter, pero sí. Todo esto, este ritmo de partido que lo quiere llevar la selección de Surinam, se soluciona con un gol del azul y blanco.
1: Ah, no, esto sí, o sea, este es el antídoto. El caballo Morales tiene que llegar esa pelota, se le esfuerzo y llegó. Abre todo el compás y ahora saldrá jugando con Jesús López, que esconde la pelota. Le van a sacar el balón, recupera profundo el equipo de Surinam. Atrás Navajo. Y Navajo que va conectando con Pal. Ahora la tiene San, que filtra para el 9. Le va a anticipar Allen Llanes. De rebote para San. Ahora se va incorporando el zurdo Pinas. Borde de área por izquierda. Mete centro. Segundo palo. Manotazo de guardameta. Y luego golpe de cabeza para un tiro de esquina. 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Carlos Zacarías, llegó el momento
3: 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Espectacular. No, Hagen. Lo de Caballo Morales. Porque Hagen pasa de largo. Ligeramente el contacto. Pero quien complementa y se convierte en la mejor defensa. 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Es José Caballo Morales, ojo con la táctica fija, una más, un tiro de esquina. 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Peligro en la portería de Nicolás Hagen, lo narra Walter Ábalos. ¿Qué estás tomando?
1: Gallo, la mejor cerveza, viene el tiro de esquina. Nico va, deja la pelota allí, a dos tiempos se quedó con esa pelota, en una atajada, gana play.gt, donde ganar es una pasión. Nico respira profundo, se oxigena mientras que el equipo va saliendo. La estaba buscando López, ahora en profundidad para Rubio, que está habilitado. Cierra Darwin Gregorio, la pide Chucho, la pasada William Fajardo. Barrido, no llegó Darwin Gregorio. Lo tiene William Fajardo, 1-1 en contra de Navajo. Le enseña la pelota, lo va a dejar en el camino, el apoyo para el caballo. El caballo que levanta centro, el cabezazo de Van Gelderen. Va sacando el equipo en un remate de repuesto Linares, servicio de calidad. Allen Llanes, deja pelota para Nico Zavalloa. Otra vez para Allen Llanes. Fuerte para Nico, por dentro para William Fajardo, que hace el rodito, resbala un jugador y anda abajo. Y ahora se viene solo William Fajardo, está esperando a Chucho, lo busca Rubio, lo busca Darwin Gregorio, le pega flojo esa pelota. Van Gelder, el que saca el balón del terreno de juego, ya de manos, y está tirado Navajo y el árbitro detiene el trámite del partido. Está lesionado Navajo. Freddy Cifuentes, que está tomando.
0: 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Y bueno, a esto nos tenemos que enfrentar. Y esto es parte del juego también. Juego sucio de parte de la selección de Surinam. Se lesiona, o bueno, se barre. Y en ese momento queda lesionado futbolista de la selección de Surinam. Y manda a llamar al cuerpo médico. Y con esto va a tener que abandonar la cancha. Y ya sabemos, pero se pierden minutos vitales. Cuando selección guatemalteca es más, tienen algo con que le bajan el ritmo al partido.
1: Algo le falta a la selección nacional, dejen el gol. La forma de llegar, algo le falta a selección, ha probado mucho por fuera, sí. Pero me parece que ahí no está el negocio,
3: no.
1: Creo que ahí no está, tiene que sacar a uno de los puntas, tiene que acercarlo a Jesús López, a Rubio, que es el más 9, e intentar más duelos por dentro, porque sí. Todo esto ha ocurrido por fuera, y no ha servido. Allen Llanes tiene la pelota, Aaron Herrera ve el panorama. Se recuesta Darwin Gregorio, tiro al arco de Rubio, rebota en Darwin Gregorio en un remate de repuesto Linares, servicio de calidad. Allá va el grandote de Daniels, Aaron Herrera, tiene su arco de frente también a su guardameta, decide girar, y lo tiene de frente a Franco, que toca fuerte contra la banda para Jesús López, por dentro le cambia de paso Rubio, balón para Darwin Gregorio, Baezen llega en una atajada, gana play.gt, donde ganar es una pasión. Eric Ramazzini, que está tomando.
2: Gallo, la mejor cerveza, Walter. Bueno, mientras tanto, la banca de selección nacional guatemalteca está haciendo su entrada en calor. Observamos a Jeffrey Bantes, que anda por ahí también. así que prácticamente pues los jugadores del azul y blanco en cualquier momento se pueden venir. Las modificaciones para el técnico Luis Fernando Tena, ya realizó una variante la selección de Surinam, muy trabado en el medio campo. De momento selección guatemalteca intenta, pero no es suficiente para poder llegar con claridad a la portería del guardameta visitante. Y eso lo sabe perfectamente, porque por momentos se une a la charla Rigoberto Gómez, platica Luis Fernando Tena, platica Chava Reyes, pero parece que esto necesita un ingrediente más, tal y como lo estabas diciendo, Walter. Así que no nos extrañe, porque en este momento ya el preparador físico de Selección Nacional Guatemalteca ha regresado y de seguro estará intensificando ya su entrada en calor más de algún jugador para poder ingresar en esta etapa complementaria. Adelante, Walter, ¿qué estás tomando?
1: Gallo, la mejor cerveza. Saque de banda para la Selección Guatemalteca. El Caballo Morales tiene la pelota. Allen Llanes, Amayoa, Herrera van sacando la línea, mientras que Van Helderen mete mano. El árbitro dice que no hubo absolutamente nada y deja seguir la jugada cuando hay una pelota entre los centrales que quiere ganar Daniels. Aaron con golpe de cabeza, permítame, porque presento gol. Aquí está la pelota de Jesús López, ahora con Franco. Y Franco que va a dejar con Chema. Va a pasar la línea del medio campo. Aaron Herrera por fuera y por derecha. Se mueve a la espalda del central. Darwin Gregorio. No, mi percepción equivocada, sí señor.
0: A ver, en estos momentos mandan a intensificar a Holger Escobar. Holger Escobar es el futbolista que mandan a intensificar, Walter, así que en cualquier momento se pueden venir.
1: Centro de Chucho, como centro delantero Rubio, golpe de cabeza de Navajo. Franco al arco, la pelota se va arriba. 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Cuando llegamos al minuto 12 y medio de este segundo tiempo de juego, Bandura, el máximo y orgulloso patrocinador de nuestro fútbol. 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El marcador, Guatemala 0, Surinam 0. Danugo Landa Verde que está tomando.
4: 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Walter Ábalos, ¿qué está tomando?
1: Gallo, la mejor cerveza. Pelota de Aaron Herrera, Navajo va, el balón que no salió del terreno de juego, la tiene Rubio Méndez, va tocando con Darwin Gregorio, le está moviendo López, golpe de cabeza, Navajo que devuelve para Darwin, que la baja para él, el tiene mano a ver en la frontal del área, cambio de pie, zurdo hasta el arco, la mano del guardameta en un remate de repuesto Linares, servicio de calidad, atajada, gana 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
3: 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Buena jugada. Se estaba perdiendo porque Darwin López intenta filtrar la pelota, pero lo hace muy elevado y eso permite que el defensor central rechace y muestre la mejor defensa. 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Observa muy pegadas las líneas y es por eso que tira la diagonal. Busca la individual y el disparo, no con la potencia necesaria, pero lleva peligro sobre la portería de la selección de Surinam. Por eso es que la selección visitante le baja ritmo, porque Guatemala tiene desdoble. Me parece que el primer candidato para poder abandonar el terreno de juego es Jesús Chucho López. Ha sido muy impreciso en la tenencia y manejo de la pelota. Holger Escobar puede ingresar.
0: Carlos
3: Predici Fuentes, ¿qué estás tomando?
2: Gallo, la mejor cerveza. Se vendrá doble modificación para selección nacional con la número 10, Holger Escobar, futbolista del equipo de Montreal, de la MLS, y también vendrá el futbolista de Municipal, el caso de Rudy Muñoz, la doble modificación para selección guatemalteca. Así que me parece que va a cambiar el parado táctico. Se viene el momento de Holger, el momento de Rudy. Walter, ¿qué está tomando?
1: 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El para Surinam, sujeción de Jesús López, mientras que se preparan los cambios al margen del terreno de juego. Tiro libre de frente a la General Norte, totalmente llena en esta noche de lunes. 15 minutos, segundo tiempo, 0-0. puede ser un regate, puede ser un remate de Olger, puede ser un desborde de Rudy, puede ser un remate de Muñoz. Lo sabremos en un rato, veremos qué entran a hacer los zurdos. Detrás de la pelota está San, le va a meter atención, el pie derecho, deben de haber 20 metros frente al arco y está San arriba. 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Aquí está la selección guatemalteca a través de Nico Hagen. La pide Jesús López, quiere dejar lo último antes de abandonar el terreno de juego.
5: No, es que a ver, ese movimiento lo hace siempre.
1: ¿Pero no se la dan?
5: No, pero no sé si es para traer la marca o que Nico Hagen no le ha dicho nada.
1: Hay que decirle a Nico entonces. Hay un saque de banda. Margaret quedó lesionado recientemente, ingresó al terreno de juego. Y aquí viene Baesen, Etienne Baesen, el arquero del Groningen. Cuando viene modificación, Eric Ramazzini, llegó el momento.
2: Van Trav. Prácticamente estamos hablando de que en este caso, Walter, se vendrá la modificación por parte de Selección Nacional Guatemalteca. Se va Jesús López e ingresa Olger Escobar. Se va el Chucho López, ingresa Rudy
6: Cambio
2: Muñoz.
6: Para Guatemala.
2: Prácticamente el que está abandonando y se va retirando del terreno de juego. Pues, si no estoy mal, William Jehú Fajardo también es el que abandona el terreno de juego. Así que también hubo tarjeta amarilla para un jugador también por parte de Selección Nacional Guatemalteca. Y fue precisamente para el que se acaba de retirar, William Jehú Fajardo. Así que William Jehú Fajardo y Jesús López para afuera. Y ha ingresado Olger Escobar prácticamente de las modificaciones que ha tenido Selección Nacional. Adelante, Walter, ¿qué estás tomando?
1: Roja para jugador de Surinam.
5: A ver, Walter, primero, si es cierto y si es verdad lo de la cartulina amarilla para William Jehú Fajardo, ¿es la primera baja para el repechaje o para lo que va a jugar Selección Guatemalteca? Tema número uno. Tema número dos, futbolista expulsado para la selección de Surinam. Tema de Selección de Surinam, se le va con todo al arbitraje, le dice de todo al árbitro central y muy bien, Nicolás Amayoa, y aleja a todos los que iban a recriminarle al futbolista de la selección de Surinam y también al árbitro central. Me parece que algo le dice a la grada.

0: público que estaba metiendo y que estaba empujando. Así que me parece que algo le dice.
1: Es por hablar, es por hablar.
0: Sí,
1: es
0: sí.
1: Algo le dice
0: a la grada.
1: Lo que no vimos si es para más. Ah, bueno, ya se va. Ya se va. Es Margaret el que ingresó al terreno de juego. Es Margaret, que el árbitro le hace la señal. Es por hablar.
0: Es el 9.
1: De Surinam con 10. Le está moviendo. Determinado y le hace la seña que se tiene que ir de la banca, se tiene que ir al vestuario. Margaret abandona el terreno de juego. Es una manera poco inteligente de dejar a sus compañeros por hablar, por decirle Walter, algo a la gente o al árbitro, por hablar. Se fue Margaret.
2: A ver, te confirmo, si es amarilla para William Jehu Fajardo, es la segunda y con esto será una de las bajas para la siguiente ronda. Independientemente clasifiquemos a la siguiente.
3: El de ida.
2: En el de ida, sí. O para el repechaje.
3: Mira, ahí va el futbolista Margaret abandonando y va retando. Algo les va diciendo. Y espero que no se meta ningún jugador de la banca. Espero que no se pase trayendo a ningún futbolista de la banca. Y ojo, porque con mucha escuela y Surinam no quiere jugar el partido. Viene el guardameta de la selección de Surinam, manda a llamar a todos sus jugadores y dice, nosotros
1: bueno,
3: no.
1: Aquí hay un antecedente de esto que quiere hacer Surinam, porque parece que se me agrandaron. Cuando se fue en la final de la Copa África, cuando abandonaron por algunos minutos la selección africana que jugó contra Marruecos, ¿fue?
3: Sí, en la final de Copa África. Pero en estos momentos va Luis Fernando Tena, va Nicolás Amayoa y Darwin.
1: No, pero es que ellos no se tienen que meter en eso.
3: No. Es que ojo, Walter, ellos le están pidiendo al público que se calmen. Me parece que es un tema de racismo. Me parece que es un tema de que algo están diciendo los aficionados que están en la tribuna y es por eso que no quiere jugar selección de Surinam.
1: Pero que lo resuelva el árbitro, que lo resuelva el árbitro.
3: Sí, a ver, en estos momentos ya venía por la portería Margaret, se regresa otra vez para seguir perdiendo tiempo y otra vez va por un costado, ¿no? Sí. Esto va a pasar.
2: Mira, la seña es clara, porque Nico Samayoa llega al sector de la tribuna que no tiene malla y entonces todo lo que se grita se escucha al banquillo y Nico les dice, metidos. Evitemos problemas, extiende los brazos para que la gente se calme y pide el aliento. Y es por eso que el guate guate empieza a resonar en este recinto deportivo. Parece que de a poco se empieza a calmar. Acá tendrá que venir un llamado de atención por parte del comisario con la voz del estadio para solicitar que esto no se replique y no se repita.
3: A ver, Saca, aquí tengo en la visual a María René Pérez, que ella es la voz del estadio. Viene,
2: ahí está.
3: Escuchemos.
4: Les pedimos que respeten los principios del fair play y que tomen parte en el fútbol con espíritu de unidad, respeto e igualdad.
3: A ver.
4: Y no a la discriminación.
3: ¿Qué es lo que pasa? En estos momentos viene la delegada de CONCACAF y le dice a la voz del estadio, aquí están a la par las dos, María René Pérez y desconozco quién es la delegada. Y ya le hace
2: ahora te doy el dato.
3: Que ella tiene que decir el mensaje que acaba de dar la voz del estadio.
2: Así te doy el nombre.
3: Atención.
2: Dalila López de Nicaragua es la que en estos momentos junto a Nicole Jiménez son las encargadas del protocolo.
1: La señal de racismo.
2: Sí.
1: Ya hizo la señal.
2: Es que el tema es que acá se aplica ahora, protocolo.
1: Sí, ahora es lo que está haciendo. Le mete pausa, está llamando a sus colaboradores, está llamando a los equipos y aquí se activa el protocolo de racismo. No hay necesidad, la realidad es que no hay necesidad, el partido estaba bien llevado, bien jugado, si no podía Guatemala era porque no podía,
3: pero
1: tampoco así.
3: Vivísimo. Ojo, escuchemos.
4: Felipe Carrera agradece el comportamiento respetuoso de todos los presentes para asegurar una buena experiencia para todos. El fair play y el mutuo respeto son fundamentales en el fútbol. La conducta discriminatoria no está permitida. Les pedimos que respeten los principios del fair play y que tomen parte del fútbol con espíritu de unidad.

0: igualdad. Di no a la discriminación.
1: Bueno, dos cosas. Primero, ¿saben ustedes la multa que se va a comer la federación?
2: Seguro. Oh,
1: es que, y si esto vuelve a pasar, van a suspender la cancha. Van a suspender la cancha. Entonces, ¿qué? ¿En dónde va a jugar la selección nacional?
3: Y
4: no, porque creo que el primer parámetro es a puerta cerrada.
3: Lo tengo acá. El protocolo dicta lo siguiente por parte de FIFA. Primer nivel, es decir, primer llamado de atención, se interrumpe el partido y se emite un aviso a través del sistema de megafonía del estadio para exigir el cese inmediato de los actos racistas. Esto lo acabamos de vivir. Segundo nivel, si los insultos persisten, se realiza una suspensión temporal del encuentro y los equipos se retiran hacia los vestidores durante un tiempo prudencial. Tercer nivel y último llamado, si la conducta discriminatoria continúa tras la reanudación, el partido se suspende de manera definitiva. Sanciones, derrota automática y medidas disciplinarias severas para los equipos infractores. Si es un futbolista, tendrá que ser expulsado de manera inmediata y se reservan el hecho de iniciar acciones penales en contra de los responsables de estos actos. En estos momentos se vive el primer nivel.
0: Agradece el comportamiento respetuoso de todos los presentes para asegurar una buena experiencia para todos. El fair play y el mutuo respeto son fundamentales en el fútbol. La conducta discriminatoria no está permitida. Les pedimos que respeten los principios del fair play y que tomen parte en el fútbol con espíritu de unidad, respeto e igualdad. Di no a la discriminación.
3: Ese es el llamado.
4: Sí, mira, yo te voy a decir una cosa, Saca. Aquí yo no sé qué pasó de aquel lado, no estoy de aquel lado, pero no pasaba nada si seguías jugando. Aquí la viveza es del guardameta de la selección de Surinam, que durante todo el partido se ha encargado de hacer un partido ríspido. Él es el primero que sale corriendo al momento de que expulsan a su futbolista y lo llama, y sí, lo llama, y lo llama, y cae el árbitro central con toda la experiencia del mundo, el guardameta.
3: Pero... es que, ¿sabes qué pasa? Que el tema es, está bien la general, a ver, entiendo el incidente. El problema es que la tribuna cae en la provocación y ahí está el cuarto árbitro. O sea, acá no es queja del futbolista, que si se aviva o no, esto lo escucha el cuarto árbitro, porque es el cuarto árbitro el que inmediatamente hace la seña y manda a llamar al árbitro central. El central estaba lejos de la acción y es por eso que Nico se mete, Hagen se mete, Caballo se mete para intentar calmar la situación. Obviamente el guardameta mete colmillo porque enfría el partido, porque gana tiempo. Pero no es la manera. Selección guatemalteca podía obtener. Exacto.
1: Necesidad. Si el partido estaba bien jugado. No, y ahora caímos en el juego de él. Vean dónde está el portero. Vean dónde está. A la par de la banca. Llamó a los asistentes. Llamó a sus compañeros. Él está haciendo lo que se le da la gana. Pero nosotros le dimos letra.
3: Claro.
1: Nosotros le dimos cómo neutralizar, enfriar, claro, el partido cuando Guatemala mejor jugaba.
4: Porque, ojo, ante la expulsión, Guatemala sí iba a crecer. Y no sé qué va a pasar. Seguro se va a crecer, pero ¿qué hace ahorita? Manda a llamar a todos sus jugadores y va a hacer algo.
1: Claro, claro. Y llevamos 12 minutos el partido detenido y no hay certeza cuándo se va a reanudar, porque también nos mandan un árbitro que no tiene personalidad.
3: Y no te lo van a reponer. O sea, no, te podés comer 15, 20 y no te...
1: Nos mandan el raspadito del arbitraje en CONCACAF. No sé por qué no somos radicales y pedimos a alguien con carácter, alguien que está acostumbrado a este tipo de partidos. Pero este árbitro, desde el mismo momento que el segundo arquero hizo lo que se le dé la gana y no sacó tarjeta amarilla, es un chiste.
4: Mira, ahí lo está abrazando, ahí le está dando la mano.
5: Le da la mano.
4: Y seguramente ahorita va a venir y va a insistir.
1: ¿Saben qué edad tiene el arquero? ¿Saben qué edad tiene el arquero? 31 años.
4: Mira, le sacó el dedo. Le sacó el dedo a toda la afición.
5: Se está metiendo mucho con la afición.
4: Inclusive una pelota. El dedo de en medio.
5: Que la reventó con el aficionado.
4: Ahorita venía corriendo y le saca el dedo de en medio, Walter. El dedo de en medio.
1: Pero aquí hay otra cosa. No hay VAR. Si aquí hay un comisario, esto lo tiene que reportar.
3: Sí.
1: Claro que lo tiene que reportar.
4: Aquí está abajo. Yo no sé si la vio.
1: Hay cambio para Surinam. Recordamos que echaron a Margaret del terreno de juego. El número 20 ingresó a la cancha para Surinam.
3: A ver, te voy a... Ahorita te voy lo doy aquí. Ya lo tengo con Eric Rapacini, voy con Rama. ¿Qué estás tomando?
2: Gallo, la mejor cerveza. Se va Daniels. Deinero Daniels con el número 18. E ingresa con el 20, Gleófilo Víctor. Gleófilo Víctor con el número 20 al terreno de juego. La segunda modificación que realiza el equipo surinamés para este compromiso. Adelante, Walter, ¿qué estás tomando?
1: 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Saque de banda para la selección de Surinam. Otro más en defensa. Nico Samayoa deja para su arquero. Aquí está Nico Hagen. Por derecha para Aaron Herrera. Todo esto se tranquiliza con una anotación. Y Herrera que deja pelota en el medio campo. Para Franco y Jonathan lo ve bien pegado a la banda izquierda el caballo Morales. La primera pelota de Rudy Muñoz. Se acompaña con Samayoa y ahora con Allen Llanes. Darwin, el Rubio están como centro delantero. Lo han puesto allá arriba. ¿Dónde está? ¿Por dónde anda Olger? Lo han tirado a la banda. Mientras que Samayoa mete una pelota a la espalda del marcador. Navajo mete centro, pelota al primer tablo. Bien, Avena llegó con la planta del pie derecho. Dickinson, el árbitro dice que es un saque de arco cuando era un tiro de esquina bandural. 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En 30 minutos en este segundo tiempo. 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El marcador 0 Guatemala, 0 Surinam. Don Hugo Landaverde, ¿qué está tomando?
6: 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Walter Ábalos narra, ¿qué está tomando?
1: Gallo, la mejor cerveza. Falta de Olger en contra del marcador por izquierda. Pina, tiro libre, moto Suzuki. 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
4: Walter,
1: ¿sí?
4: Mandan a llamar en estos momentos a intensificar a Matt Evans. Matt Evans y ya se quita el peto, así que vendrá Matt Evans para lo que queda, que al final no sabemos cuánto, de segundo tiempo, ¿no?
1: Otra vez Matt Evans. 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Franco tiene la pelota. Franco a la vuelta. Ahora deja para Rudy Muñoz. Otra vez para Franco. Y Franco que juega a lo ancho. Allen Llanes con la pelota. Saca el balón. Rosales ahora con Olger. No la puede perder. Lo está persiguiendo Pal. Entregó para Allen Llanes. Franco metido como central. Olger donde debe de jugar. Por detrás del 9. Y Olger pica la pelota para Caballo Morales. Llega a la línea de fondo. No puede. No puede mantener la pelota en juego. Balón afuera. Y es un saque de arco para la selección de Surinam. Eric Ramazzini. Llegó el momento.
2: 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Inmediatamente todas las fuerzas de seguridad pues pasaron enfrente de los banquillos, prácticamente a tratar de resguardar todo esto que se ha estado generando en los últimos minutos con la selección de Surinam. Mientras tanto, se está preparando ya el ingreso de Matt Evans, así que en cualquier momento se puede venir la otra modificación para Selección Nacional Guatemalteca. Mientras, ha intensificado también un jugador más por parte de la selección caribeña, así que también en el transcurrido de los minutos se puede venir el cambio por parte de la escuadra visitante. Adelante, Walter, ¿qué estás tomando?
1: 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Aquí está el guardameta, Baesen, Etienne Baesen. Llega Rubio Méndez. Ya tiene la pelota el uno del equipo de Surinam. El partido está todo trastornado, está todo descolocado por todo ese montón de minutos. Sin razón, el despeje de Baesen, el golpe de cabeza de Samayoa. Allá va Rudy Muñoz. La baja Epa. Para el Navajo. El árbitro dice que con falta, que es un tiro libre, moto Suzuki. 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Los de Surinam metieron el partido donde les interesa cuando viene modificación para la selección nacional. Freddy Cifuentes, llegó el momento
4: 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Se vendrá modificación para selección guatemalteca. Fue todo. Uy.
3: Fue todo. Esa es. Sí. Sacrificas un volante de contención y mandas a alguien arriba.
4: Yo siento que Rubio Méndez ya no puede.
1: Por Evans.
3: Es que ese es el problema. A ver. Sacar un volante de contención cuando el rival tiene uno menos me parece que es la lógica. Lo que no convence es quién ingresa. O sea, el futbolista que llega a hacer la sustitución.
4: ¿Qué proponen, muchachos? Porque a mí no me gustó el partido.
1: Por dentro. Lo que hablamos. Ya intentó mucho por fuera. Pregunto, ahora por dentro.
4: Meter a Pelón Robles, lateral derecho, y subir a Aarón Herrera.
1: Veremos cuando hay un despeje. El Rudy va corriendo, Maese. Llega primero para un saque de manos en favor de la selección guatemalteca. El Caballo Morales tiene la pelota. Se va a jugar con la que tiene Rudy. Franco le dice atrás. El Caballo tiene la pelota en 34. En este segundo tiempo 0-0. La tiene Olger. Descarga para Aarón, que juega por dentro. El que amplía la cancha. Edmat Evans, que le va a comer la espalda. Atención al marcador de punta. Para la selección de Surinam. Ahora es Nico Samayoa, que va regresando la línea. Tira el bloque bien profundo la selección visitante. Entra y sale, pelota al pie, pase corto, volante de pase corto. Evans es el que está pegado a la banda. Aarón Herrera va a sentir la presión, va a jugar con Matt, que le quedó para la derecha. Centro, corta pal a la entrada del área. El equipo de Surinam no se repliega, va buscando el contragolpe. Cuando la tiene, atención, Olger, tiene pase con el Caballo, que está habilitado. Va a quedar 1-1, atención. Con el futbolista Dicter. Ahora mete Olger. Balón para el Caballo. Llega de pie. Desviación de Navajo para un tiro de esquina. 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
3: 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Ojo, porque aparece puntual para poder desviar esa pelota y provocar la mejor defensa. 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Aarón Herrera, Olger Escobar. Las posibilidades en corto. Rudy Buñoz se queda por fuera, pide la pelota, veremos cuál es la decisión. Me parece que será pelota segundo palo por parte de selección guatemalteca. Walter, ¿qué estás tomando?
1: Gallo, la mejor cerveza. El remate de repuesto Linares, servicio de calidad de Darwin Gregorio. Lelindal la sacó de la zona. Acaba de ingresar al terreno de juego. Marcador de punta por izquierda. Allá se junta con Pinas, mientras trae la pelota Evans. Va a tocar, atención, con Darwin, se metió el cajón. Saca pelota para Muñoz, que le quedó para la derecha. Lo tiene 1-1 a Lelindal. Atrás para Darwin Gregorio. Viene el recorte, 1-1 con Pinas, le quedó Aarón. No tiene pase. Nadie se acerca, todos se alejan. No piden la pelota.
4: Le quedó a todos los zurdos, Walter. Le quedó a todos los zurdos y ninguno se terminó de perfilar. Y cuando por fin le queda al derecho... No era lo más cómodo, pero ya el dominio es total de selección guatemalteca, Walter.
1: Con uno más, el que rompe es Aarón, por fuera y por derecha, y ahora para Olger, que le va a meter la zurda, tiro al arco, pelota desviada. Dio Ben en un remate de repuesto Linares, servicio de calidad. 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Walter, tiro de esquina, sí señor.
4: Yo sé que no está, pero este partido no era para Pedro Altán.
1: Posiblemente.
4: ¿Cómo está?
1: Sí, o sea, va por una jugada. ¿Sí? Va por una. ¿Sí? Aquí viene pelota de Olger. Centro, segundo palo. El golpe de cabeza. ¡Gol! ¡Gol! ¡No vale! Hubo sujeción, dice el árbitro. Hubo sujeción. El árbitro da falta y tiro libre para Suzuki. 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Que hubo sujeción, dijo el gringo Carlos Zacarías. Llegó el momento
3: 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Esa pelota era como la gana Allen Janes. Pero inmediatamente el árbitro central hace sonar su silbato y se convierte en defensor de Surinam. Yo no la vi, pero para el árbitro central era muy evidente por la seña que termina realizando sobre el defensor central del conjunto de selección guatemalteca. Ah, bueno, pero no, esa era. El tema es que el contacto no se lo marcan a Yanes, se lo marcan a Nicolás Amayoa. Nico es el que está sujetando, pero bueno, se pierde y aparece la mejor defensa. 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Ojo con Surinam Walter, ¿qué estás tomando?
1: Gaya la mejor cerveza, Navajo se metió a la zona barrida del caballo Morales, van afuera y es un tiro de esquina, Bandural el máximo y orgulloso patrocinador de nuestro fútbol y es para la selección de Surinam. Comentario
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4: Gallo la mejor cerveza. A ver, en la jugada aquí en
1: el
4: la
1: caballo quedó mal
4: En la repetición Rudy. En la repetición que me da Axel Pablo, sí, se ve el empujón de parte de Nicolás Amayoa. Te digo, no pasaba nada tampoco si no lo marcaba. No pasaba absolutamente nada. Se vendrá modificación para la selección de Surinam. Eric Ramazzini, llegó el momento
2: 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Así que se va del terreno de juego el futbolista marcado con el número 2, Navajo Backburg. Navajo Backburg. Y ha ingresado con el número 15, Jaden Tufurki. Jaden Tufurki con el número 15 al terreno de las acciones. Así que es una modificación más por parte del equipo de Surinam en esa etapa de complemento. Adelante, Walter, ¿qué estás tomando?
1: Gaya, la mejor cerveza. La pelota para Van Helder y va hacia atrás con su guardameta cuando llegamos al minuto 39 y medio. En este segundo tiempo, tiempo de juego, Van Rural, el máximo y orgulloso patrocinador de nuestro fútbol. 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El marcador 0 Guatemala, 0 Surinam. Don Hugo Landa Verde, ¿qué está tomando?
6: 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Walter, ¿qué está tomando?
1: Gallo, la mejor cerveza. Intento del caballo Morales por izquierda, el centro muy pasado y es un saque de arco para Surinam. Saque de arco, ya que está el guardameta Baesen, que ve el panorama arriba, no hay mucha gente, tampoco se atreve a salir jugando, así que Pinas, Avena, Lalien, se va Van der Helden, que lo han sacado a marcar por derecha, el despeje del guardameta, Van der Helden acomoda con golpe de cabeza y lo hace jugar, atención al futbolista Prel, la pelota que se fue del terreno de juego y es para la selección de Guatemala, 0-0 aquí en el estadio, el trébol. Está disputando Guatemala su pase a cuartos de final. Por combinación de resultados, incluso Surinam, si Guatemala gana, puede quedar afuera si Jamaica toda vez gana. Aquí está el balón para Franco. Y Franco que descarga para Olger, que ya pasó la línea del medio campo y ahora pica el balón. No, así como está parado Surinam, no se trata de tirar la pelota. Estas son paredes cortas, estos son duelos por dentro, esto es buscarse y encontrarse, porque tira el bloque muy cerca del guardameta la selección de Surinam y empezamos a tirar, pues lo que hace Baesen es que juega límite, entonces no se va a poder, es otra la estrategia.
4: Sí, a ver, aquí es donde tiene que llegar la calma de parte del banquillo, tiene que llevar la calma y la serenidad de parte de los futbolistas de selección guatemalteca, porque es ese pase, es ese puntillazo, estamos cerca, sí, porque dominamos el partido, pero ojo, porque no podemos comer esas ansias, Walter.
1: Centro de Pral a las manos del guardameta que se queda con esa pelota. En una atajada ganaplay.gt, donde ganar es una pasión. Va sacando la pelota Aaron Herrera por derecha. Se desmarca Olger, el caballo, como en todo el partido. Viene solo, le está ganando la espalda al futbolista de Lien. Tiene que volver, Franco se va a tirar el duelo. Lo dejaron en el camino y tiene que cerrar, pero viene solo. Así que tiene que esperar a sus compañeros. Lo sale a buscar Nico Samayoa. El ataque no va a prosperar. En el medio, atención para Pal. Distribuye para San. Atrás para Pinas. El penúltimo jugador del equipo de Surinam tiene la pelota. En 43 minutos, segundo tiempo más. Los muchos minutos que tiene que agregar el gringo. Pelota atrás para Pinas. Está muy cansado Darwin. Está muy cansado Rubio Méndez. Walter. Ambos tienen 90 minutos menos comparado con el resto.
4: Sí, y es por eso que manda a llamar a Jeffrey Vantes. Jeffrey Vantes manda a llamar el técnico Luis Fernando Tena. A ver, saca.
3: A ver, mucha gente tiene la duda por qué expulsaron al futbolista de Surinam. Y el tema es de que él responde a los insultos de la preferencia. Eso es lo que observa el árbitro central y por eso lo expulsa. Inmediatamente viene la queja de los futbolistas de la selección visitante y lo que sucede en el sector de la tribuna con ese reclamo, insultos y demás. Y es por eso que se perdió bastante tiempo. Pero es por responder a los insultos la expulsión del futbolista de Surinam.
1: Buena barrida del futbolista recientemente ingresado, Jaden, en contra de Aaron Herrera. Y ahora Matt ingresa a la cancha, la tiene Olger, se viene el caballo solo, lo viene a buscar el futbolista Destiny, el centro del caballo, ya está bueno, el golpe de cabeza de Avena, qué grandote, balón afuera, y es de manos para la selección nacional, es de manos cuando viene el cambio, en 44 minutos y medio en este segundo tiempo, tiempo de juego, Ban Rural, el máximo y orgulloso patrocinador 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
6: 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Walter, que está tomando.
1: Gallo, la mejor cerveza, Aaron Herrera, complica Franco.
4: Walter.
1: Evas que no puede, sí señor.
4: 12 minutos más es lo que manda agregar un tiempo el árbitro central. Y tema número 2, selección guatemalteca ya juega con 3 delanteros. Nicolás Amayoa se desatiende por completo de la defensa y es un delantero más. Jugás con Darwin Lom, Jeffrey Vantes y Nicolás Amayoa, Walter.
1: Viene el tiro libre, moto Suzuki, Suzuki te mueve, pelota Baezen de frente, se quedó con la pelota el guardameta del equipo de Surinam. Momento que hubo desplazamiento, dice Pinas, pero nadie estaba cerca. Y Nico Samayoa va y le habla, y claro, era de esperarse.
3: Sí, mira, a Tena no le gusta, él dijo que eso no era deportivo. Pero así nos juegan y el árbitro así lo deja. Entonces nosotros también tenemos que tener ese colmillo, nos guste o no. Y hoy el guardameta está haciendo lo que quiere.
1: Llegas hasta donde te deje el árbitro.
3: Claro, claro, vos tenés que estirar la pita. Y el tema es de que tiene mucha cuerda el árbitro central y lo deja todo al guardameta de la selección de Surinam.
1: Va ese, despeja el balón en las manos del guardameta Nico Hagen, inmediatamente con Aaron Herrera, que tiene cerca la línea del medio campo. Quiere llegar rápido allá arriba, donde está Vantes, donde está Darwin Gregorio, Nico Samayoa, como hablaron mis compañeros y lo comentaron. Está jugando como centro delantero y el caballo con otro centro. Matt Evans, que gana con la espalda. De frente llegaba Olger y ahora se viene el desdoble. Adelanta la pelota Pal. Por dentro va Kerr. Lo corretea Matt Evans y esto de tarjeta. Es amarilla, claro, para Matt Evans. Tenía que cortar la jugada. Ya es tiro libre, moto Suzuki. Suzuki te mueve en favor de Surinam. Freddy C. Fuentes, llegó el momento
4: 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Bueno, pierde la pelota Matt Evans en ofensiva. Y claro, como dicen los libros, como te enseñan desde chiquito, bájalo, bájalo, porque no podés dejar que se Juan Jabule, una en estos momentos, una contra puede ser lapidaria para selección guatemalteca. Y sobre todo porque está jugando el azul y blanco con un solo central. Porque Nicolás Amayoa ya se volcó por completo a la ofensiva. Selección guatemalteca va por el partido. Saca, llegó el momento
3: 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Yo crecí en un barrio bravo. Y a mí me dijeron,
1: bravo es poco.
3: Bravísimo. Sí, sí. Si a usted le pelean como caballero, pelee como caballero. Pero si le tiran la calle, demuestre que usted también tiene. Y eso me parece que es lo que le falta a selección guatemalteca.
1: Aprendió al revés. Aprendió al revés.
3: No, no, no, no.
1: Así no es. Viene tiro. Remate de repuesto, Linares, servicio de calidad del Alien. Fuerte al palo del guardameta que va saliendo inmediatamente y se viene la selección guatemalteca. Saca la pelota Franco. Allá está Bantes. Está Samayoa buscando un golpe de cabeza. Guatemala juega límite. Franco, Allen Llanes, por derecha, recala Herrera, que va con una pelota corta para Darwin, que la deja pasar, la tiene Bantes, el árbitro deja seguir, tira al arco, en un remate de repuesto Linares, servicio de calidad, y el árbitro dice que no hubo falta, que no fue penal, y se le van encima al futbolista guatemalteco, los de Surinam, Eric Ramazzini, que está tomando.
2: Gallo, la mejor cerveza, Walter. Bueno, sí, prácticamente luego en esa jugada, la gente de Guatemala se le dejó ir con todo al árbitro principal. Se viene otra modificación por parte de la gente de Surinam. Se va con el número 6, el futbolista Pierari Imanuel. Pierari Imanuel es el que pues se retira del terreno de juego con el número 6. Y ya prácticamente lo que estábamos adelantando en el caso de la modificación que se vendrá al terreno de juego, el último hombre agotando así sus variantes con el número 4, Estefano Deswil. Estefano Deswil con el número 4 ya dentro del terreno de juego, un defensa más para poder amarrar ese muro defensivo de este equipo surinamés. Adelante, Walter, ¿qué estás tomando?
1: Gallo, la mejor cerveza. Surinam con Eker, que no para de batallar allá arriba. Estamos jugando minutos de reposición. El árbitro dio 12 minutos. 12 minutos. Ha estado bien el guardameta Baesen en un par de atajadas. 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Y Jorge tiene la pelota. Le va a pegar al arco, le brinca el balón. Es fuerte, pero ya repele la última línea. En un remate de repuesto Linares, servicio de calidad. Otra vez, centro de Aarón Herrera. El golpe de cabeza es de Pinas. Allen Llanes, Guatemala con todo lo que trajo para el partido, buscando la clasificación. Franco se quedó como central y saca la pelota para Allen Llanes. Alguien que venga a buscarlo, toque rápido. Y va a fisurar ese bloque que ha colocado bien atrás el técnico de este equipo. Aquí está la pelota de Muñoz. Deja con Franco. Ahora Olger juega con Matimat, con Olger, Olger con Matimat para gol, pelota de gol, tiro al arco, golazo.

0: Sabines pelean, donde las cosas no son fáciles, pero hay que meterse. Y eso fue lo que hizo Evans, que necesitaba algo así para que todos nosotros creyéramos en esa zurda diferente, en esa patada distinta. Y llegó Evans, endureció todo, todo lo que pudo, y la metió allá arriba, cerca de la esperanza de todo este pueblo guatemalteco, que otra vez le pusieron a prueba la fe. Y tuvo que ser Evans, tuvo que ser Matt el que la metió arriba, donde debe de estar el fútbol guatemalteco. Gol, gol al Alcacelcer. 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
1: Tenía que ser de esta manera. ¿Cuántas veces esperamos una? ¿Cuántas veces llamamos a las noches mágicas del trébol y aparece Matt Evans? Dijimos, no, tenemos dudas, a lo mejor y no es, pero saca un zurdazo lleno de calidad, lleno de potencia, de fe, con mucho talento, y la manda a guardar y manda a reventar este escenario deportivo, porque Guatemala en estos momentos lo está ganando y está a nada de lograr una histórica clasificación a la ronda final de la Liga de Naciones. Falta, pero es un golazo que hace explotar, que hace soñar, que nos vuelve a meter en la dinámica y que nos hace crecer. Freddy Cifuentes es un manicomio. ¿Qué está tomando?
2: Gallo, gallo de la mejor cerveza. Y ojo, porque en estos momentos, ahorita es cuando selección guatemalteca le tiene que meter esa calma, esa paz, esa tranquilidad, ese juego sucio. Es momento de que nos hagamos sentir que el estadio El Trébol pese. Estamos a nada, estamos a cuatro largos minutos, y me voy a quedar callado, porque así está el estadio El Trébol.
0: Permítame que le interrumpa, porque viene Darwin Gregorio, el ser que va a meter la pelota, se va a matar la chilena, falta, tiro libre, mató Suzuki, Suzuki, te mueve y es para el equipo de Surinam. ¿Cuándo estábamos? Atención, en el 53, en este segundo tiempo, con el comentario.
1: 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Acá es donde tiene que aparecer la experiencia, acá es donde tiene que aparecer la calma, acá es donde Guatemala tiene que tener la pelota y empezar a dormir el partido y no darle posibilidades ofensivas a Surinam, que va a tirar todo, que lo va a salir a buscar. Ojo, Guatemala está nada, pero no se tiene que dejar envolver, no se tiene que dejar comer por el ambiente. Cabeza fría, muchachos, porque estamos a nada. 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No llegó, no llegó esa atajada. Gana Play.gt, donde ganar es una pasión. Recta final de este encuentro deportivo, a nada. Y usted lo vive. Y ojo, porque si estamos en siguiente ronda, ahí va a estar, ahí va a estar el 106-1 presente. Eso no lo dude. Se viene Surinam. Walter, ¿qué estás tomando?
0: Gallo, la mejor cerveza. Saque de banda para la selección de Surinam. Viene el remate flojo de repuesto Linaro, servicio de calidad de ahora Rudy Campo Abierto. Tiene la pelota, le va cerrando Darwin Gregorio Lom. Mete el recorte Muñoz, se tiene que apoyar con el caballo que ve el panorama. Y ahora lo tira el garo para Darwin, claro. Y le dice, dame tranquilidad, Rama. Déjame respirar porque vengo de mi propio terreno.
3: Sí, eso es lo que tiene que hacer Selección Nacional Guatemalteca, aguantar. Aquí es donde tiene que salir la calle. Aquí es donde tiene que salir, que alguien aguante, que alguien la tire, que alguien esté directamente bajándole las revoluciones y evitar de que esta selección de Surinam por allí, en lo último de este compromiso, pueda crecer. Obviamente Guatemala lo sabe y por eso es de que tiene que buscar la manera de tratar de poder perder, de poder perder el tiempo posible. Adelante, Walter, ¿qué estás tomando?
0: Gallo, la mejor cerveza. 55 minutos en este segundo tiempo. 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Claro que sí, el marcador. Guatemala 1, Surinam 0. El despeje es del guardameta de la selección guatemalteca, cuando Pinos pone el pecho. Se pasó Matt Evans y ahora el alien va cambiando de paso, ya rebasó el medio campo. Lo está persiguiendo, le tira el cuerpo Vantes con falta y tarjeta amarilla y tiro libre. Moto Suzuki, Suzuki te mueve. Carlos Zacarías, con el comentario Antillón.
1: 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Acá la falta es táctica y por eso es que Vante se termina llevando la cartulina amarilla. Que se alejen esos fantasmas, que se aleje todo el augurio. El guardameta va a buscar la anotación. El guardameta de Surinam está metido en el área. Así es que atentos todos en el juego aéreo y con el contragolpe. Posibilidad para Surinam. Momento de tensión. Walter, ¿qué estás tomando?
0: Gallo, la mejor cerveza. Viene el centro. La pelota en el palo corto, balón afuera. 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Hasta Alabama, un abrazo para Erwin Méndez y su familia que está pegado. Aquí viene el tiro de esquina van rural. Es para Surinam. Puede ser la última jugada del partido. Guatemala está clasificando a cuartos de final. México, Canadá el rival. Centro, el cabezazo de guardameta. ¡Le sacó! ¡Bella, bella, bella, bella! ¡Eternamente bella! La atajada gana Play.gt, donde ganar es una pasión. Golpe de cabeza de Baez en el arquero neerlandés. Y Nico que la manda afuera. Carlos Zacarías, llegó el momento
1: 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Se viene con todo Surinam, pero revienta. Así tiene que ser, Walter. ¿Qué se está mandando?
0: ¡Gol de la mejor cerveza! ¡Terminó el partido! ¡Terminó el partido! Guatemala clasificada a cuartos de final. Y muy probablemente como líder de grupo. Con 7 puntos y una diferencia de más 6. Ha dejado fuera Surinam. Y ahora está expuesto lo que haga Jamaica en una manifestación de solidaridad y de mucha fe. Este grupo de jugadores lo buscó y a través de alguien que no es habitual, que entra poco, que juega poco, pues a él le tocó levantar a todo este pueblo y que un martes de octubre vaya cada quien a sus actividades con otro ánimo, siendo más optimistas, creyendo más en los hombres de maíz. Guatemala ha ganado 1-0, gol de Matt Evans.
1: A ver, déjenme agarrar aire, porque esto es un carnaval, esto es una locura. La Norte, que estaba repleta de aficionados guatemaltecos, lo está gritando. Permítame, porque no todo es color de rosa. Se armó el zafarrancho, el guardameta va a traerse a los de selección guatemalteca. Y ahora sí, se armó el borbollón, Freddy Cifuentes. Todo mundo se empuja, todo mundo se cala. ¡Qué manera de arruinarlo! Ahí está la calle. Steven Robles es el primero que sale. Sí, sí, sí.
3: Ahí está el barrio.
1: Ahí está el barrio, Freddy. ¿Qué estás tomando?
2: Gallo, la mejor cerveza, está descontroladísimo y ojo que iba a pegar.
3: No,
2: pega un puño el guardameta de Surinam y sí, ahí van todos, absolutamente todos, y esto es lo que se está ganando. Y va a derecha, y va a izquierda, y viene el guardameta. ¿Y a quién le va a pegar? Le va a pegar a el futbolista rubio Méndez Rubín. Y ahí está, eso es lo que se busca, eso es lo que busca la gente de Surinam, provocar esto, provocar absolutamente todo lo que está pasando, y usted aquí lo vio, usted aquí lo escuchó, cómo el guardameta de Surinam se tiró desde la tercera cuerda y fue a traer a un futbolista. Adelante, Carlos Zacarías, ¿qué estás tomando?
1: Gallo, la mejor cerveza. Empieza en estos momentos a salir parte de la delegación de Surinam. Tuvo que intervenir el cuerpo de Policía Nacional Civil. Se agarran los genitales el guardameta de Surinam. Si quieren el video, yo lo tengo. Se lo vamos a compartir a Federación, porque hay una provocación más que evidente por parte del guardameta. Y esto lo provoca él, que estuvo picando el hormiguero desde la primera mitad. Y la manera en la cual se lanza para impactar a los futbolistas de Guatemala, obvio, no se iban a dejar. Se los dije, si peleamos como caballeros, y si no, hay que sacar la calle. Ahora, el tema es, primero la multa, segundo, a quiénes va a reportar el árbitro central y cómo vamos a llegar mermados a la siguiente ronda.
3: Estratégicamente se colocaron
0: alrededor de todo ese tumulto para ganar números, para ver qué fue lo que hicieron, para reportar, pero lo que el arquero hizo, deja que se fue a tirar allá, que agarró a trompadas incluso a sus propios compañeros porque enloqueció. Las señales obscenas, muy obscenas que hizo al abandonar el terreno de juego, si esto no lo reporta CONCACAF, si ese muchacho no sale suspendido por varios partidos, dejen la plata, por varios partidos, la CONCACAF es un chiste, es un auténtico y verdadero chiste. Si algún guatemalteco mete una trompada, mete una patada, pues que salga suspendido, se lo ganó. Pero esas obscenidades, sí. Ya que hablamos de integridad, ya que hablamos de respeto, que son algunos valores que pregona la FIFA, pues esto lo tiene que hacer valer con este hombre de segunda clase, porque lo que demostró con esa actitud, con esas señas, es que es de segunda clase.
1: Sí, sin lugar a dudas, esto lo tienen que reportar, insisto, tenemos el material gráfico, se olvida ya la selección de Surinam, se va, y ahora sí, empieza el show de luces, la luminaria de este recinto deportivo, y aparte los juegos pirotécnicos, Eric Ramazzini, todos van a la norte, todos van a celebrar con la gente. Me muevo a conferencia de prensa, ¿qué estás tomando?
3: Ya hay una mejor cerveza, el resultado, Guatemala, pues hizo lo que tenía que hacer, valer la localía. Obviamente, pues con todos estos incidentes, lamentable lo de Baezen, porque él es el que precisamente propicia todo. Con el simple hecho de venir y tratar de ensuciar el partido. Pero todo nace también antes de que arrancara el segundo tiempo. Cuando el guardameta, sí, ese guardameta que va abandonando el terreno de juego por parte de la selección de Surinam, empieza a hacer ese tipo de ridiculeces, tratando de, no sé, hacer una clase de hechizo o pensando que con eso iba a ganar. Lo que no sabe es de que precisamente en esa portería es donde cae el gol. En esa portería es donde prácticamente Guatemala termina sellando su boleto a la siguiente ronda. Así que bien por el azul y blanco, que nunca desmayó, pese a que después de ese inconveniente que hubo, donde los de Surinam estaban aduciendo temas de racismo y todo eso, le bajaron revoluciones. Pero Guatemala muy acertadamente, en vez de caer, fue hacia el frente y consiguió, a través de una modificación de Luis Fernando Tena, con un auténtico golazo, pues ganar el partido y ahora prácticamente metido en la siguiente ronda. Así que prácticamente Guatemala se queda con los 3 puntos, hace valer la localía, Walter.
0: Pues de eso es lo que se trata, de que la selección nacional aquí en casa pues tome las decisiones correctas y saque la mayor cantidad de puntos. Pues ahora sí podemos reconocerle al profe Luis Fernando Tena que la mejor estrategia fue aquella, ir a empatar a Paramaribo y tratar de ganar aquí. Y de 6 sacó 4 puntos y deja fuera un equipo bien bravo. Bueno, por el momento, porque todavía hace falta lo de Jamaica. Pero qué partido este ha demostrado, este tipo de encuentros. Que aquello que hablamos en la previa del partido, de que los equipos caribeños, por Dios santo, dejémosles de decir así. Han demostrado que tienen esa experiencia y ese colmillo para endurecer un ambiente como este. Y digo endurecer para que no se fijen en la selección, para que se fijen en él y que los distraigan. Pues todo eso fue lo que pasó. Pero alguien se salió totalmente del libreto. Pero era lo que pedía el partido. Alguien que lo intentara. Y eso fue lo que pasó con Matt Evans. Algunos jugadores están esperando ese reconocimiento de la gente que ya se lo brindó. La General Norte, rendida total y absolutamente con este grupo de futbolistas, porque debe de ser uno de los partidos más bravos en la era Tena.
4: Sin duda alguna, uno de los partidos más bravos. Pero, a ver, Walter, yo no sé si usted está de acuerdo conmigo, si es la emoción o no es la emoción, no sé. Pero se rompe algo, se rompe una historia que nos había dejado esquivos por años, por eliminatorias, por Liga de Naciones, por como usted le quiera decir. Se rompe eso, Walter. Así tenía que ser, en una última jugada, cuando el partido estaba bravo, cuando la selección de visita estaba enconchada, estaba apretando, estaba haciendo su partido, cuando era un partido sucio de parte del rival, que tal vez la afición, que nosotros nos metimos, pero tenía que aparecer una individualidad de un futbolista que hoy no lo hubiera puesto yo. Y creo que muchos,
0: claro, que lo cuestionamos, que
4: lo cuestionamos, pero le da la razón a la era Tena, le da la razón a Luis Fernando Tena, a Chava Reyes, a los que lo pusieron hoy, porque se termina de romper algo, Walter, se tenía que sufrir, pero hoy se da ese pasito, Walter, que muchas veces se nos había hecho esquivos.
5: Sí, aquello que decía, ¿no? El llamerito. Pues pensé que este partido tendría que aguantar otra vez eso, pero sucedió con un futbolista que necesitaba esto. Matt Evans, para ganar credibilidad, necesitaba esto, porque es un zurdo, juega en Europa, pero ¿qué nos da? ¿Qué le da a Selección Nacional? Y lo mejor que le ha dado es esto, este gol. Lo segundo es la voluntad de venir a cada convocatoria, la voluntad de aceptar las convocatorias y de buena gana un papel de reparto. Cuando entra, cuando los perros ladran y están mordiendo como los de Surinam, y lo hablo en sentido figurado, pues solamente con ese golazo se podría abrir esto, solamente con ese golazo. Y fue un gol de zurdo. Y lo que hablamos durante el partido, que el partido no pedía jugar por fuera. No pedía jugar por fuera. El partido pedía jugar por dentro. Buscarse y encontrarse. Sacar la pelota. Remate de media distancia. Que viniera uno de los punta a recibir la pelota, de jugar de espaldas. Bueno, y por ahí Tena metió el partido con gente allá arriba. Y así nace la anotación. ¿Qué van los jugadores? Guatemala está dentro de las mejores 8 selecciones de la CONCACAF. Habrá partido en noviembre. Si no pasa nada raro, porque ya sabemos cómo es la CONCACAF, pues se va a jugar aquí, se va a disputar aquí el partido. Y esperemos que la gran mayoría de jugadores, al menos estos que quisieron venir, estos que estuvieron aquí, que aguantaron vara y que se comieron este partido, porque es realmente un encuentro muy pastoso, pues estén a disposición de Luis Fernando Tena. ¿Y no le parece, Freddy Cifuentes, que está bien para aquellos fundamentalistas futboleros que les gusta el cómo, que cree que se mejora si analizamos primero el cómo y luego el resultado, que esto es lo que da estabilidad a un técnico que viene de ganar casi nada como Luis Fernando Tena? Este tipo de partidos emotivos, con finales así de dramáticos, donde se pone a prueba el temperamento y la calidad de los jugadores, pues eso es lo que permite que un técnico continúe. Ya se está organizando la rueda de prensa.
4: A ver, pero antes, creo que es oportuno, y hoy nos dividimos de esta manera. Está afuera del estadio, está Eric Francisco Ramazzini, porque quiero palpar cómo está hoy el aficionado guatemalteco. Adelante, Ramazzini, yo te interrumpo cuando estemos ya en conferencia de prensa.
6: Bueno, gracias Freddy. Vamos a ver si podemos platicar voces de protagonistas, en este caso aficionados, que en cierto modo pues han vivido con mucha intensidad este tema de Selección Nacional guatemalteca mayor masculina. Vamos a ver si por aquí podemos platicar. Caballero, ¿cómo está? Qué gusto saludarlo. Buenas noches, bienvenido. Bueno, me imagino con las emociones a tope, ¿verdad?
7: A tope, viva mi Guate, estamos en la Copa de Oro. Merecíamos el triunfo contra todo, no se vale, por la justicia nos llegó. ¡Arriba mi Guate!
6: Bueno, ahí estamos entonces, muchas gracias. Los aficionados de Guatemala, muy satisfechos los aficionados del azul y blanco que a esta hora pues salen. Caballero, ¿cómo está? Me imagino todavía ya con esa emoción, ¿verdad? Al 100.
8: Exaltado, de verdad. Mejor no se podía ganar.
6: Bueno, al final, mire que un golazo faltó, pues mucho, bastó, mejor dicho, para liquidar el pleito.
8: Era suficiente, uno necesitábamos.
6: Mire que Surinam vino también a hacer lo suyo, vino a ensuciar el partido.
8: Lo ensució demasiado, pero no pudieron, la verdad.
9: Y que falta por personalidad de ese árbitro, malísimo de una vez. Ahorita esperamos a México o a Canadá, como quieran.
6: Con todo, ahí va a estar en el estadio.
9: Con todo, vamos, primeramente, Dios.
6: Bueno, caballero, qué gusto siempre.
8: Gracias.
6: Bueno, ahí está la presencia del aficionado guatemalteco haciendo su opinión con relación a todo esto del resultado y de la clasificación a la siguiente ronda. Vamos a ver si podemos tener más de las personas que a esta hora pues ya empiezan a abandonar esta instalación deportiva con esa satisfacción de que se logró el resultado. Caballero, ¿cómo está? Qué gusto saludarlo. Gracias por su tiempo, bienvenido a la red. Bueno, me imagino de que con esa satisfacción, ¿verdad? Valió la pena todo lo que se tuvo que recorrer para poder llegar a esta fecha y obviamente celebrarlo con un auténtico golazo.
10: Claro que sí, estamos contentos, confiábamos en nuestra selección y sabíamos que hoy era el día que íbamos a poder pasar a la siguiente fase.
6: ¿Usted pensaba en cierto momento, dijo, bueno, esto va a quedar con un empate?
10: No, siempre tuvimos fe hasta el final, hasta el último minuto, y creíamos que sí iba a entrar ese gol y entró.
6: Mire que al final Surinam, pues se puede decir por ahí, ¿verdad? Un antifútbol, pero parte de lo que ellos quisieron venir a proponer aquí.
10: Claro, es que son soberbios, y la soberbia no es buena. Guatemala somos humildes, pero somos buenos para el fútbol.
6: Y también bueno para los golpes. Mire, al final, importante también porque el gol de Evans, ¿qué le pareció?
10: Fue un golazo, ya hace años que no había un gol de esa categoría.
6: ¿Cómo lo vivió?
10: Gol de mundial con todo. Ya había dicho yo, ahí va a entrar en esa esquina, entra el gol y entró.
6: ¿Quién lo acompaña hoy?
10: Mi hijo.
6: Con todo, también celebró, gritó, sin voz me imagino.
11: Gritamos, celebramos, lo pudimos grabar, estábamos emocionados, chocamos las manos con todos los que estaban ahí, ya nos caíamos, estábamos hasta arriba. Fue excelente, un golazo, un auténtico golazo, lo celebramos.
6: ¿De dónde vienen?
10: De zona 16.
6: Zona 16. Bueno, buen retorno, gracias.
10: Gracias, muy amable.
6: Bueno, gracias.
10: Hasta luego.
6: Bueno, las palabras entonces de los aficionados desde la zona número 16 hicieron ese trayecto para poder estar presentes aquí en este compromiso. Así que seguimos con más del aficionado que sigue saliendo porque sabe perfectamente que esta noche es de celebrar. Caballero, ¿cómo está? ¿Todo bien? Ahí veo que se está tratando de afinar la garganta.
12: Fueron los gritos de la emoción. Sentíamos que no iba a caer el gol, pero creo que los cambios fueron certeros en el tiempo y pues hicieron la hombrada ahí los muchachos. Gracias a Dios que nos llevamos el triunfo y nos vamos contentos, ¿verdad?
6: Pues claro, era más que necesario por lo que se venía viviendo en la eliminatoria, que todavía duele, pero me imagino que esto ya, dos victorias aquí en este recinto deportivo, en casa, era más que necesario para que nuevamente la gente vuelva a confiar en Selección Nacional.
12: Sí, siempre hemos confiado en ellos, siempre hemos estado ahí en la batalla con ellos. Lo que pasa es que cuando hay derrotas, el público se va, ¿verdad? Pero los que nos quedamos y los que estamos aquí somos los que realmente estamos con ellos, ¿verdad? Y hoy demostraron la hombrada que ellos tienen, ¿verdad? Representaron a Guatemala dignamente. Cometimos errores porque somos seres humanos, pero creo que acertado el marcador de hoy y pues nos vamos contentos a casa y nos llevamos la victoria, ¿verdad? Después de lo ocurrido el postpartido, pues borrón y cuenta nueva para eso, pero vamos a seguir apoyando a la selección que nos representan dignamente.
6: ¿De dónde viene, caballero?
12: De Amatitlán.
6: Desde Amatitlán. ¿Quién lo acompaña?
12: Mis sobrinos. Ahí están mis sobrinos acompañándome, ¿verdad? Gracias a ellos, pues ellos me hicieron la invitación y hace años que no venía, pero creo que valió la pena la venida y la desde la y no digamos que vamos ahí un poquito roncos, pero valió la pena.
6: ¿Hace cuánto no venía a ver a Selección Nacional?
12: Wow, yo creo que hace más de 20 años, 20 años, desde que pues dejé yo procesos también en selección juveniles, ¿verdad? Desde ese momento dejé de venir, ¿verdad? Pero hoy pues tuve la oportunidad y fue nostálgico, ¿verdad? No estar dentro del campo y ahora estar del otro lado como afición, ¿verdad? Pero ahí estamos, gracias a Dios.
6: Caballero, buen retorno.
12: Gracias, muy amable, feliz noche.
6: Bueno, las palabras de los aficionados desde Amatitlán, uno de la zona 16 y el otro desde ese sector del sur del departamento de Guatemala, Amatitlán. Vamos a ingresar porque los aficionados cada vez son menos, empiezan a vaciar esta localidad del estadio Manuel Felipe Carrera, el Trébol. Vamos a ver si por aquí podemos platicar con una familia, porque es interesante ir viendo de que ese es el común denominador y eso es lo que se busca, siempre la presencia de familiares, de familias completas que vuelvan a confiar, que vuelvan a sentir ese amor por Selección Nacional y que ahora pues están con esa dicha de que lograron pues ser testigos de algo muy importante como este resultado y esta clasificación a la siguiente ronda. Caballero, ¿cómo está? Qué gusto saludarlo. Buenas noches, bienvenido a la red. Bueno, me imagino contento, ¿verdad?, por este resultado. Mientras espera el Uber, pues vamos a platicar un ratito aquí. ¿Qué le pareció Selección Nacional Guatemalteca?
13: pues sufrido, así que el hincha sufre, el jugador 12 sufre, pero con garra tuvo que necesitar esa expulsación para que pudieran generar jugada, porque sí estaban cortando bastante, estaban defendiendo, estaban cerrando, pero ese golazo, increíble, increíble.
14: Tenía que surgir una genialidad para poder romper ese 0-0.
13: La verdad que sí, la verdad que sí. Tenían que aprovechar ese jugador menos, tenían que aprovecharlo y se aprovechó ya en los últimos minutos. Hubieran generado más jugadas desde el primer tiempo, empezando el segundo tiempo, si hubiera logrado un poquito más, pero se dio el resultado, está la clasificación y ahí sí que sufrido, pero se ganó.
14: ¿Desde qué edad ese sentimiento por selección nacional?
13: Desde antes, un sentimiento grande, chapín, ahí sí que guate, se lleva en el corazón.
14: ¿Desde dónde llega procedente?
13: Venimos de Villalobos, zona 12, y su barrial con mi hermano y mi hijo. Así es.
14: Bueno, ¿y usted cómo lo vivió? Está sudando, lo miramos ahí, que esa pasión, ¿verdad?
15: Los nervios, pero el gol tenía que llegar y pues cayó, ¿verdad? La clavó en el ángulo, un golazo y nada, no hay explicación, se ganó, había que ganar y clasificar. Es lo importante, solo eso nada más.
14: ¿Qué conclusiones sacas de estos partidos que ha tenido Selección Nacional Guatemalteca? Porque obviamente el aficionado es el que más ha sufrido, pero sin duda alguna esto es lo que más se siente, más satisfacción crea el aficionado guatemalteco.
15: La verdad que el partido en Surinam, allá en Surinam, sí, un poco trabado, no habían ideas, no llegadas, pero esto es fútbol y a veces se gana jugando a la pelota y las tácticas, todo eso queda de menos, ¿verdad? Queda por fuera en este momento.
14: Claro, ahora disfrutar y de seguro donde vaya Guatemala, ahí van a estar ustedes.
15: Sí, vamos a estar, si aquí en Guatemala o viajar, no importa, Guatemala es Guatemala, se siente aquí o allá, y arriba Guatemala, es lo que puedo decir.
14: Listo, bueno, buen retorno.
15: Gracias, muy amable.
14: Chócalo, nene. Eso, muy bien, felicitaciones. ¿Y qué está tomando?
16: Un agallo.
14: ¡Épale! Eso está bueno. Bueno, ¿y qué tal? ¿Qué le pareció este partido?

0: ¿Y qué le pareció Selección Nacional Guatemalteca en este partido y en lo que ha visto en esta eliminatoria de la Liga de Naciones?
1: Estamos mejorando, gracias a Dios estamos mejorando, se está viendo más, más jugadas, más cambios mejores y todo está bien, perfecto.
0: Pero, mire que al final dicen por ahí que allá en Estados Unidos se le da ese apoyo a Selección Nacional Guatemalteca, se siente, ¿verdad?, como allá, un pedacito de tierra.
1: Allá fuimos a ver cuando fue las eliminatorias, allá los fuimos a ver dos veces, vemos todo lo que sea de Guatemala, estamos apoyando nosotros allá, todo lo que sea nacional, allá estamos apoyando.
0: Y mira que la Copa Oro, pues nuevamente estará allá.
1: Claro que sí, allá estaremos también, claro que sí, allá estaremos.
0: Está, bueno, caballero, que tenga buen retorno, ¿cuándo se va?
1: Nos vamos el 21.
0: El 21.
1: Parece que va a volver otro partido acá, parece, contra Canadá, no estoy seguro, pero sí, así se mira, ojalá que sea aquí.
0: Todavía falta el rival, pero sí, tiene que haber un partido aquí.
1: Si es aquí, aquí estaremos.
0: Ah, muy bien, bueno, ahí le encargo algo, ven. Bueno, ya estamos entonces, qué gusto, los aficionados de Selección Nacional Guatemalteca, desde los Estados Unidos, imagínense, desde los Estados Unidos. Vamos a ver, mundialista, ¿cómo estás? Aquí está mi buen amigo Crocker, qué gusto saludarte. ¿Cómo te ha ido? ¿Todo bien?
2: Sí, todo bien. Aquí viendo el partido de la selección y pues la verdad que emocionados de ver cómo pudieron clasificar y poder pasar a siguiente ronda.
0: Bueno, mira que vos como mundialista en la rama del fútbol playa, ahora venís aquí a apoyar el fútbol mayor. Igual, independientemente estés en la arena, estás en el césped, estás en la grada, ese nervio siempre existe, Pablo.
2: Sí, no, definitivamente, como guatemaltecos nos tenemos que apoyar, es el fútbol, es nuestra selección, y como yo siempre he dicho, posiblemente no tengamos los mejores resultados, pero la tenemos que apoyar como que fuera la mejor selección del mundo, y ellos también nos han apoyado a nosotros en su momento, y nosotros lo tenemos que devolver de la misma forma y el mismo agradecimiento.
0: ¿Cómo viviste ese gol?
2: No, la verdad que muy emocionado, porque estaba justo de ese lado donde fue el gol. Así que vi cómo entró en el ángulo, fue un golazo de Evans y contentos. Lo celebramos como que fuera una clasificación al Mundial, pero así es.
0: ¿Y cómo va tu carrera? Coméntanos un poco.
2: Bien, ahí ahorita regresé de España, que quedamos en cuarto lugar en la liga. Y ahora estamos en semifinales aquí en Guatemala, esperando que pase un poquito la lluvia para poder terminar el torneo y luego posiblemente regresar a España.
0: Regresar con todo, ¿verdad? Que es lo importante.
2: Sí, gracias.
0: Bueno, mundialista, siempre es un gusto saludarte. ¿Quién te acompaña hoy?
2: A mi novia y su hijo.
0: Bueno, saludo. ¡Qué gusto siempre! ¡Bendiciones!
3: ¡Buenas, bendiciones!
4: ¡Saludos a todos! ¡Bendiciones!
0: Ahí estamos, muchas gracias. Bueno, las palabras. ¿Qué pasó, mi líder? ¿Cómo andamos?
5: Todo bien.
0: ¿Qué pasó, mi amigo Lipe?
5: Positivo siempre.
0: ¿Todo bien?
5: Felices, felices. ¡Qué golazo! Así tenía que ser. Tenía que ser un pincelazo de magia. Así tenía que ser el gol. No había de cómo. Estaban bien cerrados atrás.
0: Claro.
5: Ah, bueno.
0: Mira que al final ustedes también como integrantes de comités ejecutivos, tu persona perteneciente a la Liga Segunda División, pues importante porque la selección al final es el reflejo del fútbol guatemalteco, ¿verdad? Y siempre se va a querer ver bien a Selección Nacional, independientemente si es directivo, si es aficionado, si no es aficionado, si le gusta o no le gusta el fútbol.
5: Claro, claro. Siempre es una emoción distinta apoyar a nuestra selección. Yo creo que todos a veces nos molestamos por algún resultado, pero siempre estamos en las buenas y en las malas apoyando. Es lo nuestro, es lo que nos toca apoyar. De aquí somos, aquí nacimos y nos toca apoyar a nuestro país. Y pues lo vamos a apoyar en las categorías que sean, en las clasificaciones que sean. Y como siempre, dándole lo mejor, apoyando, gritando, metiéndolo, haciendo lo que nos toca en las gradas, apoyar y presionar al rival y siempre dando nuestro granito de arena en lo que se puede aportar al fútbol.
0: Y al final es eso, ¿verdad? Se busca. Me imagino que con mucha intensidad viviste esa anotación por parte de Matt Evans.
5: Sí, como te repito, un pincelazo tenía que ser, o lo buscaba Holger, o lo buscaba, no importaba quién, pero yo personalmente pensaba que iba a ser un golazo por el momento en que atravesaba el partido. Pero siempre, como te digo, apoyando, dando lo mejor que podemos y siempre apoyando a nuestra selección en las buenas y en las malas.
0: Correcto. Bueno, amigo Lipe, Dios te bendiga, gracias.
5: Estamos a la orden.
0: Bueno, las palabras entonces de, en este caso, el vicepresidente en funciones de la Liga Segunda División, platicando a esta hora aquí con nosotros, integrante de la Asamblea del Fútbol, pues también dando su opinión, su punto de vista alrededor de todo este tema. Así que los aficionados siguen

0: vos me indicás, Freddy, si seguimos. Freddy. O ya estará por empezar la conferencia de prensa.
1: A ver, muy bien ahí, Eric Ramazzini, muy bien. Ahorita vamos a ir a conferencia de prensa. Es momento de escuchar voces de protagonistas. Voy con Carlos Zacarías hasta otro sector porque esto sigue, esto no termina acá. Nosotros seguimos en transmisión porque así hay que decirlo. Guatemala dando la cara por Centroamérica. Adelante, Saca, ¿qué estás tomando?
2: 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A ver, les quiero comentar dos cosas. Primero, pasé practicando mi pregunta todo el partido y pues parece que la gente de Surinam no va a venir. Quien viene en estos momentos es el profesor Luis Fernando Tena. Ya se han hecho los arreglos correspondientes. Buen ambiente. A ver, Luis Fernando Tena va a estar saludando absolutamente toda la prensa en estos momentos. Obviamente hay buen ambiente, hay buenas sensaciones porque el resultado así lo permite. Así es que pues pasa el profesor. Profe, ¿cómo le va? Ahí está Luis Fernando Tena, que en estos momentos se va a estar sentando en el espacio donde pues responderá a los cuestionamientos de los diferentes medios de comunicación. A ver, ¿le están dando las últimas indicaciones? Tranquilo.
3: Ganaron los oídos, ¿no? Así.
2: A ver, están haciendo las pruebas.
4: Muy buenas noches, vamos a dar inicio a la conferencia de prensa. Me permito presentar al director técnico de la selección de Guatemala, el profesor Luis Fernando Tena. Bienvenido, profesor, a esta conferencia de prensa post-partido. Le voy a dar nombre y medio al que representa.
5: Profesor, muy buenas noches. Carlos Zacarías para la Red 106.1. Le quería hacer dos consultas. Primero, ¿qué sensaciones y qué le despierta hoy el triunfo, la locura que se despierta hoy en el trébol con el gol de Matt Evans? Y preguntarle su versión de qué es lo que pasa al final del partido, porque termina siendo pues un partido accidentado e incluso con conato de bronca.
3: Sí, lamentablemente al final pasó eso que nadie quiere que pase, y siempre tratamos de evitarlo. Nosotros siempre decimos a nuestros jugadores que se olviden del hábito rival y nos dediquemos a jugar. Hoy fue un partido muy tenso, había mucho en juego, fue muy, muy cerrado desde el partido allá en Surinam. Obviamente no nos gusta que pase nada de esto. Y la sensación, primero, es de una gran alegría, porque creo que hoy le dimos una alegría a toda la afición que ya le debíamos, ¿no? Ya sentíamos que teníamos que darle más satisfacciones. Y creo que hoy fue así, porque fue un partido muy disputado, muy emocionante al final y ante un gran equipo, ¿no? Creo que Surinam tiene muy buenos jugadores, juega muy bien y esa es la alegría. Por eso estamos contentos, porque hoy de alguna manera le dimos una alegría a la gente que sentíamos que le debíamos,
6: ¿no? Profesor, de este lado, Cristian Castro para Radio Sonora. Creo que mucha gente que la que vino al estadio tendrá la garganta como todos los que estamos acá por ese gol, porque creo que también era un justo premio para quien había hecho mejor las cosas dentro del campo. Hoy creo que Guatemala fue superior. No sé si usted lo ve de la misma manera en cuanto al volumen de partido, en cuanto a lo que hizo la selección guatemalteca, más allá de que ellos intentaron ensuciar el juego. Pero ¿cuál fue la clave, profe, para quedarse con esa victoria? Porque incluso hoy lo metió antes a jugar en la delantera, luego se tiene que recomponer con él jugando como uno de los contenciones, pero muchos ajustes tácticos durante el partido también, profe.
3: Sí, creo que el premio es justo. Yo creo que merecíamos ganar. Creo que, salvo los primeros 20 minutos, creo que Surinam arrancó muy bien y era difícil quitarles el balón, pero nuestra defensa siempre fue sólida y aún cuando éramos dominados desdoblábamos con cierto peligro, ¿no? Creo que Rubio tuvo una muy clara al inicio del juego, pero creo que fuimos insistiendo, sabíamos que nosotros queríamos más el triunfo, que físicamente íbamos a estar mejor los últimos minutos. Y sí, había que arriesgar, el empate no nos servía de nada, así que ya teníamos ahí calculado, habíamos platicado con Olga que podía entrar jugando como un volante más atrasado, donde él podía organizar el juego, ya lo había hecho en otros partidos. Que entrara Matt por la derecha es donde mejor se acomoda, porque todos sabemos la buena zurda que tiene, tanto para centrar como para tirar. A Rudy le acomoda bien su perfil izquierdo y había que llenar el área de gente, ¿no? Solo con los dos centros delanteros, incluso Nico Samayo ya estaba ahí buscando alguna pelota. E insistió el equipo, la verdad que ha jugado 4 partidos con una entrega total, mucho carácter, mucha personalidad a nuestros jugadores. Creo que eso es muy agradable, verlos cómo están unidos y cómo compiten, más allá de que podamos ganar o perder y a veces jugar bien o no con el balón. La verdad que la entrega de todos nuestros jugadores es muy loable, muy plausible. Creo que uno se va contento, ¿no? Después de verlos jugar. Hoy, por supuesto, mucho más, ¿no?
7: Hola, don Luis, ¿cómo le va? Buenas noches, Rudy Martínez para nuestro diario. Me gustaría consultarle con qué se queda de esta primera fase de la Liga de Naciones de la CONCACAF. ¿Qué es lo que más va a destacar Luis Fernando Tena del grupo? Quizá las individualidades, lo de los jóvenes, Oliver Escobar, Matt Evans, la zona defensiva que no se recibió goles más allá de lo de Jamaica, la ofensiva que también fue importante. ¿Qué es lo que más va a destacar Luis Fernando Tena y qué se trabaja de cara a noviembre porque se vienen los Gigantes del área?
3: Sí, bueno, es muy difícil, no me corresponde a mí además individualizar, además porque sí, obviamente hubo jugadores con un altísimo nivel, ya ustedes lo dirán, pero yo destacaría más el carácter y la personalidad que va ganando nuestro equipo. Hoy sabe nuestro equipo que puede competir en cualquier cancha. De visitante en general el equipo se ha comportado bien, incluso desde la eliminatoria hace un año, tanto en Panamá, en Surinam, en El Salvador, otra vez en Surinam, en Jamaica. Eso es muy importante, que el equipo tenga personalidad para jugar en cualquier cancha, tiene carácter para pelear cualquier balón. Eso es lo que yo más destacaría. Creo que vamos ganando respeto también de los rivales, eso es también muy importante. Confianza para nosotros, seguridad en nosotros mismos. Creo que eso es también, más allá de los resultados, vamos creyendo una vez más en nosotros y la gente va creyendo otra vez en nosotros, ¿no? Porque queremos los estadios llenos, no queremos que haya los espacios en la tribuna que hubo el otro día y hoy también.
8: ¿Qué corregir para noviembre?
3: Bueno, tendremos que seguir la coordinación, porque todos los técnicos de selección tenemos poco tiempo con los jugadores y tenemos que trabajar, aprovechar todo eso para trabajar mañana tarde el aspecto táctico y que haya una mayor coordinación entre los jugadores, ¿no? Sabemos que la calidad está y que el esfuerzo va a estar, ¿no?
9: Buenas noches, profesor Luis Fernando Tena. Luis Monroy para Juego de Pelota GT.
3: Buenas noches.
9: Algo mencionaba usted del aficionado, luego de la frustración que se dio el año pasado por no clasificar al Mundial estando tan cerca. Se vio reflejado en el graderío. ¿Cree usted que esta victoria y la clasificación a cuartos de final agarra de nuevo la confianza del aficionado guatemalteco y otra, la posibilidad de enfrentar a México, ¿no? ¿Cómo lo ve? Muchas gracias.
3: Sí, yo creo que ya después de esos 2 partidos que jugamos aquí con Salvador y con Surinam, los que vieron en la televisión el juego de Jamaica y el primero de Surinam, creo que la única manera de atraerlos otra vez es con buenas actuaciones, y creo que el equipo las ha tenido, ¿no? Creo que para noviembre, no sé si en México o Canadá, no se puede, igual tenemos que estar preparándonos cada vez mejor, ¿no? No sé cómo va el partido, ustedes sabrán, ¿no? 1-0 gana Jamaica, eso provoca que juguemos con México, ¿no?
8: ¿Y qué significa para usted? ¿Gana México si se diera la posibilidad?
3: No, yo preferiría Canadá, pero bueno, jugar con cualquiera. Hoy nos sentimos fuertes para jugar con cualquiera.
8: Muchas gracias.
3: De nada.
10: Por acá, don Luis Fernando, buenas noches, Luis Solares para TV Azteca Guate. En un principio, felicitarlo por
3: gracias, Luis.
10: La épica victoria. Hemos estado en Panamá, en 3-0, hemos estado en Costa Rica y 3-0 en los últimos partidos de la Liga de Naciones. Ya hablaba usted de la personalidad, de la jerarquía del equipo, pero yo quisiera que usted nos comentara un poco sobre el plan de juego de hoy y sobre todo el pragmatismo que utilizó Guatemala en la etapa de complemento cuando ellos cierran las líneas y se quedan con un hombre menos, y las indicaciones que le da a Mateban, porque el partido ellos lo tenían cerrado atrás. ¿Qué le advirtió a él? Y por último, me gustaría saber, yo sé que no habla individualmente, pero la gente lo dice y lo pregunta sobre Aaron Herrera, que ha tenido nuevamente un partidazo y un punto bastante alto en el azul y blanco. Repito, felicidades por esta gesta y esta épica clasificar a la siguiente ronda de un torneo que, no sé si usted lo comparte, se parece mucho de ensayo para las eliminatorias.
3: Pues sí, son similares. Sí, muchas gracias. Y pues el plan de juego era atacar desde el principio. Sabíamos que en nuestra casa podíamos ir. Sabíamos que teníamos que poner nosotros la intensidad y el ritmo. Físicamente íbamos a terminar mejor. Nuestro equipo, siempre lo físico va muy ligado a lo mental y nuestro equipo está muy motivado, ¿no? Más le decíamos que juegue suelto. Nosotros sabemos la gran pegada que tiene de zurda. Entonces, o centra muy bien de zurda o tira muy bien a gol. Se entiende muy bien con Aarón y con Olger. Era cuestión de que Olger orquestara desde atrás, sacando la pelota muy limpia y sumar gente al área, ¿no? Estaban dos delanteros, se sumó Nico Samayoa, el caballo cerraba, Rudy se quedaba abierto para poder tirar centros con cierta ventaja, dado lo poblado que tenían ellos el área, ¿no? Y un portero además que es muy bueno y que sale muy bien, ¿no? Sabíamos que teníamos que empujar y bueno, gracias a Dios se dio el gol y esta victoria y esta alegría, ¿no? Ah, lo de Aarón sí fue sensacional, porque quedamos en lo mismo. Viene muy motivado, está muy mentalizado, él se ha entrenado, no tiene equipo, pero aún así ha dado 4 partidos extraordinarios. Yo siempre he dicho a Aarón que él puede jugar en Europa, porque realmente tiene todo. Y además está en su mejor edad, tiene 29 años, es un atleta y técnicamente es muy bueno, ¿no? No me gusta individualizar, pero podemos destacar a Aarón por la cuestión mental, de que aún sin equipo y que se podía dudar, que gente decía, no, pues no hay que ni convocarlo, sabíamos que con la buena mentalidad él iba a jugar bien, no esperábamos que jugara tan bien, qué bueno, ¿no? Además físicamente 4 partidos jugó, en 11 días 4 partidos con 2 viajes y de manera extraordinaria, ¿no? No fue el único, hubo muchos otros que también nos sorprendieron. Ahí se los dejo a ustedes, ¿no?
11: Gracias. Profesor.
3: Sí, señor.
11: Felicidades.
3: Muchas gracias.
11: Café con el 12. Regreso a Chicago, contento. ¿Qué le diría a la gente guatemalteca que vive en Estados Unidos, que estuvo estos 4 partidos creyendo en la selección?
3: Ah, es muy importante la gente para nosotros que vive en los Estados Unidos. Siempre que andamos por allá nos aportan, nos impulsan de una gran manera, llenan los estadios. Sabemos lo que representa para ellos el vivir fuera de Guatemala, ¿no? Entonces sabemos que la gente se va por necesidad, no por gusto, ¿no? Y sienten su playera. Es una gran alegría que lo hayan visto por la televisión y que lo hayan gozado igual, ¿no? Sí, para nosotros es eso lo más destacado, que nosotros podemos estar contentos, satisfechos de ver a la gente tan contenta, ¿no? Ver a la gente brincando para nosotros es un gran espectáculo, ¿no?
12: Profesor, ¿qué tal? Buenas noches para Fox.
3: Buenas noches.
12: Guatemala. Me gustaría saber dos temitas. Con el tema de la portería, ¿cómo lo manejó, profesor? Con la alternancia entre Hagen y Henderson, ¿cómo
13: le pareció? Bueno, ¿qué le pareció? Y la segunda, en el partido anterior, allá en Surinam,
12: a Matt Evans le costó encontrarse un poquito en el rectángulo de juego. Hoy lo vimos diferente. A su punto de vista, ¿dónde rinde más Matt Evans? ¿Por el lateral, jugando detrás de los delanteros, como centro delantero? Me gustaría conocer su punto de vista.
3: Sí, lo del portero, la verdad es que tenemos en Guatemala hay 4 buenos porteros, yo creo, con Nico, con Henderson, con Luis Morán, y todavía está Freddy esperando. Cuando Freddy ha venido, la verdad, también ha tenido buenas actuaciones. Lo decía el otro día, creo que Guatemala tiene porteros para muchos años. Ellos dos los veo de mucha calidad y creo que era bueno darle oportunidad a los dos. Y creo que rindieron los dos bastante bien, ¿no? Esa última jugada que sacó Hagen, sí la sacó él, ¿no? Fue un manotazo extraordinario, yo ya la veía adentro. Creo que en general funciona bien, creo que se arma una muy buena competencia. Desde mi particular punto de vista, creo que Matt Evans se acomoda mejor jugando ahí en la derecha, donde jugó hoy. Tiene gol, es un jugador que tiene gol por la buena pegada que tiene. Pero yo platico mucho con los jugadores siempre sobre en qué posición se siente mejor, en qué posición juegan más a gusto y en cuál disfruta más el juego, ¿no? Y a él le gusta ahí en el lado derecho, saca más provecho de su tiro a gol y de los centros que tira. Tiene una zurda muy, muy potente, y él es muy potente también cuando arranca, ¿no? Ahora, también a los centroamericanos, Willy lo puso por el centro y fue goleador, porque eso, él lo siente y tiene mucha facilidad en el tiro, ¿no? Le falta cabecear, hay que ponerlo a practicar, ¿no? De nada.
14: Buenas noches, profesor. Buenas noches. Lindsay Rosales para ESPN. Bueno, esta brecha de estos cuatro partidos ha sido desgastante. Vimos, bueno, ahora las bajas de Oscar Santis, lo de Jorge Aparicio, pero eso ha abierto una ventana de oportunidad para que otros jugadores se puedan mostrar. Vimos el caso de William Cruz Fajardo, también lo de Allen Yanes. Y le quería consultar cómo se determina, primero, el cambio de esquema, que ahora quizás no nos sorprende, pero ese 4-4-2, que en el primer partido ante Jamaica quizás a muchos nos toma por sorpresa, cómo se determina llegar a ese esquema que ahora lo han acoplado y muy bien, y cómo ve ese universo de jugadores para la selección de Guatemala de cara al no solo a lo que viene en noviembre, sino de aquí en adelante.
3: Sí, afortunadamente va creciendo nuestra cantidad de jugadores, se van sumando más. Nos van sorprendiendo muchos jugadores, todos quieren venir, todos nos están llamando que quieren venir. Y sí, eso es muy importante, que crezca el universo, que tengamos más competencia, que tengamos más de dónde echar mano. Son cuatro partidos muy intensos en 11 días, con dos viajes muy, muy, muy largos. Y los jugadores resistieron. Resiste mentalmente, nos concentramos desde el día 14, o sea, ahí se cumplen 3 semanas justo de que hemos estado ahí, todos encerrados, con mucha flexibilidad, pero ahí concentrados. Y se arma una gran competencia, ¿no? Y siempre les hemos dicho, bueno, se lesionó Santis, bueno, mala suerte, va a entrar otro, y Jorge no pudo jugar hoy, y entra otro y lo hace muy bien. Ningún jugador es indispensable. Mucho menos ningún entrenador, nadie es indispensable en ningún lado, ¿no?
15: Profesor, buenas noches. Buenas noches. Steven Santizo para Ciudad Deportiva. Felicidades por esta victoria, profe.
3: Gracias.
15: Sin duda alguna, una victoria importante y necesaria que vuelve a dar esa confianza a la gente. Quisiera que me comentara un poquito de ese crecimiento, de ese bajón del duelo contra Jamaica, cómo se fue corrigiendo, qué se fue cambiando para poder hoy tener un partido con mucha intensidad, muy duro, muy bravo, pero que ahora lo supieron resolver. Gracias.
3: Sí, el partido contra Jamaica fue muy especial, porque la verdad pienso que no merecíamos perder. Lo hemos dicho muchas veces, a veces que se gana sin merecerlo, a veces que se pierde sin merecerlo. Creo que en Jamaica no merecíamos perder, y a pesar de haber perdido, salimos contentos como por cómo se había comportado el equipo, cómo había jugado, cómo había tratado el balón, la personalidad para jugar de visitante. Sabíamos que teníamos con qué darle vuelta a esto. El carácter y la personalidad de estos jugadores, caemos en lo mismo, nadie se desanimó, se decepcionó. Sabíamos que éramos un equipo fuerte y que podíamos jugar muy bien, como lo hicimos contra el Salvador. Y no salimos contentos por el funcionamiento, por cómo jugamos el primer partido el viernes en Surinam, pero salimos con un punto que sabíamos que nos servía mucho siempre y cuando ganáramos hoy, y sabíamos que podíamos hacerlo, ¿no? Sí, el viernes no salimos contentos, no tuvimos la pelota, no llegamos al gol. Sí, defendimos muy bien todos, con mucho carácter, con mucha hombría, pero no tuvimos el balón, y siempre queremos tenerlo, ¿no?
16: Profesor, le saluda Walter Palacios de Camino al Vestuario con dos preguntas. Primero, en su análisis, ¿cómo ve pues la diferencia contra las selecciones, por ejemplo, como México, Canadá, también por supuesto Estados Unidos y Panamá, que son los cuatro equipos que ya están esperando en la Liga de Naciones de la CONCACAF? ¿Cómo mira esa diferencia con Guatemala? Porque siempre es importante hacer ese análisis, sabiendo que pueden ser también selecciones que estén peleando los cupos al siguiente Mundial, al 2030. Y la segunda pregunta, me imagino que poco a poco también este estadio se va ganando el querer de ustedes y también de la afición para seguir siendo tal vez el estadio de selección más adelante.
3: Sí, la verdad es que las distancias se acortan en todos lados. Hemos visto partidos en Europa, son muy cerrados, ya nadie te deja jugar, te aprietan. Van creciendo, creo que las selecciones del Caribe han crecido muchísimo. Y se nota luego, lo que es Jamaica, lo que es Haití, lo que es Curazao. Se nota luego cómo han evolucionado, por supuesto, Panamá desde hace tiempo. Pero creo que también nosotros hemos crecido y creo que las distancias se van acortando, ¿no? Lo de estadios sí, a nuestros jugadores les gusta. Y lo conocen muy bien y la cancha es buena en general. La gente está ahí cerca. Sí, la verdad que nos hemos acomodado de la mejor manera. Y ojalá podamos seguir jugando aquí.
17: Profesor, vamos a comenzar con una última pregunta.
18: ¿Qué tal, profesor? Otto Galindo.
3: ¿Qué tal, Otto? ¿Cómo estás?
18: Gusto saludarlo, profe.
3: ¿Cómo va el partido?
18: 1-0 gana Jamaica, primer tiempo.
3: ¿Primer tiempo?
18: Sí, primer tiempo. Finaliza la primera parte.
3: Gracias.
18: Profe, ¿cómo ha madurado el grupo de las eliminatorias a esta Nation League? Sabiendo que pasaron muchos meses donde psicológicamente muchos jugadores también se vieron golpeados y su reflejo se daba en la liga. ¿Cómo recuperó ese grupo? ¿Cómo maduró el grupo después de una eliminación dolorosa para una participación destacada hoy en Liga de Naciones?
3: Sí, platicando con ellos, individual y colectivamente, que teníamos que reponernos de ese golpe, y los primeros que sentimos el golpe fuimos nosotros, los del cuerpo técnico, que a nosotros fue los que más nos dolió. Pero teníamos que reponernos. Sí, hubo partidos de principio de año que no jugamos nada bien, los partidos internacionales con rivales muy fuertes, pero no competimos y eso nos dolía, ¿no? Podemos perder o ganar como cualquier otro, pero siempre compitiendo, siempre dando pelea. Y nos fuimos reponiendo poco a poco, individual y colectivamente. Es verdad que algunos mostraron un bajón de juego después de la eliminatoria y se fueron ahí componiendo poco a poco. Y hoy tienen un nivel, la verdad, altísimo que mostraron en estos juegos, ¿no? Creo que hoy estamos bien y creo que estos cuatro partidos nos devuelven la confianza, la autoestima. Hoy volvemos a creer en nosotros, nuestra afición vuelve a creer en nosotros y hay jugadores en un gran nivel. Vamos aumentando el universo de jugadores. En fin, sí creo que ha sido muy gratificante estos cuatro juegos y sobre todo la alegría de la gente, caemos en lo mismo, ¿no?
17: Agradecemos, profesor Luis, cuando tenga su presencia en esta conferencia, la cual damos por finalizada. Muchas gracias.
2: Bueno, hayan escuchado ustedes las declaraciones del profesor Luis Fernando Tena, que pues en estos momentos se retira ya de la sala de prensa y lo hace pues con la clasificación en la bolsa. Usted lo escuchaba, muy pendiente de lo que está pasando con Jamaica, porque los números nos marcarán quién será el rival, si será la selección de Canadá, si será la selección mexicana, si hay que tramitar visa para México o si hay que tramitar visa canadiense. Voy a la parte alta con vos, Freddy, y nos movemos a la zona mixta y cuando estemos retomamos contacto. Adelante, ¿qué estás tomando?
19: 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Bueno, a ver, cosas interesantes que va dejando la conferencia de prensa de parte de Luis Fernando Tena. Creo que es importante ir mencionando lo que me dice Luis Fernando Tena. Ya es una realidad y creo que ahora sí con argumentos y ahora con creces tiene toda la potestad de decir: nosotros hemos avanzado. Porque es la verdad, ya pues queda demostrado, hoy por hoy Honduras queda fuera de los cuartos de final, El Salvador desciende a la Liga B, Honduras pese a no jugar ya estaba eliminado con el resultado de selección guatemalteca, Costa Rica ya sabemos qué fue lo que pasó y es un tema que es una realidad y que los ticos creo yo que no lo quieren aceptar. Y pues ya lo de Nicaragua. Panamá pues ha hecho sus méritos. Panamá creo yo que es punto de aparte. Ya la selección de Panamá pues está en otro nivel. Es mundialista. Está metido en unos cuartos de final. Está esperando rival. Pero pues ya han ido a dos mundiales, ¿no? Pero lo que nos compete a nosotros, selección guatemalteca, bien. Sale bien parada de esta larga fecha FIFA. 4 partidos donde tiene 2 victorias, un empate y una dolorosa derrota que, menos mal, hoy esa derrota no nos pasa factura. Esa derrota nos pasaba factura. O, sí, ese puntito que perdimos nos pasaba factura si hoy empatábamos. Porque con la diferencia de goles, con lo que le hicimos a El Salvador, ese puntito sí nos servía. Pero pues llegó la genialidad de Matt Evans y pues ya son otros $5, ¿no? Pero hoy selección guatemalteca sale fortalecido, selección guatemalteca revalida lo bien que hizo las cosas en Kingston, lo de hace una semana, pues que la prensa salvadoreña nos quiso vender que había sido una un error de parte del Salvador, pues no, selección guatemalteca le pasó por encima, le pasó al Salvador que último lugar en la Copa Oro el año pasado, último lugar en este grupo, descenso a la Liga B, según lo que dijo Bukele, pues va a tener que renunciar mañana o despedirse mañana el Bolío Gómez, y pues Guatemala está esperando rival, hay que estar volteando a ver constantemente, va ganando Jamaica 1-0, pero solo para definir el rival. Creo que lo que dice Tena hoy es muy acertado, hoy sí creo que su conferencia de prensa era lo que se esperaba de parte de Luis Fernando Tena, ya con argumentos, ya con resultados en la bolsa.
2: Freddy.
19: Y a ver, voy con vos, Alba.
2: No, todavía no empieza la zona mixta, pero ahorita que lo estabas apuntando, hoy no aparecieron los detractores, no fueron a la conferencia de prensa.
19: No, hoy no hubo pregunta para ganar seguidores en redes sociales, ni para que lo escuchara todo un país y todo ese tipo de cosas. Normal, normal. Porque los que querían que le fuera mal la selección guatemalteca van a tener que seguir en la cueva. Seguramente cuando hay alguna derrota van a volver a aparecer. Hoy creo yo que ni vale la pena mencionarlos. Hoy creo yo que todo es felicidad, todo es alegría. Hoy salimos todos muy emocionados. Mañana nos levantamos y nos vamos a nuestros trabajos. Nos vamos con una sonrisa porque... Así como salimos del Estadio El Trébol hace 11 meses, dolidos, devastados, hoy creo yo que ya salimos más contentos. Claro, el resultado era la eliminatoria, pero me gusta que esta selección con carácter, con fuerza, con sangre en la cara, como lo dijo hoy Luis Fernando Tena, se lavó la cara muy rápido. Se lavó la cara selección guatemalteca, donde se tenía que lavar la cara. Porque sí, es cierto, lo que le dolía a Luis Fernando Tena era no competir en los amistosos. Y los amistosos creo yo que también tienen cierto tipo de... Lo van tomando de una manera más distinta los seleccionados. Pero cuando es el momento, cuando las papas queman, hay que darle un mérito a Selección Guatemalteca. Que hoy, sin su mejor hombre, porque yo sigo manteniendo esto, Oscar Santis es el mejor hombre que tiene Guatemala hoy por hoy. Sin su mejor hombre, fue a Paramaribo, se plantó, bonito, feo, mediocre, rascuache, el término que usted le quiera dar. Pero ese puntito hoy nos tiene metido en cuartos de final. Sin su mejor hombre, hoy, en un partido que no sé qué hubiese pasado con Santis, no sé qué hubiese pasado con Aparicio, no sé qué hubiese pasado con otros futbolistas, pero hoy no dependimos y salimos favorecidos y fortalecidos sin su mejor hombre, sin el caso de Oscar Lelito Santis. Y eso creo yo que también es mérito de Luis Fernando Tena. También menciona las bajas, pues ahí está el resultado. Cuando uno llegaba a la Liga de Naciones, uno decía, bueno, ¿de qué te sirven estos 4 partidos? Uno no quería saber nada. Yo creo que la prensa, la afición, mucha gente no quería saber nada de estos 4 partidos. Y cuando uno abría líneas a través de los distintos programas, ese era el común denominador. Y conforme se fueron acercando los partidos, los únicos a los que les tocaba en la cancha volver a ganarse al público, volver a ganarse a las marcas, volver a ganarse a la prensa, volver a ganarse a todos, era a estos 26 futbolistas y al cuerpo técnico. No voy a meter a junta directiva por una simple y sencilla razón. Junta directiva le ha dado todo lo que ha pedido este cuerpo técnico y grupo de jugadores. Todo. Entonces, hoy le tocaba, o en esta fecha FIFA de septiembre-octubre, le tocaba a los futbolistas y al cuerpo técnico. y respondieron. Y no me cabe ni la menor duda que en noviembre, cuando salgan a la venta los boletos, sea México o sea Canadá, se van a agotar inmediatamente. Inmediatamente se van a agotar los boletos, porque hoy ya lo escuchábamos. Ya escuchábamos el sentir, el palpar del aficionado guatemalteco. El aficionado guatemalteco hoy salía contento, entusiasmado y feliz porque había logrado una victoria. No es una victoria histórica por el rival, es una victoria histórica porque ahora sí nos metemos a unos cuartos de final. Hay que decirlo de esta manera, todavía no estamos clasificados a Copa Oro. Esto es algo que hay que remarcar. No estamos clasificados a Copa Oro. Para avanzar a Copa Oro tenemos que vencer o a México o a Canadá. Pero calma, si perdemos, ¿qué pasa? No estamos eliminados de Copa Oro. En marzo nos va a tocar ir a una isla, nos va a tocar ir a un con un rival fuerte a pelear el repechaje a Copa Oro. Calma, paciencia, paso a paso, pero firme. Selección guatemalteca hoy a esperar a su rival en cuartos de final, a esperar lo que hay que hacer, pero seguramente favorecido y fortalecido por lo que está haciendo Selección Guatemalteca. Tengo un corte pendiente, tenemos que ir a la pausa, pero cuando regresemos es importante también escuchar el sentir de la de los jugadores, porque ya escuchamos al profe Tena, calmo, tranquilo, precavido también, pero directo. Hoy sí, directo. Vamos a ir a la pausa y cuando regresemos venimos a escuchar a los protagonistas, porque seguramente ese camerino hoy es una fiesta y es una felicidad absoluta. Guatemala ganó, Guatemala venció y Guatemala está en cuartos de final de la Liga de Naciones de la CONCACAF. Pausa y volvemos.
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0: Estamos de vuelta en el 106.1 de la red, lo que necesitas saber. Bueno, desde que abrieron el estadio, aquí estábamos nosotros, aquí estaba todo el staff, todo el grupo de trabajo del 106.1 de la red, llevándoles todas las emociones, preparando todo para una noche que no sabíamos, realmente no sabíamos cómo iba a ser la noche. Pero no importa, si algo ha caracterizado al 106.1 de la red es que de este barco nunca se baja, de este barco siempre confía, y es por eso que cuando salieron la subasta para los derechos de transmisión, los únicos que estaban ahí era el 106.1 de la red. Y es por eso que a lo largo de la eliminatoria,
1: Ahora todos quieren. Andan preguntando cuándo es la nueva subasta.
0: Sí, olvídate, hasta notificaciones tienen activas para ver, para que no se les pase esa subasta, ¿no? Pero a lo largo de la eliminatoria, cuando veníamos muy golpeados del proceso anterior, ahí estaba la red, listo para depositar el monto que fuese necesario. Pasó la eliminatoria, dijeron muchos, qué bueno, ya se acabó eso. Vino la Liga de Naciones y dijeron muchos otros, ya que se acabe eso porque no les va a ir bien. Bueno, y ahora pues vienen los cuartos de final y vendrá Canadá o vendrá México, y pase lo que pase, aquí estaremos como el 106.1 de la red. ¿Y por qué digo esto? Porque hoy volteo a ver, son las 9 de la noche con 6 minutos. Estamos acá desde muy temprano, el estadio vacío, ya están el personal limpiando porque se entrega municipal, ya no hay nadie, ya no hay absolutamente nadie, ya apagaron las luces, ya lo único que nos ilumina son los truenos, porque sí está tronando. Y aquí seguimos esperando a que salgan los guerreros, aquí seguimos esperando a que salgan los futbolistas, porque es lo que nos gusta y es lo que nos apasiona, servirles al mejor estilo del 106.1 de la red. Así que a la espera de que salga el grupo de futbolistas, a la espera de que salgan los protagonistas, Eric Ramazzini, no sé si estás por ahí, pero creo que es importante también escuchar
1: aquí está.
0: Lo que tenga que decir parte de la afición, parte del grupo de trabajo, porque esto es así, Saca. Cuando muchos se bajaron del barco, ahí estábamos nosotros poniéndole pecho a la bala como el 106.1 de la red, ¿no?
1: Sí, y mira, a ver, cuando había que criticar, creo que se criticó. Cuando hay que reconocer, porque hay que decirlo, hoy hay que reconocer que Selección Guatemalteca consigue un resultado distinto, que no fue el más bonito, que no fue el más elaborado, que no fue el más táctico aplicado, de gorra, de panzazo. Y yo lo dije en los diferentes espacios. A Guatemala hay que pedirle resultados. Eso es salir jugando, que dosificamos. Acá hay que ganar, con puro factor H. Y si tenía que ser con algo distinto, pues se cumplió con algo distinto. Y para eso traemos a estos futbolistas, a Matt Evans, por ejemplo, que no son nacidos en el fútbol guatemalteco, pero que ofrecen estas cosas que a lo mejor los que producimos en el fútbol guatemalteco no tienen. Y cuando criticamos a los de Estados Unidos, es que no traen el mismo carácter. Bueno, pues para eso está Caballo, para eso está Jonathan Franco, para eso están los que han picado piedra en la Liga Nacional. Hoy creo que hay un equilibrio. Insisto, si nos podemos exquisitos y le buscamos, vamos a encontrar falencias, porque no fue el mejor partido de Selección Guatemalteca, porque se nos atoró y se nos complicó. Pero insisto, ¿cuántas veces hemos jugado bien y nos quedamos en la orilla? Yo prefiero, de verdad, apretar, sufrir y sacar el resultado. A ver.
2: Tenemos aquí a Diego Herrera. Él es papá de Aarón Herrera, que anda aquí en la zona de camerinos. Vamos a platicar un poco con él acerca de todo esto, ¿verdad? Las emociones que ha dejado este partido, donde sin duda alguna pues Guatemala ha logrado sumar una victoria importante, pero me imagino como padre de uno de los jugadores que tuvo actividad dentro del terreno de juego, muy contento, ¿verdad? Muy orgulloso por lo que hizo hoy su hijo.
3: Claro, siempre rinde como debe, juega como debe, no tiene miedo, es calmado y sabe lo que él puede hacer. Entonces, cuando tiene la bola se le nota que está pensando lo que va a tener que hacer después que agarre la pelota, y eso es lo que nos ayuda, lo que le ayuda a él a ser como es de jugador.
4: Pero es que mire que al final por ahí el tema de estar sin equipo y todo eso, pero hoy por hoy el técnico Luis Fernando Tena lo elogió, uno de los mejores dentro del terreno de juego.
3: Claro, o sea, como yo lo he dicho antes y lo digo ahorita también, el no tener equipo no quiere decir que uno sea mal, va a ser mal jugador o pierda todo el ritmo y todo, eso no tiene nada que ver. Si mientras uno está entrenando y haciendo las cosas que debe de hacer, comiendo bien y todo, Aarón es una de esas personas, lo ha sido siempre, y entonces por eso es que a veces me molesta pues que digan las cosas que dicen, pero me tengo que aguantar porque las cosas se van a decir de todos modos. Pero él lo comprobó hoy, estos cuatro partidos los ha comprobado, donde él no va a perder el ritmo y por Guatemala siempre va a dar todo.
4: Al final, pues como decimos, ¿verdad? Hay jugadores que se transforman y que trabajan precisamente. Usted como padre de él le ha dado mucho seguimiento, le ha dado pues ese empuje, me imagino, y ha visto muy de cerca el trabajo, que a veces cuando se encuentran en esta situación, no es porque sean malos, usted lo decía, sino que obviamente están en espera de algo mejor, pero ven que la aplicación es el doble o el triple, porque saben de que tienen que llegar al mismo nivel de los que se encuentran sus compañeros, que sí están activos en sus equipos.
3: Exacto, y esa es una cosa que siempre le he dicho a Aarón, porque fíjate, Aarón cuando era pequeño no era el más grande, no era el más rápido, pero el fútbol lo tenía naturalmente en la sangre, pero tenía que luchar, tenía que pelear, tenía que trabajar dos veces más duro, y entonces Aarón ya sabe eso. Ahora que lo ha hecho profesionalmente no ha dejado eso. Él trabaja duro, trabaja más que los demás, porque él no quiere estar al mismo nivel, él quiere estar al mejor nivel de todos los demás, y eso lo ha comprobado, y eso es bueno para que todos lo vean también, porque así debe de ser.
4: ¿Me ha hablado acerca de alguna opción que pueda tener de algún equipo por ahí, Aarón?
3: No, él ya tiene opciones y todo, pero él y su agente son los que están hablando, decidiendo y todo. Él cuando sea la hora ya me va a decir. Por ahorita, tranquilo, el nieto, bueno, su hijo, mi nieto, él está ahorita con él full time, se podría decir, ¿verdad? Lo hasta ama, porque es los primeros 6, 7, 8 meses de su vida, del bebé, y entonces olvídate, él está ahorita, por eso todo lo está haciendo tranquilo. Sí.
4: Diego, y después, ¿qué es lo que viene para usted ya luego de haber visto a su hijo? ¿Se regresa a Estados Unidos? ¿Se queda aquí en Guatemala?
3: No, yo ya me regreso otra vez, y de ahí vamos a ver dónde va a ser el próximo juego, para estar ahí también presentes. Porque sigue, esto sigue.
4: ¿Ha tenido la oportunidad de hablar con él ahorita previo a este partido?
3: ¿O previo al partido? Sí, yo siempre hablo con él, sí.
4: ¿Qué le decía acerca de esto?
3: Yo solo le digo, hey, hay que hacer lo que hay que hacer, vos ya sabes, ¿verdad? Yo no le tengo que decir tanto porque Aarón es hombre de pocas palabras, ¿verdad? Entonces yo solo le digo.
4: Se habla más que él.
3: Yo soy el que doy las entrevistas, a él no me dice nada.
4: Bueno. Ahí va. Diego, siempre es un gusto, sí, qué honor.
3: Claro, un gusto.
4: Bueno, las palabras de Aarón Herrera, del papá de Aarón Herrera, platicando a esta hora aquí con nosotros en la red, mi querido Carlos, así que pues ya se empieza a mover la zona mixta. Voy con vos, adelante, ¿qué estás tomando?
1: 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Sí, ya salió Aarón Herrera, pero dijo voy a regresar, y pasó de largo. Por acá anda Oscar Santi, dijo denme un momento, tengo que celebrar. Voy con vos, Freddy, ¿qué estás tomando?
5: 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la selección de Canadá, estaría avanzando como líder de su grupo, y pues bueno, ya nos metimos a este lío, así que ahora que nos vaya muy bien, que termine el otro partido, claro, pero selección guatemalteca estaría avanzando como líder de ese grupo, saca. Así que vamos con el monitoreo, porque así como vimos cómo descendía El Salvador, también estamos
0: es ahora del grupo Z.
1: Sí, sí, sin lugar a dudas. Ya empiezan a salir en estos momentos los futbolistas con esta combinación de resultados. Guatemala es líder por la diferencia de goles, con un más 6 selección guatemalteca. O sea, con 7 puntos y más 6, mientras que Jamaica con 7 puntos y más 2, pues Guatemala sería el primer lugar de este proceso de Liga de Naciones. A ver, ahí escuchan ustedes a Nico. A Nico lo vamos a tener en un minutito. Voy a ver a quién me trae por acá para poder tener las declaraciones correspondientes y poder tener las voces por parte de los protagonistas y poder tener las diferentes reacciones por parte de los protagonistas y los futbolistas que hoy están sumando minutos. Caballo, ¿te puedo molestar rapidito? José Morales, bienvenido a los micrófonos de 106.1. ¿Qué fiesta la que se vivió hoy en tu casa, que es en la cancha del Trébol, no?
6: Sí, la verdad que increíble el apoyo de la gente, a pesar de muchas situaciones, de muchas circunstancias. La verdad que la gente se ha ido presente hoy. Y al final creo que también el resultado pasa factura por ellos, ¿no? Por la presión que metieron, por el alentar a la selección siempre. Sacaron de concentración a un jugador y todo va sumando para que logremos hoy la clasificación. Gracias a Dios, con un golazo logramos clasificar y bueno, ahora muy contentos a recuperarnos y bueno, también pensar en lo que va a ser los partidos de noviembre.
1: Caballo, un partido muy difícil de leer por el tema del planteamiento táctico, la expulsión, el conato de bronca, pero Guatemala logra sacarlo adelante y se rompe con ese paradigma de que nos quedamos en la orillita.
6: Yo creo que hoy nosotros tenemos una gran virtud y creo que está en el banquillo, ¿no? Me parece que el profe Tena hoy dio una clase de cómo manejar los cambios, de cómo manejar las situaciones en el campo, y todo eso fue sumando para que pudiéramos conseguir el resultado sin desesperarnos. Obviamente sabíamos que el empate no nos servía, pero nosotros muy inteligentes, el cuerpo técnico demasiado inteligente, supo leer los tiempos y gracias a Dios se nos da la victoria, que creo que también merecíamos y también le debíamos una alegría a esta afición, que la verdad que ha sido muy fiel.
1: Se ensució mucho el partido, pero a pesar de eso lograron mantener la calma y pues ahora a esperar si finalmente será México la selección de Canadá.
6: Sí, la verdad que un partido bastante bravo, desde ya lo sufrimos. La verdad que Surinam tiene un gran equipo, tiene muy buenos jugadores. Gracias a Dios nosotros supimos aguantar. Y luego también la calidad de nuestros jugadores, la presión, creo que también pasó factura a ellos y luego se vieron muy mermados físicamente. Y gracias a Dios supimos encontrar el tiempo y el espacio para poder anotar ese gol y gracias a Dios se nos dio.
1: ¿Qué pasó al final del partido, Caballo?
6: Sí, me parece que había un poco de bronca. Me parece que el arquero de ellos estuvo un poco fuera de lugar. Nosotros, si te das cuenta, nos dedicamos a jugar. Ellos desde el inicio empezaron a hacer tiempo, a hacer su juego, vinieron a ensuciarlo. Y creo que tarde o temprano, pues a nosotros se nos iba a dar y así fue. Lastimosamente estuvo fuera de lugar lo que pasó. Creo que no está bien, pero bueno, también nosotros no nos íbamos a dejar que nos vinieran a dar en nuestra casa y con nuestra gente. Así que también el equipo, cuando tuvo que estar unido, lo estuvo.
1: Gracias, Caballo, felicidades. Ahí están las declaraciones de José Morales.
7: Buenas noches.
1: Parte de las declaraciones. Acá se contó un poquito el tema de las entrevistas y demás, entonces te va a escuchar un poquito de ruido ahí. Pero estamos esperando a más protagonistas para poder tener declaraciones. A ver, Freddy.
8: A ver, lo que vos me decís, pero en estos momentos estoy en otro sector, selección guatemalteca abordando su bus para ya regresar al centro de alto rendimiento. Ya se rompe concentración, más de 20 días de concentración. Por ejemplo, el caso de Rubio Rubín, que en estos momentos ya va sin indumentaria de selección guatemalteca, me dice, me tengo que ir ya para el aeropuerto internacional La Aurora, ya va directo otra vez a unirse a su club, al Tuzla. También Aarón Herrera rompe su concentración, manda a traer con su señor padre su mochila, su maleta, también su equipaje, porque también ya no regresa al centro de alto rendimiento. Él me parece que se va a quedar en Guatemala con su familia, pero ya después regresa a Estados Unidos, no sigue con selección guatemalteca. También Jorge Aparicio y Jesús López, que en estos momentos ya se bajan del bus y van directo a Quetzaltenango. Hoy estarán viajando hasta Xela. Recordemos que también el horario ayuda un poquito. Y lo que tenía yo la duda, se cruzan en estos momentos futbolistas, cuerpo técnico de Guatemala con futbolistas y cuerpo técnico de selección guatemalteca. Ahí viene el profesor Luis Fernando Tena, también, que se cruza también con parte de la... Ahí usted escucha la afición que está también aquí, sí. En otra parte, en otro sector, que se cruza después de la zona mixta, y pues le aplaude al profesor Luis Fernando Tena. Así que son los pormenores, ¿no? ¿Qué manda?
1: A ver, voy a tener en estos momentos a Nicolás Amayoa. Solo está terminando una entrevista con la cadena de televisión que tiene los derechos correspondientes, y vamos a poder escuchar al capitán de selección guatemalteca, en este caso Nicolás Amayoa. Aquí, hoy todos quieren hablar, entonces por eso es que estamos pegaditos, por eso es que se mete por ahí el audio de Caballo y también Franco, que son algunos de los futbolistas que han dado declaraciones. A ver, bueno, siguen las consultas sobre Nicolás Amayoa, el caso de Olger Escobar. La gente de prensa lo está jalando, hablo de Alex Argueta, pero los colegas no lo sueltan, así es que ahorita le están hablando a Nico para que venga para este espacio. A ver, sigue declarando Caballo ahí al fondo, vuelve a explicar qué fue lo que pasó en esa última jugada, cómo se ensució el partido y demás. Ahora sí tengo a Nicolás Amayoa. Nico, buenas noches, bienvenido al 106.1. De manera personal te quiero preguntar, primero, ¿cómo viviste esta Liga de Naciones? Porque te toca otro rol, hoy ya con un liderazgo, hoy con el gafete de capitán. ¿Cómo lo vivió Nicolás Amayoa?
7: La verdad que un sueño para mí, poder representar a estos jugadores, a un país, mientras José Pinto no esté, que es nuestro capitán, y por la situación que está pasando, este triunfo es dedicado a él, pero yo feliz, es un sueño para mí, no te voy a mentir. Fueron partidos muy complicados, empezamos perdiendo un partido que no merecíamos, pero creo que este grupo supo manejarlo y llevarlo, hicimos muy buenos partidos y hoy merecidamente estamos clasificando a la siguiente ronda, en mi opinión, con uno de los calendarios más difíciles.
1: Nico, siempre nos tocaba jugar bien, pero a lo mejor el resultado no nos acompañaba. Hoy fue un juego ríspido, de esos sucios, tal vez no tan atractivo visualmente, pero lo más importante, se saca el resultado y la gente sale contenta.
7: Sí.

0: Que hicimos un partidazo, merecíamos ganar, no fue así, y este partido estuvo muy parejo, ganamos. Hey, fam, perdón.
1: Dale. Ahí, say hi, saluda con Aaron Herrera.
0: Entonces, creo que merecidamente fue un partido peleado, muy, muy parejo, pero al final creo que nosotros hicimos los méritos para llevarnos los 3 puntos.
2: Nico, ¿qué cambió de ese partido que se jugó el año pasado con este? Porque el año pasado fue más abultado, pero este, la gente sale más contenta, ustedes salen satisfechos, el contexto es completamente distinto.
0: Al final, el partido de la eliminatoria contra ellos era agridulce, no había nada que nos iba a hacer salir contentos, verdaderamente, porque no habíamos logrado el objetivo de clasificar. Este era distinto, no estamos jugando una clasificatoria histórica, no hemos clasificado nunca a un octavo de final cuarto de final de la Nations League, así que creo que la gente que pagó su boleto, se comió el tráfico, la lluvia, agradecerles para ellos que siempre están. Qué bueno que pudimos darles una alegría a la gente que vino, a la gente que nos apoyó desde casa.
2: Ilusiona, emociona Canadá, México, independientemente. ¿Se hace historia con selección guatemalteca en esta cancha?
0: Sí, claro que sí. Al final yo lo dije, nosotros este mes lo vamos a usar para prepararnos de la mejor manera. No queremos ir solo a participar, nosotros vamos a buscar clasificar. Creo que eso ha caracterizado a esta selección, que contra ningún equipo nos hemos hecho de menos, nosotros nos hemos tirado atrás solo a defender. Creo que tenemos las cosas para proponerles un partido interesante y ver si logramos un resultado positivo.
2: La última, Nico, hoy todos metiditos, hasta con el poste del guardameta, Kenderson limpiando, el tema de llamando a la afición a que se calme, eso habla de una unión y una coordinación también por parte del grupo.
0: Sí, yo creo que es un grupo comprometido, todos saben que suman desde adentro, afuera, al final todos sacrificamos tiempo con la familia, entrenamos al 100. Y creo que sí, se pudo ver en detalles que todos estamos aportando nuestro granito de arena, no importa de dónde, para conseguir esta clasificatoria. Esto es de todos, de todo el equipo, pero también de la afición.
2: Nico, felicidades y a disfrutar con la familia.
0: Muchas gracias, feliz noche.
2: Ahí están las declaraciones por parte de, en este caso, Nicolás Samayoa. Voy a ver si le puedo robar unos minutitos a Holger Escobar, que es otro de los futbolistas que está por acá, que está atendiendo los medios de comunicación. Les decía, hoy el ambiente es distinto. A ver, vamos a unirnos a las declaraciones de José Rabolaños.
3: Bueno, por haber llegado ya a la selección, lo venía hablando yo en la conferencia anterior.
2: Bueno, le están consultando un poquito de sus expectativas, de cómo ha dado el salto del Deportivo Misco ahora a selección guatemalteca y si esperaba el llamado.
4: Buenas noches, pues la verdad es que tenía un poco de esperanzas, que tal vez sí, tal vez no. Y pues es para lo que he trabajado toda la vida, entonces pues por parte sí, eventualmente esperaba que esto pasara.
3: ¿Te gustaría jugar en uno de los equipos más grandes como lo es Comunicaciones, como lo es Municipal? ¿Cuál es?
4: Pues sí, obviamente. Estoy abierto a cualquier posibilidad. No sé, pues primero Dios, me lleguen ofertas y ahí decidiré yo a dónde ir.
3: Gracias.
2: Joserra, platicábamos en la transmisión con tu hermano que estaba hoy en el estadio y decía, es un sueño. Yo solo grito los goles de selección guatemalteca y había ilusión de tu parte, no solo por mostrarte, sino también por alcanzar este objetivo con selección guatemalteca.
4: Sí, siempre lo mencionamos los dos. Es un sueño de pequeños. Como él lo dijo, somos mejores amigos. Y pues qué más bonito que soñar lo mismo con él, y pues hoy se me dio a mí y espero que en un futuro estemos los dos juntos aquí.
2: ¿Cómo ves el hecho de que hay confianza por parte del cuerpo técnico? Se te está dando minutos y ahora viene un rival difícil, todavía no se confirma si es Canadá o México, pero la gente está ilusionada.
4: Sí, al final esto se trata de darle la ilusión a la gente. Y pues yo, por mi parte, seguir trabajando, confiar en Dios, seguir mejorando, porque pues jugué poco ahorita el partido anterior, pero como jugué poco, puedo jugar bastante y tengo que estar preparado para la oportunidad.
2: Platicábamos con la gente en Misco y nos decía, el Correo nos tomó por sorpresa, se entrena muy temprano, entre 7 y 9, el Correo llegó 9 y media. ¿Cómo viviste ese llamado a selección guatemalteca?
4: Pues un momento muy especial, cabal, cuando me dijeron, pues se me... Pues sonreí, ¿verdad? Y llamé a mis papás para contarles y a mi hermano y pues todo fue muy rápido, no nos dio tiempo de celebrarlo, pero ellos están orgullosos y yo estoy agradecido.
2: Por último, tu hermano decía, lo llamaron de sparring. Él dijo, a ver, si alguien se lesiona, yo tengo chance. Y mira cómo es la vida, porque tuviste chance y te enfundaste la camiseta de selección guatemalteca.
4: Sí, cabal, hace un par de años un amigo me dijo, uno tiene que dar lo mejor donde sea, porque uno no sabe dónde están las oportunidades.

0: Y pues estar ahí antes de elección, era entrenando con ellos, era una gran oportunidad y tenía que esforzarme y dar lo mejor para momentos como estos, pues que uno nunca sabe, ¿verdad?
1: Muchas gracias. Ahí están las palabras de Bolaños, el Fresa, de Deportivo Misco. Como le dicen, platicaba Eric Ramazzini en la previa con el hermano, y él compartía, ¿no? Esas sensaciones, al igual que Freddy Cifuentes, compartiendo con protagonistas, y pues estamos confirmando un poco la alegría que siente la gente, esta sensación, insisto, quieren hablar todos, los que jugaron mucho, los que jugaron poco, y eso es positivo porque habla de la alegría que envuelve a selección guatemalteca. Así es que Freddy, los protagonistas, como vos decís, algunos tuvieron que salir corriendo, el caso de Aarón Herrera, que incluso él se quitó la indumentaria de selección guatemalteca porque me parece que tiene actividades programadas. Hay algunos que se subirán a los vehículos particulares, hay otros que se subirán al bus y pues se dirigirán al centro de alto rendimiento. Así es que voy con las conclusiones de Eric Ramazzini y con esto vamos a cerrar y devolvemos a la parte alta. Rama, ¿qué estás tomando?
2: Gallo, la mejor cerveza, Carlos. Bueno, sí, prácticamente estamos hablando de que con esto Selección Nacional Guatemalteca ha logrado una clasificación histórica, un gran partido, muy táctico. Yo en su momento pensé que ese show que estaba haciendo Baense, el jugador de Surinam, pues iba a estar complicando en cierto modo el desarrollo del compromiso, pero no, muy maduro. Algo que siempre hemos estado hablando es de que Guatemala tenía que asimilar los momentos difíciles porque le costaba, le metían un gol y prácticamente era difícil el poderlo asimilar, pero hoy Guatemala supo pues reponerse a esa adversidad de querer bajarle revoluciones al partido y lo encontró en una genialidad con lo de Matt Evans, que pues sin duda alguna va a tenerlo para enmarcar ese tanto que le ha dado clasificación y la victoria, y ha vuelto la confianza del aficionado guatemalteco hacia su selección, que yo creo que me quedo con eso, la confianza que nuevamente ha tenido el aficionado al poder venir, que para muchos fue poco, pero para otros en realidad fue pues un lleno de este escenario deportivo. Yo me quedo con la primera, que fue un ingreso de aficionados que todavía se pudo haber superado. Esperamos de que para la siguiente ronda y conforme los próximos partidos que tenga Selección Nacional, pues pueda cambiar, que de seguro va a ser así. Así que Guatemala ha dejado buenas sensaciones en el funcionamiento, pero sobre todo también que es mejor corregir ganando, y hoy Guatemala lo ha hecho. Así que prácticamente esto, Carlos, ya los jugadores se están retirando, son pocos los que quedan, ya hemos tenido las voces a través de tu persona de Nicolás Amayoa, José Alfredo Morales, que son los pocos que se quedan todavía aquí en esa zona mixta. Voy con vos, adelante, ¿qué estás tomando?
1: Gallo, la mejor cerveza. Yo solo tengo una duda y me la responde Freddy Cifuentes, están esperando las llaves, ¿no?
3: Sí.
1: O tengo que ir a la parte alta.
3: Sí, a ver, estaba en estos momentos leyendo una publicación de parte del guardameta de la selección. Bueno, es el capitán de parte de Surinam y lo comparte el guardameta de la selección de Surinam. Durante todo el partido, nuestros jugadores fueron sujetos a gritos de monos por parte de la grada. Nada estaba dicho, el juego no había terminado y CONCACAF se activó el protocolo antidiscriminación designado para exactamente esta situación. Aquí dice que no pasó, pero sí pasó. Y después menciona a la FIFA y menciona a CONCACAF que si van a tomar cartas en el asunto. Seguramente esto irá creciendo, esto tendrá sus repercusiones, pero ya hay un pronunciamiento que mañana lo vamos a detallar, mañana lo vamos a ir hablando poco a poco, que seguramente tendrá sus consecuencias. Esperemos que no, esperemos que quede impune, así como todo lo que pasa nos queda impune. Pero bueno, ahí está. Vamos a ir a las conclusiones finales.
1: Porque... ¿Me voy para arriba o para la unidad? Pregunto.
3: A tu izquierda, a la salida de... Vamos a ver, aquí, ya te vi.
1: ¿Y, bueno, tomaron mi foto? ¿La de Descansa, mi amor? ¿O no me hicieron favor?
3: Sí, el ingeniero, el muchacho... Axel Pablo. Pero bueno, nosotros nos vamos acá, como es fiel, típico y característico del 106.1 de la red, abrimos el estadio, cerramos el estadio, ya hasta la televisora nos pasa diciendo adiós, pero no pasa absolutamente nada. Ya se fue la selección de Surinam, selección de Guatemala en estos momentos está por emprender su viaje al centro de alto rendimiento, y nosotros al centro comercial de la zona 4 con la tarea hecha de principio a fin, desde que selección guatemalteca abrió las puertas a pagar los derechos de transmisión hasta hoy que selección guatemalteca ha finalizado su fase de grupos de cuartos de final de Liga de Naciones, y seguiremos. Y aquí estaremos, y hasta donde nos lleve selección guatemalteca. A ahorrar, a pedir aumentos, porque hay que pagar viajes, porque selección guatemalteca en estos momentos hay que preparar visa para ir a Canadá, y si cae un gol hay que ir a México. Así que saca, nosotros nos vamos, nos despedimos, ha sido un gusto, un placer, a nombre de todos los que han sido parte de esta transmisión. Saca, hasta el amor fructífero para tu persona en esta torre.
1: siempre. Gracias a todos por su preferencia, gracias a todos por su sintonía, como es característico en el 106.1, de principio a fin, en las buenas y en las malas. Cuando hay que aplaudir, se hace. Cuando
3: solo
1: hay
3: antes
1: que criticar,
3: solo también. A ver. Solo antes. No me puedo ir sin escuchar la voz de alguien que siempre ha estado con selección guatemalteca. Chinito Pelén, el famoso Chinito Pelén. Chinito, hoy se sale contento, ¿no?
4: Contento, emocionados y felices.
3: ¿Cómo gritó ese gol?
4: Emocionado, no cabía, como no sabía qué hacer.
3: Yo ahí he visto en las redes sociales que usted tiene su cábala. Usted llega primero, se monta a un busito así, primero, y siempre se pone a rezar en el camerino, ¿no?
4: Así es, primero Dios y después Dios va, y Él es el que nos ayuda y Él es el que nos ha dado las victorias.
3: Muchas veces se ha ido de este estadio o de distintos estadios entre lágrimas de tristeza, pero hoy son lágrimas de felicidad, ¿no?
4: Hoy vamos felices, vamos contentos, no solo yo, no que todos, también mi familia y todos los que estaban viendo, te lo aseguro que están muy felices.
3: Chinito, ¿cuántos sellos tiene ese pasaporte?
4: Ay, no los he contado, sin contar.
3: ¿Tiene idea de a cuántos países ha ido usted como utilero de selección guatemalteca?
4: 15, yo. Todas las islas también las conozco.
3: No, más, digo yo.
4: Pues sí, por ahí, bueno.
3: Ahí bueno, está. Chinito, ahora salimos contentos a preparar noviembre porque hay que ir o a Canadá o a México, ¿no?
4: Mira, lo que Dios quiera, lo que Dios nos ponga, y el tiro es ganar.
3: ¿Habló usted con Matt Evans?
4: Sí, ahí platicamos con él.
3: ¿En inglés qué le dijo?
4: No sé, en inglés, pero dile pocas palabras en español.
3: Bueno, Chinito, felicidades y a seguir siendo ese utilero que ya veo que poco a poco la gente también va volteando a ver su le reconoce, ¿no?
4: Sí, así es. Muchísimas gracias. Muchísimas gracias por todo.
3: Buena onda, Chinito. Así que
4: gracias, suerte, bendiciones a todos.
3: Buena.
4: Gracias por el apoyo.
3: Ahí está. Buena onda, Chinito. Así que las palabras de el Chinito Pelén, que también es uno de los protagonistas del trabajo silencioso de esta selección guatemalteca. Saco.
1: A ver, voy rapidito. Claudia, me tiene que saludar al aire. A ver, sensaciones, mis amigos de Interquetzal. A ver, Claudia, ¿cómo se vivió este triunfo por parte de selección guatemalteca?
5: Como vivo todos los partidos, con mucha fe, y hoy sí estoy muy feliz porque hoy sí se cumplió.
1: Me pregunta Freddy Cifuentes, ¿qué es más fácil, la visa mexicana o la canadiense?
5: Pues la americana. La mexicana es más fácil porque la canadiense se lleva más de 2 meses.
3: Así que fue, pregúntele mejor, de una vez amarramos para lo que viene. Eso es lo que le tiene que preguntar.
1: A ver, a don Julio rápido le quiero preguntar cómo vivió este momento, este triunfo que el Estadio del Trébol. Usted viene seguido acá al Estadio del Trébol, entonces lo sintió raro.
6: Emocionante, con tensión, preocupado, porque no había modo. Pero sin embargo, los muchachos se pusieron las pilas y un zapatazo fue lo único, y el gol.
1: Y explotó toda la familia, ¿no?
6: Toda la familia, brincamos. y fue algo espectacular. Y esto nos da la oportunidad de, pues, seguir con el equipo otros encuentros más.
7: Claro, muy contento con el trabajo de Luis Fernando Tena.
6: Ah, no, lo saludé, estuvimos platicando con Tena, ese sí es Tenaza.
7: Sí, a ver, le quiero consultar porque no viene solo. ¿Este peluche de dónde lo sacó?
6: Mi hija Claudia me lo regaló, me lo trajo de por ahí, de Cobán, ¿verdad? De Cobán lo trajo.
7: Perfecto, muchísimas gracias, don Julio.
6: ¿Te das cuenta? Ando yo identificado con Interquechal.
7: Con Interquechal. Muchísimas gracias a toda la familia. El saludo, el abrazo, los paso saludando a todos porque estoy al aire. Listo, muchísimas gracias. Nosotros nos tenemos que retirar porque ya me están haciendo el ruido.
6: ¿Quién sos?
7: A ver, Carlos Zacarías. Sí, Zacarías. Ahí, aquí está. Bueno.
8: Zacarías.
7: Es un tal Zacarías. Es un tal
8: Zacarías.
6: Te oigo siempre.
7: Sí, yo sé.
8: Uno que en las mañanas, ¿cómo habla? Y habla. Sí, eso sí es cierto.
7: Del que
8: eso
7: se queja, sí, don Obdulio. Sí, no. ¿Así? Sí. Bueno, vamos a buscar a don Obdulio. Ya el chino está cansadísimo y se quiere ir.
8: No importa. El sábado tiene descanso.
7: Yo sé. Nosotros acá nos encontramos amigos porque somos gente de fútbol, porque venimos a la cancha y porque eso nos hace distintos. Porque conocemos a quien abre la puerta, a quien la cierra, sí, a quien lleva el agua, a quien se come las maltratadas de los aficionados, a quien celebra en silencio. Los protagonistas están acá en el 161.
8: Voy a entrevistar aquí a un periodista. Un periodista, quiero entrevistar a un periodista. No, solo Zacarías y yo. A ver, su opinión de lo de hoy como periodista.
9: Como periodista no se la puedo dar porque no me considero periodista como tal. Realmente estoy dentro de los medios digitales, esa nueva como era, generación. Pero creo que el término periodista es algo muy diferente y es algo a lo cual yo respeto mucho y admiro a los compañeros. El caso suyo, nuestro caso también de Zacarías, yo siempre los escucho y admiro mucho su labor. Como guatemalteco, como aficionado a la selección, es una noche mágica, una noche histórica, una noche en la que se le eriza la piel a uno. Yo me encontré a Walter Ávalos y le preguntaba, ¿cómo narró ese gol? No me recuerdo, me dijo, porque él es uno de nuestros referentes.
8: El hombre de maíz.
9: El hombre de maíz. Y eso le dije, pero Matevas no es tan de maíz. ¿Cómo le va a decir hombre de maíz?
8: Mire, Walter Ávalos tiene un problema con usted.
9: ¿Qué problema tiene?
8: Y para que toda la gente lo sepa, este hombre que yo estoy entrevistando fue el culpable de enfermar a Walter Ávalos con un chapulín.
9: Yo no lo enfermé, fueron unos chapulines. Yo solo le dije que los probara.
8: ¿Pero quién se lo dio?
9: El señor que los andaba. Yo le dije, mira, probarlos porque son buenos. Porque a mí me han contado que son buenos los chapulines. Yo no los he probado y tampoco los probaría, pero era una experiencia buena para Walter. Estaba en México, había que comerlos, ¿no?
8: Claro. Bueno, gracias por su fiel sintonía y seguro mañana pendiente de lo que vamos a decir.
9: Siempre estoy pendiente. Me saluda Carlos Zacarías, por favor. Yo siempre lo escucho, estoy pendiente de él, sus comentarios, siempre. Y también ustedes tienen ahí al rey de la primera, va, Ramazzini.
8: Gerber.
9: Sí, ahí está. No, es Ramazzini. No, no lo puede comparar, por favor. No.
8: Bueno. Así terminamos esta cobertura, Saca. Si nosotros de verdad nos dieran más tiempo, entrevistamos a todos los que tenemos aquí enfrente, porque hay mucha felicidad, hay mucha algarabía, hay mucha expectativa, sobre todo de quién va a ser el rival de selección guatemalteca, pero esto es lo que genera el azul y blanco. Muchas veces tenemos que salir de acá tristes, cabizbajos, enojados, molestos, pero estos últimos dos lunes hemos salido contentos y fortalecidos por Selección Guatemalteca, Saca.
7: Así le sirve el 106.1, desde donde se genera el fútbol, desde donde se genera la noticia, con las voces que tienen lo que necesitas saber. Feliz noche, reparador, descanso, cancha, siempre cancha, y nos encontramos mañana en los diferentes espacios.
8: Nos vamos a México, nos vamos a Canadá.
7: Hasta donde dé el pasaporte, hasta donde dé el presupuesto, y si no vemos cómo. Pero ahí va a estar el 106.1 de la red. Feliz noche, chau.
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que ha pasado durante el día en esta que es el inicio precisamente de una semana donde todavía tenemos, y es la última semana correspondiente al parón FIFA, a la fecha FIFA como se le denomina, y donde se han tenido ya partidos correspondientes a la Nations League de Europa, partidos correspondientes a la Nations League de la CONCACAF, algunos amistosos que van quedando todavía en el camino y el preparativo también de otros amistosos más en el área suramericana. Todos los detalles, las últimas noticias, lesionados, recuperados, ruedas de prensa de previo de partido, todo, absolutamente todo se lo tenemos aquí, como les dije, en este comienzo de semana, la última semana de el parón denominado parón FIFA. Sean bienvenidos y vamos a comenzar siempre con nuestra ronda de noticias de lo más importante que ha pasado en el día. Bienvenidos, comenzamos.

Casa Blanca ante la negativa de la selección absoluta a viajar a Argentina por problemas con la organización del vuelo y ciertas cuestiones financieras. Burkina Faso se ha visto obligada a jugar con un

0: puerta en todo el partido. Especialmente dramáticos fueron los primeros 15 minutos del juego, con un penalti a favor de Argentina. En el minuto 4 lo falló Lautaro Martínez, aunque luego marcó en el rechace del portero un gol en propia meta de Burkina Faso en el minuto 8 y un tanto de Prestiani en el minuto 12. Argentina se fue ganando el primer tiempo 5-0. Lo han titulado el partido de la vergüenza.
1: España.
0: Otro gran paso para recuperar a Julián Álvarez. El encuentro con un gol que no celebraba desde el Mundial acerca la araña a su propósito. Y el del Atlético de Madrid empezar a revivirse de ese culebrón veraniego a la vuelta del parón. Cierto.

Atlético de Madrid necesitan que Julián esté de buena manera. Nunca va a defraudar porque hace goles, señalaba Scaloni después de que la araña volviera a celebrar una diana que no lograba.

ha explicado muy bien. Nosotros desde lo deportivo estamos muy contentos con tener un futbolista como Julián, y seguramente desde lo deportivo lo ayudaremos para que siga creciendo, para que siga mejorando y para que siga dando lo mejor que nos ha dado en estos últimos 2 años, que fue un montón, afirmó desde Seúl el Cholo Simeone.

Motegi, el vigente campeón, hizo el pleno después de pasar a Jorge Martín y el madrileño sobre la ventaja en 2 puntos. El cielo estaba nublado y la temperatura era más baja que...

recomendación de Michelin y pusieron goma media delantera y la dura trasera. En la salida, Martín aguantaba a Marc Márquez, al que se le levantó algo su Ducati. Besechi y Alex Márquez pasaban a Acosta. No hubo líos, como en el sprint, y la primera vuelta fue limpia. Acosta padecía al comienzo y era superado.

que quiere dirigir en Argentina. El fin de etapa en la Liga MX estaría cerca para el técnico de los Diablos Rojos. No hay duda de que el turco Mohamed es uno de los técnicos más exitosos en la historia de la Liga MX e incluso se puede debatir si es el mejor de todos los tiempos. Eso podría generar polémica, pero lo que es innegable es que ha dejado una huella imborrable en el

un bicampeonato de la Liga MX y una Conca Champions, consolidándose como uno de los entrenadores más importantes de los últimos años. Sin embargo, parece que su etapa en México podría estar cerca de llegar a su final. Hace unos días, el propio entrenador argentino habló sobre su futuro y dejó una frase que llamó especialmente la atención: me veo en el fútbol argentino. El equipo

el dominio neerlandés era absoluto y Medic obtuvo la primera en sus botas, pero su remate se marchó por encima del larguero. Parecía que sobre el césped solo había jugadores vestidos de naranja. Lance sumó al dominio con un disparo que se perdió junto al lateral de la red. Serbia en

su primer gol con la absoluta y tras el partido reflexionó sobre la presión que tiene al ser uno de los jugadores que está destinado a liderar a la albiceleste en la nueva era sin Messi. La gente es muy exigente conmigo, lo entiendo, entiendo lo que se espera de mí. Muchas veces son duros conmigo, pero trato de disfrutarlo, dijo Mastatuono. Continúa.

volvió a ganar en un gran premio de Bahrein en Malasia, con esperpento previo y caos inicial tras la intensa lluvia que azotó Sepang, pero también con suspenso final por el safety car en los últimos giros. El neerlandés impuso su ley con un Red Bull mejorado que ya le permite brillar, y vaya si brilló, logrando la victoria entre Kimi Antonelli, que fue segundo, y Hamilton tercero, que logró el podio tras pasar a un Hadjar, ambos beneficiados por el abandono de Russell por un problema cuando George era tercero a falta de 5 giros.

historia de Instagram un video en el que aparece montando en bicicleta una actividad sobre la que su entrenador en el Real Madrid, el portugués José Mourinho, advirtió hace 10 días por el riesgo que supone para los futbolistas profesionales montar en bici. Mbappé no para de sacarle más canas a su director técnico en el Real Madrid. El pasado 25 de septiembre se lesionó al marcar el único gol de la victoria de Francia contra Turquía, el 0-1 en la Liga de Naciones. El delantero abandonó el terreno de juego poco después y a la mañana siguiente abandonó la concentración francesa, por lo que se

carrera y es un 10. Y es que ahí, en la media punta, el de Sturridge no solo ha recuperado su mejor versión, el tan anhelado Bellingham del 2024, sino que como 10 puede llegar a convertirse en uno de los mejores jugadores de todos los tiempos. Llegó a afirmar el siempre crítico Roy Keane.

0: también Roy King es una estrella. Jude Bellingham.
1: Argentina.
0: Benín denuncia los malos tratos de Argentina. Según se ha informado, la selección africana se encuentra en un hotel donde falta el agua caliente. Después de un viaje, una escala de 25 horas, el bochorno que se vio en la noche del pasado sábado en el amistoso entre Argentina y Burkina Faso no se queda ahí. Y ahora llega el turno para las lamentaciones de Benín, que será el rival preparado por la AFA para la despedida de Leo Messi. La selección africana denuncia que el vuelo que le organizaron se prolongó.

pérdida de conciencia de uno de los asistentes de la selección. Por otro lado, ya en su llegada se encontraron un hotel en el que no hay agua caliente en una de las plantas. La sauna está...

0: Alemania.
1: En la Nation League, la era Klopp no arranca. El combinado alemán no pasó de un empate sin goles en su visita a Grecia. El nuevo seleccionador solo ha ganado uno de sus cuatro partidos. La era de Jürgen Klopp al frente de la selección alemana empieza.

puntos en su casillero. Regresan las noticias del tema Cristiano Ronaldo, y es que el técnico Jorge Jesús abre la puerta a Cristiano. El seleccionador aseguró que el capitán, si quiere estar en la selección nacional, puede volver cuando quiera, ¿por qué no? Fue un malentendido y en mi opinión es fácil de resolver. Jorge Jesús dejó el titular del día nada más concluir el partido, que terminó con la victoria de Portugal sobre Noruega. El regreso de Cristiano Ronaldo aún es posible. No sé qué.

lateral zurdo del PSG y peso pesado de la selección. Cualquier jugador es bienvenido, obviamente. Estamos contentos con los resultados. Yo estoy contento y si Cristiano regresa, lo recibiremos con

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0: Una de las noticias que saltó hoy a la orden del día es el caso de Arda Güler en el equipo del Real Madrid. Se habla de que Güler hace un acuerdo de renovación hasta el año 2031. El centrocampista turco pactó con el Real Madrid la prolongación con dos temporadas más. El Madrid sigue moviéndose en los despachos. Arda Güler seguirá en el Real Madrid hasta el 2031. El jugador y el club blanco han llegado a un acuerdo para prolongar su contrato dos temporadas más, más allá del horizonte hasta el 2029, que el turco firmó cuando fichó por el club de la Castellana. Es su primera renovación desde que llegó. Cristalizan así la negociación que ya se había hecho. El nuevo acuerdo reconoce y refuerza el papel creciente que Güler, de 21 años, está adquiriendo en el equipo, en la que es ya su cuarta temporada como jugador madridista. El siguiente es estampar su firma. El acuerdo con el turco, además de prolongar su vínculo con el Madrid, recoge una subida salarial acorde al estatus que está adquiriendo en el equipo. Con la llegada de Mourinho, Güler se ha convertido en un habitual de las alineaciones. Lleva 5 titularidades en lo que va de campaña. Ya el pasado curso fue importante en el equipo, con 40 partidos como titular, un ejercicio que cerró con 6 goles y 14 asistencias, siendo líder del equipo en este segundo apartado. Güler se une al grupo de jugadores con contrato a largo plazo con el club. El recién llegado Diomandé tiene compromiso hasta el 2033. Hasta el 2032 llega el nuevo contrato de Vinicius y también el vínculo con Cucurella. Y hasta el 2031 está firmado Tren, Carrera, Tchouaméni y Spi. Además, ahora de Güler, el de Altidac. Aún tendrá solo 26 años cuando termine el nuevo contrato que va a firmar. ¿Qué nos dicen desde España, cercanos al Real Madrid, Guillermo Casquero y José Félix Díaz? Escuchemos, escuchemos.
1: Hay una renovación a punto de cerrarse en el Real Madrid, es la de Arda Güler. Güler va a ser muy importante, lo está haciendo ya en el Real Madrid del presente, y esa renovación lo que dice es que va a ser muy importante en el Real Madrid del futuro.
2: Sí, bueno, no sé si 2031, el caso es que va con el, más allá de la fecha, ¿no? Porque luego se dejan todos los contratos, hay siempre cláusulas que te la largan, te la cortan. Bueno, el caso es que sí, 2031, 2032, bueno, el caso. La situación de Güler es muy clara, llegó ya hasta su cuarta temporada, pues, ¿no? Pero pasa el tiempo, llegó como un chaval, un juvenil de 18 años. No lo tuvo fácil al principio porque a él le costó adaptarse, pero poco a poco ha ido creciendo y el Real Madrid ahora mismo considera o ha considerado, y así se lo ha trasladado al jugador, que había que hacer un contrato nuevo, adecuarlo, ¿no? Más que nada era una adecuación de lo que su rendimiento o su posición actual dentro del equipo no se correspondía con lo que llegó, lógico, ¿no? Venía un chaval de 18 años del Fenerbahce, pues tampoco que tuviera un sueldo de estos de volverse loco, y bueno, pues lo han adecuado a lo que es ahora mismo su situación en la plantilla, y a la vez el Real Madrid pues lógicamente se ha asegurado el concurso de un jugador importante que está demostrando que bueno, que puede estar capacitado para muchas cosas, ¿no? Mourinho no le ve, ya sé que luego me vas a preguntar, Mourinho no le ve como centrocampista, más bien como el hombre ofensivo o incluso delantero, pero está aportando y mucho. Ha ido aportando, subiendo su aportación con el paso del tiempo.
1: El turco se lo ha ganado en el campo, ¿eh? Se lo ha ganado en el campo con cifras. La última temporada, 6 goles, 14 asistencias de último pase del Real Madrid por dentro. No sé, José Félix, si mentimos o es correcto decir que la renovación va acorde al estatus que tiene Arda Güler como jugador del equipo en el campo.
2: Sí, sí, sí. Ya te digo que es lo primero. El primer gran objetivo del Madrid era reconocerle a Güler, ¿no? Ha ido callando a críticos, incluso a mí. Yo, por ejemplo, tenía mis dudas sobre su rendimiento de continuo en partidos importantes, y ya al final de la temporada pasada, incluso acuérdate en Múnich, como no le propuso en el minuto uno, ¿no? De aprovechar un fallo del portero y de Neuer y de marcar un gol de Castel centro del campo, ¿no? O sea, que es un jugador atrevido, el gol que marcó del centro del campo, muchas trabajo también. Bueno, y con Mourinho pues también ha congeniado, y bueno, creo que lo que me ha trasladado ha sido simplemente reconocer lo que se merece Arda Güler.
1: Te quería preguntar por Mourinho, sí, por Mou, porque no es fácil, ¿no? Llega Diomandé al de Euro, 140, llega Diomandé al Madrid y Mourinho lo tiene claro, el método de aprender poco de Mourinho en rueda de prensa sobre Diomandé, poco a poco ir dándole minutos para disfrutar, mejorar y no meterle presión al nuevo fichaje del Real Madrid, pero no es fácil, ¿no? Para Güler tener que competir con un jugador que es un jugador galáctico, el que ha fichado el club madridista. Güler se lo está ganando, pero Mourinho también ha tenido esa valentía de ponerlo y lo ha tenido muy claro, apuesta por él al 100%.
2: A ver, esta temporada era, o este verano ha sido un poco atípico, primero se quedó eliminado el Mundial y a la larga se ha visto beneficiado por eso, ¿no? Porque él empezó a trabajar pronto y la predisposición al trabajo del turco está fuera de toda duda. Mourinho está encontrando en él no solo ese toque, como tú decías, esas 14 asistencias de la temporada pasada, sino está encontrando trabajo, está encontrando identificación con el proyecto y, bueno, pues es un hombre más de Mourinho ahora mismo, bueno, pues, y lo está demostrando con la apuesta con Güler. Y luego en el tema de Diomandé, bueno, yo creo que puede tener sitio para los dos, ¿no? Quizás si entra Diomandé, el sitio de Güler sería el de Bellingham. Bueno, vamos a ver, hay muchos partidos, de momento está haciendo titular, no ha jugado en el único que no podía hacerlo, que era el Champions por la sanción que tenía. Y yo creo que es una buena noticia para el madridismo la renovación de Güler, ¿no? Sinceramente, no corría peligro porque le quedaban 2 años de contrato, pero sí que realmente se lo había merecido, ¿no? Y eso es el objetivo, de que él se sienta tan incómodo, que se sienta a gusto y que, bueno, pues que se vea recompensado el trabajo.
1: En realidad, José Félix, el Madrid se adelanta a un caso Güler, ¿no? Tú lo esbozabas ahí. Se adelanta a un último año de contrato, alguna conversación, alguna llamada de un club importante, como ha pasado con Vinicius, por ejemplo, en estos últimos meses y años. Se adelanta a blindar a un jugador que siente capital.
2: Sí, además es que te digo, Guille, que realmente el Real Madrid, salvo el caso Vinicius, no deja ningún jugador con menos de 28, 29, 30 años que llegue a su último año de contrato, es decir, que antes lo renueva, ¿no? Y además, generalmente por 2-3 temporadas, como es este caso, ¿no? La situación extraña ha sido la de Vinicius, la normal en el Real Madrid en los últimos, te voy a decir yo, décadas casi, es la de Güler, ¿no? Renovar cuando el trabajo del jugador está siendo positivo y la identificación plena.
1: Igual es pronto para hacerte la pregunta, yo te la tiro y tú me respondes. ¿Sientes que Mourinho se ha creído más a Güler desde el inicio que, por ejemplo, Ancelotti al final tenía un Güler mucho más joven e inmaduro, más que Xabi Alonso y más que Arbeloa?
2: Yo creo que la temporada pasada Güler jugó un papel bastante importante en el Real Madrid, ¿no? Decir eso yo creo que tampoco sería justo con Arbeloa y con Xabi Alonso, sobre todo con Arbeloa. Yo creo que Arbeloa le terminó dando más bola, ¿no? Te escalan de memoria. Y en el caso de Ancelotti es que vino un niño, ¿no? Como me dijeron a mí, es que ha llegado un cadete. O sea, no era ni juvenil, con 18 años, pero digo físicamente, ¿no? Se ha ido haciendo, ha ido aprendiendo, él venía de ser la referencia del Fenerbahce, de ser tan joven, a ser uno más en el Real Madrid, tener que hacer méritos, y esos méritos los ha ido contrayendo. Y lo que valora en el Real Madrid es que nunca ha dado la espalda, ¿no? Cuando le han dicho que no tenía que jugar, que tenía que trabajar otra faceta de su cuerpo y de su fútbol, pues lo que le ha valorado el Real Madrid realmente. Y ahora mismo pues el Real Madrid ha encontrado un jugador, a ver, no quiero lanzar las campanas al vuelo, pero que está empezando a ser referencia, ¿no? Porque está dando esas gotas de calidad que quizá a veces en el juego de Madrid se echan falta, ¿no? Entonces el turco se ha convertido casi en imprescindible. Vamos a ver si en un momento de la temporada deja de serlo, pero de momento está siendo titular con Mourinho.
1: Me decía justo eso, ¿no? Al principio, que el salario, el nuevo contrato lleva un salario como imprescindible. Yo tenía que apuntar como intocable, no sé si como galáctico, pero sí como intocable. Quizá imprescindible es la palabra.
2: Sí, galáctico, sueldo galáctico, Güler no, o sea, solo sueldo de... Hombre, yo creo que Diomandé está por encima de él, ¿no?
1: Sí.
2: El fichaje, lo que ha costado, ¿no? Es un poquito la lógica, ¿no? Bueno, yo creo que se lo irá ganando y si sigue a este ritmo, pues tendrá también un tiempo otra mejora. Pero según me dicen, la satisfacción del contrato es plena por las dos partes, así que, bueno, pues tenemos Güler para el rato. Porque incluso se llegó a dudar en un momento determinado si Güler podía encajar en la manera de ser o en la manera de trabajar de Mourinho. Pues aquí tenemos la respuesta, ¿no? Es que él llegó con 18 años y, bueno, pues es que además con cara de niño, ¿no? Yo creo que la sigue teniendo
1: sí.
2: un poco todavía, ¿no? Y entonces era más niño porque también su cuerpo no era... En el fútbol turco él destacaba ampliamente, pero aquí le costó un poquito. Y ahora yo creo que ya se encuentra un futbolista que, fíjate, claro, lo bueno que tiene esto es que todavía tiene margen de progreso, ¿no? Entonces eso también lo ha sabido ver en Madrid. Y él lo está demostrando en cada partido, ¿no? Que su límite no está todavía marcado, que él se está mostrando atrevido, que no se está encogiendo ante nada ni ante nadie. Y entonces eso es una buena noticia para Real Madrid, porque fue una apuesta importante, ¿eh? O sea, fue una apuesta decidida, parece que se vio Barcelona, al final Madrid se cruzó y se lo llevó, así que bueno, pues es una continuidad de la táctica o técnica o como la queramos, o estrategia del Real Madrid de fichar jugadores jóvenes.
1: Se adelantó al Barça.
2: Claro, la diferencia, exacto, pero la diferencia, perdón, es que costó 20 y Damendé con 19 ha costado mucho más, ¿no? 125, que pueden llegar a ser 140, ¿no? Bueno, a ver, es una apuesta. La de Diamandé en teoría tiene que ser segura. La de Güler era un poco experimental, pero bueno, pues está resultando positivo.
1: Un jugador por 20 millones titular en el Real Madrid de Mourinho. Se adelantó al Barça el Real Madrid y ahora se adelanta a un posible futuro incierto de Güler, asegurándose al turco en el Bernabéu. José Félix, mil gracias, un abrazo.
2: Nada, un placer, chao, cuidaros.

puesto de la Copa Quirín al quedar en última posición tras perder en la tanda de penaltis. Ecuador cerró su gira por Asia con malas sensaciones tras caer 7-6 en la tanda de penaltis contra Panamá, luego de empatar

0: tanda de penaltis, ambos perdidos. Juan Riquelme Angulo falló su penalti y Panamá se llevó la victoria, quedando con el tercer lugar de la Copa Kirin, y Ecuador en última posición. No logró ganar a Japón y fue superada por Corea del Sur en el segundo partido de la competición. Un buen paso sí ha tenido el equipo canalero, el equipo panameño. Por eso vamos a escuchar qué fue lo que dijo en rueda de prensa el técnico Christensen del equipo de Panamá. Escuchemos, escuchemos.
1: Bueno, contento con el resultado, pero más aún con la actitud de los jugadores, los jóvenes que hemos visto en esta gira. Han estado ahí, han levantado la mano y han hecho una presentación muy digna y de hacer todavía ese seguimiento.
2: Usted comentó en el partido anterior que uno de los objetivos de esta gira asiática es observar el rendimiento de los jugadores. ¿Cuáles fueron los resultados o cosechas obtenidas a lo largo de esta gira en ese sentido? Y en cuanto al delantero Vergara, si no nos equivocamos, él jugó por primera vez, marcó su primer gol en la selección mayor. ¿Cómo ve a este jugador?
1: Bueno, primero, es verdad, fue su primer gol, fue su primer partido, buen debut, buena presentación y bueno, ya para acabar con Vergara, pues le cambiamos en el segundo tiempo al principio porque había recibido un golpe en la cadera y le molestaba y bueno, hicimos el cambio. Pero contento con él, con los demás jugadores, sí que es verdad. Hemos visto todos los jugadores que hemos traído a la gira asiática en acción. Por supuesto, no he podido darle todos los minutos a todos los jugadores nuevos, pero por lo menos han tenido su oportunidad, les he visto en acción y también importante, he convivido con ellos muchos días, he podido verles en entrenamientos, cómo se desarrollan, cómo se comunica con el grupo y ha sido muy positivo.
2: Hoy el partido se decidió gracias al desempeño de Robert, el arquero. Vimos que parece ser que cumple un papel muy importante como un soporte en cuanto a lo psicológico en el equipo. Me hizo acordar un poco de Bocinha, que jugaba en Cabo Verde en el Mundial. ¿Qué significa para este equipo su presencia?
1: Bueno, la verdad es que él y a Roberts lo hemos tenido en otros partidos, convocatorias. No ha tenido tanto protagonismo, no le hemos dado un partido de este nivel contra un gran equipo como Ecuador. Y la verdad es que se ha lucido hasta muy seguro en los centros laterales, corners, paradas que ha tenido bajo palos. Con el balón, los desplazamientos han sido buenos, acertados, y bueno, luego es un sorteo el tema de los penales, ha parado dos y nos ha dado esa victoria que bueno, nos da el tercer puesto, pero sobre todo nos da una sensación de haber hecho algo bueno.
3: Sí, profesor Tomás, preguntarle un poco sobre el balance que tiene de esta gira. Los tres empates, India, Nueva Zelanda, Ecuador. ¿Cómo parece que el equipo va de menos a más en lo que fue esta gira? Y preguntarle un poco lo que viene a noviembre, cómo llega el equipo, esas sensaciones, también sabiendo que todo apunta a que puede ser Curazao nuestros rivales en su cuarto de final.
1: Bueno, lo importante pues es el objetivo de esta gira, ver a jugadores jóvenes. Como estamos en un proceso ahora generacional, tantos días con los jugadores nos ha servido de mucho conocerles personalmente, futbolísticamente y mentalmente, cómo están preparados. Y han respondido a las expectativas. Como bien dices, hemos ido de menos a más. Creo que también necesitan un tiempo de adaptación. Acabamos de empezar, pero aún así. Los jugadores que han entrado, por ejemplo, hoy, lleva muy poco tiempo con nosotros en los entrenamientos. Y bueno, hay una mejoría importante.

ya hay jugadores que están levantando la mano. Sabemos la importancia que tiene ese mes y ahora, es verdad, pinta que Curazao va a ser el líder rival en esta eliminatoria. Lo conocemos de años atrás, habernos enfrentado a ellos. Sabemos lo difícil que es ir ahí a Curazao, pero bueno, ojalá nos salga bien y hagamos buenos partidos y nos clasifiquemos para la Final Four.

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Nation League, aquí están los resultados. Los entregamos para ustedes. Chipre terminó ganando como local 2-1, le ganó a Letonia. Italia ganó 3-1 a Turquía. Rumanía perdió como local con Suecia, le ganó 1-0 el equipo sueco a Rumanía. Bosnia-Herzegovina ganó 1-0 sobre Polonia. Montenegro empató 0-0 con Armenia. Ucrania cayó de local 2-1, le ganó Hungría. Irlanda del Norte empató 0-0 con Georgia. Y Francia terminó ganando 4-1 sobre Bélgica.

en cuatro encuentros con la selección de Francia. Una excelente dirección de campo de Zinedine Zidane, que dio entrada a Ryan Cherki y Michael Olise en la segunda parte de un partido que se le estaba complicando bastante contra Bélgica. Le dio al marsellés su primera gran remontada como seleccionador y sobre todo su primera gran noche en Saint-Denis. Los Diablos Rojos ganaban 0-1 al descanso, hasta que el futbolista del Bayern, al que se le puede considerar uno de los mejores del mundo, entró al terreno de juego y protagonizó una exhibición antológica en apenas 10 minutos, marcando un doblete y dando una asistencia de los 7 primeros goles de la selección francesa, con Zizou en el banquillo. 6 han surgido de las botas del crack francés, 4 goles y 2 asistencias. Francia, eso sí, tuvo que remar a contracorriente en los 4 primeros partidos de Zidane en el banquillo. En todos se fue al descanso sin ver portería, con muchas rotaciones del 11, entre ellas los debutantes Restés y Leny Yoro. Los Blues firmaron una primera mitad insípida frente a una replegada Bélgica que, como Italia el pasado viernes, defendió su área como si no hubiese un mañana. Zidane se encuentra en esa fase de búsqueda de su sistema ideal. Roma no se construyó en un día y su gran reto va a ser desarrollar su idea de juego de posesión con una plantilla que no está diseñada para ello, más cómoda corriendo que proponiendo. La selección francesa se atascó contra un muro.

sin Olí, suplente, y sin Kylian Mbappé lesionado. Las riendas del ataque se las confiaron a Dembélé, que sigue siendo un expediente X cuando se enfunda la camiseta de la tricolor francesa.

0: las energías. Mañana también se tendrá programación de la Nation League. Kazajistán recibe a Islas Faroe. Moldavia estará jugando con Eslovaquia. Luxemburgo recibirá a Bulgaria. Bielorrusia estará jugando con Finlandia. Albania recibe a San Marino. Estonia jugará con Islandia. Inglaterra recibe a República Checa. Suiza jugará con Macedonia del Norte. Escocia jugará con Eslovenia. Y España jugará con Croacia. Aquí está la previa del partido que nos hace en su comentario y análisis en rueda de prensa Luis de la Fuente, el técnico del equipo de España. Escuchemos a Luis en esta previa del partido de mañana.
1: Hola, buenas noches. Espero un equipo como teníamos previsto. Croacia para mí es un equipo fan. Ha sido de las selecciones más importantes en el panorama internacional. Finalista del Mundial, semifinalista del Mundial, final de Nation. Superjugadores. Y lo del otro día fue un accidente en fútbol. Pues como fue el 7-1 aquel de, creo que fue el Mundial de Brasil, de Argentina a Brasil, el 6-1 de España a Alemania y a Argentina, eso pasa una vez en la vida. No refleja para nada. Y sí es verdad que este resultado pues puede servir pues un poco más de motivación. Obviamente, como deportistas que somos, como profesionales, ahí en lo más profundo, pero el fútbol es el fútbol y nosotros también tenemos muchas ganas de hacer aquí un gran partido, de dejarse ya la clasificación, pero sobre todo de seguir la línea que estamos manteniendo en todo este tiempo.
2: Hola, seleccionador, ¿qué tal? Muy buenas. Luis Castro de Radio Nacional. Estás haciendo muy buenas gestiones de cargas entre los jugadores, están rotando muchos, el otro día lo vimos, pero hay un jugador que ha sido titular en los tres partidos, que ha sido Lamine. ¿Qué plan tienes para él? ¿Sacar, como dices tú, el mejor equipo posible o volvemos otra vez a cambiar el equipo como hicimos en Oviedo? Gracias.
1: Luis, siempre hemos sacado el mejor equipo para el partido que teníamos que enfrentar, siempre. Porque había que, desde el principio que empezó esta andadura en este formato, dije la dureza que suponía tantos partidos en pocos días. Y es lo que hemos hecho durante todo este torneo para sacar el torneo. Estos partidos para sacar, insisto, el mejor equipo para esos partidos. Y ahora toca mañana un equipo que está en perfectas condiciones. En cualquier caso, es un detalle que tenéis que valorar. Nadie va a jugar tres partidos, de cuatro partidos, nadie va a jugar más, normalmente, de 270 minutos, que sería jugar tres partidos de cuatro. Lamine ha jugado dos de tres. Laporte ha jugado dos partidos, etcétera, etcétera. Pues minuto arriba, minuto abajo, han jugado de tres, dos partidos. Y van a jugar, pues la mayoría van a jugar en tres de cuatro partidos. Intentando, insisto, buscar siempre el equilibrio, buscar las mejores condiciones para los partidos que son tremendamente exigentes. Y mañana es un partido muy importante para todos nosotros, por lo que significa, lo comentaba antes con Javier, la clasificación, pero además, ante un rival como Croacia, que todo el mundo está pendiente de este encuentro, pues queremos dar la mejor sensación, la mejor inversión.
3: Hola Luis, buenas noches, Miguel Ángel Díaz de la cadena COPE. Perdona que insista, pero todos los jugadores evidentemente quieren jugar, pero Lamine está ahora mismo en un momento estelar, ha abierto el marcador en los tres partidos, lleva cuatro goles en tres partidos, aprieta para jugar, hay que negociar con él o pararle en caso de que un día sea suplente en un partido, o tienes claro lo que te va a decir si le preguntas.
1: No, incluso el que ha jugado hace dos días 90 minutos, si le preguntas te dice que está en perfectas condiciones para jugar. Luego nosotros evaluamos, analizamos si es conveniente o no conveniente, que hay que tener en cuenta. Lamine está en fantástico momento, es un referente para todo el equipo, para todos nosotros, y él es un competidor nato. Entonces está en un mejor momento para jugar el gran partido que puede ser mañana. Entonces, que va a ser mañana, así que celebramos que sea así. Pero él igual que otros compañeros que están en todos en perfectas condiciones.
4: Hola Luis, ¿qué tal? Miguel Ángel Toribio en directo para Radio Marca. Quería insistir con Lamine, porque usted en el Mundial lo decía abiertamente y con naturalidad que le veía con ansiedad. Quería preguntarle si el hecho de ganar ya la Copa del Mundo, que él también tanto hizo público, que se veía como ganador, si eso le ha quitado presión y si ya ha desterrado definitivamente esa ansiedad.
1: No, pero si Lamine tiene ansiedad siempre porque quiere ser el mejor. Es que es un ganador nato. Y entonces en todo quiere estar, es muy competitivo y es normal, esa tiene la ansiedad del gran deportista, del talento especial, del genio, que quiere estar siempre al nivel que él sabe que puede dar. No es mala, no lo hablo, no quiero que tenga un sentido peyorativo la ansiedad, todo lo contrario, el que quiere competir, el competidor de verdad está ansioso hoy, ya estamos ansiosos de que llegue la competición, él está ansioso también porque llegue la competición, pero vuelvo a decir, quiero hacerlo general, tenemos un equipo con una ambición excepcional, así lo demuestra todo nuestro recorrido, ¿por qué? Porque no se cansan de competir y de que le queden más y más y más, pues eso es Lamine, dentro de lo que siente un deportista. Insisto, de ese carácter, de ese ambiente, de ese, esa manera competitiva.
5: Hola, ¿qué tal? David Álvarez del País. Quería preguntarle por algo que estamos viendo igual más en estos partidos donde hay más cambios, donde aparecen más jugadores porque los partidos están tan juntos y el equipo funciona. Parece que traiga a quien traiga, entra en un sistema que funciona. Quería, no sé si puede explicar un poco qué es lo que permite que el que llega un día que no ha estado nunca se integre y eso funcione. ¿Cómo es? Gracias.
1: Bueno, fundamentalmente es la calidad de los futbolistas, que son los que verdaderamente tienen el auténtico mérito de ante cualquier compromiso están siempre a la altura, porque son muy buenos. Esa es la primera, David. Segundo, que les conocemos muy bien y sabemos qué futbolistas podemos tirar de ellos o ser seleccionables para que nuestro ideario futbolístico, nuestro modelo, encajen perfectamente. Esas creo que la segunda, y diría la tercera es pues porque tenemos un grupo humano fantástico que hace que el que viene se integre rápidamente. Ahí verlos a estos chicos que acaban de llegar de la sub-21, gente muy joven, que desde el primer momento son acogidos con mucha naturalidad y ellos se sienten muy cómodos, y eso también influye para que el futbolista en el campo pues juegan con tranquilidad, sin excesiva presión, más que la que tiene que tener un deportista de élite, pero lo llevan muy bien. No añadimos nada más a lo que ya se en sí es la propia exigencia futbolística. Y yo creo que esos tres aspectos son claves para que, insisto, el futbolista se sientan bien, rindan bien y puedan demostrar todo su potencial.
6: Hola Luis, Juan Jiménez de As. Quería hacerte una pregunta un poco general. Sobre cómo has gestionado esta concentración, porque ni era una concentración para un gran torneo, ni era tampoco un parón tan pequeño como en otras ocasiones. Y aquí los jugadores no están en los clubes, están todos los días en la roza, etcétera. Entonces, ¿has tenido algún, no problema, pero has detectado que los jugadores han tenido algún comportamiento más distinto, se han aburrido más? ¿Qué habéis intentado hacer para ahora que ya está acabando el parón después de tres semanas, sea lo más ameno posible para los jugadores? Si has cambiado alguna cosa, gracias.
1: No se quejarán, si han tenido hasta dos días libres, dos y medio. Joder, tan como para quejarse. No, pues son futbolistas, ya tengo que es que es muy fácil la convivencia, Juan. Si es que son un grupo maravilloso, que están aquí, se lo pasan muy bien, disfrutan mucho juntos, son amigos y no ha habido que modificar nada, simplemente dar continuidad. Bueno, siempre estamos en ese proceso de mejorar todo lo que hemos ido ofreciéndoles hasta ahora, ¿no? Pero ellos hacen que la convivencia en esas horas que pasamos mucho tiempo juntos sea muy agradable. Fácil, pues es una suerte, un privilegio tener un grupo de futbolistas en lo profesional y humano como lo que tenemos. Eso facilita que, de igual manera que dije, comentábamos que ayer en el Mundial, después de 52 días, no hubo el menor contratiempo de ningún tipo, pues trasladado a estas concentraciones también de 16, 17 días en este caso, que es un poco es excepcional, pues tampoco lo haya, todo lo contrario.
7: ¿Gonzalo? Aquí, ¿qué tal? Muy buena, Gonzalo Palafós, Onda Cero. Hace unos días, antes de que arrancara la concentración, era muy crítico con este bloque de cuatro partidos en apenas 10 días por el tema del descanso, que los jugadores no iban a tener descanso. Mañana se cierra este bloque. ¿Ha cambiado su opinión? ¿Ha visto algo de positivo en este bloque y esta forma nueva de la Nations League? Gracias.
1: Positivo, a mí las competiciones me gustan por el carácter competitivo que tengo ahora. El planteamiento de descanso, de planificación para poder preparar los partidos, sigo siendo, iba a decir, tan crítico. Pues sí, sigo teniendo la misma opinión que tenía hace el primer día que os dije. Para mí es en 10 partidos, en 10 días, 4 partidos me parece demasiado, con viajes, etcétera, etcétera. Me gustaba más el otro formato, pero es lo que hay. Lo que no somos es quejicas, no ponemos excusas, nos adaptamos a todo lo que nos pongan por delante con total normalidad, y es el formato que hay, y mientras esté este formato así, pues iremos preparados nos emplearemos en la, digo, emplearemos en la manera de planificar todo conforme a las necesidades que vemos en este torneo, en estos días, pero adaptándonos totalmente y aceptando lo que es. Y no hay, aquí no valen excusas, ni quejas, ni nada que valga, pero era esa reflexión que yo prefería, insisto, ese formato anterior.
8: ¿Para? Hola Luis, Miguel Ángel Lara de Marca. Estamos en una ciudad muy vinculada al Imperio Romano, que tanto te gusta. Te quería preguntar, ahora que todos son éxitos, triunfos, ¿cuánto tienes en cuenta aquello que se le susurraba al emperador de recuerda que eres mortal? Gracias.
1: Le llevo siempre a este personaje al lado mío, siempre, siempre. Pues no, simplemente saber que además el fútbol, el deporte, hoy te tiene aquí y mañana allí. Y que de un día para otro se pasa de estar disfrutando del éxito a otra situación más difícil. Pero, vuelvo a decir, estamos preparados para todo. Y yo también, yo por supuesto. No siempre digo que desdramatizo las derrotas, porque en la vida y en el fútbol se pierde más que se gana. Ahora lo que pasa es que es difícil decir eso, ¿verdad?, con la racha que llevamos. Pero todo llega, y llegará, y lo entenderemos con total naturalidad. ¿Qué significará eso? Pues que ese día que se produzca, si algún, cuando llegue, ya empezaremos a pensar en que hay que seguir para batir otros hitos, otros récords y marcar otros números fantásticos. Pero estamos preparados para todo, pensando simplemente que nosotros tenemos que centrarnos en lo que podemos controlar, que es nuestro rendimiento, para estar cerca de lo que conseguimos, pero siempre con los pies en el suelo, siempre, Miguel.
0: Al cierre de Noche de Copas tenemos, como siempre, rapidísima. En el tema del Manchester City en Inglaterra,
1: fantástico, pero estamos preparados para todo, pensando simplemente que nosotros tenemos que centrarnos en lo que podemos controlar, que es nuestro rendimiento, para estar cerca de lo que conseguimos, pero siempre con los pies en el suelo, siempre, Miguel.

Paquirín al quedar en última posición tras perder en la tanda de penalti. En el ATP de Pekín, Medvedev pierde la cabeza y es descalificado por un pelotazo a un fan.

Mení nuevo está exprimido esta semana para hacer la pretemporada que no tuvo. Ha recuperado forma física y ritmo deportivo. Será titular ante el partido con Villarreal, pero puede que de...

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1: Brasil saca cuentas de la mega jornada electoral, un resultado sorpresivo para la izquierda brasileña y para el actual presidente y candidato Luis Inácio Lula da Silva, quien reconoció no haber esperado perder en primera vuelta. Su retador a la presidencia, Flavio Bolsonaro, cerró la jornada con 2 puntos arriba de Lula en un recuento de infarto y desafiando la nueva campaña electoral para el balotaje. Soy Jenny Pérez, que me rinde para Deutsche Welle. Destacamos. Flavio Bolsonaro da vuelta a las encuestas y se impone por 2 puntos a Lula da Silva de las elecciones presidenciales de Brasil. Izquierda brasileña resiente el golpe en unas elecciones donde perdieron los legisladores, senadores y gobernaciones. Ampliamos. En Brasilia. En medio de la crisis, el presidente del gobierno español, Pedro Sánchez, anuncia el adelanto de las elecciones generales en España. Sánchez hará la campaña debilitado por una derrota en el Congreso, la crisis migratoria y escándalos de corrupción de su círculo político íntimo. Y el jefe de la inteligencia exterior de Berlín advierte que Alemania corre el riesgo de verse arrastrada a un conflicto violento con Rusia. Martin Giega pide una ampliación urgente de las facultades legales y herramientas de control para hacer frente a lo que llamó la no declarada guerra rusa de la sombra. Brasil elegirá a su próximo presidente en segunda vuelta. El senador Flavio Bolsonaro se impuso en la primera con el 47% de los votos frente al 45% del actual presidente y candidato Luis Inácio Lula da Silva. Ninguno logró el 50% de los votos necesarios para ganar en la primera vuelta electoral. Bolsonaro, hijo del expresidente Jair Bolsonaro, sumó 56 millones de votos y se impuso además en los 3 estados con mayor peso electoral del país. El bolsonarismo logró también un fuerte crecimiento tanto en la Cámara de los Diputados como en el Senado, donde casi se duplicó. De cara al balotaje, ambos candidatos deberán convencer a los votantes que apoyaron otras opciones. Lula busca un cuarto mandato, mientras Bolsonaro apuesta por el descontento con el costo de la vida y la inseguridad. Los brasileños volverán a las urnas el próximo 25 de octubre. Flavio Bolsonaro y Luis Inácio Lula da Silva pasan a la segunda vuelta electoral que se va a disputar el próximo 25 de octubre. Y queremos, naturalmente, ir por la perspectiva, lo hacemos con quien ven, con el periodista Marcelo Silva de Sousa, que tiene el análisis postelectoral en Brasilia. Marcelo, un gusto saludarte. Y bueno, ¿qué lectura se hace hoy de estos resultados de las elecciones generales, especialmente, Marcelo, mirando a la derrota del oficialismo?
2: ¿Qué tal, Jenny? Un verdadero terremoto político se vivió en Brasil anoche, así lo ve todo el país, con unos brasileños que decidieron sin dudas dar un voto castigo al presidente Luis Inácio Lula da Silva, insatisfechos con las mejoras en el costo de vida prometidas, especialmente en momentos en que las familias brasileñas enfrentan un nivel de endeudamiento récord y una votación que también el gobierno de Luis Inácio Lula da Silva atribuye a la crisis institucional que vive Brasil con el escándalo del caso Master que salpica al Supremo Tribunal Federal y que a los ojos de los brasileños ven o vieron en esta administración de Lula como un brazo político de apoyo al gobierno. Un voto castigo al gobierno, pero también una avalancha conservadora, porque hay que destacar que el senador y candidato a la presidencia, Flavio Bolsonaro, obtuvo anoche una votación sorprendentemente más expresiva que la que obtuvo su padre en 2018 y también en 2022, con más de 5 millones de votos, y el Partido Liberal de la familia Bolsonaro obtuvo una votación muy expresiva, alcanzando 29 bancas en el Senado y 120 diputados a partir de 2027, configurando un Congreso que, independientemente de lo que pase el 25 de octubre, estará mucho más hacia la derecha.
1: Y decíamos que ya comenzó el póker político para lograr apoyos en la segunda vuelta electoral. Marcelo, Lula da Silva en su discurso de anoche apuntaba hacia el electorado de los pobres, decía, y sin embargo esa parte del electorado está votando por Bolsonaro. ¿De dónde puede sacar votos la izquierda brasileña? Hablábamos de los otros candidatos también y de los 33 millones que no votaron ayer.
2: una matemática bastante compleja para el gobierno de Lula da Silva, porque si se consideran los cuatro candidatos siguientes más votados que quedaron fuera de la segunda vuelta, suman 7,5 millones de votos, pero en su mayoría hablamos de candidatos de corte conservador o de derecha. Ya dos de ellos dijeron que se mantendrán neutros para la segunda vuelta y uno de ellos, el exgobernador de Minas Gerais, Romeu Zema, dijo que trabajará contra el Partido de los Trabajadores de Lula. Para el gobierno del presidente Lula da Silva será clave ir a buscar a ese 21%, más de 21% de brasileños, hablamos de 33 millones de electores que decidieron no ir a votar, hablando de una diferencia entre Flavio y Lula da Silva de poco más de 2.200.000 votos. Por eso pretende desembarcar con fuerza en el noreste del país, su principal bastión electoral, y también mejorar performances electorales en el sudeste de Brasil. El presidente del PT dijo que también irán hacia lo programático, hablar de medidas concretas para mejorar la vida de los brasileños y sobre todo hacer una comparación de biografías entre el presidente Lula da Silva y su retador Flavio Bolsonaro, a quien van a asociar con un pasado vinculado al crimen organizado como las milicias en Río de Janeiro.
1: Y lo mismo para Bolsonaro y el Partido Liberal, Marcelo. Para derrotar a Lula, Bolsonaro va a tener que construir un acuerdo con la derecha y con el centro también. ¿Cuáles son las chances?
2: Es de esperar que Flavio Bolsonaro siga invirtiendo en algo que ya hizo durante la campaña electoral, que es presentarse como una versión moderada de su padre, según él, vendiéndose hasta como un Bolsonaro vacunado, inmunizado a los arrebatos de su padre. Está claro que está en una posición mucho más cómoda, que va a apostar también en figuras de la derecha que fueron electas con votaciones muy expresivas, como el gobernador Tarcísio de Freitas de Sao Paulo, con quien se va a reunir esta tarde para definir los próximos pasos de la campaña. También en lo programático, el presidente del Partido Liberal dijo que Flavio Bolsonaro va a continuar castigando al gobierno de Lula por el aumento del costo de vida en, por ejemplo, propagandas electorales que en la primera vuelta lo mostraron con un carrito dentro del supermercado hablando del aumento de los productos, y sobre todo y por último, seguir explorando el anti-lulismo y también mostrar a los brasileños que con un Congreso más hacia la derecha, un eventual gobierno de Lula sería inviable y que con este Congreso más alineado a la agenda de Flavio Bolsonaro, los brasileños tienen la oportunidad de avanzar en una agenda de reformas que vendría, según él, con una administración del Partido Liberal a partir de 2027.
1: Marcelo Silva de Sousa, muchas gracias. En Brasilia. Y se trata de un momento crítico para el jefe del gobierno español, el socialista Pedro Sánchez. Sánchez anunció esta mañana la convocatoria de elecciones generales anticipadas para el próximo 29 de noviembre. La decisión llega tras una semana de máxima tensión política y social marcada por el rechazo en el Parlamento de sus dos decretos de urgencia sobre la crisis de la vivienda, en medio además de masivas protestas ciudadanas, situación que se sumó además a la crisis migratoria por Ceuta y a sonados casos de corrupción de su círculo político íntimo. La gran pregunta es si España va a apostar finalmente por un cambio político.
0: Durante semanas, la exigencia de un cambio de rumbo se había convertido en un grito unánime en los sectores críticos.
3: Me parece también ante la situación que se ha creado. Se podían haber convocado un poco antes.
0: El detonante final fue la derrota parlamentaria del pasado viernes, cuando los partidos de la oposición, con el voto en contra de formaciones clave como Junts, tumbaron las medidas gubernamentales de alivio de vivienda. Un revés que agravó el descontento social desatado tras el desalojo de inquilinos vulnerables, como el caso viral de la madrileña Mari Carmen Abascal, que ha llevado a miles de ciudadanos a ocupar el centro de la capital.
4: Ha sido una gran victoria de la lucha en la calle. Hasta la semana pasada no imaginábamos que iba a ocurrir esto. El viernes pasado quedó demostrado que el Congreso no entiende los problemas de la ciudadanía, que estamos en una situación muy difícil con el encarecimiento de la vida.
0: Las masivas movilizaciones de los últimos días y la presión de los afectados por el precio del alquiler han tenido un peso decisivo en el desenlace político.
5: Para hacer más, necesitamos renovar y ampliar el apoyo de la gente. Para acometer en profundidad las reformas pendientes que necesitamos para que la ciudadanía pueda lograr reducir esos niveles de desigualdad, debemos movilizarnos y debemos lograr que el Parlamento nos dote de una mayoría mucho más amplia, progresista, con la que doblegar a las élites, conquistar nuevos avances sociales y seguir transformando España.
0: Desde el principal partido de la oposición, el Partido Popular, la reacción ha sido de euforia contenida. Su líder, Alberto Núñez Feijóo, ha cargado duramente contra la gestión del actual gobierno.
6: Por fin España dirá lo que piensa, por fin volverá a hablar a la mayoría, por fin decidirán los españoles. No unos pocos, no uno solo, todos los españoles. Por fin podemos cerrar este tiempo y abrir otro mejor. Por fin puede irse quien nunca debió llegar tan lejos. Por fin votaremos y por fin España podrá elegir el país que quiere ser.
0: Las encuestas sitúan actualmente al Partido Popular por delante de los socialistas, aunque los sondeos apuntan a que ningún bloque lograría la mayoría absoluta por sí solo, lo que obligaría a pactos postelectorales. Con un escenario polarizado y la economía y la vivienda como ejes centrales del debate, los ciudadanos tienen ahora la última palabra para decidir el futuro político del país en las urnas el próximo 29 de noviembre.
1: Y en esa alocución en la Moncloa, Sánchez responsabilizaba lo que llamaba peor oposición que ha conocido España en la historia democrática. Vamos por el análisis hasta España con el periodista Arturo Lezcano. Arturo, muchos saludos. Y Sánchez, con muchos frentes abiertos y escándalos que tocaron a su círculo íntimo, ¿a estas alturas le quedaba otra alternativa que convocar a nuevas elecciones?
7: Bueno, era una margarita deshojándose, Jenny, desde hace muchísimo tiempo. Si bien todos esos argumentos que escuchábamos en el vídeo anterior, la presión migratoria, los escándalos de corrupción, etcétera, nunca habían sido motivo suficiente para hacer un adelanto electoral, y sí lo ocurrido en la última semana. Toda esa indignación y esa Puerta del Sol en Madrid, la Plaza Central de Madrid, tomada por cientos, miles de jóvenes y no tan jóvenes organizados después del desahucio de Mari Carmen Abascal, fue lo que realmente, con la posterior negativa de uno de sus socios de gobierno a pasar el decreto aprobado por el Consejo de Ministros en el Parlamento, pues es lo que provocó en el círculo más íntimo de Pedro Sánchez, a lo largo de las últimas horas, ese adelanto electoral que, contradictoriamente, no sería, apuntan muchos analistas, una señal de debilidad, sino su último manotazo, digamos, su última posibilidad de intentar revalidar una vez más el poder en España.
1: Y a todo esto que lo mencionas, Arturo, hablemos por favor del escenario previsible para las elecciones del 29 de noviembre, más allá de las oportunidades que ve o no el actual presidente del gobierno español, con una altísima polarización política y una campaña electoral breve. ¿Habrá cambio político en España? Y de ser así, ¿de qué dimensión sería ese cambio político?
7: Bueno, esa es la gran pregunta. Si nos atenemos a los sondeos electorales que vienen dándose, los trackings semanalmente desde el principio de la legislatura, todo podría apuntar o todo apuntaría a un cambio político, pero nadie da por derrotado a Pedro Sánchez por sus antecedentes en los que ha salido indemne de situaciones iguales o peores en situaciones electorales, como digo, anteriores. Pero si hay un cambio político, sí sería de dimensiones importantes, porque subiría el Partido Popular de la derecha tradicional en España al poder después de 8 años, y todo apuntaría a que lo haría acompañado de Vox. Y sería la primera vez que un partido de estas características, de extrema derecha, toca el poder en España en estos 50 años de democracia. Así que estaremos muy pendientes, porque todo lo que pueda venir en las próximas semanas, sobre todo alrededor del tema de la vivienda, será lo que marque el futuro de España a partir del 29 de noviembre.
1: Arturo Lezcano, colega, muchas gracias. En La Coruña, España.
7: Un saludo.
1: Y hay muchas más noticias, también financieras y económicas, con mi colega Andrés Blumenkranz. Bienvenido.
8: ¿Qué tal, Jenny? Volvemos a hablar de inteligencia artificial en esta ocasión y de los riesgos, las señales de alerta que están emanando desde este sector. La Fundación Wikimedia, ahora la responsable de Wikipedia, ha informado que agentes autónomos de OpenAI pueden estar relacionados con una interrupción de su servicio de datos. En una publicación que fue difundida este lunes, Wikimedia asegura haber detectado actividad de estos agentes de OpenAI en sus plataformas, incluida la vinculada con un incidente ocurrido en mayo pasado que provocó una interrupción parcial del servicio de datos de la enciclopedia en línea. El caso se suma a un creciente número de alertas sobre agentes de inteligencia artificial capaces de vulnerar sistemas o provocar interrupciones de servicios. El director ejecutivo de OpenAI, Sam Altman, afirmó este lunes que el mundo debería estar dispuesto a aceptar que ocurran algunas cosas malas, dijo, a cambio de los beneficios que puede aportar esta tecnología. Vamos a mirar este asunto en profundidad, por supuesto, con nuestra corresponsal en Nueva York, Ana Nieto, que sigue el tema de cerca. Ana, la pérdida de control es uno de los problemas que la propia industria de la inteligencia artificial ha reconocido como un riesgo real, mientras el presidente Donald Trump insiste en que el sector se autorregule. No obstante, Trump ha creado un grupo de trabajo para abordar las preocupaciones sobre esta tecnología. Contanos qué es este grupo y qué se espera de él.
9: Sí, el presidente ha creado este grupo de trabajo con personas bastante cercanas a él mismo, de su administración, con la idea de que en 120 días presenten un informe sobre los riesgos, sobre las oportunidades de la inteligencia artificial y ofrezcan recomendaciones sobre cuál es la responsabilidad que tiene que tener el gobierno federal en ello, la respuesta que se tiene que esperar ante esta industria transformadora. La creación de esta Task Force llega apenas unos días después de que se hayan reunido en la Casa Blanca los directivos de las principales empresas de inteligencia artificial con Donald Trump y hayan acordado un pacto de autovigilancia. Aunque puede haber una cierta regulación, la Casa Blanca dice que todo tiene que ser voluntario y partiendo de la propia industria. Quienes están a favor de una mayor regulación creen que esto pues, no es viable y no solamente que se deben aplicar las leyes de responsabilidad tanto civil como criminal en casos de pérdidas de control como las que estamos viendo en estos días, sino que además se tienen que verificar los sistemas de la misma manera que se están verificando que los aviones puedan volar, que los autos puedan manejarse, que la comida no nos envenene ni que los medicamentos tampoco. Trump habla de esta industria en términos de seguridad nacional y siempre dice que los riesgos son un fraude, con lo cual está bastante cerrado a esta idea un poco maximalista.
8: Ana, es de esperar que este nuevo caso dé impulso a otras iniciativas para regular esta tecnología y otras administraciones que sí están intentando ser más proactivas ahí en Estados Unidos, incluso aunque tienen, por supuesto, menor poder administrativo que el gobierno federal. Por ejemplo, ahí en Nueva York, el Consejo Municipal, ahí se ha escuchado a uno de los científicos que ha dado la voz de alarma. Contanos qué más se habló ahí.
9: Sí, hoy ha testificado ante el Consejo Municipal, entre otros expertos del sector, Jacob Coxon, que es el investigador de Anthropic que con más intensidad y más drama ha hablado de los riesgos de la inteligencia artificial. Hoy ha vuelto a repetir su mensaje. Dice que las empresas de la IA no saben cómo controlar sus sistemas, que la opción de apagarlo, el kill switch, tiene consecuencias negativas y que aunque el potencial de la IA es muy prometedor, el camino que se ha tomado en estos momentos está abriendo mucho las posibilidades de una pérdida de control y con ello consecuencias que puedan acabar incluso en la extinción humana. La ciudad de Nueva York ya ha dictado una moratoria de inteligencia artificial en las escuelas que ha sido seguida también por la ciudad de Los Ángeles y el Consejo quiere poner freno y dirección a esta industria que no hace más que expandirse en Nueva York. Quiere obligar a los modelos de IA a que tengan un kill switch, el mecanismo de desconexión automática. En realidad se puede hacer poco, pero están mirando cómo ser cada vez más influyentes.
8: Ana Nieto de Nueva York, gracias por estas informaciones. Hasta la próxima.
9: Gracias, Andrés.
8: La economía ha sido uno de los temas clave en la batalla electoral en Brasil. El país con la economía más grande de América Latina llegó a estos comicios con una economía robusta, un desempleo en mínimos históricos y una inflación bajo control. Sin embargo, tiene una tasa de interés oficial alta que está desalentando la inversión pública y privada, pero lo que han puesto de manifiesto estos comicios sobre todo es la fuerte polarización que hay en Brasil, también en lo que se refiere a la interpretación de estos datos.
10: Sentimientos encontrados en las calles de Río de Janeiro tras la publicación de los resultados electorales que indican que Brasil irá a balotaje el 25 de octubre.
11: 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Incluso a mi edad he podido comprobar que ha mejorado un poco el país en los últimos 4 años. 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Lo veo en mi profesión, pero también en otras. No pasamos hambre, tenemos trabajo y podemos pagar nuestros impuestos. Sobre todo para los que trabajamos como autónomos o somos propietarios de pequeñas empresas, estoy totalmente con Bolsonaro en su defensa de reducir la burocracia en Brasil y también en materia de seguridad pública.
10: La economía brasileña ha demostrado resiliencia con tasas de crecimiento superiores al 3% en los últimos años, una inflación a la baja y menos desempleo. En 2025, el crecimiento económico se mantuvo en el 2,3% a pesar del difícil contexto mundial y la disputa arancelaria con Estados Unidos. Esto se debió sobre todo a las exportaciones de productos agrícolas, de petróleo y gas, así como a una evolución positiva de la industria brasileña. Para este año, los expertos prevén un crecimiento de casi el 2%. Sin embargo, el elevado gasto público y la deuda también son vistos con ojos críticos. Lula promete continuar con su política de programas sociales, inversiones públicas y un papel más destacado del Estado.
11: Hay una cosa que todo el mundo debe entender. No habrá ninguna política de austeridad fiscal que perjudique a los pobres de este país.
10: Bolsonaro promete recortes fiscales, privatizaciones, menos gasto público y menos regulaciones.
11: Estoy muy contento por la posibilidad real de que dentro de 3 semanas Brasil dé una respuesta definitiva de que quiere un gobierno moderno, un gobierno con menos ministerios, un gobierno que restablezca la democracia.
10: Una victoria de Bolsonaro podría reforzar la influencia de Donald Trump en la región, mientras que una victoria de Lula mantendría la política exterior no alineada de Brasil y sus estrechos vínculos económicos con China. El año pasado, Brasil fue el mayor receptor de inversión directa china en la región.
8: Tenemos más información en Deutsche Welle que nos trae ahora mismo Jenny Pérez.
1: Están pasando muchas cosas, Andrés, y también vamos a hablar ahora de esa visita del secretario de Estado de los Estados Unidos, de Marco Rubio, que comenzó en Islandia su gira de 4 días por Europa, en la que también visitará Grecia y Portugal. Rubio mantendrá conversaciones en Reykjavik con autoridades islandesas sobre la colaboración en materia económica y de seguridad. Washington quiere contar allí con una base permanente para afianzar su control sobre las vías de acceso al Ártico codiciadas por Rusia y por China. Hace 2 semanas Estados Unidos firmaba un pacto con Dinamarca y con Groenlandia que le asegura presencia militar permanente e indefinida en la isla, pero reconociendo la soberanía danesa sobre ese territorio ártico. Y también es noticia que en Berlín el presidente del Servicio Federal de Inteligencia Alemán, BND por sus siglas, Martin Jäger, alertó de la amenaza que actualmente dijo supone Rusia para Alemania durante una audiencia pública ante la Comisión del Control del Parlamento Alemán, el Bundestag. Jäger pidió una ampliación urgente de las facultades legales y herramientas de control de los servicios secretos alemanes para hacer frente a lo que calificó de guerra encubierta de Rusia contra Alemania y sus aliados. El presidente del Servicio de Inteligencia considera plausible acciones rusas selectivas y de bajo impacto contra determinados estados miembros de la OTAN. Al mismo tiempo, Jäger considera fundamental el apoyo a Ucrania. Escuchemos las advertencias.
12: La confrontación en la que nos encontramos con Rusia ha adquirido una nueva y más peligrosa dimensión. Alemania corre peligro de verse envuelta en un conflicto violento con Rusia. El atentado fallido en Leipzig es solo un ejemplo de ello. Ningún otro país representa en la actualidad una amenaza tan directa, amplia y concreta para Alemania. Umfassende und konkrete Bedrohung
1: gegen Deutschland aus. El presidente de Ucrania, Volodymyr Zelensky, acusó a Rusia del ataque con drones a un carguero turco que transportaba cereales en el Mar Negro frente a la costa de Rumanía. En el ataque murieron 2 personas, una de ellas el capitán. Otros 11 tripulantes fueron rescatados del buque en llamas que posteriormente se hundió. Según medios rumanos, el barco había partido cargado de cereales del puerto ucraniano de Izmail y se dirigía a Italia. Zelensky acusó a Rusia de poner en riesgo la seguridad alimentaria. El Comité Nobel reconoció con el Nobel de Medicina a 2 científicos alemanes y a 1 estadounidense por su trabajo sobre la optogenética, la técnica que permite activar neuronas cerebrales mediante proteínas sensibles a la luz, un avance importante para la neurociencia. Los alemanes Peter Hegemann y Georg Nagel, conjuntamente con el estadounidense Carl Disot fueron galardonados por sus descubrimientos que permitieron crear un método capaz de controlar grupos específicos de células nerviosas y analizar su relación con la memoria, el movimiento, el sueño y la percepción. El comité dijo que su trabajo se está utilizando para desvelar los misterios del cerebro humano. Claro, y el Nobel de Medicina se fue a Alemania y a Estados Unidos, pero ¿con qué impacto? Y lo conversamos con el profesor Santiago Constantino, quien es director de la unidad de investigación en biofotónica en el Hospital Maisonneuve del Departamento, quiero decir, de oftalmología de la Universidad de Montreal. Profesor, muy bienvenido. Y comienzo preguntándoles primeros avances en optogenética. ¿Qué es la optogenética y por qué se dice que este descubrimiento cambió la neurociencia?
13: Bueno, es una manera de manipular los cerebros con luz. O sea, la idea es que el cerebro está constituido por circuitos eléctricos hechos de estas células que se llaman neuronas, que se comunican entre sí produciendo corrientes eléctricas, y la manera de generar estas corrientes eléctricas es estas células tienen unos pequeños canales, unos pequeños agujeritos que se abren y cierran permitiendo a las cargas eléctricas entrar y salir de las células. Lo que los investigadores alemanes encontraron era en unas algas unicelulares unas moléculas parecidas a estos canales que permiten el movimiento de cargas que se activan con luz. Los investigadores americanos lo que hicieron fue tomar esas moléculas descubiertas en Alemania e introducirlas en neuronas de animales, de manera que a través de la luz uno pueda manipular estos canales y el movimiento de cargas y las corrientes eléctricas y así manipular el comportamiento de neuronas.
1: Profesor, para completar un poco más... Discúlpeme, ¿sí?
13: Ajá.
1: No, para entender un poquito más, ¿cuáles son los usos en la práctica que usted describe de estos avances científicos?
13: Entonces, una vez que uno consigue introducir estas proteínas en los animales, uno consigue con luz encender y apagar a las neuronas. Entonces, uno puede manipular el comportamiento de animales, puede manipular la memoria, puede manipular lo que los animales perciben, y esto se hace en pequeños animales como gusanos, pero también en mamíferos como en ratones.
1: ¿Y qué otro impacto científico podría ocurrir a partir de este descubrimiento?
13: Bueno, esto es un Nobel de Medicina, con lo cual claramente lo que se ha premiado son las aplicaciones y las implicaciones que tiene esto en medicina. Hoy mismo hay ensayos clínicos de esta tecnología, por ejemplo, en algunos casos de ceguera, en los que se puede de alguna manera introducir estas moléculas tan especiales en un ojo que está enfermo, de manera de restaurar la visión en pacientes, y hay algunas otras pruebas en otros sistemas médicos también.
1: Profesor Santiago Constantino, muchas gracias. En Montreal, Canadá.
13: De nada.
1: Y así están las cosas en el mundo y se lo contamos en Deutsche Welle. Soy Jenny Pérez, ha sido un gusto acompañarlos en las noticias y hasta pronto.
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8: Bienvenidos a La Economía en DW. La Fundación Wikimedia, la responsable de Wikipedia, aseguró este lunes haber detectado actividad de agentes de OpenAI en sus plataformas, incluida la vinculada con un incidente ocurrido en mayo pasado que provocó una interrupción parcial del servicio de datos de la enciclopedia en línea. El caso se suma a un creciente número de alertas sobre agentes de inteligencia artificial cuyas decisiones y acciones autónomas, incluso desobedeciendo a sus creadores humanos, pueden afectar directamente servicios utilizados por millones de personas. La preocupación ya no es solo qué responde la inteligencia artificial, sino lo que puede hacer cuando recibe capacidad para actuar por sí sola en Internet. El director ejecutivo de OpenAI, Sam Altman, afirmó este lunes que el mundo debe estar dispuesto a aceptar que ocurran algunas cosas malas, dijo, a cambio de los beneficios que puede aportar esta tecnología. Vamos a mirar este asunto en profundidad, por supuesto, con nuestra corresponsal en Nueva York, Ana Nieto, que sigue el tema de cerca. Ana, la pérdida de control es uno de los problemas que la propia industria de la inteligencia artificial ha reconocido como un riesgo real, mientras el presidente Donald Trump insiste en que el sector se autorregule. No obstante, Trump ha creado un grupo de trabajo para abordar las preocupaciones sobre esta tecnología. Contanos qué es este grupo y qué se espera de él.
9: Sí, el presidente ha creado este grupo de trabajo con personas bastante cercanas a él mismo, de su administración, con la idea de que en 120 días presenten un informe sobre los riesgos, sobre las oportunidades de la inteligencia artificial y ofrezcan recomendaciones sobre cuál es la responsabilidad que tiene que tener el gobierno federal en ello, la respuesta que se tiene que esperar ante esta industria transformadora. La creación de esta Task Force llega apenas unos días después de que se hayan reunido en la Casa Blanca los directivos de las principales empresas de inteligencia artificial con Donald Trump y hayan acordado un pacto de autovigilancia. Aunque puede haber una cierta regulación, la Casa Blanca dice que todo tiene que ser voluntario y partiendo de la propia industria. Quienes están a favor de una mayor regulación creen que esto pues, no es viable y no solamente que se deben aplicar las leyes de responsabilidad, tanto civil como criminal, en casos de pérdidas de control como las que estamos viendo en estos días, sino que además se tienen que verificar los sistemas de la misma manera que se están verificando que los aviones puedan volar, que los autos puedan manejarse, que la comida no nos envenene ni que los medicamentos tampoco. Trump habla de esta industria en términos de seguridad nacional y siempre dice que los riesgos son un fraude, con lo cual está bastante cerrado a esta idea un poco maximalista.
8: Ana, es de esperar que este nuevo caso dé impulso a otras iniciativas para regular esta tecnología y otras administraciones que sí están intentando ser más proactivas ahí en Estados Unidos, incluso aunque tienen, por supuesto, menor poder administrativo que el gobierno federal. Por ejemplo, allá en Nueva York, el Consejo Municipal, ahí se ha escuchado a uno de los científicos que ha dado la voz de alarma. Contanos qué más se habló ahí.
9: Sí, hoy ha testificado ante el Consejo Municipal, entre otros expertos del sector, Jacob Coxon, que es el investigador de Anthropic que con más intensidad y más drama ha hablado de los riesgos de la inteligencia artificial. Hoy ha vuelto a repetir su mensaje. Dice que las empresas de la IA no saben cómo controlar sus sistemas, que la opción de apagarlo, el kill switch, tiene consecuencias negativas y que aunque el potencial de la IA es muy prometedor, el camino que se ha tomado en estos momentos está abriendo mucho las posibilidades de una pérdida de control y con ello consecuencias que puedan acabar incluso en la extinción humana. La ciudad de Nueva York ya ha dictado una moratoria de inteligencia artificial en las escuelas que ha sido seguida también por la ciudad de Los Ángeles y el Consejo quiere poner freno y dirección a esta industria que no hace más que expandirse en Nueva York. Quiere obligar a los modelos de IA a que tengan un kill switch, el mecanismo de desconexión automática. En realidad se puede hacer poco, pero están mirando cómo ser cada vez más influyentes.
8: Ana Nieto de Nueva York, gracias por estas informaciones. Hasta la próxima.
9: Gracias, Andrés.
8: Giramos la mirada ahora a Europa, donde los inversores tienen cada vez más frentes abiertos. La preocupación por la sostenibilidad de la deuda francesa ha provocado a principios de esta semana una caída del euro a su nivel más bajo frente al dólar en casi un año y medio. La moneda europea cayó de esta manera a su punto más bajo desde mayo de 2025. El foco del problema para la moneda comunitaria sigue estando principalmente en Francia y su altísimo nivel de deuda, que supera ya el 115% de su Producto Interior Bruto, además de los repetidos fracasos por ordenar las cuentas públicas que han llevado la semana pasada el interés del bono soberano de Francia a 10 años a sus niveles más altos desde la crisis de la eurozona en el año 2011. ¿Y cuáles son los riesgos para la eurozona? Vamos a hablar sobre este asunto con nuestro compañero José David Navarro. José, Francia, que está en el corazón de Europa, se ha convertido en un foco de inseguridad en el mercado de deuda. El interés sigue en el 4,8%, son niveles que no se veían desde hace casi dos décadas. ¿Hay razones para temer una nueva crisis de deuda en la zona euro?
15: Hola Andrés, ¿qué tal? Pues la situación es realmente preocupante y los inversores, como adelantabais, tienen miedo a ese contagio entre los países más cercanos y las principales economías europeas. Pero es verdad, Andrés, que ningún analista de momento se pone en el peor de los escenarios o teme realmente que podamos tener una situación igual que la que hubo durante la crisis de deuda durante los años 2011 y 2012. Uno de los motivos para el optimismo, Andrés, al menos, es que en los últimos días, a pesar de que hemos visto un alza en algunos países como contagio de los intereses también de los rendimientos de sus bonos, no ha sido al nivel al que hemos visto el crecimiento del interés exigido a la deuda francesa en los mercados, y a los inversores les da cierta tranquilidad el hecho de que el Banco Central Europeo haya desarrollado un nuevo mecanismo para evitar que una situación como la que vivimos, como les decía, en el 2011 se vuelva.

0: 17 meses. ¿Qué significa esto concretamente para la eurozona en este momento?
1: Bueno, que el euro pierda terreno frente al dólar es una mala noticia para la economía de la eurozona, Andrés, sobre todo en un momento en el que estamos todavía atravesando esta crisis energética y de ella sufrimos una inflación que en el mes de septiembre aquí en la eurozona subió hasta el 3,8%. Europa es un bloque, la Unión Europea, que importa más de la mitad de la energía que consumimos desde fuera, como petróleo, gas, commodities que están todas valoradas en dólares, así que necesitamos más euros para comprar esas commodities energéticas y por lo tanto eso aviva la inflación. Cuando los inversores sienten que la inflación va a aumentar y que el Banco Central Europeo va a tener que subir las tasas de interés para controlarlas, se ponen nerviosos y exigen un interés más alto por las compras de la deuda de la eurozona. Así que, Andrés, no es una buena noticia precisamente lo que estamos hablando y que el euro pierda terreno frente al dólar.
0: Francia gana protagonismo en las inquietudes de los inversores. Estaremos pendientes. Gracias, José David Navarro. Las elecciones del domingo en Brasil nos dejaron una final de infarto y la economía fue uno de los temas clave en la campaña electoral. El país con el Producto Interior Bruto más grande de América Latina llegó a estos comicios con una economía robusta, un desempleo en mínimos históricos y una inflación bajo control. También tiene, sin embargo, una tasa de interés relativamente alta que desalienta la inversión pública y privada. Pero lo que estos comicios han puesto de manifiesto sobre todo es la fuerte polarización que hay también en Brasil, también en lo que se refiere a la interpretación de estos datos.
2: Sentimientos encontrados en las calles de Río de Janeiro tras la publicación de los resultados electorales que indican que Brasil irá a balotaje el 25 de octubre.
3: 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Incluso a mi edad he podido comprobar que ha mejorado un poco el país en los últimos 4 años. 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No pasamos hambre, tenemos trabajo y podemos pagar nuestros impuestos. Sobre todo para los que trabajamos como autónomos o somos propietarios de pequeñas empresas, estoy totalmente con Bolsonaro en su defensa de reducir la burocracia en Brasil y también en materia de seguridad pública.
2: La economía brasileña ha demostrado resiliencia con tasas de crecimiento superiores al 3% en los últimos años, una inflación a la baja y menos desempleo. En 2025, el crecimiento económico se mantuvo en el 2,3% a pesar del difícil contexto mundial y la disputa arancelaria con Estados Unidos. Esto se debió sobre todo a las exportaciones de productos agrícolas, de petróleo y gas, así como a una evolución positiva de la industria brasileña. Para este año, los expertos prevén un crecimiento de casi el 2%. Sin embargo, el elevado gasto público y la deuda también son vistos con ojos críticos. Lula promete continuar con su política de programas sociales, inversiones públicas y un papel más destacado del Estado.
3: Hay una cosa que todo el mundo debe entender. No habrá ninguna política de austeridad fiscal que perjudique a los pobres de este país.
2: Bolsonaro promete recortes fiscales, privatizaciones, menos gasto público y menos regulaciones.
3: Estoy muy contento por la posibilidad real de que dentro de 3 semanas Brasil dé una respuesta definitiva de que quiere un gobierno moderno, un gobierno con menos ministerios, un gobierno que restablezca la democracia.
2: Una victoria de Bolsonaro podría reforzar la influencia de Donald Trump en la región, mientras que una victoria de Lula mantendría la política exterior no alineada de Brasil y sus estrechos vínculos económicos con China. El año pasado, Brasil fue el mayor receptor de inversión directa china en la región.
0: Esto fue La Economía por hoy. Nos vemos la próxima.
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0: No me gusta mucho cambiar, gente. ¿Cómo están ustedes? Espero que estén bien.
1: Sí.
0: Espero que este lunes, extraño, ¿no? Porque a veces uno se descoloca, sobre todo nosotros con nuestra actividad, las transmisiones deportivas nos descolocan. Gente, ayer, por ejemplo, pensé que era sábado. Resulta que era domingo, 19 horas, cerrando comunicaciones frente a Deportivo Suchitepéquez, en un tremendo horario. Ese es un tremendo horario, gente. Pero descolocado, porque no estamos acostumbrados a esos horarios. Nos vamos a terminar de acostumbrar por el tema de la televisión. Porque ellos son los que mandan. Ellos son los que deben de poner los horarios porque pagan una cantidad tremenda de dinero. Vamos a acostumbrarnos, incluso ya lo hemos hecho los viernes. Aunque para la generación nuestra de los 60, 70, principios de 80, los viernes era un día futbolero. O jugaban los rojos o jugaban los cremas en el Estadio Nacional. Sábado y domingo, pero por supuesto, el horario 11 de la mañana. Pero lunes no, es un día de deportes muy gringo, muy, muy gringo. Pero aquí lo debemos de poner en uso,
1: sí,
0: lo debemos de utilizar. Y hoy es lunes, y la selección juega viernes y juega lunes. Hoy juega la selección. Les decía que yo soy un tipo que no me gusta mucho cambiar mi rutina. Me gusta mucho mi rutina. Y usted me pregunta, ¿pero por qué no te gusta? No, no me gusta, no sé por qué. Debe de ser que esa rutina la he experimentado y la he perfeccionado en los últimos años. Desde que estoy aquí, desde el 95, estoy aquí en RCN. Y ayer con mis compañeros, así por encima, dijimos que el 3 de octubre pasado, de este mes, pues esta radio, la red, cumplió 30 años de edad. No nos sumamos años. No sé por qué otras radios, cuando cumplen años, se aumentan los años. No sé por qué lo hacen. A menos yo no. Ni los míos ni los de la radio. Son 30. Y solamente Dios sabe cómo costaron los inicios de la radio del deporte. Antes era exclusivamente radio del deporte. Más de 15 horas de deporte continuo. Fue un trancazo, gente. Fue un trancazo. Pero bueno, hablo de la rutina, hablo de mi rutina. No me gusta mucho salir de mi rutina. Y me dije ayer que fue un domingo muy lluvioso. Me encantan, gente, me encantan. Pero cuando no tengo que salir de la cama, cuando las mañanas son lluviosas y frías, cuando veo por la ventana y veo que eso está cargado y lleno de agua, digo, aquí me quedo. Pues ahora, con el paso de mis años, primero, esas mañanas no han sido muchas, no se han dado cuenta, sobre todo a la gente que pertenece a la clase trabajadora, que se levantan a las 5:30, 6 de la mañana, salen a la calle, se dirigen a su lugar de trabajo, que no amanece lloviendo, que apenas, ¿no? Lo que llamamos sereno. Es una cosita muy finita, y aparte es sanadora. Sí, el sereno tiene unas capacidades sanadoras, sobre todo ese sereno de las primeras horas del día. Sí, y ese sereno de jueves, de viernes, de sábado y domingo, las primeras horas de esos días, el sereno es sanador. Vaya si no. Pues les decía que esas mañanas de sábado y domingo lluvioso casi no se dan. Casi no. Pero ayer, una cosa extraordinaria, estaba hermosa la mañana. Hermosa. Pero dije, no me puedo estar en la cama. No puedo estar. Tengo que salir, activar mi rutina, y hago mi rutina. Pero me salí de mi rutina. Cuando yo estudiaba aquí muy cerca del Parque San Sebastián, estudiaba la carrera y de allí me iba los miércoles, me iba a Zacapa, agarraba camioneta para el oriente del país, pues me gustaba pasar al Mercado Central. Fíjense ustedes, este mismo Mercado Central. Yo conocí, por ejemplo, a Doña Mela. Yo la conocí. No sé, porque ya no lo frecuento, el mercado central, ojalá esté con vida y esté con salud, pero en Dios, a sus hijas también las conocí, y a toda esa gente que vendía, porque siempre fui de buen comer, siempre. Me gustaban las cosas típicas, la comida típica, pero ese pozol de chicharrón con guanecino, y el puro chicharrón, sí, la pura carnita, sí. Pero me gustaba el arroz con leche, gente, arroz con leche. Me gustaban los tamalitos de chipilín, me gustaba mucho esa combinación dulce-salado, sí. Y las tortillas con carne adobado, picado y guacamole. Me encantaba, iba por eso, Emma, iba por eso. Rara vez me iba a los comedores, pero la comida tan formal, o sea, el plato servido, no. Me gustaba así. Bueno, iba con frecuencia. Antes de irme a Zacapa, pasaba por el mercado central. Fíjense ustedes. Y dejé de ir, sí, dejé de ir. De hecho, tengo que saludar a unos jóvenes que ya no los vi, que lavaban carros allí en el parqueo de la Muni, allí en el parqueo del parque central, allí lavaban vehículos. Rojos ellos, siempre, siempre, siempre se identificaban como rojos. Y me lavaban el carro, sí. Y me cobraban, no crean que de gorra, no. Me cobraban. Pues ayer me salí de mi rutina y me fui. Hay días, como el día estaba triste, ¿no? Estaba triste, pensé en mi madre, que va a cumplir dentro de poco un año de fallecida, que todavía me duele y mucho. Y dije, voy a ir a probar ese revolcado que mi madre iba muy seguido al mercado central, con sus problemas para andar, con sus problemas de salud, pero ella iba. Dije, vamos a ver, ¿no? Vamos a probar. Revolcado me lo como, sin ningún problema me lo como, pero tampoco es que yo recorra kilómetros para comerme un buen revolcado. Y fui. Me hago agua a la boca, gente. Si usted, un revolcado con arroz, poquito, eso sí, poquito, no vaya a creer usted que la porción grande como para quedar satisfecho, no. Pero con un sabor, un color, el arroz bien hecho, las tortillas no estaban calientes, pero igual se fueron. Muy rico, sí, eso me recordó a mi madre. Le compré a mi padre y se lo fui a llevar hoy. Un poco de revolcado y también tristió, ¿no? Pero bueno, lo que quiero decirle, gente, es que debemos de salir de la rutina, hombre. Esta vida lo platiqué con Alexis y con Iris, que lo conozco, a Iris sobre todo, ya hace mucho tiempo, de que no sabemos cuándo nos vamos a ir. No lo sabemos. Si es hoy, si es mañana, si es... No lo sabemos. Lo que sí quisiera es, en mi deseo personal, imagínense qué egoísta yo, es fallecer haciendo lo que me gusta. Entonces me dice Alexis, narrando un gol de selección. Y ahí te quedas, me dice Iris. Y ahí te quedas, me dice Iris. Bueno, no, pero no tanto así, le digo, no tan rápido, déjenme vivir un poquito más. Pero bueno, eso quisiera, ¿no? Eso quisiera, hacer algo que, fallecer haciendo lo que me gusta. Entre otras cosas, porque hay otras cosas que me gustan. Gente como ustedes, hay otras cosas que les gustan. Yo los invito siempre, fuerza laboral, desen un gustito. ¿Saben qué? Cuando, esto lo acabo de experimentar con mi madre, cuando uno fallece, o sea, yo no, pero le digo, experimentando, en ese momento no hay ahorros, no hay medicamentos, no hay bienes tangibles, no hay intangibles, no hay absolutamente nada. Ahí se terminó el camino, no hay nada. Si usted vivió una vida austera, teniendo recursos, engordando la cuenta bancaria y sabrá Dios para qué, ahí terminó. ¿Quiénes se van a gozar ese dinero? No lo sé. Hay gente que incluso no pone a nadie como beneficiario, a nadie. Y ese dinero, adivinen a quién le queda. ¿No creen ustedes que es injusto vivir para trabajar y no gozar algo de ese dinero? Cumplir con las responsabilidades contraídas y luego disfrutarlo. Me encantaría que usted, guatemalteco, fuera así. Yo sé que lo he dicho en algunas ocasiones, no muchas, de que disfrute el fruto de su salario, de su trabajo, de su esfuerzo. Dese un gusto. ya pagó el agua, ya pagó la luz, ya pagó el cable, ya pagó el alquiler, ya pagó el parqueo, ya pagó el carro, ya pagó el apartado, ya lo que sea, ya lo pagó y tiene plata. Si usted se quiere comer unos camarones al ajillo, si usted quiere comerse un pedazo de carne con camarones de río, si usted quiere, lo que usted quiere hacer un viaje al Pacífico, al Atlántico, quiere irse del país y tiene plata y lo está pensando porque algún imprevisto, váyase, váyase, luego en el camino nos vamos a componer. Pero disfrutemos algo, porque esta vida es tan efímera, que no vale la pena pensar en cosas que muy probablemente ni siquiera ocurran. Disfruten. Si usted, como una experiencia que volví, me remonté a mis tiempos de patojo, puede ir al mercado central, lleve plata también, no va a creer que es barato, ¿no? Lleve plata. Vaya, disfrute, pase un buen rato. Paraditos ahí con la familia, es rico, sí, es rico. Bueno, gente, un gusto saludarlos. Buenas tardes. Bienvenidos a Gente de Fútbol en un día maravilloso. 25 grados centígrados la temperatura en el centro del país. Cielo por el momento despejado. Hay pronóstico de lluvia, pero por el momento, contrario al pasado lunes, una tarde muy lluviosa, muy copiosa. El cielo totalmente cerrado, encapotado. El sol muy oculto y una tarde noche fría, un viento muy fuerte y frío, sobre todo aquí en la zona 3, en el área del estadio, el Trébol. Totalmente diferente los tiempos, sí. Hoy hace un día maravilloso, un calor de la fregada y un tráfico como para venderlo. Tremendo tráfico, así que usted, si ya compró su boleto para ir a ver a la Selección Nacional, si se tomó su tiempo, si la arrolladora banda Limón le dejó plata, qué bulla hicieron hasta donde yo vivía, gente, hasta donde yo vivo, la casa de ustedes, hasta donde yo vivo, se escuchaba el griterío de la gente y eran unos aguaceros y ahí aguantando vara, gente, aguantando vara. De ellos es esa canción, David Pablo, usted que... De ellos es esa canción que se llama... Mi segunda vida, ¿no? Usted me dice, lástima que no la puedo poner, hombre. Es una lástima, quiero ver un ratito, nada más, un pedacito. Nadie se muere si ponemos Mi segunda vida. Nadie. ¿Quién se muere? Nadie. A ver. Ay, Mi segunda vida. Claro, es de ellos. Es la primera esa, sí. Me da terror que me descubran. ¡Varones! ¡Damas! No, porque no es solamente de un género, ¿no? Imagínense cómo cantaron esta. Esta mero, esta es. ¡Esta es! Hasta me erizo, país, hasta me erizo. ¡Pah! ¡Santo!

0: esa persona que usted está pensando escuchando esta canción, váyase con él, váyase con ella, váyase.
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0: Bueno, gente, estos músicos vinieron al país. Sí, vinieron al país. Y seguramente fue un trancazo. Esa música aquí está bien pegada. Pero bueno, gente, selección nacional. Hoy es día de selección nacional. ¿Hay ambiente de selección nacional? Pues ya les comenté que pasé mucho tiempo en el tráfico hoy. Mucho tiempo. Y vi pocas camisas de selección. No sé qué les está pasando, pero pocas camisas de selección. Cuando el guatemalteco gusta mucho de lucir su camisa. Sí, esa que le costó tanto. Que ya es parte de ese gusto de ir a las tiendas autorizadas para vender camisas de selección, souvenirs de selección. Y andarle el día que juega selección. Ahí es donde uno se da cuenta que está pasando algo alrededor de selección nacional. ¿No? Sí. Vaya. Cómprese su camisa. Sí. Si, por ejemplo, yo pudiera ir como aficionado. Sí, me pondría la camisa de selección nacional. No me he puesto otra camisa de otro equipo. Nunca, jamás. Nunca. Bueno, a menos que cuando jugaba, pero. No, nunca jamás. De selección, ya les dije. La negra manga larga me la pongo con los ojos cerrados. Esa me la pongo, sí, esa. Bueno, me voy a cortar el pelo. Me paso el acero. Disminución. Me voy a bañar. Buen perfume. Mis jeans, mi camisa. Mi reloj. Mi dinero. Y ahí regreso. Sí, ya ahí regreso. Hoy, aquí, en Gente de Fútbol, el tema de hoy, por una gentileza de... 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Hace mucho calor aquí en la cabina. Hace mucho calor, sí. No puedo poner el aire porque todavía estoy convaleciente, pero hace mucho calor. Con razón, mis compañeros de las distintas emisoras del grupo RCN apagan la luz. Sí, apagan la luz. Debe ser por la intensidad y la cercanía, pero está bien así con luz, así. Transpirar lo hace sentir a uno vivo. Bueno, gente, selección nacional. Por los días, ¿qué manda? ¿Qué es esto? Dios santo, ¿qué es esto? Anticorrosivo, costanera, ¿qué es esto? Dios santo, ¿qué va a ser esto? ¿Qué manda? Ok, gracias, muy amable. Un abrazo para Erwin. Un abrazo para Erwin Méndez hasta los Estados Unidos. No, parece ya. Ya le da hambre, dice. Ya le da hambre el revolcado. Está rico, ahí está rico. Bueno, gente, selección nacional. El otro día a mí en lo particular no me gustó el partido. No me gustó en Surinam. Mucho mejor contra Jamaica y no se diga, debe de ser el partido mejor jugado desde el plan de partido en la era Tena. Debe de serlo. Ese, por supuesto, es el que nos tiene fascinados. El de Paramaribo. Estoy hablando de el funcionamiento. Desde eso voy a partir. Porque hay formas de perder. Y como perdió Guatemala contra Jamaica, duele y duele mucho. Porque jugó. Jugó para ganar, pero no le alcanzó. Pudo ser que quisieron ser ambiciosos y ganar el partido, porque se dieron cuenta que sí se podía, como pasó con Honduras, por ejemplo, que fue y le ganó a Jamaica, le ganó 1-0, y aprendieron de nosotros, cerraron filas, casi no le dieron espacio, los presionaban allá arriba para tirar la pelota y ese tipo de cosas, y ganaron. Entonces dije, ese resultado a los hondureños les va a dar algo, porque ganar como visitante en estas eliminatorias tan cortas da clasificación, da boleto a siguiente ronda. Jamás en mi vida pensé que Martinica le iba a ganar a Honduras, jamás en mi vida. Y resulta que los de Martinica le ganan y les complican no solamente la clasificación a cuartos de final, que la tenían servida, les complican la estadía en la Liga A. De eso estamos hablando. Y hoy Martinica juega como, digo hoy, hablando del presente, ¿no? Martinica recibe a El Salvador, que el otro día perdieron. Perdieron los salvadoreños. Y este resultado a nosotros nos va a servir mucho. Al margen de lo que pase hoy, si Martinica y El Salvador empatan, los dos se van a la Liga B. Se van a la Liga B y nosotros ya no corremos el riesgo. Porque, gente, estos 4 puntos nos pueden dar clasificación si y solamente si se le gana a Surinam. Con 7 puntos, no solamente se destrona al propio Surinam, sino que estamos hablando de clasificar a cuartos de final. Y el otro clasificado, hay que vean cómo salen. Pero Guatemala solamente tiene un resultado hoy, que es ganar. Y pido de favor que no nos remontemos a 12 meses atrás. Sí, ¿no? 12 meses atrás. 11 o 12 meses atrás. Que el último partido de la eliminatoria, el último y del año, fue contra Surinam. Y se le ganó aquí. Pero un equipo que ya venía entregado, porque ellos no habían sacado las cuentas, yo no sé quién es su gerente deportivo, yo no sé quién es el secretario de la Federación de Surinam, pero resulta que perdiendo 3-1, jugaron repechaje, ganaron repechaje por la combinación. Y lo que Guatemala jugó esa noche contra Surinam, se quedó corto el 3-1, se quedó muy corto. Entonces hoy es otra cosa. Hoy Surinam viene envalentonado porque sabe que está en ellos pasar a cuartos de final y continuar con lo bueno de esa porción de las islas, aunque ya han dejado de ser jugadores de las islas, son jugadores europeos que vienen a jugar con la selección del país de su mamá, de su papá, de sus abuelos, que no les alcanza la calidad para jugar con selecciones de Holanda, de Francia, de qué otro país, de Inglaterra. No les alcanza. Entonces juegan de este lado, ¿no? Juegan de. Y su calidad, todos juntos, alcanza, por ejemplo, como lo de Curazao, lo de Haití, que perdió una cosa extraña contra los ticos, pero perdió muy poderoso ese equipo haitiano. Lo de Surinam, que la gran mayoría nacieron en Holanda o en Países Bajos y que representan a esta parte del Caribe. De eso estamos hablando, de que hoy las motivaciones son totalmente diferentes. Yo, como un guatemalteco, yo deseo de todo corazón que la selección gane, que mantenga esa hegemonía, esa superioridad con algunas de las 35 islas que componen parte de la CONCACAF, y que Surinam sea una de ellas, y que si no hemos perdido contra la gente de Surinam, que en esta ocasión no perdamos y que se gane. Eso es lo que pido. Pero también debo de tener la frialdad, por esta actividad que yo desarrollo, de decirle a ustedes que este es un partido totalmente diferente. si nosotros vamos con la certeza de que le vamos a ganar a Surinam, nos podemos llevar una sorpresa. Porque lo que le pasó a Honduras contra Martinica, que no nos pase a nosotros, y se lo pido de todo corazón a este grupo de jugadores y a Luis Fernando Tena. Con esa precaución con la que fue a Surinam a jugar ese partido tan feo, a ese partido donde la selección no luce, donde lo presionaron en demasía, donde padece un partido donde tenía argumentos para irlo a pelear más arriba, como sucedió en la segunda parte, sin llegar con peligro, sin jugadas de gol, sin formas de llegar y todo lo que ustedes quieran. Pero con ese partido tan feo, se trajo un punto del Caribe. Y ese punto puede ser tan importante como para clasificar a cuartos de final. Es por ello que ocupo este espacio para recalcar, porque algún pariente, algún familiar, algún amigo, alguien se va a juntar con algún jugador y recordarles, Honduras, porque aquí no hay otra cosa que pensar, por confiados, por pensar de que eran más, por pensar que la historia los avalaba para un resultado, no digamos de gane, abultado, con esa superioridad reflejado en el marcador, se dejaron comer su propia comida, le sacaron muy probablemente la clasificación, y hoy los hondureños están en las manos de Guatemala. Y yo no sé si Guatemala piensa en los hondureños. Debe de pensar en Guatemala. Por eso, veámonos en ese espejo. ¿Somos superiores? Bueno, basemos esa superioridad en un buen plan de juego, en una ejecución. Y buena. En una buena y correcta ejecución de ese plan. Lo que hicieron contra El Salvador, que se repita en una eliminatoria, ojalá. Pero no es para tanto, gente. Jugadores de selección nacional, cuerpo técnico de selección nacional, aquí hay que ganar. Si se puede con muchos goles, pues bienvenidos sean, porque todo esto se lo lleva el viento y no es para el olvido, no. Se lo lleva el viento y pasa por El Salvador y Guatemala volvió a ganar y volvió a golear. Anda bien Guatemala. Y esto pasa por Honduras. Los chapines nos fregaron. Y esto pasa por Nicaragua, por Costa Rica, por Panamá. Andan bien en la eliminatoria. Hay que tener cuidado. En Copa Oro van a andar bien. Entonces eso, aunque nosotros sepamos lo que pasa aquí adentro, nosotros sepamos que no tenemos un solo estadio para albergar por lo menos 15,000 personas, no lo tenemos. Que no tenemos las canchas para competir con otras ligas, pero que este grupo que está allí concentrado en el centro de alto rendimiento, incluso uno de sus pedidos, ¿saben cuál fue, gente de fútbol? Se lo digo a esos oídos futboleros. Que mejoraran la cancha de grama natural del CAR. Que la emparejaran, que se tupiera la grama. Que tuvieran buenas instalaciones para entrenar cuando estuvieran allí concentrados a la víspera de un partido o de partidos importantes oficiales. De eso estamos hablando, gente. Nosotros sabemos cómo estamos. Pero que hoy este grupo de jugadores puede salir con una sonrisa en el rostro, porque han encontrado en Surinam un equipo que con nuestros problemas, nuestras deficiencias, con nuestra falta de muchas cosas, todavía así nos alcanza nuestra calidad para ganarles. Aquí no tienen que convencer a nadie de las formas del cómo. Una eliminatoria se utiliza para clasificar, no para gustar. No me gustaron contra Surinam. Pues yo sé que no les va a importar, pero lo que sí importa es que se trajeron ese punto y que si hoy ganan, jugando así, feo como jugaron, en contra totalmente de lo que ustedes saben hacer y han hecho, han clasificado. gracias a jugar así. Es gracias a ese punto. Porque ¿de qué valió hacer un tremendo partido contra Jamaica si no se trajeron nada? Nada. Ese partido no cuenta. No cuenta. Fuimos allá abajo y no trajimos nada. Absolutamente nada. Hoy es su día. Jugadores de selección nacional, si quieren empezar a traer al aficionado guatemalteco, si quieren jugar nuevamente estadio lleno, si ustedes quieren que este país se paralice porque los hombres de maíz juegan, si ustedes quieren volver a ser aquel punto tendencia uno en el día de selección nacional, si ustedes quieren sentirse lo importante que esta sociedad futbolera los hizo sentir en septiembre, octubre y noviembre, hoy es una muy buena oportunidad, la mejor oportunidad para lograrlo. Para que ustedes sigan siendo los jugadores que este país sigue, que nuestros paisanos que están afuera, que viven, que residen y que pasan tanto inconveniente, igual o más que nosotros, el día de selección nacional estén pendientes, porque juega el equipo de todos los chapines.

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Un abrazo, me ponen aquí un mensaje. De Lemus dice, buenas tardes, Walter. Por la lluvia es que se ven pocas camisolas de la selección, porque no se ha secado la ropa todavía. Sí, te cuento y les cuento que nunca lo había hecho. Pagué 35 quetzales para que me lavaran y me secaran un par de zapatos, porque se me mojaron el otro día. Sí, pero ya sale el sol. Hoy, por ejemplo, como decían antes, la ropa se está oreando, ¿no? Por lo menos que no huela húmedo. Bueno, gracias por estar en sintonía. Gracias por estar con nosotros. Gracias también, Estuardo. Sí, lástima nuestro estadio. ¿Qué vamos a hacer? Un año más sin estadio. El otro día veía algunas publicaciones de ese estadio que están haciendo en El Salvador, que está para principios del 2027, me parece. Sí, para principios. Que está hecho con aportes internacionales. Es gigantesco. Es gigantesco. Es enorme. Y ya va a estar, gente. Ya va a estar. Y aquí es simple. Es una vergüenza. Tiempo de pausa.

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6: Brasil saca cuentas de la mega jornada electoral, un resultado sorpresivo para la izquierda brasileña y para el actual presidente y candidato Luis Inácio Lula da Silva, quien reconoció no haber esperado perder en primera vuelta. Su retador a la presidencia, Flávio Bolsonaro, cerró la jornada con 2 puntos arriba de Lula en un recuento de infarto y desafiando la nueva campaña electoral para el balotaje. Soy Jenny Pérez, aquí en Berlín para Deutsche Welle. Destacamos. Flávio Bolsonaro da vuelta a las encuestas y se impone por 2 puntos a Lula da Silva en las elecciones presidenciales de Brasil. Izquierda brasileña resiente el golpe en unas elecciones donde perdieron los legisladores, senadores y gobernaciones. Ampliamos. En Brasilia. En medio de la crisis, el presidente del gobierno español, Pedro Sánchez, anuncia el adelanto de las elecciones generales en España. Sánchez hará la campaña debilitado por una derrota en el Congreso, la crisis migratoria y escándalos de corrupción de su círculo político íntimo. Y el jefe de la inteligencia exterior de Berlín advierte que Alemania corre el riesgo de verse arrastrada a un conflicto violento con Rusia. Martin Jäger pide una ampliación urgente de las facultades legales y herramientas de control para hacer frente a lo que llamó la no declarada guerra rusa de la sombra. Brasil elegirá a su próximo presidente en segunda vuelta. El senador Flávio Bolsonaro se impuso en la primera con el 47% de los votos frente al 45% del actual presidente y candidato Luis Inácio Lula da Silva. Ninguno logró el 50% de los votos necesarios para ganar en la primera vuelta electoral. Bolsonaro, hijo del expresidente Jair Bolsonaro, sumó 56 millones de votos y se impuso además en los 3 estados con mayor peso electoral del país. El bolsonarismo logró también un fuerte crecimiento tanto en la Cámara de los Diputados como en el Senado, donde casi se duplicó. De cara al balotaje, ambos candidatos deberán convencer a los votantes que apoyaron otras opciones. Lula busca un cuarto mandato, mientras Bolsonaro apuesta por el descontento con el costo de la vida y la inseguridad. Los brasileños volverán a las urnas el próximo 25 de octubre. Flávio Bolsonaro y Luis Inácio Lula da Silva pasan a la segunda vuelta electoral que se va a disputar el próximo 25 de octubre. Y queremos naturalmente ir por la perspectiva, lo hacemos con quien ven, con el periodista Marcelo Silva de Sousa, que tiene el análisis postelectoral en Brasilia. Marcelo, un gusto saludarte. Y bueno, ¿qué lectura se hace hoy de estos resultados de las elecciones generales, especialmente, Marcelo, mirando a la derrota del oficialismo?
7: ¿Qué tal, Jenny? Un verdadero terremoto político se vivió en Brasil anoche, así lo ve todo el país, con unos brasileños que decidieron sin dudas dar un voto castigo al presidente Luis Inácio Lula da Silva, insatisfechos con las mejoras en el costo de vida prometidas, especialmente en momentos en que las familias brasileñas enfrentan un nivel de endeudamiento récord y una votación que también el gobierno de Luis Inácio Lula da Silva atribuye a la crisis institucional que vive Brasil con el escándalo del caso Master que salpica al Supremo Tribunal Federal y que a los ojos de los brasileños ven o vieron en esta administración de Lula como un brazo político de apoyo al gobierno. Un voto castigo al gobierno, pero también una avalancha conservadora, porque hay que destacar que el senador y candidato a la presidencia, Flávio Bolsonaro, obtuvo anoche una votación sorprendentemente más expresiva que la que obtuvo su padre en 2018 y también en 2022, con más de 5 millones de votos, y el Partido Liberal de la familia Bolsonaro obtuvo una votación muy expresiva, alcanzando 29 bancas en el Senado y 120 diputados a partir de 2027, configurando un Congreso que, independientemente de lo que pase el 25 de octubre, estará mucho más hacia la derecha.
6: Y decíamos que ya comenzó el póker político para lograr apoyos en la segunda vuelta electoral. Marcelo, Lula da Silva en su discurso de anoche apuntaba hacia el electorado de los pobres, decía, y sin embargo esa parte del electorado está votando por Bolsonaro. ¿De dónde puede sacar votos la izquierda brasileña? Hablábamos de los otros candidatos también y de los 33 millones que no votaron ayer.
7: una matemática bastante compleja para el gobierno de Lula da Silva, porque si se consideran los cuatro candidatos siguientes más votados que quedaron fuera de la segunda vuelta, suman 7,5 millones de votos, pero en su mayoría hablamos de candidatos de corte conservador o de derecha. Ya dos de ellos dijeron que se mantendrán neutros para la segunda vuelta, y uno de ellos, el exgobernador de Minas Gerais, Romeu Zema, dijo que trabajará contra el Partido de los Trabajadores de Lula. Para el gobierno del presidente Lula da Silva será clave ir a buscar a ese 21%, más de 21% de brasileños, hablamos de 33 millones de electores que decidieron no ir a votar, hablando de una diferencia entre Flavio y Lula da Silva de poco más de 2.200.000 votos. Por eso pretende desembarcar con fuerza en el noreste del país, su principal bastión electoral, y también mejorar performances electorales en el sudeste de Brasil. El presidente del PT dijo que también irán hacia lo programático, hablar de medidas concretas para mejorar la vida de los brasileños y sobre todo hacer una comparación de biografías entre el presidente Lula da Silva y su retador Flavio Bolsonaro, a quien van a asociar con un pasado vinculado al crimen organizado como las milicias en Río de Janeiro.
6: Y lo mismo para Bolsonaro y el Partido Liberal, Marcelo. Para derrotar a Lula, Bolsonaro va a tener que construir un acuerdo con la derecha y con el centro también. ¿Cuáles son las chances?
7: Es de esperar que Flavio Bolsonaro siga invirtiendo en algo que ya hizo durante la campaña electoral, que es presentarse como una versión moderada de su padre, según él, vendiéndose hasta como un Bolsonaro vacunado, inmunizado a los arrebatos de su padre. Está claro que está en una posición mucho más cómoda, que va a apostar también en figuras de la derecha que fueron electas con votaciones muy expresivas, como el gobernador Tarcísio de Freitas de Sao Paulo, con quien se va a reunir esta tarde para definir los próximos pasos de la campaña. También en lo programático, el presidente del Partido Liberal dijo que Flavio Bolsonaro va a continuar castigando al gobierno de Lula por el aumento del costo de vida en, por ejemplo, propagandas electorales que en la primera vuelta lo mostraron con un carrito dentro del supermercado hablando del aumento de los productos, y sobre todo y por último, seguir explorando el anti-lulismo y también mostrar a los brasileños que con un Congreso más hacia la derecha, un eventual gobierno de Lula sería inviable, y que con este Congreso más alineado a la agenda de Flavio Bolsonaro, los brasileños tienen la oportunidad de avanzar en una agenda de reformas que vendría, según él, con una administración del Partido Liberal a partir de 2027.
6: Marcelo Silva de Sousa, muchas gracias. En Brasilia. Y se trata de un momento crítico para el jefe del gobierno español, el socialista Pedro Sánchez. Sánchez anunció esta mañana la convocatoria de elecciones generales anticipadas para el próximo 29 de noviembre. La decisión llega tras una semana de máxima tensión política y social marcada por el rechazo en el Parlamento de sus dos decretos de urgencia sobre la crisis de la vivienda, en medio además de masivas protestas ciudadanas. Situación que se sumó además a la crisis migratoria por Ceuta y a sonados casos de corrupción de su círculo político íntimo. La gran pregunta es si España va a apostar finalmente por un cambio político.
8: Durante semanas, la exigencia de un cambio de rumbo se había convertido en un grito unánime en los sectores críticos.
9: Me parece tan bien ante la situación que se ha creado. Se podían haber convocado un poco antes.
8: El detonante final fue la derrota parlamentaria del pasado viernes, cuando los partidos de la oposición, con el voto en contra de formaciones clave como Junts, tumbaron las medidas gubernamentales de alivio de vivienda. Un revés que agravó el descontento social desatado tras el desalojo de inquilinos vulnerables, como el caso viral de la madrileña Mari Carmen Abascal, que ha llevado a miles de ciudadanos a ocupar el centro de la capital.
10: Ha sido una gran victoria de la lucha en la calle. Hasta la semana pasada no imaginábamos que iba a ocurrir esto. El viernes pasado quedó demostrado que el Congreso no entiende los problemas de la ciudadanía, que estamos en una situación muy difícil con el encarecimiento de la vida.
8: Las masivas movilizaciones de los últimos días y la presión de los afectados por el precio del alquiler han tenido un peso decisivo en el desenlace político.
11: Para hacer más, necesitamos renovar y ampliar el apoyo de la gente. Para acometer en profundidad las reformas pendientes que necesitamos para que la ciudadanía pueda lograr reducir esos niveles de desigualdad debemos movilizarnos y debemos lograr que el Parlamento nos dote de una mayoría mucho más amplia, progresista, con la que doblegar a las élites, conquistar nuevos avances sociales y seguir transformando España.
8: Desde el principal partido de la oposición, el Partido Popular, la reacción ha sido de euforia contenida. Su líder, Alberto Núñez Feijóo, ha cargado duramente contra la gestión del actual gobierno.
12: Por fin España dirá lo que piensa, por fin volverá a hablar a la mayoría, por fin decidirán los españoles. No unos pocos, no uno solo, todos los españoles. Por fin podemos cerrar este tiempo y abrir otro mejor. Por fin puede irse quien nunca debió llegar tan lejos. Por fin votaremos y por fin España podrá elegir el país que quiere ser.
8: Las encuestas sitúan actualmente al Partido Popular por delante de los socialistas, aunque los sondeos apuntan a que ningún bloque lograría la mayoría absoluta por sí solo, lo que obligaría a pactos postelectorales. Con un escenario polarizado y la economía y la vivienda como ejes centrales del debate, los ciudadanos tienen ahora la última palabra para decidir el futuro político del país en las urnas el próximo 29 de noviembre.
6: Y en esa alocución en la Moncloa, Sánchez responsabilizaba lo que llamaba peor oposición que ha conocido España en la historia democrática. Vamos por el análisis hasta España con el periodista Arturo Lezcano. Arturo, muchos saludos. Y Sánchez, con muchos frentes abiertos y escándalos que tocaron a su círculo íntimo, ¿a estas alturas le quedaba otra alternativa que convocar a nuevas elecciones?
13: Bueno, era una margarita deshojándose, Jenny, desde hace muchísimo tiempo. Si bien todos esos argumentos que escuchábamos en el vídeo anterior, la presión migratoria, los escándalos de corrupción, etcétera, nunca habían sido motivo suficiente para hacer un adelanto electoral, y sí lo ocurrido en la última semana. Toda esa indignación y esa Puerta del Sol en Madrid, la Plaza Central de Madrid, tomada por cientos, miles de jóvenes y no tan jóvenes organizados después del desahucio de Mari Carmen Abascal, fue lo que realmente, con la posterior negativa de uno de sus socios de gobierno a pasar el decreto aprobado por el Consejo de Ministros en el Parlamento, pues es lo que provocó en el círculo más íntimo de Pedro Sánchez, a lo largo de las últimas horas, ese adelanto electoral, que contradictoriamente no sería, apuntan muchos analistas, una señal de debilidad, sino su último manotazo, digamos, su última posibilidad de intentar revalidar una vez más el poder en España.
6: Y a todo esto que lo mencionas, Arturo, hablemos por favor del escenario previsible para las elecciones del 29 de noviembre, más allá de las oportunidades que ve o no el actual presidente del gobierno español, con una altísima polarización política y una campaña electoral breve. ¿Habrá cambio político en España y, de ser así, de qué dimensión sería ese cambio político?
13: Bueno, esa es la gran pregunta. Si nos atenemos a los sondeos electorales que vienen dándose, los trackings semanalmente desde el principio de la legislatura, todo podría apuntar o todo apuntaría a un cambio político, pero nadie da por derrotado a Pedro Sánchez por sus antecedentes en los que ha salido indemne de situaciones iguales o peores en situaciones electorales, como digo, anteriores. Pero si hay un cambio político, sí sería de dimensiones importantes, porque subiría el Partido Popular de la derecha tradicional en España al poder después de 8 años, y todo apuntaría a que lo haría acompañado de Vox. Y sería la primera vez que un partido de estas características, de extrema derecha, toca el poder en España en estos 50 años de democracia. Así que estaremos muy pendientes, porque todo lo que pueda venir en las próximas semanas, sobre todo alrededor del tema de la vivienda, será lo que marque el futuro de España a partir del 29 de noviembre.
6: Arturo Lezcano, colega, muchas gracias. En La Coruña, España.
13: Un saludo.
6: Y hay muchas más noticias, también financieras y económicas, con mi colega Andrés Blumenkranz. Bienvenido.
14: ¿Qué tal, Jenny? Volvemos a hablar de inteligencia artificial en esta ocasión y de los riesgos, las señales de alerta que están emanando desde este sector. La Fundación Wikimedia, ahora la responsable de Wikipedia, ha informado que agentes autónomos de OpenAI pueden estar relacionados con una interrupción de su servicio de datos. En una publicación que fue difundida este lunes, Wikimedia asegura haber detectado actividad de estos agentes de OpenAI en sus plataformas, incluida la vinculada con un incidente ocurrido en mayo pasado que provocó una interrupción parcial del servicio de datos de la enciclopedia en línea. El caso se suma a un creciente número de alertas sobre agentes de inteligencia artificial capaces de vulnerar sistemas o provocar interrupciones de servicios. El director ejecutivo de OpenAI, Sam Altman, afirmó este lunes que el mundo debería estar dispuesto a aceptar que ocurran algunas cosas malas, dijo, a cambio de los beneficios que puede aportar esta tecnología. Vamos a mirar este asunto en profundidad, por supuesto, con nuestra corresponsal en Nueva York, Ana Nieto, que sigue el tema de cerca. Ana, la pérdida de control es uno de los problemas que la propia industria de la inteligencia artificial ha reconocido como un riesgo real, mientras el presidente Donald Trump insiste en que el sector se autorregule. No obstante, Trump ha creado un grupo de trabajo para abordar las preocupaciones sobre esta tecnología. Contanos qué es este grupo y qué se espera de él.
15: Sí, el presidente ha creado este grupo de trabajo con personas bastante cercanas a él mismo, de su administración, con la idea de que en 120 días presenten un informe sobre los riesgos, sobre las oportunidades de la inteligencia artificial y ofrezcan recomendaciones sobre cuál es la responsabilidad que tiene que tener el gobierno federal en ello, la respuesta que se tiene que esperar ante esta industria transformadora. La creación de esta Task Force llega apenas unos días después de que se hayan reunido en la Casa Blanca los directivos de las principales empresas de inteligencia artificial con Donald Trump y hayan acordado un pacto de autovigilancia. Aunque puede haber una cierta regulación, la Casa Blanca dice que todo tiene que ser voluntario y partiendo de la propia industria. Quienes están a favor de una mayor regulación creen que esto, pues, no es viable y no solamente que se deben aplicar las leyes de responsabilidad, tanto civil como criminal, en casos de pérdidas de control como las que estamos viendo en estos días, sino que además se tienen que verificar los sistemas de la misma manera que se están verificando que los aviones puedan volar, que los autos puedan manejarse, que la comida no nos envenene, ni que los medicamentos tampoco. Trump habla de esta industria en términos de seguridad nacional y siempre dice que los riesgos son un fraude, con lo cual está bastante cerrado a esta idea un poco maximalista.
14: Ana, es de esperar que este nuevo caso dé impulso a otras iniciativas para regular esta tecnología y otras administraciones que sí están intentando ser más proactivas ahí en Estados Unidos, incluso aunque tienen, por supuesto, menor poder administrativo que el gobierno federal. Por ejemplo, ahí en Nueva York, el Consejo Municipal, ahí se ha escuchado a uno de los científicos que ha dado la voz de alarma. Contanos qué más se habló ahí.
15: Sí, hoy ha testificado ante el Consejo Municipal, entre otros expertos del sector, Jacob Coxon, que es el investigador de Anthropic que con más intensidad y más drama ha hablado de los riesgos de la inteligencia artificial. Hoy ha vuelto a repetir su mensaje. Dice que las empresas de la IA no saben cómo controlar sus sistemas, que la opción de apagarlo, el kill switch, tiene consecuencias negativas y que aunque el potencial de la IA es muy prometedor, el camino que se ha tomado en estos momentos está abriendo mucho las posibilidades de una pérdida de control y con ello consecuencias que puedan acabar incluso en la extinción humana. La ciudad de Nueva York ya ha dictado una moratoria de inteligencia.

0: Mí ha sido uno de los temas clave en la batalla electoral en Brasil. El país con la economía más grande de América Latina llegó a estos comicios con una economía robusta, un desempleo en mínimos históricos y una inflación bajo control. Sin embargo, tiene una tasa de interés oficial alta que está desalentando la inversión pública y privada. Pero lo que han puesto de manifiesto estos comicios, sobre todo, es la fuerte polarización que hay en Brasil, también en lo que se refiere a la interpretación de estos datos.
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1: La economía brasileña ha demostrado resiliencia con tasas de crecimiento superiores al 3% en los últimos años, una inflación a la baja y menos desempleo. En 2025, el crecimiento económico se mantuvo en el 2,3% a pesar del difícil contexto mundial y la disputa arancelaria con Estados Unidos. Esto se debió sobre todo a las exportaciones de productos agrícolas, de petróleo y gas, así como a una evolución positiva de la industria brasileña. Para este año, los expertos prevén un crecimiento de casi el 2%. Sin embargo, el elevado gasto público y la deuda también son vistos con ojos críticos. 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
1: Una victoria de Bolsonaro podría reforzar la influencia de Donald Trump en la región, mientras que una victoria de Lula mantendría la política exterior no alineada de Brasil y sus estrechos vínculos económicos con China. El año pasado, Brasil fue el mayor receptor de inversión directa china en la región.
0: Tenemos más información en Deutsche Welle que nos trae ahora mismo Jenny Pérez.
3: Están pasando muchas cosas, Andrés, y también vamos a hablar ahora de esa visita del secretario de Estado de los Estados Unidos, de Marco Rubio, que comenzó en Islandia su gira de 4 días por Europa, en la que también visitará Grecia y Portugal. Rubio mantendrá conversaciones en Reykjavik con autoridades islandesas sobre la colaboración en materia económica y de seguridad. Washington quiere contar allí con una base permanente para afianzar su control sobre las vías de acceso al Ártico codiciadas por Rusia y por China. Hace 2 semanas Estados Unidos firmaba un pacto con Dinamarca y con Groenlandia que le asegura presencia militar permanente e indefinida en la isla, pero reconociendo la soberanía danesa sobre ese territorio ártico. Y también es noticia que en Berlín el presidente del Servicio Federal de Inteligencia Alemán, BND por sus siglas, Martin Jäger, alertó de la amenaza que actualmente dijo supone Rusia para Alemania durante una audiencia pública ante la Comisión del Control del Parlamento Alemán, el Bundestag. Jäger pidió una ampliación urgente de las facultades legales y herramientas de control de los servicios secretos alemanes para hacer frente a lo que calificó de guerra encubierta de Rusia contra Alemania y sus aliados. El presidente del Servicio de Inteligencia considera plausible acciones rusas selectivas y de bajo impacto contra determinados estados miembros de la OTAN. Al mismo tiempo, Jäger considera fundamental el apoyo a Ucrania. Escuchemos las advertencias.
4: La confrontación en la que nos encontramos con Rusia ha adquirido una nueva y más peligrosa dimensión. Alemania corre peligro de verse envuelta en un conflicto violento con Rusia. El atentado fallido en Leipzig es solo un ejemplo de ello.

0: Ningún otro país representa en la actualidad una amenaza tan directa, amplia y concreta para Alemania.
1: Umfassende und konkrete Bedrohung gegen Deutschland aus.
2: Y el presidente de Ucrania, Volodymyr Zelensky, acusó a Rusia del ataque con drones a un carguero turco que transportaba cereales en el Mar Negro frente a la costa de Rumanía. En el ataque murieron dos personas, una de ellas el capitán. Otros 11 tripulantes fueron rescatados del buque en llamas que posteriormente se hundió. Según medios rumanos, el barco había partido cargado de cereales del puerto ucraniano de Izmail y se dirigía a Italia. Zelensky acusó a Rusia de poner en riesgo la seguridad alimentaria. El Comité Nobel reconoció con el Nobel de Medicina a dos científicos alemanes y a uno estadounidense por su trabajo sobre la optogenética, la técnica que permite activar neuronas cerebrales mediante proteínas sensibles a la luz, un avance importante para la neurociencia. Los alemanes Peter Hegemann y Georg Nagel, conjuntamente con el estadounidense Carl Disott, fueron galardonados por sus descubrimientos que permitieron crear un método capaz de controlar grupos específicos de células nerviosas y analizar su relación con la memoria, el movimiento, el sueño y la percepción. El comité dijo que su trabajo se está utilizando para desvelar los misterios del cerebro humano. Claro, y el Nobel de Medicina se fue a Alemania y a Estados Unidos, pero ¿con qué impacto? Y lo conversamos con el profesor Santiago Constantino, quien es director de la unidad de investigación en biofotónica en el Hospital Maisonneuve del Departamento, quiero decir, de oftalmología de la Universidad de Montreal. Profesor, muy bienvenido. Y comienzo preguntándoles, premio a los avances en optogenética. ¿Qué es la optogenética y por qué se dice que este descubrimiento cambió la neurociencia?
3: Bueno, es una manera de manipular los cerebros con luz. O sea, la idea es que el cerebro está constituido por circuitos eléctricos hechos de estas células que se llaman neuronas, que se comunican entre sí produciendo corrientes eléctricas, y la manera de generar estas corrientes eléctricas es, estas células tienen unos pequeños canales, unos pequeños agujeritos que se abren y cierran permitiendo a las cargas eléctricas entrar y salir de las células. Lo que los investigadores alemanes encontraron era en unas algas unicelulares unas moléculas parecidas a estos canales que permiten el movimiento de cargas que se activan con luz. Los investigadores americanos lo que hicieron fue tomar esas moléculas descubiertas en Alemania e introducirlas en neuronas de animales, de manera que a través de la luz uno pueda manipular estos canales y el movimiento de cargas y las corrientes eléctricas y así manipular el comportamiento de neuronas.
2: Profesor, para comprender un poco más... Discúlpeme, ¿sí?
3: Ajá.
2: No, para entender un poquito más, ¿cuáles son los usos en la práctica que usted describe de estos avances científicos?
3: Entonces, una vez que uno consigue introducir estas proteínas en los animales, uno consigue con luz encender y apagar a las neuronas. Entonces uno puede manipular el comportamiento de animales, puede manipular la memoria, puede manipular lo que los animales perciben, y esto se hace en pequeños animales como gusanos, pero también en mamíferos como en ratones.
2: ¿Y qué otro impacto científico podría ocurrir a partir de este descubrimiento?
3: Bueno, esto es un Nobel de Medicina, con lo cual claramente lo que se ha premiado son las aplicaciones y las implicaciones que tiene esto en medicina. Hoy mismo hay ensayos clínicos de esta tecnología, por ejemplo, en algunos casos de ceguera, en los que se puede de alguna manera introducir estas moléculas tan especiales en un ojo que está enfermo, de manera de restaurar la visión en pacientes, y hay algunas otras pruebas en otros sistemas médicos también.
2: Profesor Santiago Constantino, muchas gracias. En Montreal, Canadá.
3: De nada.
2: Y así están las cosas en el mundo y se lo contamos en Deutsche Welle. Soy Jenny Pérez, ha sido un gusto acompañarlos en las noticias y hasta pronto.
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6: Bienvenidos a la economía en DW. La Fundación Wikimedia, la responsable de Wikipedia, aseguró este lunes haber detectado actividad de agentes de OpenAI en sus plataformas, incluida la vinculada con un incidente ocurrido en mayo pasado que provocó una interrupción parcial del servicio de datos de la enciclopedia en línea. El caso se suma a un creciente número de alertas sobre agentes de inteligencia artificial cuyas decisiones y acciones autónomas, incluso desobedeciendo a sus creadores humanos, pueden afectar directamente servicios utilizados por millones de personas. La preocupación ya no es solo qué responde la inteligencia artificial, sino lo que puede hacer cuando recibe capacidad para actuar por sí sola en Internet. El director ejecutivo de OpenAI, Sam Altman, afirmó este lunes que el mundo debe estar dispuesto a aceptar que ocurran algunas cosas malas, dijo, a cambio de los beneficios que puede aportar esta tecnología. Vamos a mirar este asunto en profundidad, por supuesto, con nuestra corresponsal en Nueva York, Ana Nieto, que sigue el tema de cerca. Ana, la pérdida de control es uno de los problemas que la propia industria de la inteligencia artificial ha reconocido como un riesgo real, mientras el presidente Donald Trump insiste en que el sector se autorregule. No obstante, Trump ha creado un grupo de trabajo para abordar las preocupaciones sobre esta tecnología. Contanos qué es este grupo y qué se espera de él.
7: Sí, el presidente ha creado este grupo de trabajo con personas bastante cercanas a él mismo, de su administración, con la idea de que en 120 días presenten un informe sobre los riesgos, sobre las oportunidades de la inteligencia artificial y ofrezcan recomendaciones sobre cuál es la responsabilidad que tiene que tener el gobierno federal en ello, la respuesta que se tiene que esperar ante esta industria transformadora. La creación de esta Task Force llega apenas unos días después de que se hayan reunido en la Casa Blanca los directivos de las principales empresas de inteligencia artificial con Donald Trump y hayan acordado un pacto de autovigilancia. Aunque puede haber una cierta regulación, la Casa Blanca dice que todo tiene que ser voluntario y partiendo de la propia industria. Quienes están a favor de una mayor regulación creen que esto, pues, no es viable y no solamente que se deben aplicar las leyes de responsabilidad, tanto civil como criminal, en casos de pérdidas de control como las que estamos viendo en estos días, sino que además se tienen que verificar los sistemas de la misma manera que se están verificando que los aviones puedan volar, que los autos puedan manejarse, que la comida no nos envenene, ni que los medicamentos tampoco. Trump habla de esta industria en términos de seguridad nacional y siempre dice que los riesgos son un fraude, con lo cual está bastante cerrado a esta idea un poco maximalista.
6: Ana, es de esperar que este nuevo caso dé impulso a otras iniciativas para regular esta tecnología y otras administraciones que sí están intentando ser más proactivas ahí en Estados Unidos, incluso aunque tienen, por supuesto, menor poder administrativo que el gobierno federal. Por ejemplo, ahí en Nueva York, el Consejo Municipal, ahí se ha escuchado a uno de los científicos que ha dado la voz de alarma. Contanos qué más se habló ahí.
7: Sí, hoy ha testificado ante el Consejo Municipal, entre otros expertos del sector, Jacob Coxon, que es el investigador de Anthropic que con más intensidad y más drama ha hablado de los riesgos de la inteligencia artificial. Hoy ha vuelto a repetir su mensaje. Dice que las empresas de la IA no saben cómo controlar sus sistemas, que la opción de apagarlo, el kill switch, tiene consecuencias negativas y que aunque el potencial de la IA es muy prometedor, el camino que se ha tomado en estos momentos está abriendo mucho las posibilidades de una pérdida de control y con ello consecuencias que puedan acabar incluso en la extinción humana. La ciudad de Nueva York ya ha dictado una moratoria de inteligencia artificial en las escuelas que ha sido seguida también por la ciudad de Los Ángeles y el Consejo quiere poner freno y dirección a esta industria que no hace más que expandirse en Nueva York. Quiere obligar a los modelos de IA a que tengan un kill switch, el mecanismo de desconexión automática. En realidad se puede hacer poco, pero están mirando cómo ser cada vez más influyentes.
6: Ana Nieto de Nueva York, gracias por estas informaciones. Hasta la próxima.
7: Gracias, Andrés.
6: Giramos la mirada ahora a Europa, donde los inversores tienen cada vez más frentes abiertos. La preocupación por la sostenibilidad de la deuda francesa ha provocado a principios de esta semana una caída del euro a su nivel más bajo frente al dólar en casi un año y medio. La moneda europea cayó de esta manera a su punto más bajo desde mayo de 2025. El foco del problema para la moneda comunitaria sigue estando principalmente en Francia y su altísimo nivel de deuda, que supera ya el 115% de su Producto Interior Bruto, además de los repetidos fracasos por ordenar las cuentas públicas que han llevado la semana pasada el interés del bono soberano de Francia a 10 años a sus niveles más altos desde la crisis de la eurozona en el año 2011. ¿Y cuáles son los riesgos para la eurozona? Vamos a hablar sobre este asunto con nuestro compañero José David Navarro. José, Francia, que está en el corazón de Europa, se ha convertido en un foco de inseguridad en el mercado de deuda. El interés sigue en el 4,8%, son niveles que no se veían desde hace casi dos décadas. ¿Hay razones para temer una nueva crisis de deuda en la zona euro?
8: Hola Andrés, ¿qué tal? Pues la situación es realmente preocupante y los inversores, como adelantabais, tienen miedo a ese contagio entre los países más cercanos y las principales economías europeas. Pero es verdad, Andrés, que ningún analista de momento se pone en el peor de los escenarios o teme realmente que podamos tener una situación igual que la que hubo durante la crisis de deuda durante los años 2011 y 2012. Uno de los motivos para el optimismo, Andrés, al menos, es que en los últimos días, a pesar de que hemos visto un alza en algunos países como contagio de los intereses también de los rendimientos de sus bonos, no ha sido al nivel al que hemos visto el crecimiento del interés exigido a la deuda francesa en los mercados, y a los inversores les da cierta tranquilidad el hecho de que el Banco Central Europeo haya desarrollado un nuevo mecanismo para evitar que una situación como la que vivimos, como les decía, en el 2011 se vuelva a repetir. Pero Andrés, eso no quita, como estábamos hablando antes, de que haya cierta preocupación. Francia es una de las principales economías de la eurozona y evidentemente cualquier cosa que pueda ocurrir en Francia podría poner nerviosos a los inversores del entorno, y sobre todo, Andrés, porque esta situación ocurre cuando ya los intereses de la deuda en general, no solo los de Francia sino los de otros países europeos, estaban altos debido a los miedos inflacionarios de Estados Unidos y también de Europa, y también a la llegada de las inversiones en la inteligencia artificial.
6: José, el euro bajo presión a la baja complica la misión, el objetivo del Banco Central Europeo. El euro toca este lunes su nivel más bajo, decíamos casi 17 meses. ¿Qué significa esto concretamente para la eurozona en este momento?
8: Bueno, que el euro pierda terreno frente al dólar es una mala noticia para la economía de la eurozona, Andrés, sobre todo en un momento en el que estamos todavía atravesando esta crisis energética y de ella sufrimos una inflación que en el mes de septiembre aquí en la eurozona subió hasta el 3,8%. Europa es un bloque, la Unión Europea, que importa más de la mitad de la energía que consumimos desde fuera, como petróleo, gas, commodities que están todas valoradas en dólares, así que necesitamos más euros para comprar esas commodities energéticas, y por lo tanto eso aviva la inflación. Cuando los inversores sienten que la inflación va a aumentar y que el Banco Central Europeo va a tener que subir las tasas de interés para controlarla, se ponen nerviosos y exigen un interés más alto por las compras de la deuda de la eurozona. Así que, Andrés, no es una buena noticia precisamente lo que estamos hablando y que el euro pierda terreno frente al dólar.
6: Francia gana protagonismo en las inquietudes de los inversores. Estaremos pendientes. Gracias, José David Navarro. Las elecciones del domingo en Brasil nos dejaron una final de infarto y la economía fue uno de los temas clave en la campaña electoral. El país con el Producto Interior Bruto más grande de América Latina llegó a estos comicios con una economía robusta, un desempleo en mínimos históricos y una inflación bajo control. También tiene, sin embargo, una tasa de interés relativamente alta que desalienta la inversión pública y privada. Pero lo que estos comicios han puesto de manifiesto sobre todo es la fuerte polarización que hay también en Brasil, también en lo que se refiere a la interpretación de estos datos.
9: Sentimientos encontrados en las calles de Río de Janeiro tras la publicación de los resultados electorales que indican que Brasil irá a balotaje el 25 de octubre.
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9: La economía brasileña ha demostrado resiliencia con tasas de crecimiento superiores al 3% en los últimos años, una inflación a la baja y menos desempleo. En 2025, el crecimiento económico se mantuvo en el 2,3% a pesar del difícil contexto mundial y la disputa arancelaria con Estados Unidos. Esto se debió sobre todo a las exportaciones de productos agrícolas, de petróleo y gas, así como a una evolución positiva de la industria brasileña. Para este año, los expertos prevén un crecimiento de casi el 2%. Sin embargo, el elevado gasto público y la deuda también son vistos con ojos críticos. Lula promete continuar con su política de programas sociales, inversiones públicas y un papel más destacado del Estado.
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9: Una victoria de Bolsonaro podría reforzar la influencia de Donald Trump en la región, mientras que una victoria de Lula mantendría la política exterior no alineada de Brasil y sus estrechos vínculos económicos con China. El año pasado, Brasil fue el mayor receptor de inversión directa china en la región.
6: Esto fue La Economía por Hoy. Nos vemos la próxima.
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11: De la mañana con 7 minutos, estamos de vuelta por el 106.1 de la Red, Lo que necesita saber. Es momento de escuchar a Eric Francisco Ramazzini, tiene información importante de la primera división del fútbol de Guatemala. Adelante, Rama.
12: Liga Primera División, pues seguimos con más de la actualidad del balompié guatemalteco a esta hora de la mañana, y ahora lo hacemos con la principal categoría de ascenso del país, y es que se estuvo desarrollando la jornada número 14. Atención, porque en el grupo A, esto fue lo más destacado en el tema de resultados: Quiché FC 1, Deportivo Iztapa 0, Amatitlán 0, Coatepeque 3, Santa Lucía Cotzumalguapa contra Aguacatán. Este partido ha sido reprogramado y se estará disputando hoy a partir de las 11 de la mañana en el Coloso Azul. Juventud Copalera 2, Deportivo Gomerano 2, Chichicasteco 1, Huehuetecos FC 1. Primer lugar, Huehuetecos FC, 26 puntos. El segundo puesto es para Huacatán con 24. Tercero, Juventud Copalera con 21. Cuarto, Quiché FC con 21, menos 2 en la diferencia. Quinto puesto, FC Santa Lucía Cotzumalguapa con 19. Sexto lugar, Deportivo Iztapa con 19. Séptimo, Coatepeque con 17. Octavo, Chichicasteco con 16. Noveno, Deportivo Gomerano con 15. Y en el puesto 10, Deportivo Amatitlán con 12 puntos. Pasemos a conocer lo que nos dejó el grupo B, porque aquí Nueva Santa Rosa terminó derrotando 1-0 a Sayacché, Sacachispas 3, Champs Academy Guatemala 0, Achuapa 1, AFF Guatemala 0, Atlético Mitlán 3, Chiquimulía 1, Fraijanes 1, San Benito 0. Primer lugar, Atlético Mitlán 30 puntos, el segundo puesto Nueva Santa Rosa con 30, tercero Sacachispas con 29, cuarto Fraijanes con 20, quinto San Benito con 20, sexto Sayacché con 19, séptimo Achuapa con 17, octavo Chiquimulía con 16, noveno AFF Guatemala con 12, y en el puesto 10, Champs Academy Guatemala con 5 puntos. Y pues en este caso, voces de protagonistas, ¿qué les parece si escuchamos por parte de la gente de Coatepeque, que logró sacar un resultado bastante positivo? Pues escuchamos las declaraciones de Ezequiel Gelbes platicando un poco alrededor de este resultado positivo para ellos, que terminó siendo una goleada en un duelo directo ante el Deportivo Amatitlán.
13: tardes. Bueno, sí, gracias a Dios se pudo conseguir la victoria, los 3 puntos de visitante, que era lo que veníamos.
14: Recta final sí, del torneo.
13: La verdad, desde que llegó el profe y el equipo ha ido evolucionando muy bien. Se ha visto la idea de juego del profesor y podemos ratificarlo en esas dos fechas. Que nos vamos a meter en finales, que nos esperen en finales con la ayuda de Dios.
12: Ahora el turno de el futbolista de Fraijanes, Julio Salazar. Pues platica un poco sobre el último resultado, que anda intratable este equipo cafetalero jugando en el Estadio San Miguel de San José Pinula, porque ha cosechado una victoria nuevamente que le permite pues estar en ese selecto grupo que está peleando por los puestos de arriba.
15: Sí, gracias a Dios se me da la oportunidad de anotar, pero esto es esfuerzo de todo el equipo. Creo que teníamos todo cuesta abajo cuando nos quedamos con 10 jugadores, pero este es un grupo de guerreros que sacó el partido adelante. Sí, como vos decís, iniciamos mal, iniciamos bien, perdón. Ahorita ya vamos mejorando otra vez y aquí para arriba. Tenemos buen plantel y vamos a sacar las cosas a Ricky.
12: Bueno, así lo platicaba entonces el jugador de Fraijanes, Julio Salazar. La información acerca de la Liga Primera División estará pendiente de ese compromiso que ya lo decíamos entre Santa Lucía, Cotzumalguapa y Aguacatán, que no se pudo realizar ayer debido a los problemas del clima que han estado afectando gran parte del territorio nacional. La información por el 106.1, todo lo que usted necesita saber.
11: Muchas gracias, Eric Ramazzini, por esa información de la Primera División. Es momento de darle los buenos días a Carlos Zacarías. ¿Qué tal, Saca? ¿Cómo estás? Qué gusto saludarte. En el marco de selección guatemalteca también hay capturas en el territorio nacional.
16: Sí, muy buenos días a todos. Continuidad de la agenda noticiosa y hay capturas por parte de Policía Nacional Civil en diferentes puntos del país. El primero se realiza en el sector de Santa Rosa, Chimaltenango, El Progreso y San Marcos, donde agentes de la Policía Nacional Civil reportaron 4 capturas por portación ilegal de arma de fuego, asociación ilícita, exacciones intimidatorias, extorsión y posesión para el consumo. La primera de las capturas se ejecutó en el sector de la aldea Concepción en Cuilapa, Santa Rosa, donde agentes de Diprona detuvieron a Cristian de 23 años de edad, quien portaba de manera ilegal una pistola calibre 9 milímetros. Mientras tanto, en el sector de la zona 1 de Chimaltenango, investigadores de Dipanda capturaron a Walter de 32 años. Esto en cumplimiento de una orden de aprehensión por los delitos de asociación ilícita y exacciones intimidatorias de forma continuada. Además, en jurisdicción de San Cristóbal a Cazahuatlán, El Progreso, fue aprehendido Eric de 53 años, él es indicado del delito de posesión para el consumo, mientras que en el municipio de La Blanca, en San Marcos, agentes reportaron la captura de Edras de 28 años de edad, esto por el delito de extorsión. Es parte de la información que se genera por parte de Policía Nacional Civil en los últimos minutos. En más información de carácter nacional, actualizamos porque la empresa EXA ha iniciado con la suspensión del servicio en suministros registrados a nombre de la Municipalidad de Misco. La información es la siguiente: la empresa eléctrica de Guatemala ha iniciado este lunes 5 de octubre la suspensión del servicio eléctrico en todos aquellos suministros registrados a nombre de la Municipalidad de Misco. Y usted se preguntará por qué. Esto es debido a una deuda acumulada que, según la información que se ha brindado, ascendería a 15.9 millones de quetzales. De acuerdo con la empresa, los atrasos comenzaron a evidenciarse desde el mes de febrero de 2026 y se agravaron durante los meses siguientes debido a periodos sin pago o con abonos insuficientes para cubrir la facturación mensual de los servicios municipales, una facturación que ronda los 4 millones de quetzales. EXA informó que ha sostenido reuniones y comunicaciones con funcionarios de la Municipalidad de Misco, además de realizar gestiones formales de cobro con el objetivo de alcanzar un acuerdo que permita regular las obligaciones pendientes. Esta es la información que se ha brindado por parte de las autoridades de EXA. Es más, se ha convocado una conferencia de prensa, la cual aún no ha iniciado, pero se espera que en esta conferencia se amplíen detalles en torno a las conversaciones, los diferentes planes o propuestas que se han presentado, el impacto que tendrá esta suspensión de servicios y los mecanismos o caminos a recorrer para encontrar una solución, tanto mediante el diálogo como por medio también de acciones legales. Así es que estaremos pendientes para poderle brindar a usted más detalles cuando inicie esta conferencia de prensa. Repito, la deuda acumulada, preliminarmente la información que se ha entregado, estaría ascendiendo a 15.9 millones de quetzales. una situación que no sorprende y lo explico. En las últimas semanas hemos reportado cómo la Municipalidad de Misco presenta problemas para solventar el pago de la planilla de futbolistas del equipo de la Liga Nacional, cómo el propio alcalde a través de sus transmisiones ha evidenciado que existe falta de liquidez para combustible de motocicletas y vehículos de la municipalidad, y como algunos trabajadores también han expresado que hay atrasos en algunos pagos, tanto de suministros como de insumos, y como también pagos laborales. Es información que se encuentra en desarrollo y estaremos actualizando en cuestión de minutos.
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16: Mucha atención a lo que sucederá, porque se ha girado convocatoria de prensa en los últimos minutos por parte de las autoridades en el tema climático. Las lluvias han generado complicaciones, sobre todo en vertederos, han generado complicaciones en ríos y han generado complicaciones o han expresado malestar a algunos jefes ediles por la situación que se vive a nivel de aguas pluviales, conexiones y tragantes, por lo cual se estarán ofreciendo detalles al filo del mediodía en torno a las acciones y sobre todo las repercusiones que están teniendo las condiciones climáticas, la falta de planificación urbana y la falta de acción por parte de autoridades, tanto gubernamentales como municipales, ante emergencias que son recurrentes, porque lo del río Pinula es año con año, lo del río Platanitos es año con año. El tema es que las emergencias son cada vez más grandes y ponen cada vez más en riesgo la vida de los guatemaltecos que se encuentran en estos puntos y que se encuentran en estas zonas.
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16: Señor Freddy Cifuentes, hoy nos concentramos en selección guatemalteca, pero tenemos que tener la calculadora para conocer los resultados de Honduras, Jamaica y del Salvador contra Martinica, porque en el grupo que ha sido calificado como el más parejo, las combinaciones de resultados pueden permitir la permanencia de selección guatemalteca en la Liga A, la clasificación a la ronda de cuartos de final, o que nos quedemos en el tercero y cuarto lugar. ¿Cómo se juega la fecha hoy de la Liga de Naciones?
11: Sí, mira, la verdad es que aquí creo que sí comete un error la CONCACAF, porque ellos son los organizadores de este evento, pero no poniendo los partidos a la misma hora.
16: Eso. A ver, hoy el principal beneficiado se llama Honduras y Jamaica, porque ellos cierran la fecha,
11: sí,
16: y ya van a conocer las combinaciones de resultados. Es decir, Honduras, a la hora de su partido, que es a las 20 horas 8 de la noche,
11: ya vas a ver,
16: conoce
11: qué
16: para
11: Guatemala,
16: qué le alcanza y cuánto necesita.
11: Sí.
16: Es decir,
11: exactamente,
16: si le alcanza para clasificar, si va a pelear únicamente la permanencia o cuántos goles necesita para que esos panoramas se vuelvan una realidad.
11: Totalmente.
16: Y Jamaica igual.
11: Totalmente. Entonces, dice uno, no solo el formato, porque ayer se le consultó justamente eso al profesor Luis Hernando Tena sobre el formato, claro, para muchos fue benevolente, para otros fue mejor, fue peor, fue esto, fue lo otro. Eso lo podemos debatir si querés. Pero el otro tema, que es para mí el principal, el tema de los horarios era tan básico, tan fácil. Si le querés, no solo, hay que decirlos acá, tenés que tener un poco de lectura. A la selección de El Salvador la primera jornada le fue muy difícil que llegara a afición. Selección de Guatemala también. Si te vas a Costa Rica, te vas a otros lados, fue muy difícil. Tenés que hacer atractivo esto. Tenés que hacer que la gente vaya. Hoy imagínate lo que hubiese sido estar pendiente del celular, viendo otro partido, pendiente de ver qué pasaba en otras canchas. Eso es una locura. Pero hoy CONCACAF nos priva de eso, porque termina el partido de Guatemala, comienza el partido en Honduras y a estar pendientes también del otro partido, pero no de la misma manera.
16: Voy con el siguiente comentario, porque me parece que es válido. A nivel de cuidar el espectáculo deportivo y la competitividad, me parece que Freddy Cifuentes tiene toda la razón del mundo y estoy con él. Pero hay un aspecto que hoy juega en los formatos de competencia.
11: La televisora.
16: Y es, la televisora tiene la capacidad de transmitir los tres partidos en simultáneo.
11: No.
16: O pierde visibilidad. pero pierde depende, cobertura.
11: Depende cuál sea tu... A ver, es cierto, la televisora
16: yo sé que acá vamos a ver el Guatemala-Surinam.
11: Sí.
16: Y yo sé que en Honduras van a ver... pero no sé, o sea, eso es lo que a mí me genera ruido.
11: A ver,
16: porque los partidos están escalonados, es decir, el duelo entre El Salvador Martinica 4 de la tarde. ¿Sí? Guatemala Surinam 6 de la tarde. Y Honduras contra la selección de Jamaica es a las 8 de la noche.
11: Pero yo creo que la televisora tiene la capacidad para segmentarlo según su país.
16: Claro.
11: Y entonces estar metiendo sobre imagen si hay gol en otras
16: sí,
11: en otros partidos.
16: Sí, pero es que eso es más producción. Es más trabajo. Yo sé.
11: Pero si vas a tener a la misma gente.
16: Por eso, a mí me parece que ahí es donde viene el error. Sí, porque totalmente. Estoy con vos. ¿Cómo vivimos nosotros aquella eliminatoria rumbo a Alemania, pendientes de lo que estaba haciendo México, de lo que hacía sí. Trinidad, y celebramos el gol de México en el estadio, y después nos lamentamos los goles de Trinidad?
11: Sí,
16: sí, yo estoy. Para mí, o sea, en el tema de deportividad, ahí falla la CONCACAF.
11: Sin ir tan lejos. ¿Cómo vibramos la jornada 22 de la Liga Nacional cada 6 meses?
16: Sí.
11: ¿Cómo lo viven cada departamento?
16: Sí, porque hay que estar haciendo la matemática, claro, que este gol aquí deja afuera, que este gol mete.
11: Aquí.
16: Y algo tan sencillo, la Champions lo hace. La Champions lo hace.
11: Claro.
16: Entonces, en eso, creo que eso... es uno de los puntos de mejora de la CONCACAF. Sí, a mí me sorprendió. Yo en mi mente estaba en que los partidos iban a jugar a la misma hora. Cuando hacemos la planificación y la producción para hoy, resulta que no.
11: 4, 6 y 8.
16: Entonces, sí, deportivamente creo que esto sí es un golpe duro. Porque El Salvador se va a tener que comer 2 partidos.
11: Sí.
16: Para ver.
11: Nosotros quedamos en medio.
16: Sí.
11: A ver, a Guatemala no pasaba nada si ponías a jugar a las 8.
16: Claro. Era horario estelar.
11: Sí, claro. Pero, y es más, con CACAF siempre es tan minucioso que primero hace el sorteo.
16: Sí.
11: A los días. Manda los horarios.
16: Sí.
11: Y ya cuando va acercándose la fecha, manda las fechas. Ya cuando se van acercando los días, manda los horarios.
16: Sí.
11: Nada le costaba recomponer.
16: Y que esto te marca que los dos favoritos para avanzar, primero y segundo lugar, eran Honduras y Jamaica.
11: Ahora, yo entiendo que hay un tema, por ejemplo, no es el mismo horario hoy en Guatemala que en Surinam.
16: Sí.
11: También lo entiendo. Pero ahí, ¿qué puedes hacer?
16: No, por eso te digo, o sea, me parece que sí habían maneras de cuidar de mejor manera el espectáculo y pues estos son los detallitos que muchas veces se le cuestionan a la CONCACAF. 9:22, marcamos pausa, venimos a hablar de selección, de lo que nos ha dejado una jornada más de la Liga Nacional, qué está pasando en CONCACAF, porque en Costa Rica ahora empieza la disputa. Hay un sector que quiere que Brian Ruiz se quede.
11: Es que va invicto.
16: Hay otro sector que dice hay que reforzarlo. Hay otro sector que dice, muchas gracias, buen bombero, quiero algo más serio. Y en El Salvador discuten qué va a pasar con el bolillo. Hay mucho ruido en torno a las elecciones. Lo venimos a platicar después de la pausa.
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0: 9 de la mañana con 27 minutos. Vamos contando poco a poco la agenda. Vamos primero con la agenda de selección guatemalteca y vamos luego con la agenda del 106.1. Vamos primero con la azul y blanco, que hoy sale del centro de alto rendimiento. Protocolo similar al del partido contra El Salvador para llegar al estadio del Trébol.
1: Totalmente similar. El tema pasa que selección guatemalteca depende del clima. ¿Por qué? Porque ahora se adelanta todo 2 horas. El partido el lunes pasado fue a las 8 de la noche. Hoy nos tocó jugar a las 6 de la tarde. El tema pasa que ya sabemos que en Guatemala si cae una gota de agua se hace un caos vial. Entonces, selección guatemalteca, ese día, al ver que selección salvadoreña sale antes, ese día, al ver que llovió muy recio a eso de la 1, 2 de la tarde y se hizo mucho tránsito, optó por salir a las 5 de la tarde, 3 horas antes de que iniciara el partido. Y llegó tranquilo, llegó a eso de las 5:40 más o menos al estadio del Trébol, 2:20 antes, tranquilo. Esta vez se prevé lo mismo. Selección guatemalteca salga eso de las 3 de la tarde del centro de alto rendimiento. Claro, el tránsito que se hace a las 3 de la tarde no es el mismo que se hace a las 5 de la tarde.
0: Sí.
1: Por eso selección guatemalteca no define un horario como tal. Eso sí, los agentes que van movilizando el tránsito están desplegados a partir de las 2 de la tarde para cuando selección guatemalteca decida irse del centro de alto rendimiento.
0: ¿Todavía hay boletos? La respuesta es sí. Los boletos no se han agotado, al igual que sucedió en el partido contra El Salvador. En el kiosco que está ubicado en el sector de la preferencia, se estará habilitando una taquilla para la venta de boletos y se estará habilitando el espacio para la venta de indumentaria de selección guatemalteca. Uno de los puntos importantes, lo vamos a desarrollar a partir de las 10 de la mañana, será cómo se estará trabajando el tema de los reversibles, el cierre del carril auxiliar. Porque el auxiliar en el partido contra la selección del Salvador se cerró a eso de las 18 horas, pasadito las 6 de la tarde.
1: A esa hora vamos a estar jugando.
0: Sí, el tema es de que ahora hay que cambiarlo, pero el punto de 4 de la tarde a 6 de la tarde es el punto álgido de ese auxiliar que se convierte en carril reversible y el tránsito va a ser importante.
1: Mira, es que eso que vos mencionas es importante por el tema de las entradas también. Por ejemplo, para que el partido arranque a las 6 de la tarde, ¿a qué horas tenés que salir de tu trabajo?
0: Para que llegues a las 4 de la tarde. 3.
1: Fácil, si trabajas cerca.
0: Sí.
1: Si trabajas cerca. Entonces, también ese es otro tema que creo yo que a los aficionados los tiene todavía dubitativos, pensativos de ojalá me haga mal el almuerzo y me voy para el estadio.
0: Sí.
1: Porque hoy sí, yo lo dije el viernes pasado y lo vuelvo a refrendar hoy. Hoy sí necesitamos del apoyo de la afición.
0: Sí, es importante.
1: Hoy necesitamos ganar para lograr algo que se nos ha hecho esquivo durante las otras ediciones de Liga de Naciones.
0: Hoy nos jugamos todo, porque hoy podemos hacer historia clasificando, incluso dependiendo de la combinación de resultados, como primer lugar, o podemos ser segundo. Independientemente de la posición, es lograr una histórica clasificación a fase final. Y ahí nos espera Canadá o México. Lo que dice Freddy, el escenario neutro es que nos quedemos tercero o cuarto, que es donde habitualmente nos hemos quedado y vamos al repechaje. Y el peor de los escenarios sería perder ante la selección de Surinam y una combinación de resultados que va desde la victoria de El Salvador y la victoria de Honduras o de incluso de la propia Jamaica nos puede mandar al fondo
1: del descenso. ¿Qué nos conviene hoy? El Salvador o Martinica nos da exactamente igual. Che, quien gane o quien pierda. Mejor si empatan, así hace 4 puntos.
0: Sí, porque con el empate de Martinica, sí. El Salvador nos olvidamos de la permanencia.
1: Entonces,
0: porque los dos pierden la categoría.
1: ¿Qué nos conviene hoy? El empate en ese partido.
0: Che.
1: Segundo partido, que gane Guatemala.
0: Che.
1: Y tercer partido,
0: me da igual.
1: Me da igual. Eso sí, si avanzamos de primer lugar, nos toca jugar contra Canadá.
0: Sí.
1: Si avanzamos de segundo lugar, nos toca jugar contra México.
0: A ver, yo quiero ser segundo y se oye mal. No sé si me explico. O sea, pero yo prefiero medirme a la selección de México.
1: La visa canadiense está jodido.
0: Medirme a Canadá. Sí, por ahí va.
1: Pero no conozco Canadá, así que me quiero.
0: Insisto, se oye mal porque el deseo es ser primero y todo. Pero a mí me gusta y me parece más atractiva una llave. Hay quien me dirá. Es más o hay mayor probabilidad de sacarle un partido a la selección o una serie a la selección de Canadá.
2: Porque ya se tuvo ese antecedente.
0: Sí, pero yo esa no me la compro tanto, porque Canadá venía...
1: Hay que decirlo de esta manera, en un ida y vuelta no nos hemos enfrentado a Canadá desde el 2005.
0: Desde 2005, sí.
1: No, 2004.
0: Porque es fase previa, sí.
1: Porque esas veces en Copa Oro, que no nos han podido ganar, tema número uno no era su selección A.
0: No, es cancha neutral.
1: Y tema número dos, Guatemala, hay que decirlo de esta manera, en Estados Unidos juega de local.
0: A nivel de afición,
1: sí. A nivel de afición. Entonces, son dos cosas muy distintas. Pero primero
0: hay que ganar.
1: Primero hay que ganar hoy.
0: Que ya estamos viendo que tramitamos visa, que era... Primero hay que ganar.
1: Sí, hoy el panorama
0: hoy
1: para
0: es fundamental
1: ganar. Es ganando, estás en cuartos de final.
0: Independientemente si es por uno, si es por tres, si es por cinco, si es por ocho.
1: ¿Y cómo son las cosas? Porque al inicio de esta Liga de Naciones decíamos... El calendario no nos jugó a favor,
0: ¿no?
1: Y hoy creo que tenemos todo para cerrar de local, porque hubiese sido distinto, por ejemplo, ir a ganar hoy a Jamaica, ir a ganar hoy a Surinam, ir a ganar hoy a Martinica, ir a ganar hoy a Honduras.
0: Mira, mis números me están dando, pero hay que ganar hoy. Yo te dije, contra Surinam, la victoria espectacular... Para mí el empate es lo que está.
1: Hoy
0: contra Jamaica te di 50-0.
1: Sí, te digo
0: al Salvador algo, había que ganarle.
1: El empate que íbamos a lograr en Kingston, o ese puntito que perdimos, hoy no nos va a hacer falta.
0: Si ganamos, no.
2: Pero es que es increíble.
1: ¿Y si empatamos tampoco?
2: Es increíble de que dependemos de nosotros. Después de mucho tiempo, dependemos de nosotros.
0: Es que esa es mi mayor preocupación.
2: Increíble. Guatemala ahora ya no depende de resultados de otras elecciones. Y... A esto agregale que estamos en condición de local.
1: Sí.
2: O sea, no, a esto...
0: Pero así estuvimos en la eliminatoria. Sí,
1: te digo. Es que, por ejemplo, hace una semana aquí el denominador de los comentarios era la suerte, no jugó a nuestro favor. Pero no nos damos cuenta que a veces la suerte nos sonríe de último. ¿Qué pasó en la eliminatoria? Cerrábamos los dos partidos de local.
0: Sí, para mí la eliminatoria estaba.
1: Estaba.
0: Pero no pudimos.
1: Entonces... A ver, tanto que hemos venido aquí hablando el proceso. Otras veces nos ha tocado cerrar de visita.
0: Sí.
1: Esta vez este proceso tiene... La eliminatoria la cerró en noviembre de local.
0: Sí.
1: No lo aprovechamos.
0: No.
1: Esta vez la Liga de Naciones nos está diciendo... Bueno, muchachos, ya no tienen que hacer nada más que ganar.
0: Sí.
1: No tienen que voltear a ver qué pasa en Martinica. No tienen que voltear a ver qué pasa en Honduras.
2: Juegan
1: de local, tienen su estadio... Hagan lo que han hecho o saben hacer, denle. Hicieron tres partidos, hicieron las tareas a medias, pero les alcanzó para llegar a ganar la clase.
0: Sí. Tan cerca del cielo, pero con el calor de las llamas del infierno, tan cerca también.
1: Porque
0: si el resultado no es, nos podemos ir al descenso.
1: Porque perdiendo,
0: nos vamos.
1: Sí, tenemos que voltear a ver qué pasó a las 4 de la tarde. ¿Y qué va a pasar más tarde?
0: Hoy es un día importante para el proceso de Luis Fernando Tena. Porque puede marcar un retroceso con el descenso. Puede marcar un avance con la clasificación. Y el quedarse tercero y cuarto para mí sería una regularidad. Es decir, para eso estamos. Para eso nos alcanza. Porque ya en tres torneos quedarte tercero, cuarto de manera consecutiva.
1: Yo para creo eso que, es para lo que estamos. Esa maleta... con la que los jugadores comienzan, cuerpo técnico comienza, si depende de otros resultados, hoy esa maleta no la tiene. Hoy, por ejemplo, hoy la charla técnica no va incluido el ojalá que se nos den los resultados en otra cancha. No,
0: pero...
1: hoy la charla técnica va en ganando, muchachos.
2: Debería de ser así.
0: Pero hay otros aspectos, porque el equipo físicamente no llega al 100, porque van a haber bajas sensibles.
1: Uno.
0: ¿Cuál?
1: Santos.
0: Aparicio me dicen que físicamente...
1: ¿Aparicio está?
0: No, sí, pero para los 90.
2: No de titular.
1: Pues.
0: Aparicio, mira.
1: Yo te voy a decir algo.
0: Rubín.
1: Yo escucho a Luis Fernando Tena ayer y me da la respuesta que yo quería escuchar.
0: Sí, no está.
1: Yo necesito futbolistas que estén al 100.
0: Ajá.
1: Yo quiero futbolistas que van a jugar los 90 minutos y que sé que barrerse se pueden barrer. Yo solo quería escuchar de Luis Fernando Tena. Entonces, si hoy, si ayer entrenaron bien y hoy en la alineación que está proyectada están, es porque están para los 90.
0: ¿Cuántas veces no se ha traicionado Luis Fernando Tena esas declaraciones?
1: Pero, yo escucho y me da la respuesta que quiero escuchar.
0: Yo también. Yo ya, cuando quiero tener novia digo las cosas que error, quiere escuchar.
1: Error de Luis Fernando Tena si no lo pone.
0: Por eso
1: sí,
0: digo.
1: Sí, sí. Pero al 10 tenemos que hacer un cambio porque
0: Jorge Aparicio llega tocado.
1: Sí.
0: Él con la personalidad y el carácter que tiene quiere jugar. Jeú Fajardo.
2: Es que todos lo quieren
0: vemos,
2: jugar.
0: Lo vemos entero, pero si al minuto 30 está con la lengua de fuera, pero, que no nos sorprenda, porque saca, así fue contra Surinam.
1: Saca. Esa no es culpa ni de Aparicio, ni de Jeú Fajardo, ni de Rubio Méndez.
0: No, ahí.
1: Esa es culpa, porque vos lo has dicho aquí, yo me acuerdo muy bien. Yo puedo jugar.
0: Sí.
1: Yo quiero comentar todos los partidos.
0: Sí.
1: Pero si mi voz no me da... Pero hay un técnico, entonces...
0: Por eso el análisis, vos tenés que ver, vos tenés que...
1: El futbolista siempre se le va a hacer la consulta. ¿Estás? Y te va, y más con la personalidad de estos muchachos, te van a decir sí. Pero si yo veo que dentro de la cancha, ahí va rengueando, pero...
0: Yo no quiero que pase.
1: Hoy es responsabilidad de grupo, de trabajo físico... Porque al final de cuentas, el preparador físico es el que da el ok. Y el médico es el que da el ok.
0: Sí, Iván y Hierro, sí.
1: Y si van y le dicen al técnico, están para jugar, y el futbolista te dice, estoy para jugar, ¿qué dice Tena?
2: Pongámoslos.
1: Pues sí. Porque por algo los traje.
0: Ojalá.
1: Entonces, en la proyección está que Rubio, y es más, Rubio Méndez Rubín ni vio ni un minuto en Surinam.
0: Sí, porque físicamente no está.
1: Yo no sé si era preparándolo para hoy.
0: Era intentando aguantarlo lo más posible. Porque el de Jamaica sale
1: porque
0: liquidado.
1: Estoy seguro que si seguíamos 1-0...
0: contra El Salvador...
1: Si perdíamos 1-0, en lugar de que entrara José Ramón Bolaños, entraba Rubio Méndez Rubín.
0: Entraba Rubio, sí, por eso te digo. Ahí es donde viene la planificación y el manejo de piezas. Sí. Y lo que yo te decía, que tanto nos sirve el empate y que tanto no.
1: Ahora,
0: porque si el empate no nos servía, había que ir desbocados a salir a buscar la victoria.
1: ¿Les gustó ese partido?
0: No, el primer tiempo horrible.
2: Sí,
0: no. Horrible. Horrible. Uy. Terrible. Uno de los peores primeros tiempos que le he visto yo a Luis Fernando Tena.
1: ¿Ese era el objetivo?
0: El segundo tiempo. No, yo sabía que iban a salir a aguantar.
1: Saca, el partido tácticamente casi que perfecto. ¿Vos viste que Kenderson Navarro fuera figura? El partido lo durmió tanto Luis Fernando Tena y la selección guatemalteca que no se jugó a nada.
2: Tácticamente posiblemente te pudo haber funcionado los primeros 45
1: la
2: minutos.
1: De Surinam sí fue por puros errores nuestros.
0: Pensé que jugamos 45 minutos de puros errores. Primero no agarrábamos la pelota, segundo no teníamos línea de pase. No me vendas que es planificado. Él planificó aguantar.
1: Vaya.
0: Pero aguantamos mal.
1: Por
0: eso te digo, entonces no me digas perfecto.
1: Pero si...
0: ¿Vos ves que Kenderson
1: fue figura?
0: Tuvo suerte y le salió y en el segundo tiempo afortunadamente logró recomponer.
1: ¿Eso es planificado?
0: No. Yo no quiero pensar que Luis Fernando Tena le dijo a Nico Samayoa, anda y demostrá que no puedes dar un buen paso. No me digas que es planificado.
1: Esos son errores.
0: A aguantar el empate,
1: sí. ¿Y salió
0: sí.
1: o no?
0: Pero no me digas que jugar tan feo y jugar tan mal estaba planificado.
1: Lo que pasa es que Kenderson fuera figura y saliera, que ya no...
2: Lo que pasa es de que también tácticamente, como vos decís, puede ser de que estuviera pues la idea de aguantar,
0: sí.
2: Porque a eso era lo que estábamos apostando.
0: Sí.
2: El tema es de que también recordemos de que Guatemala no es lo mismo que te diga el técnico, miren, jóvenes, salgamos, este es el plan, pero en la acción... Puede ser de que no te resulte el asunto tal y como te lo estaba planificando el cuerpo técnico.
1: Si yo convoco un futbolista de selección guatemalteca, es porque mínimo me sabe dar un paso. Mínimo. Mm. Es más, ni pienso que ya esos errores ya no son de Tena. Pero veo que, por ejemplo, en la alineación, creo que era lo que había que poner. Creo que era lo que había.
2: ¿Qué es? Eso sería.
1: Pensamos aquí en la previa, nunca dábamos que iba a jugar Matevans y Olger Escobar juntos.
0: Yo no los hubiese puesto a jugar. Con lo que vi, esos 45 minutos.
1: Es que ahí va el tema, saca. ¿Vos viste 45 minutos contra El Salvador? Y ahora nos da la razón Luis Fernando Tena del por qué Olger Escobar y Matt Evans no son titulares.
0: Más que
1: Olger. Porque las dos veces que los han puesto como titulares no dan la talla.
0: Sí, pero también dale a Olger un partido a dos. Tiraste todo atrás. Pero por eso te digo, no me salgas con que es planificado, que Janes tirara la pelota, que Kenderson Navarro levantara la mirada y dijera a quién, perdón la expresión, jodido se la doy. Porque cuando vemos el rostro de Kenderson Navarro, nunca lo había visto yo tan desesperado, porque no había quien a darle la pelota. Aaron Herrera agarraba el balón y también decía, ¿y con quién juego? Pues te digo, en la planificación pudo haber sido, muchachos, dosifiquemos, aguantemos, pero jugamos mal. Jugamos mal.
1: Para, es que yo sé, y pasamos con el Jesús en la boca los 90 minutos.
0: Sí.
1: Y pasamos pidiéndole a la vida que se acabe el partido. Pero, por ejemplo, ¿cuál fue una jugada que vos dijeras monumental, Kenderson?
0: No, tampoco.
1: Una pelota que la suerte nos sonrió y se estrelló en el poste.
2: Yo sé, pero con otro rival.
0: Que no puede jugar tan mal.
1: Pero
0: es que insisto, ¿no? O sea, el salir a aguantar el empate y en el segundo tiempo salir un poco más y provocar, sí estaba en la planificación.
1: Queríamos un partido como el
0: de Jamaica. No creo que hayamos practicado el ser tan malos en la salida.
1: A mí lo que tal vez sí me preocupa...
0: Que Tena salga contento y aplaude y diga, ¡ah, qué malos, qué mal jugamos! Así lo planificamos.
1: Él lo dijo ayer.
0: No,
1: él lo dijo ayer.
0: Por eso.
1: Pero... a mí lo que sí me preocupa es cómo jugaste un partido en Jamaica y jugaste un partido en Surinam. Muy distintos.
0: Sí, pero es que es circunstancial.
1: ¿Por qué?
0: Porque en el primer partido tenés a tres futbolistas que se entendieron bien.
1: Entonces,
0: como Darwin Lom.
1: ¿Qué tocaba el viernes?
0: ¿Qué?
1: Si no los tenías.
0: No, pero tenés más.
1: ¿Qué más?
0: Por ejemplo,
1: ayer... José Ramón Bolaños no es delantero y tuvo que jugar como delantero.
0: Está bien, pero es a lo que yo voy, es que tampoco provocaste nada.
1: Porque tampoco lo propusiste. Porque cuando se sacas a Olger, ¿qué otro 10 tenés?
0: ¿Chucho?
1: No, porque lo tiraste por izquierda.
0: Por eso te digo, entonces improvisamos, no me digas que la planificamos que tácticamente perfecto, no. La suerte nos sonrió, recompusimos en el momento preciso y afortunadamente el físico no pasó factura del todo.
1: Yo vi más cansado a los de Surinam
0: que a los de Guatemala. Fajardo.
2: Es que en este ¿qué? Tema de esta clase, en esta clase de torneos, creo yo que el aspecto físico es sumamente importante. Y el dosificarlo lo es.
1: Yo vi a los futbolistas de Surinam que ya no podían más.
0: Hay una pelota en la banda que Jehú Fajardo tiene para picar, ganar línea de fondo y generar peligro.
1: Ah, sí.
0: Y prefiere aguantarla y esperar el choque porque el niño ya no aguantaba.
1: Porque no venía nada.
0: Ya
1: más.
0: No daba.
1: Ya no.
0: Pero
1: había... ya no venía.
0: Terminamos liquidados.
1: En esa jugada, liquidados. ¿Quién venía con él?
0: Terminamos liquidados.
1: Si jugaste sin delantero como 30 minutos.
0: Sí. Nos sale de milagro.
1: Porque Jeffrey Vantes lo tirabas a la guerra y solito no podía.
0: No, si le tirabas, es que es lo que yo te digo.
1: Le tirabas la pelota,
0: por eso.
1: Lo direccionabas a vos y la pelota iba como por el córner.
0: Por eso te digo. Pero eso no es planificación.
1: No, es que no, que no si podamos dar un paso.
0: Entonces no me digas tácticamente perfecto.
1: No, yo no dije perfecto.
0: No, vos me dijiste
1: casi perfecto.
0: Casi perfecto. Pero entonces Tena planificó para que le dieran balones a Vantes y me decís que los pases van 3-4 metros por afuera.
1: Esa no es culpa de Tena.
0: No, tuvimos mucha suerte. Mucha suerte.
1: ¿En qué?
0: Con el 0-0.
1: Pero yo hablo de. Yo, para mí la suerte es que Kenderson figura, la pelota se estrelló en el poste, nos marcaron un penal y la volaron. El arbitraje pésimo, por cierto, pero...
0: ¿Pero por qué pésimo? Yo no entiendo.
1: Había una roja Caballo Morales que era roja de cajón.
0: Katia no tuvo ninguna incidencia en el resultado.
1: Hay una amarilla, por ejemplo, a Chema, la María de Chema.
0: Está ahí.
1: ¿La María de Chema no era María Chema?
0: ¿Cómo no?
1: El futbolista lo agarra y Chema se cae.
0: Y creo que vimos partidos muy distintos. Me da la sensación que vimos partidos muy distintos.
1: Yo vi el del viernes.
0: Yo el del viernes, termina el primer tiempo, volteo a ver a Walter Ábalos y le digo, no jugamos nada. Y me dijo, no jugamos nada. Lo mejor que nos pasó es que se terminara el primer tiempo. Sí. El segundo tiempo adelantamos un poquito, 10, 15 minutos, porque después regresamos a la tónica.
1: Yo el segundo tiempo esperaba que Chucho López agarrara la pelota, que apareciera un poquito más otros futbolistas.
0: Y Katia sí, que algunos agarrones y demás, pero una mano que no fue sancionada penal, una falta alevosa, no hubo. Si saca el partido, lo saca con 7 o con 8. Así de pésimo arbitraje, nos sentimos perjudicados y nos robaron, no.
1: O sea, tampoco hubo una, así que vos dijeras,
0: por eso te digo.
1: Pero hay detalles, como ahí sí estoy de acuerdo con vos, hay detalles. Sí, la de Chema no era María. Lo que pasa es de que hoy dice uno una María. Esa María te condiciona que si hoy le sacan una María a Chema, se pierde, si avanzamos, se pierde el partido decisivo.
0: Sí.
1: Esas amaritas, esos detallitos que ahí se saca, a la larga después te terminan pasando factura. Hoy, por ejemplo, Chema va condicionado al partido. Aparicio va condicionado al partido.
0: Pero la de Aparicio es infantil.
1: Caballo va condicionado.
0: La de Aparicio es 100% responsabilidad de él.
1: Aparicio no se podía ni mover.
0: Sí, y le dijeron, señor, abandona el terreno de juego. No, dijo, y se paró.
1: Y
0: el reglamento indica que el futbolista tiene que abandonar
1: la de Caballo.
0: Por eso te digo.
1: Lo que pasa es que son detallitos.
0: La de Aparicio es de Aparicio. Es un error de él.
1: Sí, lo que quieras.
0: Es de él.
1: Lo que quieras.
0: Esa no es de Katy, esa es de él.
1: Pero
0: ese es puro berrinche.
1: Es puro berrinche. Porque ya había salido y vuelve a entrar. Totalmente de acuerdo. Totalmente de acuerdo con vos. Pero la de Chema, la de Caballo, los detallitos hoy nos condicionan.
0: A la de Chema, de cajón. Pero bueno,
1: defender lo indefendido.
0: No. Es que me decís un partido. Yo digo, no puede ser.
1: ¿Ahí?
0: No puede ser. Para mí fue uno de los peores partidos porque no nos defendimos con la pelota, porque tampoco.

0: final del partido.
1: Henderson hizo lo que Jaén no pudo.
0: ¿Qué?
1: En la última.
0: Ah, bueno, pero... Lecciones aprendidas. Quiero pensar yo. Ya nos extendimos, 9:49, pausa. Ya venimos con más.
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0: Nueve de la mañana con 54 minutos. Dejemos a selección tranquila unos minutitos. Vamos a continuar con este recorrido informativo. Información que se genera desde el sector de carreteras, ya que se reporta un bloqueo a la altura del kilómetro 36 en jurisdicción de Santa Elena Varillas, en Villacanales, Guatemala. El paso se encuentra bloqueado en ambos sentidos, así es que para que usted lo tome en cuenta, es un bloqueo que se registra desde las 9 de la mañana, según la información que nos ha brindado Provial en los últimos minutos.

Información que brinda el Ministerio Público. Atención con estos detalles. El Ministerio Público ha informado que en coordinación con el Centro Antipandillas Transnacionales de la Policía Nacional Civil y autoridades mexicanas han llevado a cabo la detención de Rudy, alias Smoking, y Esvin, alias Little Spider, integrante de la pandilla del Barrio 18 y personas que se registran como fugados de la cárcel de Fraijanes 2. Fueron localizados y capturados en el municipio de Benito Juárez, Quintana Roo, México. Al momento de su detención se les habría incautado en flagrancia presunta marihuana, armas de fuego y municiones. Los detenidos contaban con notificación roja de Interpol por su fuga de un centro carcelario ocurrido el 12 de octubre de 2025. Las autoridades continúan con las diligencias necesarias para determinar las responsabilidades legales y coordinar los procedimientos de extradición y entrega que correspondan conforme a la ley. El Ministerio Público reafirma que la fuga no garantiza la impunidad, gracias a la cooperación nacional e internacional, quienes intenten evadir la justicia serán localizados y puestos a disposición de los juzgados correspondientes. Es la información que se comparte por parte del Ministerio Público. Captura de alias Smoking y alias Little Spider, integrantes de la pandilla del Barrio 18 y fugados de Fraijanes 2 el pasado 12 de octubre de 2025. Son las capturas que se registran con apoyo de autoridades mexicanas.

0: ojo, yo no defiendo a ninguna agrupación política. Si las cosas no se hacen bien, hay que decirlas. Desde la semana pasada venimos dando seguimiento a lo que pasa en el Deportivo Misco. La semana pasada tomaron la decisión de entrenar de manera diferenciada. ¿Por qué? Porque aún no se hace efectivo el pago de la deuda de salarios que viene arrastrando el plantel de futbolistas. Tomando en cuenta que Misco no iba a jugar este fin de semana contra Municipal por la reprogramación del partido, se dio descanso. Es decir, se tuvo fin de semana largo por parte de la gente de Misco. La expectativa era hoy, porque había un inicio de acuerdo de pago parcial del salario que se adeuda. La duda, Eric Ramazzini, es: ¿se ha logrado el pago correspondiente o continúa la plantilla de Misco en protesta por esta deuda que se viene arrastrando?
1: Bueno, ¿después de qué? Ya una hora. Buenos días, qué gusto saludarlos a todos, a toda la audiencia del 106.1 de la red. Sí, el equipo chicharronero, mira cómo son las cosas, porque se esperaba de que se tuvieran noticias en las últimas horas. El tema

0: es el siguiente. Ellos no entrenaron viernes, sábado y domingo, debido a que el partido contra Municipal fue reprogramado. Hay otro punto importante y es lo de la deuda, que pues para nadie es un secreto, son 3 meses de atraso que se tiene para el grupo de jugadores y el cuerpo técnico. Yo estaba hablando con gente de Misco y me dicen que este tema para algunos jugadores es nuevo, para otros no, los que ya llevan tiempo en el equipo, porque como tal y como lo hemos explicado aquí, la municipalidad se tarda en algunos aspectos para poder generar el pago, pero al final, ya cuando se libera el dinero, oigan esto, se paga la totalidad de la deuda. Entonces, ¿qué es lo que se espera? De que al equipo misqueño, cuando se le haga efectivo el pago, se le cancele la totalidad, o sea, todo. Y aquí no estábamos tan lejos cuando lo explicábamos, la burocracia que existe en el tema público. Ese es un tema, o sea, la promesa está. Tengo entendido que la semana pasada, durante todos esos días de entrenamiento que se estuvo generando en el Estadio Santo Domingo de Guzmán, que no fueron normales, se hizo presente el alcalde y les dijo, ¿verdad?, que se les iba a pagar, se les explicó a los futbolistas. Entonces, la promesa está, que si no es hoy, es en estos días que se va a estar liberando el pago. Hoy el plantel ha sido citado a las 3 de la tarde, o sea, ¿sí?, no entrenó en la mañana, a las 15 horas en el Estadio Santo Domingo de Guzmán. Entonces, ya de aquí en adelante, pues únicamente es esperar y saber de que esa deuda se va a cancelar. Hay algunos futbolistas que han estado con ciertos resentimientos físicos. Kennedy Rocha de a poco se ha unido ya a los entrenamientos. Se espera de que físicamente ya esté a tope y pueda jugar el resto de la fase de clasificación. Otro tema, lo de Jorge Luis Sotomayor, que también había tenido algunos inconvenientes físicos de lesión, pero que también ya está. De ahí, pues, el plantel con toda esa expectativa alta de poder encontrar la ruta en lo deportivo, pero sobre todo también esa estabilidad, porque se ha escuchado tantos rumores, y como les repito, no es la primera vez que a Misco se le queda a deber en estos meses, o sea, que son un total de 3, sino que también tienden a tener cierta, pues cuando llega la fecha indicada, se les hace efectivo y directamente pues ya todo normal. Así que es parte de lo que ha estado generando el equipo misqueño. Se les va a pagar al grupo de jugadores en las próximas horas o en los próximos días, pero de esta semana, según lo que me dicen a mí, no estaría pasando, así que se espera de que se pueda cumplir los tiempos.
1: Es la información, ¿no?
0: Por eso te digo, de que si no es en las próximas horas, puede ser en los próximos días, pero de esta semana no pasa tema de que se les haga el pago a los jugadores.
1: Ojalá y se cumpla, porque la plantilla necesita contar con la liquidez para seguir, sí, para seguir el desarrollo, pero lo hemos transmitido, está pasando con la luz, está pasando con los combustibles para las motos y los vehículos de la municipalidad, está pasando con la plantilla de futbolistas, está pasando con algunos de los trabajadores. Entonces, esta es una situación que es municipal, es decir, es un problema administrativo de la comuna que repercute en todos los brazos operativos, que va desde el entretenimiento, que es el equipo de fútbol, como incluso algunos aspectos básicos que ejecuta en este caso el alcalde Neto Grande.
2: Este fin de semana otra vez otro
1: con la Pablo VI, sí, que es un problema recurrente, y usted dirá, pero lo arreglaron. Lo que pasa es de que la calle, la Pablo VI, es una calle bastante larga, y que en diferentes zonas, porque no es el mismo agujero. No es el mismo agujero, sino se abren agujeros en diferentes sectores de esta calle, y los vecinos, con toda la razón del mundo, dicen, estamos cansados, estamos aburridos. Cada lluvia que pasa hay un agujero nuevo. La municipalidad traslada la responsabilidad al gobierno central. La MUNI dice, nosotros estamos haciendo lo que podemos con lo que tenemos. Pero el tema es de que son parches, no son soluciones definitivas a una problemática que es recurrente.
2: Vos lo decís muy bien, esa es una calle larga.
1: Sí.
2: Como la chapuceaste el inicio, pero no solo el inicio está malo, sino que la mitad y el resto.
1: Sí, sí. Hasta el pobre perrito se fue. el fin de semana y lo terminaron rescatando.
0: Lo que considero es que alrededor de la del apoyo, o sea, ahora desde que se quitó el tema del Yusi, todo es que yo te lo tiro al gobierno central, que él es el responsable, que yo no tengo plata para poderlo hacer. La verdad es de que sí es muy complicado este tema de lo que hoy por hoy está sucediendo a nivel de infraestructura, pero obviamente aquí es donde nos damos cuenta.
2: Pero lo del Yusi se quitó ahorita hace cuánto tiempo.
1: Por eso, y ahorita empezaron
2: a reventar los problemas. Sí. La deuda hace cuánto tiempo es también.
1: Sí, pero ahorita los problemas se hacen mucho más evidentes por parte de la comunidad, de la comuna misqueña.
0: Sí, en el tema de obras, porque normalmente de ahí era donde sacabas. Recordemos de que ese dinero entraba directo a la municipalidad.
1: Sí.
0: O sea, ahí era donde servía. Pues en teoría ellos decían, ¿verdad? O sea, no estoy hablando únicamente de la Municipalidad de México, sino que de todas, que incluyo la de Villanueva, la de Amatitlán, la de Petapa, la de toda Guatemala. De ellos decían, esto nos sirve a nosotros para el ornato, nos sirve para las calles, porque no es tanto el tema de gestionar, sino que entra y sale directo.
1: ¿Sí?
0: Entonces, pero a falta de que esté ese recurso, hay algunas municipalidades que mira. Escuchen esto. Cuando le quitan lo del Yusi, ahora quieren implementar el derecho de puerta.
1: O sea, es que están viendo de dónde sacan recursos.
0: Exacto.
1: Están viendo
0: y eso está vigente.
1: Recursos. Sí,
0: está vigente. Que ya que hubiesen dejado de cobrar ya de hace ratos, sí. Pero actualmente la ley está vigente.
1: Sí.
0: Y hay municipalidades que ya lo empezaron a aplicar. Por eso es de que hemos observado que hay tiendas, hay negocios que están cerrando. Por lo mismo. Que no tienen esa, o sea, de que no quieren pagar ese impuesto de, bueno, ese derecho de puerta que se le llama normalmente por parte de las municipalidades.
1: Antes de irme a la pausa, en el bloque anterior le informábamos de la deuda que tiene Misco, no solo con el equipo, sino hoy en horas de la mañana se ha entregado una conferencia de prensa por parte de la empresa eléctrica de Guatemala, en donde ha informado que ha iniciado el corte a suministros municipales de Misco por una deuda acumulada. La deuda acumulada sería de 15.9 millones de quetzales con EXA. Según se señala, se han tenido mesas de diálogo, mesas de trabajo, intentos de convenio, pero esto de momento no ha llegado a buen puerto. Ha sido Maynor Espinosa, portavoz de la Municipalidad de Misco, quien ha dado su postura luego de que la empresa eléctrica guatemalteca brindara una conferencia de prensa para dar a conocer la problemática de la comuna misqueña. Esto es lo que ha dicho a los medios de comunicación.
3: Sin efecto, con el objetivo de evitar este tipo de situaciones, de dejar sectores sin el alumbrado público o que evitar la suspensión del servicio, ya se está en planificación de realizar el pago correspondiente. Ya se les había informado a las altas autoridades de EXA que efectivamente se iba a realizar el pago correspondiente y evitar que nuestros vecinos pues tengan que ser los perjudicados. Es por eso que el alcalde Misco Neto Brand ya ha dado las directrices correspondientes de cumplir con el mismo.
1: La directriz está. El tema es que los desembolsos aún no se hacen efectivos y es por eso que se presentan estas problemáticas. La voz de Maynor Espinosa asegurando que ya se ha buscado la comunicación, se ha prometido que se va a pagar y con esto se busca evitar que los vecinos tengan problemas a nivel de energía eléctrica. 10:07, voy a la pausa. Ya regreso con más.

0: 10 de la mañana con 11 minutos. Hoy a partir de las 18 horas, 6 de la tarde, se estará disputando en el Estadio del Trébol el duelo entre selección guatemalteca y la selección de Surinam. Ya conocimos parcialmente el operativo que se ejecutó contra la selección de El Salvador el pasado lunes. El tema es de que acá cambia el horario y el impacto en la circulación vial también va a ser diferente. Inicio de mes, muy cercano a las horas de reversible, pero para poder aclarar dudas y poder también informarle a la población, agradezco el haber atendido la comunicación a Hugo Godoy. Él es director operativo de la Policía Municipal de Tránsito de la ciudad de Guatemala. Don Hugo, muy buenos días, bienvenido al 106.1. Gracias por atender esta llamada.
1: Gracias, muy buenos días a todos. Sí, efectivamente, como bien se comenta, va a ser una tarde complicada en cuanto a la movilidad alrededor del estadio de los rojos en la zona 13. Esperamos que la hora conflictiva hoy vaya a iniciar un poco antes de lo previsto, por lo cual para quienes tengan pensado asistir, tomen su tiempo, que se puedan anticipar para no llegar atrasados. Nosotros ya estamos preparados con toda la logística para lo que es el movimiento que se va a dar tanto en los traslados de ambas selecciones, el cuerpo arbitral, como también el operativo alrededor del estadio del Trébol. Estaremos manteniendo presencia ya desde las 2 de la tarde para empezar a tener control del espacio público, con la finalidad de poder garantizar la movilidad de quienes utilizan este sector para trasladarse a diferentes puntos de la ciudad. Es decir, habrá presencia, pedimos a todos que atiendan por ahí las indicaciones de nuestros agentes para poderlos guiar y orientar de la mejor manera, y con esto pues de mantener control sobre la asistencia de todos los aficionados que seguramente hoy llegan con la ilusión de ver ganar a nuestra selección.
0: Claro, don Hugo, hay una duda que es muy precisa, y es cómo va a estar funcionando el reversible del carril auxiliar del Estadio del Trébol, porque ese entre 4 y 6 de la tarde es una vía de salida del sector de la zona 3 muy importante.
1: Sí, efectivamente, nosotros trataremos de mantener funcional la vía exclusiva. Está contemplado que en algún momento, por la cantidad de asistentes, hubiera necesidad de hacer un desvío y reducir la cantidad de vehículos que circulen por esa área. En caso de que esto fuera necesario, el desvío se haría desde el sector de la zona 8. Uh-huh. Como recordemos que esta es una vía que trae conexión desde la zona 10, zona 9, a través de la décima calle, para llegar a conectar a la zona 8. En ese punto estaríamos regulando el tránsito para reincorporarlo hacia el Boulevard Liberación y que pueda continuar su destino hacia el Trébol y luego pues ya tener continuidad hacia ya sea la San Juan o la Roosevelt. Pero ese sería nuestro primer punto de desvío para poder descentralizar la circulación del sector de la vía exclusiva, y dejaríamos la vía exclusiva también con cierre del lado de lo que proviene del área del occidente, es decir, lo que viene bajando de la Roosevelt. Cerraríamos ahí frente a la Novena Avenida, donde está el paso a desnivel que recién se inauguró. Ahí habría otro cierre para poder reducir, digamos, el paso de vehículos en todo el contorno del estadio.
0: Claro. En el partido contra la selección de El Salvador hubo un punto que fue muy importante. Se concentró mucho el trabajo en evitar que los vehículos se parquearan en la ruta, y también que las ventas informales, es decir, de comida y camisolas, se colocaran en la calle que conecta con la empresa de telefonía y no sobre la calle principal de Plaza Mariachis. ¿Esta disposición se mantiene para este enfrentamiento?
1: Sí, efectivamente, vamos a seguir administrando todo el espacio que se está utilizando alrededor del estadio, con la finalidad precisamente de garantizar la movilidad tanto para los asistentes como para quienes usan de paso este sector. Sigue habilitado los campos del Parque San Francisco de Asís, que es el que está del otro lado del estadio, para poderlo utilizar como parqueo. De igual forma, las ventas van a ser reubicadas también de este otro lado, por donde se hace mención de esta telefonía, para que las vías principales se puedan mantener en el 100% de su capacidad para administrar la movilidad. Aquí es importante, como lo mencionaba, digamos que quienes van a asistir en su vehículo, pues los se tomen el tiempo para llegar con suficiente espacio para llegar y buscar el lugar adecuado para estacionarse y no tener contratiempo de último momento, y no confiarse de las personas que en algún momento tratan de orientarlos y los empiezan a subir a los arriates o las áreas verdes para evitarse que tengamos inconveniente con porque luego va a haber una sanción para parquearlo en un lugar inadecuado. Entonces traten de escuchar las sugerencias de nuestros agentes y no se confíen de estas personas que solo hacen un uso inapropiado de la vía para fines propios, ¿verdad? Entonces sí es importante que todos hagamos nuestra parte, colaboremos con nuestros agentes y que pues nosotros estaremos guiándolos tanto a quienes en algún momento puedan sufrir un desvío para seguir su ruta, estarán los agentes ahí atentos a poder darles indicaciones de cómo continuar a su destino, y que pues este partido de hoy se disfrute y que lo podamos gozar como debe ser.
0: Director, una última pregunta, porque muchas veces el ingreso tiene una muy buena planificación. ¿Se han preparado también para la salida? Porque muchas veces ahí es donde se genera el embudo, porque todos intentan salir al mismo tiempo, y si así se da el partido, esperemos, la gente va a salir muy contenta y con intención incluso de celebrar a las afueras del Estadio del Trébol.
1: Sí, efectivamente, para el horario de cierre del evento, dependiendo mucho del resultado, como bien lo menciona, en algún momento podremos tomar decisiones de hacer desvíos del tráfico en la incorporación de lo que viene de la ruta de la zona 3, que es donde se concentra la mayor cantidad de aficionados para pues celebrar los resultados del partido y querer esperar el paso de la selección para felicitarla. Entonces, hay un dispositivo tanto del lado de la zona 3 como del lado de la zona 7 para regular y poder controlar los espacios y evitar el desorden que en algún momento se pueda generar por quienes están haciendo maniobras indebidas, tratando de buscar el retorno más rápido e inmediato. Estarán nuestros agentes ahí permanentemente hasta que se evacúe todo el sector.
0: Perfecto, muchísimas gracias y el mejor de los éxitos hoy para sus operativos, y por supuesto que pues todo se realice con completa normalidad.
1: Gracias, y esperamos de que podamos tener una tarde alegre con un resultado positivo, y nosotros haremos todo nuestro acompañamiento y esfuerzo para que la movilidad se mantenga durante esta tarde.
0: Perfecto, muchísimas gracias. Es la voz de Hugo Godoy, director operativo de la Policía Municipal de Tránsito de Ciudad de Guatemala. Ahí le encargo a mi patojo y le voy a mandar a Freddy Cifuentes, segura de las unidades. Sí. Estaremos dando seguimiento a la salida de la selección de Surinam. Por cierto. Y a la selección guatemalteca desde sus respectivos hoteles, donde también se monta operativo tanto policial, es decir, PNC, como de Policía Municipal de Tránsito.
2: Sí, la verdad es que yo que lo he hecho, esa caravana es muy emotiva. Esa caravana desde el centro de alto rendimiento hasta el estadio. Claro, antes era el Estadio Cementos Progreso y tenías que pasar por zona 5. Zona 5 el trayecto era un poco más familiar o un poco más tradicional. Se paraban en zona 5 las familias, la afición, paraban el bus de selección guatemalteca, quemaban cohetillos, pues mostraban sus palabras de ánimo, de aliento, etcétera, etcétera, etcétera. Este es un poco más...
0: ¿Por dónde pasa selección hoy?
2: ¿Hoy?
0: Sí, sale del centro de alto rendimiento.
2: Sale del centro de alto rendimiento, baja Columpio
0: de Vistahermosa,
2: atrás de la Guardia de Honor, pasa enfrente de Explanada 5.
0: Ok, sí.
2: De ahí sale a la Avenida La Reforma.
0: ¿Reforma? Sí.
2: Todo el trayecto de la Avenida La Reforma. Y me indicaba el señor agente que ahí es donde ellos se van comunicando.
0: Sí, porque hay que tomar decisiones.
2: Exactamente. Opción 1, Boulevard Liberación. Ese día, como había llovido, estaba a tope. Sí. Entonces se tomó por ir a la parte de atrás del Parque de la Industria.
0: Sí.
2: Para pasar por donde estaba una telefonía, un edificio de telefonía.
0: Ajá.
2: Y cruzan en la avenida La Castellana para salir a la Atanasio Tzul.
0: ¡Qué gran vuelta!
2: Ajá. Es que lo ideal era salir como a la terminal.
0: Sí.
2: Pero ahí estaba llenísimo.
0: Sí.
2: Entonces hacen un carril reversible. Y ya en el reversible ya salís a la Atanasio Tzul y ya llegaste a la calle que te lleva hasta el estadio El Trébol.
0: Sí, pues, sí, porque entras del lado de...
2: Es la 41 calle, algo así, o 43 calle.
0: Sí, salís del lado donde está Productos del Aire, la publicidad y demás. Sí, las empresas.
2: Ahí está el reversible.
0: Sí,
2: Ahí está el reversible.
0: Y ahí salir recto en ya al...
2: Es para abajo, en horario de la tarde es para arriba.
0: ¿Sí? Después le tiran en WhatsApp, señor Cifuentes, si te se molesta. Sí, sí, ya ingresas por el nuevo portón del Estadio del Trébol.
2: ¿Es que es el único que tiene ingreso?
0: No, porque puedes ingresar por la preferencia, pero ese ya no lo habilitan porque ahí colocan los fanfests y es el ingreso peatonal.
2: Sí.
0: Y entonces ingresas por los nuevos sectores de portón que ha habilitado la gente municipal. Bueno, ahí está la agenda, ahí está el tema del tránsito. Te parqueo. Digo
2: que varía porque, por ejemplo, en eliminatoria era otra la ruta.
0: Sí,
2: pero
0: porque...
2: no había aerómetro.
0: Exacto.
2: Entonces, por eso te digo, durante el trayecto se van tomando decisiones porque también se puede entrar por otro lado,
0: ¿no? Sí. El tema del parqueo era la principal duda. 100 quetzales costó.
2: A mí me cuentan que el que usual o habitualmente lo utilizan como municipal.
0: Sí, que es el de los parques. El de los campos.
2: Sí.
0: Que hacía referencia a Hugo Godoy.
2: Que a la par está una estación de PMT, ahora, ¿no?
0: Es el TEC de la municipalidad. Monitec se llama.
2: Con municipal tiene un costo de 50 quetzales.
0: Sí.
2: Me cuentan, porque yo no lo utilicé, no, la verdad es que no fui, pero 100 quetzales la semana pasada para Selección Guatemalteca.
0: Efectivo, nada de tarjeta, tómelo sí. En cuenta.
2: Por ejemplo, aquí me están diciendo que un aficionado, que él pagó 100 quetzales y lo dejaron enfrente de la telefonía. Del otro lado.
0: Pero eso es, sí.
2: Y
0: sí.
2: Entonces yo le digo aquí al oyente, a ver, ese no es seguro. El que está en los campos, por lo menos, sí, ahí yo he visto
0: es
2: que...
0: Es un espacio cerrado.
2: Organizado.
0: Es un espacio cerrado,
2: y sí. Vale exactamente lo mismo. Un consejo, ¿no?
0: Sí.
2: Es un consejo.
0: Sí, porque ese de la telefonía incluso depende mucho de las ventas, porque las ventas están llegaron a las 10 de la mañana para agarrar su espacio en este tramo, en este trayecto de conexión.
2: Los muchachos se organizan
0: y ahí es donde va la venta de tacos, es una de las que mayor espacio tiene, porque frente a la telefonía coloca la carreta y en el espacio que conecta la principal con ese auxiliar, ahí están colocando las mesas para que la gente coma.
2: Sí.
0: Entonces, en ese trayecto de auxiliar, que es la conexión que da del sector de del trébol, no, de la Bolívar, es conexión con el trébol.
2: Ah, sí.
0: Ahí es donde se colocan la mayoría de ventas de camisetas, de comida y demás, tómalo en cuenta. Así es que 2 horas antes se corre el protocolo. A las 4 de la tarde inició el protocolo para el partido anterior, ante la selección del Salvador. Hoy estará arrancando desde las 2 de la tarde.
2: Sí, porque es que es más temprano.
0: Sí.
2: Y todavía hay gente que hace sus recorridos normales.
0: La salida es lo que a mí me preocupa, porque todos queremos salir al mismo tiempo y eso genera una saturación. Si usted va, este es consejo, si usted va a utilizar plataforma digital, programe el viaje. Porque si usted pide el viaje en el momento, con la famosa tarifa dinámica, se lo va a comer a nivel de costo, a nivel de precio. Entonces, sí. Ideal, si usted puede salir de la zona para solicitar el servicio, o si lo deja programado de una vez, le va a salir un poco más accesible en comparación a que si lo pide de manera inmediata. Yo sé de un grupo de personas que se está organizando, van a colocar motocicletas para poder llevar a la gente a los 2 centros comerciales que están en la Roosevelt.
2: ¿Ah, sí?
0: Pero esto es informal, es decir...
2: Vos llegás y le decís cuánto para...
0: Sí. O sea, las motos se van a estar estacionando en el ingreso a la preferencia. Ojo, no las estoy promocionando, yo no me hago responsable de nada, pero así están funcionando. Porque como no hay bus, entonces las motos se encontraron ahí, no sé si decirlo, un modelo de negocio, una oportunidad,
2: pues,
0: para trasladar a la gente.
2: Te digo, yo
0: y entonces, ¿qué pasa? Que hay mucha gente que dice, pago yo, voy a traer el carro, me esperan aquí y ya pasa a recoger a familia, pues sí. y amigos. Pero ante la falta de bus, ese es el espacio que ha encontrado el aficionado guatemalteco para poder disfrutar del partido de hoy.
2: Pues sí, la verdad es que yo sí apoyo este tipo de iniciativas porque creo que todos ganamos.
0: Un busito, un tubús, claro. Un transmetro nos han puesto.
2: Eso sería lo ideal, pero ante la falta de...
0: Sí, sí, ahí creo que si fallamos en el tema de organización, entiendo por qué. Porque los boletos no se movieron como se tendrían que haber movido. Me dicen que esperan que por lo menos la General Norte y la Preferencia, igual que el partido contra El Salvador, y que la platea crezca un poquito más. Veremos. 10:26, panorama selección guatemalteca a nivel de logística. 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
0: 10:30, información a nivel de tránsito. Buses extraurbanos están generando congestionamiento vial en el sector de la zona 1. La Policía Municipal de Tránsito reporta que en la sexta calle entre séptima y sexta avenida de la zona 1 se reportan varios buses extraurbanos estacionados frente al Palacio Nacional, lo cual está generando congestionamiento vial en el sector. La Policía Municipal de Tránsito se encuentra verificando la situación y mantiene monitoreada el área para preservar el ordenamiento vehicular. Así es que movimiento a nivel de transportistas de servicio extraurbano. Recordemos que han sido responsables de sostener reuniones tanto con el presidente Bernardo Arévalo como con los jefes de bloque en el Congreso de la República por el tema de los combustibles.
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0: Se ha registrado un ataque armado en el sector de Boulevard Liberación. Para ampliar detalles respecto a esta noticia, me conecto con la voz de Mark Bull. Mark, muy buenos días, bienvenido. ¿Qué ha sucedido en Boulevard Liberación tras este ataque armado que se registra por parte de las autoridades? Adelante, te escuchamos.
5: Compañeros, muy buenos días. Así es, se ha reportado un ataque armado. Mucha atención a esto. Es la primera calle, esto en Avenida Petapa, zona 12, en la incorporación hacia el Boulevard Liberación. En este punto se ha perpetrado este ataque en contra de una conductora. Hasta este momento, los bomberos municipales, quienes han atendido esta emergencia, han atendido a esta conductora, quien resultó ilesa, aparte de todo, pero también, pues quiera que no, con shock nervioso, quien ya está siendo atendida. Agentes de la Policía Nacional Civil en este momento ya comienzan también con las diligencias correspondientes en el punto, y cabe destacar que por la situación también, y que es en la avenida Petapa, un punto de bastante circulación, ya la Policía Municipal de Tránsito está atendiendo también para que sea más fluida la circulación, que de por sí ya es bastante complicada la incorporación hacia el Boulevard Liberación. Esto es primera calle, avenida Petapa, zona 12, donde se ha perpetrado este ataque armado.
0: Tómelo en cuenta, mucha precaución si usted circula en la zona. Arrancamos esta semana con este lamentable incidente, este ataque armado que se ha registrado en este sector de Ciudad Capital. 10:33, hay comunicado por parte de CODECA, conferencia de prensa, el Comité de Desarrollo Campesino CODECA, el Comité Campesino del Altiplano, CCDA, y el Frente Nacional de Lucha, FNL, informan a los pueblos de Guatemala que el día 12 de octubre del presente año de 2026 estarán realizando manifestaciones en todas las cabeceras departamentales del país. Esto a partir de las 7 de la mañana con las siguientes demandas. Exigimos que el gobierno y los diputados del Congreso de la República trabajen para frenar la inflación y reducir el alto costo de la vida que afectan a millones de familias en nuestro país, en lugar de continuar premiando con jugosos subsidios a las empresas transnacionales importadoras de combustibles y fertilizantes agrícolas. Los funcionarios deben de trabajar en medidas que favorezcan a la población. Entre estas medidas, proponemos establecer una política de regulación de precios con base en estudios serios que ayuden a establecer precios justos, eliminando la especulación. Con el dinero de los subsidios, exigimos al gobierno la construcción de una refinería petrolera para la producción nacional de combustibles. otra de las exigencias. Exigimos que el gobierno emprenda la nacionalización del servicio de energía eléctrica, que es un bien común estratégico que pertenece a los pueblos. La empresa Energuate se ha dedicado a hacer sabotajes al suministro de energía eléctrica de las comunidades y a cobrar la factura a muy alto costo, creando conflictos sociales y económicos muy profundos, violando los derechos humanos y las leyes del país. Exigimos la rebaja al salario de los diputados y funcionarios públicos. El salario máximo de funcionarios debe de ser de 5 salarios mínimos. Estos fondos se pueden utilizar en la compra de medicinas, construir laboratorios en los hospitales y otras medidas que beneficien a la población. Exigimos a los diputados que derroguen el decreto 8-2023 que reformó el Código Penal y la Ley contra la Delincuencia Organizada para poder perseguir a la población en resistencia y a cualquier persona inocente que se oponga al saqueo. También rechazamos la iniciativa de ley 6665 que favorece los intereses de las empresas que transportan energía eléctrica, autorizando que puedan pasar por encima de los derechos de las comunidades. Exigimos la elaboración de una ley de aguas basada en las propuestas y necesidades de los pueblos y comunidades. Las comunidades del país han sabido administrar el agua en beneficio de la vida. Son las grandes empresas las que contaminan y desperdician el agua, perjudicando a la mayoría. Nos oponemos a cualquier ley que busque favorecer los intereses de las mafias empresariales que continúan saqueando al país, como la iniciativa 6816 o la propuesta del gobierno actual. Llamamos a los pueblos y comunidades a sumarse a la lucha en las calles e impulsar un proceso de asamblea constituyente popular y plurinacional para el buen vivir de todas y todos. Así es que este es el extenso comunicado que ha emitido Codeca, en donde se informa que el próximo 12 de octubre en las diferentes cabeceras departamentales estarán realizando una manifestación a partir de las 7 de la mañana, por lo cual considéralo, planifíquelo, tómelo en cuenta, sobre todo para el uso de rutas alternas para evitar complicaciones en el tránsito derivado de estas caminatas o manifestaciones que estará realizando Codeca el próximo 12 de octubre.

0: Información del cuadro militar. El fin de semana, Chicho Mingorán será noticia por la publicación que realizaba en sus redes sociales y la manera en la cual logró salir de una problemática que estaba teniendo por una quemadura por el roce del césped sintético en uno de los enfrentamientos que tuvo el cuadro militar. En el marco de la recuperación del mediocampista argentino, Aurora también sufre la derrota ante el conjunto de Guastatoya. Pero Rama, ¿qué novedades hay en el cuadro del cumpleañero, del profe Saúl Philip, que este fin de semana estuvo de manteles largos?
1: Bueno, primero, un resultado que deja un sabor agridulce por la situación en la cual pues está atravesando Aurora. Este equipo, hablaba con gente a la interna del plantel y me dice, no jugamos mal. Generamos, mas no concretamos. Entonces, Saúl, si se han dado cuenta, ha tenido que ir alternando con los jugadores, o sea, delanteros, porque Pablo Rodríguez, que ayer pues ingresó de cambio.
2: Hay un atajadón del guardameta, sí, de Guasta, pero
1: y aparte
2: atajadón.
1: También. Y aparte que el guardameta Rubén Escobar estuvo muy bien, le quitó varias.
2: Y, ah, no, pero hay un cabezazo.
1: Sí. A ver, si no estoy mal, es la de Acosta, que creo yo que gana un tiro de esquina.
2: No, fue Pablo Rodríguez, pero al 88
1: por ahí. Sí, fue en lo último. Sí, es cierto, es Pablo Rodríguez. La quita al guardameta. Y entonces, de esa manera, la gente militar, pues sí, genera, mas no concreta. Hay una jugada donde la tiene Vivas, quita uno, quita otro.
2: Vivas es un jugadorazo, la verdad.
0: Que se salvó.
1: Pero no, pero sí.
0: Que lo habían echado.
1: Ya lo habían expulsado. Pero no remata. O sea, no tiene opción, no tiene tiro.
0: Es escurridizo, se quita. Exacto. Uno, dos, pero siempre busca el pase. Siempre busca natural, el espacio, sí. No se anima a patear.
2: Ahora, la fortuna para Aurora, que encontró un centro delantero que una necesitaba, que fue hace 3 partidos y lleva gol en los últimos 3 partidos, como Héctor Morales.
1: Sí, Héctor, que a eso
2: de penal.
1: Sí, que a eso iba lo de Héctor, o sea, a falta de gol y él no era titular. Pero los
2: arrancó
1: pocos
2: de titular. Yo me acuerdo que en la Copa contra
1: en la Copa
2: titular, sí. Y la jornada 1 y 2, que es más, contra Comunicaciones fue titular.
1: Sí.
2: Y después chao.
0: Sí.
2: Y
0: sí.
2: Pero el que entró
0: era Municipal, es donde empieza a haber minutos.
1: Sí. Pero porque ya había anotado.
0: Sí.
1: O sea, ahí es de donde dice, "Profe, mire, ya probó con Pablo y lo que pasa es de que Pablo se lesiona." O sea, Pablo Rodríguez, que llega procedente de Mitlán, se lesiona. Entonces, Jimmy Álvarez, que era otro jugador que había estado
2: él,
1: también,
2: sí.
1: Se lesiona. Entonces, son jugadores en ofensiva que normalmente, pues, eran de la confianza del profe Saúl, pero que no habían tenido minutos. Y bueno, opta por Héctor. La situación es de lo de Chicho Mingorance. Llamaba la atención porque jornada tras jornada, Chicho, por lo menos el torneo anterior y parte de este, había estado teniendo participaciones muy buenas.
0: Sí.
1: Pero de un rato para otro, pues no figuraba ni en las convocatorias, ni en las alineaciones titulares. Y entonces decíamos, bueno, ¿qué es lo que está pasando con Chicho? A mí me han dicho de que había tenido ciertos inconvenientes de salud. Pero él hace un par de días, a través de sus redes, colgaba lo siguiente. Para amigos y colegas, un breve resumen de todo lo vivido en estos días y por qué estuve alejado de hacer lo que tanto me apasiona. Todo empezó por un simple raspón, una quemadura, en el partido en Misco el domingo 13 de septiembre. Termina el partido, me baño, me lavo con jabón y a casa. El lunes el entrenamiento normal. Luego de la crioterapia, martes, miércoles y jueves, continuaba la rutina normal. Por la noche empieza la fiebre alta, empiezan los medicamentos. El viernes continúa la fiebre, se refuerzan los medicamentos. El sábado continúa la fiebre y empieza la internación y medicamentos intravenosos porque la fiebre no bajaba. El primer análisis de varios más que venían, glóbulos blancos y plaquetas por el piso. Bacterias muy avanzadas en el cuerpo. Debido a la gravedad del caso, el coronel Mayorga y Aceituno, en este caso presidente y vicepresidente, se comunican con el señor ministro de la Defensa Nacional, Henry David Sáenz Ramos, solicitando internación urgente en el hospital militar. la cual es acatada y aceptada a la brevedad, a los cuales les agradezco de corazón. 2 días más internado ahí, continuábamos con los medicamentos intravenosos y muchísimos exámenes y estudios. Todos los médicos, unos genios, me tengo que sacar el sombrero. Gracias a Dios se descarta la peor enfermedad que podría tener. No la voy a nombrar. En este caso me imagino gangrena, ¿verdad? Los glóbulos y plaquetas seguían por el piso. Luego de allí, una semana más en casa, en reposo, continuaban los medicamentos. El martes 29, nuevamente otro pinchazo, análisis y a esperar resultados. Miércoles 30, volvía a vivir y feliz, todos los estudios normales nuevamente. Durante todos estos tiempos se comunica un amigo, excompañero que actualmente juega en Rojos, y me comentó que el día de la final en cancha de Misco también se raspa, al igual que yo. Y por una bacteria, 4 días después del partido, lo terminaron operando para poder sanar. Todo esto lo cuento para que mis amigos, colegas y seguidores tomen conciencia de lo que puede provocar un simple raspón. No tengo nada en contra de Misco, al contrario, tengo muchos amigos, tanto en jugadores como en cuerpo técnico. Hay chicho para rato. Ahora a empezar nuevamente de cero, a seguir cumpliendo sueños. Postdata. Dicen y confirmo que todo lo malo pasa por algo, y esto me dejó muchas enseñanzas. No sería Chicho el que escribe si picantea con algo. 1. Estamos de paso. Planifiquemos el futuro, pero no vayamos como el conejo atrás de la zanahoria. Disfrutemos el día a día, vivamos el presente. 2. En estas malas semanas lo único que estuvieron fueron los verdaderos amigos y sobre todo la familia. Y como saben que voy siempre de frente y con la verdad, aunque no guste y a veces moleste, ni la mayoría con los que comparto día a día y a muchos los ayudé varias veces. No me arrepiento. Se acordaron de un Chicho, ¿cómo estás? Fortalecí mi relación con Dios simplemente. 3. Así que fue lo de Chicho Mingorance, ¿verdad?
2: La verdad es que qué peligroso, porque es un raspón que cualquiera se puede hacer, una cancha abierta, ¿sí? Puede hacer una cancha natural, en lo que sea. Y menos mal se dieron cuenta a tiempo.
1: Sí, fíjate que...
0: Menos mal, uh-huh. Aurora cuenta con el respaldo del hospital militar. Y se hicieron las gestiones correspondientes.
2: Sí, porque un rasponcito hasta la pierna le pudieron haber
0: amputado. Exacto. El gran peligro de esta bacteria es que se tienen que hacer estudios para detectarla.
2: Sí.
0: O sea, visualmente no, a nivel de molestias no, porque dije, lo que él presenta es fiebre.
2: Como dice Mingorance, él se raspa, termina, juega, ¿sí? Finaliza el partido, se raspa, va, se echa, se limpia bien la zona, higiene y todo. O sea, él se desinfectó la zona.
0: Sí.
2: Y pese a eso, la bacteria aún estuvo viva y mira.
0: Sí, esta situación lo tuvo alejado o lo mantiene alejado aún de las canchas, y por eso yo insisto, a mí las canchas sintéticas,
1: sí,
0: no.
1: Y sobre no. Todo, este es un llamado de atención para la federación, especialmente para la Comisión Revisora de Estadios, el área de licenciamiento de clubes, que, o sea, no estoy diciendo que el estadio de Misco, porque solamente no la vamos a remeter contra el estadio de Misco, sino que hay muchas canchas en las cuales, con todo el respeto del mundo, las medidas de higiene son pésimas, son muy precarias. No,
0: pero en otro ejemplo, ayer Arnold Barrios, en una jugada muy normal, muy natural, sale a cazar la pelota y cae sobre su hombro y tiene complicaciones por la superficie.
2: Pero no saca, porque por ejemplo la semana pasada es casi lo mismo en el Mario Camposeco, que es una cancha natural, y mira lo que le pasó a Vuletich.
0: Ah, pues que Vuletich. No, lo que pasa es que Vuletich ya tiene antecedentes.
2: Sí, pero yo aquí creo que, a ver, esto sí es muy mala, mucha mala suerte, pues.
0: También.
2: O sea,
0: también.
2: Con no sé cuántos años tiene la cancha del Santa Lucía y esto. De un raspón.
0: Ah, pero cancha. Es que en el de Santa Lucía son las ampollas.
2: Pero sí. Pero a lo que voy es una cancha sintética. O sea, estás expuesto a la barrida y al raspón.
1: Pues sí. Sí, pero yo siento de que no es tanto el tema, o sea, la superficie, claro, te quema. O sea, porque es el sintético. El aspecto es cómo hacerte las medidas de higiene. Porque todos sabemos, hay un raspón, que es lo primero que tenemos que hacer, desinfectarlo, sí. ¿Verdad? ¿Y con qué lo desinfectas? Jabón,
0: sí.
1: Agua, Entonces, yo creo que pasa el tema ese, de que Chicho hace ese tema en la cancha, aunque también, oigan esto, a mí me dicen, porque estaba preguntando por otro lado, y tal vez no es del todo la cancha, porque él mismo lo dice, yo hago crioterapia. Entonces, o te infectaste. Sí, o te infectaste en el Estadio Santo Domingo.
2: Que estás expuesto.
1: O estás en la crioterapia. O sea, ahí es donde te digo.
2: Además,
1: o sea,
2: hasta con tanta bacteria que en el ambiente, hasta pudo haber sido en el bus.
0: Sí, hay muy mala suerte en esta situación. Lo importante es que se está recuperando Chicho Mingorance, que sale de lo peor, porque sí había riesgo de pérdida de músculo, había riesgo de la principal preocupación era el proceso de cicatrización. Porque en algún momento incluso se llegó a pensar en injertos, o sea, se plantearon diferentes panoramas. Y al final de cuentas, afortunadamente para el futbolista, la situación logra salir de buena manera. Entiendo que hay ciertas cosas que no gustaron a Chicho Mingorance, del trato del grupo y demás, pero eso ya serán temas internos que tendrán que abordar por parte del cuadro militar. Pero son las novedades del conjunto de Aurora. Y usted las escucha en el 106.1. Pausa. Ya regresamos con más.
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0: 10:52. La calle que da conexión al sector de Álamos, de Morán, con el sector de Villahermosa. Acá es donde está el puente afectado por el paso del río Pinula. Las imágenes que usted ha visto el fin de semana. Cómo diferente infraestructura en el municipio de San Miguel Petapa, en el área de Villahermosa, ha caído al río. Se ha cerrado por completo el paso vehicular y peatonal en el punto. En estos momentos nos están confirmando que personal de la municipalidad se ubica ya en este sector del puente y están retirando las vallas y los tubos de contención con el objetivo de que se puedan iniciar ya los trabajos y se tenga un mejor acceso al punto. Se han colocado acciones legales, lo daba a conocer ayer el alcalde de la localidad, Maynor Morales. El tema es que también los vecinos han colocado acciones legales, porque la Conred dice este sector es de alto riesgo, es inhabitable. Hay un sector que cuestiona no solo al actual alcalde, sino a las anteriores autoridades.
1: Justo.
0: Porque este sector ha tenido un crecimiento a nivel de vivienda y a nivel comercial. Y las viviendas que vimos que resultaron afectadas eran de hasta 3 niveles. Y algunas infraestructuras mucho más grandes. Y entonces la duda es, ¿quién tramitó los permisos municipales? ¿Y quién otorgó esos permisos municipales a sabiendas de que desde hace más de 20 años la Conred ha emitido las recomendaciones que son zonas de alto riesgo? Hoy estamos hablando del río Pinula y de este puente. Uh-huh. Yo durante mucho tiempo fui vecino de San Miguel Petapa, sigo siendo. Ya no resido ahí, por supuesto, pero constantemente visito. Y la conexión de vía canales con San Miguel Petapa en el río Platanitos tiene la misma problemática.
1: Fíjate que...
0: Y la población sigue creciendo en esos alrededores.
1: Fíjate que yo... esto fue el sábado, ¿no? Después de estos chubascos que cayeron el sábado, le daba seguimiento y yo leía comentarios en redes sociales. Y los que más me llamaban la atención justamente son los que vos estás diciendo. Porque tienen toda la razón. Guatemala, per se, como país, está creciendo,
2: ¿sí?,
1: de población, y nos vemos afectados con problemas como vehículos, que ya no cabemos, que hay tránsito por todos lados, a cualquier hora, a cualquier día, y también las viviendas. Vemos que a cada rato son más recurrentes y más recurrentes, los agujeros en las calles, en las cuadras, en las viviendas, los deslaves. Saca, hay que tomar... Las autoridades tienen que tomar conciencia de que sí, yo sé que cada guatemalteco tiene los sueños de construir su casa, de que las familias van creciendo, pero es que va a llegar un momento, saca, que esto va a ser mucho más frecuente, lastimosamente.
0: Es que el reordenamiento o el ordenamiento territorial es importante.
1: Totalmente.
0: Tomábamos como ejemplo hace algunos meses y hace algunos años conversábamos de lo que sucedió en Villanueva. Y Eric Rapacini no me dejará mentir, antes en el ingreso de Villanueva estaba el sector del Palenque, una fábrica y no había nada más. Sí. El tema es de que ahora hay un centro comercial, hay varias colonias, hay bancos, hay comercio y nunca se actualizó el sistema de agua pluvial o los drenajes.
1: Mira lo que estamos
0: entonces
1: hablando.
0: Entonces vinieron todos y se conectaron a lo mismo.
1: Hoy estamos hablando Villanueva,
0: San Miguel Petapa, Pablo VI.
1: Estábamos hablando de unos retumbos en zona 16.
0: Sí.
1: La colonia Pablo VI en Misco.
0: Sí.
1: Y nos vamos zona por zona y nos vamos norte, sur, este, oeste y nos topamos con esos problemas. Hace unos años un megacráter que se abrió en Villanueva.
2: En la zona 6, ¿se recuerda?
1: En la zona 6 en San Antonio. Entonces, es un llamado porque para nadie es un secreto. Cae o llega la temporada de lluvias en Guatemala y es caos.
0: Sí.
1: Ya mira, no es que solamente caiga agua y se rieguen los sembrados, ya es caos.
0: A mí me preocupa, y lo expongo porque en su momento cuando dábamos seguimiento al crecimiento vertical que está teniendo el departamento de Guatemala, vemos cómo agarran terrenos donde habían 2 o 4 viviendas y los convierten en torre de apartamentos.
1: Sí.
0: Y uno dice, es el mismo espacio. Sí, pero no es la misma cantidad de agua o de recursos que utilizan 4 familias a las 20 y pico, 50 pico que van a meter en esa torre de apartamentos.
1: Claro.
0: Y el tema es de que cuando empezábamos con los estudios decíamos, bueno, esta va a ser una problemática de Ciudad de Guatemala. Que, por ejemplo, cuando analizamos otros países, ya sucede en Ciudad de México. Ya no hay recurso. Y ya siguen levantando torres y apartamentos. Sí. Y uno dice, bueno, Ciudad de Guatemala, todo está centralizado. Uno va a Villanueva, va a San Miguel Petapa, va a Matitlán, va al sector de Villacanales y están construyendo torres de apartamentos. Sí. Bajo las mismas condiciones en las cuales se están construyendo las viviendas. ¿A qué voy? A que no se están haciendo las adaptaciones para las necesidades que tienen ese tipo de infraestructuras.
1: Y nosotros, claro, no somos expertos en el área, pero nosotros volteamos a ver solo lo que vemos.
0: Sí.
1: Todo por arriba.
0: Y como abajo no se ve.
1: Y como abajo, pero ¿de dónde vienen los deslaves?
0: Sí, de la saturación de suelos.
1: De abajo,
0: saturación de suelos. De la falta de árboles.
1: Exactamente. Claro. Entonces, hoy es un tema de un río.
0: Sí.
1: Pero ¿de dónde se origina el problema del río?
0: Y que no es, pareciera ser un tema nuevo, pero es un tema recurrente. Sí. Insisto, la serra no falta mucho para que sea problema. No falta mucho, lamentablemente, para que tengamos que venir a reportar inundaciones en Villacanales, en Villahermosa, en San Miguel Petapa.
1: Saca.
0: Yo lo decía, son de broma, pero de verdad, los pasos a desnivel, los nuevos que acaban de construir, no falta mucho para que se vuelvan un problema.
1: El que está en el Boulevard Liberación, ya se inundó el de Boulevard Liberación, ya se inundó el que siempre sobre la 13 calle. Iba, nosotros porque pues vivimos aquí en la ciudad capital, pero nos llevan a cada rato reportes. Alta Verapaz el sábado era una locura. Suchitepeques, nosotros que hemos ido a Suchitepeques, Mazatenango, es una locura cada vez que llueve. Y así nos vamos departamento por departamento y nos vamos zona por zona. Y claro, la naturaleza es la naturaleza, no podemos hacer nada. Pero entonces prepárate para combatir lo que te da la naturaleza.
2: Ahí, fíjate que, hay un caso donde yo hablaba con vecinos de ese sector del sur. Y no dejan de tener razón con lo que me exponían, porque me decían, aquí vino el alcalde. Del sur estamos hablando del sur, ¿verdad?
0: Sí, Villanueva, San Miguel Petapa,
2: para que no se sientan aludidas las autoridades.
0: Sí.
2: Y me decían, aquí vino el alcalde y nos tiró asfalto. Y qué bonito el asfalto, vino, cortó la cinta, inclusive hasta concejales, diputados del partido y todo. Pero aquí no es tanto el problema del asfalto, porque el asfalto lo puede colocar, sí, pero aquí no hay drenajes.
0: No.
2: Y los drenajes que hay son drenajes ya viejos.
0: Sí.
2: O sea, ya de más de 30 años. Entonces,
1: sin mirar lo de la Pablo VI.
0: ¿Cuántos años?
1: Exacto. ¿Cuántos años tenía ese drenaje? Y cuando pasan la retroexcavadora, ¡pum! ¿Se rompe más?
2: Sí.
1: Sí. O sea, es que no es solo una zona, es Guatemala como tal.
2: Y entonces le preguntaron en su momento al alcalde, mira, ¿y por qué no lo hace? ¿Por qué no pone drenajes? Porque quita el asfalto, pone el asfalto, hace baches, nuevamente quita el asfalto, vuelve a poner otro asfalto y tiene la oportunidad de poner drenajes. Es que eso no lo mira la gente. Es que eso es lo que no lo mira aquí, lo que cuenta es obra que vea la gente.
0: Sí.
2: Y lo que nos interesa es el asfalto. Un ejemplo, Carlos conoce por dónde nos movilizamos. Y ese sector donde yo resido es muy allegado al río Platanitos. Y ahí hace años, en el año 2000, se abrió un agujero tremendo. Y llegó la Conred y dijo, esta es zona inhabitable.
0: ¿Sí? ¿Por
2: qué? Abajo de las casas hay cavernas, uh-huh, donde el mismo río, que yo creo que ese es el mismo inconveniente que están teniendo ahí en San Miguel Petapa, el mismo río ha estado carcomiendo por debajo la tierra. Entonces, ¿qué significa eso? De que.
1: Pero ¿sabes qué pasa, Ramacín? Y no es porque vos vivas ahí, no te lo tomes personal, pero si ya sabemos que también es una zona inhabitable.
2: Sí.
1: ¿Por qué seguimos comprando ahí?
0: Es que aquí voy al siguiente problema. Que en su momento, cuando se entregaron los permisos,
2: ¿sí?,
0: eran viviendas pequeñas.
2: Pequeñas. Y no había pasado eso.
0: Y digamos que el espacio que daba para el río era grande.
1: Claro.
0: La mayoría de casas no estaba a la orilla.
2: No.
0: Pero eso poco a poco se lo ha ido comiendo.
2: Ha ido reclamando terreno.
0: Y la gente también poco a poco ha ido creciendo a nivel de infraestructura.
2: ¿Y sabes
0: y aquí es donde viene la principal problemática, porque cuando entrevistaban a la gente de Villahermosa, nuestra compañera Andrea Domínguez hacía el trabajo, les decía, ¿pero por qué no se van? Y las familias decían, ¿a dónde nos vamos?
1: Totalmente.
0: Si aquí es donde hemos vivido, tenemos 15, tenemos 20 años, mira, ¿a dónde nos vamos?
1: Es que sí, estoy totalmente de acuerdo con vos, pero es que también pongámonos a ver, ya criticamos el cuestión municipalidad o la entidad que se quiera adjudicar, pero saca, no, o sea, vivimos en Guatemala, pues.
2: Sí,
1: no
2: sí.
1: Cualquiera tiene el poderío económico para, güey, se cayó aquí mi casa, entonces me voy al otro lado y compro, sí, en otro lado. Sí. O sea, esto es un problema grave.
0: Hoy estamos hablando de la emergencia.
2: Sí.
0: Pero ayer, por ejemplo, recorrí a la zona y yo sé que la mayoría vio las imágenes de una señora que se dedica a la venta de ropa, que estaba sacando todo su producto.
2: Sí.
0: Y me dice, esta semana, ¿qué voy a hacer?
2: Sí.
0: ¿Dónde? Porque ella vive al día.
1: ¿Y sabes qué
0: pasa? O sea, lo que saca de la venta de ropa es lo que le sirve para la semana.
1: Que nos damos cuenta de las cosas porque son eso, emergencias.
0: Sí.
1: Si no, ni volteáramos a ver que hay casas que están a la par de un río.
2: Sí, y fíjate, para terminar este tema, el aspecto de que llegó la Conred y todo eso, por ese sector donde yo les comento que nos ubicamos. Ellos declararon de que ahí no se podía seguir construyendo. Y saben específicamente, Carlos, y por supuesto para los que residen en el sector sur del departamento de Guatemala, ¿qué es lo que actualmente está construido ahí donde se abrió ese agujero? O sea, estamos hablando de que se contradice la autoridad, porque la misma autoridad llega y dice, no se puede seguir construyendo más.
0: Sí.
2: Con red, hay un dictamen. Pero viene la municipalidad y ellos hacen caso omiso. Y lo que actualmente está construido ahí donde se abrió en su momento ese agujero, estamos haciendo referencias a lugares donde ya han existido esos inconvenientes, el Boulevard Los Reformadores. Ahí donde está construido el Boulevard Los Reformadores es donde en su momento se abrió el agujero, uno de los primeros agujeros ahí en Vía Nueva.
0: Como diría mis

0: en ciertos momentos.
1: Y entonces, ¿qué es lo que sucede? De que ahí entra el tema político, porque esos terrenos pertenecían a gente allegada al gobierno de turno municipal en ese momento y los compran. Es por eso de que hoy por hoy muchos están todavía juzgados, están con problemas legales a raíz de que hicieron esa compra.
0: Pero no, están haciendo colonias.
1: Y ahora ya están haciendo colonias, correcto. Torres de apartamentos, tengo entendido que hasta una universidad va a empezar a funcionar ahí. El tema es lo que estábamos diciendo, el antecedente que existe actualmente, de que ahí está prácticamente igual que como lo que sucedió en Villahermosa. ¿Por qué? Porque el río pasa también alrededor, o sea, pasa a la orilla.
0: Sí, y acá hay dos problemas. Primero, el crecimiento urbano de manera desordenada.
1: Exacto.
0: Sin una planificación y sin una actualización de los recursos. O sea, yo tengo que poner una tubería para 50 personas. Y resulta que meto la tubería de 50 personas, pero no la usan 50, las usan 175. Y entonces en algún momento va a colapsar. Y lo segundo es que, como no hay una ley de aguas, no hay manera de regular la manera en la cual se manejan los desechos, la manera en la cual se tira la basura, y que esto en época de verano no es un problema.
2: No, pues.
0: Pero que en época de invierno esto evidencia las falencias que hemos tenido. Porque en época de verano es un rito, perdón la expresión, pero es un rito. Pero en época de invierno esto crece, llega con fuerza, llega con basura, llega con desechos, y no hay quien controle y quien regule. Se están realizando los trabajos, nos han solicitado que hagamos un llamado, porque a pesar de que está cerrada la vía, hay gente que quita la pita amarilla o el lazo, lo que han colocado, y se cruza. Y van a ver, van a grabar videos, y están obstaculizando el trabajo por parte de la municipalidad. Así es que mucha precaución. El día de hoy fue muy caótico para los vecinos de San Miguel Petapa, Villanueva, Villacanales, porque las rutas alternas se toparon. Si ya el vecino de San Miguel Petapa, Villanueva, para poder llegar a Ciudad Capital estaba saliendo 4:30 de la mañana, esta problemática, según estaban haciendo hoy el monitoreo, porque me dicen que hubo un trabajo coordinado entre la Policía Municipal de Tránsito de Villacanales, San Miguel Petapa y Villanueva, se estima que el trayecto está subiendo entre 30 y 45 minutos más.
1: No, hombre.
0: Entonces, si la gente estaba saliendo a las 4:30 de la mañana, estamos hablando de que a la gente le va a tocar salir a las 3. 3:30.
2: Sí, imagínate, saca.
0: Eso ya no es calidad.
2: ¿A qué hora?
0: Ese es el otro tema. El regreso. Porque la mayoría de las lluvias se están estimando en horas de la tarde-noche. Y eso sabemos que representa complicaciones. Y no lo digo en son de broma, pero algún vehículo de transporte pesado se llega a accidentar o llega a presentar desperfectos mecánicos en el sector de la Villalobos, ¿y dónde agarramos?
2: Totalmente.
0: ¿Qué rutas utilizamos? Entonces, este es el tema. Estamos jugando al límite de las conexiones, y con una que perdamos, como está siendo esta, se saturan las demás y esto genera más complicaciones. Yo sé que hay gente que está llamando al WhatsApp, no podemos responder, únicamente mensajes de texto, los estamos leyendo. Hay un mensaje que nos dice: ¿qué tal, estimados? Este río viene de otros municipios, trae colchones, toneles, etcétera, etcétera, y siempre ha sido así. Sí, el tema es de que antes eran 5 personas las que tiraban basura. O soy 25, 35. Y entonces, eso es un ejemplo, ¿no? No estoy afirmando que sea eso, es mucha más gente, pero para dimensionar.
2: Claro.
0: Siempre se ha tirado basura, lamentablemente. El tema es de que hoy somos más. Sí, antes era una familia del núcleo de 2 personas. Hoy las familias son de 10, de 12. ¿Por qué? Porque las mismas familias, estos núcleos, residen en las mismas viviendas. Ya nos pasamos 11:09. Permítame, marcamos pausa. Venimos a hablar de la Liga de Naciones y lo que se viene para la fecha de hoy en el 106.1.
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0: Estamos de vuelta a través del 106.1. Vamos con la Liga de Naciones. Hoy juega selección guatemalteca, pero atención porque también ya se ha jugado el otro de los grupos. Ahí es donde estaba Costa Rica y hay sorpresas interesantes porque tras 4 jornadas disputadas, las 2 selecciones que están avanzando a la ronda de cuartos de final son Curazao y la selección de Haití. Curazao hizo 10 puntos mientras que Haití hizo 9. Y póngale atención a estos números, porque el tercer lugar no fue Costa Rica. El tercer lugar fue República Dominicana, que hizo en total 9 puntos. El cuarto lugar fue para Costa Rica, que ayer ganó su partido bajo el mandato y la dirección técnica de Brian Ruiz, que fue interino en la Liga Deportiva Alajuelense y que llegó de interino a la selección costarricense. Las 2 selecciones que han perdido la categoría y se van a la Liga B son Trinidad y Tobago, que solo hizo 1 punto, y la selección de Nicaragua, que hizo 0 puntos. Trinidad y Tobago dejó de ser esa selección fuerte del Caribe, aunque a nosotros nos sigue costando. Pero ya no es una selección que esté produciendo tantos futbolistas como si lo hizo la década pasada. Y algo que me llamó la atención es que ayer el nombre del fantasma Figueroa volvió a ser noticia.
1: Sí.
0: Porque la gente decía, con el fantasma no hacíamos estos papelones, recordando que el fantasma Figueroa en su momento fue técnico de la selección de Nicaragua. Haití y Curazao han tenido un crecimiento exponencial importante en los últimos años. No porque su fútbol creciera, no porque sus federaciones tuvieran mayor inversión, no porque estén trabajando las fuerzas básicas. ¿Por qué hago énfasis en estos 3 puntos? Porque es en los que nosotros insistimos tanto en que debe de trabajar la Federación de Fútbol de Guatemala. Crecieron porque han encontrado un modelo de negocio que les permite captar futbolistas de segunda línea del fútbol europeo, pero que para nuestra realidad futbolística marcan una diferencia.
1: Tienen calidad.
0: ¿Y a qué me refiero? No van a rogar, ay, mira, no querés jugar con Curazao, ay, no. Tienen una estructura en donde, por ejemplo, Patrick Kluivert ha sido parte de la estructura de la Federación de Países Bajos y ha sido parte de la estructura de la Federación de Curazao. Y entonces tiene una idea de qué es lo que es calidad triple A y de lo que es calidad media, pero le alcanza para jugar en la selección de Curazao. Es decir, acompañan las visorías, no solo de la selección neerlandesa, sino de la selección inglesa, de la selección francesa, y ahí están llegando a captar a estos futbolistas que no juegan en la League One, que no juegan en la Premier, pero que sí juegan en las ligas de ascenso de estas federaciones y que son, insisto, futbolistas que marcan diferencia y que les han permitido crecer. La migración, al final de cuentas, lo ha hecho. Nosotros lo intentamos hacer, sí, pero me parece que de una manera muy empírica. Sí, no es bajo una estructura.
1: Que no es lo mismo que alguien que, como vos lo decías, conoce las dos realidades, te diga, este tiene calidad para poder inclusive jugar con la selección de Países Bajos.
0: Sí.
1: Pero como no lo van a voltear a ver, nos puede servir.
0: No, y
1: aquí directamente, perdón, aquí saca Freddy con que venga el representante y nos diga, este juega y tiene sangre guatemalteca, pues bueno, hay que traerlo. Pero nos lo está diciendo alguien que, con todo el respeto del mundo, no conoce el entorno futbolístico práctico, ¿verdad? O sea, de traer aspectos futbolísticos que te puedan ayudar, que te puedan marcar diferencia.
0: Pónganle mucha atención a Curazao, porque recuerdan ustedes en la Copa del Mundo United 2026, los reyes de Países Bajos fueron al camerino de Países Bajos a celebrar.
1: Sí.
0: Y los felicitaron y lo que quieran. A las horas estaban en el camerino de Curazao con su camisola, sombrerito y todo, celebrando con la gente de Curazao su participación. ¿A qué voy? Estos países que son considerados islas que en su momento pertenecieron a X o Y reinado, están recibiendo un apoyo político, están recibiendo un apoyo económico, y esto les está permitiendo crecer futbolísticamente. Y ya no son estas selecciones de morenos altos que tenían ciertas dificultades en coordinación. No, hoy tienen técnica, hoy tienen velocidad, hoy tienen corpulencia. Hoy, Curazao y Haití son rivales de mucho cuidado para nuestras realidades futbolísticas.
1: Mira,
0: no son selecciones top.
1: Lo que pasa, pero para es nosotros, que, por ejemplo, hoy por hoy, Martinica la veíamos como una cenicienta y fue, y mira lo que pasó el viernes, por ejemplo.
0: Esa selección, yo sí vi todavía esas falencias de una selección del Caribe. Pero y aún así sacó el resultado.
1: Aún así le ganó Honduras.
0: Sí, sí.
1: Pero, por ejemplo, Martinica es una selección que no está afiliada a la FIFA.
0: Sí.
1: Por eso no la topamos en eliminatoria mundialista.
0: Pero te juega Copa de Oro y te juega Liga de Naciones está afiliada con CACAF, más no a la FIFA.
1: Y Dominicana, República Dominicana, ni lenta ni perezosa, fue por Mariano, fue por Junior Firpo, fue por otros futbolistas, y hoy por hoy, hasta encima de Costa Rica quedó.
0: Sí.
1: Tampoco demeritemos lo que
0: está. No, lo de
1: Dominicana.
0: Agradezco haberme topado a la Dominicana de 2000.
1: Del año pasado.
0: De 2000, y no a esta.
1: Sí, pero son proyectos serios. ¿Eh? Son proyectos que, pues, apelando a los recursos, apelando a las reglas de juego, porque, a ver, Alejandro Valdés, por ejemplo, pudo haber jugado para la selección de República Dominicana.
0: Sí.
1: En su momento, para la selección de Jamaica, de Surinam, de todas estas islas, también pudieron haber jugado futbolistas que hoy sí son importantes en Europa.
0: Esta situación...
1: Y nosotros también lo hemos hecho, Saca.
0: Sí, pero acá viene el detalle. Porque muchos dirán, esto históricamente siempre ha sido así.
1: Uh-huh. ¿Históricamente? ¿Hace cuánto?
0: ¿Te recordás que habían copas de oro donde exfutbolistas de Francia y de Holanda terminaban jugando con las islas?
1: Sí.
0: Porque no era un torneo FIFA, per se. Pero ha cambiado en algo. Que antes un futbolista que se enfundaba la camiseta de una selección no podía vestir otra camiseta.
1: Sí.
0: Ahora, con los cambios en la reglamentación FIFA, hay muchos futbolistas que cumplen su etapa formativa con la selección de Francia, con la selección de España, con la selección de Inglaterra o con la selección de Países Bajos. Y ya cuando superan los 24 años de edad, es que reciben el llamado para vestir los colores de Curazao,
1: mira el caso de Haití. De Nico de... Williams. No, Iñaki Williams.
0: ¿Sí?
1: Iñaki jugó un mundial con España y uno con Ghana.
0: Entonces, eso es lo que ha flexibilizado y le ha permitido a estas islas acaparar mucho mayor y mejor talento del fútbol europeo.
1: Sí, mira,
0: lo aparte que las condiciones geográficas dan un mayor porcentaje de migración hacia esos sectores que de lado de nosotros.
1: Nosotros como Guatemala también hemos hecho el uso de esa regla.
0: Claro.
1: Moisés Hernández, Nathaniel Méndez, Arquímedes Ordóñez, Esteban,
0: Darwin
1: Escobar. Sí, y el primero, si no estoy mal, en esta nueva camada fue Jesús López junto a Darwin Lom.
0: Sí.
1: Que lo fuimos a traer y decíamos nosotros, y ahí sí nos inflábamos el pecho, un futbolista del América juega con nosotros.
0: Uh-huh. Ahí todavía le caía bien Chucho López.
1: Sí, un futbolista de la Premiership, no, de la Championship, como lo era en ese entonces Nathaniel Méndez, juega con nosotros. Lo que pasa es de que hemos tenido o no tenemos la buena suerte
2: de que
1: no tenemos los nombres que sí tienen las otras islas.
2: Imagínate.
1: Porque, por ejemplo, sin ir tan lejos, hoy por hoy vamos y volteamos a ver a la Surinam, que hoy nos vamos a enfrentar, porque nosotros estoy seguro que si tuviéramos ese abanico de opciones lo tomaríamos y ni volteáramos a ver nuestra Liga Nacional. Hoy por hoy, la selección de Surinam tiene futbolistas. Mira los equipos, te voy a dar los equipos en donde juega la selección, los futbolistas de la selección de Surinam, porque son, por ejemplo, el guardameta juega en el Groningen, de la Eredivisie. Tenemos tienen futbolistas del Dinamo de Kiev, de Ucrania. ¿Sí? Tienen futbolistas de regados en Turquía, en Países Bajos, en Arabia Saudita también. Tienen futbolistas en el Fortuna Sittard, que hoy por hoy es de los Países Bajos. Entonces, nosotros no tenemos ese abanico de opciones.
2: Estaba leyendo, si bien es cierto, está en nuestro grupo, más no la enfrentamos, Martinica.
1: Sí.
2: tiene un jugador que se llama Jonathan Barán. Él.
3: El hermano de Rafa Barán.
2: Es el hermano de Rafa Barán.
3: ¿Sí?
2: Tiene ascendencia francesa. Y aquí es donde nos damos cuenta que hay muchos jugadores. Estaba revisando también de que Janis Antiste, la mayoría están militando en la Liga de Ascenso de Francia. Entonces, no son jugadores que se diga se formaron en la isla, sino que no. Todo lo contrario. Y en este caso, Rafa Barán tenía la oportunidad, así como Lilian Thuram. No me dejarán mentir, en este caso, tengo entendido que hay islas que a nivel de eliminatoria no compiten. Uh-huh. Como por ejemplo la isla
0: Martinica,
2: de
0: Guadalupe. Sí.
2: Guadalupe. ¿Por qué? Porque son territorios de ultramar francés.
0: Sí.
2: Entonces ellos en la Copa Oro sí compiten porque los toman en cuenta con CACAF porque votan.
0: Sí.
2: Pero a nivel eliminatorio no. Entonces ahí es donde muchos jugadores, como vos lo decís, en su momento tuvieron la oportunidad de formarse en otras realidades, vienen a jugar para poderle aportar a la selección. El problema es de que tienen un tope, ¿verdad? Ellos ya no pueden ir más allá. Pero así como la isla de Curazao y todo ese tema que ya ellos han dado otro salto, pues sí, ya aquí ya están optando y se ha abierto otra opción. Porque aquí era al revés, antes era al revés. Ustedes se recuerdan, como lo decía Freddy, lo de Patrick Kluivert, lo de Clarence Seedorf, lo de Edgar Davids. Que todos esos en su momento hacíamos la broma con algunos amigos ya en aquella eliminatoria cuando lo enfrentamos en la primera fase, que Guatemala se pudo haber enfrentado a esos jugadores.
0: Sí.
2: Contra Surinam, cuando jugamos contra Surinam.
0: Sí.
2: Sin embargo, pues ellos estaban jugando con Países Bajos.
0: Ay, mira que Kluivert en su momento vino a dirigir aquí a Guatemala en el Estadio del Trébol.
3: Aquí es donde ganan esa
0: contra
3: eliminatoria.
0: Contra Curazao, sí. Con Curazao, perdón, con Curazao. Él siendo parte con Gus Hiddink, que era en ese momento el técnico, tuvo complicaciones a nivel de salud, Kluivert era el subentrenador y él se quedó a cargo de esa selección de Curazao. Pero eso es lo que hablamos, estructura. No están yendo a cazar por cazar, a traer los talentos. Tienen una estructura. Y he conversado con algunos integrantes de federación y me dicen que hay una preocupación.
3: ¿Cuál será?
0: Que acá estamos hablando ya de terceras y cuartas generaciones de migrantes, que ya ese es el problema con el cual se han topado con algunos futbolistas que vienen a la 17, a la 21, que quienes migraron a los Estados Unidos fueron los abuelitos o los bisabuelos, no los padres per se. Y entonces ese sentido de pertenencia, ese arraigo, es un poquito más difícil de conseguir en comparación a que fuesen segunda o primera generación. Porque dirían, en honor a mi papá, como pasa con Aarón Herrera. Aarón Herrera, por ejemplo, es segunda generación.
2: Sí,
0: porque quien migra es su padre.
2: ¿Sí?
0: Y él es segunda generación. Entonces hay un arraigo mucho más marcado porque la abuelita, porque los papás. En cambio, quien viene tercera y cuarta generación ya tiene un arraigo mucho más lejano.
3: Yo eso que dice Zacarías, ¿dónde lo veo reflejado? Por ejemplo, en el compromiso.
0: Ajá.
3: Ahí es donde sí afecta y donde sí pega eso que está diciendo Zacarías. Porque, a ver, si son hijos del tatarabuelo, del tatar...
0: Me sirve. Pero a nivel de...
3: Pero, por ejemplo, Nathaniel Méndez prefirió en su momento casarse. ¿Te acuerdas?
0: Sí.
3: Casarse con su pareja, que ya después pasó lo que pasó, pero priorizó su matrimonio. Aarón Herrera, por ejemplo, Aarón Herrera, que siente y lo vive, él dijo, no, mi club me puede esperar. Yo quiero venir los días previos, el año pasado, a eliminatoria mundialista y todo, porque yo lo siento. Entonces, ahí es donde sí se ve reflejado.
0: Sí.
3: En su momento, Nathaniel Méndez sí cortó sus vacaciones y todo, pero dijo, momento, me pongo a tono y para el segundo, tercer partido, ahí vamos viendo cómo voy.
0: Sí.
3: Aarón Herrera sin club, está jugando.
0: En cambio, en estas islas, la estructura los va llevando de manera automática. Acá no tenemos todavía esa estructura de captación de talento. Así es que en la siguiente ronda, Curazao y Haití, y nosotros tendremos que esperar para ver si será Surinam y Jamaica, o si será Guatemala y Jamaica. Hay que ver la combinación
3: sea,
0: de resultados.
3: Pero que esté Guatemala.
0: Pero mira, de los cuatro que se pueden meter a la fase final para enfrentarse a los grandes, el 50% ya es del Caribe. Curazao y Haití. Y si se mete Jamaica, son el 75%.
3: O sea, que solo Guatemala puede.
0: Guatemala o Honduras. Por ejemplo, hoy en Honduras están esperando que Guatemala pierda. Pero, por ejemplo, si se mete Honduras, se mete Surinam.
3: Sí.
0: O sea, estamos hablando siempre del 75%. Y esto a nivel de números y estadísticos nos tiene que dar una pauta de que los partidos, las eliminatorias y los procesos hay que prepararlos de otra manera.
3: Claro. Porque
1: ahí es donde, mira, qué buen tema, porque ahí es donde para mí entra la injusticia de FIFA o CONCACAF.
0: ¿Por qué?
1: Porque estamos viendo que hay un crecimiento de las islas. Sí. Antes yo creo que había un cierto tipo de razón para México, Estados Unidos y los grandes. O sea, las islas, porque siempre eran goleadas.
0: No, ya ahorita.
1: Pero hoy por hoy yo creo y quiero creer que ojalá que a los monstruos de tres cabezas, Canadá, Estados Unidos, México.
0: Sí, porque Panamá está ahí colado porque sí, tiene que ser pares.
3: Sí, pero también no vayan a meter a las islas, ¿verdad?
0: Es que ¿sabes qué pasa? Que porque, por ejemplo, yo veo el partido Estados Unidos-México y veo que tal Arangel comete errores como los que comete Nicolás Hagen, sí, regalar goles. Digo yo, no, este México
1: se estancó, al igual que Costa Rica.
0: Este México lo pones a competir con Curazao y a lo mejor y le gana. Mira, pero apretadito.
3: No dudo que tengan el poderío económico, no lo, pero llévalos también que hagan los vuelos comerciales que también hacen los del área.
0: Sí.
3: O para, porque también pueden pagar sus charters, no pasa absolutamente nada, pero que lo hagan. Que hagan eso. Si Guatemala se hizo 8 horas, que estamos a la par. ¿Por qué también? Porque ¿qué corona tiene hoy México para no hacerlo?
0: El dinero.
3: Sí, pero ya es una eliminatoria.
0: Por eso te digo, hoy hace 10 años yo te la compro porque uno dice, eran goleadas.
3: Sí.
0: ¿Cuántos goles le metía México a Haití en las
3: Ahora
0: Copas
3: que
0: de Oro?
3: No me salgan
0: hoy me parece que no.
3: Sí, hoy ya.
0: Hoy me parece
3: yo
0: que no.
3: Espero que el otro año que ya salgan los cruces y todo de eliminatoria mundialista, ya me pongan a Estados Unidos, que tenga que ir
0: a Estados Unidos vos lo llevas a Jamaica y no te aguantan.
3: Sí.
0: Aguantan más que nosotros, sí. Porque Aaron Herrera yo lo vi entero en Jamaica.
3: Ponerlos a sufrir.
0: Estoy de acuerdo. Pero hoy, quienes pintaban como favoritos, no lo fueron. Costa Rica no fue favorito, o sea, no cumplió con el rol de favorito.
3: Fíjate que ese análisis no lo hicimos, pero yo no sé si Costa Rica pintaba como favorito en ese grupo.
0: Para mí era Curazao y Costa Rica.
3: Ojo, ¿quién fue al Mundial?
0: Curazao.
3: ¿Y? Haití.
1: Sí.
3: ¿Quién se quedó fuera?
1: Costa Rica.
3: Yo por eso en ese grupo creo que ahí se iba todo de la mano. Yo no esperaba que República Dominicana fuera tercer lugar.
0: Yo no esperaba una Trinidad y Tobago tan débil.
3: Sí. No, por eso te digo. Pero para
0: yo
3: mí.
0: Por eso te dije.
3: Lo de República Dominicana
0: yo
3: sí.
0: Yo estoy
3: es
0: satisfecho y tranquilo con el grupo, sí, que nos tocó. Sí. Porque en ese grupo donde está Costa Rica ni la vemos.
3: No sé.
0: No. A Costa Rica, como está, nos mete 4.
1: No.
0: 4. Con Joel Campbell en bastón.
3: No, hijo, vas a caer.
0: Ay, Dios.
1: Es que eso es lo que también da. Pues sentimiento, no sé si de enojo, de tristeza, porque a esta Costa Rica ya no le está alcanzando para competir con las islas, pero les apuesto que juega contra nosotros.
0: Ay, sí, no,
3: yo me acuerdo de ese programa que teníamos acá ya estaban las mañanas y venían los periodistas de Costa Rica y nos dijeron, hoy sí ustedes pueden ganar.
0: Y nos pegaron un baile.
1: Y no ganamos.
3: Yo le pregunto,
0: Yashin Quesada,
3: ¿por qué? Me dijo, es la peor Costa Rica en la historia, me dijo.
0: Sí.
3: Y ustedes andan bien. Veníamos en esos momentos de cuartos de final de Copa Oro.
0: Sí. Iba el Zacarías feliz con su maleta para Costa Rica, el estadio.
3: Con su carita pintada y todo, y rezó con carita. Sí.
0: Ay, Dios.
3: Entonces.
0: No, me pintaron la cara, pero lindo.
3: Por eso sí. Pero aquí creo que empatamos.
0: Aquí empatamos 0-0 en un partido ni se podía jugar. Un estadio nacional que parecía fango.
3: Algo
0: ya
3: así.
0: Se empezaba a hablar del cambio de césped.
3: Sí, entonces, ¿por qué digo eso? Porque, no sé, en aquel entonces era la peor Costa Rica, decían ellos. Hoy por hoy la veo peor, pero aún así no sé si le podemos ganar. Es fútbol, cualquier cosa puede pasar. Pero yo sí, insisto, ojalá que con CONCACAF y la FIFA, en el momento de la eliminatoria mundialista, también dejen los favoritismos y a... selecciones, no se van a inventar que el ranking, que mejor los esperamos en la última ronda. ¿No le dejen el camino fácil a esas selecciones?
0: No, yo creo que por ahí va la falta de competitividad que han tenido estas selecciones. Hoy el grupo que nosotros, en el cual nosotros estamos ubicados, que es el grupo B, ya le decía, Curazao, Haití, les tocará contra Estados Unidos y contra la selección de Panamá. El grupo B, de momento, tiene a Surinam y Jamaica. 1 y 2. Surinam tiene 7, Jamaica tiene 6. Guatemala es tercero con 4. Cuarto es Honduras con 3. Y los últimos dos lugares son Martinica y El Salvador. Hoy a El Salvador lo tienen en el fondo los goles que se comieron en Guatemala, porque tiene menos 6 en su diferencial.
3: Sí.
0: ¿Cuánto quedamos aquí?
3: 6.
0: Ahí está. O sea, por eso te digo tan exacto, esos 6 goles que se comen en el estadio del Trébol son los que tienen a El Salvador último lugar, sí, del grupo.
3: Y ojo, porque se me había olvidado, según la nueva actualización del ranking FIFA, si hoy gana Guatemala, suma puntos.
0: Sí.
3: Y estaría dejando abajo a la selección de Costa Rica. Pasaríamos ya en el ranking FIFA a Costa Rica. Por eso la importancia de ganar.
0: Eso es positivo. Eso, no hay otro resultado.
3: Cuando usted me decía, ¿para qué sirve esta Liga de Naciones? Sí, clasificación a Copa Oro, pero también puntitos.
0: No, en el ranking. Y el ranking ahora sí sirve, porque todos los formatos son con base al ranking.
3: École.
0: Y entonces...
3: Ahí por eso es que nos topamos dos veces
0: no,
3: a Surinam.
0: No nos evitamos, todavía no estamos en el punto que está, por ejemplo, Panamá, que se evita fases o se evita rivales incómodos, pero entre más alto quedas en la tabla de posiciones del ranking, mayor probabilidad tenés de cerrar los partidos bravos en condición de local. Que, por ejemplo, también le pasó a Municipal en la Copa Centroamericana.
3: ¿Hoy?
0: O lo que nos pasa hoy con esta posibilidad de cerrar en condición, sí, de local la llave.
3: Mira,
0: que son detallitos.
3: Eso.
0: Pero uno, que al final
3: cuando uno suma. Dice, perdimos otra vez. Sí, pero englobado en el proceso, que esas cositas creo yo que para junta directiva sí cuentan. Por ejemplo, esta selección, Luis Fernando Tena y su grupo de trabajo la agarran en 130, por ahí, 100 y pico.
0: Ya vamos 109.
3: No, ya vamos 97 por ahí.
0: La última actualización íbamos 111.
3: Ya votamos,
0: llevamos
3: 110, sea por el Balón de Oro, pues.
0: 109. Y ahora estamos ya recortando y estamos entrando en
3: esas cositas
0: top 100.
3: Que tal vez, sí, el resultado es el que engloba todo. Pero esas cositas creo yo que también cuentan. ¿Por qué? Porque nos topamos a Panamá de local y Surinam de local en la eliminatoria. Hoy cerramos contra Surinam de local. Esos detallitos que usted dice. Porque hoy, ¿cómo estuviéramos si nos tocara ir a cerrar al Caribe?
0: ¡Ja! Casi eliminados. 11:37, voy a la pausa. Ya venimos con más.
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0: 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Se ha registrado una triple colisión, una camioneta y dos automóviles. Este hecho ha ocurrido en Boulevard La Pedrera, en la 18 calle, zona 6 norte. Unidades de emergencia atienden a los conductores. Un conductor con crisis de diabetes perdió el control y colisionó con los vehículos. La Policía Municipal de Tránsito ya interviene para poder reubicar los vehículos en el punto. Gracias al monitoreo que realizan nuestros colaboradores, ya se observa movimiento en inmediaciones del Estadio del Trébol. El personal que se encarga del montaje del evento ya está colocando toldos, bocinas y diferentes insumos en inmediaciones de la vía o el carril exclusivo del Estadio El Trébol. Aún no se reporta alta carga vehicular, pero se espera que en los próximos minutos esta situación empiece a presentar lentitud en el uso de esta vía exclusiva al Trébol. Les recuerdo que el partido está programado a partir de las 18:06 p.m, por lo cual desde las 2:00 p.m. inician los operativos por parte de Policía Municipal de Tránsito, pero ya se ve el ingreso de camiones, unidades motorizadas y colocación de diferentes insumos en inmediaciones, es decir, en alrededor en los alrededores del Estadio del Trébol. Información departamental en Quiché. A través de la Comred se coordinaron trabajos de limpieza en el kilómetro 157.8 en la carretera que conduce de Santa Cruz del Quiché hacia el sector de Chichicastenango. Esto tras la caída de un árbol registrado en el área. Mucha precaución si usted circula en este punto del área del Quiché donde se ha registrado esta caída de árbol. Precaución a nivel de carreteras. Provial informa que se atiende un hecho de tránsito en el kilómetro 284 de la ruta al Atlántico en la CA 9 Norte, en jurisdicción de Puerto Barrios y Zabal, salida de pista de un tráiler que ha ocasionado solo daños materiales, por lo cual se ha cerrado el paso de manera momentánea en ambos sentidos debido a las maniobras que debe de realizar la grúa para poder retirar este vehículo. Así es que mucha precaución y atención derivado de estos incidentes que se están registrando, sobre todo a nivel de carreteras. 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

0: en su concepto precisamente de lo que va a ser el desarrollo de estas etapas de alta montaña.
1: Gracias, comandante, por el espacio, y es un gusto poderlo saludar. Hemos visto que es un recorrido bastante duro, tomando en cuenta las que sobrepasan los 200 kilómetros en el calor y terreno que al final es muy complicado de controlar. Creo que el trabajo en equipo será fundamental en esas primeras etapas antes de llegar a la alta montaña, tomando en cuenta que ha regresado la etapa reina, que es una de las etapas ya bien conocida, y pues sabemos que muchos corredores lo estarán esperando con ansias, asimismo la afición, donde estará marcando pues gran parte de la clasificación general, que considero que será una vuelta que lo puede ganar un escalador nat por la alta montaña y la cronoescalada, que es algo nuevo y a la vez muy duro, un recorrido que lo conocemos bastante bien, y pues la alta inclinación que tiene pues será algo para un escalador nat.

0: las principales novedades que han estado teniendo los equipos, especialmente con Comunicaciones. En novedades del equipo crema, pues destaca mucho el hecho de el resultado que sacó contra el Deportivo Suchitepeque, es 3-0. Con esto encadenó su segunda victoria de forma consecutiva. Recordando de que en la penúltima jornada lo había estado haciendo contra el Xelajú Mario Camposeco y esta última contra Suchi. En la primera división va mucho de la mano, hay mucho jugador que actualmente está dando ese salto a la Liga Nacional, está teniendo ese retorno, porque en un inicio no encontró un espacio para poder continuar en el mismo y entonces baja la primera. Hay dos jugadores que no han sido oficializados por parte de Comunicaciones, pero se espera que lo hagan en las próximas horas. Aquí estábamos dando a conocer en su momento que Paolo Dantas, jugador que ya ha ganado cosas interesantes en la primera, con Xinabajul Huehue, estuvo también con Marquense, y ahora pues que estaba con el equipo de Aguacatán. Que dicho sea de paso, el partido contra Santa Lucía Cotzumalguapa no se pudo realizar en el Coloso Azul en la última jornada de la primera y ese partido fue reprogramado para el próximo 21 de octubre, así que hay que estar pendientes, hay un partido que todavía no se ha disputado en el grupo A de esta última fecha. Entonces, el tema de Paolo Dantas, él ya se despidió. Es más, le dieron las gracias y todo este tema en el plano de institución. Y luego, posteriormente, él pues se despidió a través de sus redes. Y dice, gracias a Aguacatán. Quiero expresar mi agradecimiento a Aguacatán FC por la oportunidad de haber formado parte de este club y por todo lo vivido durante este tiempo. Agradezco especialmente a los dirigentes, cuerpo técnico, compañeros y a toda la afición por la confianza, el apoyo y cada experiencia compartida durante mi paso por la institución. Me llevo importantes aprendizajes, buenos recuerdos y la satisfacción de haber defendido estos colores con compromiso y respeto por el club. Gracias a Aguacatán FC, les deseo muchos éxitos en todo lo que viene, tanto dentro como fuera de la cancha. Espero que el club continúe creciendo, alcanzando sus objetivos y cosechando muchos logros. Atentamente, Paolo Dantas. Así que Paolo se despide y su destino estará en Comunicaciones. El otro tema, el otro jugador, Juan David Osorio Tobón. Juan David, defensa central colombiano, que ya ha tenido paso por equipos de la Liga Nacional con la Antigua Guatemala, pues terminó siendo bicampeón después de tomar un respiro en la primera con la Universidad de San Carlos de Guatemala. Y pues que para este semestre no había encontrado equipo, pues baja a la primera división y pues refuerza Quiché FC. Con el equipo quichelense ellos pues sacan una victoria en el último compromiso contra el Deportivo Iztapa, que anda en picada a los dirigidos por Ronald Ávala Gómez. Y lo de Juan David, él no formó parte de la convocatoria, es más, no jugó ese partido. Y me dicen a la hora de que pregunté, miren, ¿y cómo está lo de Juan David? Gente de Quiché me informa que hoy se tiene programado que el entreno lo realicen a las 3 de la tarde. Juan David ayer se despidió de un grupo allegado de jugadores a él. Y como dirán por ahí, le dieron jalón porque se vino con unos familiares de un jugador de Quiché. Entonces, él ya está en la ciudad capital. Es más, no sé si ya entrenó Comunicaciones, pero estaría próximo ya a unirse. Si no lo han hecho y si realizaron la práctica, pues es sinónimo que ya se unió junto con Paolo Dantas. Así que el tema de Comunicaciones va directamente a esto. Los dos nuevos rostros se han despedido de sus equipos y estarán a la expectativa de poderse pues ser presentados de manera oficial. Así que parte de la información que se ha estado teniendo en el cierre de esta primera emisión de la Red Noticias. Sigan en sintonía porque viene la segunda parte y por supuesto también se vendrá el partido de Selección Nacional Guatemalteca, la previa a partir de las 16 horas con el inicio del partido a las 6 de la tarde. Así que será hasta mañana cuando regresemos con más del acontecer nacional, internacional y deportivo. Hasta entonces, chau.
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que ha pasado durante el día en esta que es el inicio precisamente de una semana donde todavía tenemos, y es la última semana correspondiente al parón FIFA, a la fecha FIFA como se le denomina, y donde se han tenido ya partidos correspondientes a la Nations League de Europa, partidos correspondientes a la Nations League de la CONCACAF, algunos amistosos que van quedando todavía en el camino y el preparativo también de otros amistosos más en el área suramericana. Todos los detalles, las últimas noticias, lesionados, recuperados, ruedas de prensa de previo de partido, todo, absolutamente todo se lo tenemos aquí, como les dije, en este comienzo de semana, la última semana de el

de Casablanca ante la negativa de la selección absoluta a viajar a Argentina por problemas con la organización del vuelo y ciertas cuestiones financieras. Burkina Faso se ha visto obligada a jugar con un equipo

0: puerta en todo el partido. Especialmente dramáticos fueron los primeros 15 minutos del juego, con un penalti a favor de Argentina. En el minuto 4 lo falló Lautaro Martínez, aunque luego marcó en el rechace del portero un gol en propia meta de Burkina Faso en el minuto 8 y un tanto de Prestiani en el minuto 12. Argentina se fue ganando el primer tiempo 5-0. Lo han titulado el partido de la vergüenza.
1: España.
0: Otro gran paso para recuperar a Julián Álvarez. El encuentro con un gol que no celebraba desde el Mundial acerca la araña a su propósito. Y el del Atlético de Madrid empezar a revivirse de ese culebrón veraniego a la vuelta del parón. Cierto.

Atlético de Madrid necesitan que Julián esté de buena manera. Nunca va a defraudar porque hace goles, señalaba Scaloni después de que la araña volviera a celebrar una diana que no lograba.

es muy clara. La entidad tomó una decisión que Miguel Ángel ha explicado muy bien. Nosotros desde lo deportivo estamos muy contentos con tener un futbolista como Julián, y seguramente desde lo deportivo lo ayudaremos para que siga creciendo, para que siga mejorando y para que siga dando lo mejor que nos ha dado en estos últimos 2 años, que fue un montón, afirmó desde Seúl el Cholo Simeone.

alineación de Michelin y pusieron goma media delantera y la dura trasera. En la salida Martín aguantaba a Mar Márquez, al que se le levantó algo su Ducati. Besechi y Alex Márquez pasaban a Acosta. No hubo líos como en el sprint y la primera vuelta fue limpia. Acosta padecía al comienzo y era superado por

quiere dirigir en Argentina. El fin de etapa en la Liga MX estaría cerca para el técnico de los Diablos Rojos. No hay duda de que el turco Mohamed es uno de los técnicos más exitosos en la historia de la Liga MX e incluso se puede debatir si es el mejor de todos los tiempos. Eso podría generar...

Campeonato de la Liga MX y una Conca Champion, consolidándose como uno de los entrenadores más importantes de los últimos años. Sin embargo, parece que su etapa en México podría estar cerca de llegar a su final. Hace unos días, el propio entrenador argentino habló sobre su futuro y dejó una frase que llamó especialmente la atención: me veo en el fútbol argentino. El equipo

concretado. El gran problema en estos momentos es que después de mucho tiempo Boca Junior vive un buen momento bajo el mando de Rodolfo Arruabarrena, por lo que una oportunidad para Mohamed tendría que esperar. Sin embargo, en Argentina ya se sabe que el turco tiene el deseo de llegar al

2-1 Serbia sin puntos colista y con el recuerdo todavía fresco del pequeño Maracaná. En Belgrado los locales ya habían salido vencedores 1-2. El guión invitaba al optimismo y esta vez también terminó sonriendo a los de Xavi gracias al tanto de Sique en el minuto 72. Apenas transcurrieron unos segundos desde el pitido inicial cuando los locales ya merodeaban la portería de Milinkovic. Xavi, el dominio neerlandés era absoluto y Medic tuvo la primera en sus botas, pero su remate se marchó por encima del larguero. Parecía que sobre el césped solo había jugadores vestidos de naranja. Lan se sumó al dominio con un disparo que se perdió junto al lateral de la red. Serbia

logró su primer gol con la absoluta y tras el partido reflexionó sobre la presión que tiene al ser uno de los jugadores que está destinado a liderar a la albiceleste en la nueva era sin Messi. La gente es muy exigente conmigo, lo entiendo, entiendo lo que se espera de mí. Muchas veces son duros conmigo, pero trato de disfrutarlo, dijo Mastatuono. Continúa.

volvió a ganar en un gran premio de Bahrein, en Malasia, con esperpento previo y caos inicial tras la intensa lluvia que azotó Sepang, pero también con suspenso final por el safety car en los últimos giros. El neerlandés impuso su ley con un Red Bull mejorado que ya le permite brillar, y vaya si brilló, logrando la victoria entre Kimi Antonelli, que fue segundo, y Hamilton tercero, que logró el podio tras pasar a un Hadjar, ambos beneficiados por el abandono de Russell por un problema cuando George era tercero a falta de 5 giros. Novak Djokovic le dio una mano a Jannik Sinner, venció a Alexander

historia de Instagram un video en el que aparece montando en bicicleta una actividad sobre la que su entrenador en el Real Madrid, el portugués José Mourinho, advirtió hace 10 días por el riesgo que supone para los futbolistas profesionales montar en bici. Mbappé no para de sacarle más canas a su director técnico en el Real Madrid. El pasado 25 de septiembre se lesionó al marcar el único gol de la victoria de Francia contra Turquía, el 0-1 en la Liga de Naciones. El delantero abandonó el terreno de juego poco después y a la mañana siguiente abandonó la concentración francesa, por lo que se perdió los encuentros posteriores contra Bélgica.

y es un 10. Y es que ahí, en la media punta, el de Sturridge no solo ha recuperado su mejor versión, el tan anhelado Bellingham del 2024, sino que como 10 puede llegar a convertirse en uno de los mejores jugadores de todos los tiempos. Llegó a afirmar el siempre crítico Roy Keane.

donde falte el agua caliente. Después de un viaje, una escala de 25 horas, el bochorno que se vio en la noche del pasado sábado en el amistoso entre Argentina y Burkina Faso no se queda ahí. Y ahora llega el turno para las lamentaciones de Berín, que será el rival preparado por la AFA para la despedida de Leo Messi. La selección africana denuncia que el vuelo que le organizaron se prolongó durante 25 horas y que el hotel donde se encuentra no cuenta con las condiciones mínimas para su estancia. La información publicada en un primer momento por el medio local Mega Sport Media narra que el vuelo con escala de más de una jornada completa provocó la pérdida de conciencia de uno de los asistentes de la selección. Por otro lado, ya en su llegada se encontraron un hotel en el que no hay agua caliente. En una de las plantas, la sauna es

0: Alemania.
1: En la Nation League, la era Klopp no arranca. El combinado alemán no pasó de un empate sin goles en su visita a Grecia. El nuevo seleccionador solo ha ganado uno de sus cuatro partidos. La era de Jürgen Klopp al frente de la selección alemana empieza con una

es fácil de resolver. Jorge Jesús dejó el titular del día nada más concluir el partido, que terminó con la victoria de Portugal sobre Noruega. El regreso de Cristiano Ronaldo aún es posible. No sé qué va.

del lateral zurdo del PSG y peso pesado de la selección. Cualquier jugador es bienvenido, obviamente. Estamos contentos con los resultados. Yo estoy contento y si Cristiano regresa, lo recibiremos con...

0: noticias que saltó hoy a la orden del día es el caso de Arda Güler en el equipo del Real Madrid. Se habla de que Güler hace un acuerdo de renovación hasta el año 2031. El centrocampista turco pactó con el Real Madrid la prolongación con dos temporadas más. El Madrid sigue moviéndose en los despachos. Arda Güler seguirá en el Real Madrid hasta el 2031. El jugador y el club blanco han llegado a un acuerdo para prolongar su contrato dos temporadas más, más allá del horizonte hasta el 2029, que el turco firmó cuando fichó por el club de la Castellana. Es su primera renovación desde que llegó. Cristalizan así la negociación que ya se había hecho. El nuevo acuerdo reconoce y refuerza el papel creciente que Güler, de 21 años, está adquiriendo en el equipo, en la que es ya su cuarta temporada como jugador madridista. El siguiente es estampar su firma. El acuerdo con el turco, además de prolongar su vínculo con el Madrid, recoge una subida salarial acorde al estatus que está adquiriendo en el equipo. Con la llegada de Mourinho, Güler se ha convertido en un habitual de las alineaciones. Lleva 5 titularidades en lo que va de campaña. Ya el pasado curso fue importante en el equipo, con 40 partidos como titular, un ejercicio que cerró con 6 goles y 14 asistencias, siendo líder del equipo en este segundo apartado. Güler se une al grupo de jugadores con contrato a largo plazo con el club. El recién llegado Diomandé tiene compromiso hasta el 2033. Hasta el 2032 llega el nuevo contrato de Vinicius y también el vínculo con Cucurella. Y hasta el 2031 está firmado Trent, Carrera, Tchouaméni y Spi. Además, ahora de Güler, el de Al-Tidakh. Aún tendrá solo 26 años cuando termine el nuevo contrato que va a firmar. ¿Qué nos dicen desde España, cercanos al Real Madrid, Guillermo Casquero y José Félix Díaz? Escuchemos, escuchemos.
1: Hay una renovación a punto de cerrarse en el Real Madrid, es la de Arda Güler. Güler va a ser muy importante, lo está haciendo ya en el Real Madrid del presente, y esa renovación lo que dice es que va a ser muy importante en el Real Madrid del futuro.
2: Sí, bueno, no sé si 2031, el caso es que va con el, más allá de la fecha, ¿no? Porque luego se hacen todos los contratos, hay siempre cláusulas que te la largan, te la cortan. Bueno, el caso es que sí, 2031, 2032, bueno, el caso. La situación de Güler es muy clara, llegó ya hasta su cuarta temporada, parece que no, pero pasa el tiempo, llegó como un chaval, un juvenil de 18 años. No lo tuvo fácil al principio porque a él le costó adaptarse, pero poco a poco ha ido creciendo y el Real Madrid ahora mismo considera, o ha considerado, y así se lo ha trasladado al jugador, que había que hacer un contrato nuevo,

0: adecuarlo, ¿no? Más que nada era una adecuación de lo que su rendimiento o su posición actual dentro del equipo no se correspondía con lo que se, bueno, pues con lo que llegó, lógico, ¿no? Venía un chaval de 18 años del Fenerbahce, pues tampoco que tuviera un sueldo de estos de volverse loco, y bueno, pues lo han adecuado a lo que es ahora mismo su situación en la plantilla, y a la vez el Real Madrid, pues lógicamente se ha asegurado el concurso de un jugador importante que está demostrando que bueno, que puede estar capacitado para muchas cosas, ¿no? Mourinho no le ve, ya sé que luego me vas a preguntar, Mourinho no le ve como centrocampista, más bien como el hombre ofensivo o incluso de delantero, pero está aportando y mucho. Ha ido aportando, subiendo su aportación con el paso del tiempo.
1: El turco se lo ha ganado en el campo, ¿eh? Se lo ha ganado en el campo con cifras. La última temporada, 6 goles, 14 asistencias, de último pase del Real Madrid por dentro. No sé, José Félix, si mentimos o es correcto decir que la renovación va acorde al estatus que tiene Arda Güler como jugador del equipo en el campo.
0: Sí, sí, sí. Ya te digo que es lo primero. El primer gran objetivo del Madrid era reconocerle a Güler, ¿no? Bueno, Güler... ha ido callando a críticos, incluso a mí, yo por ejemplo tenía mis dudas sobre su rendimiento de continuo en partidos importantes, y ya al final de la temporada pasada, incluso acuérdate en Múnich, como no le tembló el pulso en el minuto uno, ¿no? De aprovechar un fallo del portero y de Neuer y de marcar un gol de recaste en centro campo, ¿no? O sea, que es un jugador atrevido, el gol que marcó del centro campo, muchas trabajo también. Bueno, y con Mourinho pues también ha congeniado, y bueno, creo que lo que me ha trasladado ha sido simplemente reconocer lo que se merece Arda Güler.
1: Te quería preguntar por Mourinho, sí, por Mou, porque no es fácil, ¿no? Llega Diomande al de Euro, 140, llega Diomande al Madrid y Mourinho lo tiene claro, el método de aprender poco, Mourinho en rueda de prensa sobre Diomande, poco a poco ir dándole minutos para disfrutar, mejorar y no meterle presión al nuevo fichaje del Real Madrid, pero no es fácil, ¿no? Para Güler tener que competir con un jugador que es un jugador galáctico, el que ha fichado el club madridista. Güler se lo está ganando, pero Mourinho también ha tenido esa valentía de ponerlo y lo ha tenido muy claro, apuesta por él al 100%.
0: A ver, esta temporada este verano ha sido un poco atípico, los primeros que quedó eliminado el Mundial. Y a la larga se ha visto beneficiado por eso, ¿no? Porque él empezó a trabajar pronto, y la predisposición al trabajo del turco está fuera de toda duda. Mourinho está encontrando en él no solo ese toque, como tú decías, esas 14 asistencias de la temporada pasada, sino está encontrando trabajo, está encontrando identificación con el proyecto. Y bueno, pues es un hombre más de Mourinho ahora mismo, ¿no? Pues, y lo está demostrando con la apuesta con Güler. Y luego en el tema de Diomande, bueno, yo creo que puede tener sitio para los dos, ¿no? Quizás si entra Diomande, el sitio de Güler sería el de Bellingham. Bueno, vamos a ver, hay muchos partidos. De momento está haciendo titular, no ha jugado en el único que no podía hacerlo, que era en el Champions por la sanción que tenía. Y yo creo que es una buena noticia para el madridismo la renovación de Güler, ¿no? Sinceramente, no corría peligro porque le quedaban 2 años de contrato, pero sí que realmente... se lo había merecido, ¿no? Y eso es el objetivo, de que él se sienta tan incómodo, que se sienta a gusto y que, bueno, pues que se vea recompensado el trabajo.
1: En realidad, José Félix, el Madrid se adelanta a un caso Güler, ¿no? Tú lo esbozabas ahí. Se adelanta a un último año de contrato, alguna conversación, alguna llamada de un club importante, como ha pasado con Vinicius, por ejemplo, en estos últimos meses y años. Se adelanta a blindar a un jugador que siente capital.
0: Sí, además es que te digo, Guille, que realmente el Real Madrid, salvo el caso Vinicius, no deja ningún jugador con menos de 28, 29, 30 años que llegue a su último año de contrato, es decir, que antes lo renueva, ¿no? Y además generalmente por 2-3 temporadas, como es este caso, ¿no? La situación extraña ha sido la de Vinicius, la normal en el Real Madrid en los últimos, te voy a decir yo, décadas casi, es la de Güler, ¿no? Renovar cuando el trabajo del jugador está siendo positivo y la identificación plena.
1: Igual es pronto para hacerte la pregunta, yo te la tiro y tú me respondes. ¿Sientes que Mourinho se ha creído más a Güler desde el inicio que, por ejemplo, Ancelotti, que Ancelotti al final tenía un Güler mucho más joven e inmaduro, más que Xavi Alonso y más que Arbeloa?
0: Yo creo que la temporada pasada Güler jugó un papel bastante importante en el Real Madrid, ¿no? Decir eso yo creo que tampoco sería justo con Arbeloa y con Xavi Alonso, sobre todo con Arbeloa. Yo creo que Arbeloa le terminó dando más bola, ¿no? Te escalan de memoria. Y en el caso de Ancelotti es que vino un niño, ¿no? Como me dijeron a mí, es que ha llegado un cadete. O sea, no era ni juvenil, con 18 años, pero digo físicamente, ¿no? Se ha ido haciendo, ha ido aprendiendo, él venía de ser la referencia al Fenerbahce, de ser tan joven, a ser uno más en el Real Madrid, tener que hacer méritos, y esos méritos los ha ido contrayendo. Y lo que valoran en el Real Madrid es que nunca ha dado la espalda, ¿no? Cuando le han dicho que no tenía que jugar, que tenía que trabajar otra faceta de su cuerpo y de su fútbol, pues lo que le ha valorado el Real Madrid, realmente. Y ahora mismo, pues el Real Madrid ha encontrado un jugador, a ver, no quiero lanzar las campanas al vuelo, pero que está empezando a ser referencia, ¿no? Porque está dando esas gotas de calidad que quizá a veces en el juego de Madrid se echan falta, ¿no? Entonces, el turco se ha convertido casi en imprescindible. Vamos a ver si en un momento de la temporada deja de serlo, pero de momento está siendo titular con Mourinho.
1: Me decía justo eso, ¿no? Al principio, que el salario, el nuevo contrato lleva un salario como imprescindible. Yo tenía aquí apuntado como intocable, no sé si como galáctico, pero sí como intocable. Quizá imprescindible es la palabra.
0: Sí, galáctico, sueldo galáctico, Guler no, o sea, solo sueldo de, hombre, yo creo que Dios mandé está por encima de él, ¿no?
1: Sí.
0: El fichaje, lo que ha costado, ¿no? Es un poquito la lógica, ¿no? Bueno, yo creo que se lo irá ganando, y si sigue a este ritmo, pues tendrá también un tiempo otra mejora, pero según me dicen, la satisfacción del contrato es plena por las dos partes, así que, bueno, pues tenemos Guler para rato. Porque incluso se llegó a dudar en un momento determinado si Guler podía encajar en la manera de ser de, o en la manera de trabajar de Mourinho, pues aquí tenemos la respuesta, ¿no? Es que él llegó con 18 años y, bueno, pues es que además con cara niño, ¿no? Yo creo que la sigue teniendo un poco todavía, ¿no? Y entonces era más niño porque también su cuerpo no era, en el fútbol turco él destacaba ampliamente, pero aquí le costó un poquito, y ahora yo creo que ya se encuentra un futbolista que, fíjate, claro, lo bueno que tiene esto es que todavía tiene margen de progreso, ¿no? Entonces eso también lo ha sabido ver en Madrid, y él lo está demostrando en cada partido, ¿no? Que su límite no está todavía marcado, que él se está mostrando atrevido, que no se está encogiendo ante nadie. Y entonces eso es una buena noticia para Real Madrid, porque fue una apuesta importante, ¿eh? O sea, fue una apuesta decidida, parece que se iba a Barcelona, al final Madrid se cruzó y se lo llevó, así que, bueno, pues es una continuidad de la táctica o técnica, o como la queramos, o estrategia del Real Madrid de fichar jugadores jóvenes.
1: Se adelantó al Barça.
0: La diferencia, perdón, es que costó 20 y Damendé con 19 ha costado mucho más, ¿no? 125, que pueden llegar a ser 140, ¿no? Bueno, a ver, es una apuesta. La de Diamandé, en teoría, tiene que ser segura. La de Guler era un poco experimental, pero bueno, pues está resultando positivo.
1: Un jugador por 20 millones titular en el Real Madrid de Mourinho. Se adelantó al Barça el Real Madrid y ahora se adelanta a un posible futuro incierto de Guler, asegurándose al turco en el Bernabéu. José Félix, mil gracias. Un abrazo.
0: Nada, un placer. Chao, chao. Cuidaros.

durante este megaparón FIFA. El equipo del Ecuador no sale de las pérdidas y de los empates. No ha podido el equipo de Gallardo. El proyecto de Gallardo, nada que arranca. Empató hoy en partido amistoso con Panamá en la Copa Keirin. Ecuador sumó un nuevo traspié contra Panamá por el tercer puesto de la Copa Keirin, al quedar en última posición tras perder en la tanda de penaltis. Ecuador cerró su gira por Asia con malas sensaciones tras caer 7.

0: tanda de penaltis, ambos perdidos. Juan Riquelme Angulo falló su penalti y Panamá se llevó la victoria, quedando con el tercer lugar de la Copa Kirin, y Ecuador en última posición. No logró ganar a Japón y fue superada por Corea del Sur en el segundo partido de la competición. Un buen paso sí ha tenido el equipo canalero, el equipo panameño. Por eso vamos a escuchar qué fue lo que dijo en rueda de prensa el técnico Christensen del equipo de Panamá. Escuchemos.
1: Bueno, contento con el resultado, pero más aún con la actitud de los jugadores, los jóvenes que hemos visto en esta gira. Han estado ahí, han levantado la mano y han hecho una presentación muy digna y de hacer todavía ese seguimiento.
2: Usted comentó en el partido anterior que uno de los objetivos de esta gira asiática es observar el rendimiento de los jugadores. ¿Cuáles fueron los resultados o cosechas obtenidas a lo largo de esta gira en ese sentido? Y en cuanto al delantero Vergara, si no nos equivocamos, él jugó por primera vez, marcó su primer gol en la selección mayor. ¿Cómo ve a este jugador?
1: Bueno, primero, es verdad, fue su primer gol, fue su primer partido, buen debut, buena presentación y bueno, ya para acabar con Vergara, pues le cambiamos en el segundo tiempo al principio porque había recibido un golpe en la cadera y le molestaba y bueno, hicimos el cambio. Pero contento con él, con los demás jugadores, sí que es verdad. Hemos visto todos los jugadores que hemos traído a la gira asiática en acción. Por supuesto, no he podido darle todos los minutos a todos los jugadores nuevos, pero por lo menos han tenido su oportunidad, les he visto en acción y también importante, he convivido con ellos muchos días, he podido verles en entrenamientos, cómo se desarrollan, cómo se comunica con el grupo y ha sido muy positivo.
2: Hoy el partido se decidió gracias al desempeño de Robert, el arquero. Vimos que parece ser que cumple un papel muy importante como un soporte en cuanto a lo psicológico en el equipo. Me hizo acordar un poco de Bocinha, que jugaba en Cabo Verde en el Mundial. ¿Qué significa para este equipo su presencia?
1: Bueno, la verdad es que Eddie y a Roberts lo hemos tenido en otros partidos, en convocatorias. No ha tenido tanto protagonismo, no le hemos dado un partido de este nivel contra un gran equipo como Ecuador. Y la verdad es que se ha lucido hasta muy seguro en los centros laterales, corners, paradas que ha tenido bajo palos. Con el balón, los desplazamientos han sido buenos, acertados, y bueno, luego es un sorteo el tema de los penales, ha parado dos y nos ha dado esa victoria que bueno, nos da el tercer puesto, pero sobre todo nos da una sensación de haber hecho algo bueno.
3: Sí, profesor Tomás, preguntarle un poco sobre el balance que tiene de esta gira. Los tres empates, India, Nueva Zelanda, Ecuador. ¿Cómo parece que el equipo va de menos a más en lo que fue esta gira? Y preguntarle un poco lo que viene a noviembre, cómo llega el equipo, esas sensaciones, también sabiendo que todo apunta a que puede ser Curazao nuestros rivales en su cuarto de final.
1: Bueno, lo importante pues es el objetivo de esta gira, ver a jugadores jóvenes. Como estamos en un proceso ahora generacional, tantos días con los jugadores nos ha servido de mucho conocerles personalmente, futbolísticamente y mentalmente, cómo están preparados y han respondido a las expectativas. Como bien dices, hemos ido de menos a más. Creo que también necesitan un tiempo de adaptación, acabamos de empezar, pero aún así los jugadores que han entrado, por ejemplo, hoy lleva muy poco tiempo con nosotros en los entrenamientos. Y bueno, hay una mejoría importante, pero han dado un paso también importante. Y de cara a mes de noviembre, pues hace crecer la competencia en el grupo. Ya hay jugadores que están levantando la mano. Sabemos la importancia que tiene ese mes y ahora, es verdad, pinta que Curaçao va a ser el líder rival en esta eliminatoria. Lo conocemos de años atrás, habernos enfrentado a ellos. Sabemos lo difícil que es ir ahí a Curaçao, pero bueno, ojalá nos salga bien y hagamos buenos partidos y nos clasifiquemos para la final.

están los resultados. Los entregamos para ustedes. Chipre terminó ganando como local 2-1. Le ganó a Letonia. Italia ganó 3-1 a Turquía. Rumanía perdió como local con Suecia. Le ganó 1-0 el equipo sueco a Rumanía. Bosnia-Herzegovina ganó 1-0 sobre Polonia. Montenegro empató 0-0 con Armenia. Ucrania cayó de local 2-1. Le ganó Hungría. Irlanda del Norte empató 0-0 con Georgia. Y Francia terminó ganando 4-1 sobre Bélgica.

Liga de Naciones en la Nation League Masterclass de Zidane. Olís y Cherki, los cambios del técnico francés, dan la vuelta al partido frente a Bélgica en su tercera victoria en cuatro encuentros con la selección de Francia. Una excelente dirección de campo de Zinedine Zidane, que dio entrada a Ryan Cherki y Michael Olís en la segunda parte de un partido que se le estaba complicando bastante contra Bélgica. Le dio al marsellés su primera gran remontada como seleccionador y sobre todo su primera gran noche en Saint-Denis. Los Diablos Rojos ganaban 0-1 al descanso hasta

marcando un doblete y dando una asistencia de los 7 primeros goles de la selección francesa con Sissou en el banquillo. 6 han surgido de las botas del club francés, 4 goles y 2 asistencias. Francia, eso sí, tuvo que remar a contracorriente en los 4 primeros partidos de Zidane en el banquillo. En todos se fue al descanso sin ver portería, con muchas rotaciones del 11, entre ellas los debutantes Restés y Lenny Lloro. Los Blues firmaron una primera mitad insípida frente a una replegada Bélgica que, como Italia el pasado viernes, defendió su área como si no hubiese un mañana. Zidane se encuentra en esa fase de búsqueda de su sistema ideal. Roma no se construyó en un día y su gran reto va a ser desarrollar su idea de juego de posesión con una plantilla que no está diseñada para ello, más cómoda corriendo que proponiendo. La selección francesa se atascó contra un muro sin Olí suplente y sin Kylian Mbappé lesionado. Las riendas del ataque se las confiaron a Dembélé, que sigue siendo un expediente X cuando se enfunda la camiseta de la tricolor francesa.

0: energías. Mañana también se tendrá programación de la Nation League. Kazajistán recibe a Islas Faroe. Moldavia estará jugando con Eslovaquia. Luxemburgo recibirá a Bulgaria. Bielorrusia estará jugando con Finlandia. Albania recibe a San Marino. Estonia jugará con Islandia. Inglaterra recibe a República Checa. Suiza jugará con Macedonia del Norte. Escocia jugará con Eslovenia. Y España jugará con Croacia. Aquí está la previa del partido que nos hace en su comentario y análisis en rueda de prensa Luis de la Fuente, el técnico del equipo de España. Escuchemos a Luis en esta previa del partido de mañana.
1: Hola, buenas noches. Espero un equipo como teníamos previsto. Croacia para mí es un equipo fan. Ha sido de las selecciones más importantes en el panorama internacional. Finalista del Mundial, semifinalista del Mundial, final de Nation. Superjugadores. Y lo del otro día fue un accidente en fútbol. Pues como fue el 7-1 aquel de, creo que fue el Mundial de Brasil, de Argentina a Brasil, el 6-1 de España a Alemania y a Argentina, eso pasa una vez en la vida. No recuerda para nada. Y sí es verdad que este resultado pues puede servir pues un poco más de motivación. Obviamente, como deportistas que somos, como profesionales, ahí en lo más profundo, pero el fútbol es el fútbol y nosotros también tenemos muchas ganas de hacer aquí un gran partido, de dejarse ya de la clasificación, pero sobre todo de seguir la línea que estamos manteniendo en todo este tiempo.
2: Hola, seleccionador, ¿qué tal? Muy buenas. Luis Castro de Radio Nacional. Estás haciendo muy buenas gestiones de cargas entre los jugadores, están rotando muchos, el otro día lo vimos, pero hay un jugador que ha sido titular en los tres partidos, que ha sido Lamín. ¿Qué plan tienes para él? ¿Sacar, como dices tú, el mejor equipo posible o volvemos otra vez a cambiar el equipo como hicimos en Oviedo? Gracias.
1: Luis, siempre hemos sacado el mejor equipo para el partido que teníamos que enfrentar, siempre. Porque había que, desde el principio que empezó esta andadura en este formato, dije la dureza que suponía tantos partidos en pocos días. Y es lo que hemos hecho durante todo este torneo para sacar, bueno, torneo, estos partidos para sacar, insisto, el mejor equipo para esos partidos. Y ahora toca mañana un equipo que está en perfectas condiciones. En cualquier caso, es un detalle que tenéis que a valorar. Nadie va a jugar tres partidos, de cuatro partidos nadie va a jugar más, normalmente, de 270 minutos, que sería jugar tres partidos de cuatro. Lamín ha jugado dos de tres. Lapor ha jugado dos partidos, etcétera, etcétera. Pues minuto arriba, minuto abajo, han jugado de tres, dos partidos. Y van a jugar, pues la mayoría van a jugar en tres de cuatro partidos. Intentando, insisto, buscar siempre el equilibrio, buscar las mejores condiciones para los partidos que son tremendamente exigentes. Y mañana es un partido muy importante para todos nosotros, por lo que significa, comentaba antes con Javier, la clasificación, pero además, ante un rival como Croacia, que todo el mundo está pendiente de este encuentro, pues queremos dar la mejor sensación, la mejor versión.
3: Hola Luis, buenas noches. Miguel Ángel, día de la cadena Copa, de la cadena Copa. Y perdona que insista, pero todos los jugadores evidentemente quieren jugar, pero Lamín está ahora mismo en un momento estelar, ha abierto el marcador en los tres partidos, lleva cuatro goles en tres partidos. Aprieta para jugar, hay que negociar con él o pararle en caso de que un día sea suplente en un partido, o tienes claro lo que te va a decir si le preguntas.
1: No, incluso el que ha jugado hace dos días 90 minutos, si le preguntas te dice que está en perfectas condiciones para jugar. Luego nosotros evaluamos, analizamos si es conveniente o no conveniente, es que hay que tener en cuenta. Lamine está en fantástico momento, es un referente para todo el equipo, para todos nosotros, y él es un competidor nato. Entonces está en un mejor momento para jugar el gran partido que puede ser mañana. Entonces, que va a ser mañana, así que celebramos que sea así. Pero él, igual que otros compañeros, que están en todos en perfectas condiciones.
4: Hola Luis, ¿qué tal? Miguel Ángel Toribio, en directo para Radio Marca. Quería insistir con Lamine, porque usted en el Mundial lo decía abiertamente y con naturalidad que le veía con ansiedad. Quería preguntarle si el hecho de ganar ya la Copa del Mundo, que él también tanto hizo público, que se veía como ganador, si eso le ha quitado presión y si ya ha desterrado definitivamente esa ansiedad.
1: No, pero si Lamín tiene ansiedad siempre porque quiere ser el mejor, es que es un ganador nato. Y entonces en todo quiere estar, es muy competitivo y es normal, esa tiene la ansiedad del gran deportista, del talento especial, del genio, que quiere estar siempre al nivel que él sabe que puede dar. No es mala, no lo hablaba, no quiero que tenga un sentido peyorativo la ansiedad, todo lo contrario, el que quiere competir, el competidor de verdad está ansioso hoy, ya estamos ansiosos de que llegue la competición, él está ansioso también porque llegue la competición, pero vuelvo a decir, quiero hacerlo general. Tenemos un equipo con una ambición excepcional, así lo demuestra todo nuestro recorrido. ¿Por qué? Porque no se cansan de competir y de que le queden más y más y más. Pues eso es Lamine, dentro de lo que siente un deportista, insisto, de ese carácter, de ese ambiente, de esa manera competitiva.
5: Hola, ¿qué tal? David Álvarez del País. Quería preguntarle por algo que estamos viendo igual más en estos partidos donde hay más cambios, donde aparecen más jugadores porque los partidos están tan juntos y el equipo funciona. Parece que traiga a quien traiga, entra en un sistema que funciona. No sé si puede explicar un poco qué es lo que permite que el que llega un día que no ha estado nunca se integre y eso funcione. ¿Cómo es? Gracias.
1: Bueno, fundamentalmente es la calidad de los futbolistas, que son los que verdaderamente tienen el auténtico mérito de, ante cualquier compromiso, están siempre a la altura, porque son muy buenos. Esa es la primera, David. Segundo, que les conocemos muy bien y sabemos qué futbolistas podemos tirar de ellos o ser seleccionables para que en nuestro ideario futbolístico, en nuestro modelo, encajen perfectamente. Esa es, creo que la segunda. Y diría la tercera es, pues porque tenemos un grupo humano fantástico que hace que el que viene se integre rápidamente. Ahí, verlos a estos chicos que acaban de llegar de la sub-21, gente muy joven, que desde el primer momento son acogidos con mucha naturalidad y ellos se sienten muy cómodos. Y eso también influye para que el futbolista en el campo pues juegue con tranquilidad, sin excesiva presión, más que la que tiene que tener un deportista de élite, pero lo llevan muy bien. No añadimos nada más a lo que ya en sí es la propia exigencia futbolística. Y yo creo que esos tres aspectos son claves para que, insisto, el futbolista se sientan bien, rindan bien y puedan demostrar todo su potencial.
6: Hola Luis, Juan Jiménez de AS. Quería hacerte una pregunta un poco general sobre cómo has gestionado esta concentración, porque ni era una concentración para un gran torneo, ni era tampoco un parón tan pequeño como en otras ocasiones. Y aquí los jugadores no están en los clubes, están todos los días en la Roza, etcétera. Entonces, ¿has tenido algún, no problema, pero has detectado que los jugadores han tenido algún comportamiento más distinto, se han aburrido más? ¿Qué habéis intentado hacer para ahora que ya está acabando el parón después de tres semanas, sea lo más ameno posible para los jugadores? ¿Si has cambiado alguna cosa? Gracias.
1: No se quejarán, si han tenido hasta dos días libres, dos y medio, joder, tan como para quejarse. No, pues son futbolistas, ya tengo que, es que es muy fácil la convivencia, Juan. Si es que son un grupo maravilloso, que están aquí, se lo pasan muy bien, disfrutan mucho juntos, son amigos. Y no ha habido que modificar nada, simplemente dar continuidad. Bueno, siempre estamos en ese proceso de mejorar todo lo que hemos ido ofreciéndoles hasta ahora, ¿no? Pero ellos hacen que la convivencia en esas horas que pasamos mucho tiempo juntos sea muy agradable, fácil. Pues es una suerte, un privilegio tener un grupo de futbolistas en lo profesional y humano como lo que tenemos. Eso facilita que, de igual manera que dije, comentábamos que allí en el Mundial, después de 52 días, no hubo el menor contratiempo de ningún tipo, pues trasladado a estas concentraciones también de 16, 17 días en este caso, que es un poco excepcional, pues tampoco lo haya, todo lo contrario.
7: Gonzalo. Aquí, ¿qué tal? Muy buenas, Gonzalo Palafox, Onda Cero. Hace unos días, antes de que arrancara la concentración, era muy crítico con este bloque de cuatro partidos en apenas 10 días por el tema del descanso, que los jugadores no iban a tener descanso. Mañana se cierra este bloque. ¿Ha cambiado su opinión? ¿Ha visto algo de positivo en este bloque y esta forma nueva de la Nations League? Gracias.
1: Positivo, a mí las competiciones me gustan por el carácter competitivo que tengo ahora. El planteamiento de descanso, de planificación para poder preparar los partidos, sigo siendo, iba a decir, tan crítico. Pues sí, sigo teniendo la misma opinión que tenía hace el primer día que os dije. Para mí es en 10 partidos, en 10 días, 4 partidos me parece demasiado, con viajes, etcétera, etcétera. Me gustaba más el otro formato, pero es lo que hay. Lo que no somos es quejicas, no ponemos excusas, nos adaptamos a todo lo que nos pongan por delante con total normalidad, y es el formato que hay, y mientras esté este formato así, pues iremos preparados nos emplearemos en la en la manera de planificar todo conforme a las necesidades que vemos en este torneo, en estos días, pero adaptándonos totalmente y aceptando lo que es. Y no hay, aquí no valen excusas, ni quejas, ni nada que valga, pero era esa reflexión que yo prefería, insisto, ese formato anterior.
8: Hola Luis, Miguel Ángel Lara de Marca. Estamos en una ciudad muy vinculada al Imperio Romano, que tanto te gusta. Te quería preguntar, ahora que todos son éxitos, triunfos, ¿cuánto tienes en cuenta aquello que se le susurraba al emperador de recuerda que eres mortal? Gracias.
1: Le llevo siempre a este personaje al lado mío, siempre, siempre. Pues no, simplemente saber que además el fútbol, el deporte, hoy te tiene aquí y mañana allí. Y que de un día para otro se pasa de estar disfrutando del éxito a otra situación más difícil. Pero, vuelvo a decir, estamos preparados para todo. Y yo por supuesto. No siempre digo que desdramatizo las derrotas, porque en la vida y en el fútbol se pierde más que se gana. Ahora lo que pasa es que es difícil decir eso, ¿verdad?, con la racha que llevamos. Pero todo llega, y llegará, y lo entenderemos con total naturalidad. ¿Qué significará eso? Pues que ese día que se produzca, si algún, cuando llegue, ya empezaremos a pensar en que hay que seguir para batir otros hitos, otros récords y marcar otros números fantásticos. Pero estamos preparados para todo, pensando simplemente que nosotros tenemos que centrarnos en lo que podemos controlar, que es nuestro rendimiento, para estar cerca de lo que conseguimos, pero siempre con los pies en el suelo, siempre, Miguel.
0: Al cierre de Noche de Copas tenemos, como siempre, rapidísima. En el tema del Manchester City en Inglaterra, Guardiola se siente culpable. Su enérgica reacción a la sentencia contra el City denota que no quiere que su obra se vea manchada de ninguna manera. La UEFA investigará el escupitazo de la vergüenza de Israel en el partido Israel-Irlanda. Eimear Hallgrímsson denunció en rueda de prensa un presunto escupitazo de un jugador israelí hacia el cuerpo técnico irlandés.

Copa Quirín al quedar en última posición tras perder en la tanda de penaltis. En el ATP de Pekín, Medvedev pierde la cabeza y es descalificado por un pelotazo a un fan. El tenista ruso, que tiene un historial amplísimo con acciones de este tipo, enloqueció en el encuentro que enfrentaba a Novak Djokovic en la semifinal de la ATP en Pekín. Mbappé ya está en Madrid y estará listo para el partido contra Villarreal.

Ni nuevo está exprimido esta semana para hacer la pretemporada que no tuvo. Ha recuperado forma física y ritmo deportivo. Será titular ante el partido con Villarreal, pero puede.

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2: Brasil saca cuentas de la mega jornada electoral, un resultado sorpresivo para la izquierda brasileña y para el actual presidente y candidato Luis Inácio Lula da Silva, quien reconoció no haber esperado perder en primera vuelta. Su retador a la presidencia, Flavio Bolsonaro, cerró la jornada con 2 puntos arriba de Lula en un recuento de infarto y desafiando la nueva campaña electoral para el balotaje. Soy Jenny Pérez, Kemmerlin para Deutsche Welle. Destacamos. Flavio Bolsonaro da vuelta a las encuestas y se impone por 2 puntos a Lula da Silva en las elecciones presidenciales de Brasil. Izquierda brasileña resiente el golpe en unas elecciones donde perdieron los legisladores, senadores y gobernaciones. Ampliamos. En Brasilia. En medio de la crisis, el presidente del gobierno español, Pedro Sánchez, anuncia el adelanto de las elecciones generales en España. Sánchez hará la campaña debilitado por una derrota en el Congreso, la crisis migratoria y escándalos de corrupción de su círculo político íntimo. Y el jefe de la inteligencia exterior de Berlín advierte que Alemania corre el riesgo de verse arrastrada a un conflicto violento con Rusia. Martin Jäger pide una ampliación urgente de las facultades legales y herramientas de control para hacer frente a lo que llamó la no declarada guerra rusa de la sombra. Brasil elegirá a su próximo presidente en segunda vuelta. El senador Flavio Bolsonaro se impuso en la primera con el 47% de los votos frente al 45% del actual presidente y candidato Luis Inácio Lula da Silva. Ninguno logró el 50% de los votos necesarios para ganar en la primera vuelta electoral. Bolsonaro, hijo del expresidente Jair Bolsonaro, sumó 56 millones de votos y se impuso además en los 3 estados con mayor peso electoral del país. El bolsonarismo logró también un fuerte crecimiento tanto en la Cámara de los Diputados como en el Senado, donde casi se duplicó. De cara al balotaje, ambos candidatos deberán convencer a los votantes que apoyaron otras opciones. Lula busca un cuarto mandato, mientras Bolsonaro apuesta por el descontento con el costo de la vida y la inseguridad. Los brasileños volverán a las urnas el próximo 25 de octubre. Flavio Bolsonaro y Luis Inácio Lula da Silva pasan a la segunda vuelta electoral que se va a disputar el próximo 25 de octubre. Y queremos naturalmente ir por la perspectiva, lo hacemos con quien ven, con el periodista Marcelo Silva de Sousa, que tiene el análisis postelectoral en Brasilia. Marcelo, un gusto saludarte. Y bueno, ¿qué lectura se hace hoy de estos resultados en las elecciones generales, especialmente, Marcelo, mirando a la derrota del oficialismo?
3: ¿Qué tal, Jenny? Un verdadero terremoto político se vivió en Brasil anoche, así lo ve todo el país, con unos brasileños que decidieron sin dudas dar un voto castigo al presidente Luis Inácio Lula da Silva, insatisfechos con las mejoras en el costo de vida prometidas, especialmente en momentos en que las familias brasileñas enfrentan un nivel de endeudamiento récord y una votación que también el gobierno de Luis Inácio Lula da Silva atribuye a la crisis institucional que vive Brasil con el escándalo del caso Master que salpica al Supremo Tribunal Federal y que a los ojos de los brasileños ven o vieron en esta administración de Lula como un brazo político de apoyo al gobierno. Un voto castigo al gobierno, pero también una avalancha conservadora, porque hay que destacar que el senador y candidato a la presidencia, Flavio Bolsonaro, obtuvo anoche una votación sorprendentemente más expresiva que la que obtuvo su padre en 2018 y también en 2022, con más de 5 millones de votos, y el Partido Liberal de la familia Bolsonaro obtuvo una votación muy expresiva, alcanzando 29 bancas en el Senado y 120 diputados a partir de 2027, configurando un Congreso que, independientemente de lo que pase el 25 de octubre, estará mucho más hacia la derecha.
2: Y decíamos que ya comenzó el poker político para lograr apoyos en la segunda vuelta electoral. Marcelo, Lula da Silva en su discurso de anoche apuntaba hacia el electorado de los pobres, decía, y sin embargo esa parte del electorado está votando por Bolsonaro. ¿De dónde puede sacar votos la izquierda brasileña? Hablábamos de los otros candidatos también y de los 33 millones que no votaron ayer.
3: una matemática bastante compleja para el gobierno de Lula da Silva, porque si se consideran los cuatro candidatos siguientes más votados que quedaron fuera de la segunda vuelta, suman 7,5 millones de votos, pero en su mayoría hablamos de candidatos de corte conservador o de derecha. Ya dos de ellos dijeron que se mantendrán neutros para la segunda vuelta y uno de ellos, el exgobernador de Minas Gerais, Romeu Zema, dijo que trabajará contra el Partido de los Trabajadores de Lula. Para el gobierno del presidente Lula da Silva será clave ir a buscar a ese 21%, más de 21% de brasileños, hablamos de 33 millones de electores que decidieron no ir a votar, hablando de una diferencia entre Flavio y Lula da Silva de poco más de 2.200.000 votos. Por eso pretende

0: Desembarcar con fuerza en el noreste del país, su principal bastión electoral, y también mejorar performances electorales en el sudeste de Brasil. El presidente del PT dijo que también irán hacia lo programático, a hablar de medidas concretas para mejorar la vida de los brasileños y sobre todo hacer una comparación de biografías entre el presidente Lula da Silva y su retador Flávio Bolsonaro, a quien van a asociar con un pasado vinculado al crimen organizado como las milicias en Río de Janeiro.
1: Y lo mismo para Bolsonaro y el Partido Liberal, Marcelo. Para derrotar a Lula, Bolsonaro va a tener que construir un acuerdo con la derecha y con el centro también. ¿Cuáles son las chances?
0: Es de esperar que Flávio Bolsonaro siga invirtiendo en algo que ya hizo durante la campaña electoral, que es presentarse como una versión moderada de su padre, según él, vendiéndose hasta como un Bolsonaro vacunado, inmunizado a los arrebatos de su padre. Está claro que está en una posición mucho más cómoda, que va a apostar también en figuras de la derecha que fueron electas con votaciones muy expresivas, como el gobernador Tarcísio de Freitas de Sao Paulo, con quien se va a reunir esta tarde para definir los próximos pasos de la campaña. También en lo programático, el presidente del Partido Liberal dijo que Flávio Bolsonaro va a continuar castigando al gobierno de Lula por el aumento del costo de vida en, por ejemplo, propagandas electorales que en la primera vuelta lo mostraron con un carrito dentro del supermercado hablando del aumento de los productos, y sobre todo y por último, seguir explorando el anti-lulismo y también mostrarle a los brasileños que con un Congreso más hacia la derecha, un eventual gobierno de Lula sería inviable y que con este Congreso más alineado a la agenda de Flávio Bolsonaro, los brasileños tienen la oportunidad de avanzar en una agenda de reformas que vendría, según él, con una administración del Partido Liberal a partir de 2027.
1: Marcelo Silva de Sousa, muchas gracias. En Brasilia. Y se trata de un momento crítico para el jefe del gobierno español, el socialista Pedro Sánchez. Sánchez anunció esta mañana la convocatoria de elecciones generales anticipadas para el próximo 29 de noviembre. La decisión llega tras una semana de máxima tensión política y social marcada por el rechazo en el Parlamento de sus dos decretos de urgencia sobre la crisis de la vivienda, en medio además de masivas protestas ciudadanas, situación que se sumó además a la crisis migratoria por Ceuta y sonados casos de corrupción de su círculo político íntimo. La gran pregunta es si España va a apostar finalmente por un cambio político.
2: Durante semanas, la exigencia de un cambio de rumbo se había convertido en un grito unánime en los sectores críticos.
3: Me parece tan bien ante la situación que se ha creado. Se podían haber convocado un poco antes.
2: El detonante final fue la derrota parlamentaria del pasado viernes, cuando los partidos de la oposición, con el voto en contra de formaciones clave como Junts, tumbaron las medidas gubernamentales de alivio de vivienda. Un revés que agravó el descontento social desatado tras el desalojo de inquilinos vulnerables, como el caso viral de la madrileña Mari Carmen Abascal, que ha llevado a miles de ciudadanos a ocupar el centro de la capital.
4: Ha sido una gran victoria de la lucha en la calle. Hasta la semana pasada no imaginábamos que iba a ocurrir esto. El viernes pasado quedó demostrado que el Congreso no entiende los problemas de la ciudadanía, que estamos en una situación muy difícil con el encarecimiento de la vida.
2: Las masivas movilizaciones de los últimos días y la presión de los afectados por el precio del alquiler han tenido un peso decisivo en el desenlace político.
5: Para hacer más, necesitamos renovar y ampliar el apoyo de la gente. Para acometer en profundidad las reformas pendientes que necesitamos para que la ciudadanía pueda lograr reducir esos niveles de desigualdad, debemos movilizarnos y debemos lograr que el Parlamento nos dote de una mayoría mucho más amplia, progresista, con la que doblegar a las élites, conquistar nuevos avances sociales y seguir transformando España.
2: Desde el principal partido de la oposición, el Partido Popular, la reacción ha sido de euforia contenida. Su líder, Alberto Núñez Feijóo, ha cargado duramente contra la gestión del actual gobierno.
6: Por fin España dirá lo que piensa, por fin volverá a hablar a la mayoría, por fin decidirán los españoles. No unos pocos, no uno solo, todos los españoles. Por fin podemos cerrar este tiempo y abrir otro mejor. Por fin puede irse quien nunca debió llegar tan lejos. Por fin votaremos y por fin España podrá elegir el país que quiere ser.
2: Las encuestas sitúan actualmente al Partido Popular por delante de los socialistas. aunque los sondeos apuntan a que ningún bloque lograría la mayoría absoluta por sí solo, lo que obligaría a pactos postelectorales. Con un escenario polarizado y la economía y la vivienda como ejes centrales del debate, los ciudadanos tienen ahora la última palabra para decidir el futuro político del país en las urnas el próximo 29 de noviembre.
1: Y en esa alocución en la Moncloa, Sánchez responsabilizaba lo que llamaba peor oposición que ha conocido España en la historia democrática. Vamos por el análisis hasta España con el periodista Arturo Lezcano. Arturo, muchos saludos. Y Sánchez, con muchos frentes abiertos y escándalos que tocaron a su círculo íntimo, ¿a estas alturas le quedaba otra alternativa que convocar a nuevas elecciones?
7: Bueno, era una margarita deshojándose, Jenny, desde hace muchísimo tiempo. Si bien todos esos argumentos que escuchábamos en el vídeo anterior, la presión migratoria, los escándalos de corrupción, etcétera, nunca habían sido motivo suficiente para hacer un adelanto electoral, y sí lo ocurrido en la última semana. Toda esa indignación y esa Puerta del Sol en Madrid, la Plaza Central de Madrid, tomada por cientos, miles de jóvenes y no tan jóvenes organizados después del desahucio de Mari Carmen Abascal, fue lo que realmente, con la posterior negativa de uno de sus socios de gobierno a pasar el decreto aprobado por el Consejo de Ministros en el Parlamento, pues es lo que provocó en el círculo más íntimo de Pedro Sánchez, a lo largo de las últimas horas, ese adelanto electoral, que contradictoriamente no sería, apuntan muchos analistas, una señal de debilidad, sino su último manotazo, digamos, su última posibilidad de intentar revalidar una vez más el poder en España.
1: Y a todo esto que lo mencionas, Arturo, hablemos por favor del escenario previsible para las elecciones del 29 de noviembre, más allá de las oportunidades que ve o no el actual presidente del gobierno español, con una altísima polarización política y una campaña electoral breve. ¿Habrá cambio político en España? Y de ser así, ¿de qué dimensión sería ese cambio político?
7: Bueno, esa es la gran pregunta. Si nos atenemos a los sondeos electorales que vienen dándose, los trackings semanalmente desde el principio de la legislatura, todo podría apuntar o todo apuntaría a un cambio político, pero nadie da por derrotado a Pedro Sánchez por sus antecedentes en los que ha salido indemne de situaciones iguales o peores en situaciones electorales, como digo, anteriores. Pero si hay un cambio político, sí sería de dimensiones importantes, porque subiría el Partido Popular de la derecha tradicional en España al poder después de 8 años, y todo apuntaría a que lo haría acompañado de Vox. Y sería la primera vez que un partido de estas características, de extrema derecha, toca el poder en España en estos 50 años de democracia. Así que estaremos muy pendientes, porque todo lo que pueda venir en las próximas semanas, sobre todo alrededor del tema de la vivienda, será lo que marque el futuro de España a partir del 29 de noviembre.
1: Arturo Lezcano, colega, muchas gracias. De La Coruña, España.
7: Un saludo.
1: Y hay muchas más noticias, también financieras y económicas, con mi colega Andrés Blumenkranz. Bienvenido.
8: ¿Qué tal, Jenny? Volvemos a hablar de inteligencia artificial en esta ocasión y de los riesgos, las señales de alerta que están emanando desde este sector. La Fundación Wikimedia, ahora la responsable de Wikipedia, ha informado que agentes autónomos de OpenAI pueden estar relacionados con una interrupción de su servicio de datos. En una publicación que fue difundida este lunes, Wikimedia asegura haber detectado actividad de estos agentes de OpenAI en sus plataformas, incluida la vinculada con un incidente ocurrido en mayo pasado que provocó una interrupción parcial del servicio de datos de la enciclopedia en línea. El caso se suma a un creciente número de alertas sobre agentes de inteligencia artificial capaces de vulnerar sistemas o provocar interrupciones de servicios. El director ejecutivo de OpenAI, Sam Altman, afirmó este lunes que el mundo debería estar dispuesto a aceptar que ocurran algunas cosas malas, dijo, a cambio de los beneficios que puede aportar esta tecnología. Vamos a mirar este asunto en profundidad, por supuesto, con nuestra corresponsal en Nueva York, Ana Nieto, que sigue el tema de cerca. Ana, la pérdida de control es uno de los problemas que la propia industria de la inteligencia artificial ha reconocido como un riesgo real, mientras el presidente Donald Trump insiste en que el sector se autorregule. No obstante, Trump ha creado un grupo de trabajo para abordar las preocupaciones sobre esta tecnología. Contanos qué es este grupo y qué se espera de él.
9: Sí, el presidente ha creado este grupo de trabajo con personas bastante cercanas a él mismo, de su administración, con la idea de que en 120 días presenten un informe sobre los riesgos, sobre las oportunidades de la inteligencia artificial y ofrezcan recomendaciones sobre ¿Cuál es la responsabilidad que tiene que tener el gobierno federal en ello? ¿La respuesta que se tiene que esperar ante esta industria transformadora? La creación de esta Task Force llega apenas unos días después de que se hayan reunido en la Casa Blanca los directivos de las principales empresas de inteligencia artificial con Donald Trump y hayan acordado un pacto de autovigilancia. Aunque puede haber una cierta regulación, la Casa Blanca dice que todo tiene que ser voluntario y partiendo de la propia industria. Quienes están a favor de una mayor regulación creen que esto pues, no es viable y no solamente que se deben aplicar las leyes de responsabilidad tanto civil como criminal,

0: estamos viendo en estos días, sino que además se tienen que verificar los sistemas de la misma manera que se están verificando que los aviones puedan volar, que los autos puedan manejarse, que la comida no nos envenene, ni que los medicamentos tampoco. Trump habla de esta industria en términos de seguridad nacional y siempre dice que los riesgos son un fraude, con lo cual está bastante cerrado a esta idea un poco maximalista.
1: Ana, ¿es de esperar que este nuevo caso dé impulso a otras iniciativas para regular esta tecnología y otras administraciones que sí están intentando ser más proactivas ahí en Estados Unidos, incluso aunque tienen, por supuesto, menor poder administrativo que el gobierno federal? Por ejemplo, ahí en Nueva York, el Consejo Municipal, ahí se ha escuchado a uno de los científicos que ha dado la voz de alarma. Contanos qué más se habló ahí.
0: Sí, hoy ha testificado ante el Consejo Municipal, entre otros expertos del sector, Jacob Coxon, que es el investigador de Anthropic que con más intensidad y más drama ha hablado de los riesgos de la inteligencia artificial. Hoy ha vuelto a repetir su mensaje. Dice que las empresas de la IA no saben cómo controlar sus sistemas, que la opción de apagarlo, el kill switch, tiene consecuencias negativas y que aunque el potencial de la IA es muy prometedor, el camino que se ha tomado en estos momentos está abriendo mucho las posibilidades de una pérdida de control y con ello consecuencias que puedan acabar incluso en la extinción humana. La ciudad de Nueva York ya ha dictado una moratoria de inteligencia artificial en las escuelas que ha sido seguida también por la ciudad de Los Ángeles y el Consejo quiere poner freno y dirección a esta industria que no hace más que expandirse en Nueva York. Quiere obligar a los modelos de IA a que tengan un kill switch, el mecanismo de desconexión automática. En realidad se puede hacer poco, pero están mirando cómo ser cada vez más influyentes.
1: Ana Nieto de Nueva York, gracias por estas informaciones. Hasta la próxima.
0: Gracias, Andrés.
1: La economía ha sido uno de los temas clave en la batalla electoral en Brasil. El país con la economía más grande de América Latina llegó a estos comicios con una economía robusta, un desempleo en mínimos históricos y una inflación bajo control. Sin embargo, tiene una tasa de interés oficial alta que está desalentando la inversión pública y privada. Pero lo que han puesto de manifiesto estos comicios, sobre todo, es la fuerte polarización que hay en Brasil, también en lo que se refiere a la interpretación de estos datos.
2: Sentimientos encontrados en las calles de Río de Janeiro tras la publicación de los resultados electorales que indican que Brasil irá a balotaje el 25 de octubre.
3: Voté por Lula. Incluso a mi edad he podido comprobar que ha mejorado un poco el país en los últimos 4 años. No pretendo criticar a los demás, pero Lula ha hecho cosas por nuestro país. Lo veo en mi profesión, pero también en otras. No pasamos hambre, tenemos trabajo y podemos pagar nuestros impuestos. Sobre todo para los que trabajamos como autónomos o somos propietarios de pequeñas empresas, estoy totalmente con Bolsonaro en su defensa de reducir la burocracia en Brasil y también en materia de seguridad pública.
2: La economía brasileña ha demostrado resiliencia con tasas de crecimiento superiores al 3% en los últimos años, una inflación a la baja y menos desempleo. En 2025, el crecimiento económico se mantuvo en el 2,3% a pesar del difícil contexto mundial y la disputa arancelaria con Estados Unidos. Esto se debió sobre todo a las exportaciones de productos agrícolas, de petróleo y gas, así como a una evolución positiva de la industria brasileña. Para este año, los expertos prevén un crecimiento de casi el 2%. Sin embargo, el elevado gasto público y la deuda también son vistos con ojos críticos. Lula promete continuar con su política de programas sociales, inversiones públicas y un papel más destacado del Estado.
3: Hay una cosa que todo el mundo debe entender. No habrá ninguna política de austeridad fiscal que perjudique a los pobres de este país.
2: Bolsonaro promete recortes fiscales, privatizaciones, menos gasto público y menos regulaciones.
3: Estoy muy contento por la posibilidad real de que dentro de 3 semanas Brasil dé una respuesta definitiva de que quiere un gobierno moderno, un gobierno con menos ministerios, un gobierno que restablezca la democracia.
2: Una victoria de Bolsonaro podría reforzar la influencia de Donald Trump en la región, mientras que una victoria de Lula mantendría la política exterior no alineada de Brasil y sus estrechos vínculos económicos con China. El año pasado, Brasil fue el mayor

0: receptor de inversión directa china en la región.
1: Tenemos más información en Deutsche Welle que nos trae ahora mismo Jenny Pérez.
2: Están pasando muchas cosas, Andrés, y también vamos a hablar ahora de esa visita del secretario de Estado de los Estados Unidos, de Marco Rubio, que comenzó en Islandia su gira de 4 días por Europa, en la que también visitará Grecia y Portugal. Rubio mantendrá conversaciones en Reykjavik con autoridades islandesas sobre la colaboración en materia económica y de seguridad. Washington quiere contar allí con una base permanente para afianzar su control sobre las vías de acceso al Ártico codiciadas por Rusia y por China. Hace 2 semanas Estados Unidos firmaba un pacto con Dinamarca y con Groenlandia que le asegura presencia militar permanente e indefinida en la isla, pero reconociendo la soberanía danesa sobre ese territorio ártico. Y también es noticia que en Berlín el presidente del Servicio Federal de Inteligencia Alemán, BND por sus siglas, Martin Jäger, alertó de la amenaza que actualmente dijo supone Rusia para Alemania durante una audiencia pública ante la Comisión del Control del Parlamento Alemán, el Bundestag. Jäger pidió una ampliación urgente de las facultades legales y herramientas de control de los servicios secretos alemanes para hacer frente a lo que calificó de guerra encubierta de Rusia contra Alemania y sus aliados. El presidente del Servicio de Inteligencia considera plausible acciones rusas selectivas y de bajo impacto contra determinados estados miembros de la OTAN. Al mismo tiempo, Jäger considera fundamental el apoyo a Ucrania. Escuchemos las advertencias.
3: La confrontación en la que nos encontramos con Rusia ha adquirido una nueva y más peligrosa dimensión. Alemania corre peligro de verse envuelta en un conflicto violento con Rusia. El atentado fallido en Leipzig es solo un ejemplo de ello. Ningún otro país representa en la actualidad una amenaza tan directa, amplia y concreta para Alemania.
4: Umfassende und konkrete Bedrohung gegen Deutschland aus.
2: Y el presidente de Ucrania, Volodymyr Zelensky, acusó a Rusia del ataque con drones a un carguero turco que transportaba cereales en el Mar Negro frente a la costa de Rumanía. En el ataque murieron 2 personas, una de ellas el capitán. Otros 11 tripulantes fueron rescatados del buque en llamas que posteriormente se hundió. Según medios rumanos, el barco había partido cargado de cereales del puerto ucraniano de Izmail y se dirigía a Italia. Zelensky acusó a Rusia de poner en riesgo la seguridad alimentaria. El Comité Nobel reconoció con el Nobel de Medicina a 2 científicos alemanes y a 1 estadounidense por su trabajo sobre la optogenética, la técnica que permite activar neuronas cerebrales mediante proteínas sensibles a la luz, un avance importante para la neurociencia. Los alemanes Peter Hegemann y Georg Nagel, conjuntamente con el estadounidense Carl Disott, fueron galardonados por sus descubrimientos que permitieron crear un método capaz de controlar grupos específicos de células nerviosas y analizar su relación con la memoria, el movimiento, el sueño y la percepción. El comité dijo que su trabajo se está utilizando para desvelar los misterios del cerebro humano. Claro, y el Nobel de Medicina se fue a Alemania y a Estados Unidos, pero ¿con qué impacto? Y lo conversamos con el profesor Santiago Constantino, quien es director de la unidad de investigación en biofotónica en el Hospital Maisonneuve del Departamento, quiero decir, de oftalmología de la Universidad de Montreal. Profesor, muy bienvenido. Y comienzo preguntándoles, premio a los avances en optogenética. ¿Qué es la optogenética y por qué se dice que este descubrimiento cambió la neurociencia?
5: Bueno, es una manera de manipular los cerebros con luz. O sea, la idea es que el cerebro está constituido por circuitos eléctricos hechos de estas células que se llaman neuronas, que se comunican entre sí produciendo corrientes eléctricas, y la manera de generar estas corrientes eléctricas es estas células tienen unos pequeños canales, unos pequeños agujeritos que se abren y cierran permitiendo a las cargas eléctricas entrar y salir de las células. Lo que los investigadores alemanes encontraron era en unas algas unicelulares unas moléculas parecidas a estos canales que permiten el movimiento de cargas que se activan con luz. Los investigadores americanos lo que hicieron fue tomar esas moléculas descubiertas en Alemania e introducirlas en neuronas de animales, de manera que a través de la luz uno pueda manipular estos canales y el movimiento de cargas y las corrientes eléctricas y así manipular el comportamiento de neuronas.
2: Profesor, para completar un poco más. Discúlpeme, ¿sí?
5: Ajá.
2: No, para entender un poquito más, ¿cuáles son los usos en la práctica que usted describe de estos avances científicos?
5: Entonces, una vez que uno consigue introducir estas proteínas en los animales, uno consigue con luz encender y apagar a las neuronas. Entonces, uno puede manipular el comportamiento de animales, puede manipular la memoria, puede manipular lo que los animales perciben, y esto se hace en pequeños animales como gusanos, pero también en mamíferos como en ratones.
2: ¿Y qué otro impacto científico podría ocurrir a partir de este descubrimiento?
5: Bueno, esto es un Nobel de Medicina, con lo cual claramente lo que se ha premiado son las aplicaciones y las implicaciones que tiene esto en medicina. Hoy mismo hay ensayos clínicos de esta tecnología, por ejemplo, en algunos casos de ceguera, en los que se puede de alguna manera introducir estas moléculas tan especiales en un ojo que está enfermo, de manera de restaurar la visión en pacientes, y hay algunas otras pruebas en otros sistemas médicos también.
2: Profesor Santiago Cosentino, muchas gracias. En Montreal, Canadá.
5: De nada.
2: Y así están las cosas en el mundo y se lo contamos en Deutsche Welle. Soy Jenny Pérez, ha sido un gusto acompañarlos en las noticias y hasta pronto.
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1: Bienvenidos a la economía en DW. La Fundación Wikimedia, la responsable de Wikipedia, aseguró este lunes haber detectado actividad de agentes de OpenAI en sus plataformas, incluida la vinculada con un incidente ocurrido en mayo pasado que provocó una interrupción parcial del servicio de datos de la enciclopedia en línea. El caso se suma a un creciente número de alertas sobre agentes de inteligencia artificial cuyas decisiones y acciones autónomas, incluso desobedeciendo a sus creadores humanos, pueden afectar directamente servicios utilizados por millones de personas. La preocupación ya no es solo qué responde la inteligencia artificial, sino lo que puede hacer cuando recibe capacidad para actuar por sí sola en Internet. El director ejecutivo de OpenAI, Sam Altman, afirmó este lunes que el mundo debe estar dispuesto a aceptar que ocurran algunas cosas malas, dijo, a cambio de los beneficios que puede aportar esta tecnología. Vamos a mirar este asunto en profundidad, por supuesto, con nuestra corresponsal en Nueva York, Ana Nieto, que sigue el tema de cerca. Ana, la pérdida de control es uno de los problemas que la propia industria de la inteligencia artificial ha reconocido como un riesgo real, mientras el presidente Donald Trump insiste en que el sector se autorregule. No obstante, Trump ha creado un grupo de trabajo para abordar las preocupaciones sobre esta tecnología. Contanos qué es este grupo y qué se espera de él.
8: Sí, el presidente ha creado este grupo de trabajo con personas bastante cercanas a él mismo, de su administración, con la idea de que en 120 días presenten un informe sobre los riesgos, sobre las oportunidades de la inteligencia artificial y ofrezcan recomendaciones sobre cuál es la responsabilidad que tiene que tener el gobierno federal en ello, la respuesta que se tiene que esperar ante esta industria transformadora. La creación de esta Task Force llega apenas unos días después de que se hayan reunido en la Casa Blanca los directivos de las principales empresas de inteligencia artificial con Donald Trump y hayan acordado un pacto de autovigilancia. Aunque puede haber una cierta regulación, la Casa Blanca dice que todo tiene que ser voluntario y partiendo de la propia industria. Quienes están a favor de una mayor regulación creen que esto, pues, no es viable y no solamente que se deben aplicar las leyes de responsabilidad tanto civil como criminal en casos de pérdidas de control como las que estamos viendo en estos días, sino que además se tienen que verificar los sistemas de la misma manera que se están verificando que los aviones puedan volar, que los autos puedan manejarse, que la comida no nos envenene ni que los medicamentos tampoco. Trump habla de esta industria en términos de seguridad nacional y siempre dice que los riesgos son un fraude, con lo cual está bastante cerrado a esta idea un poco maximalista.
1: Ana, ¿es de esperar que este nuevo caso dé impulso a otras iniciativas para regular esta tecnología y otras administraciones que sí están intentando ser más proactivas ahí en Estados Unidos, incluso aunque tienen, por supuesto, menor poder administrativo que el gobierno federal? Por ejemplo, ahí en Nueva York, el Consejo Municipal, ahí se ha escuchado a uno de los científicos que ha dado la voz de alarma. Contanos qué más se habló ahí.
8: Sí, hoy ha testificado ante el Consejo Municipal, entre otros expertos del sector, Jacob Coxon, que es el investigador de Anthropic que con más intensidad y más drama ha hablado de los riesgos de la inteligencia artificial. Hoy ha vuelto a repetir su mensaje. Dice que las empresas de la IA no saben cómo controlar sus sistemas, que la opción de apagarlo, el kill switch, tiene consecuencias negativas y que aunque el potencial de la IA es muy prometedor, el camino que se ha tomado en estos momentos está abriendo mucho las posibilidades de una pérdida de control y con ello consecuencias que puedan acabar incluso en la extinción humana. La ciudad de Nueva York ya ha dictado una moratoria de inteligencia artificial en las escuelas que ha sido seguida también por la ciudad de Los Ángeles y el Consejo quiere poner freno y dirección a esta industria que no hace más que expandirse en Nueva York. Quiere obligar a los modelos de IA a que tengan un kill switch, el mecanismo de desconexión automática. En realidad se puede hacer poco, pero están mirando cómo ser cada vez más influyentes.
1: Ana Nieto de Nueva York, gracias por estas informaciones. Hasta la próxima.
8: Gracias, Andrés.
1: Giramos la mirada ahora a Europa, donde los inversores tienen cada vez más frentes abiertos. La preocupación por la sostenibilidad de la deuda francesa ha provocado a principios de esta semana una caída del euro a su nivel más bajo frente al dólar en casi un año y medio. La moneda europea cayó de esta manera a su punto más bajo desde mayo de 2025. El foco del problema para la moneda comunitaria sigue estando principalmente en Francia y su altísimo nivel de deuda, que supera ya el 115% de su Producto Interior Bruto, además de los repetidos fracasos por ordenar las cuentas públicas que han llevado la semana pasada el interés del bono soberano de Francia a 10 años a sus niveles más altos desde la crisis de la eurozona en el año 2011. ¿Y cuáles son los riesgos para la eurozona? Vamos a hablar sobre este asunto con nuestro compañero José David Navarro. José, Francia, que está en el corazón de Europa, se ha convertido en un foco de inseguridad en el mercado de deuda. El interés sigue en el 4,8%, son niveles que no se veían desde hace casi dos décadas. ¿Hay razones para temer una nueva crisis de deuda en la zona euro?
7: Hola Andrés, ¿qué tal? Pues la situación es realmente preocupante y los inversores, como adelantabais, tienen miedo a ese contagio entre los países más cercanos y las principales economías europeas. Pero es verdad, Andrés, que ningún analista de momento se pone en el peor de los escenarios o teme realmente que podamos tener una situación igual que la que hubo durante la crisis de deuda durante los años 2011 y 2012. Uno de los motivos para el optimismo, Andrés, al menos, es que en los últimos días, a pesar de que hemos visto un alza en algunos países como contagio de los intereses también de los rendimientos de sus bonos, no ha sido al nivel al que hemos visto el crecimiento del interés exigido a la deuda francesa en los mercados, y a los inversores les da cierta tranquilidad el hecho de que el Banco Central Europeo haya desarrollado un nuevo mecanismo para evitar que una situación como la que vivimos, como les decía, en el 2011 se vuelva a repetir. Pero Andrés, eso no quita, como estábamos hablando antes, de que haya cierta preocupación. Francia es una de las principales economías de la eurozona y evidentemente cualquier cosa que pueda ocurrir en Francia podría poner nerviosos a los inversores del entorno, y sobre todo, Andrés, porque esta situación ocurre cuando ya los intereses de la deuda en general, no solo los de Francia sino los de otros países europeos, estaban altos debido a los miedos inflacionarios de Estados Unidos y también de Europa y también a la llegada de las inversiones en la inteligencia artificial.
1: José, el euro bajo presión a la baja complica la misión, el objetivo del Banco Central Europeo. El euro toca este lunes su nivel más bajo, decíamos casi 17 meses. ¿Qué significa esto concretamente para la eurozona en este momento?
7: Bueno, que el euro pierda terreno frente al dólar es una mala noticia para la economía de la eurozona, Andrés, sobre todo en un momento en el que estamos todavía atravesando esta crisis energética y de ella sufrimos una inflación que en el mes de septiembre aquí en la eurozona subió hasta el 3,8%. Europa es un bloque, la Unión Europea, que importa más de la mitad de la energía que consumimos desde fuera, como petróleo, gas, commodities que están todas valoradas en dólares, así que necesitamos más euros para comprar esas commodities energéticas y por lo tanto eso aviva la inflación. Cuando los inversores sienten que la inflación va a aumentar y que el Banco Central Europeo va a tener que subir las tasas de interés para controlarla, se ponen nerviosos y exigen un interés más alto por las compras de la deuda de la eurozona. Así que, Andrés, no es una buena noticia precisamente lo que estamos hablando y que el euro pierda terreno frente al dólar.
1: Francia gana protagonismo en las inquietudes de los inversores. Estaremos pendientes. Gracias, José David Navarro. Las elecciones del domingo en Brasil nos dejaron una final de infarto y la economía fue uno de los temas clave en la campaña electoral. El país con el Producto Interior Bruto más grande de América Latina llegó a estos comicios con una economía robusta, un desempleo en mínimos históricos y una inflación bajo control. También tiene, sin embargo, una tasa de interés relativamente alta que desalienta la inversión pública y privada. Pero lo que estos comicios han puesto de manifiesto sobre todo es la fuerte polarización que hay también en Brasil, también en lo que se refiere a la interpretación de estos datos.
0: Sentimientos encontrados en las calles de Río de Janeiro tras la publicación de los resultados electorales que indican que Brasil irá a balotaje el 25 de octubre.
9: Voté por Lula. Incluso a mi edad he podido comprobar que ha mejorado un poco el país en los últimos 4 años. No pretendo criticar a los demás, pero Lula ha hecho cosas por nuestro país. Lo veo en mi profesión, pero también en otras. No pasamos hambre, tenemos trabajo y podemos pagar nuestros impuestos. Sobre todo para los que trabajamos como autónomos o somos propietarios de pequeñas empresas, estoy totalmente con Bolsonaro en su defensa de reducir la burocracia en Brasil y también en materia de seguridad pública.
0: La economía brasileña ha demostrado resiliencia con tasas de crecimiento superiores al 3% en los últimos años, una inflación a la baja y menos desempleo. En 2025, el crecimiento económico se mantuvo en el 2,3% a pesar del difícil contexto mundial y la disputa arancelaria con Estados Unidos. Esto se debió sobre todo a las exportaciones de productos agrícolas, de petróleo y gas, así como a una evolución positiva de la industria brasileña. Para este año, los expertos prevén un crecimiento de casi el 2%. Sin embargo, el elevado gasto público y la deuda también son vistos con ojos críticos. Lula promete continuar con su política de programas sociales, inversiones públicas y un papel más destacado del Estado.
9: Hay una cosa que todo el mundo debe entender. No habrá ninguna política de austeridad fiscal que perjudique a los pobres de este país.
0: Bolsonaro promete recortes fiscales, privatizaciones, menos gasto público y menos regulaciones.
9: Estoy muy contento por la posibilidad real de que dentro de 3 semanas Brasil dé una respuesta definitiva de que quiere un gobierno moderno, un gobierno con menos ministerios, un gobierno que restablezca la democracia.
0: Una victoria de Bolsonaro podría reforzar la influencia de Donald Trump en la región, mientras que una victoria de Lula mantendría la política exterior no alineada de Brasil y sus estrechos vínculos económicos con China. El año pasado, Brasil fue el mayor receptor de inversión directa china en la región.
1: Esto fue La Economía por hoy. Nos vemos la próxima.
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0: No me gusta mucho cambiar, gente. ¿Cómo están ustedes? Espero que estén bien.
1: Sí.
0: Espero que este lunes, extraño, ¿no? Porque a veces uno se descoloca, sobre todo nosotros con nuestra actividad, las transmisiones deportivas nos descolocan. Gente, ayer, por ejemplo, pensé que era sábado. Resulta que era domingo, 19 horas, cerrando comunicaciones frente a Deportivo Suchitepéquez, en un tremendo horario. Ese es un tremendo horario, gente. Pero descolocado, porque no estamos acostumbrados a esos horarios. Nos vamos a terminar de acostumbrar por el tema de la televisión, porque ellos son los que mandan. Ellos son los que deben de poner los horarios, porque pagan una cantidad tremenda de dinero. Vamos a acostumbrarnos, incluso ya lo hemos hecho los viernes, aunque para la generación nuestra de los 60, 70, principios de 80, los viernes era un día futbolero. O jugaban los rojos o jugaban los cremas en el Estadio Nacional. Sábado y domingo, pero por supuesto, el horario 11 de la mañana. Pero lunes no, es un día de deportes muy gringo, muy, muy gringo. Pero aquí lo debemos de poner en uso,
1: sí,
0: lo debemos de utilizar. Y hoy es lunes, y la selección juega viernes y juega lunes.
1: Hoy juega la selección.
0: Te decía que yo soy un tipo que no me gusta mucho cambiar mi rutina.
1: Me gusta mucho mi rutina.
0: Y usted me pregunta, ¿pero por qué no te gusta?
1: No me gusta, no sé por qué.
0: Debe de ser que esa rutina... La he experimentado y la he perfeccionado en los últimos años. Desde que estoy aquí, desde el 95, estoy aquí en RCN, y ayer con mis compañeros, así por encima, dijimos que el 3 de octubre pasado, este mes, pues esta radio, la red, cumplió 30 años de edad. No nos sumamos años.
1: No sé por qué otras radios cuando cumplen años se aumentan los años.
0: No sé por qué lo hacen.
1: A ver, yo no.
0: Ni los míos ni los de la radio. Son 30.
1: Y solamente Dios sabe cómo costaron los inicios de la radio del deporte.
0: Antes era exclusivamente radio del deporte.
1: Más de 15 horas de deporte continuo.
0: Fue un fracaso.
1: Pero bueno, hablo de la rutina, hablo de mi rutina.
0: No me gusta mucho salir de mi rutina.
1: Y
0: me decía ayer que fue un domingo muy lluvioso.
1: Me encantan, gente,
0: pero cuando no tengo que salir de la cama, cuando las mañanas son lluviosas y frías, cuando veo por la ventana y veo que eso está cargado y lleno de agua,
1: digo, aquí me quedo.
0: Pues ahora, con el paso de mis años, primero, esas mañanas no han sido muchas, no se han dado cuenta. Sobre todo a la gente que pertenece a la clase trabajadora, que se levantan a las 5:30, 6 de la mañana, salen a la calle, se dirigen a su lugar de trabajo, que no amanece lloviendo, que apenas, ¿no? lo que llamamos sereno.
1: Es una cosita muy finita, y aparte es a la hora.
0: Sí, el sereno tiene unas capacidades sanadoras, sobre todo ese sereno de las primeras horas del día.
1: Sí,
0: y ese sereno de jueves, de viernes, de sábado y domingo, las primeras horas de esos días, el sereno es sanador.
1: Vaya si no.
0: Pues les decía que esas mañanas de sábado y domingo lluvioso casi no se dan.
1: Pero ayer una cosa extraordinaria, estaba hermosa la mañana.
0: Pero dije, no me puedo estar en la cama. No puedo estar. Tengo que salir, activar mi rutina. Y hago mi rutina. Pero me salí de mi rutina. Cuando yo estudiaba aquí muy cerca del Parque San Sebastián, estudiaba la carrera y de allí me iba los miércoles, me iba a Zacapa, agarraba camioneta para el oriente del país. Pues me gustaba pasar al Mercado Central.
1: Fíjense ustedes.
0: Este mismo Mercado Central. Yo conocí, por ejemplo, a Doña Mela. Yo la conocí. No sé, porque ya no lo frecuento, el Mercado Central.
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5: Sacado del corazón de una mamá que ya no aguantaba más. El hogar que construimos debe ser un lugar donde nuestros hijos se sientan acogidos, valorados, amados por quienes son. No debe ser un lugar de guerra donde se sacan los errores del pasado o se habla de las malas elecciones a lo largo de la vida. Hay que esforzarse por crear un ambiente de armonía y de amor. Valorar las cosas pequeñas, hacer que los chicos se sientan queridos y que elijan para que les acompañemos mientras estemos en este mundo. Hay que esforzarse para que se sientan con ese cariño nuestro. Hay que hacer las cosas lo mejor posible para que aprendan a amar bien. Me parece que Dios está súper de acuerdo con esta mamá.
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0: buenos días. Ahora sí estamos. A ver. Muy buenos días. Ahora sí, ahí está. Muy buenos días, Guatemala. 5:06 a.m. Al ritmo de los malacates. Arrancamos este martes.
1: Buen comienzo.
0: Ahora sí estamos. 5:06 a.m. Bienvenidos a Desde Ya. Ganó la Selección Nacional de Guatemala, líder de su grupo en la Liga de Naciones categoría A, avanzó a los cuartos de final. Vamos a estar platicando de eso y mucho más. Los mensajes de WhatsApp, como siempre, 5858-1061. Y platicar del tráfico, platicar del acontecer, de lo que sucedió ayer en la noche. Una noche que tuvo, creo yo, por lo menos en los alrededores del estadio El Trébol, cuando yo iba saliendo a eso de las 8, salí muy rápido. Realmente ayer no me tocó la cobertura en la red, entonces terminó el partido. Nos despedimos con el grupo de amigos, cada quien para su casa. Hubo un intento de lluviecita leve a eso de las 8:30, 9 de la noche. No sé si después en la ciudad de Guatemala habrá llovido en algún trayecto de la noche, pero creo que fue una tarde-noche sin mucha lluvia en el valle de la ciudad de Guatemala. Y hoy creo que tampoco hay lluvia, aunque sí los pronósticos indican que puede haber un poco de presencia de lluvia durante este martes. Javier Decir, quien le saluda. 5:07 a.m. Doctor Juan Francisco Romero, ¿cómo está? Muy buenos días.
2: Hola, licenciado, muy buenos días. Gracias por acompañarnos en ya en la sintonía de los amigos de Suchas. Pues ya lo decía usted, ayer nos dio un respiro la lluvia, sobre todo después de un intenso fin de semana con bastante lluvia y que ha provocado muchas situaciones como las que lamentablemente se ven allá en el río de Villahermosa, en Pinula, en el río que pues ha generado tanta controversia, que será una de las notas de las que vamos a hablar hoy. Pero el mayor respiro llegó por la noche, ahí en el Manuel Felipe Carrera, pues cuando ya nos empezábamos a resignar que otra vez se daba aquello de ser buen fútbol y no lograr la anotación, cuando no aparecían los goles, cuando no llegaban las anotaciones. Una jugada extraordinaria en la definición, creo que también la elaboración, como pacientemente fue moviendo Selección Guatemalteca, y el remate de Matt Evans, que pues terminó con una victoria que lamentablemente quedó a deber la selección de Surinam. Ellos dicen que hubo insultos, yo realmente no sé si se dio, pero en todo caso la actitud muy poco profesional me parece de ellos al final del partido, y que provocó lo que después vimos, que ya lo vamos a ir platicando poco a poco, por supuesto. Pero en todo caso, Guatemala gana, y en la combinación que en la mañana hablábamos acá en el espacio, que nos parecía que era la ideal, se dio. Empataron Martinica y El Salvador, empató Honduras y Jamaica. Con ello, pues Guatemala ya conoce rival, está en los cuartos de final. Son dos las vías que tiene Guatemala para poder llegar a la Copa Oro. Esperemos que pues cualquiera de las dos se tome. El camino corto, que sería ganar la serie de los cuartos de final, o el camino largo, que sería un repechaje allá por el mes de marzo. Pero en todo caso, gana selección, creo que ese es el titular del día. Y hoy amanecemos contentos. Y desde ya, seguramente a través del 5858-1061, compártanos ustedes sus sentimientos de cómo amanece hoy. Siempre los días que selección le va bien, pues hay un aditivo más para empezar la jornada. Así es que, pues desde ya, cuéntenos cómo amaneció hoy, cómo celebró ayer. Como bien dice Javi, creo que el hecho de que no terminara tan tarde el partido nos daba la oportunidad de, pues incluso, tener ahí con la familia una cenita rica y platicando con el resultado que se dio.
0: Sí, la verdad es que fue una buena fecha FIFA para Guatemala. Más allá de esa primera derrota el viernes de hace dos viernes, que se pierde ante Jamaica, más allá de eso, Guatemala logra sacar pues sus dos partidos de local y logra sumar un punto de visita, lo que le da 7 puntos para ser el líder de esta Liga de Naciones, y ahora enfrenta a Canadá. Hoy CONCACAF seguramente lo va a oficializar en cualquier transcurso del día. En cualquier momento del día va a confirmar que en la primera semana del mes de noviembre Guatemala va a visitar Canadá. Habrá que ver en qué cancha, si en Toronto, si en Montreal, si en Vancouver. Yo más creo apunta hacia Toronto, que ha sido la casa de la selección, y es el estadio que quizás está mejor implementado para el fútbol, y es donde Canadá presentó también su mundial, la casa del Toronto FC, un estadio que también ha ido creciendo conforme han ido pasando los años.
2: Incluso el tema de clima es un poquito más benigno.
0: Sí, que está más cercano a los Estados Unidos, a Nueva York y a esas áreas, ¿verdad?
2: 9 y 7 de noviembre son los partidos De acuerdo a la programación, 9 y 17. O sea, la fecha FIFA está entre 9 y 17 de noviembre.
0: Sí, pues, es decir, las idas creo que se han de poder jugar 9, 10, 11.
1: Por ahí.
0: Y las vueltas 14, 15, 16.
2: Por ahí, más o menos, quedaron las llaves. Haití, Estados Unidos, Curazao, Panamá. A mí me llama mucho la atención el México-Jamaica, más allá de que esta Jamaica no es...
0: Sí, hombre, no.
2: La selección que uno está acostumbrado a ver en los últimos años, pero a veces Jamaica, los caribeños son un poquito extraños y de repente cuando uno los da por descartados aparecen y se recuerdan lo que pueden futbolísticamente hacer, puede ser. Y por supuesto, pues el que más nos interesa, el Guatemala-Canadá. El ganador de Guatemala-Canadá enfrentaría al ganador de Haití-Estados Unidos ya en las semifinales. O sea que, por ejemplo, para quienes esperaban enfrentar a México, un hipotético duelo contra los mexicanos únicamente se daría en un cruce en semifinales.
0: En un Final Four que sería ya en Estados Unidos.
2: Estados Unidos en el mes de marzo.
0: En marzo, esos ya son partidos neutrales porque en la misma fecha FIFA se juega semifinal y final. Entonces ahí ya es partido neutral. Lo han hecho en Houston, lo han hecho en Arizona, lo han hecho...
2: Siempre ahora también les en SoFi Stadium, es uno...
0: Recuerdo que lo hicieron en Las Vegas, si no recuerdo mal, también unas. Esas finales, ¿verdad? Lo hacen en estadio grande porque aprovechan que a primera hora, digamos, pueden poner, ojalá y nos toque así, Guatemala, Estados Unidos a primera hora y a segunda hora México, Panamá, por dar dos buenos partidos. Y un par de días después, en fin de semana, un domingo, un sábado en la noche, la gran final, ojalá entre Guatemala y México.
2: Pues, digamos, como se vale soñar hoy, ¿verdad? La selección tiene esa cualidad que nos hace soñar, aunque después nos estemos quejando. Imagínense usted lo que representaría para la CONCACAF y para los paisanos allá en Estados Unidos, un partido de esa envergadura y con esa calidad que puede ser importante. O sea, no me imagino la cantidad de personas que podrían llegar y qué escenario sería que tener. Y pues por el otro lado también hay que decir que al final Guatemala termina siendo el único de los países que no son del Caribe que se meten en esta ronda de la CONCACAF, porque pues quedó eliminado Costa Rica. Nicaragua desciende a la Liga B. Honduras al final con el empate pues logró mantener la categoría, y quien finalmente se va a la categoría B es la selección de El Salvador. Habrá que esperar qué pasa con los salvadoreños. Claro, soy esclavo de ellos, no es nuestro, pero pues
0: hoy seguramente anunciarán la salida del Bolío Gómez, o él anunciará la salida de su renuncia, porque él había prometido eso la semana pasada, ¿no? Que si no se mantenía en la Liga B, en la Liga A, quiero decir, iba a dimitir, iba a renunciar. Y El Salvador creo que arranca ganando, ¿no? Su partido lo arranca ganando y eso lo mantenía con cierta vida.
2: Incluso muy temprano se pone a ganar.
0: Pero le empatan y entonces ahí prácticamente selló su descenso. El que también arranca cayendo es el Honduras. Y entonces Honduras estaba también en la zona del descenso y estaba por descender a la Liga B, pero el empate le da la vida para poder ir al play-in. Ya CONCACAF oficializaba que, por ejemplo, Surinam, Honduras, el caso de República Dominicana y Costa Rica son los equipos que clasifican y que ya están esperando rival para el mes de marzo. Ellos tendrán, por así decirle, libre la fecha FIFA de noviembre para planear amistosos, pero tendrán que estar disponibles para el mes de marzo, porque primero se van a jugar las rondas de play-in entre la Liga A y la Liga C, que son el primer repechaje, el que, digamos, va a tener que jugar El Salvador. El Salvador, Nicaragua, el caso de Martinica, y ¿quién desciende más del otro lado? Trinidad y Tobago. Ellos descienden de la Liga A a la Liga B.
2: Trinidad, Nicaragua, Martinica y El Salvador.
0: Ellos juegan un repechaje primero contra la Liga C. Es decir, no les va a costar mucho porque
2: ahí están, entre a priori, otros, Islas Vírgenes, Aruba, Montserrat,
0: que a priori son rivales débiles. Entonces creo que tanto estos cuatro equipos que menciono podrían avanzar de buena manera hacia el repechaje del mes de marzo.
2: Pero eso no les da...
0: No, todavía no.
2: No, perdón, solo eso no les quita el que se van a la Liga B.
0: Ah, eso sí, el descenso no se lo quitan.
2: Eso ya está.
0: Eso no se lo quitan. Y la Liga B, que la curiosidad es que yo creí que ayer terminaba, y la Liga B todavía tiene una fecha FIFA más, que es la fecha FIFA de noviembre. Por ejemplo, Cuba va a jugar todavía partidos de su liga en el mes de noviembre, porque ahí es ida y vuelta, increíblemente.
2: Ah, o sea que...
0: En la Liga B. todavía les quedan dos partidos en noviembre.
2: Ah, ok.
0: Porque ahí sí no usaron el famoso formato suizo de solo jugar...
2: Cuatro partidos.
0: Como son grupos de cuatro, sí, alargaron el torneo a...
2: A las seis fechas.
0: A tener seis fechas, increíblemente. Pero ahí curiosidad.
2: Está Barbados y Cuba encabezando el grupo D y el grupo E. Barbados tiene 10 puntos, Santa Lucía tiene 9. Y ya le sacaron puntos a Guadalupe y a Bermudas, que tienen 4 y 0 puntos. Mientras que en el grupo E está Cuba, que tiene 8, al igual que San Cristóbal y Nieves. Los dos están empatados en 8 puntos. La diferencia es la cantidad de goles. De hecho, es un gol, porque los dos equipos han marcado 10 goles, pero Cuba ha recibido 5 y San Cristóbal ha recibido 6. Bonaire, que ayer goleó, por cierto, Granada tiene 3 puntos y Granada tiene 3 puntos. Esto es en la Serie B de la Liga de Naciones.
0: Curioso, ¿no? Que todavía a ellos les quedan esas dos fechas, pero bueno, son los formatos que tiene la CONCACAF. Esa Liga B también tiene una fase final que se va a jugar. No sé si en el mes de marzo, no sé cuándo se irá a jugar el desarrollo de la Liga B, porque hay que recordar algo, la Liga B otorga pases directos a la Copa Oro.
2: Es decir, los dos primeros.
0: Cuba.
2: Son los dos primeros.
0: Entiendo
2: grupo.
0: Yo, no sé si es son cuatro, los dos primeros.
2: Son cuatro,
0: creo yo. Sí, los cuatro líderes. Por ejemplo, Cuba, si gana su grupo, está clasificado a la Liga B. Lo curioso de... este formato. Pero bueno, damos vuelta a la página, luego nos meteremos a ver qué dijeron los protagonistas, porque Guatemala terminó venciendo 1-0 con gol de Matt Evans a la selección de Surinam.
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0: Y hoy tenemos la fecha de 6 de octubre. Y en un día como hoy se estrena El Cantor de Justice, la primer película sonora de la historia del cine, por dar alguna de las efemérides que hoy tenemos en una fecha como hoy. Pero en el 79, el Papa Juan Pablo II visita la Casa Blanca siendo el presidente de los Estados Unidos Jimmy Carter, convirtiéndose en el primer pontífice en hacerlo. Curioso.
2: Sí, fue el primer pontífice que entró a la residencia presidencial, a la Casa Blanca. En 1889 se inauguró el famoso cabaret Moulin Rouge a los pies de Montmartre en París, esta que incluso pues ha generado musicales y sí, una de las canciones que identificaba allá por los años 90, 2000.
0: Entiendo que en los parques del IRTRA hay una imitación
2: de Moulin Rouge
0: en Reu, ¿verdad? En el parque de Chetulul. En el sector de Francia, y hay una imitación del Molino Rojo.
2: Ahí donde una pues adaptación que luego lo hizo Nicole Kidman, dentro de las que yo recuerdo. En 1948, en la ciudad de Ashgabat, en Turkmenistán, se dio un devastador terremoto que se estima dejó entre 110.000 y 178.000 víctimas. En 1973 empezó la guerra de Yom Kippur, cuando una coalición de países árabes liderado por Egipto y Siria atacó por sorpresa Israel. Lamentablemente, pues el Medio Oriente, que siempre es producto o noticia por esto. En 1976, un atentado terrorista derribó el avión de Cubana de Aviación, causando la muerte de 73 personas. Mientras que en el 2010 se lanzó oficialmente una de las redes sociales más populares hoy día, Instagram. Está de cumpleaños hoy, pues como quien dice, 16 años ya de Instagram, para los que pues ahí aprovechan para ir poniendo sus historias, sus fotografías y toda la...
0: Instagram, que al principio no era propiedad de Meta, de Facebook, ahora es propiedad de Meta. Oficialmente sus autores o sus creadores eran Kevin Systrom y Mike Krieger. E Instagram era una red social originalmente para compartir fotografías cuadradas. Uno por uno es el formato que los profesionales le llaman, una fotografía cuadrada. Es decir, la gente ingresaba, tomaba su fotografía y tenía que ser a puro tubo, cuadrada. Es decir, no podía, porque la orientación normal de una fotografía de una cámara profesional no es cuadrada, es...
2: Siempre es horizontal.
0: Más rectangular, digamos, ¿no? Horizontal, más rectangular. Instagram era fotografía cuadrada. Luego llegan las historias, ¿no? Que son las historias que duraban 24 horas. Que entiendo yo, las historias fueron, algunos decían, copiadas de la red social Snapchat.
2: Sí.
0: Que el otro día platicábamos de Snapchat, que es muy popular entre la patojada, y que ha sido una red social que ha ido también evolucionando con el tiempo. que antes eran mensajes cortos y mensajes que duraban cierta cantidad de tiempo. Y entonces ahí Snapchat crea las historias que duraban solo 24 horas.
2: Y se borraban.
0: Y se borraban a las 24 horas. Entonces se populariza, Instagram adquiere ciertas cosas de cada red social, luego lo compra Facebook y ahí termina de explotar.
2: Termina siendo lo que hoy día es. Bueno, pues ahí está. En el ámbito deportivo, algunos datos, por ejemplo, en 1920 se disputó un partido que tenía el título de clásico benéfico entre Argentina y Brasil. Pero Brasil tuvo problemas porque pues estaba abandonando, para variar hubo problemas, puro Surinam, se pelearon y entonces no ajustaban los 11. Entonces Argentina tuvo que prestarle jugadores a Brasil.
0: ¡A la gran!
2: Para que
0: insólito.
2: Sí, insólito. Por eso es que se llama la atención. 1920 terminó ganando Argentina 3-1 a una mezcla de brasileños argentinos. En 1973 debutó en primera división de fútbol argentina, jugando para Instituto, en una victoria, en la derrota 1-0 frente a Newell's Old Boys, quien 5 años después se convirtió en el máximo goleador de la Copa del 78, un referente en su momento de la selección argentina y hoy comentarista deportivo. Hablamos de Mario Alberto Kempes, el famoso matador, debutó un 6 de octubre, pero en 1973. En 1974, el equipo de Banfield derrotó 13-1 al Puerto Comercial de Ingeniero White, logrando lo que es hasta hoy la mayor goleada en la historia del fútbol de Argentina en primera división. Juan Taberna marcó 7 de los 13 goles de Banfield en esa ocasión para pues marcar la historia. En 1993, Michael Jordan, su majestad, dijo: "No más, yo me retiro", y por primera vez se retiraba del baloncesto profesional. Ya había logrado 3 títulos, ya había hecho pues muchas cosas, ya era Michael Jordan, su majestad, y dijo: "No, de repente siento que soy bueno para el base y me voy a ir con los Medias Blancas de Chicago", y se retiraba. Todo esto fue recreado después en la famosa película de Space Jam, esa parte cuando Jordan decide retirarse, posteriormente regresa y regresa para lograr otra vez los éxitos con los Toros de Chicago. En 1999, el ciclista alemán Jan Ulrich ganó la medalla de oro en la contrarreloj individual en los campeonatos del mundo del ciclismo en Verona, Italia, y en el año 2002, jugando frente a la vez, marcando 2 goles, entrando como cambio, Ronaldo Luis Nazario de Lima se convirtió en jugador de el Real Madrid.
0: Ah, ¿en un día como hoy?
2: Sí, 6 de octubre.
0: ¿Es su debut?
2: Ronaldo Nazario debutó con la camisola del Real Madrid. Recuerden que previo en España pues lo había hecho.
0: Había jugado en el Barça.
2: Y pues después del Real Madrid llega lo de... No fue tanto, creo yo que no hubo tanta polémica por lo que pasó, por ejemplo, con Figo, que ese sí fue cambio directo.
0: Sí, creo que Ronaldo Nazario juega poquito en el Barça, ¿verdad? Juega 1 año, creo yo, en el Barça.
2: Juega 2 o 3 años y le va bastante bien, pero después
0: se va para el Inter.
2: Y después es que viene el regreso. Entonces, el hecho de que no fue como traslado directo, creo que podemos decir que fue...
0: Ah, no, lo de Figo es una cosa que
2: todavía se marca.
0: Sí, sobre todo Figo era el mejor jugador del mundo en ese momento, ¿no? Ronaldo quizás sí, cuando llega al Real Madrid era un top, un élite, quiero creer que de los mejores del mundo, pero creo que Figo estaba en su prime, ¿verdad? Es como que si ahora el Real Madrid fichara a Lamine Yamal,
2: por ejemplo,
0: ¿verdad? Muy identificado Figo con la causa culé, Lamine Yamal igual. Creo que por ahí va la cosa.
2: Por ahí va el tema y las famosas reacciones del público. Pero bueno, ahí está. En un 6 de octubre, pero en el 2002, Ronaldo Luis Nazario debutaba con el Real Madrid.
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0: Y antes de ir a la pausa, tenemos un reporte del tránsito en esta mañana y seguimos recibiendo sus mensajes del WhatsApp al 5858-1061. Ya tenemos una interesante cantidad de mensajes de WhatsApp. Tenemos un reporte por parte de Prensa San Miguel Petapa, de la PMT San Miguel Petapa, así que escuchemos qué es lo que está pasando en aquel sector.
3: Buenos días, desde el Tránsito Petapa les saludamos e informamos. Movilidad vehicular bastante alta y lenta en nuestras rutas principales a la ciudad capital. El sistema de carriles reversibles se mantiene activo. Reportamos un vehículo encunetado en la ruta del paso a desnivel de Villahermosa hacia el puente Tubac. Se ha coordinado la prueba de alcoholemia al conductor del vehículo particular. Esto impactará en los próximos minutos, especialmente porque es la ruta que varios conductores están utilizando hacia el puente La Prosperidad para conectarse a la central de mayoreo. Y también en la ruta de Hincapié Santa Inés, entre tercera y cuarta calle de la colonia Los Álamos. Lamentablemente, un peatón fue atropellado dejándolo con fractura expuesta. Se ha coordinado con bomberos municipales departamentales para su traslado. No olvide que mantenemos el cierre vial total en el puente sobre Boulevard Villahermosa que conecta a la colonia Los Álamos. Les deseamos un excelente día. Munipetapa, presente.
0: Ahí está el reporte entonces de San Miguel Petapa, que se mantiene todavía con las complicaciones. Por lo menos cesó la lluvia y entonces veremos cómo es el transitar de esta mañana. Igual repórtenos cómo está el movimiento. Ayer nos reportaban que a la gente que había madrugado no le había costado mucho. Yo hoy salgo un poquito más tarde de la casa, me encuentro con una buena congestión en el trayecto a RCN, la verdad. Toda la carretera de El Salvador ya tenía un buen movimiento de automóviles a esta hora del día.
2: Mientras que en las carreteras a nivel departamental, Provial actualiza información. Ayer nos contaba Javi precisamente de un inconveniente en Santa Elena Varías.
0: Sí, ¿cómo está el tema ahí?
2: Está habilitado, de acuerdo a la información de Provial. El bloqueo empezó ayer a las 9 de la mañana y finalmente se liberó el paso a las 19 horas. Fueron 10 horas de bloqueo en el kilómetro 36. Pero atención, porque se reporta a esta hora un bloqueo en el kilómetro 264 de la ruta CA2 Occidente, en jurisdicción de Catarina San Marcos. Está bloqueado en ambos sentidos. El bloqueo inició al mediodía del lunes 5 y se mantiene de acuerdo a la información que nos da Provial. Así es que, repito, kilómetro 264 de la ruta CA2 Occidente, en Catarina San Marcos.

Y lo que me llega a mí también es un aviso a conductores y a la población de Riohondo, Zacapa, porque en el kilómetro 124.5, aldea La Arenera, y en el 126.5, sector del peaje Santa Cruz, estaría presentándose también un bloqueo. Así que si tenemos oyentes de por allá, que nos reporten cómo está el tema. Las 11 comunidades de la subcuenca del río Pasabien estarían haciendo pues esta manifestación pacífica en el kilómetro 124.5, aldea La Arenera, y el 126.5, sector de El Peaje Santa Cruz. Así que hay que tomar sus precauciones, reduzca la velocidad, salga con anticipación y, de ser posible, pues tome vías alternas si le es posible para evitar quedar detenido. Es momento de una pausa aquí en La Red. Al volver nos metemos a los mensajes del WhatsApp 5858-1061. ¿Qué le pareció el triunfazo de Guatemala? ¿Cómo está el tráfico hoy? ¿Cómo le ha parecido ahora que cambiaron los precios del combustible? Ya hay menos presión en ese ámbito. Así que ya regresamos aquí en Desde Ya.

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4: Sacado del corazón de una mamá que ya no aguantaba más. El hogar que construimos debe ser un lugar donde nuestros hijos se sientan acogidos, valorados, amados por quienes son. No debe ser un lugar de guerra donde se sacan los errores del pasado o se habla de las malas elecciones a lo largo de la vida. Hay que esforzarse por crear un ambiente de armonía y de amor. Valorar las cosas pequeñas. Hacer que los chicos se sientan queridos y que elijan para que les acompañemos mientras estemos en este mundo. Hay que esforzarse para que se sientan con ese cariño nuestro. Hay que hacer las cosas lo mejor posible para que aprendan a amar bien. Me parece que Dios está súper de acuerdo con esta mamá.
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1: Y estamos de regreso en el 106.1 en desde ya 5 de la mañana con 31 minutos. Ya tenemos muchos mensajes del WhatsApp. Ahora les vamos a dar la lectura correspondiente. El Pato Palencia también ya está en sintonía en desde ya. Muy tempranito hoy madrugó el Pato Palencia. Dice que está contento por la selección. Últimamente lo he notado un poco más pro selección que antes. Antes era solo cremas, solo cremas, solo cremas. Ahora un poquito más pro selección, no sé. Y eso que en la selección no hay mucho crema. Ya solo el Pelón Robles,
2: ya no es ni titular.
1: Apenitas está jugando el Pelón Robles. Ayer estuvo ahí calentando. No le dieron minutos al Pelón Robles. Tengo un reporte de Sofía Juárez. De Provial, así que muy buenos días, Sofía.
3: Muy buen día, un gusto poder saludarles. El Ministerio de Comunicaciones, Infraestructura y Vivienda a través de Provial informa sobre las principales novedades en las carreteras de nuestro país. Para quienes se conducen por la ruta sea un occidente, para el ingreso a Misco ya se reporta carga

0: particular. Les recomendamos tomar nota para evitar atrasos en su recorrido. Para quienes utilizan la ruta hacia 2 Occidente, le informamos que continúan los trabajos en carretera, en el kilómetro 78 en Siquinalá-Escuintla y dentro del casco urbano del kilómetro 86, dirigiéndonos al kilómetro 136, en donde se encuentra ubicado el puente Brisas del Moca. Continúa la habilitación de un carril reversible y Provial brinda seguridad vial en este sector. Si usted se dirige por la ruta CA 9 Sur, en el kilómetro 11 por Villanueva, el tránsito vehicular se mantiene lento, por lo que le recomendamos reducir la velocidad. Para quienes a esta hora de la mañana se dirigen por la ruta CA 1 Oriente, en el kilómetro 17 por San José Pínula ya se reporta bastante afluencia vehicular. Asimismo, continúa la habilitación de un carril reversible en el kilómetro 51 sobre el libramiento de Barberena, debido a trabajos en carretera. Para quienes utilizan la ruta CA 9 Norte, se registra un hecho de tránsito en el kilómetro 42.7 en San Antonio La Paz, El Progreso. Colisión entre un cabezal y un camión ocasiona solo daños materiales y mantiene obstruido el carril central y derecho con dirección al sur. En el kilómetro 136 en Río Hondo, Zacapa, usuarios de la vía reportan un hecho de tránsito, lo que está ocasionando alta carga vehicular en el sector, lo que le recomendamos conducir con las precauciones necesarias. Y en el kilómetro 164 en Gualán, brigadas de Provial brindan seguridad vial debido a trabajos en carretera. Para quienes se conducen por la ruta CA 13, en el kilómetro 274 en el puente Río Dulce, brigadas de Provial mantienen un puesto de control y regulación vehicular. Recomendamos a quienes transitan por estas rutas conducir con precaución, respetar la señalización y atender las indicaciones de los brigadas de Provial. Para mayor información puede comunicarse al número telefónico 1520 y mantenerse informado a través de nuestras redes sociales oficiales. Conduzca con responsabilidad. Somos Provial. Proteger y servir.
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2: Y los mensajes del WhatsApp 58-58-1061 siguen llegando hasta hora de la mañana. A ver, mi hijo ama la selección. Dice acá, ahí está. Se fue a ver a la selección y se encontró a un ex compañero mío. Vino feliz de ver a su guate pasar. Ahí está con uno de los preparadores físicos de la selección nacional de Guatemala. Buenos días, se ganó, se mandó a dormir a los de Surinam, dice. Partido sufrido, pero clasificamos. Al final una alegría más para el pueblo de Guatemala. Hola Javier y Juan Francisco, feliz mañana, excelente programa desde ya. Estuvo intenso el partido, mala actitud de Surinam y más el portero de ellos, terrible actitud. Ya ha tenido varios encontronazos este portero, porque en El Salvador dicen que fue lo mismo cuando les tocó la eliminatoria. Tuvo una actitud muy similar y acá termina también haciendo pleito en la primera parte, se meten dimes y diretes. Sale peleando con la gente, se agarra las partes nobles al finalizar el partido, no sé. Dice, estuvo bonita esta fecha FIFA, lo bonito fue la participación de mi primo Jehu Fajardo. ¡Ah, la gran! Ah. ¡Qué lujo! Saludos, los escucho todos los días, atentamente, Jonathan Fajardo.
3: Saludos, Jonathan.
2: ¡Primo!
3: Sin duda, Jonathan, yo creo que la gran sorpresa, sí. La gran consolidación, o sea, la del Pelón Robles, creo que una de las razones por las que no está el Pelón es precisamente William Fajardo. No son las mismas características necesariamente.
2: Y Aparicio.
3: Y Aparicio, pero la llegada por afuera de ambos jugadores se ha convertido en una de las referencias del ataque de selección nacional y esto creo que ha marcado precisamente esa diferencia y ese elemento importante, pero sin duda lo de Fajardo, que pues hace un año estaba ahí con Mitrán luchando por no descender. Sí. Y hoy pues no solo está consolidado en la Antigua como uno de los jugadores importantes, me recuerdo que sin decir el nombre, pero prácticamente dio todas las señas, Marco Antonio Figueroa dijo que él lo había pedido para Comunicaciones.
2: Que lo había pedido.
3: Y que no fueron capaces de poder.
2: Que se los ganó Antigua.
3: Se los ganó Antigua.
2: Se los ganó Antigua, sí, dijo que quería. Es cierto, dijo en una conferencia de prensa eso, el fantasma Figueroa.
3: Entonces, pero qué bien, felicitaciones, porque sin duda uno de los que marcó esta fecha FIFA.
2: Amanecí feliz, saludos y bendiciones, dice atentamente Freddy. Y dice, muy buenos días, saluda Estuardo. Fue un partido intenso y con un tiempo extra muy corto, sí, me parece que yo más o menos pongo el cronómetro cuando arranca el rifirrafe de la polémica, me quedaba hasta del otro lado, pero solo en la polémica se perdieron 12 minutos y el árbitro repuso solo 12 minutos. No repuso el tiempo de las lesiones, el tiempo de cambios y demás. Así que creo que por lo menos estaba para unos 15 minutos de más.
3: Pero yo creo que bueno, sí estuvo aceptable y pues al final, gracias a Dios, en ese momento fue que llega la anotación y a partir de ahí, a los 6 minutos que sobraron, decía, bueno, quítelos, no hay problema.
2: Sí.
3: Y ya terminemos.
2: Buenos días, muchachos. Ya me volví fan de su programa. Muchas. Ahora subo al carro y los pongo de una, dice.
3: Muchas gracias. Buen traslado a su trabajo, a donde usted esté. Gracias.
2: Luismi también nos manda saludos. Qué bueno poder escucharlos en esta mañana. ¿Podrían comentar algo sobre el supuesto racismo? Yo vengo peleando este tema, sobre todo con el tema de Vinicius Junior. Me parece que acá en Guatemala tenemos muy normalizado el tema del racismo. Y ayer, yo estuve en la platea sur, creo que le dicen, atrás de la portería donde cayó el gol de Guatemala. Yo en ese lugar en ningún momento escuché un insulto racista de los tradicionales, ¿no? Escuché insultos. El hijo de tantas, el hijo de... sobre todo con el portero. Pero en ningún momento antes del lío, de cuando se expulsa al jugador, al número 9, si no recuerdo mal, a Margaret, no escuché ningún insulto. A partir de ahí arrancaron un par. No le digo yo que toda la localidad. Siempre hay algún loquito, ¿verdad? Siempre hay algún loco.
3: Pero, a ver, yo no quiero defender, porque evidentemente no se debe defender una situación como estas. Pero sí me parece que si hubiese sido tan extremo como argumentan los jugadores de Surinam, seguramente el asistente señala y sí, le dice al árbitro central, mire, sí, los muchachos se salieron de la olla, pues están diciendo cosas que van sí, más allá, que rayan.
2: Es segunda vez que este equipo tiene, digamos, ese problema. En El Salvador se quejaron de lo mismo.
3: Sí.
2: En un partido también parejito el año pasado, creo que fue en septiembre, cuando Surinam va a ganar allá.
3: En la eliminatoria.
2: Sí, en la eliminatoria.
3: Después de que le ganan, después de que El Salvador gana acá, sí, el siguiente partido del Salvador es en el Cuscatlán, y iban pues convencidos de que allá le ganamos a Guatemala allá.
2: Entonces, sí, hacían 6 puntos.
3: Vamos a dar 6 puntos, ya que estamos en el Mundial, viene Surinam y pum, les gana el primero de las 3 derrotas que tuvo El Salvador allá en el Cuscatlán.
2: Saludos, dicen, sintonía de la red, excelente programa, Willy Cruz. Un saludo para toda la gente de Champs Academy. Creo que mañana juega Champs Academy en la segunda división, porque ahí está el equipo, los 3 equipos que tiene Champs Academy en el fútbol federado. Saludos para Willy Cruz, que siempre nos escucha también aquí en la red 106.1.
3: Gracias, Willy, un abrazo.
2: A ver, como diría su compañero Maco Monzón, se hizo el milagro, sí se pudo, dice. Se dieron los resultados por fin. Qué bueno que al fin pudimos saber qué se siente cuando ocurre todo eso. Que sí, que los demás equipos también juegan para nosotros,
3: sí,
2: ¿no?
3: Sí, se dio la combinación que pues planteábamos como que era la ideal en su momento, que los empates de los otros 2 partidos, el de Martinica Salvador y el de Jamaica Honduras, de alguna forma le restaran 2 puntos a las otras 4 selecciones, y a Guatemala con su victoria pues le permitiese catapultarse a la primera posición.
2: Felicidades a la selección por la clasificación. Ángel de la zona 6 de Misco, y dice, el amor a las selecciones como el amor a la novia tóxica, vamos. Él le dice,
3: ya estamos con esa idea.
2: Veo una buena tendencia si se mantiene, dice, pueden llevarnos a grandes cosas. La base del ataque a futuro debe ser Olger Escobar, Matevans, Jeú Fajardo, Kimi Ordóñez, Titimán Junior. La defensa central sí hay que firmar Patojos, dice. Pero creo que la defensa central Guatemala en esta fecha FIFA gana un muy buen presente con Allen Llanes.
3: Lo que pasa es que, por ejemplo, en esa defensa central no está Pinto, que claro, no sabemos cuándo va a regresar por todas las situaciones personales que está enfrentando, porque en condiciones, entre comillas, normales, yo creo que para Tena, no estoy diciendo que sea lo mejor, pero para Tena me parece que en condición normal la dupla Pinto-Samayoa
2: es intocable,
3: creo yo. Pero como bien dice usted, aparece Llanes y aparecen otros jugadores que es importante. Y me gustan los nombres que da para esa ofensiva, ¿verdad? Lo de Titimán, lo de Matt Evans, no sé qué tanto Ordóñez, no discuto su capacidad, pero también
2: que se comprometa, ¿no?
3: Exacto, es que ahora sí, ahora no.
2: ¿Qué pasó el viernes pasado allá en Surinam? No teníamos delanteros, tuvieron que echar mano del último delantero que llamaron, que era Bantes. Ahí hubiera estado una buena oportunidad. Yo creo que Kimi Ordóñez hubiera jugado mucho.
3: Sí,
2: si esa es la excusa, hubiera jugado mucho.
3: Sí, porque, por ejemplo, a ver, no está al nivel, no llegó con el referente, no llegó con el historial, ni con todo lo que se hablaba de Ordóñez. Matt Evans llega más por detrás. pero termina convirtiéndose en un jugador fundamental. Entonces creo que eso es importante, el irse ganando. A ver, a selección no se debe llegar solo porque como yo ya hice tal cosa en mi equipo, ya tengo que ser fijo titular en el 11. Hay que ganarlo, y creo que eso le falta a Ordóñez.
2: Sí, muy buenos días, Javier y doctor, dice, contento, ganó Guatemala, por acá ampliando un tema de hace unos días atrás, Avenida Las Américas, carril cerrado por circuito ciclístico, por supuesto exclusivo para personas residentes en el sector de zona 14. Nos envía un video, ya lo vamos a escuchar, porque si lo reproducimos ahorita va a sonar al aire, así que permítame ahorita en la pausa, lo escuchamos y luego seguimos ampliando ese tema. Muy buenos días, amigos, ni el tráfico de Villanueva me quita la alegría que siento por la victoria de mi Guatemala, dice.
3: Bien, qué bien, bueno, ya nos dos noticias, ¿no? Hay tráfico en Villanueva. Y gracias porque está contento. Eso está bien.
2: Antes me caías mal, pero ahora te amo, dice Javier. A la gran, imagínense,
3: nombre malo. Ya cambió la cosa.
2: Soy de Prados de Villahermosa, dice. La cola está fuerte, pero está avanzando. Viva Guatemala, dice.
3: Ok, gracias por avisarnos. Este es uno de los sectores que está afectado por todo lo que se dio el fin de semana en el río Pinula. Así es que gracias por. Para los que van por este sector, porque ayer implementaron algunas medidas. Tratando de, pues, apaciguar un poco, de ayudar un poco. No era lo mismo el tráfico del domingo. Creo, por lo que escuché, que gracias a Dios ayer, con un día que no tuvo lluvia, ¿sí? Hubo avances en varios trabajos. Por ejemplo, también allá en Belén, en la colonia Pablo VI, donde también hubo un inconveniente, avanzaron. Pero, pues, qué mejor que ustedes, que amablemente van en sintonía, que nos cuenten cómo va todo.
2: Y acá nos mencionan, qué gran atajada Nico Hagen en el último minuto, es cierto.
3: Sí. Una tremenda atajada. Yo creo que más de alguno tuvimos ahí taquicardia cuando vimos esa.
2: Cuando cabecea el portero.
3: Sí.
2: Baesen subió a cabecear, cabecea muy bien, pierde la marca Orgel Escobar.
3: Va a ser interesante el debate de portero, ¿verdad? Yo sé que a muchos no termina de convencer o de convencernos Hagen, pero ya en el trabajo, ya en el rendimiento, pues uno preguntaría, ¿realmente qué de eso Navarro fue más que Hagen? No lo sé, ¿verdad? Ahí ya tendrá que ser la evaluación del cuerpo técnico.
2: Hagen tiene dos jugadas importantísimas en sus dos presentaciones. Una gran atajada ante El Salvador cuando el partido estaba 1-0, sí. Y ahora cuando el partido también está 1-0, en el último minuto quita una clarísima.
3: Yo creo que ahora, no lo digo solo por Hagen, en general, hoy, por supuesto, todos estamos contentos y queremos, y se vale que hoy disfrutemos de lo de Selección Nacional, pero sí me parece que es un momento donde va a haber que planificar muy bien lo de noviembre.
2: Sí.
3: Porque, pues, obviamente se ganó la selección, creo, el tiempo para que Tena diga, bueno, no sé, necesito más tiempo de la fecha FIFA, o no sé, él tendrá su planificación, pero es un momento.
2: Bueno, no falta mucho, un mes, 30 días. Entonces,
3: porque coincide con una parte que ya es complicada en la Liga Nacional. Ya es cierto, estamos jugando la duodécima fecha, nos faltan 10. Y pues usualmente se aprovecha. Creo que octubre habría que aprovecharlo para ir adelantando y limpiando, sí, partidos de selección. Y que noviembre, pues, sea fines de semana para no verse tan afectado por el tema de fecha FIFA.
2: Así debería ser.
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2: Bueno, vamos a escuchar qué fue lo que dijo alguno de los protagonistas ayer por la noche cuando terminaba el partido y nuestros compañeros, ahí estuvo Carlos Zacarías, estuvo Eric Ramazzini, Freddy Cifuentes, el señor Walter Ábalos, entre otros, Valtex también estuvo por ahí haciendo la cobertura. Habló Nicolás Samayoa, que pues se ha convertido en un referente en la zona defensiva del conjunto guatemalteco. ¿Qué fue lo que dijo el capitán de la selección nacional? Vamos a ver. No, al Caballito Morales tengo ya disponible acá. Caballito Morales tampoco. Ya vamos a estar recuperando las declaraciones tanto del Caballito Morales como de Nicolás Samayoa, que hablaron en la zona mixta.
3: Que incluso arrancó desde el mismo escenario, de la misma gramilla, Javi, por el tema de, pues, esa cifisafe que se dio
2: al finalizar el partido, se agarraron.
3: Y que pues tuvo que ojo con eso, porque era a mí lo que me preocupaba era que la reacción de los jugadores en ese momento pudiese provocar pues alguna tarjeta, alguna.
2: Está por verse, habrá que ver qué reportó el árbitro.
3: Porque
2: sí se agarraron de lo lindo, pues.
3: Sí, sí.
2: Chava Estrada le mete los dedos en los ojos al portero, Darwin Lom se va al suelo con el portero, Jehú Fajardo sí está suspendido porque acumula,
3: pero
2: por lo menos para la ida, que es el partido en Guatemala.
3: Lo platicábamos con Javi, habrá que esperar si finalmente es sorteo, ¿no?
2: A ver, la localía es, en otros años se le ha dado la oportunidad al mejor posicionado, que es Canadá, de poder elegir si juega de primero de local o de visita. La lógica es que jueguen primero de visita.
3: De visita.
2: De visita, correcto. Para cerrar de local. Pero hubo una extraña vez donde Estados Unidos eligió jugar primero de local contra Trinidad y Tobago en una fase final de la Liga de Naciones. Lo más seguro es que Canadá vaya a elegir arrancar en Guatemala y cerrar en Canadá.
3: De local en lo que hablábamos, habrá que definir dónde es la localidad canadiense. Yo creo que va a ser Toronto.
2: Sí, por ahí. Bueno, ahora sí, escuchemos a Nicolás Samayoa, que fue lo que dijo el capitán de la selección.
4: Presentar a estos jugadores a un país mientras José Pinto no esté, que es nuestro capitán, y por la situación que está pasando, este triunfo es dedicado a él, pero yo feliz, es un sueño para mí, no te voy a mentir. Fueron partidos muy complicados, empezamos perdiendo un partido que no merecíamos, pero creo que este grupo supo manejarlo y llevarlo. Hicimos muy buenos partidos y hoy, merecidamente, estamos clasificando a la siguiente ronda, en mi opinión, con uno de los calendarios más difíciles.
5: Nico, siempre nos tocaba jugar bien, pero a lo mejor el resultado no nos acompañaba. Hoy fue un juego ríspido, de esos sucios, tal vez no tan atractivo visualmente, pero lo más importante, se saca el resultado y la gente sale contenta.
4: Sí, al final, partido, ponete Jamaica, yo creo que hicimos un partidazo, merecíamos ganar, no fue así, y este partido estuvo muy parejo, ganamos. Hey, fam, perdón.
6: Dale. Ahí, saluda con Aaron Herrera.
4: Entonces creo que merecidamente fue un partido peleado, muy, muy parejo, pero al final creo que nosotros hicimos los méritos para llevarnos los 3 puntos.
5: Nico, ¿qué cambió de ese partido que se jugó el año pasado con este? Porque el año pasado fue más abultado, pero este la gente sale más contenta, ustedes salen satisfechos, el contexto es completamente distinto.
4: Al final el partido de la eliminatoria contra ellos era agridulce, no había nada que nos iba a hacer salir contentos verdaderamente, porque no habíamos logrado el objetivo de clasificar. Este era distinto, no estamos jugando una clasificatoria histórica, no hemos clasificado nunca a un octavo de final de cuarto de final de la Nations League, así que creo que la gente que pagó su boleto, se comió el tráfico, la lluvia, agradecerles para ellos que siempre están, qué bueno que pudimos darles una alegría a la gente que vino, a la gente que nos apoyó desde casa.
5: Ilusiona, emociona Canadá, México, independientemente se hace historia con selección guatemalteca en esta cancha.
4: Sí, claro que sí, al final yo lo dije, nosotros este mes lo vamos a usar para prepararnos de la mejor manera, no queremos ir solo a participar, nosotros vamos a buscar clasificar. Creo que eso ha caracterizado a esta selección, que contra ningún equipo nos hemos hecho de menos nosotros o nos hemos tirado atrás solo a defender. Creo que tenemos las cosas para proponerles un partido interesante y ver si logramos un resultado positivo.
5: La última, Nico, hoy todos metiditos, hasta con el poste del guardameta, Kenderson limpiando, el tema de llamando a la afición a que se calme, eso habla de una unión y una coordinación también por parte del grupo.
4: Sí, yo creo que es un grupo comprometido, todos saben que suman desde adentro, afuera, al final todos sacrificamos tiempo con la familia, entrenamos al 100 y creo que sí, se pudo ver en detalles que todos estamos aportando nuestro granito de arena, no importa de dónde, para conseguir esta clasificatoria, esto es de todos, de todo el equipo, pero también de la afición.
5: Rico, felicidades y a disfrutar con la familia.
4: Muchas gracias, feliz noche.
5: Ahí está Ana.
2: Las palabras de Nicolás Samayoa, siempre muy elocuente. Nicolás Samayoa, ¿no? Se ha convertido en el capitán de la selección nacional. Aquí tenemos una petición para nuestro productor Don Martín, que ya está ahí en el monstruo de los mil botones. Dice que si nos pueden conseguir la narración del gol de Walter Ábalos para más tarde, ¿verdad? Para más tarde lo conseguimos, ahí estamos. Vamos a estar pendientes de ese tema. Y Juan Zurudy desde San Juan Zacatepec dice una pregunta: ¿cómo se van a jugar los cuartos de final? En noviembre contra Canadá, arrancando en Guatemala, partido de ida, seguramente en el Trébol, partido de vuelta en Toronto, lo más seguro, entre el 7 y el 16. Vamos a ver, espérese que no le tengo acá activado. Ahí está. Entre el 7
3: y el 16 de noviembre.
2: 16 de noviembre. Perfecto. Vamos a un corte acá desde ya. Después nos metemos fútbol internacional, porque hoy Argentina y el mundo entero en horario nocturno va a estar paralizado por la despedida de Lionel Messi. Así que ya regresamos aquí en Desde Ya.

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4: Sacado del corazón de una mamá que ya no aguantaba más. El hogar que construimos debe ser un lugar donde nuestros hijos se sientan acogidos, valorados, amados por quienes son. No debe ser un lugar de guerra donde se sacan los errores del pasado o se habla de las malas elecciones a lo largo de la vida. Hay que esforzarse por crear un ambiente de armonía y de amor. Valorar las cosas pequeñas. Hacer que los chicos se sientan queridos y que elijan para que les acompañemos mientras estemos en este mundo. Hay que esforzarse para que se sientan con ese cariño nuestro. Hay que hacer las cosas lo mejor posible para que aprendan a amar bien. Me parece que Dios está súper de acuerdo con esta mamá.
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1: Y estamos de vuelta en la red en desde ya 5:54 a.m. Tenemos un reporte por parte de el señor Amílcar Montejo. Así que, Amílcar, muy buenos días.
2: Buenos días. Durante esta jornada de martes, la policía MT le alerta. En la madrugada, un vehículo fue a colisionar contra una residencia en la primera calle, 15 avenida de la zona 1. Por esta situación, intervino la Policía Nacional Civil y detuvo a dos personas, posiblemente centroamericanos, los cuales realizaban escándalo en la vía pública, además de conducir en estado de ebriedad. Ahora mismo hemos sido notificados que se realizarán desvíos o cierres vehiculares en ese sector porque las fuerzas de seguridad sospechan de algún ilícito. Se ha coordinado con inspecciones oculares o con el Ministerio Público. Por favor, tome en cuenta que por esta situación se deshabilita la parada del Transmetro de la línea 18 en el sector. Recordamos que la vía alterna más cercana está ubicada en la quinta calle de la zona 1 y también en el tramo vehicular de la calle Martí.
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1: Cinco de la mañana con 56 minutos. Juanfran, hoy se despide Messi y continúa la fecha FIFA. Si no recuerdo mal, hoy todavía hay fecha Liga de Naciones de Europa.
3: De hecho, por ejemplo, Croacia después del 7-0.
1: Uy, qué goleada le metieron.
3: Contra la selección de España.
1: Ah, la gran.
3: Sí, así es que, pues, para aliviar penas. Pero sí, efectivamente, creo que la gran atención ya empezó la fecha FIFA. De hecho, pues ya hay resultados. Recordemos que por la diferencia de horario hay actividad que ya se está realizando en el fútbol internacional. Y que pues obviamente nosotros lo iremos compartiendo durante el día, porque pues sí hay partidos ya, por ejemplo, estaba en actividad, ya le digo, Corea del Sur está jugando con Uzbekistán y China está enfrentando a Tajikistán. A las 8:00 a.m. India va contra Uruguay, luego a las 10 hay un Rusia-Nigeria, a las 11 Argelia-Níger, Jordania-Venezuela también a las 11, por la tarde el amistoso de Argentina frente a Benín. Hoy, por cierto, ya es un buen día para empezar a ver, porque va a ser nuestro rival, Canadá va contra Estados Unidos.
1: Ah, sí, a las 6 de la tarde.
3: A las 6 de la tarde en el Allianz Field en Sao Paulo, Minnesota. Ahí va ese partido que, por cierto, por lo que observo, va en alguna de las plataformas de streaming que muchos tienen.
1: Sí, así es que, en la del ratón.
3: Ajá, así es que pues para poderlo ver. Y ya hablando propiamente de la Liga de Naciones, pues aparte del juego a las 8 de Kazajistán contra Isla Faro, la mayoría de los partidos son a las 12:45 y creo que el más destacado es ese Croacia-España. Perdón, la República Chequia enfrenta a Inglaterra. Dentro de los partidos que pues se llaman la atención y también hay cierre de la CONCACAF Nations League, también hay actividad hoy, pero pues sin duda el tema de Lionel Messi es sin duda la gran expectativa, la última página, muchas cosas que marcar, 207 partidos, es el máximo goleador de la historia, 125 goles. Perdón, para que usted tome una referencia, el promedio de Messi con la selección de Argentina es .60 gol por partido. O sea, más de un gol, o sea, era muy, muy habitual.
1: Casi, sí, era casi gol por partido.
3: Un gol cada dos juegos, digamos. Sí. Así, .60 por anotación. Y, por ejemplo, el que está más cercano a los 125 goles de Messi.
1: ¿Quién es?
3: Gabriel Omar Batistuta, que marcó 56.
1: O sea, que le sacaron casi 100.
3: El doble, más del doble.
1: Sí.
3: Y en activo, el que está más cerca es Lautaro Martínez.
1: Ah, Lautaro.
3: Con 42 goles.
1: Ah, bueno, Lautaro pronto va a igualar a Batistuta, pero creo que se va a quedar muy lejos de Messi.
3: Sí, porque con 42 goles está déjenme ver, 14 goles de
1: sí, Batistuta. Sí, creo que si sigue siendo recurrente y ahora que no está Messi, va a poder quizás Scaloni darse y explorar qué opciones tiene, si va a seguir haciendo el mismo cuadro que tiene, solo va a cambiar a Messi por un jugador, por ejemplo, va a sacar a Messi y va a meter a Nico Paz o va a meter a Mastantuono, o no sé, por decir nombres. Creo que Lautaro va a poder seguir jugando. De hecho, lo había nombrado como uno de los capitanes, Scaloni, hace una semana.
3: Es uno de los referentes. Otros de los temas que marcó en el Messi, 207 partidos jugando con la selección de Argentina. Y de hecho, esto lo confirma la prensa argentina, yo no tengo el dato como para confirmarlo también, de que es el jugador latinoamericano que más veces ha defendido la camiseta de su selección. Lo ponen, al menos de Argentina, sí está seguro que con 207 partidos es el
1: jugador. Creía que sí.
3: Sí, es muy probable. Después de él están los 147 partidos de Javier Mascherano, los 145 de Di María y Javier Zanetti y los 139 de Nicolás Otamendi, otro que también pues dijo que se iba a tener.
1: Así hoy, hoy va a haber un bonito homenaje a Messi, creo que Messi va a ser el centro de atención en el partido ante Benín, pero creo que también se le va a dar un homenaje a estos que también anunciaron su retiro en los últimos tiempos, como el caso de Otamendi.
3: Otamendi, hoy es básicamente decirle adiós a esa generación que le dio el título del 2022 y el subcampeonato del 2026. Otros dos récords que marcan Lionel Messi dentro de lo que va a dejar hoy es que, pues obviamente, con 21 goles es el jugador que más goles marcó para Argentina en una Copa del Mundo. Recordemos que incluso en algún momento estuvo como el máximo goleador de ese torneo, pero pues ya lo superó Kylian Mbappé, que está con 22 y que seguramente va a prolongar eso en 4 años allá en Arabia. Y pues ningún jugador había tenido tanto, los goles de Argentina en mundiales, Messi marcó 21, el que está más cerca es Gabriel Batistuta con 10, Estabile marcó 8 y Maradona marcó 8, mientras que en Copas del Mundo Messi pues marcó también 34 partidos con la selección argentina.
1: Qué récord también.
3: Es récord porque quienes están más cerca son Diego Armando Maradona con 21 partidos y Javier Mascherano con 20 goles. Y pues 31 goles marcaron el paso de Lionel Messi vistiendo la camiseta de Argentina en las eliminatorias. Recordemos que esto de las eliminatorias, pues Sudamérica tiene este formato de liga que permite a veces más cantidad de partidos, pero igual no quita esos 31 goles. Que pues supera precisamente quien está detrás de él en eliminatoria de la Conmebol, es Luis Suárez. Después está Marcelo Moreno con 22, Hernán Crespo con 19, Alexis Sánchez con 20 y Edinson Cavani, el uruguayo, con 17. Prácticamente ya toda esa generación retirada. Así es que, pues, adiós a alguien. Aquí ya viene el famoso debate, ¿verdad? Los argentinos, ¿quién fue más? ¿Si Maradona o Messi? Yo creo que cae mucho ahora en el tema generacional, obviamente.
1: La generación que vio a Messi no vio a Maradona, o bueno, quizás algunos sí, pero no todos. Entonces la generación más joven no se acuerda de nada de Maradona.
3: Exacto, entonces creo que por ahí viene eso, pero pues es uno de los temas que hoy sin duda marca la agenda deportiva.
1: 4 títulos con Argentina, 2 Copas Américas, la edición del 2021 en Brasil, la edición del 2024 en los Estados Unidos, la finalísima que logró en Londres ante Italia en el 2022 y el Mundial de Qatar también logrado en 2022 ante la selección de Francia, 2 derrotas en las finales de la Copa del Mundo, una ante Alemania en el 2014 y la otra recientemente en julio de este 2026 ante la selección de España, también perdió 3 finales de la Copa América ante Brasil y ante Chile. Y pues bueno, así es el recorrido de Lionel Messi, que hoy seguramente va a ser recordado.
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1: De la selección albiceleste, y sin duda alguna está en la conversación de los más grandes de todos los tiempos. Veremos si también le hacen algún homenaje en France Football, porque viene ya el Balón de Oro y también está nominado. Algunos lo ponen como el quinto favorito a estar ahí peleando, un poco alejado a Yamal y al caso de Harry Kane, pero va a estar ahí metido en la conversación.
3: No sé si ahorita, bueno, a pesar de que reconozco su gran trayectoria y su gran capacidad, no sé si este año realmente lo de Messi merecería ser. Probablemente sí, pero no sé realmente si.
1: Balón de Oro creo que no sé si le alcanza. Si hubiera ganado el Mundial, otra cosa sería.
3: Exacto.
1: Porque hizo un gran Mundial.
3: Un gran Mundial, terminó incluso en algunos momentos como el máximo goleador de la Copa y de la historia de la Copa del Mundo.
1: Pero sí, fue creo que a partir de la jornada 2 o 3, donde toma el liderato. Que iba una carrerita, parecía Mario Kart, ¿verdad? Porque Mbappé metía 3 goles, Messi metía 3 goles, Mbappé metía 2 goles, Messi metía 2 goles, y ahí se iban hasta que Mbappé sacó ventaja en el partido famoso del tercer lugar.
3: Sí, contra Inglaterra, a diferencia de Lionel Messi, que no marca en la final.
1: Ni en la semi, ¿verdad? Entonces ahí es donde Mbappé se aprovecha de ese partido extra donde había menos presión. para sacar ventaja, finalmente termina valiendo, ¿no? Es decir, igual Mbappé va a tener, por lo menos un mundial más va a tener.
3: Seguro, seguro.
1: Para marcar otros sus 5 o 6 goles.
3: Seguro, seguro. Él va, no, yo no creo que se quede con los 22 en Copa del Mundo.
1: Sí,
3: ¿no?
1: Yo tampoco. Yo creo que también le queda bastante, bastante recorrido. Ya vamos a ir a la pausa. Bueno, la despedida de Lionel Messi, el amistoso, hay que estar atento de lo que pase entre la selección de Estados Unidos y Canadá. Que son rivales a vencer, y el caso de México ante Chile, que también será un bonito partido. Es momento de ir a la pausa aquí en Desde Ya, así que ya regresamos.

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8: Aprender a manejar las emociones implica tener también un control mental, o si quieres, disciplina mental. Me contaba una chica que se había dado cuenta que cuando tenía discusiones con su marido, estaba constantemente dándole la vuelta en la cabeza y que ella buscaba cada vez más cosas que implicaban o que le daban la razón de que él estaba equivocado. De tal manera que cuando llegaba a la casa, sin decir absolutamente nada, ella ya había estado tan cargada durante todo el día que continuaba la discusión. Se dio cuenta de esto y empezó a hacer un cambio de disciplina mental, o sea, de no pensar mal de su marido. Por más dificultades que hayan tenido por la mañana, se enfocaba en otras cosas. De tal manera que cuando llegaba él por la noche, se empezaban a tratar ya de forma distinta, ya no iban al problema, sino que continuaban en la vida normal. Esa es la manera de manejar nuestras emociones y que las cosas tengan más sentido. Y además es la manera que le agrada a Dios.
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6 de la mañana con 8 minutos. Buenos días y bienvenidos a esta primera entrega informativa de la red 106.1. Qué buen día en este martes, de verdad. Le cambia a uno el humor. Hoy la novia se portó muy bien, de verdad. Qué amor el que le tengo hoy. Buenos días y bienvenidos a la red 106.1.

0: Con su permiso, mañana empiezo con noticias. Hoy no. Hoy voy a empezar con selección nacional. Porque ese gol de Matt Evans me regresó la ilusión. Dígame iluso, dígame tonto, dígame lo que quiera. Pero de verdad, ayer otra vez pensé que nos pasaba lo mismo. Y ayer por fin lo saqué de muy, muy, muy adentro del corazón y pude gritarlo con todo. Espero que usted lo haya hecho igual. Martes 6 de octubre, diría alguien, lástima que esto no lo hicimos antes, pues los hubiera no existen y el pasado es el pasado. Pero de verdad que ayer me dio una satisfacción tremenda, varias cosas, pero en especial el hecho de que Selección Nacional, cuando dependía de ellos, hoy no se equivocaron. Hoy no nos dejaron en el camino y por lo menos nos han metido en los cuartos de final de la Nations League. Pues otra historia se cuenta alrededor de la Copa Oro, porque en la Copa Oro es más rentable, o si usted lo quiere ver así, descender a la B y ganar el grupo de la B, y entonces ya estamos en la Copa Oro. Ay, hay de verdad organizaciones que se parecen tanto, y siempre he dicho que las del Centro Histórico son muy parecidas a una que está en Miami, ¿no? Pero bueno, son las 6:10. Buenos días, y de verdad, muy buenos días. Y debo de reconocer que buenos días. ¿Qué diferencia empezar así? A uno le cambia el humor. Ayer me costaba, honestamente, conciliar el sueño, porque todavía no me la podía creer lo que había visto. Porque en estos momentos fue donde siempre me decepcionaba la novia. Esta vez no. Esta vez, de verdad, me paró llevando casi que al altar, ¿no? Para eso falta mucho todavía, pero por lo menos vamos bien. Doctor Romero, ¿cómo está? Buenos días.
1: Contento, gracias a Dios, contento, licenciado. Buenos días para usted, para Javi, para todos los amigos. Hemos tenido una hora donde, como bien señala usted, lo decían los amigos radioescuchas, ni el tránsito que ya empieza a sentirse en esta mañana en varios puntos de ingreso a la ciudad capital le quitaba a los amigos la alegría, la simpatía, el gozo. Me identifico totalmente con lo que usted acaba de decir. Cuando estaba ahí con el heredero viendo el partido y escuchando a Walter, entró esa sensación de que otra vez en la orilla. Y ese gol de Evans, pues se grita con ese grito que sale desde muy adentro, desde lo más profundo, no de la garganta, del corazón. De ahí emana esa satisfacción y ese triunfo que lo hablábamos con Javi. Hoy lo importante es cómo vamos a aprovechar este mes para planificar. Hoy Canadá enfrenta a Estados Unidos, por ejemplo, hay que empezar a ver ya ese tipo de cuestiones, pero da gusto ver que uno de los jugadores que está llamado, creo, a ser el referente o uno de los que va a generar el cambio generacional de esta selección, marca un gol fundamental. Y bueno, sobre todo, pues uno lo disfruta por la gente que llegó. Más allá del triste final que dio Surinam, creo que es un partido de esos que uno va a recordar por mucho tiempo.
0: Bueno, malos perdedores, ¿qué vamos a hacer? No saben ganar, pero tampoco saben perder. El portero, pues, fuera de sí. Desde el partido de ida, pues, hace una que después se la devuelven. El mismo jugador al que le dijo adiós, ayer le dice adiós, vete a tu casa, y lo deja fuera de la Nations League. A mí me dio mucho gusto esa parte, también debo reconocerla. Don Javi, ¿y al fin fue al estadio o no fue al estadio?
2: Sí, fui al estadio, me costó, porque me agarró la tarde, partió a las 6:00 p.m, y el tráfico es ahora en el Boulevard Liberación, les contaría yo cómo estaba. Entonces me parqué en las cercanías del Boulevard Liberación, ahí muy cercano al obelisco, y pedí una moto en una aplicación en línea, y en tres cuentazos llegué. Eso sí, incluso para las motos es complicado transitar. Tienen que ir haciendo malabares ahí, metiéndose en donde pueden, y se vuelve un descontrol. La vuelta también me tocó en moto. Un poco más sencillo salir que llegar al estadio, por supuesto, era un poco más tarde, pero logré llegar. No llovió, es lo bueno, que si no me hubiera pegado una buena empapada. Y bueno, qué golazo de Matt Evans.
0: Bueno, esa es la historia. Entonces, señoras y señores, solo queríamos platicar un poquito de esto, sacarlo, ¿no? Porque al final, ¿qué meses han sido? Porque a los clubes no les fue bien, nos dejan fuera del Mundial, no lo pudimos disfrutar como queríamos. Creo que ayer nos sacamos un poco de esa rabia. Digo, un poco, faltará mucho todavía, ¿no? Y lo malo es que para ganar, para ir a Copa Oro, pues parece que hay que hacer un milagro con todo esto, ¿no? 6:14. Buenos días. Ganó selección. El tránsito. Después de desahogarme un poquito, vámonos al tránsito.
1: Volvemos a la realidad.
0: Vamos a la realidad. Vamos con Dalia Santos, la situación de lo que está ocurriendo en la carga vehicular que se está presentando en el sector de Villanueva. Dalia, buenos días.
3: Buenos días, es un gusto saludarles. La Policía Municipal de Tránsito de Villanueva se desplaza en distintos sectores del municipio con el fin de recabar información y así darles a conocer el panorama del tránsito vehicular. Queremos reportar que en este momento agentes atienden una colisión, involucrados dos vehículos. Afortunadamente no hay personas heridas, pero sí generan impacto en los carriles principales de la calzada Raúl Aguilar Batres, esto en la 38 calle. Los agentes de la PMT reportan daños en la estructura de estos vehículos, provocando complicaciones de movilidad en esta importante ruta que conecta a la ciudad capital. Los agentes ya están interviniendo para poder movilizar estos vehículos. También se reporta que ha sido retirado un tráiler con desperfectos mecánicos en el kilómetro 17 de la ruta CA9 con dirección a la ciudad capital. Se coordina para retirar otro tráiler con desperfectos mecánicos, esto en el kilómetro 14 de la ruta CA9 con dirección al sur de la ciudad capital. Estos obstáculos durante las horas pico generan fuerte impacto en el tránsito, provocando mayor congestionamiento, así que mucha precaución. Se observa señales de tránsito, reduzca la velocidad, active sus luces de emergencia. Respecto a la movilidad vehicular, en este momento la fila de vehículos hacia la ciudad capital en la ruta CA9 se está reportando a la altura del kilómetro 17.5. En la ruta que conduce el puente La Prosperidad hacia el Búcaro y Mezquital, los agentes de la PMT de Villanueva no reportan complicaciones de tránsito, están constantes con los carriles reversibles. La fila de vehículos ha llegado al puente La Prosperidad, pero coordinan los reversibles y esto permite que el tránsito sea fluido hacia la zona 12 de Villanueva y posteriormente a la salida del SEGMA, donde podemos observar que la incorporación sí mantiene tránsito lento. Se supervisa Ciudad Real, uno de los puntos con mayor congestionamiento. El tránsito es lento con dirección a la ciudad capital. En ese sector se están coordinando carriles reversibles, pero reportan que tenemos fuerte carga vehicular. Incluso se puede observar en la salida de Ciudad Real hacia la avenida Petapa. Así que recomendamos siempre llevar el combustible necesario para su recorrido, revisar su vehículo antes de salir de casa y así evitar complicaciones de movilidad al momento de obstaculizar el paso. Así que es mi reporte a esta hora. Que tengan muy buenos días.
0: Gracias, Dalia, por la información. 6:16.
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0: Y en este martes 6 de octubre, la elección de Contralor General de Cuentas marca la jornada. Doctor Romero, nos vamos al Congreso de la República. Hoy se espera que el legislativo esté ya seleccionando quién va a ser el nuevo Contralor General de Cuentas, ¿no?
1: De acuerdo a lo que se comentó en la sesión de jefes de bloque y sobre todo lo que se resolvió en el mismo, pues se habló de que ya hay un consenso y que ya había una negociación para tratar de hoy en la sesión ordinaria, pues definir. La semana pasada ya existió un principio de acuerdo, pero no se llegó al mismo, no se llegó al momento de la elección. Recordemos que por ley el próximo 12 de octubre es cuando el nuevo Contralor de Cuentas debe de asumir o termina el periodo de quien en este momento elige o finge como contralor. El 13 de octubre es cuando ya asume las nuevas autoridades y efectivamente hoy estamos a la espera de que si finalmente se llega a un acuerdo. Hay muchos comentarios acerca de la continuidad o no de determinado grupo que en este momento domina la Contraloría General de Cuentas y qué tanto la elección que se va a tener hoy va a respetar, digámoslo así, todo el trabajo que pudo haber hecho la Comisión de Postulación hace algunas semanas.
0: Bueno, va a ser el Congreso de la República entonces el que decida al final hacia dónde va la Contraloría General de Cuentas en una jornada que va a estar seguramente muy, muy apretada en tema de decisiones porque habían varios candidatos que tenían el apoyo de diversas bancadas y creo que eso va a ser el diferenciador a partir de hoy, ¿no? El tema de ver qué bancada va con qué candidato y cómo se logran los acuerdos como tal. Así que elección de Contralor General de Cuentas que también tiene su peso en el tema y es una clave para el tema de finiquitos por el proceso electoral del próximo año y que en la convocatoria de elecciones el nombramiento de candidatos y demás se va a volver un tema protagónico.
1: Y definir también algunos aspectos importantes porque esto puede venir condicionado con la votación que van a tener hoy diversas bancadas, precisamente buscar una persona entre comillas que pueda ser afín o que pueda marcar la posibilidad de que sí se dé una facilidad al momento de elegir o de asignar este tema a los finiquitos. También recordemos que yo creo que a partir de hoy empezamos a ver una negociación ya tripartita, porque será que bueno, yo te apoyo para el contralor, pero vos me apoyas para el presupuesto y vos me apoyas para la junta directiva. O sea, creo que todo lo que se decía en el Congreso irá muy de la mano de uno, el presupuesto de gastos del próximo año y la elección de junta directiva en un año electoral, que también es un aspecto fundamental.
5: Vamos a la pausa y cuando regresemos, más de esta noticia, y también vamos a estar platicando de lo que ocurre con la agenda deportiva y las manifestaciones que se vienen para las próximas fechas. Esta es la Red 106.1, una pausa. Ya regresamos con más, donde usted tiene lo que necesita saber.
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5: Seis de la mañana con 23 minutos. Vámonos a la agenda deportiva de hoy con varios amistosos internacionales. El más importante en el Monumental de Buenos Aires, Argentina, Benín. No juega contra nadie, pero lo juega todo el tema de Leo Messi, señoras y señores. Esa es la clave. 5 de la tarde, doctor Romero, se va a despedir el más grande de la historia del fútbol, ¿no?
1: Lo comentamos hace un momento, es el jugador que más veces ha vestido en la camiseta de la selección de Argentina, que más goles ha marcado para esa selección, que más goles marcó en la eliminatoria, que más goles marcó en la Copa del Mundo, en fin, todo un referente, y que abre el debate sobre quién fue más importante, si él o Diego Armando Maradona, después de la Copa del Mundo, después de lo que ocurrió con su señor padre. Pues finalmente Leo Messi dijo, hasta aquí llego, y se determinó que el último partido de la fecha FIFA de Argentina Argentina fuese precisamente montado no solo para despedirlo a él, sino a otros jugadores como Otamendi y parte de la generación campeona del 2022 que se despide oficialmente hoy. Así es que hoy Argentina en vivo, pendiente de lo que pueda ocurrir en el adiós de el que ha sido su referente y capitán en los últimos años de la selección.
5: A esto sumar también de que va a jugar Colombia-Perú a las 5:45, Estados Unidos-Canadá a las 6 de la tarde en Allianz Field, en Saint Paul, en Minnesota. Ese partido es clave ahora para nosotros para ver al rival. Y México contra Chile a las 8:30 en el Memorial Coliseum de Los Ángeles, con un México que de verdad ha hecho cada cosa para que su afición esté en contra de ellos, ¿no?
1: Sí, totalmente. Lo decíamos, ayer revisaba los datos. Y el último técnico que perdió 3 partidos a su inicio dirigiendo a la selección de México
2: no fue Tena.
1: ¿Fue Tena? ¿Sí?
2: ¿Fue Tena?
1: No, hombre.
2: ¿Sí?
1: Fue Tena.
2: Ah, la gran. Sí. Yo me acuerdo que Tena arranca un proceso, creo que dirige solo 3-4 partidos. Y pierde contra Estados Unidos y pierde creo que contra Costa Rica.
1: Pero los primeros 3 partidos de Tena.
2: No, hombre, yo por bromear lo dije.
1: No, pues le pegó. Me lo hiciste en el último que perdió. Son 3 técnicos los que han perdido los 3 partidos al inicio. Los otros son del año 30 y del año 50. Digo esto porque si hoy no le va bien a Rafa Márquez contra Chile, creo que va a haber ya presión de que no es el técnico.
5: Ah, no, ya le están buscando reemplazo después de lo que ha pasado.
1: De lo que ha pasado y todo lo que se está dando. Pero sin duda, yo me quedo con lo que usted hablaba de que es Estados Unidos-Canadá. Obviamente a un mes de enfrentar a Canadá, pues hoy vamos a preocuparnos más o fijarnos un poquito más en este equipo.
5: CONCACAF Nations League nos lleva puramente al Caribe hoy. Montserrat, Turcos y Caicos, San Martín, Bahamas, San Vicente, las Granadinas contra San Martín, Antigua y Barbuda contra Aruba y las Guyanas Francesas contra Belice. Estos son algunos de los partidos. Y en la UEFA Nations League, Kazajistán contra Islas Faroe a las 12:45, Albania, San Marino, Belarus, Finlandia, Croacia-España, que hubiese sido un partidazo hace algunos años. Creo que ahora no. Lo de Croacia pasa por un muy mal momento.
2: Aunque se pronostican muchas rotaciones en España.
5: Ah, bueno. Pero aunque España le rote, de verdad, llega su rotación que
1: sí. Pesa más a veces la banca.
2: Que sí. Pero no creo que le vuelvan a meter 7 a Croacia, como el fin de semana.
5: No creo.
1: Lo que sí es que hay que ver, porque Luka Modric estaba muy molesto el sábado después de la goleada y dijo que podía ser que repensara lo de estar con la selección y podía ser hoy su último partido con Croacia.
5: Inglaterra, República Checa también juegan en Wembley, estadio icónico, histórico para la participación también de Inglaterra. Estonia, Islandia, Luxemburgo, Bulgaria, Moldavia, Eslovaquia, Escocia, Eslovenia, Suiza contra Norte de Macedonia. A ver, cierro con esto. Un comentario de un bicho lover sobre el adiós de Messi.
2: No.
5: Ah, eso es para tomarle.
2: El rival histórico de Cristiano Ronaldo. Messi y Cristiano protagonizaron, ellos lo dicen, más de una década, 20 años en la élite, en los grandes escenarios, compartiendo y luchando por títulos individuales y títulos colectivos. La era de Madrid-Barça con Cristiano y Messi fue histórica para ambos equipos. En el Barça, casi 2 tripletes, en el Real Madrid, 3 Champions seguidas. Luchas en los clásicos, dimes y diretes en la era Mourinho Guardiola, así que es la despedida, lastimosamente, en la misma fecha FIFA, no estaba planeado así, terminaron así, increíblemente, van incluso de la mano en los retiros. Obviamente Cristiano tendrá una despedida después, me imagino yo, o así se cree, pero bueno, se van en la misma fecha FIFA los dos.
5: Bueno, ahí está la historia entonces de lo que ocurre en el

0: Tormentas eléctricas, pronóstico meteorológico que habla de una posibilidad de lluvias durante la semana. Tuvimos aire ayer, vaya que fue durante el partido, esa cancha no hubiese aguantado más lluvia. Pero a partir de aquí, mucha atención sobre lo que pasa en San Miguel Petapa. Ayer el Ejecutivo ya anunciaba acciones a ejecutar en ese sector por orden de la Corte de Constitucionalidad. Pero ayer también surgieron muchas críticas de cómo por 10 años no se pudo realizar una obra para la contención del trazo del río y todo lo demás, ¿no? Que se ha hablado mucho acerca de la infraestructura que en otros países se utiliza cuando usted tiene este tipo de problemas y las soluciones que se aplican.
1: Sí, sobre todo porque, pues, como bien señala usted, gracias a Dios ayer la lluvia dio un respiro para los trabajos que se dieron, por ejemplo, en la colonia Pablo VI, pero principalmente en este sector que hemos visto allá en Villahermosa. Y pues hubo mucho comentario de que fue precisamente una resolución de la Corte la que obliga a las autoridades a hacer este tipo de cuestiones. El Instituto me ha advertido que hay un monitoreo de dos sistemas de baja presión ubicados en el Pacífico Mexicano, en el Golfo de México, y esto podría tener algún tipo de repercusión en el clima que se espera para hoy en la tarde. Vuelva posiblemente la lluvia, nos acompañe durante esta semana, lo cual complicaría, porque hoy hemos visto mucho en redes sociales el tema de lo que pasa en Petapa, pero por ejemplo Petén, las Verapaces ya registran inundaciones, ya registran problemas más delicados, porque recordemos que a diferencia de lo que vimos en la capital, esta parte del norte, Izabal, Petén, las Verapaces, sí tuvo un invierno normal, pero con más intensidad de lluvia y ha afectado a los vecinos y a las comunidades.
0: Así va la historia entonces de una situación que ayer ya ha sido para algunos vecinos sumamente compleja por temas de tránsito. Recuerde usted que se pierde una vía que es clave, y aparte de esto, pues que ayer ya se hablaba el tema de la participación del Ejecutivo en las soluciones del problema, obligados por la Corte de Constitucionalidad. Digo obligados porque hubo una inacción clara, ¿no? Cabe resaltar también de que a partir de aquí, mucha atención sobre los trabajos que se pueden hacer, los trabajos de mitigación, las lluvias que puedan afectar. Incluso ayer, por parte de la propia municipalidad, se hablaba de cómo se estaba trabajando en ese punto, pero con personal municipal, no con la parte todavía de apoyo del Ejecutivo. Y recuerde usted de que esta acción fue elevada precisamente a la Corte de Constitucionalidad por lo que ha ocurrido en el río Pinula, que socavó todos los terrenos en ese sector de Villahermosa 1 en San Miguel Petapa, provocó el colapso de varias viviendas que están al costado del río, y recuerde usted que la Corte de Constitucionalidad tuvo que salir al paso otorgando un amparo provisional al alcalde de esa localidad, Maynor Morales, quien llegaba a una acción legal para que el gobierno emprendiera acciones para contener la situación que atravesaban los vecinos en Villahermosa ante este aumento del cauce del río Pinula, que en los últimos días ha provocado que varias casas ubicadas en la ribera de este río caigan al río como tal, y también han puesto en riesgo la estabilidad del puente que comunica Los Álamos y Boca del Monte. Incluso la Secretaría de Comunicación Social de la Presidencia daba a conocer de que el organismo ejecutivo ya había recibido la notificación de la Corte de Constitucionalidad, dijo que iba a acatar en su totalidad el fallo sobre el amparo provisional otorgado al jefe edil de ese municipio de San Miguel Petapa, y pues a partir de aquí a esperar si hay obras o cuál va a ser el tema. Se habla incluso de una intervención en tres fases que requiere al Ejecutivo atender la emergencia inmediata, realizar obras de mitigación y contención y desarrollar proyectos de ingeniería civil que representen una solución definitiva para lo que ha ocurrido. Pero tuvo que llegar la Corte de Constitucionalidad a pesar de la advertencia que se tenía desde la Coordinadora Nacional para la Reducción de Desastres, la CONRED, donde ya se había advertido del riesgo, del problema que significaba toda esta situación que se estaba presentando en el río Pinula. No es algo nuevo, es algo que ya conocíamos desde hace muchos años, y ahora el Ejecutivo ayer ha aceptado que ya ha sido notificado por parte de la Corte de Constitucionalidad y que va a intervenir. ¿Cómo? Pues ya veremos tiempos, pues hay que esperar, ¿no?
1: Aparte de eso, también ver cómo se resuelve todo lo que denunció el alcalde de Petapa, porque pues atribuyó parte de la responsabilidad a toda esa situación que, repito, como bien dice el licenciado, no es de ahora, es de varios años, prácticamente un problema que ha crecido con el siglo, que señala específicamente cómo la ciudad capital, Villanueva y otros municipios pueden tener relación con lo que está ocurriendo, que Petapa termina recibiendo lo que otros municipios tampoco hacen. Entonces, a ver cómo esa Mancomunidad del Sur empieza a trabajar en conjunto, porque no es el único punto que tiene ese problema. Hay otros sectores, AMSA, en fin, hay otros puntos que también son de debate y que generan ese inconveniente.
0: Bueno, son las 6:33, así contamos la historia esta mañana.
2: continuación una noticia

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2: Doctor, monitoreamos lo que ocurre en carreteras y también lo que está ocurriendo en Catarina San Marcos, donde se ha reportado un bloqueo, ¿no? Damos seguimiento a esa noticia.
3: Lo confirma Provial en una actualización que se da a las 6:30, es decir, hace dos minutos, ha confirmado que en el kilómetro 264 de la carretera CA2 Occidente, a la altura de jurisdicción de Catarina San Marcos, está bloqueado ambos sentidos de la carretera. El bloqueo inició ayer al mediodía, a las 12 se mantiene, ya ha sido liberado el que se tuvo en Santa Elena Varías, en Villacanales, el cual inició ayer a las 9 de la mañana y fue liberado cerca de las 19:15. Eso fue en el kilómetro 36, pero a esta hora, repito, confirma Provial que en el kilómetro 264, ruta CA2 Occidente, Catarina San Marcos, bloqueo en ambos sentidos de la carretera.
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2: 6:34. Vámonos a lo que está ocurriendo entre Dani Carvajal y el Getafe. Parece que ya hay acuerdo y lo platicamos junto a Remesas Banrural.
4: 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A ver, acuerdo entre Dani Carvajal y el Getafe. ¿Se acuerdan que hace como 15 días les había dicho? Hay un equipo también de la Comunidad de Madrid, Leganés, que está intentando tocar la puerta de Dani Carvajal. La diferencia es que Leganés es de segunda división. Getafe es de primera división, juega en la categoría de los consagrados. Getafe estaría muy cerca de hacerse con el fichaje de Dani Carvajal, que no tiene equipo desde el pasado 30 de junio, cuando finalizó su contrato con el Real Madrid. Adelanta el sitio web de ABC, el diario ABC, que ha despertado esta noticia una gran ilusión en la afición del Getafe y que cuenta ya con el respaldo y el ok de José Bordalás, el entrenador excéntrico Bordalás, en el conjunto del Getafe. Así que está cerca de poder conquistar este fichaje, pero la Liga Española tiene que dar el ok por el alto salario que tiene Carvajal. Hay que recordar, Carvajal viene del Real Madrid, seguramente gana varios millones de dólares o ganaba varios millones de dólares en el Real Madrid, y hay una regla estipulada en las reglas de la Liga Española donde no permiten inscribir un jugador que ganaba X cantidad de plata por mucho menos de lo que ganaba. Entonces tienen que hacerle un contrato adecuado a su nivel. Entonces, están a la espera del ok de la liga para poder inscribirlo, para poder hacer el contrato y demás, y a presentarlo en las redes sociales del equipo. Seguramente va a ser un buen fichaje para el equipo de la capital española, el Getafe.
2: Buena bomba, ¿no? 6:36 a esta hora en el deporte. Así lo vamos contando aquí en la red, por supuesto, a detalle de todo lo que está ocurriendo en el mundo del deporte.
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2: El partido que va a marcar la jornada, para mí, es la despedida de Leo Messi. El rival, sí, ahí le encargo. Más parecen aficionados que otra cosa, pero Benín va a jugar contra la selección de Argentina. Digo aficionados porque hasta críticas hubieron porque los seleccionados de Benín se
4: fueron a pasear.
2: Sí, no, y claramente son aficionados de Leo Messi, pues, o sea, que no tiene nada de malo, pues, pero
4: les preguntaban la táctica, ¿cómo van a hacer para defender? No, vamos a divertirnos, decían. Sí, y estaban paseando, creo que en las calles de La Boca, comprando su Benín.
3: Vamos a ver cómo mete goles Messi.
4: Es lo más seguro. Benín, anteriormente se llamaba Dahomey, este país, está ubicado en África, muy cercano a Togo, a Nigeria, Burkina Faso, a Níger, Burkina Faso, que también fue rival de Argentina en los últimos días, y hablan francés en este estado de africano, del centro de África, así que pues veremos cómo le va a Benín, rival excéntrico también. El Chiqui Tapia se saca unos rivales africanos de todo tipo.
3: Voy ahí a las 17.
2: Canta el Chiqui, ¿verdad? Sí, eso es saber hacer las cosas. ¿Para qué te vas a arriesgar? Te buscas un rival básico y vamos.
4: Benín le acepta los tratos. Y Burkina Faso le acepta los tratos. Y Mauritania y Mauricio. Y Guatemala le había aceptado un trato en marzo también. Así que tampoco tenemos de dónde.
2: Ah, pero imagínate.
4: Tenemos cola que nos machuquen.
2: Hubiera sido la selección que despedía a Messi.
4: Despedía a Messi, pero eso les faltó, ¿verdad?
3: Sí. Pero había que eliminar primero a Surinam.
2: El Chiqui Tapia nos debe. debe una todavía. Sí. O sea, todavía nos debe el favor de darnos un partidito ahí contra la selección de Argentina. Bueno, a ver, doctor, ¿está de acuerdo usted, Argentina contra Benín, por la despedida de Messi?
3: De acuerdo, por lo que representa históricamente Lionel Messi. Hoy se habla de que habrá una desde las 17:30 en Argentina. Hay varios grupos musicales, varias presentaciones. Son alrededor de 5 o 7 grupos los que han sido presentados, y ya después a las 20 horas empezará el partido de la despedida de Lionel Messi. Totalmente de acuerdo, el adiós a uno de los grandes de que marcó, creo yo, las últimas, fácil, ¿qué? Últimas 2 décadas del fútbol mundial.
2: Bueno, ya vamos a ver entonces qué se viene. ¿Está usted de acuerdo con el partido, señor? Sí.
4: Sí, hombre, la despedida de Messi va a ser espectacular. Habían varias propuestas en Argentina para homenajearlo, pero creo que las 80.000 personas que van a estar en el Monumental de Núñez, la cancha de River Plate, va a ser impresionante. Es un estadio de primer nivel y creo que el rival, lastimosamente, no, pero va a ser una goleada.
2: Sí.
4: Van a haber goles de todos colores y sabores.
2: El rival sin nada que ver, pero el partido, lógicamente, va a ser emotivo por otras razones totalmente diferentes. 6:38 a.m. Tenemos que platicar de lo que está ocurriendo con la Comisión de Derechos Humanos del Congreso de la República, donde se han dado a conocer los avances que se han alcanzado en la mesa de trabajo en el proceso para la selección de los nuevos relatores contra la tortura, tanto titulares como suplentes. En voz de la diputada, presidenta de la Comisión de Derechos Humanos, Carolina Serna, se ha dado a conocer cómo han avanzado en la mesa de trabajo. Y este tema es clave, recuerde usted, también para el sistema penitenciario, que lo hemos platicado. Es un relator contra la tortura que muchas veces es protagonista, nomás asume, pero después desaparecen del plano como tal, ¿no? Vamos a escuchar a la diputada presidenta de la Comisión de Derechos Humanos del Congreso de la República.
5: Muy buenos días, gracias a todos los medios de comunicación que nos cubren el día de hoy. Tuvimos una importante sesión extraordinaria a que fuimos convocados para llevar a cabo ya el inicio del proceso de los nuevos relatores, tanto titulares y suplentes, que ocuparán este cargo tan importante. Hoy tuvimos avance ya en aprobar la convocatoria, que será ya pues publicada el día viernes 9 para los que van a postularse para este cargo tan importante. Luego tenemos como fecha 12 y 13 de octubre la recepción de expedientes en oficinas del edificio Tecum.
6: ¿Cuándo se va a reunir la Comisión de
5: Tortura? Sí, el día de hoy avanzamos hasta conocer parte de la tabla de gradación, para lo cual habían algunos puntos que teníamos que dejar más claros y en discusión. Se postuló a una próxima reunión para el próximo jueves a las 11 de la mañana para continuar conociendo específicamente el tema de la tabla de gradación.
7: ¿Podría especificar algunos puntos de esta convocatoria?
5: Claro que sí, vamos a terminar conociendo lo que son los méritos profesionales y algunos méritos en cursos también en base a derechos, específicamente en derechos humanos, en los cuales fueron donde pues encontramos algún tipo de convergencias y divergencias para poder continuar con el proceso de la elección.
2: La Comisión de Derechos Humanos del Congreso de la República, incluso aprobando ya el cronograma para elegir a 3 relatores titulares y 3 suplentes de la Oficina Nacional de Prevención de la Tortura, quienes van a ejercer el cargo durante 5 años, una oficina que es el mecanismo encargado de prevenir la tortura y otros tratos o penas crueles, inhumanos o degradantes, creada legalmente en 2010, comienza a funcionar y sus primeros relatores juramentados hasta marzo del 2014. Y es que el cronograma viene así: para el 9 de octubre la publicación de la convocatoria, para el 12 y 13 de octubre la recepción de expedientes de 9 a 4 de la tarde. Después vendrá la revisión de expedientes, recepción de objeciones o tachas y pruebas de descargo del 26 al 27 de octubre. Son las entrevistas públicas a aspirantes, y el 6 de noviembre la fecha prevista para trasladar la nómina al Congreso de la República. Así que los encargados de una oficina que administra un presupuesto de 40 millones de quetzales empiezan ahora a ser protagonistas viniendo desde el Congreso de la República, donde la Comisión de Derechos Humanos ha avanzado en el establecimiento ya del cronograma, que era uno de los pasos claves que se tenían que cumplir antes de poder avanzar ya a la convocatoria como tal. 9 de octubre va a salir la convocatoria, ¿no?
3: Y el 12 y el 13, como usted nos decía, será la recepción de expedientes de 9 a 16 horas. La revisión incluirá una tabla de gradación que contempla, otra vez, como lo hemos visto en las últimas elecciones, méritos éticos, académicos y profesionales, además de la proyección humana, el plan de trabajo y el desempeño mostrado durante la entrevista pública. Así es que esperemos que a raíz de eso, esto, las entrevistas que se dice serán públicas el 26 y 27 de octubre. Den tiempo para la conformación de 9 aspirantes. Es una lista de 9 candidatos que se ha presentado al Congreso de la República y que originalmente tiene previsto el 6 de noviembre hacer la elección tanto de los 3 titulares como de los 3 suplentes para esta comisión.
2: 6 de la mañana con 43 minutos. Pausa. Ya regresamos con más aquí en la red 106.1.
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2: El tránsito en carreteras y también lo que está ocurriendo aquí en el sector de Villanueva. Vámonos rápidamente primero a carreteras porque Provian está atendiendo un hecho de tránsito en el kilómetro 130 de la ruta al Atlántico en la CA9 Norte en Río Hondo, Zacapa. Es una múltiple colisión que involucra 3 vehículos de transporte pesado y ocasiona solo daños materiales, pero se mantiene parcialmente obstruido ambos sentidos y se está alternando el paso en el lugar. Para que usted lo tome en cuenta, que es lo que está reportando Provian, le repito, es kilómetro 130 de la ruta al Atlántico, CA9 Norte en Río Hondo, Zacapa, una carretera que normalmente presenta este tipo de situaciones. Nueva actualización desde Villanueva, el sur sigue siendo uno de los puntos de atención por la situación que se está presentando en el sector de San Miguel Petapa y cómo recarga vías alternas. Dalia Santos, de nuevo, buenos días.
15: Buenos días, es un gusto saludarles y actualizarles las novedades en el tránsito vehicular. La Policía Municipal de Tránsito de Villanueva hace un recorrido en distintos sectores del municipio, dando a conocer las novedades y por supuesto el panorama del tránsito para que usted esté bien informado. Queremos comentarles que hay fuerte carga vehicular sobre la ruta CA9. Le vamos a dejar imágenes del kilómetro 15, donde en este momento los agentes mantienen supervisión en el recorrido. Se ha reportado que se movilizan 2 vehículos involucrados en una colisión vehicular en la salida de Boulevard Catalina, zona 6 de Villanueva. Agentes de la PMT han trabajado para retirar un tráiler con desperfectos mecánicos del kilómetro 17 de la ruta CA9 con dirección a la ciudad capital. También se ha informado de otro tráiler con fallas mecánicas en el kilómetro 14 de la ruta CA9 con dirección al sur de la ciudad capital. Agentes de la PMT coordinan para movilizar estos obstáculos que en algún momento van generando impacto en el tránsito, así que es importante revisar su vehículo antes de salir de casa. Agentes de la PMT intervienen para movilizar una colisión vehicular en la 38 calle Calzada Raúl Aguilar Batres sobre los carriles principales. Es importante que guarde distancia entre vehículos, evitar chatear, hablar por teléfono celular, ya que es un distractor que provoca colisiones vehiculares. Vemos los daños en los vehículos, afortunadamente no reportan personas heridas, pero sí daños materiales y por supuesto el tránsito lento cerca del área de esta colisión vehicular, que son los carriles principales con dirección al Trébol. Agentes de la PMT activan carriles reversibles. Sabemos que el tema del puente Pinula ha generado impacto en el tránsito en la jurisdicción de Villanueva. Vemos que la salida de Ciudad Real, zona 12 de Villanueva, hacia la Atanasio Zulia y avenida Petapa mantiene fuerte carga vehicular. Los agentes de la PMT constantemente habilitan carriles reversibles en la zona 12 de Villanueva, también en el puente La Prosperidad, hacia Albúcar o Mezquital, para poder llegar a la 50 calle Calzada Raúl Aguilar Batres y así llevar el tránsito vehicular hacia la ciudad capital. Así que son las novedades a esta hora. Que tenga muy buenos días.
2: Bueno, Dalia Santos, gracias por la información, lo que está ocurriendo esta mañana, todos los detalles de lo que está sucediendo en el tránsito, tanto en carreteras como en el sector de Villanueva, que está siendo uno de los puntos destacados esta mañana. 6:48, así se lo contamos a través de la red. Bueno, pasa cada cosa, de verdad que digo yo, bueno, en el mundo del fútbol y algunas selecciones sí son, pero de nota de aquellas que uno no se puede creer, ¿no? Lo del portero del Congo, de Lionel Mpasi, que juega sin papeles en regla ahora, según lo que confirma la FIFA. A ver, Javi, lo platicamos junto a Remesas Ban Rural.
4: 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Este fue un buen portero, hizo una buena eliminatoria. El Congo fue una de las notas destacadas en la eliminatoria rumbo al 2026, rumbo a este mundial. Y luego el Congo fue sorpresa en el grupo que jugó, porque le saca un punto a Portugal en la primera fecha. Le hace un buen partido a Colombia, le gana a Uzbekistán y termina clasificando a la siguiente ronda, donde le va ganando a Inglaterra en algunos minutos, ¿se acuerdan ustedes? Hasta que aparece Harry Kane. Pero hoy The New York Times y Le Monde, New York Times, pues el medio de Estados Unidos, y Le Monde es un medio francés, que posee los documentos de identificación de este jugador nacido en Francia, y al verlos confirman que la FIFA se da cuenta que está mal inscrito, que su cambio de nacionalidad está mal hecho. Me imagino que hubo un proceso mal hecho en este cambio de nacionalidad, en vísperas de la eliminatoria del repechaje contra Jamaica. Imagínense ustedes, si nos hubiera tocado a nosotros y hoy estuviéramos viendo esta, no, ¿cómo estarán en Jamaica? No sé si les importará mucho, pero imagínense, ponga ustedes en esta circunstancia, Guatemala pierde el repechaje contra Congo.
3: O Nigeria, porque Nigeria quedó fuera por
4: Congo. Claro, o Nigeria. Sí, y entonces jugó con un jugador mal inscrito. Esto es para pegarle grito del cielo.
3: Lo peor es que dice que los
4: que se dieron cuenta
3: de FIFA, del grupo de abogados, lo advirtieron antes del mundial. Miren, no está bien nacionalizado, no está, es un, se va a alinear un jugador que no está inscrito debidamente. A ver. O sea, estaban ya advertidos.
4: De hecho, la queja la puso Nigeria en ese repechaje que se jugó en el mes de noviembre del 2025. Y Congo clasificó venciendo a Nigeria para jugar el repechaje del mes de marzo ante Jamaica a partido único en México. Y ahí se dieron cuenta en ese proceso y dieron el ok para que jugara, imagínense ustedes.
2: No, hombre, pero es que eso ya es...
4: Aquí estaríamos locos si nos hubiera pasado, imagínense.
2: Bueno, pero es que también Nigeria no estaba tranquilo.
3: O sea, no, por supuesto, porque la molestia de Nigeria era que ellos habían advertido esa situación incluso antes de tener que jugar la eliminatoria. Ellos ya habían advertido que había irregularidades. Lamentablemente en África es muy usual este tipo de cuestiones, sobre todo se ve por ejemplo en los mundiales o en los torneos de edad limitada, cuando presentan entre comillas jóvenes de 17, 20 años, que uno dice, pues no parece tener esa edad, pero aquí sí hay una evidencia de que él estuvo en las categorías inferiores de las selecciones de Francia,
4: ¿sí?,
3: y que no cumplió con la normativa.
4: No cumplió con cierta documentación que tenía que presentar para que FIFA diera el ok del cambio de nacionalidad, pero me imagino que aquí en el papeleo y tras papeleo y qué sé yo, FIFA dio el ok para que pudiera jugar.
2: Bueno,
4: porque así como Guatemala hizo un proceso con Rubio Rubín, con Aarón Herrera, con no sé qué otro recientemente.
2: Nathaniel Méndez-Lai.
4: ¿Verdad? Tuvo que presentar ciertas cosas. Arquímedes, no sé, porque creo que él, como ya viene en el proceso de selección juvenil, ¿verdad?
2: No tenía que demostrar absolutamente nada.
4: No tenía que demostrar nada, simplemente subirlo, ¿verdad? Pero bueno, otra rayita más al tigre.
2: Otra más de chiquitas. Sí.
3: Pequeña omisión.
2: Pequeña ignorancia de la ley, diría alguien, ¿no? Pero muy pequeña, así de aquellas que no vale la pena ni comentar. Bueno, así la historia entonces alrededor, de nuevo, ¿sabe usted de quién? Sí, de la FIFA. 6:52.
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2: Bueno, le prestamos atención a varias noticias que hoy van a estar en el centro de lo que ocurra a partir de aquí, porque van a haber varias convocatorias que tienen que ver con la elección de Contralor General de Cuentas. Por ejemplo, para hoy martes, comunidades de fe le piden a diputados que su voto a Contralor no esté condicionado a favores políticos y hacen una conferencia en torno a este tema. ¿Por qué es importante? Porque ya empiezan a haber organizaciones que se empiezan a posicionar en el tema de lo que ocurre alrededor de la elección de Contralor General de Cuentas. A esto también cabe resaltar que hoy se va a hablar mucho del tema de derechos humanos en el marco del Foro Nacional de Empresas y Derechos Humanos de Guatemala, que se va a llevar a cabo en territorio guatemalteco, donde está involucrada Unión Europea, Naciones Unidas y Derechos Humanos, y lo han titulado Construyendo Confianza, Protegiendo a las Personas y Promoviendo Inversión Responsable, que este va 6, 7 y 8 de octubre. Así que esto también es clave esta semana. Y a esto suma también de que hoy martes 6 de octubre, una de las notas destacadas es la presentación de la licitación PEC 6, en la que se va a hablar de relevancia en los procesos y se van a hacer consultas por parte de varios medios de comunicación, y donde incluso va a estar presente el presidente de la República. PEC 6 va a ser uno de los puntos importantes para el día de hoy, sumando también que hoy se da la presentación del diagnóstico y diseño conceptual del espacio aéreo de Guatemala. Es hoy a las 10 de la mañana en el salón de directores de nivel 5 del edificio de la Dirección General de Aeronáutica Civil, así que serán algunos de los puntos claves para la jornada de hoy, pero destaco lo que pueda ocurrir en la presentación del PEC 6, porque ahí va a estar también el presidente de la República, Bernardo Arévalo.
3: En una de las apariciones públicas, precisamente después de todo lo que ocurrió el fin de semana y con las dudas que ha generado la reacción del Ejecutivo ante las situaciones. Yo agregaría lo que usted menciona, que en el orden del día de la reunión que se tiene hoy en el Congreso de la República, se ha contemplado o se ha considerado la convocatoria para que la presidenta electa de la Corte Suprema de Justicia, la magistrada Jenny Noemí Alvarado Teni, pueda prestar juramento. Esto es importante porque me parece que es la confirmación de que uno de los poderes del Estado, el judicial, que hoy sí logró hacer el acuerdo en tiempo, pueda cumplir con los plazos establecidos. Y la pregunta es si van a mantenerlo a la agenda. En teoría, eso iría antes de la elección de Contralor.
2: Esa es la clave, ¿no?
3: Entonces, si esto no modifica, y también que van a revisar, ahora ya está todo implementado, pues, pero lo del artículo, lo del decreto 21-2026, conocer la decisión del presidente de vetar ese decreto.
2: 6:55, así lo vamos contando en la agenda informativa para hoy. Mucha atención sobre lo que ocurre en tema de eléctrico PEC 6, sí, y también lo que va a ocurrir en Contraloría General de Cuentas, con la expresión de varias organizaciones, más lo que el Congreso llegue a decidir. Vamos hasta Santa Catarina Pinula. Ivania Rivera tiene la información a esta hora y le preguntamos cómo se encuentra la carga vehicular en el sector, desde donde nos informa en la PMT de esa localidad. Santa Catarina Pinula, Ivania, buenos días.
17: Muy buenos días. La Policía Municipal de Tránsito de Santa Catarina Pinula le trae las distintas novedades en la movilidad vehicular a esta hora de la mañana. Queremos informarle que hace unos momentos se había reportado una colisión vehicular entre una motocicleta y un vehículo particular sobre la 28 avenida de la 20 calle final con dirección a la ciudad de Guatemala. Unidades de emergencia se acercaron al lugar para poder brindar el apoyo correspondiente y en estos momentos la vía ya se encuentra completamente libre. Sin embargo, esta situación generó algunas complicaciones en la movilidad vehicular del sector, por lo que le hacemos la recomendación a todos los conductores de tomar las debidas precauciones para así evitar cualquier tipo de inconveniente. En carretera El Salvador, con dirección a la ciudad de Guatemala, se registra alta carga vehicular, la cual da inicio desde los alrededores del kilómetro 20.5. La circulación es bastante lenta hasta ingresar a la ciudad, por lo que le hacemos la recomendación de planificar sus recorridos con anticipación para así evitar cualquier tipo de contratiempo. Carretera Musval también presenta una gran cantidad de vehículos desplazándose hacia la 20 calle. Ya la movilidad empieza a volverse lenta desde la aldea Nueva Construcción hasta la incorporación, por lo que se está trabajando de manera constante la agilización del tránsito con el objetivo de garantizar un mejor desplazamiento para que usted pueda dirigirse a su lugar de destino sin mayores inconvenientes. Es la información que le traemos a esta hora. Recuerde que si usted lleva la vía, lleva la cortesía. Nuestro número de emergencia es el 125, Municipalidad de Santa Catarina Pinula. Soluciona.
2: Gracias, Ivania, por la información. Así se encuentra el tránsito en esa localidad. Son las 6:57. Aquí se lo vamos contando en la red cómo se encuentra a esta hora la carga vehicular en diferentes sectores. Y por supuesto, lo platicamos en directo.
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2: Pues ya sabe usted qué fue lo que más se buscó, ¿no? El Guatemala-Surinam, eso no tiene competencia.
4: Matt Evans.
3: Totalmente.
2: No, Guatemala-Surinam.
4: Sí, Guatemala-Surinam es el número uno, más de 200,000 búsquedas.
3: Es que lo curioso fue que por el horario, muchas personas no le prestaron tanta atención. Lo que suele ocurrir con selección, no, mejor no le pongo atención. Cuando escuchan que Guatemala mete gol y está ganando, y la combinación hizo que empezara la reacción y la búsqueda del resultado.
2: Mire, yo le voy a confesar algo. Yo tenía cierto desgano con estar ayer viendo lo que estaba viendo. Cuando echan al jugador de Surinam, se me empezó a calentar la sangre. No tiene ni idea cómo. Me hubiera encantado estar en el estadio.
3: Y ahí sí.
2: Pero creo que eso hubiera sido de los que hubieran sacado del estadio. Entonces dije, oh, me imagino que no estaba ahí. Dije, oh, bueno, siguiente paso. Juega mejor Guatemala en el 11 contra 11 que en el 11 contra 10 por algunos minutos.
3: Sí.
2: O sea, de verdad, siento. Y de ahí... Yo cuando me empezaba a decepcionar, cuando veo que levantan el marcador electrónico y dicen 12 minutos, digo, bueno, por lo menos hubo justicia en ese sentido.
4: No, pero eran más.
2: Por eso te digo, pero por lo menos
4: eran más.
2: Eran muchos más.
4: Eran 15, por lo menos.
2: Pero fueron 12, por lo menos, va. El tema es que cuando anulan el gol, dije yo, bueno, este árbitro ya no va a dejar nada. Incluso dije yo, ya no tardan en una roja. Porque sí sentí que el árbitro estaba compensando.
3: Era la compensación.
2: La roja. A mí que no me vengan a decir que le gritaron de todo al jugador y demás, con todo respeto, porque al final, seguramente si le dijeron algo, no sé primero si lo entiende, y segundo, lo miraba yo difícil.
3: No, y aparte ahí estaba el asistente, o sea, creo que con todo caso...
2: El asistente le hubiera podido advertir dicho, perfectamente.
3: Mire, están haciendo...
2: Porque el asistente es el que le avisa el gesto. Exacto. Del jugador, o sea, él sí pudo...
3: O sea, como él sí observa el gesto del jugador y no le señala los supuestos insultos racistas.
2: Aparte que después uno se da cuenta que realmente lo de los insultos racistas es una excusa cuando sale lo del tema de por qué sacó el dedo, ¿no?
3: No, y el arquero de Surinam después al final del partido, perdón pues, pero...
4: Hay un momento insólito al arranque del segundo tiempo, creo que es, sí, el segundo tiempo, cuando el portero suplente de Surinam se acerca a la portería que defendía Surinam, la que está pegada a esa tribuna nueva del trébol.
2: A lo del bálsamo.
4: Y entonces lleva algo en un, yo no sé qué lleva, y lo unta en un poste. Entonces que Anderson Navarro, más vivo que nadie, se levanta y va a limpiar. Y entonces el portero suplente de Surinam vuelve a empezar otra vez a caminar y se topan. Y ahí se empujan, y entonces ahí empieza a encenderse esa polémica y empieza a encenderse ese tema, sobre todo en ese sector de la platea. Curioso, que sos un brujo, que la magia negra, que no sé qué, que saquen un rosario. La gente en la otra general sí sacaron un rosario, tomaron una foto, que con Cristo no van a poder. Es otro partido ahí.
2: No, y
4: tremendo.
2: Yo sí te digo una cosa, Surinam trató de ganar tiempo todo lo que pudo. Sí. O sea, desgastaba.
4: Le servía el empate.
3: Es curioso porque ellos decían el viernes pasado, tuvieron miedo y se vinieron a defender, haciendo referencia a Guatemala. La misma situación.
2: Entonces Surinam tuvo miedo y vino a perder tiempo todo lo que pudo.
3: Con la diferencia que Guatemala sí logró empatar y ellos vinieron a perder.
2: Bueno, Jonathan Mencos, a ver, ese es otro de los puntos de búsqueda. ¿Por qué? Por el tema de la polémica que hay alrededor del análisis del nombramiento de Jonathan Mencos al frente del Vanguard. Y donde se habla ya de las posibles implicaciones, donde también hay una espera de lo que pueda ocurrir con esta controversia y que la resolución de la CC al final va a ser clave para despejar las dudas que puedan existir en todo este tema. Así que eso también es una de las notas destacadas de la jornada.
3: Sobre todo porque se acercan los plazos que ha marcado la Corte de Constitucionalidad para justificar y la decisión si finalmente el hoy presidente del Banco de Guatemala asumiría lo que muchos piden, que renuncie primero a su cargo como diputado al Congreso de la República, para el cual fue electo hace 3 años, y si no, pues que no puede ejercer la función. Pero hay cierta duda, inestabilidad, diría yo, alrededor de ese nombramiento que lleva un ruido que no es habitual en una institución como el Banco de Guatemala.
2: Bueno, las lunas de octubre son la otra búsqueda, la palabra luna, por lo que nos va a mostrar la luna, el precio del gas propano, solo buscado como propano.
3: Se incrementó.
2: ¿Se da cuenta usted? Juan David Tejada es, por cierto, otra de las búsquedas. Esto tiene que ver por un tema que viene de Colombia y que tiene que ver con OnlyFans. ni le voy a contar.
4: Ayer había una patoja ahí de OnlyFans en la platea, por cierto.
2: Sí, usted se tomó fotos con ella.
4: Sí, ya la vio.
2: Sí, no, usted es famosa, ¿no? Hermano, usted de verdad es tan famoso que mis amigos del grupo me dicen, vos el que está en la mañana con vos es el de la foto, ¿sí? Ah, ya te puedes imaginar lo que vino después. Ah, no,
4: famoso, la cantidad de fotos que le pidieron a la Patoja, increíble.
2: Es que ella es famosa.
4: Famosísimo, medio millón de seguidores en la red. No,
2: déjenla, los seguidores en la red, todo el mundo la conoce.
4: Sí, por ahí, por la Bolívar.
2: Sí, exacto, sí, por eso ahí empezó su ser famosa, ¿verdad? O sea, pero ¿y qué? ¿Y usted le conoce o usted también fue de los que le pide la foto?
4: No, yo también le pedí la foto.
2: ¿Ya lo reconoció o no?
4: No, ella no me conoce.
2: O sea, no le dijo, mire usted.
4: O si me conoce, no quiso saludarme.
3: No, no fue ella la que le dijo, Javi, tómese
2: se
3: la
2: hizo
3: foto conmigo.
2: Interesante, Javier del Cid.
3: Ella le dijo, Javi, ¿me deja tomar una foto con usted?
2: Sí, claro. Bueno, otra de las búsquedas que en este momento está siendo destacada es el tema de la peste neumónica
3: en Rusia.
2: Rusia. Incluso la OMS ya pidiendo a Rusia información sobre el caso de la peste neumónica. Una organización mundial de la salud que ya le ha pedido a las autoridades rusas que informen sobre la muerte de una persona por un posible caso de peste neumónica de una trabajadora en un laboratorio de Siberia. Esto se ha vuelto muy polémico porque ahora se habla de más de 200 personas ya que se encuentran completamente aisladas, y ahora muchas de las preguntas que se hacen es qué es la peste neumónica y qué tan peligrosa es, y porque se habla de una investigadora de laboratorio de 28 años que trabajaba en un instituto ruso dedicado al estudio de peste y patógenos peligrosos que falleció a causa de una neumonía de origen desconocido, ¿no?
3: Sí, ayer lo platicábamos con Javi que pues de momento las alertas son de que hay que tomar las precauciones del caso, que no hay que despertar recuerdos que nos va 5 años atrás con el tema de todo lo que tuvimos durante la epidemia, pero que pues de una u otra forma siempre que ocurre este tipo de cuestiones en Asia, en Rusia, pues despiertan las alarmas por lo que nos recuerda o lo que se representó durante la pandemia.
2: Y es que la peste neumónica es esa infección pulmonar poco frecuente, es mortal, causada por la bacteria Yersinia pestis, y los científicos consideran que esta peste neumónica es la forma más peligrosa de esta infección. Existen otras formas de peste derivadas de hipetis que afectan distintas partes del organismo, pero es la forma más común, la peste bubónica, que suele desarrollarse tras la picadura de una pulga o cuando la bacteria penetra a través de un corte o una lesión en la piel. Incluso la infección provoca la inflamación dolorosa de los ganglios linfáticos, y cabe resaltar de que la peste neumónica es la única forma de esta infección bacteriana que se transmite directamente de persona a persona. El tema es que esto ya provocó una pandemia en algún momento, o sea que por eso es el temor y por eso es el seguimiento que da la OMS y también los Centros de Control de Enfermedades de los Estados Unidos, que también están pendientes de lo que está ocurriendo en ese sentido. Bueno, y una última. Nicaragua versus República Dominicana.
3: El resultado que hizo que la República Dominicana mantuviese la primera posición, estaba ahí empatado en el tercer lugar, no le alcanzó para poder lograr la clasificación, pero pues hace un buen cierre de torneo, y una selección de Nicaragua que termina último, que desciende de categoría y que pues va a perder esa posibilidad que hace en la Liga A.
2: Bueno, yo agradezco mucho lo que me están contando de los aficionados que fueron al Graderío Norte, porque me dicen que el portero ya había hecho eso de ponerle algo a la portería desde el primer tiempo.
4: Ah, ¿de verdad?
2: Sí, sí, sí. Desde que salieron a calentar. Y que eso de la burla de lo que hizo cuando se va de la cancha, que va sacando la lengua y que
4: va hace haciendo como boxeador
2: y se agarra unas partes.
4: ¿Sí?
2: Bueno, todo eso ya lo estaba haciendo. Incluso le sacaba la lengua y...
4: No, hizo unas tecniquitas también innecesarias al finalizar el primer tiempo, cuando le cae la pelota en una pelota muerta, que nada que ver, empieza a hacer unas tecniquitas. Yo pongo un tuit y me responden muchos salvadoreños. Yo tengo mucho público salvadoreño ahora.
2: Ah, sí, lo aman.
4: Sí, y me ponen, este ya había hecho esas cosas en el Cuscatlán, en septiembre del año pasado.
3: Que fue el mismo discurso de Surinam, que los habían insultado, que había comentado... Ah,
2: pero él pasa provocando la afición todo el partido.
3: Que hubo un intento de, no sé, como denuncia, demanda de Surinam a la Federación Salvadoreña de Fútbol por este tipo de situaciones.
2: Claro, pero ellos son los que lo provocan.
3: Claro, claro.
2: O sea, este portero es...
3: Es tirar la piedra y después esconder la mano.
2: 7:06 a.m. Vamos a la pausa. Ya regresamos con más.

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9: Siete de la mañana con 9 minutos. Hablemos del tránsito, porque octubre va a ser un tanto complejo, con una dinámica un tanto diferente. No sé si aplica a partir de aquí lo que voy a decir. Ustedes me van a corregir o no. Hoy nos acompaña personal de Metra. Nos acompaña Héctor Flores, gerente de Metra, el oficial Hugo Godoy, director de la policía MT. Gracias a ambos por estar con nosotros. Bueno, a ver, octubre es un mes un tanto extraño, no sé si es así, pero por lo menos yo lo percibo así. No sé si ahora va a aplicar este concepto que le voy a decir por el aumento del parque vehicular y por los trabajos que se están haciendo en el sector de zona 9 y zona 10. A ver, normalmente uno ve que a finales de octubre, pasado mediados de octubre, viene una disminución en la carga vehicular en horarios de la mañana, pero los horarios de la tarde se empiezan a complicar. Noviembre es la misma historia y diciembre pues ya ni le termino de contar, las tardes son sumamente complicadas, pero las mañanas son una diferencia total. ¿Creen ustedes que esto vaya a ser así? ¿Y qué se espera para el tránsito en octubre? Tomando en cuenta también de que veremos, por lo que se dice por parte del INSIBUME, un final de invierno de lluvias anticipado, también por el tema del establecimiento del Niño y la sequía. Héctor Flores, buenos días. ¿Qué esperan a partir de aquí en el tránsito de octubre?
10: Muy buenos días, Guillermo. Para usted, para todos los radioescuchas que nos dispensan el favor de su atención. Sí, efectivamente, ahorita en octubre tenemos varios temas que van a hacer convergencia. Uno, efectivamente, el hecho de que se retire el ciclo escolar, más o menos a partir de la siguiente semana, a partir del 14-15 de octubre. En ese punto, eso genera esa dinámica que nos quita tanto tiempo y nos da tanta fricción, no en un punto, sino en muchos puntos de la ciudad, en donde esa dinámica del abordaje y desabordaje de alumnos y padres de familia llegando a los centros educativos, pues por supuesto que eso se libera y para nosotros genera un alivio en términos de la fluidez. Finalmente, si el tráfico, sabemos que es un tema que genera muchos efectos, pero el que la gente más percibe, desde luego, es el tiempo de traslado de un punto a otro. Entonces, en la mañana esperamos una mejoría en ese sentido. La verdad es que nosotros estamos muy, muy atentos, pero por otro lado, digamos, la gente quizás no conoce, pero solo para que usted tenga una idea. Este octubre, fuera de los de las actividades íconos que son de que ya conocemos de los meses de octubre, entre las que puedo mencionarle las actividades que son propias del 20 de octubre, las actividades de la vuelta ciclística, las actividades que tenemos de que hoy se ha propagado aquí en Guatemala del Halloween el 31 de octubre, que en términos del tráfico para nosotros es un desafío muy muy grande, y por supuesto el Día de Todos los Santos, que es digamos el 1 de noviembre, que al final son todas actividades que en algunas exacerban más o menos la actividad comercial, que también genera sus propios desafíos.
9: Este último trimestre es uno de los más fuertes en actividad comercial. Por ejemplo, hoy se da el banderazo de salida en los Estados Unidos con el Amazon Prime Day para el 6 y 7 de octubre, que es el segundo que se hace en el año, el otro se hizo en junio. Pero básicamente es como en Estados Unidos dan el banderazo y vámonos, porque aquí también empiezan algunas fechas de ofertas. Y también hay mucho movimiento comercial. ¿Qué dinámica esperan, Hugo, de cambio a partir de aquí en todo lo que pueda ocurrir en tema de cambios a la dinámica que ustedes puedan observar en torno a toda esta parte de las ofertas, la parte comercial, centros comerciales? ¿Cuándo empieza? ¿Es noviembre o ya empieza ahorita en octubre?
11: No, definitivamente empieza ahorita ya en octubre, como bien lo mencionaba el señor gerente. Digamos, ahorita vamos a tener una dinámica en cuanto a los centros educativos. Nuestras mañanas se irán haciendo un poco más ligeras al haber menos traslados de las personas, porque ya no estarán visitando los centros educativos, pero esto también habilita el espacio para todas aquellas actividades de cierre de los ciclos escolares. Tomemos en cuenta que vamos a tener una serie de actividades de clausuras, tenemos actividades de graduaciones, que esto también se concentra en algunos sectores como la zona viva, donde hay bastantes hoteles que reciben estos grupos, donde estarán celebrando el cierre de los ciclos escolares, y entonces habrá una dinámica diferente, sumado a todo lo que en la programación ya tenemos. A la fecha llevamos más de 125 actividades ya agendadas, que son las que se van a sumar al movimiento de este mes, entre ellos procesiones, actividades deportivas, que van a, digamos, a generar un movimiento atípico, diferente a lo que hemos venido manejando el resto del año, y que esto da como la apertura ya al cierre de este 2026, que como bien se menciona, va en crecimiento para el mes de diciembre.
9: A ver, tengo una duda. De los 125 eventos, pues son muchos para platicarlos, ¿cuáles identifican ustedes como los más fuertes para tomar en cuenta en octubre? Los que de verdad dicen ustedes, esto requiere operativos especiales, hay que ponerle atención. ¿Cuáles están viendo ustedes?
10: Y si me permite, Guillermo, hay un tema que quizás debimos tocar de entrada, y es que para este octubre vamos a tener una eventualidad, no evento, una eventualidad que no teníamos en el radar. Y es que hoy a las 9:30 se decide el futuro de lo que va a pasar. Tengo entendido, hay una reunión en la Conred en donde lo que está pasando en San Miguel Petapa con esto del puente y las actividades que van a generar, eso desde ya la gente dirá, tenemos ahorita problemas por el puente que probablemente inhabilitan en San Miguel Petapa, más lo que está pasando en Villacanales, en una parte que nos ha hecho que el funcionamiento del reversible se vuelva irregular. Y eso desde ya me permito anunciar, y para todos los que me escuchan, en las tardes va a tener su efecto. Porque al ya no tener usted la posibilidad de entrar hacia San Miguel Petapa por las vías usuales, hoy lo que esperamos es, va a haber una recarga en la tarde sobre la Atanasio Tzul. Si la Atanasio Tzul se recarga, todo el tráfico que va a salir,
9: y Petapa,
10: la Atanasio y la Petapa, pero mucha gente probablemente utilice ahora la Aguilar Batres como para vía nueva, tratar de accesar a San Miguel Petapa por otras alternativas, que en ese punto...
9: ¿Cuál es la vía que se pierde ahí? La de Boca del Monte, ¿no?
11: No, es una conexión que hay que permite a las personas de Villacanales y San Miguel Petapa interconectarse.
9: Por eso, pero si yo bajo, por ejemplo, si yo bajo de Ciudad Capital, ¿cuál era la que se pierde? O sea, ¿no es Petapa o sí es Petapa?
11: No es la principal, pero digamos que es una conexión importante entre ambos municipios, y lo que sucede es que la dinámica de ese puente permite que parte de la gente de San Miguel Petapa pudiera subir hacia Boca del Monte, o de Boca del Monte pudiera seguir hacia el sur para salir por la parte del frutal.
9: O sea, lo que te baja es la carga vehicular en Boca del Monte, pero te aumenta en los otros
10: puntos. Pero me aumenta en los otros puntos. Es
11: sí,
10: que
11: va a haber una distribución.
9: Hay un desborde en Aguilar Batres en Petapa.
10: Es que lo que sucede es que cuando tenemos todas las vías habilitadas con la cantidad de carros que tenemos, se dividen proporcionalmente, digamos, y el hecho de que me quiten una vía que digamos, en este caso no me la están quitando a mí, está sucediendo por los eventos que están pasando en San Miguel Petapa. Al final lo que pasa es que se concentran más vehículos. Entonces, ¿qué estamos previendo? Estamos previendo que nuestra normal evacuación de la ciudad hacia la parte suroccidental, suroccidente, digamos, que tenemos, al final se va a generar una sobrecarga que nosotros, a los vecinos de las zonas 12, 11 y 21, les estamos haciendo la sugerencia, incluso para todos los que puedan eventualmente ir a Misco, pero que utilizan la zona 12 como vía de desfogue, digamos, atravesando la Reformita, que tomen en cuenta esta situación, porque por las tardes, si tiene la posibilidad, porque su actividad normal se lo permita, trate de no circular en ese horario entre las 4:30 y las 5:45 de la tarde, porque va a estar complicada la salida. No sé las medidas que se van a adoptar y que van a tomar hoy a las 9:30, pero de lo que se decida, pues bueno, vamos a estar informando, porque finalmente esto del tránsito, como lo hemos abordado en otras ocasiones, ya no solo es la ciudad, sino la metrópoli.
9: ¿Los tomaron en cuenta ustedes para esta reunión de las 9:30?
10: De hecho, sí, vamos a tener presencia en esa reunión para ver las medidas y qué es lo que vamos a tener que anunciar a todo mundo, digamos, en términos de la circulación que vamos a recibir.
9: Pero hoy ya está cerrado ese paso.
10: Hoy ya está cerrado ese paso y de hecho, al medir nuestros tiempos de desplazamiento, por ejemplo los de anoche, toda la parte central de la ciudad en la tarde, cuando ya quiere usted salir del trabajo, está sufriendo. Porque hoy nos está costando más sacar a la gente de zona 10, principalmente porque si esa parte sur-occidente está lenta en su egreso, de todos los que nos visitan trabajando de fuera o que viven afuera, pero nos vienen a trabajar acá, al estar lenta esa parte, la absorción de todo ese tráfico, por supuesto que nos cuesta más sacar a gente de zona 10, zona 9, zona 4, y la gente lo siente. Entonces, ya desde ayer se empezaron.
9: ¿Pero por qué es el impacto por Bolívar, Aguilar, Batres?
10: Bueno, al final lo que termina pasando es que si circula más lento zona 12, zona 21 y la Aguilar Batres se digamos que tiene una carga extra, entonces no es que no transite, sino que va a transitar más lento y entonces los tiempos de desplazamiento se vuelven más. Por eso estamos pidiendo la colaboración, que si las personas eventualmente, o usted que me escucha, puede conversar con alguien que conozca o vive en el lugar y puede manejar sus horarios, tratemos. Ya mañana sabremos con más precisión de cuánto tiempo puede tardar este problema que ahorita se está dando por allá.
9: 7:20, 9:30 la reunión, ¿no?
10: 9:30 hoy.
9: Bueno, 9:30 de la mañana, se reúnen, ¿quiénes van? ¿Va la Conred? ¿Va el Ejecutivo, me imagino? ¿Va Municipalidad de Guatemala? ¿San Miguel Petapa?
10: Gobernación Departamental.
9: ¿Villanueva?
10: Probablemente esté Villanueva, para ver.
9: O sea, van las municipalidades involucradas.
10: Correcto. Correcto.
9: Sí, ya urge una institución que regule el tránsito en todo el departamento, ¿no? Ya me di cuenta. O sea, 7:20, hacemos una pausa, ya regresamos con más aquí, a seguir conversando el tema del tránsito.
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7: Siete de la mañana con 24 minutos en este martes 6 de octubre. Continuamos aquí en la red 106.1. Bueno, a ver, octubre representa un reto. 125 actividades programadas de las que se conocen, me imagino, porque habrán algunas que no se tienen conocimiento. De las que están programadas y las que se tienen conocimiento, Héctor, le hacía una pregunta antes de que nos metiéramos a platicar del tema de la emergencia del sur, que también lo podemos sumar a este tipo de situaciones que se presentan en octubre para un todo. Pero, ¿qué actividades en octubre se denota pueden ser delicadas y hay que prestarle atención?
8: Bueno, tenemos las actividades, digamos, premium de octubre. Una son los eventos que ocurren con ocasión del 20 de octubre, que esa es una actividad sumamente importante porque pues hace que nosotros necesitemos un despliegue bastante sectorizado y focalizado en ciertas áreas de la ciudad. Además, tenemos la etapa de la vuelta ciclística, que eso tiene su lógica, su cierre y que vamos a ver.
7: Pero esta vez cierra aquí en el periférico otra vez.
8: Cerramos el periférico, pero el punto es que lo que usted y yo vivimos de niño, porque de niños fuimos a ver quizás esa etapa de la vuelta ciclística desde hace muchos años, así nacimos.
7: Ni me lo recuerdo.
8: El punto es que en este momento tenemos ya, escúchelo bien, en el departamento de Guatemala circulando 3 millones de vehículos. Y eso ya estamos hablando que ya no son los 2,600,000 que teníamos cuando empezamos enero de este año. Ya llegamos a 3 millones. Y cuando usted ya habla de esa realidad, eso significa que agarra otra dimensión esas actividades que hemos manejado siempre. Porque desde luego, antes cerrar el periférico tenía una implicación. Hoy tiene una muy diferente. Pero hablando de las actividades premium, esa digamos sería una segunda.
7: Solo una cosa, a ver, entiendo que esta sierra, Vía Linda y Circuito Anillo Periférico, el que siempre hemos conocido.
8: Lo que siempre hemos conocido.
7: Regresamos al domingo 1 de noviembre, ¿cierto?
8: Correcto.
7: ¿Así es?
8: Así es.
7: Sí, es domingo, así, domingo 1 de noviembre. Lo bueno es que es domingo, lo malo es que es 1 de noviembre.
9: Sí.
7: Y hay mucha movilidad para el tema de cementerios, Avenida Elena, por el cementerio general, la Roosevelt por el tema de las flores y otros cementerios que quedan al final de la Roosevelt, que eso satura Roosevelt.
8: Zona 5.
7: San Cristóbal por el tema de toda la parte de Misco, por los cementerios también de Misco. O sea, esto va a ser delicado, me imagino, para el 1 de noviembre, ¿no?
8: Por supuesto. Ahí, digamos, tenemos que desplegar la fuerza para cuidar las áreas de los cementerios. Tenemos que desplegar la fuerza para habilitar esto sin tener este carril. Entonces, la verdad es que es una época en donde la actividad peatonal se vuelve muy grande. Y lo que tenemos que cuidar es el tema de qué sucede, digamos, con las personas que están circulando. De hecho, yo les pedí un informe ya hace un momento para que revisáramos los octubres y viéramos qué es los principales problemas que hemos tenido. Y desde la víspera, que es el 31, para esa celebración que hacen de Halloween, con las motocicletas, tenemos un, digamos que el problema de los conductores de motocicletas sin casco es una realidad que lo vivimos prácticamente todos los días. Pero ese día en particular, me imagino que por el tema de los disfraces y que se quitan el casco y que quieren andar con máscaras y demás, que por cierto no es permitido, porque al final es un tema de seguridad vial, es uno de los temas que tenemos que ver, la ingesta de alcohol también.
7: Pero ese es, yo me acuerdo, si no estoy mal, porque creo que el año pasado lo platicábamos con Amílcar, que ese es uno de los días más delicados.

0: Bien, amanecer en los principales puntos para ver que no vayan a atropellar a nadie, sobre todo estas personas que suelen a veces pasarse la noche.
1: Los polos diurnos.
0: Correcto, correcto.
1: O sea, los que pasan de noche y siguen en la madrugada y pasan, amanecen todavía, entonces eso es lo delicado, ¿no?
0: Esa parte va a ser muy, muy, muy, muy delicada, aparte que, bueno, el año pasado ya se controló un poco, pero hay algunas invitaciones de gente que quieren hacer sus reuniones e invitan a motoristas y a comensales a que se haga una celebración que principalmente, digamos, está dada por el tema del licor. Que aquí hablando de esa actividad de Halloween, como lo hemos hablado acá, no es un tema de si va a tomar la persona, pero debería haber un conductor designado, tanto si va en moto como que si va en vehículo, pero si va en moto es mucho más delicado. Debería haber un conductor designado, debería haber ahora, pues yo no estoy aquí para hacer publicidad de nada, pues, pero ahora hay hasta bebidas que no le incluyen alcohol. Entonces esa parte debería de empezarse a generar esa cultura, esa parte de educación vial. Nosotros vamos a darle muy muy fuerte a toda una campaña en donde vamos a pedir que por favor tomen conciencia del tema, porque al final lo que queremos es que, para nosotros desde el punto de vista del tránsito, todo accidente en la vía es al final un taponamiento que nos genera una distorsión muy muy grande. Hemos tenido ya un par de eventualidades en el día de Halloween, y recordarán ustedes un 31 de octubre en el que el tráfico de la ciudad colapsó, y colapsó precisamente porque hubo actividades extraordinarias del lado de Misco, y usted se recordará de esa parte, y que hemos tenido que maniobrar para decir, miren, ya no podemos hacer eventos que colapsen las salidas de la ciudad, porque eso sí nos genera alguna problemática. Y hoy lo que estamos haciendo es que vamos a tener una coordinación con las policías municipales de tránsito de los municipios vecinos, porque entiéndase, hoy ya no solo son las actividades dentro del municipio, sino las actividades que organicen en los municipios, que son el destino de la gente al final de una jornada de trabajo.
1: Bueno,
0: esa parte hay que verla.
1: Hugo, a ver, en este momento ustedes, me imagino, empiezan a ver también el tema del final de los ciclos escolares, pero también de los graduandos. En otros años ya hemos empezado a ver cada vez más, que es una tradición que cada colegio empieza a hacer, de las famosas caravanas de cierre, que se hacen muy temprano, en el último día de los graduandos. ¿Ya ha pasado lo más fuerte en ese sentido de las caravanas, o todavía nos falta la siguiente semana, o qué se espera en torno a esto?
2: Bueno, ya hemos tenido varias que se han estado registrando en los últimos días. Sin embargo, sí hay algunos colegios que todavía están por hacer sus cierres. Nosotros lo que hemos estado haciendo es haciendo las recomendaciones para evitar que se junte la hora pico de la mañana con esos recorridos, tratando de que se hagan lo más temprano posible. Adicional a eso, pues todas las medidas de seguridad para que no vayan personas expuestas y tratar de evitar algún tipo de riesgo. Pero sí hay actividades que aún todavía están por realizarse durante estos días, previo a los cierres del ciclo escolar, que es donde se da el repunte de estas caravanas.
1: Bueno, prepárense para noviembre, ¿vieron? 9 y 17 de noviembre, selección vuelve a jugar, pero esta vez con la ilusión otra vez renovada de la afición. Entonces seguramente ese estadio va a estar a tope en el trébol, así que, ¿cómo les fue ayer en el trébol? ¿Sí se logró controlar? Pues me decían que era una carga vehicular importante, me decía Javier, decir que ayer sí fue complicado llegar al trébol, ¿no?
2: Sí, había una carga, pero digamos que es parte de esta distorsión que hubo del tráfico de la gente que se sumó hacia el Aguilar Batres. En el contorno como tal del estadio se mantuvo el control. Por ahí compartíamos algunas imágenes en redes de cómo estaba el ambiente. Y gracias a Dios, pues el final se logró el objetivo, que era que la afición llegara al estadio, pudiera disfrutar del partido. La circulación para quienes no asistieron al evento también estuvo habilitada, no hubo necesidad de hacer los cierres que en algún momento previmos, de acuerdo a la cantidad de personas que llegaron al estadio. Entonces al final se desarrolló con bastante normalidad dentro de lo que estuvo planificado, y pues obviamente ahorita esto es una parte de lo que se viene, ¿verdad? Preparándonos ya para la segunda fase, que obviamente tendrá un reto mayor por el interés que pueda demostrar la afición a,
0: sí, el apoyo a la selección. Ese se va a llenar. Pero son dos días, dos fechas.
1: No,
0: 9
1: solo
0: y
1: es
0: 17.
1: Una. Es una, porque es una de ida y otra de vuelta. El hotel de vuelta, seguramente el de vuelta se juega en Canadá, entonces ese no aplica, pero bueno, pero lo que pasa es que, a ver, les complica el partido aquí.
2: Sí.
1: Y si a Guatemala no le va mal aquí, cuando sea.

0: el de Canadá, mucha gente se va a reunir y bares y...
1: Lo que verá.
0: Tan alegre, ¿va? O sea, se les complica a ustedes, pero todos somos felices. O sea.
2: Al final, lo malo no es la celebración, es la forma, ¿verdad? Porque lo que nosotros pues, pedimos es que sea una celebración responsable.
0: Eso es difícil. Eso es difícil. Con selección nacional es pedir un milagro. A ver, termino con esta. Si las mañanas van a empezar a ceder un poco por el tema de la parte escolar, ¿qué tienen preparado ustedes para la tarde? Porque la tarde va a ser sumamente complicada octubre, noviembre, y por lo que escucho diciembre tampoco va a ser fácil, ¿no?
3: Pues nosotros en este momento ya estamos evaluando extender los horarios de los reversibles que ya manejamos. De hecho, los alcaldes auxiliares de zona 11, de zona 12, nos han pedido generar una extensión de los reversibles para poder generar un mejor resultado. Nos han pedido evaluaciones de algunos puntos bien específicos para que vayamos nosotros a ver si le damos más tiempo de verde a algunas intersecciones semafóricas que ellos nos han solicitado. Entonces, ahorita viene un trabajo muy intenso en la parte de esto. Vamos a tener la fuerza. Vamos a tenerla muy, muy apostada de este lado de la ciudad. Me refiero para controlar todo lo que va a la parte sur-occidente de la ciudad, que esa parte se vuelve importante. Y bueno, estamos evaluando también. Hoy estamos buscando cómo generar a través de la zona 8, habilitar otra calle, creo que era la 40 calle C que estamos evaluando, tratando de ver si despejamos unos talleres que tienen vehículos a los laterales para ver si logramos que haya otro conector entre zona 9 y zona 9, zona 8 y desde la zona 8 llegar a la zona 7 y esos digamos serían las medidas más importantes que tenemos en este momento vistas. Desde luego vamos a seguir analizando los tiempos de traslado. Hoy se está haciendo un seguimiento y un monitoreo muy, muy a detalle de los estragos que la lluvia causa, ¿verdad? Es decir, estamos tratando de seguir todas las incidencias que se pueda provocar, si surgió algún problema en la rodadura acá, algún tragante, es decir, todo nosotros estamos en este momento necesitando que funcione como reloj suizo. Eso tiene que...
0: Si le devuelven el carril que está pendiente por tema del IDAE, lo que pasa en Pamplona, X de Pamplona es, ¿no?
3: Frente al X de Pamplona.
0: Frente al X de Pamplona. Si le dan ese carril, ¿se puede volver a activar ese reversible que en su momento fue atractivo, que lo sacaba usted el desnivel y lo iba a tirar hasta el trébol? Y yo escuché buenos comentarios
3: de eso. Sí, no, pues lo podemos volver a habilitar. La verdad que lo que nosotros necesitamos es espacio de rodadura. Pero como le decía, yo estoy en el fondo, a la larga, aunque ahorita estamos verdaderamente apretados, llamémosle así, este tema va a pasar de estos trabajos y nos van a quedar estas vías con estos carriles, más las otras rutas que tenemos. Yo tengo la expectativa de que va a funcionar mejor, va a circular mejor en el momento en el que gradual y paulatinamente volvamos a recuperar vías, pero también en el momento en el que ya no entre el transporte extraurbano por la Roosevelt, también va a aflojar esa parte. Es decir, se va a sentir el cambio.
0: No, pero para eso falta un año.
3: Yo sé, pero digamos, son los pasos que tenemos que dar, porque finalmente no hay forma de avanzar si no se hace obra, ¿verdad?
0: Octubre, noviembre, diciembre, porque he tenido muchos comentarios de estos. Ya veremos el efecto positivo de los semáforos, porque entiendo que todavía no hay calibración en todos. Entonces, por ejemplo, si uno siente la diferencia cuando uno va por Próceres, por ejemplo, ahí se nota que ya está el sistema como debería estar, o cuando va en algunas partes de la zona 10.
3: Correcto.
0: Pero usted cuando usa otros corredores no pasa lo mismo, y uno nota que ahí todavía la calibración no ha terminado. ¿Cómo van con esa parte?
3: Voy por el 82% del proyecto. Llevamos en este momento 423 semáforos de un total de 511 que tenemos que instalar. Entonces, estamos trabajando a toda velocidad y esperaríamos ya empezar con esta fase de la calibración, ya teniendo integrado el sistema a finales de noviembre. A finales de noviembre se termina ya de instalar todo.
0: Pero no estoy equivocado, ¿no? Próceres sí está sincronizado.
3: Próceres, Reforma, todo lo que es zona 10 funciona, si usted ve, La gente sí ha podido apreciar esas olas verdes.
0: Pero en eso. Porque hay otras que todavía no. Así funciona.
3: Así es que lo que pasa es que como las van, son como enjambres que hay que ir armando, digamos. Hemos ido perfeccionando eso sobre la base de la... Recuerde que Zona 10 fue de las primeras que se hizo. Entonces hemos tenido más tiempo para medir, para calibrar, para ir viendo. Y las instalaciones que son más nuevas, pues desde luego nos toca hacer esa parte de observación y análisis para poder calibrar.
0: Comprendo. Bueno, viene difícil el octubre, así que suerte para todos. 7:39 PM, esta es la red 106.1.

0: Liga Nacional, rápidamente me conecto con Eric Ramazzini para escuchar lo que está ocurriendo con el fútbol guatemalteco. Eric, Liga Nacional.
1: Liga Nacional de Fútbol, información acerca del balompié guatemalteco a esta hora de la mañana en Red Noticias, primera emisión. Y es que la segunda jornada del torneo de apertura 2026 que se estuvo desarrollando hace algunos días, y aunque no se disputó completa por la reprogramación del partido Misco ante Municipal, pues sí, el resto de encuentros y varios jugadores pues lograron llevarse los focos de atención. Deportivo Marquense le remontó a la Antigua Guatemala en la parte final del partido y logró ganar 2-1 con un gol de Carlos Julián Santos Caliche, que aparte de eso también fue el encargado de liderar el centro del campo tanto para defender como para atacar. En los encuentros sabatinos, el Cobán Imperial fue otro que triunfó al imponerse ante el Deportivo Malacateco. Aunque no anotó, Janderson Pereira nuevamente fue líder de su equipo y clave para poder sumar 3 puntos de oro. Shela volvió a la senda del triunfo al vencer 2-0 al Deportivo San Pedro, siendo Juan Luis Cardona Juan el elemento que figuró, siendo de esa manera el equilibrio en el medio campo y que lo coronó con un golazo para abrir el triunfo. Deportivo Guastatoya se convirtió en el nuevo líder al ganarle a Aurora, encuentro muy trabado y que tuvo como estandarte al portero paraguayo Rubén Escobar, que con grandes atajadas logró salvar su marco en varias ocasiones, y aunque recibió un gol desde el punto penal, su actuación fue determinante para que los amarillos sumaran. Por último, como Comunicaciones está ganando terreno y lo confirmó tras golear 3-0 al colero Deportivo Suchitepéquez con un Marco Domínguez que no solo tomó el rol de capitán, sino que también lideró en el césped a los salvos, siendo una ayuda para los defensores, pero también aportando en el ataque. Así prácticamente las figuras que nos dejó la jornada última, en donde pues hubo muchos detalles y ya lo estábamos diciendo, quedó pendiente ese partido entre la gente del Deportivo Misco y Municipal. Y pues, ¿qué les parece si escuchamos voces de protagonistas a esta hora de la mañana? Aquí en la red, pues, vamos a escuchar a Christopher Ramírez platicando un poco alrededor de ese resultado importante, un golazo, prácticamente nada que hacer para el guardameta Liborio Sánchez. Y pues, de esta manera, el equipo guastatoyano ha tomado de momento, con un partido más que Municipal, el liderato del actual certamen.
2: Meter un gol es lo máximo, ¿va? Puede ser en un entreno, puede ser en un partido, pero meter un gol aquí ya es otra cosa, ¿va? Entonces, agradecido porque tengo salud, porque formo parte de un grupo increíble, y agradecido que yo también pude ser parte de este resultado tan importante, no solo para el equipo, para todos. Este resultado fue para todos.
3: La fe, hermano, la fe, la convicción en lo que uno puede hacer, ese tiro ya lo tengo algo controlado ahí, entonces gracias a Dios me encontré en ese espacio, y siempre la pregunta fundamental de la vida es ¿por qué no? ¿Va? Y eso es lo que dije, yo dije ¿por qué no? ¿Por qué no? Y la agarré bien y pudimos salir con los 3 puntos. Una noche espectacular.
4: Sí, todos los detalles son importantísimos. Hoy el equipo, como muchos otros partidos, el equipo demostró que es un equipo de guerreros, de asesinos, de gente ganadora. Y eso se refleja en los resultados y todo. Entonces, cada victoria, cada resultado, cada partido así, nos ayuda a reforzar lo que estamos haciendo. Importantísimo. Todas las canchas son difíciles, pero ir a Malacatán, yo conozco a muchos de esos jugadores. De hecho, tengo un paisano ahí de San Cristóbal, Marlon Chun, equipazo. Pero otra vez, el fútbol y la vida es de agarrar cualquier cosa, agarrar todas esas armas y usarlas para conseguir el siguiente resultado. Entonces nosotros vamos a disfrutar esta noche este resultado y a mañana vamos a pensar en Malacateco.
1: Jornada número 13, pues hay partidos sumamente importantes. Aurora jugará contra Shela, Suchi recibirá a Misco, Malacateco contra Guastatoya, San Pedro mide fuerzas contra Comunicaciones, Municipal enfrenta a Marquense y la Antigua Guatemala contra el Cobán Imperial, todo esto entre el sábado 10 y domingo 11 de octubre. 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
5: A continuación, pausa para el alma. Aprender a manejar las emociones implica tener también un control mental o, si quieres, disciplina mental. Me contaba una chica que se había dado cuenta que cuando tenía discusiones con su marido, estaba constantemente dándole la vuelta en la cabeza y que ella buscaba cada vez más cosas que implicaban o que le daban la razón de que él estaba equivocado. De tal manera que cuando llegaba a la casa, sin decir absolutamente nada, ella ya había estado tan cargada durante todo el día que continuaba la discusión. Se dio cuenta de esto y empezó a hacer un cambio de disciplina mental, o sea, de no pensar mal de su marido. Por más dificultades que hayan tenido por la mañana, se enfocaba en otras cosas. De tal manera que cuando llegaba él por la noche, se empezaban a tratar ya de forma distinta, ya no iban al problema, sino que continuaban en la vida normal. Esa es la manera de manejar nuestras emociones y que las cosas tengan más sentido. Y además es la manera que le agrada a Dios. Soy el padre Juan Carlos de HablarConJesús.com para la red 106.1.
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0: Bueno, 7:48 a.m. Oiga, esto me encanta. ¿Saben qué lugar? A ver, voy a empezar por aquí. Voy a empezar por esto. Primero le voy a dar la bienvenida a Juan Pablo, es gerente de CF Moto. Una excelente noticia, yo andaba emocionado. ¿En qué lugar quedó Costa Rica en la general?
1: ¿Qué tal? Buenos días.
0: Buenos días, hombre, pero empecemos así, a ver. ¿En qué lugar quedó Costa Rica?
1: O sea, déjame revisar otra vez.
0: Sí, pero poneme el ranking, a ver.
1: En séptimo.
0: ¿En qué lugar quedó Guatemala?
1: En primero.
0: Me encanta eso. Dale, chope. Qué grande, hombre. Guatemala. El mejor de 20 países, Guatemala.
1: El mejor de 20 países en la final global del Empty Challenge, que bueno, fue realizado pues básicamente en España la semana pasada.
0: Bueno, a ver, pongamos en contexto a nuestra audiencia, Juan Pablo. ¿Qué es el Empty Challenge para quienes no conocen y qué significa ganarle a otros 19 países y a países como España, Francia? O sea, diría alguien, si fuera fútbol le ganamos en papel a la Lamine Yamal, ¿no?
1: Bueno, básicamente el Empty Challenge son carreras en motos, pues básicamente maxi trail. Son 1000 centímetros cúbicos, son motos grandes de doble propósito. Y a nivel mundial, con toda, básicamente a nivel global, CF Moto hace este campeonato con todos sus distribuidores, llamémoslo así, o todos sus representantes a nivel mundial. Uh-huh. Y cada representante tiene que participar y clasificar para poder llegar a la final global. Uh-huh. Nosotros como Guatemala y El Salvador pues logramos llevar un equipo guatemalteco y un equipo salvadoreño como representantes de la marca en Centroamérica, y logramos pues básicamente colarnos a la global. O sea, en el global solo entran los mejores 20 países.
0: Ajá, o sea, es doble victoria.
1: Ajá, todo el año pasamos haciendo clasificaciones y tenemos que cumplir con básicamente tiempos, puntos, y hay una clasificación mundial previa a poder participar en la global.
0: O sea, que el camino a España, como diría el comunicado, empieza meses atrás. No es un resultado de van todos los distribuidores, invitacional,
1: no,
0: y ya estuvo.
1: No, ¿no?
0: O sea,
1: no, si es una competencia. No es vaya quien quiera. Ah. Es vaya quien clasifique. La verdad te digo, es como un mundial, ¿verdad? Ah. Al final del día fue un mundial. Y por cuestiones de logística, por darte un ejemplo, cada equipo tenía 4 corredores. Entonces estás hablando que son 80 motos en 14 pistas diferentes corriendo al mismo tiempo.
0: ¿Era Guatemala-El Salvador o era Guatemala y El Salvador?
1: Un equipo de 4 y El Salvador con su equipo de 4. O sea, cada país representando.
0: O sea, Guatemala es campeón.
1: Campeón absoluto.
0: Grande, papá, grande, muy bien. Bueno, 4 corredores, Klaus Caballeros, Reiner Caballeros, Brian Juárez y Jorge Cuevas. Ellos son los que han llevado a Guatemala a lo más alto del podio de esta final mundial del Empty Challenge. Superan a 19 equipos, superan a equipos como España, superan a equipos como Francia. ¿Qué significa superar a estas naciones? Porque me imagino que no es cualquier cosa. Y bueno, le voy a ir pidiendo a cada uno que se presente y que me vaya contando cómo lo vivieron. A ver, ¿cómo lo vivieron?
2: Ok, Guillermo, gracias por la oportunidad de estar aquí con ustedes. Pues mi nombre es Reiner Caballeros. Fíjate, Guillermo, para contarte, nosotros empezamos desde el año, pues a principios de año, uh-huh, febrero, marzo, a hacer prácticas, a entrenar, a prepararnos básicamente para pues llegar a lograr lo que se logró. Por supuesto, las expectativas cuando íbamos, te soy honesto, no eran muy altas, sabiendo la calidad de pilotos que hay en Europa. Sin embargo,
0: o sea, ustedes no esperaban ser campeones.
2: No, nos preparamos muy bien, te soy honesto, nos preparamos, somos un equipo bien unidos. Y
0: pero uno es realista, uno dice, bueno, voy con la posibilidad de ser campeón o vamos a quedar top 3. ¿Ustedes dónde se miraban? ¿Top 5, top 10?
2: Top 10. Íbamos pensado un top 10, era bueno. El año pasado fuimos top 5. Sí, pues. Sin embargo, los países ya tuvieron una primera experiencia que fue en Australia hace 2 años, y ya sabían a qué van, ya sabían los países a qué, y nosotros, por supuesto, ya sabíamos a qué iban. Por lo tanto, los países todos en general se prepararon de mejor manera, llevaron diferentes pilotos, mejores pilotos que la primera ocasión que tuvimos en Australia, y el nivel fue más elevado de lo que fue la primera válida, digamos, del Empty Challenge en Australia. no, nunca nos imaginamos que fuéramos a prepararnos tan bien durante el año. La verdad que fue un trabajo duro que tuvimos como pilotos y como entrenadores, pero nunca logramos llegar a entender que realmente sí podíamos ganar. Ahí pues se vio el resultado de tanto esfuerzo y entreno que tuvimos, compromiso principalmente con nosotros mismos. Cada uno de nosotros se comprometió con uno mismo. Recordate que esta competencia no es individual.
0: No, es que aquí si falla uno, fallan todos, ¿no?
2: Exacto, yo no puedo fallarle a mi equipo.
0: Sí.
2: Y el otro compañero pensaba lo mismo, yo no puedo fallarle al equipo. Entonces, porque depende.
0: O sea, aquí sí gana el equipo.
2: Aquí gana el equipo.
0: Sí, pues,
2: entonces, es un compromiso no solo con el país, con uno mismo, sino con los compañeros que también se están dedicando y esforzando por participar y hacer un buen papel.
0: Claro.
2: Entonces no podías quedarte atrás. Si decíamos vamos a entrenar tal día en tal lugar del, porque entrenamos en toda la República, fuimos a Cobán, fuimos a Huehue, fuimos a Chiquimula, fuimos a Teculután, fuimos a varios lados, aquí en Guatemala, entrenamos en diferentes panoramas para poder controlar y entender la moto, su comportamiento, suspensiones, etcétera.
0: Lo que pasa es que Guatemala tiene donde entrenar también, sí, ¿no? Esa es la ventaja. Sí, sí, sí. Klaus, ¿cómo fue la experiencia? A ver, ¿cómo ha sido la experiencia como tal?
3: Muchas gracias, muy amables, gracias por la oportunidad. Pues, en mi caso es la primera edición a la que participo. El año pasado no me fue posible ir a Australia. Y ver el comportamiento del equipo el año pasado, el cual fue muy bueno. El día sábado iban en cuarto lugar y el día domingo pues lo remontaron otro equipo y quedaron en quinto lugar. Sin embargo, era una excelente clasificación.
0: O sea, iban satisfechos todavía.
3: Estábamos contentos, pues Guatemala en cuarto, quinto lugar a nivel mundial, estábamos contentos. Y este año la organización abrió un poco más las oportunidades a pilotos profesionales, campeones que compiten en campeonatos del mundo, para que participaran dentro del evento.
0: O sea, se reforzaron los otros distribuidores con nombres reconocidos.
3: Entonces, sí. Participaron pilotos, incluso pilotos que acaban de ganar el Enduro Rumaniacs hace unas semanas, participaron en ese evento. Entonces, el nivel este año era mucho más elevado que el año pasado.
0: Claro, porque todos los distribuidores quieren ganar, ¿no? O sea, me imagino.
3: Exactamente, o sea, exacto. Sí. Entonces, pues nos dispusimos, nos propusimos a entrenar. De hecho, Payo nos averiguó las condiciones del terreno en el que íbamos a competir, el tipo de suelo, la temperatura.
0: ¿Dónde fue? ¿En Huelva?
3: En Huelva.
0: ¿Y qué cómo es la cosa ahí?
3: Es desierto. ¿Desierto? Es desértico, arenoso. Clima caliente, caliente. Entonces, bajamos a Zacapa, Teculután. Lo difícil del equipo es que cada quien vive en diferentes puntas del país.
0: Jorge, no, Diego, pero increíble también Guatemala, ¿no? Centro de entrenamiento, porque vos, ¿cómo es? Ah, mirá el desierto, me voy a Zacapa. No, mirá esa altura con frío, me voy a Shela. O a Huehue, esa es la ventaja.
3: Las ventajas de nuestro país, ¿verdad?
0: Lindo,
3: tenemos
0: Guate, ¿no?
3: Todos los microclimas. Entonces, Brian, que vive en Salamá, mi hermano en Guatemala, yo vivo en Zacapa. Entonces, hicimos el esfuerzo de bajar, de llegar, juntarnos los días de entreno y dedicarnos realmente a lo que íbamos, pues, a entrenar, a prepararnos. Y gracias a eso, pues, desde que comenzó la competencia, nos dimos cuenta desde la segunda zona que teníamos buenas posibilidades. Los resultados, estábamos viendo los resultados de los otros equipos y veíamos, de repente nos tocaba a nosotros hacer la zona y veíamos los resultados muy buenos. Entonces dijimos, miren, muchachos, tenemos oportunidades. Payo, que era el que nos llevaba el control de todo eso, él nos mantenía informados. Y miren, muchachos, el tiempo a vencer es tanto.
0: Usted era el estadista.
3: Los puntos a vencer son
0: el TT.
3: Entonces, un trabajo muy importante el que hizo Payo y Milo de mantenernos a nosotros informados para saber qué era lo que teníamos nosotros que
0: ahí atacar. Se informa, ¿no? Está bien, Milo, hombre, muy bien. O sea, Milo también estaba en el equipo entonces.
3: Sí, Milo también.
0: Y
3: Luis también, que nos acompañó con las cámaras. Entonces, no solamente los pilotos, sino todo lo que se dio alrededor del equipo, toda la coordinación, impresionante, una cosa impresionante. Nosotros llegábamos el segundo día que tuvimos que salir a una ruta larga, nosotros llegábamos a las zonas y nuestro equipo ya estaba ahí con la información. Desde que llegábamos nos decía, mira, el tiempo a vencer es tanto, tal país hizo tanto, tal país hizo tanto, tenían los anotes, nosotros teníamos el panorama bien claro.
0: O sea, Guatemala funcionó como reloj suizo, ¿no? Por lo que escucho. O sea,
3: impresionante.
1: Pues mira, básicamente este tipo de competencias se corre primero en equipo.
0: O sea, no son los cuatro pilotos, por lo que escucho, personal...
1: Es un equipo, y la estrategia, y hay que entender muy bien cómo funciona la competencia, y la estrategia, pues al final, no soy solo yo, Guillermo, el equipo sacaba su estrategia porque ellos son los que van subidos en las motos, y ellos pues al final decidían cuál era su mejor estrategia caminando las zonas, y lo único que hacíamos nosotros como coach o dirección técnica era nada más dar una idea, porque ellos ya prácticamente tenían plasmado cómo lo iban a hacer. Solo había que entender muy bien las reglas de la zona para no cometer esos errores, porque cada zona tenía un puntaje.
0: Claro, pero entonces, estás cansado físicamente, mentalmente, entonces que alguien te ayude con ese trabajo te libera la presión.
1: El trabajo nuestro era estar en la zona, ver cómo se estaban desempeñando el resto de los países, y déjame decirte que el equipo de Guatemala como equipo, pues obviamente los resultados se denotan, pues, pero nosotros como equipo, en cada una de las pruebas, siempre terminamos las pruebas juntos. Los demás países, por darte un ejemplo, habían pilotos muy rápidos, individuales, y no esperaban, no ayudaban a sus eslabones débiles. Entonces, pues obviamente habían pruebas en donde contaba el tiempo del último en entrar.
0: Ah, y ahí era la diferencia.
1: Entonces ahí era la diferencia. Nosotros como equipo.
0: ¿Entendieron que era una competencia de equipo?
1: No, eso pues básicamente ya lo llevábamos desde el primer día y empezamos a trabajar mucho.
0: No, pero ponerle un rival que te llega primero, el más rápido, y no le importa si el último llega después, es que no terminó de entender que era una competencia de equipo.
1: Exactamente. Entonces, exactamente.
0: Eso es clave. A ver, muchachos. La experiencia que han tenido a partir de lo que han disputado y demás. ¿Qué enseñanza les deja? Porque el hecho de que un equipo guatemalteco quede en primer lugar, le gane a potencias, que me imagino son destruidores, que también recursos no les hacen falta seguramente para esos mercados que operan, contratan pilotos profesionales y demás, pero ¿qué les deja en la parte de poder armar equipo y poder demostrar que el guatemalteco puede? Porque a veces cuando nos ven afuera es, ay, Guatemala, esa es parte de México, ¿eh? Y uno se va, ya les vi la cara, o sea, sí les pasa. Entonces uno se va calentando y dice, no, pues, y entonces ya después como, ah, Guatemala, ya uno empieza a ganar reconocimiento, ya lo respetan más a uno. Se dio el cambio en el campeonato donde ustedes vieron, ay, Guatemala, paisito, a decir, mucha Guatemala, respeto a Guatemala. ¿Lo vieron así?
4: Bueno, mi nombre es Brian Juárez.
0: Hola,
4: la verdad que sí. Nos sucedió que al inicio, ¿quiénes son los de Guatemala? Ni idea. ¿Dónde queda Guatemala? No sabemos. Y pasa mucho.
0: Sí, te dijeron que éramos parte de México.
4: Exacto, mexicanos, nos preguntaban eso. Pero la verdad, como decían aquí los compañeros, un equipo bien integrado, todos tenían pensamientos de equipo, no se trabajó lo individual, y eso fue lo que nos ayudó.
0: ¿Sabes qué? En una sociedad que cuesta tanto entender eso, me encanta escucharlo, porque ahí es donde nos damos cuenta que cuando los guatemaltecos trabajamos juntos, ahí sí no nos para nadie, o sea, y lo hemos visto en tragedias, por ejemplo, somos imparables, o sea, cuando nos unimos todos, pero esto funciona como reloj suizo, o sea, cuando agarramos ritmo, cuidado porque no paramos. Reloj chapín, sí, no tengo por qué decir reloj suizo, reloj chapín, porque cuando queremos funcionar, funcionamos muy bien. Jorge, ¿cómo ha sido la experiencia también allá en Huelva, en España?
5: Bueno, buenísima, de verdad no tenés idea la cara que ponían todos al eso ver a este verlo. Equipo derrochando talento, de verdad. Bueno, llegamos, la primera impresión impactante, veías aquellos atletas, pilotos profesionales de 2 metros, aquellos europeos. Llegábamos nosotros con horas de vuelo, cambio de horario, y ahí pues nos ves estos personajes formales, ¿verdad? Y
0: formidos,
5: bueno, formidos y formales, ¿verdad? Bueno, y después...
0: No, me imagino que no hizo falta alguien que se quedara así como, ay, mis gordos, ¿para qué vinieron? No,
5: entonces éramos apreciados ahí.
0: Sí, se los
1: pusieron un apodo.
0: ¿Cuál?
1: Los Fat Fast
0: Guys. Fat Fast, a la
5: sí. Y después pues te llegas y empezamos y empezó la competencia, íbamos haciendo las cosas bien y todos empezaron, ah, Guatemala, ah, cómo son de rápido, cómo van de bien Guatemala. Y empezamos, y entonces llegó el segundo día y llegamos a una prueba de motocross. Llegó un bus con los medios, con gente, y tenía, bueno, nosotros íbamos en los últimos lugares porque éramos puesto 17 de 20. Entonces, Bueno, y el bus ya se tenía que ir y la gente decía, no, no nos podemos ir, tenemos que ver a Guatemala participar porque tenemos que verlos, porque ellos esperaban a Guatemala para ver cómo hacía. Y por último, en la premiación, realmente todos los equipos apoyándonos, todos felices, eso, créeme, no
0: tiene... O sea, sí es la historia del underdog, de quien no da un centavo por el equipo y dice, no, tampoco, o sea, sí está bien, son top 5, pero no va a quedar campeones, eso no va a pasar. O sea, ¿sí se vio esa historia? ¿Sí se puede contar esa historia o no llegó hasta ahí? Sí, ya en las primeras competencias decían, no, Guatemala está para ser campeón.
2: Fíjate que poco a poco, zona a zona, nos fuimos dando a conocer y fíjate que muchos, los equipos europeos que posiblemente tenían sus favoritos, parte del público, acompañantes y personal de que andaba en el evento, tenían seguramente sus favoritos, pero fuimos nosotros viendo poco a poco cómo nos fuimos ganando el respeto y cómo nos fuimos ganando nuestro lugar. Era impresionante a la hora de la premiación cómo se acercó, pero te digo, tal vez todos los países o la mayoría de países a saludarnos. Ellos no tenían idea, ni se imaginaban que Guatemala fuera a llegar tan lejos. Entonces el reconocimiento a tu esfuerzo es algo bien agradable, que los países llegaron con nosotros, montados en el podio en el primer lugar y no nos dejaban bajar. Porque se hizo una aglomeración de todos los países europeos a saludarnos, nos saludaron en cualquier cantidad de lenguas, ¿verdad? En cualquier cantidad de idiomas. Porque todo el mundo llegó al frente a saludarnos, era algo sorprendente, te digo, fue una fiesta impresionante la premiación, fue algo que no vamos a olvidar nosotros en nuestra vida, te digo la verdad, era algo impresionante, todo el mundo saludándote, botellas de champán, destapaban botellas de champán, nos bañaron en champán, algo muy, muy realmente que nos llegó al corazón.
0: Qué espectacular. A ver, ya lo ganaron. Cuando hablamos la primera vez, se había hablado del top 5, no de ser campeón. O sea, ya esto es un espectacular logro, impresionante. Ahora que se gana el Empty Challenge, ¿cómo se mantiene el grado de competitividad sabiendo que ya en la siguiente los demás equipos ya no ven a Guatemala como una sorpresa? Ya lo ven como el rival a vencer. ¿Qué viene ahora?
1: Mira, básicamente eso nos pasó el segundo día de la competencia, porque nosotros como equipo terminamos en primer lugar el primer día. Y cuando destaparon los resultados del primer día, nadie creía que Guatemala era el primer lugar. Y sinceramente te digo de que nos ganamos el respeto de toda la región y de todo el mundo al final. Y cuando platicamos ya de la estrategia del día siguiente, había algo. En Australia, en el segundo día salíamos según el ranking de cómo habíamos quedado el día anterior. Y pues nosotros estábamos tomando pues básicamente la misma idea de que íbamos, por ser primer lugar, nos iba a tocar salir en el frente. Y afortunadamente te digo de que nos sacaron en número de equipos y nosotros éramos el equipo 17. Entonces la presión que al final del día teníamos de ser cazados cambió a salir de cacería. Entonces, aquí pues básicamente dentro de la estrategia del equipo, y todos somos muy tenaces, somos aguerridos encima de la moto, somos competitivos, somos fuertes. Una parte muy importante del equipo de Guatemala es de que no salimos a competir, salimos a disfrutar la carrera, salimos a pasarla bien. O sea, la presión era salir a jugar, a gozarla, a eso fuimos.
0: A ver, ¿fue la técnica, fue el entrenamiento, fue la técnica, fue el equipo, fue la amistad? Ese apodo me dice mucho del tipo de personas con las que competían, o sea, atletas, como ustedes lo dijeron. ¿Qué hizo diferente a Guatemala versus los rivales?
1: Trabajo en equipo.
0: Trabajo en equipo.
1: Trabajo en equipo. El equipo estaba, pues básicamente te digo, o sea, y más que el trabajo en equipo, la pasión de tener esa bandera en alto, Guillermo. Sí. O sea, cuando vos te empezás a dar cuenta que...
0: Hicieron el himno, ¿no?
1: No.
0: Pero
1: no,
0: por lo menos la bandera sí estuvo.
1: La bandera estuvo. Y la verdad te digo, en el momento en el que nos empezamos a dar cuenta cada uno del equipo, y aquí el equipo no me va a dejar mentir con lo que voy a decir, nos empezamos a dar cuenta de que nuestros resultados eran superiores, porque la organización hizo un Dream Team. con pilotos profesionales que habían entrado a ganar el Romaniacs, por darte un ejemplo, que fue una carrera de hard enduro que había habido un mes antes. El equipo de CF Moto también ganó el Romaniacs, pero pilotos profesionales en
0: todas, pues se dedican a eso,
1: ese es su trabajo, y armaron un Dream Team, y el Dream Team lo tiraron como el equipo 00, y ellos pues básicamente eran los que iban como que poniendo la pauta del tiempo que vos tenías que tenías que vencer. Y
0: uno ve eso y dice, ya ganaron.
1: Entonces uno dice, vamos a pelear contra Mario Román, contra el Búfalo, contra el de Nueva Zelanda, que es un monstruo. O sea, decís vos, no sé si voy a tener oportunidad. Pero fíjate que pasaba algo. Que cuando íbamos a ver la tabla de posiciones en cada una de las pruebas, estaba el tiempo del Dream Team. Y nosotros como equipo nos enfocamos en vencer ese tiempo.
0: Y le ganaron ese tiempo.
1: 7 veces.
0: Qué buenísimo.
1: 7 veces le ganamos al Dream Team. Entendimos perfectamente de que ganarle al Dream Team nos daba 10 puntos extras dentro de la puntuación general de cada una de las pruebas.
0: Ah, o sea, sabías dónde estaban los puntos.
1: Fuimos, o sea, por eso te digo, esto se corre con estrategia, se corre sabiendo en dónde están.
0: O sea, la idea era ganarle al mejor.
1: Puntos, era ganarle al mejor.
0: Sí, pues.
1: Entonces, si encima de todo te daban puntos extras por ganarle al Dream Team, y para nuestra sorpresa cada vez, creo que fue en las primeras 2 o 3 pruebas, nos dimos cuenta que estábamos bastante cerca. Entonces les digo, hay oportunidad, los chapines podemos, concentrémonos, yo creo que trabajando en equipo vamos a poderlo lograr. Y aquí estamos felices de haber representado a Guatemala en esta copa.
0: ¿En qué lugar quedó Costa Rica? ¿Séptimo?
1: Séptimo.
0: Ah, ¿en qué lugar quedó Guatemala? ¡Campeones, mamá! Bueno, Milo, Juan Pablo, Klaus, Rainer, Brian, Jorge, felicidades. No puedo dejar de mencionar que creo que este es el himno que los debe acompañar. The Queen, We Are The Champions. Ah, así que ahí les va a subir volumen, suban el volumen. Vamos a la pausa. Felicidades de verdad a todos, porque pues pusieron muy en alto el nombre de Guatemala y tengo que reconocerlo, ¿no? Gracias a todos. Somos campeones. Qué alegría.

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0: 8 de la mañana con 13 minutos. Bueno, después de una agradable, muy buena noticia, debo de reconocerlo, vámonos a platicar de lo que está ocurriendo en el ámbito nacional. El tema de la aplicación de la exención de impuestos en el tema de los combustibles y qué viene para el mercado según lo que están viendo los propios expendedores. ¿Están viendo claridad en el mercado? ¿Están viendo incremento en precios? ¿Qué están viendo ellos también, que son quienes básicamente están en el día a día de este mercado, ¿no? Enrique Meléndez, gracias por estar con nosotros. Él es director de Asociación Guatemalteca de Expendedores de Gasolina. Gracias, don Enrique, por acompañarnos como siempre. Buenos días.
1: Gracias, buenos días, un gusto saludarlo, viejo.
0: Gracias, don Enrique. Bueno, a ver, ¿qué están viendo ustedes ahorita en el mercado, no solo nacional, sino mundial, que han visto? Y ya implementada la exención de impuestos en todas las gasolineras del país, desde lo que ustedes han podido saber.
1: Bueno, iniciando por su última pregunta, sí, eso está desde el 1 de octubre, como lo mandaba el decreto 22-2026, se tenía que aplicar la eliminación temporal tanto del IVA como del IDP en los combustibles, ¿verdad? Que se vio reflejada en los precios de las diferentes gasolineras.
0: ¿Qué han visto del mercado?
1: Ahora, referente al mercado internacional, pues hemos visto que ya en los últimos días ha estado a la baja los refinados, esto tomando en cuenta de la medida de que se dio por parte de los países del G7 de liberar reservas tanto de petróleo como de combustible diésel, y eso pues ha significado ya que el mercado internacional principió a tener una reducción que esperamos que en los próximos días se pueda reflejar aquí localmente.
0: Claro, eso ayuda, ¿no? Más los impuestos. A ver, así es. En este momento, el tema de, aprovechando que lo tengo en línea, el tema del etanol, que ha generado también mucha conversación del consumo de la super en lugar de la regular, ¿sí es una tendencia que siguen ustedes observando o fue un tema temporal?
1: No, se continúa observando, hay un cambio de conducta del consumidor y se ha incrementado la demanda de gasolina superior, ¿verdad? Estamos esperando poder tener ya datos oficiales para con una data ya poder tener números que nos represente ya las ventas globales del país.
0: Claro, don Enrique, el mercado de los combustibles en Guatemala, ¿cómo va? ¿Mayor consumo, menor consumo, se mantiene estable en una meseta? ¿Cuál es la situación del mercado local?
1: Bueno, el mercado local hemos visto que en los últimos años ha tenido un crecimiento entre un 4% a un 7% anualmente, ¿verdad? Lo que venimos midiendo hasta aquí, la última data que puede estar generando el MEM, que se midió más o menos en el mes de julio, pues veníamos dentro de ese rango de crecimiento.
0: Claro. ¿Complicaciones para la implementación de la exención de impuestos o todo salió como esperaban? ¿Todo salió bien?
1: Bueno, en este tema de tanto lo que es el subsidio como los impuestos, lo que siempre nos ha generado un problema es de que no dan una fecha de inicio con la suficiente antelación, y eso genera incertidumbre en el sector, ¿verdad? Y sí se dieron algunos problemas en el abastecimiento, en el tema de que muchos estaban haciendo un manejo de sus inventarios para reducir los impactos que esto podría traer en sus flujos de caja, y eso pues que generó definitivamente el 1 de octubre un congestionamiento de pedidos que no fueron posibles suministrar, y en algunas estaciones de servicio se crearon algunos problemas de que no se tenía combustible por algún momento, pues. Y esa es una situación que se ha generado siempre. Lamentablemente nosotros hemos pedido que se informe con la debida antelación las fechas de ingreso y de salida para hacer una administración de los inventarios.
0: Claro. Todo funciona bien con la SAT, con el tema de factura electrónica, el tema de registrar los cero en los montos de IVA y IDP. ¿Algo que tengan ustedes como reto de cara a final de mes, que se hace el primer cierre del primer mes que tendrá la exención de impuestos para ustedes?
1: Bueno, se estuvo trabajando ahí con SAT, tuvimos una línea directa que fue posible, en la cual nos fue indicando la forma, porque teníamos incertidumbre en un inicio cómo se iba a manejar el tema de los inventarios de las estaciones de servicio que ya habían hecho el pago tanto de IVA como de IDP, y nos fueron generando un procedimiento, el cual se confirmó ayer con la publicación del reglamento. En ese sentido, pues creo que se pudo trabajar en una forma coordinada y se lograron los objetivos deseados. Posteriormente, pues las certificadoras de facturas pues han implementado esto. Pequeños problemas de sistemas que se han ido resolviendo, y creo que en este momento ya está funcionando en forma correcta todos los sistemas y la implementación que se requería para el decreto 22-2026.
0: O sea, que entiendo que había que resolver un tema contable, tributario del sector como tal, en el tema de la absorción fiscal del combustible que adquirieron con impuestos antes del 1 de octubre. ¿Estoy en lo correcto?
1: Es correcto, esa era una de las principales dudas que teníamos por el impacto que esto trae. Sin embargo, pues SAT encontró un procedimiento, el cual fue publicado ayer en el reglamento de la ley 22-2026.
0: ¿Han visto ustedes un incremento en el volumen de consumo a raíz de la entrada de exención de impuestos en los primeros días? ¿Se aumenta la demanda o no?
1: Bueno, eso ahí se dio un fenómeno que también los consumidores estaban esperando que se diera esta reducción, no estaban cargando combustible, por lo que hubo una reducción en los últimos días de septiembre y obviamente el 1 de octubre pues se dio un incremento, pero bueno, ahí regresamos nuevamente a los consumos habituales en los siguientes días.
0: Explíqueme algo, porque lo he querido entender, ¿cuáles son las diferencias ya operativas que ustedes han encontrado ahora entre la aplicación de la exención tributaria y el tema de subsidios? ¿Qué diferencias hay? ¿Qué han encontrado ustedes de diferencias?
1: Bueno, aquí pues básicamente hay una situación que sí nos ha generado algunas complicaciones en algunas estaciones de servicio, son los reportes diarios de precios al Ministerio de Energía y Mina, porque la plataforma generó algunos problemas. Esos temas se está resolviendo, vamos a hacer algunas solicitudes ahí para poder darle cumplimiento a lo que establece el decreto y facilitarlo. De ahí pues lo que estamos viendo pues efectivamente era propiamente en la factura pues que se eliminan estos impuestos. De ahí pues tenemos ciertos impactos económicos al tener que nosotros que pagar IVA en algunos servicios, rentas, servicios de energía eléctrica, mantenimiento, que eso va a generar un crédito fiscal que va a quedar ahí, que no lo podemos recuperar por el momento, por lo que eso pues tiene alguna incidencia en lo que es el flujo de efectivo de las estaciones de servicio.
0: A diferencia del subsidio que se puede acabar antes, esto sí se asegura y sí tendrá su vigencia hasta el 31 de diciembre. ¿Es así? Por lo menos eso les da mayor certeza, para ser más exacto, mayor certeza, a diferencia del subsidio que uno no sabe cuándo va a terminar y entonces el manejo de inventarios cambia un poco, ¿o no?
1: Correcto, bueno, aquí hay una fecha establecida, ¿verdad? Sin embargo, pues, creo que depende cómo esté el mercado internacional, pues el Congreso tendrá que decidir si este decreto finaliza o lo estableció en el decreto 22 2026. Hasta el momento, pues, se tiene el 31 de diciembre para su finalización como tal. Sin embargo, la operatividad, pues, continuará por el tema de inventarios los siguientes días, como ya creo que SAT lo ha explicado en su oportunidad.
0: Claro. Don Enrique, una última pregunta. El mercado del diésel, de refinación, diferente al tema del petróleo, pero enfocándonos solo en el diésel, ¿qué están viendo ustedes a nivel internacional? ¿Cómo se está comportando el mercado?
1: Bueno, como le manifesté inicialmente, pues ahorita tenemos a corto plazo una reducción en precios por la liberación de reservas que se hicieron en países del G7. Eso está dando un respiro que creemos que en el corto plazo pues se va a lograr. Sin embargo, hay que solucionar ese problema estructural que se tiene, y esto va a depender principalmente de dos factores. O sea, uno, pues la capacidad de refinación de Rusia, que se recupere y que deje de estar siendo atacada en un momento dado y afectada, y que las sanciones que se tienen a Rusia se puedan liberar para que ellos puedan hacer exportaciones de diésel en un corto plazo, y también las refinerías que están en el área del Golfo Pérsico puedan suministrar esos refinados a sus diferentes clientes. Creo que esos dos factores son necesarios que se puedan implementar, porque la medida y estos precios que estamos viendo bajos son producto de una liberación de reservas que posteriormente estos países van a salir a comprar para recuperarlas. Entonces es parte de esa capacidad que se requiere. También China ha jugado un factor importante, porque por esta reducción de precios China estuvo haciendo exportaciones de diésel, pero tengo entendido que esas tienen cierto límite y ellos irán viendo cómo pueden colaborar en un momento dado, porque estos precios también les impactan en la economía de China.
0: Claro, don Enrique, muchas gracias por estar con nosotros, contarnos cómo está el mercado local, internacional y también la entrada en vigor de esta decisión de exención de impuestos. Muchas gracias.
1: A sus órdenes, que tenga buen día.
0: Gracias. Bueno, son las 8:23 a.m. Enrique Meléndez, director de la Asociación Guatemalteca de Expendedores de Gasolina en Guatemala. ¿Cómo está avanzando la implementación de exención de impuestos? ¿Dónde están los retos? Pero más importante aún también, ¿cómo se está comportando el mercado local e internacional? Son las 8:23 a.m. Pausa, ya venimos.

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0: Bueno, a ver, ¿en cuánto anda el boleto para Canadá? Buenos días, don Freddy Cifuentes. Ya voy a estar con Freddy para empezar a monitorear los precios de los boletos. Locura, diría usted, pero no importa. Sí. Freddy, ¿en cuánto están los boletos?
1: Muy buenos días a todos. Bueno, hay que ir sacando los ahorros, hay que ir sacando la chequera. No están caros. Bueno,
0: ¿cuánto? ¿Cuánto?
1: 3,000, 4,000 quetzales.
0: Ah, no están tan altos.
1: No están tan altos, tomando en cuenta que...
0: ¿Qué fecha le está poniendo usted?
1: Yo lo puse, usted me dijo la fecha FIFA del mes de noviembre arranca del 9 al 16.
0: Sí.
1: Yo sé que esa no es la fecha, pero yo quise hacer un ejercicio rápido del 10 de noviembre al 12 de noviembre. Suponiendo que 10 de traslado, 11 de partido.
0: No, pero póngalo, pero ¿cuánto juega primero? De sí, local.
1: Totalmente.
0: No, entonces pégalo al 16, póngalo entre 15 y 16. $448 irse a dónde, a Toronto.
1: A Toronto.
0: Ah, mire pues.
1: O sea, usted lo está haciendo también.
0: ¿Ah?
1: Usted también lo está haciendo, ¿no?
0: No, yo solo estaba sacando el...
1: A ver, supongamos que... ¿Cuándo nos vamos? Nos vamos el...
0: 14 para llegar con tiempo.
1: El 14 para llegar con tiempo. Es
0: regresa el 18.
1: El 18, va, está bien.
0: Sí, es que es casi un día de viaje.
1: Sí, es un día de viaje. Ahí sí ya sube un poquito. Ahí sí ya está en 9,000. 9,000 quetzales.
0: Ahí está ese problema.
1: Sí. Ahí es un vuelo largo. Un vuelo de 11 horas, el precio más bajo.
0: $1,153.
1: Sí.
0: Es casi un viaje a Europa.
1: Totalmente.
0: No, sí, hay que hacerlo.
1: A esto agregue.
0: Casi que mejor que se va el 9, hace previa desde allá y regresa.
1: Y seguramente vamos a ir buscando opciones, seguramente vamos a ir viendo si se puede comprar un vuelo solo a, qué sé yo, a Chicago, por ejemplo, y de Chicago sale uno para Canadá, por ejemplo. Puede ser otra de las opciones. Hay que ir buscándole... ¿Cómo le da uno vuelta a los boletos? A esto agréguele que hay que sacar una visa. Hay que sacar visa canadiense. Desconozco cuánto vale la visa canadiense. Y que allá en Canadá los hoteles sí son caros.
0: Bueno, ¿qué dijeron los muchachos al terminar el partido? ¿Usted qué habla con ellos? ¿Qué decían?
1: Contentos, están felices, están contentos, están muy ilusionados.
0: Comieron algo muy tradicional guatemalteco, ¿eh?
1: Algunos sí, sí se pasaron comprando su pollito, otros fueron a comer taquitos, otros pues fueron ya a casa y otros emprendieron los viajes largos hasta sus

0: de que el deber está cumplido y que se logró algo histórico. Primer lugar en la Liga de Naciones, cuando creo yo que muchos dudaban de selección guatemalteca, cuando era un momento incómodo hablar de selección guatemalteca después del trago amargo de noviembre, pues como lo dijo ayer en conferencia de prensa Tena, y creo que los jugadores también lo dicen y lo entienden de buena manera, estaba en nosotros que otra vez la afición volviera a confiar.
1: Sí, no, y creo que a partir de aquí, pues lo de ayer creo que es un aliciente, ¿no? Nicolás Amayo hablaba así, al terminar el partido, zona mixta, esto era lo que decía.
2: Estos jugadores a un país mientras José Pinto no esté, que es nuestro capitán, y por la situación que está pasando, este triunfo es dedicado a él, pero yo feliz, es un sueño para mí, no te voy a mentir. Fueron partidos muy complicados, empezamos perdiendo un partido que no merecíamos, pero creo que este grupo supo manejarlo y llevarlo, hicimos muy buenos partidos y hoy merecidamente estamos clasificando a la siguiente ronda, en mi opinión, con uno de los calendarios más difíciles.
3: Nico, siempre nos tocaba jugar bien, pero a lo mejor el resultado no nos acompañaba. Hoy fue un juego ríspido, de esos sucios, tal vez no tan atractivo visualmente, pero lo más importante, se saca el resultado y la gente sale contenta.
2: Sí, al final partido, ponete Jamaica, yo creo que hicimos un partidazo, merecíamos ganar, no fue así, y este partido estuvo muy parejo, ganamos. Hey, fam, perdón.
4: Dale. Ahí. Say hi. Saluda con Aaron Herrera.
2: Entonces, creo que merecidamente fue un partido peleado, muy parejo, pero al final creo que nosotros hicimos los méritos para llevarnos los tres puntos.
3: Nico, ¿qué cambió de ese partido que se jugó el año pasado con este? Porque el año pasado fue más abultado, pero este la gente sale más contenta, ustedes salen satisfechos, el contexto es completamente distinto.
2: Al final el partido de la eliminatoria contra ellos era agridulce, no había nada que nos iba a hacer salir contentos verdaderamente, porque no habíamos logrado el objetivo de clasificar. Este era distinto, no estamos jugando una clasificatoria histórica, no hemos clasificado nunca un octavo de final de cuarto de final de la Nations League, así que creo que la gente que pagó su boleto, se comió el tráfico, la lluvia, agradecerles para ellos que siempre están, qué bueno que pudimos darles una alegría a la gente que vino, a la gente que nos apoyó desde casa.
3: Ilusiona, emociona Canadá, México, independientemente se hace historia con selección guatemalteca en esta cancha.
2: Sí, claro que sí, al final yo lo dije, nosotros este mes lo vamos a usar para prepararnos de la mejor manera, no queremos ir solo a participar, nosotros vamos a buscar clasificar. Creo que eso ha caracterizado a esta selección, que contra ningún equipo nos hemos hecho de menos nosotros, o nos hemos tirado atrás solo a defender. Creo que tenemos las cosas para proponerles un partido interesante y ver si logramos un resultado positivo.
3: La última, Nico, hoy todos metiditos, hasta con el poste del guardameta, Kenderson limpiando, el tema de llamando a la afición a que se calme, eso habla de una unión y una coordinación también por parte del grupo.
2: Sí, yo creo que es un grupo comprometido, todos saben que suman desde adentro afuera, al final todos sacrificamos tiempo con la familia, entrenamos al 100 y creo que sí, se pudo ver en detalles que todos estamos aportando nuestro granito de arena, no importa de dónde, para conseguir esta clasificatoria, esto es de todos, de todo el equipo, pero también de la afición.
1: Samayoa, hablando precisamente ayer al finalizar el encuentro con las reacciones, histórico para Guatemala meterse en unos cuartos de final de la Nations League. Sigo sin entender cómo el primer lugar de la Liga B si va directo a Copa Oro, pero nosotros tenemos que jugar un repechaje, me parece.
0: No, nosotros ni clasificados estamos.
1: No, por eso te digo, o sea, tenemos que jugar un repechaje, no estamos clasificados, o sea, es de verdad, no termino de entender los modelos y conceptos que manejan a veces en la CONCACAF para poder hacer este tipo de eliminatorias, porque de verdad, deberías de meter a los cuatro que ya tenés en línea, que ya sabes que los van a meter, sí. De ahí metes a los que ganan sus grupos en la Liga A, y ahí metes a los que si querés ganan sus grupos en la Liga B como un premio. Pero no debería de ser así. Por algo estás en la Liga A. O sea, si ganaste el grupo de la Liga A, significa que sos de los mejores del área. Algo que hubo que reconocer en Guatemala, que ayer se hablaba mucho, incluso a nivel internacional, se hablaba mucho de cómo Guatemala va a ser el único centroamericano acompañado de caribeños metidos en los cuartos de final de la CONCACAF Nations League.
0: No, ahí hay que agregarle a Panamá, porque Panamá también está en los cuartos de final. Lo que se hablaba ayer es que
1: viniendo en la clasificación es el único.
0: De los grupos, sí. De los grupos. Ya en los cuartos de final, sí, ahí está Panamá, está Canadá, está México y está Estados Unidos. Pero lo que se hablaba mucho ayer es que Guatemala sacó la cara por el área, porque fue el único que se clasificó de manera de clasificación. Ya Panamá ya estaba clasificado.
1: A veces está el niño que dice que no, pero al final sí. Entonces, sí, por eso le digo. O sea, ayer me encantó que los mexicanos estaban comentando precisamente del rol de Guatemala en este

0: proceso de clasificación. Hablaban de cómo cayó contra Jamaica, se levanta contra El Salvador, saca un empate clave contra Surinam, pero lo que hablaban era de cómo incluso Guatemala es el causante de un descenso de El Salvador, que de verdad les duele tremendamente por lo que está ocurriendo, ¿no? El fútbol salvadoreño.
1: El mexicano está empezando a agarrar cariño a Guatemala por el tema de Luis Fernando Tena. Quieren mucho a Luis Fernando Tena porque el máximo logro que tiene México es la medalla de oro, que la lograron gracias a una gestión de parte de Luis Fernando Tena. Y creo yo que por ahí va el tema. Pero lo del Salvador, ya ellos descienden por la goleada aquí en Guatemala, porque hoy es -6 y tienen 4 puntos. Por ejemplo, Honduras se queda en Liga de Naciones con los mismos 4 puntos, pero con diferencia de 0.
0: Sí, la goleada. Entonces,
1: la goleada, o sea, Guatemala prácticamente manda al descenso a la selección de El Salvador, ¿no?
0: Así está la historia, 8:35, selección nacional. Bueno, vamos de nuevo al tema de los combustibles, pero ahora con la entrada en reglamento, con la entrada en vigor del reglamento que ha sido publicado en el Diario de Centroamérica, ahora viene también el tema de la supervisión por parte de la Dirección de Atención al Consumidor, de la DIACO, y agradezco el atender la comunicación a Gerber Ordóñez, precisamente de esta institución. Gerber, bienvenido, buenos días.
2: Gracias, buenos días.
0: Gerber, tomando en cuenta que ya entra el reglamento ayer en vigor, ya fue publicado en el Diario de Centroamérica, a partir de aquí, ¿cuál es la función de DIACO? ¿Cómo van a hacer ustedes la verificación de que se cumpla con el tema de la exención de impuestos? Y no sé si ustedes ya han hecho incluso supervisiones.
2: Sí, efectivamente, el Ministerio de Economía a través de la DIACO, casualmente los días jueves que nosotros hacemos toma de precios en estaciones de servicio en la capital y a nivel nacional, ese mismo día uno entró en vigencia el decreto 22-2026 y le dimos inicio a estar visitando estaciones de servicio con el propósito de verificar que ese día ya se hubiera trasladado desde las 0:01 la exención de impuesto IDP y del valor agregado, situación que se ha estado comprobando con excepción de algunos par de casos aislados que han salido en redes sociales. Uno de ellos lo logramos comprobar y se está analizando porque a las 8:09 se emitió una factura que es la que nosotros obtuvimos de que no estaba aplicando todavía la exención. Entonces casualmente andaban en el área compañeros verificando y al mediodía ya habían empezado a trasladar la exención de impuestos. Sin embargo, todavía la tenemos en análisis para ver qué acción se va a tomar por no haber cumplido con sus obligaciones.
0: Claro. ¿Cómo estos casos, han ustedes ubicado más o son casos muy puntuales y que no son la mayoría?
2: Hubo algún inconveniente en otras estaciones que no tenían, y no entendemos por qué también aplicado, tuvieron un problema con su sistema de facturación, que sí lo estaban aplicando, pero no aparecía la leyenda. Entonces estaban emitiendo unas facturas de contingencia que le llaman ellos, y también fue por parte de una periodista que me mandó eso, a situación que le dimos seguimiento, y al término de la tarde de ese día, pues ya me mandaron la factura corregida de que habían resuelto el problema en su sistema, pero era solo porque no aparecía la leyenda. Okay. Y el otro sí es aislado porque fue en redes sociales que salió de un caso en el interior del país.
0: La publicación del reglamento de ayer, ¿cómo cambia la disposición o el trabajo, el despliegue de la DIACO a partir de ayer o ya estaba todo preparado?
2: Sí, ya teníamos adelantado esta situación y como comentaba, casualmente cayó en el día que nosotros hacemos verificación de precios, entonces se dio la instrucción de iniciar operativos faccionando las actas respectivas en cada estación de servicio para pues mantener vigilado el mercado nacional que esté aplicando la exención de impuestos tanto de IDP como de IVA.
0: ¿Qué proceso de verificación ven ustedes más sencillo, exención de impuestos o subsidio?
2: Son bastante parecidos en función de que pues hay que comprobar que se esté aplicando esa rebaja y que aparezca la leyenda en las facturas. Como nosotros ya mantenemos constantemente los precios, pues si alguien preguntaba, mire, ¿cómo hago yo para estar seguro si no quiere leer su factura, verdad? Uh-huh. De que me están dando ese precio, pero recordemos que antes de la entrada en vigencia de este decreto, En la gasolina regular estaba en 43, en la super en 45, el diésel llegó a 49 y fracción, ¿verdad? Un día antes de la entrada en vigencia del decreto, el diésel bajó alrededor de 1.30, 1.40, bajó a 47 quetzales, y ahora pues con la exención de impuestos de IDP y de IVA, pues bajó 4.70 la super, 1.30 el diésel, que no es tan significativo, por eso algunos reclaman de que no fue tan evidente la rebaja, pero es producto del IDP que tiene. Y la gasolina regular tiene un IDP de 4.60, pero como contiene 10% de etanol, entonces si el 100% son 4.60 y tiene 10% de etanol, entonces resulta en un IDP de 4.14.
3: Okay.
2: Entonces si alguien sumar eso, digamos, el precio que está ahorita más o menos de la regular en 36, en 34, pero puede sumar el IVA a eso, un IDP de 4.14 a la regular, y le va a dar el total en que debería estar con, sin exención, a 41, 42, ¿qué tal es? Y así sucesivamente.
0: Gerber, aquí no aplica lo de los inventarios viejos, ¿no? Y tampoco que hay que agotar inventarios ni nada por el estilo. A diferencia del subsidio, aquí no aplica, ¿cierto?
2: Sí, no aparece en mencionada esta situación. Sin embargo, nosotros sí estamos tomando inventarios al inicio, lo vamos a mantener, y al final de la...
0: A ver, quiero entender algo. ¿De qué manera un consumidor puede presentar una denuncia por incumplimiento de precios o facturación? Porque me lo han preguntado mucho. ¿Gerber? Bueno, vamos a retomar la comunicación con Gerber Ordóñez, porque hemos perdido la comunicación, son las 8:41. Me han hecho mucho esa pregunta, si alguien tiene una denuncia, ¿dónde la puede realizar? Y el tema de cuál es la diferencia entre, o cómo se coordinan las acciones entre la DIACO y el Ministerio de Energía y Minas y la propia Superintendencia de Administración Tributaria por el tema del decreto 22-2026. Recuerde que es la exención de impuestos, porque estamos hablando hoy de esto, porque a pesar de que el 1 de octubre entró en funcionamiento, el tema es que la parte de reglamento fue publicada hasta el día de ayer en el Diario de Centroamérica. Y eso era lo que estaba pendiente del decreto 22-2026 del Congreso de la República. Gerber, ¿me escucha?
2: Sí, a la orden.
0: Bueno, perfecto. Le preguntaba que habían varios oyentes que me decían cuál es el procedimiento que tienen que seguir para poder presentar una denuncia, y si es la DIACO el canal correcto o si el Ministerio de Energía y Minas es donde se presenta la denuncia. Entonces, esa duda existía.
2: Ambos tenemos plataformas para recibir reclamos. Nosotros estamos poniendo a disposición el teléfono 1544, que es nuestro call center, la página web www.diaco.gov.gt, y lo pueden hacer presencialmente a través de nuestro centro de atención de quejas ubicado en el centro comercial Plaza Zona 4.
0: Perfecto. Gerber, gracias por estar con nosotros aquí en la red 106.1. Muy amable.
2: A la orden, gracias.
0: Gracias. Son las 8:42. Los combustibles, la entrada en vigor de la exención de impuestos y el reglamento que fue publicado en las últimas horas ya en el Diario de Centroamérica. Vamos a la pausa. Ya regresamos con más aquí en la red.

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12: 8:46, continuamos aquí en la red 106.1, vamos con Eric Ramazzini, hablamos del fútbol de ascenso, ya hemos hablado de la Liga Nacional, ahora damos seguimiento a la Primera División. Eric, adelante.
13: Liga Primera División, continuamos con más de la actualidad del fútbol nacional y ahora con la principal categoría de ascenso del país. Y es que Coatepeque consiguió en la última jornada ante el Deportivo Amatitlán su primera victoria como visitante del torneo, poniendo fin a una sequía que se extendía desde el pasado 12 de abril cuando vencieron 1-3 a Huehuetecos. Con esta ganancia han llegado a 17 puntos y quedan a 4 de la zona de clasificación. El equipo coatepecano estará afrontando 4 jornadas con duelos directos en busca de meterse en la siguiente ronda del torneo. Otro equipo que también pues anda en racha es Fraijanes. Los cafetaleros estuvieron derrotando por la mínima San Benito en un duelo clave por la clasificación, llegando a 20 puntos y tomando el cuarto puesto del grupo B, igualando en unidades a la Furia Verde. Además suman 3 partidos consecutivos sin perder, su mejor racha del torneo hasta ahora. El equipo de Fraija buscará prolongar este buen momento para mantenerse en zona de clasificación y asegurar así su boleto a la siguiente ronda, a falta de 4 jornadas por jugar. Quiché es otro equipo que también logró victoria en la última jornada, 1-0 sobre el Deportivo Iztapa, que le permitió al Imperio alcanzar 21 unidades y colocarse cuarto lugar de su grupo, igualando con Juventud Copalera, entrando en zona de clasificación, y la pelea sigue abierta, y con el partido pendiente entre Santa Lucía, Cotzumalguapa y Aguacatán, ya que esto podría modificar la tabla, mientras mientras tanto Quiché tendrá dos pruebas claves ante Huehuetecos y Aguacatán, rivales a los que podría superar para escalar en la tabla de posiciones. Y pues en este caso, ¿qué les parece si escuchamos a Juan Carlos Galindo? Él es presidente del equipo de Coatepeque, hablando un poco acerca del último resultado. Recordemos de que él pues es el artífice de este equipo de Galácticos, que no ha logrado encontrar esa senda del triunfo hasta el pasado fin de semana, donde visitaron a Matitlán y pues lograron sacar un resultado sumamente positivo. Pues aquí las declaraciones del máximo directivo de este equipo del suroccidente.
14: Y muchas gracias, para Dios sea la gloria y la honra, para él la victoria y para toda la afición de Coatepeque que ha estado con nosotros en las buenas y las malas. No es cómo se inicia, sino cómo se va terminando la etapa de este torneo. Primeramente Dios todo se nos va dando. Sí, mire, siempre habíamos terminado, iniciado bien los partidos de visita y los terminamos perdiendo. Y bendito sea Dios, hoy se nos da la oportunidad de dar los primeros 3 puntos de visita. Unos puntos muy importantes de la tabla que está muy apretada. Y teníamos que ganar este partido sí o sí. Y gracias a todos los jugadores que pusieron sus mayores esfuerzos. Pues a seguirle metiendo con todo. Esto es un torneo muy apretado, pero es un proyecto que le vamos a dar con todo. Estamos con todas las iniciativas de seguir mejorando. Siempre le estoy dando siempre a mis jugadores lo mejor. Les acabo de dar un bus y esto inicia. Si ellos les ponen ganas, vamos por mucho más.
13: Bueno, así lo platicaba Juan Carlos Galindo, el presidente de este equipo de Coatepeque. Pues la información alrededor de la Liga Primera División en Red Noticias por el 106.1, lo que usted necesita saber.
12: Gracias, Eric Ramazzini. Son las 8:50, es el momento de las voces de la noticia.

0: Buenos días. El resumen informativo de las noticias a través de la red por el 106.1, todo lo que usted necesita saber. Soy Iris Pérez y estas son las noticias. El Comité de Desarrollo Campesino CODECA, el Comité Campesino del Altiplano CCDA y el Frente Nacional de Lucha anunciaron manifestaciones para el próximo 12 de octubre en las cabeceras departamentales del país. De acuerdo con el comunicado divulgado por las organizaciones, las movilizaciones comenzarán a partir de las 7 horas y tendrán como objetivo plantear distintas demandas relacionadas con el costo de la vida, servicios públicos, legislación, justicia y temas sociales.
1: Exigimos que el gobierno y los diputados del Congreso de la República trabajen para frenar la inflación y reducir el alto costo de la vida que afecta a millones de familias en nuestro país. En lugar de continuar premiando con jugosos subsidios a las empresas transnacionales, importadoras de combustibles y fertilizantes agrícolas, los funcionarios deben trabajar en medidas que favorezcan a la población. Entre estas medidas, proponemos establecer una política de regulación de precios, con base en estudios serios que ayuden a establecer precios justos, eliminando la especulación. Con el dinero de los subsidios, exigimos al gobierno la construcción de una refinería petrolera para la producción nacional de combustibles. Exigimos que el gobierno emprenda la nacionalización del servicio de energía eléctrica, que es un bien común, estratégico, que pertenece a los pueblos. La empresa Energuate se ha dedicado a hacer sabotajes al suministro de energía eléctrica en las comunidades y cobrar la factura a muy alto costo, creando conflictos sociales y económicos muy profundos, violando los derechos humanos y las leyes del país.
2: Exigimos la rebaja del salario de los diputados funcionarios públicos del salario máximo de funcionario. Debe ser de 5 salarios mínimos. Estos fondos se pueden utilizar a la compra de medicina, construir laboratorios en que los hospitales y otras medidas que beneficien a la población. Exigimos a los diputados que deroguen el decreto 08-2023 que formó el Código Penal de la Ley contra la Delincuencia Organizada para el poder perseguir a las poblaciones de resistencia y cualquier persona inocente que se oponga en saqueo. También rechazamos la iniciativa de la ley 66-65 que favorecen los intereses de la empresa que transporta energía eléctrica, autorizando que pueden pasar por encima de los derechos de las comunidades.
0: Ahora platiquemos de otras noticias. La empresa eléctrica de Guatemala mantiene trabajos de atención y reparación tras los incidentes registrados durante el pasado fin de semana, ocasionados principalmente por las condiciones climáticas de la época lluviosa. Ivette Zambrano, subgerente de comunicaciones de EXA, informó que los equipos de la empresa han atendido los reportes generados por las lluvias y otros factores asociados al clima.
3: Por ejemplo, de fin de semana empezamos con 58 casos, ahorita vamos con 38. Y estoy aquí revisando las notas porque es en donde nosotros nos van informando, pero sí contarles que en el más o menos de las afectaciones que tuvimos este fin de semana, el 65% correspondía al departamento de Guatemala, seguido por el departamento de Escuintla, y en Zacatepeque en realidad no pasamos de un 5% de los casos a atender.
4: ¿Cuál es el llamado a la población pues a tener paciencia en estos casos de por lluvia que se quedan sin luz y están llano de lluvia? Pues esto no se va a acelerar el proceso de reparación.
3: Sí, son dos recomendaciones. Una, que sí reporten su caso. Sé que al reportar su caso probablemente hay un momento en el que todo el mundo está haciendo lo mismo y puede estar recargado nuestro centro de llamadas. Pero es importante que sí lo reporten, porque hemos tenido algunos casos en donde ya hemos restablecido todo el circuito al que pertenece ese servicio, pero ese servicio quizá tuvo algún problema con sus flipones, que su propia red se defendió de esa forma. Entonces sí vale la pena que nos lo reporte. Y por otro lado, cuando reportan, por ejemplo, un poste que se cayó, a nosotros nos sirve más que nos den ese número de poste cuando nos lo reporten, que eso ya nosotros en nuestra plataforma tecnológica los tenemos registrados y la georreferenciación es inmediata. En tanto, cuando nos dan una directriz como, por ejemplo, Segunda Avenida y Cuarta Calle de la zona 1, o sea, tal vez en la zona 1 es más fácil, pero en otra zona o en algún municipio eso le suma complejidad al rastreo que nosotros podamos hacer. Y por supuesto que tengan muchísimo cuidado en el hogar con las instalaciones eléctricas. Recuerden no tocar cables que estén mojados y también siempre tener ese debido cuidado que la iluminación que se ponga en el exterior y le vaya a caer agua, sea específica para exteriores, porque esto también podría ocasionar un problema si esta bombilla, por ejemplo, no estuviera adecuada para recibir agua.
0: En otras noticias, el diputado César Dávila interpuso un amparo para exigir al Ejecutivo que extienda el plazo de 72 horas que tienen los damnificados de San Miguel Petapa para permanecer en albergues. El parlamentario de la UNE indicó que el recurso legal solicita la intervención directa de la Presidencia de la República y de las instituciones ejecutivas correspondientes.
5: Dar un amparo a favor de los vecinos de Petapa. Y en este amparo le pedimos al señor presidente que se involucre, pero también contra las instituciones correspondientes. Sabemos que existe un amparo con anterioridad, pero en este amparo ampliamos también, ya que las personas que han sido trasladadas a los albergues solo les dan 72 horas para pernoctar en él. Necesitamos que el Ejecutivo pueda dar instrucciones inmediatas para que no sean solo 72 horas, ya que es gente que ha perdido todos sus hogares, pero no solo sus hogares, sino recuerdos, familia, trabajo y años de ahorro. Entonces, por eso el día de hoy nos presentamos con el concejal de la municipalidad y como diputado de la Unidad Nacional de la Esperanza y también un vecino afectado.
0: Seguimos en el Congreso de la República y es que la presidenta de la Comisión de Derechos Humanos, la diputada Carolina Serna, informó sobre los avances alcanzados por la mesa de trabajo en el marco del proceso de la selección de los nuevos relatores contra la tortura, tanto titulares como suplentes.
6: Tuvimos una importante sesión extraordinaria a que fuimos convocados para llevar a cabo ya el inicio del proceso de los nuevos relatores, tanto titulares y suplentes, que ocuparán este cargo tan importante. Hoy tuvimos avance ya en aprobar la convocatoria, que será ya pues publicada el día viernes 9 para los que van a postularse para este cargo tan importante. Luego tenemos como fecha 12 y 13 de octubre la recepción de expedientes en oficinas del edificio Tecum. Sí, el día de hoy avanzamos hasta conocer parte de la tabla de gradación, para lo cual habían algunos puntos que teníamos que dejar más claros y en discusión. Se postuló a una próxima reunión para el próximo jueves a las 11 de la mañana para continuar conociendo específicamente el tema de la tabla de gradación. Claro que sí, vamos a terminar conociendo lo que son los méritos profesionales y algunos méritos en cursos también en base a derechos, específicamente en derechos humanos, en los cuales fueron donde pues encontramos algún tipo de convergencias y divergencias para poder continuar con el proceso de la elección.
0: Durante la instancia de jefes de bloque en el Congreso de la República, fueron recibidos representantes de los expatrulleros civiles, quienes expusieron sus principales demandas y solicitaron a los diputados dar seguimiento a sus peticiones. Entre los planteamientos presentados se encuentra la aprobación o inclusión en agenda de la iniciativa 6570, una de las principales solicitudes de los manifestantes que permanecen a las afueras del organismo legislativo. Tras el encuentro, Carlos Enrique, representante de expatrulleros civiles, lamentó que no se lograra alcanzar un acuerdo.
7: Pues lamentablemente son tristes noticias, ¿verdad? Para la gran comunidad de los veteranos, de los patrulleros civiles. Pues hoy teníamos la esperanza de platicar con los señores jefes de bloque y pedirles, ¿verdad?, que nos agendara la ley de 6570 para su segunda lectura para el día de mañana. Lamentablemente, pues el señor presidente dijo que ya tenían agendado, ya ellos ya habían hecho la agenda y que habían leyes más importantes que la del señor patrullero. Y le pedimos que nos diera una fecha para cuándo lo podían agendar. Y lo mismo, ¿verdad?, dijo que ellos no tenían fecha, que habían cosas más importantes en el país que atender. Pues lamentablemente es lo que tenemos que decir nosotros allá afuera, a los señores patrulleros, ya ellos tomarán su decisión. Nosotros ya no podemos hacer nada. Advertimos ahorita al presidente del Congreso que nosotros no estamos acarreando gente, ni estamos levantando a la gente, ni estamos incitando a la gente. Sí. Ellos son los que van a tomar la decisión. Si van a bloquear el país, pues nosotros lo que hicimos hoy es para que los señores patrulleros no salgan a manifestar bloqueando carreteras.
8: Es decir, entonces, que no se garantiza que haya un bloqueo.
7: Más que va a haber. más que vaya, porque nosotros, no somos nosotros los que mandamos, es la gente la que manda. Si ellos se deciden, nosotros intermediamos, pero los señores congresistas, pues, hicieron caso omiso a nuestras peticiones. Entonces, ya es decisión de la gran comunidad de expatrieros, que ellos van a tomar sus propias decisiones, y nosotros pues hasta aquí llegamos. Y ahí dice que mil disculpas al pueblo de Guatemala, mil disculpas a toda la población, es por los diputados que no quieren apoyar al patrullero civil.
0: Durante la instancia de jefes de bloque, el presidente del Congreso, el diputado Luis Contreras, dio a conocer que no se podía agendar, ya que estaba aprobada la agenda para esta semana.
9: La agenda que ya está previamente aprobada por el jefe de bloque, ellos quisieran oírlo, ya nos escuchamos, nosotros vamos a seguir coordinando para ver cuándo podemos agendar la iniciativa de ley. Y ustedes deberían hablar con el liderazgo y comunicarse con el liderazgo del Congreso para que no hagan esos viajes tan largos y que no traigan una propuesta. Ustedes necesitan una propuesta, pero se tiene que buscar el momento oportuno para poder agendar su ley. Entendemos nosotros la iniciativa de ley y nosotros estamos a muerte sabiendo que nos tiene que dar el tiempo prudencial para que podamos agendar.
0: Al finalizar la reunión, el presidente del Congreso brindó declaraciones a los medios y ha dado a conocer la agenda para esta semana.
10: Vamos a tener un punto resolutivo antes de eso. Por el tema de Petapa, Alejandra juzgó que era importante que conociéramos el punto resolutivo y lo vamos a conocer mañana. Después vamos a pasar inmediatamente a la elección del contralor y espero que tengamos un resultado. Y si no lo tenemos, igual la agenda para el jueves. Por aquello que tengamos un problema martes y no tengamos tiempo para reagendar. Ahí vamos. Vamos a también hacer un acuerdo para convocar a la nueva presidenta de la Corte Suprema de Justicia, que va a venir el próximo martes a hacer juramentada para que tome su posesión de su cargo. Y eso es lo que vamos a conocer el veto presidencial también de la iniciativa, creo que la 21-26.
0: Además, se le consultó acerca de los consensos que existen para la elección de Contralor General de Cuentas.
10: El único, no hay consenso. Nosotros no nos hemos dedicado a sesiones. Ese es un tema que lo vamos a saber en el momento de la elección. Lo único que les quiero anunciar es que voy a poner el cronómetro con 1:30 para cada ciudadano, para que todos tengan la misma oportunidad de ser votados en el tiempo que corresponde.
0: Y finalmente, tras la salida de Julio Héctor Estrada de la Comisión de Finanzas, dio a conocer quién será el nuevo presidente de dicha Comisión de Trabajo.
10: Es Willy Ralda. El diputado Willy Ralda va a ser el presidente de la Comisión por designación de Cámara. Ahí no hay nada que nosotros vamos a hacer. Ellos dicen que va a ser Willy y Willy va a ganar la presidencia.
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0: Días así, da gusto iniciar el segundo tramo de la primera emisión de la red Noticias Freddy Cifuentes. Eric Ramazzini, equipo del 106.1. Yo bromeaba y les digo, tengo ratos de no verlo. Ayer nos tocó todo el día, cobertura de selección guatemalteca.
1: Ay, vamos, 15 días.
0: Ya con los ánimos a la mitad. Me parece que no tan altos como ayer, siempre elevados, pero no tan altos. Selección guatemalteca confirma su camino para lo que será la fase final de la Liga de Naciones. Nos tendremos que medir a la selección de Canadá, esto con base en la combinación de resultados. En nuestro grupo se fue Martinica, se fue El Salvador, se quedó en tercer y cuarto lugar respectivamente Surinam y la selección de Honduras. Y para mí, sorpresivamente, selección guatemalteca termina como líder por encima de la selección de Jamaica. Hay combinaciones de resultados que favorecen a selección guatemalteca y evidentemente el resultado de ayer, que si nos ponemos exquisitos, que si la línea de cuatro, que fue un partido de muchos altibajos, momentos buenos de selección guatemalteca, momentos donde tuvo que apretar, donde tuvo que aguantar, donde el partido se ensució y donde parecía que el partido no se descifraba y aparece Matt Evans, que respalda la confianza de Luis Fernando Tenéis, saca un gol de otro partido. Así hay que describirlo.
1: Bueno, nuevamente muy buenos días. La verdad es que yo lo decía ayer en la noche y hoy en la mañana, qué lindo es despertarse de esta manera, porque estamos tan escasos y carentes de triunfos, de este tipo de buenas noticias, que se disfrutan y se gozan, creo yo, más.
0: Estábamos oyendo el resumen de Iris y el presidente del Congreso dice, ay, vamos a ver cuándo agendamos. Ah, no pasó nada ayer.
1: Sí,
0: no pasó nada. Me desconecté todo el día de las noticias, no pasó nada. Y el Congreso no pasó nada.
1: Y mira, la verdad es que es alegre. Hay demasiado de qué hablar. Demasiado de qué hablar de todo lo que pasó ayer. Porque fue un partido de locura. Fue un partido donde hubo de todo. Hubo golpes, hubo gol, hubo insultos, hubo felicidad, hubo emoción, hubo de todo en el estadio ayer del Trébol. Pero hoy es un día para sentirse contentos, sentirse felices. Lo dejo a discreción de cada quien, porque hay muchos que dicen, esto era hace 9 meses, esto era hace 10 meses, esto
0: que
1: era
0: no dejan pasado. De tener razón.
1: Que es cierto, sí. Estoy totalmente de acuerdo, pero yo ya no puedo regresar al futuro. Me encantaría regresar al futuro. Yo vivo del presente. Es más, el partido de ayer ya pasó. Ya hoy tengo que levantarme, bañarme y venir a trabajar. Pero lo que se vive, lo que se disfruta, por eso digo, lo dejo a discreción de cada quien. Yo sí hacía pregunta y Saca me respondía. Si avanzamos a los cuartos de final, es un paso en firme de que el proceso va en el camino que queremos. Lo dejo al aire también, lo dejo en discreción, para uno sí, para uno no.
0: Hay que analizar un poquito el contexto, pero me parece que sí. A ver,
1: voy a ser sincero.
0: En los números y en la estadística es la primera vez que se consigue.
1: No,
0: líder.
1: Yo voy a ser sincero, yo no esperaba avanzar de líder.
0: No,
1: yo veía tampoco a Jamaica clasificando de líder, pero sí veía selección guatemalteca que podía pelearse segunda o tercera casilla. Saca tenía otro pensar.
0: Sí, yo te dije, estamos tercero y cuarto, y si nos metemos primero y segundo, es sorpresa.
1: Pero
0: y hasta el minuto 80 y pico estábamos
1: fuera.
0: En la tendencia. No, por eso te digo, estábamos en la tendencia.
1: Sí.
0: Matt Evans se saca un gol de otro partido.
1: Sí.
0: Que necesitamos de esos talentos también.
1: Y sí, voy a decir,
2: ¿cuál es la diferencia?
0: Es que no todos los partidos se pueden jugar bien y se puede ser dominante.
1: Creo que
2: lo decías en la transmisión, o sea, a veces se necesita un poco más de otros factores, ¿verdad? Que no solamente en el aspecto futbolístico.
1: Sí, pero creo que aquí podíamos hablar mal hace 3 semanas de Luis Fernando Tena y del grupo de trabajo y del grupo de jugadores. Hoy podemos decir, creo que el proceso es por eso que se termina quedando, ¿no?
0: Sí.
1: Porque creo que 5 años después dimos en la tecla de cómo jugar este tipo de partidos.
2: Es que lo ideal era de que se mantuviera el proceso. A eso te arriesgabas, a que te continuara, pues en teoría, saliendo bien.
1: Quería que se fuera Tena.
2: Sí, pero sí, pero al final,
1: porque no logró el resultado del Mundial.
2: Querían que pasara lo mismo que sucedió en su momento con el primitivo Maradeaga, que se recuerdan ustedes, estuvimos cerca, ¿y qué fue lo que pasó? Se cortó, trajeron al Bolí, un desastre, y nuevamente tuvimos que recurrir a buscar al primitivo Maradeaga, que no fue lo mejor.
0: Luis Fernando Tena tiene luces y sombras, porque acá hemos criticado que hay ciertas cosas que me parece que no se están manejando bien. Pero Luis Fernando Tena ha tenido una virtud, y es que él, con sus declaraciones, con sus actuaciones, con sus convocatorias, ha respaldado para bien y para mal al grupo de futbolistas. Porque cuando los futbolistas se han equivocado, Tena ha salido. Que si se comportan, que si no se comportan. Porque, por ejemplo, a Pedro Altán en su momento lo blindó. Cuando hubo polémicas en torno a algunos futbolistas, prefirió y protegió el grupo por encima de ciertas individualidades. Y faltaba esto, que el grupo lo respaldara a él. Porque antes de ayer, todos decíamos, Matt Evans.
2: Sí.
0: ¿Qué ha mostrado Matt Evans para ganarse estas convocatorias de manera regular? Y Tena siempre decía, es joven, hay que irlo llevando poco a poco. No es la figura de momento, pero es un futbolista que nos va a ofrecer. Faltaba que Matt Evans lo respaldara, y lo respaldó. Jorge Aparicio, que mucha polémica, que mucho ruido, se equivoca en el primer partido, pero a pesar de eso, Luis Fernando Tena lo respalda. Y me parece que contra El Salvador, Aparicio entrega resultados. Y así podemos ir nombrando Rudy Muñoz, Rubio Rubín, Darwin León. Ojo, hay futbolistas que me parece que en estos cuatro partidos demostraron que en la liga doméstica marcan diferencia, pero en selección no. Y así como Jesús Chucho López, por ejemplo. Me parece que en la liga marca diferencia, pero ayer en selección hubo momentos en los cuales quedó la sensación que jugábamos con 10. Y así podemos ir línea por línea. Ayer, me gustó mucho, por ejemplo, el tema de la portería. Porque estaba cerrado y lo abre. Por eso te digo, Tena ha ido cambiando, bueno, ha ido flexibilizando.
3: De los cuatro partidos, solo uno recibió gol. Después son tres porterías en cero.
0: Sí.
3: Kenderson o Jaén. Y ya vamos a hablar de ese tema. Pero yo estoy con vos. Ayer, de verdad, traté de recordar ahorita, no me acuerdo si fue Caballo o fue Nicolás Amayor, no sé quién dijo, pero estamos en el cuerpo, en el banquillo, estamos respaldados por un excelente entrenador.
2: Caballo.
0: Ah, sí, Caballo, fue Caballo.
3: El Caballo fue.
0: Sí, Caballo.
3: Y él es el, bueno, de los que alcanzo a escuchar, de los pocos que ha salido también a decirlo abiertamente, porque de puertas para adentro está claro, los resultados hablan, pero que lo ha dicho abiertamente Caballo Morales, donde sale a decir, estamos respaldando un excelente entrenador que tenemos.
0: Y mira, Rama, audiencia, Freddy, yo ayer leí comentarios de, no, que de chiripazo, de panzazo. Selección guatemalteca en estos momentos, en este punto del proceso, sí va a ser dominante contra ciertos rivales. Sí. Pero en la mayoría vamos a tener que aguantar, vamos a tener que ser ríspidos, vamos a tener que ser prácticos y vamos a tener que ser contundentes.
3: Por eso te decía,
0: el partido contra Jamaica táctica y futbolísticamente fue muy bueno. Muy y bueno. El resultado no se sacó.
2: No se sacó.
0: Y en este, insisto, me parece que hubo momentos de mucha duda. Por ahí el sector defensivo no fue el más ortodoxo. Hagen se equivocó en algunas salidas, porque demostró que el juego aéreo no es lo de él, pero tiene la última contra el guardameta que la saca de manera espectacular. Entonces yo les decía, medio gol, 1-5-6, los que quieran, el 1-0 me sirve, lo firmo, lo sacamos, y ahora viene la selección de Canadá. Freddy hablaba de Caballo, José Morales entregó declaraciones, esto fue lo que dijo en la zona mixta en el postpartido.
4: De muchas situaciones, de muchas circunstancias, la verdad que la gente se ha ido presente hoy. Y al final creo que también el resultado pasa factura por ellos, ¿no? Por la presión que metieron, por el alentar a la selección siempre. Sacaron de concentración a un jugador y todo va sumando para que logremos hoy la clasificación. Gracias a Dios, con un golazo logramos clasificar y bueno, ahora muy contentos a recuperarnos y bueno, también pensar en lo que va a ser los partidos de noviembre.
0: Caballo, un partido muy difícil de leer por el tema del planteamiento táctico, la expulsión, el conato de bronca, pero Guatemala logra sacarlo adelante y se rompe con ese paradigma de que nos quedamos en la orillita.
4: Yo creo que hoy nosotros tenemos una una gran virtud y creo que está en el banquillo, ¿no? Me parece que el profe Tena hoy dio una clase de cómo manejar los cambios, de cómo manejar las situaciones en el campo, y todo eso fue sumando para que pudiéramos conseguir el resultado sin desesperarnos. Obviamente sabíamos que el empate no nos servía, pero nosotros muy inteligentes, el cuerpo técnico demasiado inteligente, supo leer los tiempos y gracias a Dios se nos da la victoria, que creo que también merecíamos y también le debíamos una alegría a esta afición, que la verdad que ha sido muy fiel.
5: Se ensució mucho el partido, pero a pesar de eso lograron mantener la calma y pues ahora esperar si finalmente será México la selección de Canadá.
4: Sí, la verdad que un partido bastante bravo, desde allá lo sufrimos. La verdad que Surinam tiene un gran equipo, tiene muy buenos jugadores. Gracias a Dios nosotros supimos aguantar. Y luego también la calidad de nuestros jugadores, la presión, creo que también pasó factura a ellos y luego se vieron muy mermados físicamente. Y gracias a Dios supimos encontrar el tiempo y el espacio para poder anotar ese gol, y gracias a Dios se nos dio.
5: ¿Qué pasó al final del partido, Caballo?
4: Sí, me parece que había un poco de bronca. Me parece que el arquero de ellos estuvo un poco fuera de lugar. Nosotros, si te das cuenta, nos dedicamos a jugar. Ellos desde el inicio empezaron a hacer tiempo, a hacer su juego, vinieron a ensuciarlo. Y creo que tarde o temprano, pues, a nosotros se nos iba a dar, y así fue. Lastimosamente estuvo fuera de lugar lo que pasó. Creo que no está bien, pero bueno, también nosotros no nos íbamos a dejar que nos vinieran a dar en nuestra casa y con nuestra gente. Así que también el equipo, cuando tuvo que estar unido, lo estuvo.
0: Ahí están las declaraciones de Caballo, resaltando el trabajo de Luis Fernando Tena.
2: Quitó una al Caballo, una barrida en la línea, de las jugadas más claras que tuvo Surinam.
3: ¿Como en El Salvador?
2: Sí. Y mira que lo del respaldo, a mí no me parece nada extraño por parte de José Alfredo, porque recordemos que Tena en su momento, cuando estaba lo de Nathaniel, sale Tena y lo respalda. O sea, ¿de qué manera lo respalda? Lo elogia, le dice lo del caballito que tenemos ahí a José Alfredo Morales.
0: Así le dijo que podía jugar en la Liga Mexicana.
2: Él podía jugar en cualquier liga, dijo. Sí. Entonces, obviamente, no te digo de que también es recíproco el tema de las palabras, porque solamente eso, sino que también dentro del terreno de juego, porque el caballito ha respondido.
0: Tanto Aarón Herrera como José Morales, en los primeros 45 minutos me parece que son fundamentales.
3: ¿Sentís?
0: Porque los primeros 20, 25 minutos desbordaban por derecha, desbordaban por izquierda, una y otra y otra y otra vez. Y Guatemala no había manera que agarrara la pelota. Los primeros 20 minutos Guatemala lo sufre, y lo sufre mucho. Luego recompone. Aarón Herrera le da una salida a selección guatemalteca, sobre todo en el segundo tiempo, y Caballo, que es puro corazón, cuando Yanes y Samayoa ya no llegaban, aparecía Caballo, de dónde ni me pregunten, yo se lo miraba el cabello de Caballo, pasar y ¡boom! Iba la pelota, porque insisto, no es el más técnico, no es el más elegante,
3: el que agarra el corazón,
0: pero me sirve, y en mi equipo lo quiero.
3: Ay, es que con todo el respeto del mundo, si no es Caballo, ¿quién?
0: La banda izquierda me parece que es, porque entendamos que la zona central, digamos, allá, ya encontramos Pinto, Samayoa, Yanes, bueno, Chava.
3: ¿En dónde hemos visto a Allen Yanes como central?
0: Sí.
3: Un partido bastó para callarnos la boca y tres partidos más para sustentar.
0: La zona central me parece que ahí va. Contra Canadá nos quiero ver. Porque acá me parece que vienen...
2: El grado de dificultad aumenta.
0: Eso.
3: Sí, porque yo ayer escuché y entiendo la felicidad y la algarabía de los seleccionados, del cuerpo técnico, porque escuché esto muchas veces en el grupo de jugadores. Estamos para jugar ante cualquiera. Mesura. En eso sí, mesura.
0: Sí.
3: Pero entiendo también la felicidad.
0: No, jugamos contra cualquiera. Que ganemos y sacamos... Ahí tenemos momentos.
3: Sí, pero... también están en su total derecho. Esta selección le hizo partido ya a Canadá en Copa Oro. Eran otras condiciones,
0: pero me parece que sí.
3: Pero sí. Creo que el partido contra Estados Unidos en Copa Oro también fue un partido donde selección guatemalteca tuvo sus momentos. Sí. Era otra selección de Estados Unidos también.
0: Sí, pero aquí el formato también cambia.
3: Exactamente.
0: Porque no son 90, sino son 180, y ahí las lecturas de partidos son distintas.
3: Y no, y yo menciono esto porque, bueno, son las selecciones del área que se ha enfrentado a la selección de Guatemala en partidos oficiales.
0: Sí.
3: Porque México no nos lo hemos enfrentado y pues...
0: Un par de partidos amistosos, pero oficial no.
3: Oficial no, sí. Y pues Panamá, pues, que ya no lo topamos en eliminatoria mundialista.
0: En Nations de la edición
3: pasada. Y eran... Pero... Ahora ya vamos a hacer el análisis línea por línea, pero estoy con vos, el tema de Caballo Morales. Y yo creo que ayer no nos quedamos con algún futbolista que queda de ver.
0: Ya, para mí,
3: Chucho. Ya Saca tiene a lo de Chucho López, yo no lo quiero mencionar porque van a decir es que este la tiene en contra.
0: No, ayer sí, la posición en la cual nosotros estamos para ver el partido, le soy sincero, para mí es privilegiada por la calidad de visual que tenemos. Por ahí se pierde por momentos la portería, una de las porterías, pero es cuestión de moverse un poquito, de encontrar un ángulo. Pero sí habían ciertos movimientos, y lo decía, tal vez no es Chucho López per se, pero la dinámica de juego le hizo ver mal, porque Chucho en el campo corto marca diferencia, es decir, pique corto.
3: Bueno, de
0: hecho, pero cuando le tiraban la pelota larga, yo veía que él hacía su mejor esfuerzo por llegar, pero no llegaba.
3: No llegaba. Walter lo decía, y estoy con él, la mejor versión de Chucho López fue atrás de los 9.
0: Sí, eso también, la posición tiene que ver mucho.
3: La posición ayer era...
0: Porque ayer era de mucho desgaste, sí, era de mucho ida y vuelta.
3: A ver, yo más allá de lo que he dicho de Jesús López... Tengo que decir algo, es muy arriesgado lo que se hizo ayer y lo que se hizo el viernes, porque Jesús López viene de 2 meses de inactividad.
0: Sí, viene saliendo de una lesión, por eso te digo.
3: Por una operación.
0: Quise, pero de ahorita bajando un poquito, sí, hay ciertos factores que a lo mejor y no permiten que muestre su mejor versión. Pero tampoco, ayer el partido es flojito.
3: Yo por eso ayer durante la transmisión le preguntaba a ustedes, le decía, a ver, yo sé que no está, no estuvo, no sé si estará. No, pero el partido ayer, y apareció Matevans con una genialidad y un bombazo desde fuera, pero el partido ayer estaba para otro futbolista, claro.
0: Pero es que él solito se borra.
3: Sí. Santis lastimosamente no estaba, era el caso de Pedro Altán.
0: Él solito se borra,
3: pero para eso estaba el partido ayer.
0: Sí,
2: sí, para agarrar la pelota, buscar el espacio.
3: Porque ayer era alguien que hiciera algo distinto.
0: Sí, porque por las bandas nos estábamos quedando. Era centro, tras centro, tras centro. Pero te digo, en el análisis futbolístico, sí seguimos mostrando muchas falencias. Porque cuando la idea de juego se nos acaba... El equipo empieza a verse mermado. Lo de ayer es un gol de otro partido. Que a lo mejor si Matevans no agarra esa confianza, insisto, teníamos el 0-0 colgadísimo.
2: Lo que pasa es de que no estaba ya Lom desgastado.
0: Sí.
2: Lo de Rubio, que yo creo que también, pues en cierto modo, hizo falta que probaran a la portería. Entonces, insisto, esto es de probar. O sea, era de probar, era de buscar un pelotazo, algo que fuera, pues ya en lo último, decide que no la voló, porque si no estuviésemos comentando algo. No,
3: porque es un golazo, la grama le ayuda, porque sí, él se resbala
0: y eso le da una comba distinta.
2: Efecto. No,
0: mira, a Guatemala todo le sale mal en ciertos momentos. Y ayer le sale todo bien, no llueve, no, la cancha aguanta.
3: Ese es otro tema, porque...
0: El árbitro es permisivo, malo, pero la roja la muestra para el otro lado y no para este.
3: Pero fíjate que no solo fue de ayer, yo veo que durante la Liga de Naciones, después de Jamaica, nos salieron las cosas en los 3 partidos. Porque contra El Salvador no llovió, y contra
0: llovió
3: El Salvador
0: poquito, pero sí...
3: metimos 6.
0: Que nadie se lo imaginaba.
3: Y de 7 veces que llegamos, metimos 6 goles.
0: Y que mira que esos 6 goles...
3: Surinam, mira lo que pasó.
0: Son los que nos tienen hoy. Porque cuando vos haces la matemática, Guatemala, 7. Uh-huh. Jamaica, 7. Surinam, 7.
3: Y abajo, 4-4-4.
0: Guatemala es primer lugar por ese partido contra El Salvador y por la diferencia de goles. Y un punto importante, por eso digo que ayer a Guatemala le sale todo bien, porque primero no llueve, segundo la gente responde, porque ayer la general, la preferencia estaban llenas. la platea tuvo un mejor número en comparación contra El Salvador, no se llenó. La tribuna, yo no sé qué quisieron hacer en la tribuna, estaba más vacía ayer que contra El Salvador, y supuestamente estaba agotada, no sé qué pasó. ¿La cancha aguanta? Tenía mis dudas porque se estaba levantando, había la cancha del lado sur,
2: sí,
0: terminó hecha pedazos. Sí. No sé por qué aguanto más la nota que la azul, pero
3: por ahí se jugó los dos tiempos.
0: No, pero desde el calentamiento. O sea, desde el calentamiento la cancha ya estaba floja. Lo que te decía el árbitro, permisivo y lo que querrás, pero la roja la mostró para el otro lado.
2: Sí, les dio.
0: No la mostró para este lado.
2: Les dio pita a los de Surinam, siento yo, sí. Los llevó al portero, si te diste cuenta, hasta le hablaba y le decía.
0: La situación de Kenderson Navarro, sí. Los cambios le terminan funcionando a Luis Fernando Tena. Nicolás Hagen se equivocó como siempre se ha equivocado, pero para fortuna nuestra la pelota no entró, y la pelota que estaba para que nuestro archienemigo y quien se convirtió en el rival a vencer, que era el guardameta, porque hay una última jugada donde el guardameta llega a cabecear, esa pelota estaba adentro y la saca Nicolás Hagen. O sea, sí. Ayer si analizamos en los momentos donde Guatemala siempre se queda.
3: Por eso te digo, en los dos partidos, salió. Porque por ejemplo, tuvimos la misma jugada que el año pasado en Surinam, ese último córner, y Kenderson ahí estaba.
0: Kenderson bien.
2: O sea, sí. Cumplió con su labor.
3: Yo de los 23, bien. 25, 26, ya ni sé cuántos fueron convocados, porque a un inicio empezó Kevin Ruiz, y durante toda esta convocatoria, yo no me quedo con nadie. Todos cumplieron.
0: Es que no todos cumplieron.
3: Yo me hubiese encantado ver a César Calderón, pero Aarón Herrera es amo, dueño y señor de esa lateral por la derecha.
2: Que aquí nos queda claro de que cuando, o sea, en este caso con Aarón, estaba la duda porque no sabíamos cómo iba a estar no tiene equipo y todo este tema, pero a mí me sorprendió mucho la última línea. Era algo que antes de estos partidos teníamos la duda. Porque, ¿a quién? ¿A quién podíamos poner?
0: Yo como futbolista de la Liga Nacional estaría preocupadísimo.
2: Pero mira que han cumplido. Bueno, cumplieron por lo menos con lo de Yanes, ¿verdad?
3: También saca, o sea,
0: es que no es solo talento, es cuestión de mentalidad.
3: También.
0: Un tipo de 29 años, sí. Sin equipo, sin actividad competitiva.
3: Pero ¿sabes qué pasa?
0: Que es el doble de calidad de quien juega los fines de semana, de quien está bajo un régimen.

0: alta competencia de la liga profesional de nuestro fútbol, yo estaría preocupado.
1: Sí, pero a ver, la calidad de Aarón Herrera, ayer lo dijo Luis Fernando Tena, Aarón Herrera está para jugar en Europa si él quiere, si él lo desea. No lo digo yo, eso lo dijo ayer Tena en conferencia de prensa, justo sobre el tema.
0: Ay, Caballo está para jugar en la Liga Mexicana, sí, pero uno está desempleado y el otro juega en Municipal.
2: Pero
0: una cosa es lo que uno proyecta y otra es la realidad.
1: No, sí, pero ayer se comió y durante los... te aguantó los 90 minutos los cuatro partidos.
0: Eso. Termina entero. Entero. Sí. Sale como si nada, porque ya salió sin la indumentaria de selección y andaba para arriba y para abajo. Saludaba a Nico.
2: Buscaba al papá.
0: Tranquilo. Vos mirás, algunos futbolistas de selección guatemalteca salieron rengueando, contentos porque obviamente la victoria, pero salieron liquidados.
1: Ahora, yo hay un futbolista que no lo menciona nadie, yo lo voy a mencionar, porque también que cuatro partidos se hizo. Y aguantó los 90, es Chema Rosales.
0: Sí, no aguantó los 90 porque sale de cambio, pero sí.
1: ¿Cuándo?
2: Ayer.
0: Ayer sale Chema Rosales para que
1: ingrese Mateo. Ah, sí, pero Mateo, por tema táctico.
0: Ah, bueno.
1: Pero lo de Chema, pero sale el 90, creo, ¿no?
0: Es un poquito antes.
1: Pero lo de Chema, cuatro muy buenos partidos. Se entendió muy bien con Aparicio los primeros tres.
0: Y hay
1: con
0: futbolistas que en selección juegan muy bien, en sus equipos son regulares.
2: Sí.
0: Y hay otros que en sus equipos son unas máquinas y en selección ahí van.
1: Sí, la mochila es distinta.
2: Pero es que dicen que hay jugadores que están hechos para selección.
0: Sí.
2: Y esos son los que tenés que cuidar. O sea, independientemente, los tenés que acuerpar como cuerpo técnico.
1: Sí, también entra
0: creo
1: el
0: que
1: tema
0: la base está
1: de que todo nos salió. O sea, entre todo lo que se la jugó Tena y etcétera, etcétera, también que todo nos salió y que los futbolistas respondieron.
0: Sí, con un gol de otro partido. Se derrota ayer a Surinam, se es primero de grupo y se enfrenta a Canadá. 9:32, voy a la pausa, regreso con proyecciones y calendario, porque hay que darle vuelta a la página y hay que pensar en la selección norteamericana, que será nuestro próximo rival en la fecha FIFA de noviembre.
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3: Bueno, tras el análisis realizado de Selección Guatemalteca, este triunfo histórico, no solo por la victoria, sino por lo que al final de cuentas conlleva. Ayer la selección de Honduras y Jamaica terminan igualando. Esto provoca que Jamaica quede en la segunda posición del grupo.
4: Hasta eso se nos dio.
3: Por eso te digo, mira, ayer había que concentrarse solo en la clasificación. Yo no creí que Martinica le fuese a sacar resultado a El Salvador. Y Martinica le saca la igualdad a El Salvador. Y con eso nosotros matemáticamente estábamos ya en la Liga A, no perdíamos la categoría y nos teníamos que concentrar únicamente en sacar el partido. Y luego nos vamos al partido de las 8 de la noche, donde la selección de Honduras finalmente termina empatando con la selección de Jamaica. En un partido que lo empieza ganando la selección de Jamaica. Y eso nos ponía como rival a la selección de México. Pero luego pues se da la igualdad por parte de la selección de Honduras, que Honduras sí estaba peleando la permanencia. Sí o sí necesitaba sumar puntos. Y entonces Guatemala es primero, Jamaica es segundo, clasifican a siguiente ronda. Guatemala tiene más 6 en su diferencial, mientras que Jamaica tiene más 2. Entonces la CONCACAF hace oficial ya los cruces. La selección de Guatemala se va a estar midiendo a la selección de Canadá.
4: Sí, aquí los tengo.
3: Y de superar esta llave, Estados Unidos o Haití sería el rival en el Final Four.
4: En Las Vegas, ¿no? En la fecha FIFA de
3: porque este, marzo. Esto es importante. El formato de competencia marca que los cuartos de final se juegan ida y vuelta. Sí. Pero el Final Four, es decir, la semifinal y la final, se juega a sede única, que es los Estados Unidos.
4: Sí, mira, entre tantas cosas que tiene que mejorar con CONCACAF, tema arbitraje, tema protocolos, etcétera, etcétera, también creo yo que tiene que mejorar estos formatos que tiene, ¿no? Porque hoy Guatemala no está clasificado a Copa Oro, es una realidad.
3: Sí.
4: Guatemala no está clasificado a Copa Oro, pero sí está clasificado ya a Copa Oro la selección que ganó la Liga de Naciones B, su grupo.
3: Sí, son de las cosas, o sea, que a veces no se entienden.
4: Son de las cosas que creo yo que también tiene que mejorar con CONCACAF, es cierto. Y ya vamos a hablar de lo que pasó ayer en el estadio, pero creo que también con CONCACAF tiene que mejorar mucho estos protocolos. ¿Qué necesita Guatemala para clasificarse a Copa Oro? Porque mucha gente pregunta eso. ¿Ya estamos en Copa Oro? No. La Copa Oro 2027, ahora tenemos dos oportunidades. La primera, si le ganamos en la llave a la selección de Canadá, estamos en Copa Oro.
3: Sí.
4: Y clasificamos al Final Four, que es lo que dice Zacarías. Ahora, si perdemos, ¿cómo clasificamos a Copa Oro? En la fecha FIFA de marzo. Seguramente en un sorteo de selecciones eliminadas y selecciones que van al repechaje, etcétera, etcétera, etcétera. Nos tocará una selección con la cual tendremos que tener un duelo ida y vuelta para definir la clasificación a Copa Oro, como lo fue el año pasado acá contra Guyana.
3: Sí, en el mes de noviembre se van a estar jugando los prelims o las preliminares, que es el repechaje para ir a la fase previa. Explico. El Salvador perdió la categoría. El Salvador tiene que jugar la preliminar, ganar esa serie, y después va al repechaje donde está Guatemala, Guatemala no está ahí todavía.
4: No, pero
3: donde está Costa Rica, donde está República Dominicana, por ejemplo.
4: Martinica.
3: Honduras. O donde está Surinam, por ejemplo. Y la selección de Honduras. Entonces, eso es lo complicado ahora a nivel de calendario. Muchos ayer, cuando se confirma lo de Canadá, decían, ¿cuándo jugamos? Porque esa es la duda que se tiene. El tema es de que todavía no hay una fecha específica, pero la fecha FIFA del mes de noviembre de 2026 está programada del 9 al 17 de diciembre, perdón, de noviembre. Del 9 al 17.
4: Que es la última de este año.
3: Esa es la última de este año. La proyección marcaría, porque todo depende de la distribución, que se podría jugar 10 y 14. Esto o incluso se podría correr. Insisto, estas son solo las proyecciones que se están haciendo con base a los calendarios que está manejando CONCACAF. Porque se está manejando que son 4 días los que deja de distancia entre cada uno de los enfrentamientos. Es,
4: por ejemplo, si fuera el 10, el 11 se iría a Canadá, todo el trayecto, porque es largo llegar a Canadá. El 12 ya es reconocimiento y todo, y ya se juega el 13.
3: Sí, entonces, ¿qué es lo que pasa? Hoy hay un punto importante. Hoy se está trabajando por parte de la Liga Nacional posibles reprogramaciones con base a esto. Se está a la espera de la confirmación oficial, porque CONCACAF acomoda los horarios para el tema de las televisoras, para el tema de los estadios.
4: Calendario mes por mes.
3: Exacto. Entonces, ¿cuándo? Aún no hay una fecha oficial, pero podría ser entre el 9 y el 17 de noviembre.
4: Mira lo que estás diciendo. 9 y 17 de noviembre.
3: Sí, en ese rango.
4: Va. ¿Qué equipo es la base de selección
3: municipal?
4: ¿Cuántos partidos tendrá Municipal per se? De hoy, que es 6 de octubre, a la fecha que me estás diciendo.
3: No, va a estar jugando fin de semana, mitad de semana, de manera constante, por la reprogramación del partido de Antigua y la reprogramación del partido de Misco. Por eso fue que la liga les dijo, a ver, no, el 25 no juguemos, porque el 25 van a reprogramar la fecha FIFA de noviembre.
5: ¿Qué fecha es, me dijiste?
3: Del 9 al 17 de noviembre.
5: Esa sería la octava jornada. Municipal jugaría contra Aurora.
4: No, pero falta que jueguen el jueves contra Antigua.
5: Sí,
3: vaya. No, pero él está hablando de ese tramo.
5: Municipal Aurora. Posteriormente, la novena jornada, Municipal visita Malacateco.
4: ¿Novena ya se jugó?
5: No, de la segunda vuelta. La segunda vuelta.
3: Atención, Cifuentes,
4: hombre. Pero si vamos apenas por la segunda.
5: Pero es que te estoy hablando del calendario.
3: Él te está hablando del calendario del 9 al 17 Exacto. de noviembre. Entonces te está hablando de la octava jornada de la segunda vuelta.
4: Pensé que de aquí a esa fecha. No. A ver, dos.
5: Bueno, Malacateco contra Municipal. Vamos en la otra, que se va a estar jugando entre el viernes 20, sábado 21 y domingo 22 de noviembre. Municipal nuevamente enfrenta a la Antigua Guatemala.
4: Tres.
5: Y el sábado 28 y domingo 29 de noviembre, Municipal cierra la fase de clasificación, porque aquí se cierra, contra el Deportivo Suchitepéquez en Mazate.
4: Cuatro.
3: Tres, porque esa ya va fuera de la fecha FIFA. La fecha FIFA termina a 17.
5: La última
3: jornada ya está por fuera. Son tres.
4: Pero.
3: Que es Aurora, Malacateco y Antigua.
4: Entre el 3 y 4 es semana larga.
5: Sí, 3 y 4.
3: Te va a tener que adelantar.
4: Seguramente van a usar de reprogramación esa mitad de semana.
3: Sí, para Misco.
5: Sí, martes.
4: Sí,
3: 20. Es que ese es el problema que tiene Municipal. Que tiene que ver dónde acomoda el partido contra Misco y las reprogramaciones que le alcance. Y seguramente será igual que en esta.
4: Yo menciono eso porque aquí es cuando entra el famoso tema que aquí hablábamos en la radio, del tema de las reprogramaciones.
3: Sí.
4: Porque ahora se vendrá un calendario muy apretado para la Liga Nacional. Uh-huh. Y yo menciono tema Municipal porque es la base de selección guatemalteca, porque Comunicaciones prestó uno. Shela prestó 2-3, porque al final 2-3. Sí,
3: Kevin y después
4: se la Antigua también se puede meter a este lío. Uh-huh. Y ayer, en conferencia de prensa, Tena tiró el dardo. Tena dijo, ojalá los clubes también nos presten a los equipos, porque a los jugadores, porque nos cuesta mucho preparar estos partidos. Yo no sé si otra vez van a salir con que, bueno, como es en Canadá, nos vamos a ir a hacer un campamento ahora al frío.
3: No, hoy tienen que trabajar mucho porque uh-huh. visa canadiense solo Marco Domínguez. De ahí los demás, el trámite migratorio tendrá que empezar en estos últimos días. Olger también, porque
5: aunque tengan pasaporte estadounidense.
4: Visa canadiense.
3: Para poder cruzar.
5: Fíjate que estaba hablando con alguien de Municipal y me decía, para evitar el tema del desgaste que podamos tener y la acumulación de jornadas, vamos a tener que jugar con lo que tenemos.
3: Claro.
5: O sea, es que no te queda de otra.
3: Sí, porque mira, hoy los seleccionados que tuvieron minutos se tuvieron que presentar al Centro Deportivo Ernesto Villalfonso.
4: A las 9.
3: Trabajaron regenerativo, pero se tuvieron que presentar. O sea, ayer se rompió concentración. Los futbolistas, algunos ya tenían el vehículo en el estadio del Trébol y se fueron. Otros sí se subieron al bus que los llevó al centro de alto rendimiento. Pero ayer, una vez finalizado el partido, se rompió concentración. Pero, por ejemplo, los futbolistas de Municipal estaban citados.
4: Sí, entonces, a las 9 de la mañana.
3: Tuvieron que realizar este proceso de recuperación. Este, mira, es el panorama de Selección Guatemalteca.
4: Para la gente que quiera ir, porque hay que irnos empapando ya del tema, porque a Canadá sí, desde el 2004 no nos tocaba ir a Canadá. El costo oficial de la visa de turista para ir a Canadá es de $100 canadienses. Desconozco cuánto es el... Ahorita Zacarías se va a poner a ver eso.
3: Ya sabía yo. Es que Freddy le encanta comprometerme, pero bien. Bien, 536 quetzales.
4: Bueno, más... bueno, esto solo es por la solicitud.
3: Sí, es igual
4: que... no te lo garantizo.
5: Igual que la visa americana.
3: Sí.
4: Más $85 canadienses por la toma de unos datos biométricos, si es que se te solicitan.
3: Sí. En total son 992 quetzales aprox, dependiendo del tipo de cambio.
4: Bueno, a esto agregale que si necesitas impresión, que va en tu pasaporte, fotocopia, tipo o fotografías, tiene un costo de $3 canadiense y hasta los $82 canadiense, según el servicio que requiere.
3: Pongámosle que nos cueste $250 canadienses, aproximadamente 1341, redondémoslo a 1500 quetzales aprox.
4: Esto, este extra, sí.
3: Sí, o sea, depende a la comisión de la agencia, si lo haces con intermediarios, si vos llenas tu formulario de manera individual y de manera personal.
4: 1500 quetzales, 1500 solo de quetzales. Visa.
3: Y nos decían que son aproximadamente 2 meses de trámite.
5: Y no te garantiza que
3: esto puede
5: que te
3: variar. Sí, no hay garantía.
4: Ahí no sé ahí... cómo se le va a hacer porque Selección Guatemalteca juega en un mes.
3: No, pero lo que pasa es que ahí hay otro trámite porque ahí es donde ingresan las embajadas, donde ya se mete con CACAF y donde cuando no se tramita visa, se tramita un permiso especial de ingreso.
4: Pero eso para los jugadores.
3: Obviamente.
4: Ahora.
3: Sí, para la gente no.
4: Tales como nosotros.
3: Y mira,
4: no
3: sé. Hay un contraste porque ayer me topaba con mucha gente de los Estados Unidos, es decir, guatemaltecos residentes en Estados Unidos, y la gente decía, no, es que Canadá es más fácil México, lo platicábamos incluso con Claudia, de Interquetzal y demás, pero hay una comunidad guatemalteca en Canadá que está muy abandonada.
4: ¿Y que
3: porque a Estados Unidos vamos a jugar a cada rato?
4: Ayer...
3: y estaban muy contentos de ese duelo.
4: Sí, yo ayer hacía un TikTok live rapidito, y la gente que me veía en Canadá está muy contenta, ¿sí?, de que Selección Guatemalteca va a poder llegar.
3: Porque no vamos.
4: Solo hay que definir si es a Montreal o a Toronto.
3: Ah, pero ahí las conexiones aéreas son
4: No, muy sencillas. Pero sí, para ellos.
3: No, para sí, ellos, para ellos.
4: Para ellos. Pero están contentos porque sí, por X y razón, cuando ha sido Copa Oro o ha sido un amistoso, no han podido ir.
3: ¿Sí?
4: Y ahora sí van a hacer el esfuerzo para ir.
3: Pero te digo, a ver, acá hay que analizarlo de los dos lados, porque la gente, yo sé, es más accesible, uno en México siente que la plata le rinde más, pero también hay que pensar en esa comunidad de guatemaltecos que, insisto, ha estado muy abandonada porque le toca viajar a los Estados Unidos, sí, para poder ver a su selección y que está emocionada de que el azul y blanco va a llegar a esa ronda.
4: Va a ser época de frío, eso sí.
3: Ahí siempre hay frío. Ahí no importa. Ahí siempre hay frío. Entonces, las llaves, Estados Unidos contra Haití, la selección de Guatemala contra Canadá y la selección de México se va a medir contra Jamaica. Y tengo a la selección de Panamá contra la selección de Curazao.
4: Sí, hay que mencionarlo. Seguramente, no lo han oficializado, pero así va a ser. Guatemala va a ser local de primero.
3: Sí.
4: Y va a cerrar en Canadá.
3: Sí, los cuatro que ya están clasificados a la siguiente ronda, o a la fase final, tienen la ventaja de cerrar sus llaves en condición de local. Yo no sé ustedes, pero viendo el bracket... A mí me gusta enfrentarme a Canadá como rival futbolístico. Es decir, creo que podemos competir. No garantizo la victoria y pasar, pero me parece que se puede competir. Y si se avanza sobre Canadá,
4: agárrate.
3: Yo a Estados Unidos la veo muy fuerte. No es la Estados Unidos de la Copa de Oro.
5: Ahí se te va a meter toda la
3: artillería. Pero
4: es que yo eso sí no sé ni cómo tomarlo, porque nosotros obviamente siempre lo tomamos con la seriedad del caso y vamos con todo nuestro batallón. Pero hay veces que los mismos futbolistas se bajan de XY convocatoria porque dicen, no, ahorita no.
3: Este bracket me parece que es manejable, competitivo para selección guatemalteca. Es bueno. Porque México creo que sí.
5: Ah, no, México tiene una presión después de eso que sucedió.
4: Yo
5: desde
4: 3-0 que vi ahorita el fin de semana, prefería a México que a la selección de Estados Unidos.
3: No, pero para la final.
4: Ah, vos decís Canadá.
3: Sí, por eso te digo Canadá.
4: Sí, a ver
3: para poder ir México, pero futbolísticamente con Canadá.
4: Hablando futbolísticamente, lo que pasa es de que los dos antecedentes que tenemos en partidos oficiales con Canadá son dos empates. 0-0 y 1-1.
6: Pues te digo.
3: En cambio con México históricamente, contra Estados Unidos históricamente y contra Panamá no nos ha ido del todo bien.
4: Sí, a ver, sí, la verdad es que sí estoy con vos. Creo que es lo más, no sé si accesible, porque hay que jugarlo.
3: Sí, es que tal vez el uso de palabras no, pero a nivel de porcentaje de probabilidad, con Canadá sí, sube.
4: A ver, dejémoslo así. Creo que le podemos hacer dos partidos buenos a Canadá.
3: Ahí está. ¿Sí? Le pegamos a una.
5: Perdón, que se jugó, ya lo decían ustedes, este contra Canadá fue el 18 de agosto en el estadio Schwangar, ubicado en la ciudad de Burnaby, Columbia Británica. Es una zona metropolitana de Vancouver. Ahí Guatemala pues ganó 0-2.
4: Los del pescado.
3: Te pintaba el pelo loco.
5: Sí, estaba revisando, es un estadio pequeño. Hay que ver si nuevamente juegan ahí.
4: No, es que ahí.
3: Es que ahora ahí no tenían estadios, ahora tienen una cantidad, tienen estadios mundialistas.
5: Aunque también recordemos, ¿verdad? Normalmente Estados Unidos, Canadá, que son países que tienen mucha migración latina, ellos siempre llevan a esta clase de selecciones a lugares donde no hay mucho.
3: Hay mucho frío y busca mucho frío. La proyección de momento, a falta de oficialización, la ida se jugaría el 10. Y la vuelta se estaría jugando el 16 de noviembre.
4: 16.
3: Esta es la proyección. Insisto, no es nada oficial, pero la proyección con base a la experiencia y cómo está distribuido el calendario de CONCACAF puede ser 10 la ida, 16 la vuelta.
4: Supongamos que otra vez volvemos a jugar en Vancouver, en Columbia Británica, como lo acaba de mencionar Carlos Zacarías. Eric Ramazzini. ¿Cuándo es que está proyectada la ida?
3: 10.
4: ¿Y la vuelta?
3: 16.
4: Va, supongamos que uno quiera ir y quiere ir a apoyar a la selección guatemalteca. Uno se puede ir el sábado 14 por tema de costos y regresa el miércoles 17 de noviembre. Si uno se mete a buscar un vuelo rápido, así el ejercicio rápido, en estos momentos, en un vuelo de 18 horas, tiene un costo de 6.500 quetzales. Son dos escalas, una en Dallas y una en Seattle. Es el más barato.
3: Hay que buscarle más. Se encuentra. Hay que escarbarle. Pero sí lleva en el rango.
4: Sí, porque por ejemplo, el vuelo más rápido.
3: Transportistas es que subió la gasolina.
4: No, el vuelo más rápido.
3: Y allá en Vancouver no hay ni subsidio ni precio tope.
4: Sí, el vuelo más rápido está en 11 horas y tiene un costo de 9.600.
3: Imagínate. Bueno, ahí está el panorama de selección guatemalteca. Permítame, voy rapidito a la pausa. Al regresar venimos a explicar a lo que se expone selección guatemalteca tras los incidentes de ayer ante la selección de Surinam.

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0: Estamos de vuelta. Ayer hubo incidentes, algunos provocados por el guardameta de la selección de Surinam y otros también por la reacción de la gente. Durante la transmisión, la gente que estaba en el estadio tenía mucha duda porque decía, ¿por qué expulsaron al jugador de Surinam? Y la realidad es que es un gesto muy rápido, pero le muestra el dedo de en medio a el sector de la afición de la preferencia. El tema es que esto lo observa el árbitro central. Y al momento en el cual se da la expulsión, hay una reacción por parte del público, de la preferencia, de la platea, de la tribuna, y empiezan a darse gritos, insultos y demás. Lamentablemente no hemos superado el tema del racismo. Insisto, más allá de que exista una provocación por parte del guardameta. Y esto provoca que por más de 12 minutos el partido se detenga. No se anula la expulsión del futbolista de Surinam, porque él contesta un insulto, agrede a nivel de señas a los aficionados y se va. Pero esto provoca un conato donde hay empujones, donde hay reclamos y donde se activa el protocolo antirracismo. El tema es el siguiente. No es la primera vez que esto sucede en CONCACAF y no es la primera vez en la cual Surinam es protagonista. Porque recuerdan ustedes que durante la eliminatoria mundialista hubo una situación muy similar con la selección del Salvador, donde incluso la prensa salvadoreña señala al guardameta de haber sido en aquel partido el responsable de provocar.
1: Sí.
0: ¿Qué antecedentes se tienen? En su momento al Salvador lo sancionaron con una multa de 50.000 francos suizos, equivalente a 62.715 dólares. Y recuerdan que en el siguiente partido se tuvo una reducción en el aforo en el Estadio Cuscatlán.
1: Sí.
0: Adicional a que tuvieron que crear una campaña antirracismo. ¿Por qué doy esto como contexto? Porque surgieron muchas dudas. ¿Existe la posibilidad de que le quiten los 3 puntos a Guatemala? ¿Puede ser que lo eliminen de la competición? La realidad es que no se tiene un antecedente de que primero que se retiren puntos y segundo de que se elimine una selección de la competición. El antecedente más cercano que tenemos es el año pasado y la sanción fue económica, reducción de aforo y creación de campaña antirracismo.
2: El tema es que vos lo estás mencionando y ojalá no sea de esa manera. Una cosa es eliminatoria, una cosa es Liga de Naciones.
3: Sí.
2: Pero ojalá no lo tomen como reincidencia, ¿no?
1: Sí. Yo estaba viendo por aquí el tema de, porque se empezó a hablar tantas situaciones de que Surinam iba a pelear los puntos y que todo ese aspecto, y la verdad es decir de que esto no es así, o sea, los puntos no, o sea, toda esa gente que está escribiendo en las redes de que Surinam va a pelear y que quieren clasificar, eso es totalmente falso. Ya Carlos les estaba dando a conocer los puntos que se van a considerar. Si en dado caso, pues hay una sanción sobre el estadio, que la verdad es lamentable porque no, o sea, hay gente que juega su partido de una manera en la cual es lo básico la provocación.
3: Sí.
1: Y en realidad el guardameta tiró el anzuelo y muchos pescaron. Obviamente él con ese fin de decir, bueno, si vamos a perder el partido, que yo creo que todavía en su momento no lo tenía presupuestado, pero encima de eso vamos a tener una sanción sobre su estadio. Y yo creo que ojalá que esto pues no pase a más y que Guatemala pues pueda seguir
2: jugando en su estadio. Mira, aquí estoy investigando. Un problema de indisciplina o seguridad ocurrido en un partido de eliminatoria mundialista sí puede ser considerado como reincidencia en la Liga de Naciones.
3: Sí.
2: Aunque se trate de torneos organizados bajo diferentes ópticas directas, las eliminatorias y la Liga de Naciones, ambas se rigen de manera supletoria y directa por el código disciplinario de la FIFA. ¿Cómo se vinculan ambos torneos para determinar la reincidencia? Identidad de jurisdicción. Bajo un mismo sujeto.
0: Pero aquí la reincidencia no es aplicable.
2: Es que yo no recuerdo cómo se tomó el tema de reincidencia, de el tema cuando la selección de Panamá vino a Guatemala. Uh-huh. Que te acuerdas que lo recibieron con una manta y sí, con insultos racistas.
0: Sí.
2: Y que por eso también salió esa campaña de antirracismo en redes sociales inmediatamente de la selección de Guatemala.
0: Sí.
2: Y también que incluso se habló y se rumoró de que corría en riesgo de suspenderse el partido.
0: Sí, porque quemaron un mortero cuando la selección de Panamá estaba ingresando, sí, perdón, al país.
2: Ese es el único antecedente que recuerdo yo que tenemos.
0: Sí. Del pasado reciente, sí.
2: No sé si se levantó un acta hacia la federación en ese entonces. No me acuerdo.
0: No hubo una reducción de aforo en ese momento, pero se abrió un expediente.
1: Sí, que es el primer paso.
0: Que fue el primer paso en aquel momento. No pasó a mayores. Entonces, selección guatemalteca puede perder los puntos, a priori no. ¿Puede sufrir una fuerte multa económica? Sí. ¿Puede jugar con un aforo reducido? También, porque ese es el último antecedente. Ahora, el tema son los tiempos. Porque recordemos que estas sanciones llevan un proceso de análisis, de pruebas y descargos.
2: Era lo que en esos momentos reclamaba El Salvador. Porque vos te acordás que eso que vos estás mencionando, uh-huh, lleva un proceso. Pero para ese partido, cuando fue lo de Surinam, inmediatamente CONCACAF puso la sanción.
0: Sí. Y acá es donde Federación y el equipo legal tiene que estar listo. Porque hay imágenes de la provocación.
2: Con mucho gusto la federación le mando los videos.
0: Tenemos los videos del guardameta. Hay imágenes de cómo, porque ayer en la noche, hoy en la mañana ya salen las imágenes, porque esto la televisión no lo capta por completo, por el ángulo. Sí. Él se da la vuelta y con su cuerpo cubre al momento en el cual muestra el dedo en medio. Yo no lo voy a hacer, evidentemente. Pero hay gente que está grabando con su celular desde la preferencia y que se observa.
1: Sí.
0: El movimiento. Y eso es lo que termina provocando la expulsión, porque lo observa.
2: La mala noticia es que también hay uno para Nicolás Amayoa, ¿no?
0: Hay un video para Nicolás Amayoa. Entonces, acá viene la segunda parte. Porque por el tema de racismo, estas son las sanciones a las cuales puede aplicar Guatemala.
2: Sí.
0: Ahora, el conato de bronca.
1: Es otro.
0: Ese es otro tema. Y acá las sanciones pueden ser individuales. Y con base a lo que reporte el árbitro central, las sanciones pueden ir desde 2 hasta 5 partidos.
2: Y aquí no es apelable.
0: Exacto. Haciendo el análisis y la investigación, el incidente más reciente, la final de la Copa del Mundo. Y usted dirá, pero son diferentes torneos. Sí, pero se rigen bajo los estatutos de FIFA. Sí. Las reglamentaciones son las mismas. Y en aquella ocasión hubo sanción sobre Gaby, hubo sanción sobre Paredes. El tema es que ahí los videos eran muy claros y evidenciaban quiénes eran los 3 o 4 protagonistas. Acá yo veo los videos y se metieron todos.
2: Sí, hasta Santis está ahí pegando.
0: Hasta Santis, que ni siquiera estaba en la lista de convocados, baja a celebrar y se ve involucrado en la bronca.
2: Mira,
0: evidentemente hay nombres que sobresalen, como el de Darwin Lom, como el de Chava Estrada, Kenderson Navarro, por ejemplo.
2: Yo te voy a decir algo. Yo entiendo que hoy estemos timoratos a una sanción que pueda llegar a venir. Perfecto. Porque creo que si viene una sanción, pues no voy a decir que no la ganamos, pero creo que, como dijo Caballo pero Morales, sí, la casa se respeta y también no vamos a dejar que nos hagan lo que nos hicieron.
0: Sí.
2: Pero yo creo que también hay que hacer, y vuelvo a decir lo mismo, un llamado a la CONCACAF, a la FIFA, de qué arbitraje nos trae. Porque todo es originado por el mal arbitraje.
0: Sí, no.
2: Porque, por ejemplo,
0: a ver, los sonidos de imitando un mono que se escuchaban en la preferencia no tiene nada que ver el arbitraje.
2: No.
0: ¿Y por qué? Porque eso lo vemos cuando juega Municipal, cuando juega Selección, en todo momento. Cuando se juega en Izabal, cuando se juega en Petén.
2: ¿El árbitro es permisivo?
0: Por eso te digo, a ver, el clima y la calentura de los futbolistas, yo comprendo lo que explica Freddy. Pero los gritos, los insultos, las señas desde la tribuna, ahí no tiene nada que ver el árbitro.
1: Y fíjate que nosotros estuvimos del lado de las bancas.
0: Sí.
1: Y todo se da cuando el guardameta suplente de Surinam empieza a hacer ese tipo de...
0: Izabal cuando se juega en Petén.
2: El árbitro es permisivo.
0: Por eso te digo, a ver, pero el clima y la calentura de los futbolistas, yo comprendo lo que explica Freddy, pero los gritos, los insultos, las señas desde la tribuna, ahí no tiene nada que ver el árbitro.
1: Y fíjate que nosotros estuvimos del lado de las bancas.
2: Sí.
1: Y todo se da cuando el guardameta suplente de Surinam empieza a hacer ese tipo de, y todo se da cuando el guardameta suplente de Surinam empieza a hacer ese tipo de

0: De un recinto deportivo, porque estos problemas que hoy vive Selección Guatemalteca, los vive Municipal. Sí. ¿Por qué colocan unas grandes mallas como de 5 metros donde no se mira bien el partido? Porque lanzan objetos.
1: Totalmente.
0: ¿Por qué el cuarto árbitro manda a llamar al árbitro central? Porque está la gente encaramada en la barrera del sector de la tribuna gritando de todo. No,
2: y aparte de eso,
3: ¿te Municipal quiere quitar las mallas?
0: Bueno, por eso es que a Pedro le digo,
2: ¿Y te recordás que en el gol tiran de todo? O sea, inclusive
0: la botella, ya nos querían echar la culpa a nosotros.
2: Nos están echando la culpa. Pero a eso vamos. Es
3: eso
2: cierto.
3: Sí, no lo vi.
2: O sea, el tema de cultural que siento yo que también hay que hacerle entender a la afición que no es lo mismo un partido de Liga Nacional que ir a un partido.
0: Es que no debería de pasar. Si el futbolista es malo, reventalo porque es malo. No por cómo camina, no por cómo, qué rasgos tiene físicamente, pero
3: también el portero no puede ir e incitar a eso.
0: Eso también es cierto. Por eso te digo, acá
3: el futbolista no puede ir
0: a incitar. Acá fue un caldo de cultivo donde reventó.
3: Pero esto ya venía al partido de Surinam. Le hace un enganche a Matt Evans y lo saluda después.
0: Sí.
3: O sea, esta es una bronquita que ya venía.
0: Eso te digo. Ahí es donde Federación se tiene que poner pilas, uh-huh. Encontrar, porque hay videos de que hace lo mismo en El Salvador, hay videos de que lo hace, claro, en Guatemala, y es, a ver, está bien, nos comemos la multa por racismo, porque ahí no hay cómo defenderla.
2: Pero hay una provocación,
0: acá están los videos, acá están las imágenes, acá están las fotografías, acá están los testimoniales, y la sanción también. Porque así como se tiene que comportar la gente, estoy con Freddy en ese lado, sí, de que el futbolista también se tiene que comportar.
2: Y fíjate que yo hablo con árbitros, ¿y qué es lo que haces? ¿Qué es lo que hacen los árbitros? Previo a cada partido, me imagino yo, quiero pensar eso, que vos analizás, estudiás a los equipos. Entonces vas sacando conclusiones. Este jugador es así, es de esta clase de carácter. Y entonces te fijas en el guardameta. Y sabes de que a legua se nota.
0: Ah, pero eso es la liga.
2: Pero
0: los internacionales no lo hacen.
2: Ah, pero lo deberían de hacer, Carlos. Lo deberían de hacer, porque imagínate. Y aparte de, bueno, y si no lo analizas, por lo menos ya tenés que darte cuenta desde un inicio de
0: eso,
2: que
0: sí,
2: esa clase de jugadores.
0: Porque la tendencia estaba marcada.
2: Y te van a traer problemas.
0: Desde la norte. Porque lo que pasa es que la gente empieza y que lo vengan a ver. Y empiezan a gritar, y entonces el otro también se equivoca y responde.
3: Pero
0: no tengo de las dos vías.
3: Es que ¿sabes qué pasa? Yo no estoy de acuerdo, porque a mí me gustan los estadios que meten, los estadios que se hacen sentir, que pesan.
0: Pero pues andamos llorando cuando nos sancionan.
3: No, a ver.
0: Porque hay formas de que pese.
3: Es que ¿sabes qué pasa? Que, por ejemplo, esa que vos decís, que lo vengan a ver, que yo creo que eso...
0: Que ni siquiera es de aquí, es Argentina.
3: Eso es algo del estadio, pues. O sea, no vas a ir a una...
0: De campos de Argentina.
3: No vas a ir a una obra de teatro donde te vas a quedar callado.
0: No, por eso te digo, si tan bonito que se oía el Sí Se Puede, el Guatemala, tanto que hay.
2: Pero evitar caer en eso.
0: Sí. Me sorprende y agradezco tanto que no escuché el que nos saltes... Y después viene la palabra con N. Sí, porque lo hubiéramos hecho. Y después, ay, ¿de dónde se sacaron el racismo?
3: Yo no es que quiera. Yo el racismo no lo apruebo. De verdad, eso quiero que quede claro. No estoy promoviendo ni estoy aprobando lo del racismo. Pero también sí creo que si Surinam vino aquí a provocar, Surinam vino aquí a ensuciar el partido de esta manera. Creo que el árbitro también tuvo que haber sido un poco más estricto.
0: Eso sí.
3: Un poco más duro.
2: Sí.
0: Eso
3: un
0: sí.
3: Un poco más, bueno.
0: Con personalidad.
3: Voy a hacer valer mi sí, rol de árbitro.
0: Sí.
3: Yo vengo aquí a imponer esto y esto. Porque.
0: Carácter.
3: El futbolista llega hasta donde el árbitro lo deja.
0: Sí, eso también es cierto.
3: Y el portero llegó hasta insultar y sacarle el dedo y escupir a la gente.
0: Sí,
3: ¿y qué pasó? Uh-huh. Nada. Llegó el portero suplente hasta poner su vudú, su lo que sea. ¿Y qué pasó? Nada.
0: Era una cremita.
3: O lo que fuera.
0: Pero ¿qué pasó?
2: Cremita.
0: Sí, porque a ver, no sabemos si era vudú, si era para que el guardameta, porque me salió un guardameta saliéndome que es una muy parecido a lo que se usa en balonmano.

0: mano, que se lo untan en los guantes para tener mejor agarre. Pues, salieron 50 versiones de lo que
1: sea
0: pasó.
1: Sea lo que sea.
0: Sí.
1: El árbitro fue y no dijo nada. El portero se fue, regresó y no pasó nada.
0: Sí, se perdió mucho tiempo.
1: Insisto, yo a lo que voy es, no promuevo el racismo, pero también el árbitro permite que esto pase. Sí. Y por eso, yo entiendo
0: pero
1: que...
0: Pero no el racismo, el conato de bronca.
1: Porque se calentó el partido.
0: Sí.
1: Se calentó el partido. Pues se calentó el partido.
0: Sí, porque...
1: Entonces, yo entiendo que vamos a tener una sanción, porque eso está de cajón. Sí. ¿Cuál va a ser? Ojalá que sea la menor, pero vamos a tener una sanción.
0: Y falta la individual.
1: Pero también el arbitraje debe, el encargado de los árbitros en CONCACAF, que no sé quién es, también debe de ver qué tipo de árbitro nos mandan. O mandan, pues, porque pasa en todos lados.
0: Sí.
1: Pasa en todos lados. Asaka dice que le gustó lo de Katitzel. A mí no me gustó lo de Katitzel. A mí no me gustó el arbitraje de ayer. Entonces, son dos árbitros, porque de ahí le caen a palos a los nuestros.
0: Pero que no, se lo ganan.
1: Que se lo ganan, pero hoy también le caemos.
0: Porque
1: también,
0: se nos olvida sacar la roja.
1: También le tenemos que caer a palos a este tipo de cosas. Porque permiten que pasen este tipo de situaciones.
0: Lo que pasa es que el arbitraje queda expuesto. Para mí sí, me parece que hay que trabajar para la implementación del VAR en esta realidad de futbolística.
2: Hay que tener un poco más de personalidad por parte de los árbitros, pero sobre todo también creo que aquí en Guatemala necesitamos hacer un trabajo de concientizar a la gente. O sea,
1: eso sí es cierto.
2: El racismo aquí en Guatemala es muy normal, si queremos, ¿sí?, verlo desde el punto de vista en la vida cotidiana.
0: Y pregúntale eso, a Tyson, a Marvin Ávila.
2: No, y aparte en la calle, Carlos, o sea, inclusive la gente hace mucha referencia al racismo cuando se quiere referir de mala manera.
0: El tema de la suspensión.
1: Que dice Ramazzini, a ver, ¿ustedes recuerdan una campaña de concientización de no al racismo en Liga Nacional?
0: Ay,
1: ¿no?
0: A cada rato habían. Bien, salían con su camisita blanca, en el protocolo, con su mantita.
1: En la Liga Nacional.
0: Ahorita te busco las fotos. 10:17. Vamos a ir a la pausa y ahorita regresamos con más de Selección Guatemalteca.
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4: Son las 10:18.
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0: 10 de la mañana con 21 minutos. Creí que me iba a demorar más encontrando la campaña antirracismo. Ya hacía alusión Freddy Cifuentes que el año pasado habíamos tenido un llamado de atención luego de los incidentes contra Panamá, y precisamente en el mes de noviembre se lanzó la campaña antirracismo por parte de la Federación de Fútbol de Guatemala. Escuchemos brevemente, 35 segundos dura el video que se realizó por parte de la Federación en aquel momento.
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0: En la parte final del video aparecen los futbolistas con sus bracitos cruzados haciendo una X, que es la señal antirracismo. Y me acuerdo muy bien que como estábamos apercibidos, esa vez no se chifló el himno, la gente estaba muy cuidadosa, pero como en esta ocasión no se hizo campaña, no estábamos apercibidos, pues nos desbordamos de locura y pasión. Y ahora hay que esperar la sanción.
11: Esta vez fue contra Panamá.
0: Sí.
11: Yo te decía en Liga Nacional.
0: En la Liga Nacional.
11: ¿Qué es lo que decía Eric Ramazzini? O sea, campañas concientizando día a día, jornada a jornada, torneo a torneo, claro, que no pasen las canchas de Liga Nacional, a eso me refería yo.
12: Sí, porque acordémonos de que la repetición, el ser constante.
11: La reincidencia.
12: No. El ser constante en las campañas te va a ir haciendo entender de que está mal el tema del racismo.
11: Sí, por eso, esta es la que hicimos el año pasado por lo que pasó en el Aeropuerto Internacional La Aurora.
0: Sí.
12: Sí. Corta.
11: ¿Y si regresamos? O sea, después de esa, ¿cuál teníamos como antecedente? A ver.
0: La última, es que las que tengo marcadas son las de Tyson, la de Marvin Ávila.
11: Sí, me acuerdo yo.
0: Que es la que te digo que todos salían con camiseta blanca, salía una mano en tonalidad negra con el hashtag no al racismo. Estoy intentando bajar libros.
11: Es que por eso, o sea...
0: Otro futbolista que sufrió racismo, que lo denunció y que provocó campaña fue Kervin García, Kerviño.
12: Sí.
0: En su momento vistió los colores de selección guatemalteca. Eso fue en la época de Amarín y Villatoro. Pero en el pasado reciente no...
11: Por eso te digo, yo creo que esto es algo que hay que irlo...
0: Sí, porque la denuncia más reciente es hace un par de semanas, Jair Jaén, que dice que le gritan de todo. Y que por eso él va y le celebra el gol a la gente de Suchi.
11: Va, ¿y qué pasó?
0: No, campaña no hubo.
11: Nada.
0: Sanción no.
11: Entonces, nosotros no estamos... O sea, lastimosamente hay que decirlo así, pero es la verdad. No estamos acostumbrados a tratar este tema. Esto es un tema cultural, yo estoy totalmente de acuerdo. Porque no solo es el color.
12: No
11: solo es el color. Ramazzini ya de fuera de micrófonos daba un ejemplo, obviamente no lo voy a decir, pero día a día también mucha gente. Entonces, no sé. De ahí nos va a doler cuando vayamos a Canadá, por ejemplo, y nos digan
0: a puerta cerrada, porque es un panorama.
11: Es un panorama.
0: Porque con lo que pasa con Panamá, con lo que pasa acá, ya se vuelve algo que puede ser tomado como constante, que dependerá, insisto, del contexto en el que se tome. ¿Por qué? Porque contra Panamá la sanción se da por actos fuera, es decir, la manta y demás.
11: ¿Y que te acuerdas que se hablaba mucho, que este creo que sí es un tema que pesa mucho, de que Panamá tiene gente muy cercana a los que ponen este tipo de sanciones?
0: Sí, porque tienen gente muy cercana a CONCACAF.
11: No tiene alguien de que pese ahorita en este tipo de instancias.
0: Sí, entonces esto es en lo administrativo.
12: Sí.
0: Primero la sanción por racismo, que tendrá que venir y ya hemos planteado los panoramas. Ahora, con lo del CONATO, al igual que en la Liga Nacional, depende del informe arbitral y del análisis que se haga por parte del comité disciplinario para determinar qué futbolistas se vieron involucrados y qué futbolistas son sancionables. A priori, a bote pronto, me parece que Darwin Lomi y Carlos Salvador Estrada. Yo sé que hay más, pero insisto, a priori, y lo que se ve mucho más claro, son ellos dos.
11: Sí. Pues yo le tuve que rebuscar los videos para encontrar que era Darwin Lomi. Le echaba, si la tenía.
0: Sí, claro. Por la, pero con el número.
11: Y agregarle Nicolás Amayo.
0: Sí.
11: Que ese video, esta es una toma.
12: Darwin es el que está ahí abajo cuando Chava.
0: Darwin lo encima. Taclea.
12: Sí.
0: Chava lo agarra arriba y Darwin lo agarra abajo.
12: Sí. Arriba y abajo, dijo la canción.
11: Pero.
0: Porque acá es la repercusión administrativa, porque esto te puede pesar en el juego de ida en el Estadio del Trébol, porque se va a jugar en el Estadio del Trébol, no hay otro estadio. Y lo segundo es lo deportivo. Es decir, ¿con qué futbolistas bajas vas a llegar a esa serie contra la selección de Canadá?
11: Sí, hombre, y ¿cómo son las cosas? Porque Luis Fernando Tena lo dice muchas veces en las conferencias. Estamos en contra de las cartulinas amarillas. Y no recuerdo alguna roja bajo la era Tena. De verdad que no me acuerdo una roja bajo la era Tena. Y él pelea mucho por las cartulinas amarillas, como la de Aparicio, por ejemplo.
0: Sí.
11: Él pelea mucho en contra de esas amarillas que son...
0: Inocentes.
11: Ganadas...
0: No son inocentes, irresponsables.
11: Irresponsables.
0: Porque no es por una falta artera, no...
11: Y como bien, ahí sí estoy con Sacanesa, de que el partido ya había terminado, ya perdiste, andate. Y lo que hace el guardameta, con toda la experiencia del mundo, de Suriname, se pasa trayendo ahora futbolistas, ¿no?
0: Sí.
11: Se pasa trayendo, en esa sí estoy de acuerdo con Saca. Pero... ojalá que, no sé, que venga una sanción económica ya. Ay, ¿qué?
0: Ojalá que sea la menos. Sí. O sea, ahora, la menor.
11: Y estoy siendo incongruente en mis declaraciones porque entiendo, no hay que promover el racismo. No hay que promoverlo. ¿Y cómo erradicamos eso? Con sanciones.
0: Sí.
11: Pero como ahora me veo afectado porque no quiero un estadio vacío, ojalá que sea. O sea, sí, o sea, lo acepto. No estoy siendo congruente con lo que estoy diciendo, pero es la verdad. O sea, espero que sea una sanción menor a un mal mayor.
12: Y que se hagan campañas constantes. O sea, no que te presionen. O sea, que te diga, mire, para evitar la sanción tienen que empezar con esto. No, o sea, creo yo que el siguiente reto a nivel ligas, o sea, estoy incluyendo a todas, y a nivel federación, es eso, tratar de concientizar, porque al final son los mismos aficionados que cada fin de semana van a ver a su equipo, o sea, los mismos que van a ver a la selección. Yo quiero pensar desde ese punto de vista.
0: Sí, los mismos que van a ver rojos, cremas.
12: Sí, porque
0: mira, el órgano disciplinario está dando las sanciones por lanzamiento de objetos. Exacto. Y por baratas. Esas van de oficio.
12: Y fortalecer ese tema del racismo. O sea, porque en realidad, insisto, así es como se va a aprender. Mira, esto es como las multas, perdón, como las multas de Metra. O sea, ¿de qué manera se anda ya vía nueva?
0: Ahora todos andan con casco.
12: Con casco. Todos andamos, porque me incluyo. Sí, todos andamos con casco. Pero vas a otro municipio donde la PMT es muy pasiva. Ah, está bien, que le vaya bien. Es cuate y todo eso. Y andan 3, 4 en moto sin casco y no hay multa. Entonces no hacen caso, Carlos.
0: Mira, si hay una desventaja del Estadio del Trébol es esto: que es sancionable por todos lados. Por los insultos, por el lanzamiento de objetos. Y porque tiene accesos muy... Y mira que la gente se controló porque Gerardo Pais estaba ahí. Sebastián Viri sale ahí. Sí. Nunca lo había visto yo tan feliz con esa carcajada que suelta cuando se va el guardameta de la selección de Suriname. Entonces, ahí está el panorama. Habrá que esperar las sanciones. Esto lo tendrá que determinar la CONCACAF. Y a partir de ahí podremos planificar. Ojo, porque se entrega el listado de 40 futbolistas. Selección guatemalteca tendrá que entregar un listado de 40 futbolistas que son su lista preliminar, y con base a esos 40 futbolistas podrá realizar modificaciones en sus nóminas 2 días antes para la ronda de cuartos de final, si avanza, de lo mismo para semifinales y si avanza para la gran final. Como lo explica Freddy, en la fase de grupo selección lanzó una convocatoria de 40. Esta no la hizo pública, pero administrativamente se la envió a CONCACAF, y ese era el universo de 40 futbolistas con los cuales Luis Fernando Tena podía jugar, es decir, entrar y salir, eso sí, notificar.

0: que venga la sanción, que puede ser que tome tiempo también. Es más, que juguemos contra Canadá y después venga la sanción.
1: Sí, porque has visto que, por ejemplo, la FIFA ha dejado sanciones que se aplican solo si existe una reincidencia dentro de 1 o 2 años. Que, por ejemplo, es la nueva costumbre que tiene.
0: Pues mira, como te digo, o sea, ojalá sea lo menor. Ojalá, yo solo espero que no me quiten ni el aforo ni me quiten la posibilidad de ver, de tener gente dentro del estadio. Ya después, si es económica, ni mo.
1: Ni mo, si no la pagamos nosotros.
0: Sí.
1: Esta ya no es más caro se van a poner los boletos y fuentes. 10:30, pausa. Cerramos capítulos de elección guatemalteca y pues nos metemos en otros puntos del acontecer nacional. Al

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0: Dejamos a un lado actividades de selección guatemalteca, análisis y nos metemos en el acontecer nacional. Se registran de momento 3 puntos bloqueados en diferentes sectores del país. El primero de ellos en el sector de Catarina San Marcos, sea 2 Occidente, kilómetro 264. Un bloqueo en ambos sentidos. Sea 1 Occidente, San Lucas Zacatepeques, kilómetro 29.7, bloqueo en ambos sentidos. Agradecemos el reporte de la audiencia, quien nos daba a conocer este bloqueo en el sector de San Lucas Zacatepeques, ha sido confirmado ya por parte de Provial. Adicional a esto, en Santa Cruz, Río Hondo, Zacapa, sea 9 Norte, kilómetro 126, son los tres bloqueos, que se registran hasta esta hora de la mañana y el impacto que está teniendo en la circulación, sobre todo a nivel de carreteras. Tránsito a nivel de ciudad capital. Se registra cierre frente a Casa Presidencial. Esto en la sexta avenida entre cuarta y quinta calle, zona 1. Se mantiene cierre en el sector por presencia de integrantes de la Asociación Coordinadora Nacional de Asentamientos de Línea Férrea, ACONALFER, quienes están realizando un plantón y una manifestación frente a Casa Presidencial. Tómalo en cuenta, ya que no se está permitiendo el paso en estos sectores o en este punto del centro histórico. Damos seguimiento a las diferentes emergencias que se han presentado en esta época de lluvia. Nos vamos a conectar al sistema con red para tener detalles respecto a las últimas incidencias. Ayer la lluvia no se presentó con tanta intensidad en el casco central, pero sí se presentó en el sector norte. Son más de 200.000 personas afectadas por eventos asociados a la época de lluvia, con principal atención a lo que está sucediendo en el sector de Villahermosa, San Miguel Petapa. Ya vamos a tener el reporte por parte de las autoridades de Conred. Se señala que de manera interinstitucional son en total 1.963 emergencias las que han sido atendidas a nivel nacional y a las cuales se le da seguimiento por parte de las autoridades de Conred.
1: Más de 200.000 personas han resultado afectadas por eventos asociados a la época de lluvias 2026. 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
0: Se ha emitido comunicado de prensa por parte de la Superintendencia de Bancos y esta es información importante. La Junta Monetaria ha autorizado que los bancos, sucursales y agencias bancarias, sociedades financieras, compañías de seguro, compañías almacenadoras, casas de cambio y microfinancieras puedan cerrar el próximo lunes 12 de octubre. Esto por el asueto del Día de la Raza. Adicional, se hace de su conocimiento que queda a discreción de cada entidad prestar servicios por medio de agencia, ventanilla especial o similar. El listado de agencias bancarias que prestarán servicio especial durante el asueto podrá consultarse a partir del próximo viernes 9 de octubre en el sitio web www.sif.gov.gt. Asimismo, hacen de su conocimiento que el lunes 12 de octubre las oficinas de la Superintendencia de Bancos permanecerán cerradas. Es la información en estos momentos en el 106.1 de la red. Con estos datos vamos a la pausa. Ya venimos con más.
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0: Volvemos a la actividad de la Liga Nacional. Se rompió concentración de selección guatemalteca, por lo cual los seleccionados hoy se presentan a sus diferentes campamentos. El jueves, es decir, pasado mañana, se disputa partido reprogramado entre la Antigua y Municipal. Eric Ramazzini ya se tiene logística para este enfrentamiento que se estará disputando en el Estadio Pensativo.
1: Sí, ya la gente de la Antigua Guatemala ha dado a conocer los precios, la venta de boletos, cómo va a ser la dinámica para este compromiso. Ya lo estabas platicando, será jueves 8 de octubre a partir de las 7 de la noche. No se estará permitiendo el ingreso a la afición visitante, esto para que lo considere el aficionado carmesí. Pues las localidades son tribuna con butaca 175, la tribuna 150, la preferencia a un costo de 50 quetzales, la general sur 25. Todo se puede adquirir a través de boletosantiguagfc.com y todo esto aplica a cargos por servicio. No se permite, ya lo decíamos, el ingreso a la afición y los niños estarán ingresando gratis únicamente a las localidades de preferencia y la general sur. Hablar un poco acerca de las novedades del equipo antigüeño, Carlos, Freddy, Agustín Maciero, según lo que me han estado informando, pues él todavía no ha estado trabajando al 100%. Así que él, todo parece indicar que tampoco será considerado para este encuentro contra.
2: ¿Y qué delantero
1: Municipal
2: tiene el antiguo?
1: Francisco Apaolaza todavía tiene también de 1 a 2 semanas para estar completamente recuperado. Y el único delantero que se tendrá disponible es José Franco.
0: Coronita.
2: Coronita Franco,
0: que recordemos que estuvo un tiempo a préstamo en el conjunto de Malacateco. Y ahora se vuelve a enfundar los colores de la Antigua Guatemala y es el centro delantero con el cual cuenta el cuadro aguacatero. Recordemos que este partido es reprogramado. No llega en el mejor momento, me parece, el cuadro de la Antigua Guatemala. Es más, el cuadro Panza Verde las últimas semanas ha realizado prácticas en canchas alternas, es decir, las prácticas no han sido en el Estadio Pensativo. Es más, la de ayer es en cancha sintética. Así es que es algunos de los aspectos en los cuales ha tenido que trabajar el cuadro aguacatero, que recordemos que viene de resultados que no son los más cómodos. Su último resultado terminó siendo una derrota 2-1 ante el conjunto de los Leones del Marquense.
1: Y me estaban compartiendo lo de Alexander Robinson, que ustedes se recuerdan, él había estado teniendo problemas físicos de lesión. Él ya se está ejercitando con normalidad. Así que Robinson, pues sí, todo apunta de que él estará teniendo la oportunidad de retornar a formar parte de una convocatoria de la Antigua Guatemala.
0: Ahí está la información del cuadro aguacatero. El jueves vuelve la Liga Nacional. La Antigua, antes de esta fecha FIFA y la reprogramación, era líder, sí, y estaba sobre Municipal. Incluso con los partidos pendientes se proyectaba que pudiese sacar una mejor diferencia sobre el conjunto escarlata. Hoy la tabla deja a Huasta como líder, Municipal segundo lugar y la Antigua se ha quedado rezagada. Municipal sin jugar, sí, está aún ahí en esa segunda posición.
1: Vaya reto, porque no se miran las cosas muy tranquilas en Antigua, por lo que ya hemos estado platicando aquí, el caso de Tapia, la falta de inversión que hay en el plantel, que yo creo que ese es el punto medular, ¿verdad? El no invertir más de lo que pues en realidad necesita el equipo o a lo que estaba acostumbrado en torneos anteriores. Pero ahora, este es el reto. Imagínate, sacan un resultado positivo, porque independientemente, este es un duelo directo, o sea, en la parte alta, un duelo directo entre la Antigua Guatemala y Municipal. Así que, si ganan, pues toman confianza. Si no, hay que ver qué situación, porque ya representaría un partido más al costal con derrota para el conjunto de la ciudad dormida en el tiempo.
0: A la espera de que se confirme la convocatoria, esa se estará dando el día miércoles para conocer detalles de quiénes son los elegidos por parte del profesor Mauricio Tap.

0: Hay comunicado de prensa por parte de la Municipalidad de Sanlúcar. El documento dice lo siguiente: se informa a los vecinos y automovilistas que, debido a una manifestación de exmilitares, se registra un bloqueo en el sector de la pasarela que da ingreso a Santiago Zacatepeques. Elementos de la Policía Municipal de Tránsito y la Policía Municipal se encuentran en el área para coordinar y regular la circulación vehicular, así como para establecer las medidas correspondientes que permitan minimizar el impacto en el tránsito. Se recomienda tomar rutas alternas y conducir con precaución. Estaremos compartiendo información actualizada a través de nuestros canales oficiales. Habíamos reportado este bloqueo por parte de nuestros oyentes, también se había confirmado por parte de Provial, y ahora la información se extiende por parte de la municipalidad, que señala que se trata de un grupo de exmilitares que está realizando el bloqueo a la altura de la pasarela que da ingreso a este sector de San Lucas, Zacatepeques. Desde la mañana con 51 minutos, le doy la bienvenida a Mark Ball. Tenemos reporte desde Policía Nacional Civil. Hay diferentes capturas por tráfico ilícito de personas y violencia contra la mujer. Lo estaremos ampliando en cuestión de minutos porque hay información que usted necesita saber. Ayer todo era alegría en horas de la noche. Hoy quiero pensar que para los seguidores de Lionel Messi va a ser una noche larga, triste y pesada.
1: Sí.
0: Porque hoy, señor Freddy Cifuentes, el astro argentino, se está retirando de manera oficial con selección argentina. Ya se había retirado a través de redes sociales, es decir, él ya había anunciado que no iba más, pero aprovecharon el momento de esta fecha FIFA, el Chiqui Tapia y Scaloni lo convencieron para hacer esta gira del adiós. Los partidos anteriores no participó, pero se espera que hoy se despida con la albiceleste.
1: Sí, bueno, para todos los Messi lovers, para todos los aficionados del Fútbol Club Barcelona, del PSG, del Inter de Miami, de la selección argentina, pues hoy se despide Messi, hoy se despide Lionel Andrés Messi de la selección albiceleste, y poco a poco va a comenzar a despedirse ya del fútbol, ¿no? Poco a poco se va a ir despidiendo del fútbol profesional, seguramente con sus clubes y con todo lo que tiene, pues tendrá otras cosas que hacer, pero hoy en horas de la tarde estará haciendo el último partido de Lionel Andrés Messi con la selección albiceleste, y pues ya prepara el retiro de la selección subcampeona del mundo, ¿no?
0: Será el último enfrentamiento. Hay una crítica que se está dando sobre la gestión de el Chiqui Tapia por los rivales, ¿no? Por la calidad de rivales que se enfrenta en esta fecha FIFA, sí, la selección argentina.
1: Me gustó la respuesta de Leandro Paredes. No sé por qué ahora hay crítica si nos hemos enfrentado a similares rivales y hemos llegado a ser campeones del mundo y finalistas de una Copa del Mundo. ¿Cuál es el problema? Hemos ganado las eliminatorias. Somos bicampeones de Copa América.
0: Che, pero se espera más.
1: ¿Cuál es el problema, dijo?
0: Jugar contra Burkina Faso, la sub-20.
1: ¿Cuál es el problema, dijo?
0: Y hoy, no, pero hoy, por ejemplo, Messi merecía despedirse contra, creo yo,
1: para Brasil.
0: Un rival de mayor jerarquía. No Brasil, pero podés hacer un partido amistoso contra...
1: Si las europeas están jugando Liga de Naciones.
0: Puedes jugar contra Uruguay.
1: Uruguay está de gira en India.
0: Ah, pero lo planificás, por eso te digo, lo planificás. Ahí está Guatemala.
1: No, porque ayer estaba
0: clasificando. Si querés chuequitos, ahí estamos. No. Entonces,
1: ¿sabes qué pasa? Que tampoco es que tengan un abanico de opciones y cada confederación está jugando sus cosas. Claro, México, Estados Unidos, Canadá, Panamá, podía ser.
0: Ahí está.
1: Pero cada confederación... No. Yo, a ver, ¿qué le voy a decir a la selección que es bicampeona de América y subcampeona del mundo?
0: No, yo solo estoy diciendo la crítica.
1: No, Leandro Paredes eso dijo. ¿Cuál es el problema? Si hemos enfrentado a rivales de similares circunstancias y esos son los resultados que tenemos.
0: Sí, y no es mentira, porque, a ver, antes de llegar a la Copa del Mundo, jugaron contra Islandia, más o menos, Honduras, regularon, de ahí Zambia, Mauritania, Angola.
1: Que ese de Zambia era Guatemala, ¿va?
0: Puerto Rico. Uh-huh. Son los rivales que enfrentó la selección argentina. De ahí nos tenemos que trasladar a la eliminatoria. Entonces ahí sí ya te enfrentas a Perú, te enfrentas a Uruguay, te enfrentas a Ecuador.
2: Que yo creo que por ahí puede pasar. Ya, no es por justificar, pero yo creo que lo de los rivales es... Imagínate, en la eliminatoria sudamericana, para mí, es la más difícil a nivel mundial porque enfrentas selecciones que han sido campeonas del mundo.
0: Lo que pasa es que más allá del nivel futbolístico, las condiciones, es decir, la altura de Bolivia, lo que pesa jugar en Brasil, otro tipo de aspectos que van más allá de lo futbolístico.
2: Entonces tratan la manera de, me imagino yo, de ir nivelando y por eso es de que te aparecen estos rivales y tenés que aprovechar para poder dosificar, para poder entender de que más adelante vas a tener ese esfuerzo y que independientemente de que sea eliminatorio también te sirve como partido de fogueo.
0: ¿Será el adiós de Lionel Messi? A ver, el aficionado argentino le importa poco contra quién. Ellos quieren despedirse de Lionel Messi, quieren verlo anotar y que esto al final de cuentas sea una fiesta de quienes tendrán el placer y el gusto de ver el último enfrentamiento oficial de Lionel Messi, bueno, oficial entre comillas porque este es de carácter amistoso, pero digamos que oficial en el marco de una fecha FIFA.
1: Eso será hoy a las 5 de la tarde, horario de Guatemala contra Benín. Benín.
0: Ni me pregunte dónde queda.
2: Benín.
0: ¿A la par de quién?
1: A ver, ahorita te digo, Benín. En el mapa, vamos a ver, porque ni sé en qué puesto está en el ranking FIFA, pero
0: Benín. Ah, mira, es el lugar de nacimiento de la religión vudú. Y es el antiguo reino de Dahomey. Imagínate, no sé quién es Dahomey.
1: Pues te voy a decir algo. Benín en el ranking FIFA ocupa el puesto 93.
2: A la par de todo, Nigeria.
1: Nosotros somos 97.
0: Imagínate.
1: Pero falta todavía los puntitos de...
0: Está bien, está bien. Se va Lionel Messi. Criticada la ronda o la gira por algún sector de la prensa, pero anhelada y también disfrutada por parte de la afición argentina porque será el adiós del 10 de la selección argentina. Muchos videos, mucho audio, muchas fotos recordando la carrera de Messi con la camiseta albiceleste.
1: ¿Es triste?
0: La verdad es que sí.
2: ¿Es triste?
0: Me parece que... Yo te soy sincero, me hubiese gustado que el último partido de Messi fuese el duelo contra Inglaterra. Obviamente tenía que jugar la final. O sea, sí me...
1: ¿Inglaterra porque ganó?
0: Porque, no, porque creo que mostró un gran rendimiento.
1: Ok.
2: Y hubiese sido un rival...
0: Es un rival de peso.
2: Sí.
0: Contra España, lamentablemente, Argentina no la vi.
2: Te tienes que quedar con...
0: O sea...
2: lado bueno.
0: Sí, por eso te digo, yo me quedo con ese último partido de Argentina contra Inglaterra, con un Lionel Messi que es determinante. No marcó gol, no, pero la asistencia de Lautaro la mete él.
1: Las dos.
0: La de Leandro también, él abre el juego para el disparo. Y ahí estos amistosos, entiendo que la Federación de Fútbol Argentina quería que Messi se despidiera en Argentina. Y por eso la justifico. Me parece que no es un rival que llame mucho la atención, pero... Al final de cuentas pasa a segundo plano cuando el protagonista es Lionel Messi.
1: Sí, solo corrección, estoy en la página de la FIFA, ya la actualizó, la actualizan a cada rato. Ya tiene el marcador 1-0 de Guatemala sobre Surinam.
0: Sí.
1: 1,245 puntos, ascenso de 3 lugares, puesto 94 ahora en el ranking FIFA.
0: Bueno, ¿ya estamos en el top 100?
1: Estábamos, ¿de qué rato?
0: No, pues, espera.
1: Ya votábamos por el Balón de Oro.
0: Sí. ¿Sí? No le gusta.
1: ¿Qué podemos hacer?
0: Tena, ¿dónde agarró esta selección?
1: Ah,
0: arriba del 120.
1: 130 y pico.
0: Por eso te digo, ya somos top 100. Y esto es positivo.
2: Tal y como lo decía Freddy, en este caso está pues metido ahí, el puesto 93 del ranking FIFA. Este
1: 94.
2: País 94,
1: sí.
2: 93 me aparece aquí.
1: No, pero bueno, en la página de la FIFA 94, el 93 es Tailandia.
2: El país está ubicado en África Occidental, sobre el Golfo de Guinea, para que nos estemos pues claros en este sentido. Límita con Togo, Nigeria, Burkina Faso y Nigeria. tiene más de 14 millones de habitantes y en este caso estuvo muy cerca de poderse clasificar al Mundial, este último, donde pues en marzo del 2025 enfrentó a Sudáfrica. Sudáfrica lo había derrotado 2-0. Posteriormente la FIFA sancionó al conjunto sudafricano por haber utilizado al mediocampista Teboho Mokoena, quien debía cumplir una suspensión por acumulación de tarjetas. El organismo le dio el partido por perdido a Sudáfrica por 3-0 y ellos llegaron a la última fecha como líderes con dos puntos de ventaja sobre Sudáfrica, por lo que dependían de sí mismos para conseguir la clasificación al Mundial. Pero perdió contra Nigeria y luego pues derrotó a Ruanda y se quedaron en esta oportunidad de poderse quedar con el boleto luego de que lo perdieran en este duelo directo contra la selección nigeriana. Así que estuvo cerca de poderse clasificar a esta justa mundialista, nunca han ido.
1: Puesto 89 ahorita en el ranking FIFA actualizado, viene de una victoria contra Mauritania, sí, justamente. Pero puesto 89, Benín.
0: ¿Tampoco? O sea, somos más... Somos más malitos nosotros.
1: Viendo el ranking y, por ejemplo, puesto 94 para Guatemala, pero de ahí nos vamos y tiene 93 Tailandia, 92 Palestina, 91 Bulgaria, 90 Zambia, 89 Benín. O sea, son puras selecciones de ese que juegan más, que la verdad, juegan un poco más. Y si nos vamos a la siguiente selección que tenemos que desbancar del ranking FIFA, está en el puesto 83, que es la selección de Haití.
0: Sí. Y después sí, tenemos Haití, 80, Curazao, Jamaica, Honduras.
1: Jamaica, que es 69, y Honduras, que se mantuvo, ni se movió, puesto 66.
0: Sí, aquí Honduras, flojito. Sí. Costa Rica descendió 2, Panamá descendió 1, Canadá ascendió 3, sí. Y Estados Unidos y México.
1: Ayer, con la victoria de ayer, Guatemala hizo 6 puntos en el ranking FIFA. Que todo depende del rival al que te enfrentas, y etcétera, etcétera, etcétera. 1,245 puntos. Con otros 6 puntos que da Guatemala, otra vez se pone ya a pelear esos puestos que tiene esas selecciones que acabo de mencionar: Tailandia, Palestina, Bulgaria. Y sí, estamos a 100 puntos de las selecciones como Curazao. O sea, sí hay que picar mucha piedra ya para llegarlos a igualar, ¿no?
0: Ahí está el panorama. Terminamos hablando de selección por el hecho de conocer el rival que se iba a enfrentar hoy a Argentina para la despedida del 10 de Lionel Messi. Pausa. Ya volvemos.
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4: Son las 11:03.
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0: 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Comunicado de prensa por parte de Gretexpa. ¿Recuerda usted que la semana pasada conversábamos que con la entrada en vigencia y en vigor del decreto 22-2026, la expectativa es que disminuyera el precio de los combustibles y que esto trajera tres efectos inmediatos? Primero, una reducción en los precios de la canasta básica. Segundo, una reducción en el costo de los fletes o del transporte. Y tercero, una reducción en el costo del pasaje para los diferentes servicios de transporte público. Acá habían dos sectores que eran protagonistas: el transporte de carga, que es el precio del flete, y el transporte de pasajeros, tanto con los servicios urbanos como extraurbanos. El servicio extraurbano había sido uno de los mayores protagonistas. El decreto entró en vigencia. De 45 quetzales y más que costaban los combustibles, se logró un descenso y ahora el precio se mantiene entre los 35 y los 36 quetzales. A pesar de eso, los últimos monitoreos registran que no se ha tenido un descenso en el precio de la canasta básica, no se ha tenido un descenso en el costo de los fletes y no se ha tenido un descenso en el costo del pasaje. Hoy ha emitido comunicado de prensa Gretexpa, la gremial de transporte extraurbano de pasajeros, y también la gremial de transportistas de rutas cortas extraurbanas. El documento dice lo siguiente: comunicado de prensa a las autoridades del organismo ejecutivo y legislativo, alcaldes municipales, medios de comunicación y a la opinión pública en general, hace saber sobre la insuficiencia de las medidas fiscales. Si bien es cierto que el gobierno de la República aprobó la exención temporal del impuesto al valor agregado IVA y del impuesto a la distribución de petróleo IDP al diésel hasta el 31 de diciembre, aclaramos de forma categórica que esta medida no es suficiente para provocar un descenso automático en el precio del pasaje del transporte extraurbano. Segundo punto, estructura de costos y elevado precio de insumos. La operación de una empresa de transporte público no depende únicamente del precio del diésel. Informamos a la población que los precios de insumos indispensables, tales como llantas, lubricantes, aceites y grasas, cuya materia prima proviene de derivados del petróleo, no han bajado de precio. Estos costos continúan en niveles elevados, absorbiendo cualquier margen de beneficio temporal en el combustible. Tercer punto, el impacto crítico de las extorsiones. Sumado a los costos operativos, el flagelo de las extorsiones representa una carga económica sumamente elevada e insostenible en los gastos administrativos de la empresa. El Estado de Guatemala no ha sido capaz de resolver ni atender las demandas de seguridad necesarias para garantizar que operemos y brindemos nuestros servicios sin riesgo, amenaza ni temores constantes contra la vida de nuestros pilotos, ayudantes y usuarios. Cuarto punto, rechazo al oportunismo político y electoral. Lamentamos profundamente que esta coyuntura esté siendo aprovechada de manera irresponsable por distintos alcaldes y diputados, quienes motivados por la proximidad de la época electoral pretenden ganar imagen política e impacto mediático a costa del sector transportista extraurbano de pasajeros. Hacemos un llamado firme y directo a todos los políticos que se abstengan de continuar solicitando la rebaja del pasaje en redes sociales y a los medios de comunicación y en medios de comunicación basándose en un completo desconocimiento de la realidad operativa, fiscal y financiera del transporte de pasajeros de Guatemala. Este es el comunicado que ha emitido Gretexpa en reacción a lo que hemos conversado, porque diferentes actores políticos, es más, la población en diferentes espacios ha señalado que el descenso en los costos no se ha visto reflejado. Sí. Es decir, la tortilla, cuando reportábamos el precio elevado, se mantiene. Sí. El costo del cartón de huevos para el desayuno sigue siendo elevado.
2: 37, ¿qué tal?
0: Los fletes que transportan bienes, ya sea muebles, etcétera, etcétera, sigue teniendo un costo adicional. Y esto impacta para quienes desde el interior de la República traen frutas, verduras o diferentes productos. Y en el día a día, ni le cuento, porque la gente hoy de San Miguel Petapa, y perdón que hablemos mucho del sur, pero son los ejemplos que tenemos muy cercanos, tanto Eric Ramazzini como su servidor, no se descarta que se pueda tener un incremento en el costo por la vuelta que tiene que dar ahora el bus, sí, para evitar el paso por el puente de Villahermosa, que es el puente que pasa por encima del río Pinula.
2: Sí.
0: Entonces, este tipo de aspectos siguen golpeando la bolsa del consumidor del guatemalteco, y tanto desde el sector de transporte de carga, porque lo han dicho en entrevista, como el transporte extraurbano dice, sí, bajó el diésel, pero ¿y lo demás? Las extorsiones siguen estando presentes, sí. Los lubricantes, llantas, insumos siguen estando elevados. Martín no me dejará mentir, en la importación de vehículos también se siguen presentando problemas a nivel de repuestos. Sí. Entonces todo esto sigue provocando que los diferentes sectores no reporten o no registren un descenso en el costo de sus materias.
2: Lo que pasa es de que también considero que todo sube. Y también hay que exigir un mejor servicio. Y te voy a poner el ejemplo. Cuando yo vengo del sur, la cuesta de Villalobos y todo ese tema, aparte del tráfico, pero uno entiende, los transportes, ellos aducen de que el costo de la gasolina, las llantas y todo eso. Pero se miran unos buses, Carlos, que en realidad te digo, o sea, para lo que están cobrando, entiende que ellos solamente se basan en la gasolina.
0: Miren, cuando usted va en bus en la cuesta de Villalobos, esa caja truena cada vez que hacen un cambio. Y usted siente el jaloncito.
2: Sí.
0: Se va para atrás en el sillón. Sí, no.
2: Y el humo, créeme de que si uno, por eso es de que a veces me molestan, porque me dicen, usted tanto que se tapa y todo, pero es que créeme, si no me coloco todos esos trapos de las mascarillas, yo termino con el rostro negro, o sea, sí. De tanto humo, no, la verdad, horrible, horrible, horrible. Entonces sí, este es un llamado para los transportistas que inviertan, o sea, un poquito, que quieran sus unidades, pues, porque al final ya que aducen de que está muy cara la vida, Pues también que mejoren el
15: servicio. Sí, porque a ver, ahí dice el costo de las llantas. Y cuando vos le revisás las llantas, también.
2: Eso te digo. O sea, sí, lo están usando como pretexto. Sí, o sea, las llantas. Y las llantas tienen, pero años que no las cambian.
15: Es que aquí es de las dos vías, porque exigen comprensión hacia la población guatemalteca, que está bien, el momento es difícil, pero la población también exige mejores condiciones,
2: claro,
15: mejor servicio, porque no me dejarán mentir, hoy lamentablemente subirse a un bus extraurbano o a un bus urbano, primero se expone
2: que te asalten
15: la salud física y la salud mental.
2: Sí.
15: Física porque lamentablemente el número de accidentes cada vez es mayor.
2: Sí.
15: Con limitadores, con el precio alto, bajo, los accidentes siguen siendo altos. Uno. Dos, digo mentalmente porque hay gente que se sube a un bus y va intranquila, porque en cualquier momento te asaltan,
2: ¿sí?
15: Porque en cualquier momento se presenta una emergencia. Y esto en el peor de los casos, porque en el mejor te digo que hay gente que se desgasta, porque sale a las 5 de la mañana y a veces a su lugar de destino llega a las 7, a veces llega a las 7:30, a veces llega temprano, porque el tránsito de la ciudad también es bastante impredecible. Así es que ahí está el pronunciamiento por parte de Gretexpa. El sector de carga también dice, muchas gracias por la medida, pero no nos funciona del todo, no es representativo, y pues pasamos semanas esperando que bajaran los combustibles y la situación parece haberse quedado igual.

0: Voy rápidamente con Mark Ball. Tenemos capturas por parte de Policía Nacional Civil. Mark, buenos días, bienvenido.
1: Muchachos, ¿cómo están? Buenos días. Así es, información importante destacada de la Policía Nacional Civil. Esto para comenzar en la 25 Avenida y 12 Calle de la zona 18. Agentes de la Comisaría 12 capturaron a Cristian, de 22 años, por el delito de tráfico ilícito de personas, según orden de un juzgado de Chiquimula. En otro operativo también realizado en la zona 1 de Chimaltenango, policías de la Comisaría 73 detuvieron a Walter, de 34 años, requerido por un juzgado de Zacatepeques por el delito de extorsión. Y por otra parte también, investigadores de la DEI capturaron en la aldea Pasac 2, en Cantel, Quetzaltenango, a Carlos, de 55 años, quien es indicado del delito de violencia contra la mujer. Los tres capturados ya fueron puestos a disposición de los juzgados correspondientes para que puedan iniciar un proceso legal. Esta es información destacada de la Policía Nacional Civil, operativos y capturas que se desarrollan durante la mañana.
0: Desde horas de la mañana reportamos bloqueo en el sector de San Lucas. Este bloqueo está impactando y está generando alta carga vehicular sobre la ruta interamericana desde el kilómetro 24 hacia San Lucas, debido al bloqueo que está en el kilómetro 29.5. Estamos hablando ya de más de 5 kilómetros de cola. Y se espera que esto siga complicándose con el pasar de los minutos. Monitoreo y coordinación que se tiene entre las municipalidades de San Lucas, Zacatepeques y la municipalidad de Misco, derivado a que este bloqueo está impactando la circulación. Se han quedado detenidos motocicletas, vehículos particulares, camiones, transporte de carga y buses extraurbanos, derivado a este bloqueo que se registra desde las 9:30. Nos quedamos en el municipio de Misco, información que se comparte por parte de bomberos municipales. A la línea 123 de este cuerpo bomberil ingresaron llamados que alertaban sobre una persona localizada en un río de aguas negras. Esto en el sector 3 de la 11 Avenida, zona 11 de Misco, en el sector de Lo de Fuentes. De inmediato, elementos del casco rojo descendieron hasta el cauce del río para brindar asistencia. Al llegar al punto, localizaron el cuerpo de un hombre quien ya no contaba con signos vitales. La víctima fue identificada como Luis Yoxian, de 45 años de edad. Tras realizar la evaluación correspondiente, los paramédicos confirmaron su fallecimiento, aparentemente por sumersión. Deberán de hacer los exámenes del INACIF quienes confirmen esta versión. Repito, el sector de Tercera Calle, 11 Avenida, zona 11, sector 3 de Misco, Lo de Fuentes. Fue localizada una persona sin vida en el cauce de un río en este sector. Sumersión en río de aguas negras sería la versión preliminar que se ha entregado por parte de las autoridades.

11 de la mañana con 19 minutos, vamos a marcar la pausa. Ya regresamos con más del acontecer nacional, internacional y por supuesto del ámbito deportivo.

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11:23. Hoy es un día de esos raros, esos extraños que pasan en el Congreso de la República. Y usted dirá, ¿por qué? Hoy Jonathan Mencos se ha presentado al Congreso de la República. El tema central de análisis es el presupuesto 2027. Uh-huh. Lo interesante es que Jonathan Mencos no es más ministro de Finanzas. Él trabajó, él presentó el presupuesto 2027, ¿sí? Y en la planificación él iba a ser el encargado de defender el presupuesto 2027. Pero él no es más el ministro de Finanzas. ¿Y entonces qué hace en el Congreso de la República? Pues recordemos que él recientemente ha sido nombrado como presidente del Banco de Guatemala y de Junta Monetaria. Y entonces estará presente en la discusión, participará, seguramente aportará, pero no lo hará en su calidad de ministro de Finanzas, sino lo hará como presidente del Banco de Guatemala y de la Junta Monetaria. Recordemos que esta discusión del presupuesto, y aquí viene la importancia del cambio de rol o del cambio de cargo, porque esto se da mientras continúan una serie de recursos legales que cuestionan la designación de Jonathan Mencos como presidente del Banco de Guatemala, ya que él actualmente goza también de la condición de diputado. Pidió un permiso especial que se le fue otorgado para asumir como ministro de Finanzas. Hay un sector de analistas que considera que es un trámite administrativo y hay otro sector que considera que son formas en las cuales hay errores por parte de la actual gestión. Insisto, hay un sector que dice no pasa nada, a él el Congreso ya le dio el permiso, puede ocupar los cargos que él desee y acá no hay nada. Y hay otro sector que dice, de forma, él tiene que solicitar un nuevo permiso o él tiene que renunciar a la curul para asumir como nuevo presidente del Banco de Guatemala. Entonces, en medio de estos recursos legales y a la espera de la resolución de las Cortes, Jonathan Mencos hoy se presenta y estará fungiendo en el Congreso como presidente del Banco de Guatemala y Junta Monetaria en el marco de la discusión del presupuesto 2027. De estas cosas que pasan en Guatemala y que se vuelven noticia y que son curiosas en el Congreso de la República.

0: Municipal regresó a los entrenos hoy porque el jueves viaja a la antigua Guatemala, pero el domingo tiene partido ante el conjunto de Marquense. Hoy el grupo se dividió en dos. Hay un grupo que subió al Centro Deportivo Ernesto Villalfonso, en donde están haciendo el trabajo futbolístico, pero administrativamente hubo otro grupo que se presentó a las instalaciones del Estadio del Trébol, porque hay que quitar la publicidad, porque hay que limpiar y porque hay que trabajar en la cancha, porque Rama ayer la cancha quedó gastada, quedó golpeada. Es más, hay una jugada donde el árbitro se tropieza y levanta un pedazo de tepe que hasta el árbitro se quedó como aquí, ¿qué pasó? Entonces Municipal tendrá poco tiempo para recuperar la cancha, tomando en cuenta que el domingo se mide a los Leones del Deportivo Marquense.
1: Sí, prácticamente ya se han dado a conocer los precios para ese partido. Tribuna 200, Platea Sur 120, la preferencia 90, la General Norte a un costo de 50 quetzales. Y en este caso es importante resaltar de que aplican cargos por servicio, todos pagan boleto, excepto los niños en brazos. Y se pueden adquirir las entradas en taquillasrojos.com. Así que el partido de la jornada 13 es el domingo, recibiendo al Deportivo Marquense a partir de las 17 horas. Son los precios oficiales para este importante compromiso. La imagen, pues, dice: a la escarlata lo sigo a todos lados.
0: Ayer teníamos la posibilidad, por el tema de selección guatemalteca, porque la plana mayor de Municipal, entiéndase, el presidente de la institución, el gerente deportivo, los técnicos, hablo de Mario Dwight, hasta el profe Viñoli, todos estaban ahí.
1: Sí.
0: Nos pudimos platicar con ellos. Hay algunos futbolistas que no son duda para el partido del jueves, como el caso de César Calderón. Dwight lo decía, César no sumó minutos, llega bien físicamente, por lo cual puede ser parte de este enfrentamiento. En la planificación estaba Jonathan Franco. El tema es que Jonathan Franco jugó ayer. Entonces parece que Jonathan va a entrar en la rotación y todo parece indicar que Rodrigo Sarabia y Rudy Barrientos van a ser los mediocampistas del conjunto de Municipal. Chava Estrada podrá sumar minutos. A quien se le está proyectando dar descanso es a Nicolás Amayoa, porque él incluso viene saliendo de lesión, por lo cual entre José Mena, Aubrey David y Chava Estrada pueden estar los titulares. Un futbolista que me parece no va de titular, pero sí puede sumar minutos el próximo jueves, es el caso de Jeffrey Vantes, porque sí sumó minutos con selección guatemalteca, pero no fue titular indiscutible. Otro al cual se le estará evaluando y me parece que entra en rotación es el caso de Rudy Muñoz, porque al igual que Vantes, no fue titular indiscutible, a excepción del primer partido contra Jamaica, pero sí sumó minutos de manera regular con el conjunto de selección. Quien sí me parece que está descartado es José Caballo Morales.
1: Sí.
0: Porque él ha sufrido muchos golpes, el trajín de ida y vuelta, y es el que mayor cantidad de minutos ha sumado junto a la figura de Nicolás Amayoa. Entonces, eso es lo que hoy evalúa Municipal. Ya estamos por llegar al filo del mediodía. Al filo del mediodía ya se, después del entrenamiento, se espera que se reúna el cuerpo técnico y con la evaluación realizada se pueda determinar qué futbolistas podrán sumar minutos el jueves y cuáles no, aunque Eric Yadoy te adelantaba que seguramente para el jueves habrán muchas rotaciones.
1: Sí, van a haber algunos cambios según lo que me comentaban alrededor de ese partido que se va a tener contra la Antigua, tratando de no sobrecargar a los jugadores que vienen de selección nacional. Porque el calendario, porque ya lo estábamos hablando, Carlos, el calendario que se le viene a Municipal está bastante cargado. Y tarde o

0: Municipal fue haber reprogramado ese partido contra la Antigua. Pero aquí vendrá lo siguiente: los próximos ya no tendrán tanto beneficio.
1: Sí.
0: Porque obviamente se te van a estar resintiendo los jugadores y tendrás que ver en qué momento también tendrás que empezar a dosificar en las posiciones en las cuales te puedes ver afectado.
1: En tres partidos que podía reprogramar Municipal, reprogramó únicamente dos, porque recordemos que sí jugó contra Suchi con un cuadro alterno y le alcanzó para salir con un resultado positivo de 3-0. El calendario para Municipal: jueves 8 de octubre contra la Antigua en el Estadio Pensativo, lo estábamos platicando. Adicional a esto, domingo 11 contra Marquense, entregábamos los precios. Luego el jueves contra los Príncipes Azules del Cobán Imperial, domingo 18 de octubre ante Guastatoya, el 24 de octubre visita a Quetzaltenango en el Mario Camposeco, y en la jornada 17, para cerrar la actividad de octubre, se estará midiendo al conjunto de Comunicaciones en el Estadio del Trébol. Así el calendario por parte del conjunto de Municipal. Por eso mencionamos: fin de semana, mitad de semana, fin de semana, mitad de semana, de acá hasta que termine el campeonato prácticamente para Municipal, porque en noviembre, con la fecha FIFA de selección guatemalteca, seguramente también habrán reprogramaciones para el conjunto Escarlata.

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Información de carácter nacional a nivel departamental. En Alta Verapaz se registró un deslizamiento en la aldea Chamizún, esto en el sector 9 de San Juan Chamelco, en Alta Verapaz. Personal municipal ha realizado una evaluación de daños y el análisis de necesidades en el área, por lo cual se están tomando decisiones en búsqueda de resguardar a las familias que se encuentren en riesgo en este punto. Comunicado de prensa por parte del sector interreligioso Centinelas. Comunidades de fe exigen a diputados que su voto a contralor no esté condicionado a favores políticos. Las organizaciones basadas en la fe y comunidades de distintas espiritualidades inspiradas en nuestros principios y valores, en el marco del proceso de elección del Contralor General de Cuentas y su alta relevancia para la vida democrática y la justicia de nuestro país y su impacto en el bien común, a las y los diputados del Congreso de la República les exige: primer punto, que la elección sea pública y transparente, facilitando la presencia de la prensa y la observancia ciudadana. Esta elección no es un tema solo de diputados. Se trata de una institución que fiscaliza los fondos públicos y que los debe de proteger de la corrupción. Por tanto, le exigimos a cada diputado que su voto sea público y razonado. Segundo punto, que se abstengan de condicionar su voto a favores o negociaciones políticas. Sabemos que los finiquitos y las negociaciones del presupuesto general de la nación, entre otros, pueden prestarse a negociaciones ajenas al interés común y determinar el voto de cada diputado. Pero queremos que sepan que la población les está observando y sabrá distinguir si su voto se apega al mandato constitucional o a intereses particulares, por lo que les pedimos que voten con ética y elijan un contralor capaz de cuidar el dinero del pueblo y protegerlo de las mafias de la corrupción. Tercer punto, que tomen en cuenta los impedimentos o tachas ciudadanas. La reconocida honorabilidad no es un atributo autoasignado. Se trata del reconocimiento público de la sociedad respecto a la buena reputación e integridad ante la rectitud, honestidad y ética de una persona. En este sentido, le solicitamos que se abstenga de votar por candidatos señalados por la población como no idóneos. La denuncia ciudadana es parte importante.

importante en este proceso y por lo tanto debe ser tomada con seriedad. Le recordamos, diputados y diputadas, que no basta con discursos políticamente correctos. Su voto será determinante para darle a Guatemala un contralor idóneo, honorable y con la capacidad para impedir el saqueo o la desviación de los fondos públicos, la corrupción o el tráfico de influencias que, al ser cometidas en una institución del Estado, representan literalmente un atentado contra la vida de miles de guatemaltecos. La población les está observando. Denle a Guatemala un contralor que su marco de referencia sea ético y sea para el bien común. El bien común exige que la ética recupere su lugar central en la política y en la economía. No hay bien común posible si se ignoran los principios éticos fundamentales que protejan la dignidad inalienable de cada persona humana. Esta es una frase que se titula y se le entrega a el Papa Francisco. Este documento está firmado Guatemala 6 de octubre de 2026 y que lleva como firma sector interreligioso Centinela en el marco de la elección de Contralor General de Cuentas. Este es el pronunciamiento que se da por parte de estos sectores religiosos.

0: comentario, porque muchos dicen, no, ya se acabó la fecha FIFA. Sí, no, porque para CONCACAF ya terminó.
1: Sí.
0: Para CONCACAF ya estamos, ya no habrán más partidos por parte de Selección Guatemalteca, y es por eso que los futbolistas, se presentan a sus respectivos equipos, pero está finalizando la fecha FIFA en Europa. Hoy se juega la última. Suiza contra Macedonia del Norte. Todos esos partidos son a las 12:45. Suiza contra Macedonia del Norte. Luxemburgo contra Bulgaria. Escocia contra Eslovenia. Y acá vienen dos partidos atractivos: Croacia contra España. Uh-huh. E Inglaterra contra República Checa. Me parece que son dos de los duelos más atractivos. Una Croacia que viene muy golpeada con Luka Modric, que todavía está jugando sus partidos, pero que hay que reconocerlo ya. No puede cargar con el peso de esta selección, mientras que España me parece que demostrando por qué hoy por hoy es la vigente campeona del mundo y por qué es la número uno en el ranking de la FIFA. Para cerrar el calendario en Europa, Moldavia contra Eslovaquia, Estonia contra Islandia, Albania contra San Marino y Bielorrusia ante la selección de Finlandia. Luego nos tenemos que ir a los amistosos. Ya platicábamos del partido de Argentina, que servirá como parte de la despedida de Lionel Messi, un partido contra la selección de Benín. Así es que el calendario
1: de Benín,
0: ahí lo investigábamos, está arriba de nosotros en el ranking FIFA, pero no es una selección popular de ninguna de las confederaciones.
1: No, fíjate que precisamente estaba buscando algo aquí con relación a los referentes de esta selección de Benín, y pues entre los jugadores que tienen hay un futbolista destacado, se llama Junior Olaitan. Él es un joven volante ofensivo de 24 años y cuenta con un valor en el mercado estimado de 7 millones de euros, una cifra que supera ampliamente el resto de sus compañeros. En este caso, el técnico se llama Gernot Rohr. Él, en este caso, es un entrenador alemán que entre su palmarés pues no ha dirigido equipos de élite. Tal vez el más sonado en su momento fue el Young Boys, pero de ahí todo se ha dedicado a dirigir selecciones, específicamente en ese sector de África. Ya dirigió a la selección de Nigeria, a la selección de Burkina Faso, a la selección de Níger, porque y también a la selección, y ahora a la selección de Benín y a la selección de Gabón. O sea, son selecciones que han estado, que ha tenido a bien dirigir. De seguro es un técnico extranjero que es muy reputado en esa área africana.
0: Ahí está el calendario y la agenda deportiva para este mediodía, para que lo tome en cuenta y disfrute los partidos tanto de la UEFA como también este último partido, que será el de Lionel Messi en el adiós con la selección argentina.

0: 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Yo sé que a lo mejor no tenemos tanta referencia de esto por el tipo de consumo, pero lamento informarle que el gas propano registra alzas.
1: ¿Otra vez?
0: Otra vez, exacto. Entonces se le ha consultado al Ministerio de Energía y Minas porque la postura fue: subió el diésel y se buscaron soluciones. Para un sector es una buena, para otro sector no es tan buena.
1: Claro.
0: Pero se presentaron propuestas, se hizo el análisis, se votó lo que se votó y hoy por hoy tenemos lo que se está aplicando, que es el decreto 22-2026. Pero hay otro sector que ha dicho, a ver, le pusimos mucha atención al diésel, pero el gas propano también está registrando un alza. Entonces este día se le ha consultado al ministro de Energía y Minas, Edwin Barrios, cuál es la situación del gas propano y si existe la viabilidad y la posibilidad que se analice o que se proponga un apoyo también para este tipo de productos. Esta fue su respuesta. A ver, ya vamos a tenerlo. Acá está.
2: Mire, tenemos una nota de parte del ministerio, la vamos a colgar, relacionada con el incremento. Básicamente obedece a incrementos internacionales. El sistema de Guatemala ha sido muy resiliente. Los crecimientos han sido importantes a nivel internacional. Y sin embargo, el traslado a Guatemala ha tardado y ha sido menor que el impacto internacional. Le voy a deber los datos, pero se los ofrezco en la página o se los podemos compartir, ¿verdad? Tenemos la información para compartírsela directamente a sus contactos.
3: Ministro, ¿y en ese marco se evaluaría? Perdón, disculpe, ministro, ¿y en ese marco se evaluaría algún subsidio a mediano plazo o lo descartan de momento?
2: Mire, en estos días siempre preparamos una opción de apoyo, ¿verdad? La consideramos, pero no hemos presentado ninguna propuesta.
4: Pero sí la han analizado porque durante el año el gas ha aumentado. 24.
2: El ministerio sí ha hecho un análisis al respecto.
4: ¿Y qué aspectos han analizado? ¿Qué concluyeron al respecto?
2: Mire, no tengo las conclusiones, pero sí se le dijo al equipo que preparara un escenario de apoyo.
4: ¿Y ideas de qué tipo de apoyo podría ser? ¿Subsidio directo o algo similar a lo que se ha hecho?
2: Todavía no me han dicho que han analizado los viceministros.
4: ¿Cuándo? ¿Qué fecha podría ser?
2: A la brevedad, porque el tema del alza ya está puesto.
4: Ahorita en octubre.
2: Sí.
0: Ahí está la respuesta. Usted escuchaba la pregunta. Pero mire, ministro, constantemente hay alza en el precio del gas. Sí, pero lo hemos analizado. Sí, pero no, pero es que lo estamos analizando. ¿Y qué propuestas? Se están pensando diferentes escenarios. Muy parecido al panorama que vivimos con los combustibles. Mi mayor preocupación es que se analice, se mande al Congreso, se apruebe un apoyo y después, como sucedió con el diésel, salgan los diferentes sectores. Ah, fíjese que no es suficiente. No le vamos a poder bajar. Gracias por la medida, pero no se puede. Porque además del gas hay que tomar en cuenta esto, lo otro, de otro y al final de cuentas nos quedemos en la misma situación. Pero los combustibles, el gas, ahora el gas es el tema que se discute y es la pregunta constante que se le hace al ministro de Energía y Minas.

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1: Sí.
0: Porque Paolo Dantas ya se despidió de su equipo y se habla que va a llegar a Comunicaciones. Es más, Roberto Montoya en conferencia de prensa decía, estamos a la espera de que se cumpla con los trámites administrativos. Pero el ex equipo de Paolo Dantas dijo, bueno, ese es problema de él. Yo tengo que buscar un sustituto y ya está trabajando en el mismo.
1: Sí. En este caso, mira que la gente de Aguacatán se ha despedido de Paolo Dantas, le han deseado lo mejor, igual a Juan David Osorio en Quiché, y entonces ya tiene un nuevo refuerzo. Se trata de Facundo Nicolás González. Facundo, él vino a militar con el equipo de Xinabajul Huehue en la era de Centrone. Un lateral izquierdo de mucha proyección. A mí me sorprendió mucho cuando se anunció la salida de él del Deportivo Misco, pero él se encontraba en su país esperando una oportunidad, no tenía equipo, sí se estaba ejercitando por su lado, por su cuenta. Y bueno, luego viene esta oportunidad de poderse vincular a este equipo de Francisco Ladugana. Entonces, él ya está en el país, tengo entendido que ya se ha ejercitado con el equipo, está pendiente su trámite de inscripción, porque en la primera división habrá actividad a mitad de semana. Entonces, está la incógnita si le alcanza para poder ser considerado para este partido que tendrán pues el próximo miércoles, o sea, mañana, y donde se puede dar el debut. Así que luego de la salida de Paolo Dantas, ya la casilla ya fue ocupada y se trata del futbolista marcador de punta por izquierda, Facundo Nicolás González.
0: Facundo González será el nuevo fichaje a falta de que se cumplan con los trámites de rigor. 11:49, última pausa y venimos ya al cierre de esta primera de la red.

0: información. 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
1: Aprender a manejar las emociones implica tener también un control mental o, si quieres, disciplina mental. Me contaba una chica que se había dado cuenta que cuando tenía discusiones con su marido, estaba constantemente dándole la vuelta en la cabeza y que ella buscaba cada vez más cosas que implicaban o que le daban la razón de que él estaba equivocado. De tal manera que cuando llegaba a la casa, sin decir absolutamente nada, ella ya había estado tan cargada durante todo el día que continuaba la discusión. Se dio cuenta de esto y empezó a hacer un cambio de disciplina mental, o sea, de no pensar mal de su marido. Por más dificultades que hayan tenido por la mañana, se enfocaba en otras cosas. De tal manera que cuando llegaba él por la noche, se empezaban a tratar ya de forma distinta, ya no iban al problema, sino que continuaban en la vida normal. Esa es la manera de manejar nuestras emociones y que las cosas tengan más sentido. Y además es la manera que le agrada a Dios. Soy el padre Juan Carlos de HablarConJesús.com para la red 106.1.
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Bueno, estamos de regreso con más aquí en el cierre de esta emisión de Red Noticias. Y es que, pues, en la Liga Primera División, mañana se estará teniendo actividad. Ya como si nada, pues nos vamos acercando a lo que conlleva pues el cierre de la fase de clasificación del torneo de Apertura 2026. ¡Qué rápido! Pareciera de que acabamos de arrancar el torneo, pero no. Ya esto va adentrándose a importantes partidos. La programación de la jornada para el próximo miércoles, o sea, mañana, 7 de octubre, en el grupo B se tiene contemplado de la siguiente manera. Recordemos, esto puede variar según reprogramaciones. Hay equipos que pues cambian de horarios de última hora. Entonces esto está sujeto a ello. Así que hacemos la aclaración. A las 3 de la tarde en el Estadio Municipal de Bárcenas, AFF Guatemala contra el sorprendente Nueva Santa Rosa. Por cierto, un abrazo para Níger Torres, el gerente deportivo de este equipo, que también te manda saludos, mi querido Batman. Así que el gran Níger José Torres Hernández, Jimán, dice que así se le conocía cuando jugaba al fútbol. Así que un abrazo, Níger. En el Estadio Municipal La Pasión, CSD Sayacché contra Atlético Mitlán. Ya luego nos trasladamos a los partidos nocturnos en el Alejandro Chaeta Requena a las 7 de la noche, San Benito contra Chuapa. En el estadio Las Victorias jugará a las 8 de la noche Sacachispas contra Fraijanes. Y en los Conacastes, pues Chiquimulía estará midiendo fuerzas contra Champs Academy Guatemala. Así en lo que pues nos depara el grupo B en esto directamente ya último que esta última fase de lo que se refiere a la Liga Primera División. Ahora bien, vamos a ir a conocer lo que se vendrá para el grupo A. Empezamos con el grupo B, ahora con el grupo A, para mañana 7 de octubre, cinturita de semana, se va a tener la siguiente programación. En el Pedro Coronado Campos, este partido será en horario nocturno, 7 de la noche, Deportivo Gomerano contra Quiché. A las 20 horas en los Cuchumatanes, Huehuetecos FC contra Juventud Copalera, otro clásico de ese sector de Tierra Alta, Huehuetenango. A la 1 de la tarde en el Israel Barrios, Coatepeque contra Santa Lucía, Cotzumalguapa. A las 19:15 en el David Herrera, Mauricio, Aguacatán contra Chichicasteco. Y a las 3 de la tarde en el Municipal El Morón, Deportivo Iztapa contra Deportivo Amatitlán. Así lo que nos ha dejado pues esta programación para mañana. Serán partidos muy interesantes, partidos muy intensos en lo que pues conlleva acerca de estos importantes duelos. Bueno, siguiendo siempre con actualidad de la Liga Primera División, tengo un par de datos para poderles compartir a esta hora del mediodía, donde pues ya estábamos hablando alrededor de las novedades y de las sorpresas que han existido. Primero, hablar un poco acerca de Fraijanes. El equipo cafetalero, luego de que cambia de escenario, deja el Julio Martínez, porque aquí lo estábamos dando a conocer, porque ha entrado en un periodo de remodelación y se ha trasladado al Estadio San Miguel en San José Pinula, pues ellos han tomado una racha interesante. Luego de la victoria que tuvieron ante San Benito, esto fue un partido, un duelo directo, si queremos verlo desde ese punto de vista por la clasificación, han llegado a 20 unidades. Ellos, a raíz de este puntaje, ascendieron a la cuarta posición. Y tienen, atención a este dato, 3 partidos consecutivos sin perder desde que se cambiaron de cancha. Muchos dicen, no, que para qué se cambian de escenario. Si no les va a ir bien, estamos mejor donde estamos, pero hoy por hoy Fraijanes pues está ahí con 3 victorias consecutivas. Ahora pues estará buscando prolongar ese buen momento para poder mantenerse en zona de clasificación y de esa manera asegurar su boleto a la siguiente ronda a falta de 4 jornadas por desarrollarse. Así que parte de los datos que se están teniendo en el grupo B. Ahora en el A, lo más destacado es con Coatepeque, porque
este equipo de las serpientes se les está dando todo. Juan Carlos Galindo, su presidente, ha adquirido un bus que lo ha tapizado de Coatepeque FC, así que bien, porque son directivas que se han preocupado por sus jugadores y que a pesar de los pesares, pues están ahí siempre dando de qué hablar. Así que esto en los datos interesantes que ha tenido la Liga Primera División. Se vendrá la jornada número 15 y esta será la tercera de la segunda vuelta. Miércoles 7 de octubre. Martín, nos vamos. Qué gusto haberlo saludado en esta primera parte del día. Ya están nuestros compañeros para darle continuidad a la información nacional, internacional y deportiva. Será hasta mañana cuando regresemos con más del acontecer deportivo noticioso aquí en la Red Noticias, primera emisión.

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1: Son las 12 con un minuto.
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2: 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Yo cojo.

12:06 y vamos a hablar acerca de las noticias nacionales e internacionales. Soy Iris Pérez y junto a Alexis Ponce le vamos a llevar toda la información, lo que usted necesita saber a través del 106.1. Iniciamos con nuestros titulares y es que el Ministerio de Energía y Minas evalúa posibles medidas de apoyo por aumento en el precio del gas propano. Y Guatemala licita 16 megavatios de energía firme que comenzarán a operar en 2032 y transportistas le dicen no a bajar el pasaje pese a la exención de impuestos al combustible. La exención de impuestos y baja internacional abren expectativa de reducción de combustibles y las gasolineras en este momento están enfrentando desabasto temporal, esto por la entrada en vigencia de la exención de impuestos. Esto y más a través de la red por el 106.1, pero también hablamos de las noticias internacionales y es que la peste neumónica, los síntomas y contagio y la alerta que surgió en Rusia y de cobarde para arriba. De Niro arremete contra Donald Trump. Lula y Bolsonaro inician contactos para ampliar los apoyos de cara a la segunda vuelta y la muerte de una trabajadora en laboratorio de peste activa la alerta sanitaria en Siberia. Esto y más a través de la red en el 106.1.

0: hablamos de las noticias nacionales, y es que el Ministerio de Energía y Minas analiza posibles medidas de apoyo ante el alza al gas propano, aunque no hay propuesta ni conclusiones definidas. El ministro Edwin Barrios pues ha atribuido el incremento al precio del gas propano en alzas en el mercado internacional, aunque ha precisado que el impacto en Guatemala ha llegado de forma más gradual y en menor proporción en otros países. El funcionario ha indicado que el Ministerio de Energía y Minas publica información detallada sobre este incremento. Barrios además confirmó que ha instruido a su equipo técnico para preparar un escenario de apoyo ante esta situación. Sin embargo, ha señalado que aún no conoce las conclusiones del análisis realizado por los viceministros ni el tipo de medida que se va a evaluar, ya sea un subsidio directo u otro mecanismo similar a los implementados anteriormente. El ministro ha adelantado que espera recibir los resultados a la brevedad y ha confirmado que ese informe podría estar listo durante este mes de octubre. Pero recordemos que también con el aumento a los combustibles se hizo diálogo, mesas en el Congreso de la República para llegar a una conclusión. Hoy se presenta un alza al precio del cilindro de gas. Alexis, buenas tardes.
1: Hola Iris, buenas tardes también a nuestra audiencia, y precisamente esa preocupación que se tiene en torno al alza en el precio del gas propano, que vuelve a incrementar y ya suma 3 aumentos durante este 2026. El incremento aplicado es de 28 centavos por libra. Esto equivale alrededor del 6% y el precio pasa de 4.60 a 4.88 por libra. Este, como le indicaba, es el tercer incremento registrado en el 2026, y en lo que va de este año el precio por libra acumula un alza de 96 centavos, equivalente al 24.49, al pasar de 3.92 a 4.88. Para tener una idea y la referencia de los datos, en enero el precio del propano comenzó en 3.92 por libra. Se mantuvo en ese nivel hasta el 20 de abril, cuando se registró la primera alza del año de 48 centavos, con lo que llegó a 4.40. Posteriormente, el 8 de junio aumentó otros 20 centavos y alcanzó 4.60 por libra. Precio que se mantuvo hasta el sábado 3 de octubre. Desde el domingo 4 se aplica una nueva alza de 28 centavos, por lo que el precio llega a 4.88. Para el consumidor final, cuando usted va a los expendios o llama a los teléfonos habilitados, este ajuste representa un aumento de 7 quetzales en la presentación de 25 libras. El precio pasa de 115 quetzales a 122. Y esta presentación comenzó el 2026 con un precio de 98 quetzales. Esa es la diferencia que hemos tenido, equivale al 24.49%. Mientras, el de 35 libras de 170.80 ha pasado a 171. Ha tenido un incremento de 10 quetzales. El cilindro de 40 libras, 195.20, con un aumento de 11.20. El cilindro de 60 libras, 292.80, un incremento de 16.80. Y el de 100 libras, 488 quetzales, con un aumento de 28 quetzales. Esta es la referencia que se tiene en el precio del propano en el territorio nacional.
0: Y es que hay que mencionar que el ministro de Energía y Minas ha dado declaraciones durante una actividad y se ha referido específicamente a este tema. Escuchemos parte de lo que da a conocer el ministro de Energía y Minas.
2: Mire, tenemos una nota de parte del ministerio, la vamos a colgar, relacionada con el incremento. Básicamente obedece a incrementos internacionales. El sistema de Guatemala ha sido muy resiliente. Los crecimientos han sido importantes a nivel internacional y, sin embargo, el traslado a Guatemala ha tardado y ha sido menor que el impacto internacional. Le voy a deber los datos, pero se los ofrezco en la página o se los podemos compartir, ¿verdad? Tenemos la información para compartírsela directamente a sus contactos.
3: Ministro, y en ese marco se evaluaría. Perdón, disculpe, ministro, ¿en ese marco se evaluaría algún subsidio a mediano plazo o lo descartan de momento?
2: Mire, en estos días siempre preparamos una opción de apoyo, ¿verdad? La consideramos, pero no hemos presentado ninguna propuesta.
4: pero sí la han analizado porque durante el año el gas ha aumentado.
2: El ministerio sí ha hecho un análisis al respecto.
4: ¿Y qué aspectos han analizado? ¿Qué concluyeron respecto?
2: Mire, no tengo las conclusiones, pero sí se le dijo al equipo que preparara un escenario de apoyo.
4: ¿Y ideas de qué tipo de apoyo podría ser? ¿Subsidio directo o algo similar a lo que se ha hecho?
2: Todavía no me han dicho que han analizado los viceministros.
4: ¿Y para qué fecha podría ser?
2: A la brevedad, porque el tema del alza ya está puesto.
4: Pero ahorita en octubre.
2: Sí.
1: Esto es lo que ha señalado el ministro de Energía y Minas, Edwin Barrios, en torno al alza en el precio del gas propano. Y es una situación compleja, ya que a todo esto hay que sumar factores internacionales que están presionando los precios, todo lo que va de la mano con los factores de los conflictos del Medio Oriente, las rutas clave que se utilizan como el Estrecho de Hormuz, la guerra entre Rusia y Ucrania, en fin, una serie de situaciones que obviamente ponen de manifiesto toda esta complejidad que se tiene alrededor de los precios de combustibles y también del gas propano.
0: Y es que recordemos que el Congreso de la República se vuelve uno de los actores principales, tomando en cuenta que son ellos los que, pues, si en algún momento se piensa en un subsidio o en alguna forma de ayudar a los guatemaltecos, pues tendrá que ser el Congreso el que plantee esto. Y recordemos que en los últimos subsidios que se han venido aprobando, pues se necesitó mucho diálogo para ya llegar a una conclusión y que llegara al gobierno de Guatemala.
1: Y sobre todo los subsidios, al final de cuentas, ¿qué tanto bien o qué tanto mal pueden llegar a provocar en una sociedad los subsidios? Mientras no se tomen acciones a fondo, como lo hemos conversado en otras oportunidades, en los combustibles, modificaciones a la ley de hidrocarburos, en este caso del gas propano, la dependencia que se tiene constantemente y las campañas, incluso recuerdo todo lo que se ha realizado por parte de Salud, también de Energía y Minas, para migrar a las estufas de gas propano y evitar la utilización de leña, que con estas alzas constantes muchas familias seguramente lo van a pensar, y no dos veces, el regresar nuevamente a la utilización de la leña. Y también el ministro de Energía y Minas se ha referido a la aplicación del reglamento de combustible. Recordemos que ayer se ha publicado en el Diario de Centroamérica. El ministro Edwin Barrios ha confirmado que el reglamento de la ley que elimina temporalmente los impuestos a los combustibles está publicado y en ejecución. Esto es lo que ha explicado.
2: Mire, tenemos una nota de parte del ministerio, la vamos a colgar, relacionada con el incremento. Básicamente obedece a incrementos internacionales. El sistema de Guatemala ha sido muy resiliente, los crecimientos han sido importantes a nivel internacional y sin embargo el traslado a Guatemala ha tardado y ha sido menor que el impacto internacional. Le voy a deber los datos, pero se los ofrezco en la página o se los podemos compartir, ¿verdad? Tenemos la información para compartírsela directamente a sus contactos.
3: Ministro, ¿y en ese marco se evaluaría? Perdón, disculpe, ministro, ¿y en ese marco se evaluaría algún subsidio a mediano plazo o lo descartan de momento?
2: Mire, en estos días siempre preparamos una opción de apoyo, ¿verdad? La consideramos, pero no hemos presentado ninguna propuesta.
4: Pero sí la han analizado porque durante el año el gas ha aumentado.
2: El ministerio sí ha hecho un análisis al respecto.
4: ¿Y qué aspectos han analizado? ¿Qué concluyeron respecto?
2: Mire, no tengo las conclusiones, pero sí se le dijo al equipo que preparara un escenario de apoyo.
1: Y esta es la situación, lo que se habla en torno a lo que hoy se está viviendo en el territorio nacional con el alza de los combustibles y también con el tema del gas propano. La economía de los guatemaltecos, porque ayer en Santa Elena Varillas, usted recordará que hubo un bloqueo, los vecinos denunciaban el cobro injustificado de hasta 20 quetzales. Esto a pesar de los acuerdos que se habían alcanzado entre los transportistas y las autoridades locales, hay un alza que los vecinos consideran no es apropiada y la califican como desproporcional derivado de las condiciones en las que se presta el servicio en esta localidad. Así que seguimos viendo cómo al final de cuentas el ciudadano termina al final de toda esa cadena pagando los platos rotos.
0: Y es que recordemos que muchos dicen, bueno, voy a buscar una alternativa, voy a dejar de utilizar gas propano, por ejemplo, y voy a utilizar una estufa eléctrica, que en muchas ocasiones pues ha servido. Sin embargo, recordemos que se viene la sequía prolongada y esto puede aumentar también el precio de la energía eléctrica. Al final, pues va a tener que ser el Congreso de la República o el Gobierno Central quien presente algún tipo de iniciativa o subsidio. Recordemos que ya hay manifestaciones convocadas para el próximo 12 de octubre, también la que se mantiene en el Congreso de la República, que pues también exigen el precio de la canasta básica que baje y también el precio del combustible, que al final ya transportistas también se han manifestado porque el diésel sí se mantiene un poco más caro que las otras dos gasolinas.
1: Y no vamos a ver de inmediato los efectos en los mercados, supermercados. Las tortillas siguen costando dos por un quetzal y siguen pequeñas.
0: El pan también.
1: El pan también.
0: El café.
1: Todo. Al final ha sido un efecto dominó que ha venido a golpear la economía y todo esto desde finales de febrero de este año, y es el panorama incierto, lo que podríamos esperar para 2027, tomando en consideración que productos importantes que se producen en nuestro país, como maíz, frijol y café, se verán afectados por la sequía. Pero más allá de los productos, que obviamente tienen un impacto, pensar también en esas familias que no tienen la oportunidad de adquirir alimentos que puedan cumplir con los nutrientes necesarios para los integrantes del núcleo familiar. Esto también es de mucha preocupación. Escuchamos a las autoridades mencionar sobre iniciativas que han comenzado a lanzar en estas comunidades, principalmente el corredor seco. Sin embargo, los esfuerzos deben redoblarse para evitar casos de desnutrición en donde no solamente niños, sino también adultos se vean golpeados.
0: Y es que si hablamos de los combustibles, recordemos que desde el pasado 1 de octubre las estaciones de servicio en Guatemala pues ya aplicaron la eliminación temporal del impuesto al valor agregado IVA y el impuesto a la distribución del petróleo IDP en cumplimiento con el decreto 22-2026. Esta medida busca aliviar el bolsillo de los consumidores, según lo que han dado a conocer, pero hoy precisamente durante una entrevista en la primera emisión con Enrique Meléndez, director de la Asociación Guatemalteca de Expendedores de Gasolina, pues ha explicado que la falta de anticipación en fechas de aplicación ha generado incertidumbre, y esto por el manejo de inventarios y el flujo de caja de los gasolineros. Esto quiere decir que hay algún tipo de desabasto temporal tras la entrada en vigencia de la exención de impuestos. Y le hablamos de esto porque al final es la economía de los guatemaltecos la que está siendo afectada, no solo con el aumento al gas propano, el aumento al precio del combustible que también nos afectó, y el aumento al precio de varios productos que son generados por la sequía.
1: Momento de la pausa aquí por el 106.1 de la red. Cuando regresemos, información del tránsito, hacemos un repaso por el deporte y otros temas en instantes.

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10: 12:26 y hablamos de las carreteras del país, y es que Provial ha informado que este martes 6 de octubre se registran 3 bloqueos en carreteras a escala nacional. De acuerdo con el reporte, uno de los bloqueos se registra en el kilómetro 29.7 de la ruta interamericana en San Lucas, Zacatepeques. Otro se encuentra en el kilómetro 126 de la ruta al Atlántico en Río Hondo, Zacapa. Y el tercer bloqueo se registra en el kilómetro 264 de la ruta suroccidente en Catarina, San Marcos. Y es que hasta el momento se desconocen los motivos de la protesta en estos puntos. Medios locales pues han informado que Río Hondo, los manifestantes piden que se respete su derecho a una consulta ciudadana relacionada con un tema comunitario. Por su parte, la municipalidad de San Lucas, Zacatepeques, ha informado que el bloqueo en la ruta interamericana es organizado por militares veteranos y ha recomendado a los automovilistas utilizar rutas alternas para llegar a sus diferentes destinos. La policía municipal de tránsito de Misco ha informado de carga vehicular sobre la ruta interamericana desde el kilómetro 24 a San Lucas, Zacatepeques, debido al bloqueo en el kilómetro 29 hacia occidente. El tránsito está complicado en los puntos bloqueados, donde automovilistas y viajeros pues han quedado atrapados en las filas de vehículos, para que usted lo tome en cuenta si transita por estas 3 rutas.
11: Avanzamos con la información en esta jornada del martes 6 de octubre. Hablamos del tránsito. 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En Ciudad Capital se reportan una serie de situaciones que están generando complicaciones en la movilidad. Amílcar Montejo, el vocero vial de Municipalidad de Guatemala, con los detalles. Amílcar, buenas tardes.
12: Buenas tardes, muy buen provecho. La policía MT de la ciudad de Guatemala le informa. Brindan asistencia prehospitalaria a un motorista porque su motocicleta le derrapó. Quedó lesionado en la calzada Roosevelt, kilómetro 15.5, frente al puente Tinco, en el sector de Misco. De acuerdo a la información, queda habilitado el tránsito. Nos están reportando un cabezal con desperfectos mecánicos en la calle Martí, entre décima y 12 avenida de la zona 2, yendo hacia la finca El Zapote. Han realizado la coordinación para su retiro. Un cabezal con averías mecánicas interrumpe dentro del viaducto Fuentes Mor. Esto en el sector de la Quinta Calle 16 Avenida A de la Zona 6. Afecta el tramo que se dirige hacia el área de la calle Martí. Un cabezal con desperfectos mecánicos interrumpe la Sexta Calle o Periférico Cuarta Avenida en la Zona 2 frente a la finca El Zapote. Se ha coordinado una grúa para poder retirarlo y de esta manera habilitar el tránsito hacia el puente El Incienso. Nos informa que una camioneta con fallas mecánicas está en la calle de Piedra o 24 calle atrás del Teatro Nacional, cercano a la Cuarta Avenida en la Zona 1. Han coordinado una grúa porque presenta desperfectos mecánicos. A esta hora se mantiene bloqueo vehicular por una manifestación frente a la Casa del Presidente en la Sexta Avenida, Cuarta Calle de la Zona 1. Y otra manifestación permanece en la Octava Avenida, Novena Calle, atrás del Congreso de la República en el Centro Histórico.
11: Es el adiós de Lionel Messi, el capitán de la selección argentina, que hoy enfrentará a Benín a las 17 horas en el horario guatemalteco en el Estadio Monumental en un amistoso internacional que será especial porque será el último baile de Lionel Messi con la camiseta de la albiceleste y pondrá punto final a su carrera de 21 años con el conjunto subcampeón mundial. Tras caer en la final de la Copa del Mundo ante España, el equipo argentino viene de ganar sus dos últimos amistosos. Primero goleó 4-0 a Bolivia en Córdoba con tantos de Lautaro Martínez, Nicolás Paz y Cristian Romero, y luego aplastó 7-0 a Burkina Faso con goles de Gianluca Prestiani, Julián Álvarez, Mastan Tuono y Simeone. Hay muchos aficionados que están tristes. Hay muchos aficionados que hoy van a llorar cuando el partido esté en desarrollo y cuando vean el adiós de Lionel Messi, que en los últimos 21 años ha formado parte de la vida de quienes gustan del fútbol. En su paso por Barcelona, en su paso por el Paris Saint-Germain, ahora que lo ha hecho en la MLS y siguiendo cada una de las participaciones del Rosarino, el capitán de 39 años que va a lucir un dorsal dorado y una camiseta especial para despedirse de todos los aficionados que estarán presentes en el Estadio Monumental. Lionel Messi decidió viajar exclusivamente para el partido contra Benín y disputar su último encuentro, en el que recibirá una plaqueta de parte de la Asociación de Fútbol Argentino, la AFA. Verá un video e incluso podría decir unas palabras para despedir y agradecer a los aficionados. Benín, esta selección que para muchos puede ser un rival desconocido, pero tiene cosas interesantes. Viene de disputar las eliminatorias de la Copa Africana de Naciones del 2027. Terminó con saldo positivo en el Grupo F, debido a que en el primer partido empató a 1 con Burkina Faso. Luego derrotó 2-1 a Mauritania como local con un doblete de su futbolista Rodolfo Aloco, quien estará presente en la despedida de Lionel Messi. El adiós del capitán. Y ha tenido su,

0: De una de las leyendas de los últimos tiempos y que ha acompañado la vida no solamente de niños, de jóvenes, también de adultos, con toda la alegría y todo lo que significa el fútbol. Iris está conmovida
1: llorando,
0: hoy, está
1: llorando.
0: Triste.
1: Hoy estoy llorando, pero eso me hizo preguntarme dónde lo puedo ver aquí en Guatemala, porque eso pues se va a transmitir lógicamente allá en Argentina, pero a las 5 de la tarde va a ser en horario guatemalteco y se puede ver a través de plataformas de streaming. Pues hay que mencionar, al final uno lo tiene que ver ahí, porque aquí en Guatemala pues no se va a transmitir. Lo puedes ver en ViX, en DirecTV y en TEC Sports, nada más.
0: Interesante.
1: 5 de la tarde.
0: Muchas personas van a estar al pendiente de redes sociales.
1: A las 5 no me vayas a escribir, por favor.
0: A las 5 sí, todos los teléfonos apagados porque es el adiós del 10. Y no es para menos, la gente está de verdad muy contenta, conmovida con todo lo que significa Lionel Messi. Él ha escrito unas palabras en este adiós, horas antes de este partido ante Benín. Y ha colocado el mensaje que dice así: llegó el momento, me voy en paz, dejé todo, esta camiseta fue mi sueño, mi orgullo y mi vida. Gracias por quererme tanto, los voy a extrañar, ha dicho el capitán argentino en un video que ha sido publicado en las redes oficiales de la marca que viste a la selección argentina y repasa distintos momentos de su trayectoria con la selección y tiene música de fondo, gracias a la vida de la argentina Mercedes Sosa. Interesante realmente todo lo que mueve y seguramente en la MLS también vamos a ver algún tipo de reconocimiento. Varios futbolistas se han pronunciado alrededor de este adiós de Lionel Messi porque ha marcado toda una etapa y es seguido por hombres, mujeres, por niños, adolescentes, por muchas personas de este mundo.
1: Y esperemos que Argentina como tal, como selección, no vaya a perder muchos aficionados, porque al final muchos lo seguíamos, y me incluyo, porque estaba Lionel Messi dentro de la selección, pero ahí para el otro mundial no vamos a saber a quién le vamos a ir, porque ya no va a estar.
0: No va a estar, eso es cierto.
1: Va a estar, sí, pero va a perder afición.
0: Vas a Guatemala.
1: Bueno, eso sí, le vamos a Guate.
0: Esa va a ser la diferencia.
1: Hoy sí estamos con Guate.
0: Vamos a tratar de escuchar ese mensaje que ha dado Lionel Messi en sus redes sociales, porque obviamente es interesante tener de primera mano esas palabras que ha dado un capitán de la selección argentina.
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0: Increíble, el adiós de Lionel Messi con este tema impresionante de Mercedes Sosa, gracias a la vida. En los datos de Lionel Messi, desde su debut en el 2005, ha marcado 125 goles, ha dado 66 asistencias, es el jugador con más presencias, el máximo goleador y máximo asistidor histórico del seleccionado. Disputó también 6 mundiales: Alemania 2006, Sudáfrica 2010, Brasil 2014, Rusia 2018, Qatar 2022 y Estados Unidos, México y Canadá 2026. En esos torneos acumuló 21 goles y 34 partidos. Fue el máximo goleador histórico de las eliminatorias sudamericanas con 36 tantos. En cuanto a títulos, su legado incluye la Copa del Mundo Sub-20 de 2005, la medalla de oro de Juegos Olímpicos de Beijing 2008, las Copas América de 2021 y 2024, la finalísima 2022 y el Mundial de Qatar 2022. La leyenda de Lionel Messi se continúa escribiendo con letras doradas hoy en su adiós en el Monumental en Argentina.
1: 12:36 y hablamos de las noticias internacionales. La peste neumónica o peste pulmonar ha vuelto al centro del debate sanitario internacional tras un reciente incidente en un laboratorio de investigación biológica, considerada la manifestación más agresiva y letal de las infecciones por la bacteria Yersinia pestis, una enfermedad que causa una rápida inflamación pulmonar.

0: y se caracteriza por una evaluación clínica severa que no se trata si no se trata a tiempo. ¿Por qué ha surgido el tema en los últimos días y se ha hecho viral a través de las redes sociales? La atención mediática y epidemiológica global se detonó a principios de octubre de este 2026 tras el deceso de una técnica de laboratorio de 28 años en el Instituto de Investigación Antiplaga de Irkutsk en Rusia. Y es que según reportes preliminares e investigaciones en curso, la profesional habría sufrido un accidente dentro del laboratorio al romper un tubo de ensayo con muestras biológicas de Yersinia pestis. Poco después presentó un cuadro respiratorio agudo de progresión que le causó la muerte. El hecho movilizó de inmediato a las agencias de salud debido al elevado riesgo biológico que representa la propagación aérea de este microorganismo. ¿En dónde está afectando y en qué regiones pues se encuentran ya en alerta? El foco incidente fue en Rusia. El evento está concentrado principalmente en la región de Siberia, Rusia, como medida de contención inmediata. Se ha puesto bajo estricta cuarentena sanitaria a 5 centros de salud y cerca de 200 personas. Esto por contactos estrechos con esta víctima entre personal médico y familiares que permanecen aislados y bajo observación médica. Las autoridades locales de la zona pues suspendieron eventos masivos de forma preventiva y hay un nivel de alerta internacional. Organismos de salud y agencias internacionales en este momento monitorean el caso de cerca debido a la alta capacidad infectiva del patógeno. Hasta el momento no hay un brote confirmado fuera del caso inicial ni transmisión secundaria activa en la población, pero se mantiene el estricto protocolo preventivo que busca descartar cualquier riesgo de contagio masivo.
1: Han rescatado a un piloto y capturado a dos hombres por el robo de una cisterna con 6,000 galones de combustible. Estos son los detalles que ha compartido la Policía Nacional Civil sobre la detención de los presuntos responsables del robo de esta cisterna en estos tiempos en donde el combustible se convierte en un activo importantísimo. La institución añadió que la reacción de los agentes permitió rescatar al piloto, quien era llevado contra su voluntad, así como recuperar el vehículo y el combustible, valorado en aproximadamente 230,000 quetzales en Puerto San José, Escuintla. Los capturados son Antonio, de 29 años, alias Cochita, quien registra un antecedente por hurto, según la PNC, y Francisco, de 28. Ambos fueron copados por agentes de la Comisaría 31 en la aldea Puerta de Hierro. La PNC indicó que las detenciones se efectuaron en seguimiento a una denuncia ciudadana, luego de que varias personas alertaran a los agentes sobre individuos que presuntamente, mediante el uso de la fuerza, habrían asaltado al piloto de un camión cisterna en la colonia Santa Rosa, en el mismo municipio. De inmediato, los agentes activaron un rastreo que permitió ubicar, interceptar y neutralizar a los presuntos responsables. Además, rescataron sano y salvo al piloto de la cisterna, quien habría sido llevado contra su voluntad. Según la versión proporcionada por la víctima, el vehículo había salido de Puerto San José con destino a Huehuetenango y transportaba 6,000 galones de combustible. Los dos capturados fueron puestos a disposición de las autoridades competentes para solventar su situación legal. 20 minutos y llegamos a la 1:00 p.m. Está en sintonía de la segunda emisión de La Red. Volvemos después de estos mensajes.

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3: Con 44 minutos, y magistrados de la Corte de Constitucionalidad han pedido a la presidenta del tribunal, Anabela Morfin, resolver los amparos relacionados con el nombramiento de Jonathan Mencos como presidente del Banco de Guatemala y la Junta Monetaria. Recordemos que Mencos fue nombrado por el presidente Bernardo Arévalo y la decisión deberá ser analizada por los magistrados de la CC luego de que el sector privado organizado promoviera un amparo el jueves 1 de octubre y posteriormente fueran presentadas otras acciones para sumar estos planteamientos. El 1 de octubre, el CACIF confirmó y que amplió el amparo promovido en contra del presidente Bernardo Arévalo por el nombramiento de Mencos. De acuerdo con el CACIF, Mencos, al no haber renunciado a su calidad de diputado, ocupa de forma simultánea dos cargos públicos, situación que según la organización contraviene el artículo 112 de la Constitución Política de la República. Esta prohíbe desempeñar más de un cargo público remunerado, salvo las excepciones establecidas en esa norma. Por eso se presentaron estos amparos y varias acciones por parte de diferentes sectores. Los magistrados han pedido conocer estas propuestas de reformas y la carta a la presidenta de la CC pues hace referencia a una petición verbal planteada durante la plenaria del domingo que no fue resuelta. Ahora, mediante una misiva, los magistrados solicitan que se conozcan dos asuntos sujetos a plazos legales cortos: el nombramiento de Mencos, quien ya asumió el cargo, y las propuestas de reformas a la Corte de Constitucionalidad. Es parte de lo que se está solicitando a Anabela Morfin como presidenta de la CC.
4: Y este tema ha despertado una serie de polémicas, la decisión de nombrar a Jonathan Mencos como presidente del Banco de Guatemala. De hecho, en la discusión que en estos momentos se sostiene en la Comisión de Finanzas Públicas y Moneda del Congreso de la República, en donde se analiza la propuesta del presupuesto 2027, este nombramiento de Jonathan Mencos ha sido parte de la discusión. Escuchemos parte del diálogo que se sostiene en la Comisión de Finanzas y el momento en el que se le ha dado la palabra al diputado Álvaro Arzu Escobar.
5: 11 préstamos vigentes que suman un total de 14.540 millones de quetzales, de los cuales hay uno que muestra una ejecución del 100%, que es un préstamo con el BIRF. Luego hay uno que muestra una ejecución del 0.70% y otro que muestra una ejecución del 2.74%, y los otros 8 préstamos muestran una ejecución del 0%. Entonces, en total nos da una ejecución del 19.2% total de la ejecución de todos los préstamos, pero porque hay uno que ya fue ejecutado en su totalidad, pero hay 8 que no tienen ninguna ejecución, 2 que no llegan al 3%, uno el 0.70, otro el 2.7, y aún así se están pidiendo 5 préstamos adicionales que suman 6.760 millones de quetzales adicionales en préstamos. Entonces, solo quería que dejar ese claro del tema anterior, presidente y compañeros, que efectivamente la ejecución es casi nula. Aparte de ese que ya se ejecutó en su totalidad, los demás están prácticamente en cero. Con respecto al Banco de Guatemala, compañeros, yo creo que el Banco de Guatemala es una de las instituciones más importantes de nuestro país, porque es una de las instituciones que le ha logrado generar una estabilidad macroeconómica a nuestro país por décadas. Y parte de ello es precisamente porque existe una carrera muy importante de servicio civil adentro del banco, una carrera muy técnica que se ha respetado a lo largo de los años. Hay información, señor ministro, presidente, que es la primera pregunta. Hay información que se le ha solicitado la renuncia a casi 80 personas dentro del banco, y que se está próximo a conocer esas renuncias en la Junta Monetaria. Solo quisiera saber si esa información es cierta, porque de ser cierta, pues eso obviamente pone en riesgo, digamos, una estabilidad interna dentro de la institución, Más allá de la legalidad de las renuncias que se están solicitando, pues solo quisiera saber si efectivamente es cierta esa información que ha circulado. Ya en otro tema, esa sería la primera pregunta, es parte de la estabilidad que necesita el Banco de Guatemala es justamente la forma en la que se hacen las cosas. Y en ese sentido, pues llama la atención, digamos, el problema que se ha generado a raíz de la nominación de usted, presidente, como presidente del banco. No voy a entrar a discutir si tiene capacidad o no, eso no está en cuestionamiento, eso pienso yo, sino que es la forma y la legalidad de las cosas. Y en ese sentido, me quiero permitir leer una nota, presidente, que usted firmó el día 19 de enero del 2024, dirigida al Congreso de la República, que dice, bueno, comienza con las formalidades y después dice: en virtud que el presidente electo de la República de Guatemala, doctor César Bernardo Arévalo de León, me ha compartido invitación para acompañarlo durante su gestión frente al organismo ejecutivo y ocupar un cargo ministerial dentro de ese organismo de Estado, me permito presentar formal solicitud para ausentarme como diputado al Congreso de la República por el tiempo que duren mis funciones ejecutivas, de conformidad con lo preceptuado en el artículo 160 de la Constitución Política de la República y 64 de la Ley Orgánica del Organismo Legislativo, decreto número 6394 del Congreso de la República. ¿Por qué leo esto? Efectivamente, cualquier diputado tiene potestad constitucional de solicitar permiso al Congreso de la República para ausentarse de sus labores y ejercer un cargo. Otro cargo público, eso no hay ninguna duda. Lo que sí hay duda, señor presidente, es que la solicitud que usted hizo es para desempeñar el cargo en un ministerio dentro del organismo ejecutivo, tal y como lo dice la nota que usted firmó y dirigió al Congreso de la República, y el cual 100 diputados votaron para darle esa licencia para que usted ejerciera un cargo en el organismo ejecutivo. Sin embargo, lo que vimos fue una renuncia como ministro de finanzas, más no una solicitud de una nueva licencia o una renuncia a su curul como diputado del Congreso de la República para ejercer el cargo de presidente del Banco de Guatemala. Entonces yo creo que esto sí es una situación compleja, porque sabemos que hay una serie de amparos en la Corte de Constitucionalidad que le generan incertidumbre a una institución tan importante como lo es el Banco de Guatemala, que me parece que debe ser resuelta lo antes posible por la Corte de Constitucionalidad para que los trámites se hagan de la forma correcta. Como digo, repito, no estoy cuestionando en este momento ni su capacidad ni el derecho del presidente de la República a nombrarlo usted como presidente del banco, sino estoy cuestionando el procedimiento y la legalidad de lo que se ha actuado. Entonces, señor presidente, yo quisiera que usted sí nos aclarara esta situación, cuál fue el análisis jurídico que ustedes hicieron, porque su carta y lo que nos hizo entender en esa carta cuando se somete a votación el Congreso de la República es que usted se ausenta de sus labores para ejercer como ministro de Estado, ni siquiera decía si ministro de finanzas o de cualquier otro ministerio, sino que solo ministro de Estado, lo cual se le dio la licencia con 100 votos de los diputados. Sin embargo, ahora vemos que está ejerciendo un cargo en una institución autónoma que no forma parte del organismo ejecutivo. En ese sentido, yo quisiera una aclaración para tranquilidad del Congreso, que fue quien le otorgó esa licencia, para que tengamos una postura clara de parte suya, señor presidente. Serían las dos preguntas. Gracias.
6: Presidente del Banco de Guatemala, tiene usted la palabra para responder.
7: Muchas gracias, señor vicepresidente. Y muchas gracias también al señor diputado Arzú. Voy a ser muy tajante con la primera respuesta y lo voy a hacer muy puntual porque quiero dedicarle a la segunda. No hay en este momento ninguna decisión, ni se está programando en la Junta Monetaria el día de mañana que se conozca la rescisión de los contratos de 80 personas. Si es que quiero ser muy claro que yo vengo del Banco de Guatemala, respeto la autonomía, respeto precisamente esa institucionalidad que la ha hecho una institución muy diferente, y no tengo ni tenemos en nuestro programa la salida de personal. Esta institución tiene un servicio civil que sabe atraer, retener y salir de las personas siguiendo los procedimientos que da la propia, es su propio servicio civil. Así es que quiero enviar el mensaje de tranquilidad sobre eso. Sobre el otro punto, sí quisiera aprovechar a leer, dado que esta es una sesión en donde vale la pena que la sociedad y el Congreso comprenda lo que ha sucedido. Yo, en primer lugar, también quiero decir que me alegra mucho que el Estado de Derecho tenga espacios donde se puedan dirimir las diferencias, porque yo estoy claro de que lo que hemos hecho cumple con lo que manda la ley, y si alguien tiene duda, precisamente tiene que ir a la Corte de Constitucionalidad a discutir. Quiero iniciar diciendo que el artículo 160 de la Constitución de la República da autorización a los diputados para desempeñar otro cargo, y es lo que usted dice, que en eso estamos completamente de acuerdo. Solo quisiera precisar que esos cargos pueden ser de ministros o funcionarios de Estado o de cualquier otra entidad descentralizada o autónoma, incluido el Banco Central, la Superintendencia de Banco. En estos casos deberá concedérseles permiso por el tiempo que duren sus funciones ejecutivas. En su ausencia temporal, se procederá de conformidad con el último párrafo del artículo 157. El contenido de esa disposición constitucional permite identificar, desde su propio epígrafe, cuando habla de la autorización, una decisión expresa de quienes hicieron la Constitución. La calidad de diputado no constituye por sí misma un obstáculo para desempeñar los cargos comprendidos en el artículo 160. Por el contrario, la Constitución reconoce expresamente esa posibilidad y establece el mecanismo jurídico mediante el cual debe articularse con el ejercicio de la función parlamentaria. El texto constitucional determina una enunciación imperativa al disponer que en tales casos deberá concedérseles permiso. En consecuencia, debe distinguirse entre dos aspectos jurídicamente diferentes. Por una parte, la Constitución habilita al diputado para desempeñar alguno de los cargos expresamente comprendidos en el artículo 160, pero por otra, encomienda al Congreso regular los efectos de dicha circunstancia, porque no podría dejar la curul vacía. El pleno tiene que estar completo, y eso es lo que hace finalmente la petición del permiso. Activa también a quien va a sustituir al diputado que ha pedido permiso en el Congreso. Bueno, la intervención parlamentaria recae, por tanto, sobre la situación del diputado dentro del Congreso, su ausencia temporal y la correspondiente sustitución, y no sobre la validez o procedencia del nombramiento efectuado por una autoridad competente para el cargo que ocupará. Quisiera, porque creo que hay muchas más preguntas sobre el tema económico, pero básicamente traer a colación la disposición contenida en el artículo 64 de la Ley Orgánica del Organismo Legislativo, el decreto 63-94 de este Congreso de la República.
4: Y bueno, ahí está la respuesta, la explicación que ha dado el presidente del Banco de Guatemala, Jonathan Mencos. No olvidemos que este nombramiento ha sumado una serie de amparos que han sido presentados ante la Corte de Constitucionalidad, donde se cuestiona que mantenga su calidad de diputado. Señalan los accionantes que Mencos no reúne la preparación técnica requerida para dirigir el Banco Central, acciones que han sido promovidas por diversos sectores de la sociedad. Y en estos planteamientos también se ha incorporado el cuestionamiento distinto a los que se expusieron en las anteriores acciones contra la designación, donde se dice que la condición de diputado de Mencos, ahí los accionantes hablan sobre su preparación técnica para estar al frente del Banco de Guatemala, que hay que mencionar que señalaba el diputado Álvaro Arzú Escobar que ese no era el tema que él cuestionaba, sobre la capacidad, sino sobre las formas, sobre los modos, y partiendo de esa petición de permiso que se le planteó al Congreso de la República en su momento para que él fuese ministro de Estado. Pero la respuesta que ha dado el presidente del Banguat, Jonathan Mencos, es que la Constitución lo faculta para ocupar distintos cargos.
3: Sin embargo, eso lo va a decir en las próximas horas la Corte de Constitucionalidad, porque recordemos que, como ya se lo daba a conocer, hay una carta por parte de los magistrados para Anabela Morfin para que se resuelvan estos amparos que fueron presentados en contra del nombramiento de Jonathan Mencos. Al final, si está o no dentro de la Constitución, eso lo va a resolver la Corte de Constitucionalidad.
4: Y el presidente, que en su momento también habló, el presidente Bernardo Arévalo, señalando que hay legalidad en su decisión, incluso él afirmó que el presidente del Congreso, Luis Contreras, había indicado que el permiso no estaba ligado específicamente al Ministerio de Finanzas y que por ello Jonathan Mencos no necesitaba solicitar otra autorización para asumir un cargo distinto. Veremos qué pasa, porque todo esto al final ha generado polémica y, como bien lo escuchábamos, una incertidumbre de una institución que necesita estabilidad y que todas estas situaciones podrían generar algún tipo de problemas en temas financieros.
3: Y estabilidad que también necesita el Ministerio de Finanzas, que ya no tiene al ministro Jonathan Mencos, pero que se nombra una nueva ministra que hoy, por ejemplo, no asiste al Congreso de la República, donde tenía que exponer parte del presupuesto 2027 que fue solicitado por el mismo Ejecutivo.
4: Y ese es el tema importante. Bueno, también el nombramiento es importante dilucidarlo, pero
3: sí,
4: en estos momentos el presupuesto, lo que va a utilizarse el próximo año en los diferentes ministerios, secretarías, es fundamental determinar hacia dónde se van a dirigir esos fondos. Y hoy estamos centrados en una discusión de si es válido o no el nombramiento. Es importante aclararlo, por supuesto, y nuevamente la Corte de Constitucionalidad tendrá que entrar a definir todo el panorama en relación al tema. Así que veremos, al final de cuentas, qué decisiones son las que se toman, porque esto ha generado varios comentarios, como lo escuchábamos, incluso llegando hasta el CACIF. Ellos también han planteado una acción ante la Corte de Constitucionalidad y todo este tema ahí está presente. Momento de hacer la pausa, son las 13 horas, volvemos en instantes con más de la actualidad, con lo que usted necesita saber en esta jornada del martes 6 de octubre, aquí en La Segunda de la Red.

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1: 13:01.
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9: Trece horas con cinco minutos y hay actualización por parte de Provial sobre las carreteras que estaban bloqueadas desde horas de la mañana. En el kilómetro 264, o sea, 2 Occidente, en Catarina, San Marcos, ya han sido habilitados ambos sentidos. Y también hay un bloqueo que se registra en este momento en el kilómetro 29.7 de la CA1 Occidente, en San Lucas, Zacatepeques. Ese paso se mantiene bloqueado en ambos sentidos desde las 9 de la mañana. Y el último en el 126 de la CA9 Norte en Santa Cruz, Río Hondo, Zacapa. Ahí permanece bloqueado en ambos sentidos desde las 8 de la mañana. Y hay una reacción por parte de la Cámara del Agro, y es que es un comunicado que dice lo siguiente: ante nuevos bloqueos, las autoridades deben actuar para garantizar la libre locomoción y despejar las vías. Ante estos bloqueos registrados, nuevamente este día reiteramos nuestro llamado a las autoridades a dar cumplimiento inmediato y permanente a lo resuelto por la Corte de Constitucionalidad. Respetamos el derecho de manifestación pacífica, pero este no puede ejercerse o vulnerarse los derechos de los demás guatemaltecos. La ley y las resoluciones de la Corte deben cumplirse en todo momento. No más bloqueos, no más impunidad. Es parte de lo que da a conocer en un comunicado de prensa la Cámara del Agro de Guatemala.
10: Guatemala ha ganado 1-0 a Surinam. Le pegué al marcador, Iris. 1-0, dije.
9: Hoy sí.
10: Y se logró.
9: Sí.
10: Se logró el marcador.
9: Buena victoria, ¿no? En los últimos minutos, pero se logró.
10: Se logró. Fue sufrido porque yo visualizaba un partido así, sufrido. Pero no creí que tanto. Pero al final se logró la victoria.
9: Un golazo
10: de Matt Evans. Guatemala ha hecho historia, además, dicho sea de paso, porque ha logrado su clasificación a siguiente ronda de Liga de Naciones de la CONCACAF. Pero todavía falta camino por recorrer. El rival ahora es Canadá. Y Guatemala todavía no tiene asegurada su participación en Copa Oro. De las cosas curiosas de estos torneos, porque muchos dicen, si no es suficiente haber ganado el Grupo B, porque Guatemala lo logró con 7 unidades, bueno, ¿qué más hay que hacer? Y debiese ser un premio justo lograr la clasificación, pero no ha sido de esta manera, y Guatemala tiene ahora la oportunidad frente a Canadá. Y si logra derrotar al conjunto canadiense de la hoja de maple, se posicionará en la Final Four. Y estas cuatro selecciones que llegan a la Final Four tienen el boleto asegurado en Copa Oro. De lo contrario, Guatemala irá al repechaje. Pero Eric Ramazzini nos tiene información de todo lo que gira alrededor del combinado patrio. Adelante, Rama, buenas tardes.
1: ¿Qué tal, compañeros? ¿Cómo están? Qué gusto saludarlos a esta hora en Red Noticias, segunda emisión. Información acerca del fútbol guatemalteco, y esto tiene que ver obviamente con selección nacional, ya que clasificó por primera vez a unos cuartos de final de la Liga de Naciones de la CONCACAF. Esto luego de imponerse 1-0 a Surinam, y para ponerle la guinda al pastel lo hizo en el primer lugar del grupo B. La azul y blanco estuvo cumpliendo al imponerse a los surinameses con un golazo de Matthew Evans, pero debían esperar el resultado de Honduras contra Jamaica, que estuvo terminando en un empate entre Catrachos y Reggae Boys. Este resultado hace que los nuestros pues aseguren la cima, y así también conocen ya a su contrincante. Con esto, Guatemala y Jamaica avanzan con 7 puntos, mientras Surinam, que tiene la misma cantidad de unidades, se quedó tercera por peor diferencia de goles. Honduras evitó el descenso al quedar cuarta, mientras Martinica y El Salvador bajaron a la Liga B. Ahora la bicolor se estará enfrentando a Canadá en la siguiente fase. Esto tomando en cuenta que los norteamericanos son el mejor tercer clasificado en el ranking de CONCACAF, y los nuestros avanzaron como el primer lugar con peor puntaje. La serie entre los de la hoja de maple se estará desarrollando en la fecha FIFA de noviembre, la cual será del 9 al 17. El primer compromiso será en el estadio Manuel Felipe Carrera, el Trébol, y se estará clasificando de esa manera en tierras canadienses. Desde ayer se conocieron las primeras posiciones, con Curazao, que ganó en el grupo A con 10 puntos tras empatar 1-1 contra Trinidad y Tobago, mientras Haití fue segundo con 9 unidades a pesar de caer ante Costa Rica. Hay que mencionar que ambos caribeños ya habían asegurado su clasificación desde la fecha FIFA anterior. Los cruzaleños y haitianos lideraron el grupo A, mientras República Dominicana fue la gran sensación al terminar tercero, todo lo contrario a Costa Rica, que decepcionó al ser cuarto. En lo que respecta a Trinidad y Tobago y Nicaragua, pues estos estuvieron descendiendo a la Liga B. Así quedaron los cuartos de final: Estados Unidos, Haití, Panamá, Curazao, Canadá contra Guatemala y México ante Jamaica. Y pues Nicolás Amayoa platica un poco a esta hora, el que pues salió con el gafete de capitán liderando la última línea, pues expresa lo siguiente después de este compromiso donde Guatemala venció por la mínima a esta selección de Surinam.
11: A estos jugadores, a un país, mientras José Pinto no esté, que es nuestro capitán, y por la situación que está pasando, este triunfo es dedicado a él, pero yo feliz, es un sueño para mí, no te voy a mentir. Fueron partidos muy complicados, empezamos perdiendo un partido que no merecíamos, pero creo que este grupo supo manejarlo y llevarlo, hicimos muy buenos partidos, y hoy merecidamente estamos clasificando a la siguiente ronda, en mi opinión, con uno de los calendarios más difíciles.
12: Nico, siempre nos tocaba jugar bien, pero a lo mejor el resultado no nos acompañaba. Hoy fue un juego ríspido, de esos sucios, tal vez no tan atractivo visualmente, pero lo más importante, se saca el resultado y la gente sale contenta.
11: Sí, al final partido, ponete Jamaica, yo creo que hicimos un partidazo, merecíamos ganar, no fue así, y este partido estuvo muy parejo, ganamos. Hey, fam, perdón.
13: Dale. Ahí. Say hi. Saluda con Aaron Herrera.
11: Entonces, creo que merecidamente fue un partido peleado, muy parejo, pero al final creo que nosotros hicimos los méritos para llevarnos los 3 puntos.
12: Nico, ¿qué cambió de ese partido que se jugó el año pasado con este? Porque el año pasado fue más abultado, pero este la gente sale más contenta, ustedes salen satisfechos, el contexto es completamente distinto.
11: Al final el partido de la eliminatoria contra ellos era agridulce, no había nada que nos iba a hacer salir contentos verdaderamente, porque no habíamos logrado el objetivo de clasificar. Este era distinto, no estamos jugando una clasificatoria histórica, no hemos clasificado nunca a un octavo de final de cuarto de final de la Nations League, así que creo que la gente que pagó su boleto, se comió el tráfico, la lluvia, agradecerles para ellos que siempre están, qué bueno que pudimos darles una alegría a la gente que vino, a la gente que nos apoyó desde casa.
1: Bueno, Nicolás Amayoa, información acerca de Selección Nacional Guatemalteca Mayor Masculina a esta hora del mediodía, en Red Noticias, por el 106.1, lo que usted necesita saber.
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10: El primer ministro israelí Benjamín Netanyahu amenazó este martes con atacar la franja de Gaza con una fuerza abrumadora si Hamás intentase algún tipo de acometida antes de las elecciones en Israel del próximo 27 de octubre. El mandatario aseguró, sin dar más detalles, que de los 6.000 milicianos de Hamás que Israel estima participaron en el ataque de hace 3 años que causó 1.200 muertos entre uniformados y civiles, unos 2.000 aún continúan vivos. El bloque de oposición encabezado por el candidato Gadi Eisenkot obtendría 54 escaños en el Parlamento si las elecciones se celebraran hoy, según un sondeo del Canal 12 de la televisión israelí publicado la noche del lunes, mientras el de Netanyahu conseguiría 49 escaños frente a un total de 13 de los partidos árabes. Pero como algunas formaciones del bloque de Eisenkot han descartado aliarse con los partidos árabes, este bloque no alcanzaría los 61 escaños necesarios para lograr una mayoría de gobierno.
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9: 13:14, nos conectamos con nuestro reportero Alejandro Gramajo, quien se encuentra en el Congreso de Mujeres Líderes Guatemaltecas. Adelante.
15: Así es, Iris, Alexis, Adolfo de la Red 861, muy buena tarde. En efecto, ya estamos en el 21º Congreso de Mujeres Líderes Guatemaltecas. El poder para crear nuevos paradigmas, impulsado por la Cámara de Comercio, y en este caso estamos con una de las expositoras, Loretta Valle, la cual pues nos habló acerca de las relaciones de riesgo. Loretta, primero, bienvenida a Guatemala. Quiero consultarle, por favor, si nos puede ampliar para la audiencia, ¿qué es esto de relaciones de riesgo?
16: Claro que sí. A ver, una relación de riesgo es cualquier vínculo que merma tu salud física, mental y emocional. La primera relación de riesgo que tenemos es con nosotros mismos. Estas relaciones se pueden dar en cualquier ámbito, en el familiar, en el laboral, pero también no nada más con personas, con comida, con bebida, con compras, redes sociales, etcétera.
15: ¿Cómo prevenir esta situación?
16: El conocimiento, el amor propio, el que tú te aprendas a amar de una forma sana, el que tú puedas resignificar tu historia, sanar tus propias heridas e integrar tu ser, esa es la clave para que tú puedas construir la relación más importante del mundo, que es contigo mismo, y entonces después puedas amar sanamente a los demás.
15: ¿Cómo detectar ese punto donde necesitamos ayuda?
16: Cuando nosotros empezamos a sentir que nos desdibujamos, que ya no sabemos quiénes somos, en dónde estamos, a dónde vamos, cuando empezamos a aislarnos y cuando la relación con quien sea o con lo que sea nos incomoda y nos duele, estás en una zona en donde tienes que pedir ayuda para poder salir.
15: Perfecto, Loretta. Si nos pudiera ampliar un poco acerca de un mensaje a la población, para que la población, pues que la está escuchando a través de las plataformas de la Red 101, pues pueda recibir un mensaje de su persona que hoy pues fue parte de este gran programa.
16: La vida no se sobrevive, la vida se vive. Así es que si tú estás en una relación de riesgo, yo te invito a que busques ayuda, a que busques herramientas específicas para que puedas empezar a resignificar, sanar y avanzar, porque la vida se va y no regresa. Aquí en este congreso, en el 21º Congreso de Mujeres Guatemaltecas, estamos compartiendo muchísimas herramientas súper valiosas. Así es que si no has venido a un congreso así, yo te invito a que vengas, porque créeme que te vas a empoderar y que vas a poder transformar tu vida.
15: Perfecto, así que ya lo saben, la audiencia de la Red 101, esto es lo que usted necesita saber, regreso con ustedes.
10: 13:17. En información desde Policía Nacional Civil, los registros reflejan cuáles son los departamentos con más reportes de homicidios en septiembre del 2026 y qué días presentan la mayor incidencia. Los datos revelan una disminución de los homicidios durante septiembre del 2026, luego de que julio y agosto se ubicaran como los meses más violentos de los últimos 5 años. De acuerdo con las estadísticas de la PNC, durante septiembre se contabilizaron 260 homicidios, una reducción del 19% respecto de agosto, cuando se registraron 324 casos. La distribución de los hechos evidencia que la violencia continúa concentrándose principalmente en el departamento de Guatemala, que acumula 102 homicidios, equivalentes al 39.2% del total nacional. Le siguen Escuintla con 21 casos, equivalentes al 8.1%, Petén con 20 y el 7.7%, Chiquimula con 18 y el 6.9%, Iztacapa con 13 homicidios, que representa el 5%. El conjunto, o en conjunto, estos cinco departamentos concentran 174 de los 260 homicidios registrados durante septiembre, es decir, alrededor del 67% del total. A escala municipal, el municipio de Guatemala encabeza los registros con 52 homicidios, equivalentes al 20% del total nacional. Le siguen Villanueva con 21 casos, equivalentes al 8.1%, Jalapa con 9 y el 3.5%, Misco con 8 y el 3.1% y Chiquimula con 7, que representan el 2.7%. Guité también contabilizó al menos 7 casos durante septiembre. Las estadísticas de la PNC también muestran que los lunes continúan siendo los días con mayor incidencia de homicidios, con el 18.1% de los casos. Le siguen los domingos con 16.9% y los miércoles con el 14.2%.
9: Trece horas con 19 minutos y un hombre fue localizado sin vida en un río de aguas negras ubicado en la 11 avenida Colonia Lo de Fuentes, en zona 11 de Misco. Los bomberos municipales recibieron llamadas a su línea que alertaban sobre una persona localizada en el cauce, en el sector conocido como Valle 3. Elementos del cuerpo de socorro descendieron hasta el río para verificar la situación y han localizado el cuerpo de un hombre que ya no presentaba signos vitales. La víctima fue identificada como Luis Yoxian, de 45 años. Tras realizar la evaluación correspondiente, los paramédicos confirmaron el fallecimiento y señalaron la sumersión como posible causa de muerte de manera preliminar. Las circunstancias en las que el hombre cayó al río y cómo ocurrió el hecho deberán ser establecidas por las autoridades correspondientes.
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0: 13:24 y hay un nuevo punto habilitado por parte de manifestantes, esto en el kilómetro 29.7 de la CA1 Occidente en San Lucas, Zacatepeques. Ahí ha quedado habilitado en ambos sentidos, también en Catarina, San Marcos. El único bloqueo que se mantiene hasta el momento es en el kilómetro 126 de la CA9 Norte en Santa Cruz, Río Hondo, Zacapa. Ahí permanecen cerrados ambos sentidos.
1: Trece horas con 25 minutos, siguen las reacciones en el mundo relacionadas a Lionel Messi, que hoy dice adiós a la selección en el duelo ante Benín. Este combinado que hoy tendrá esa oportunidad de decirle hasta pronto a Lionel Messi. Pero algo importante que mencionar en relación a todo este tema es el mensaje que ha colgado la Asociación de Fútbol Argentina en sus redes sociales. En un mensaje emotivo, tal y como el que escuchábamos hace unos momentos con la canción de Mercedes Sosa, Gracias a la Vida, donde Lionel Messi agradece el apoyo a lo largo de este tiempo. En este video de la AFA han señalado que el mejor de todos nos hizo mejores a todos. Este es el mensaje de la AFA que despide a Lionel Messi y lo escuchamos a continuación.
2: Cuenta la historia que un pibe nacido en Rosario llegó para cambiarnos la vida. Pero no solo por los 125 goles, por la magia de esos tiros libres. Había algo mejor, algo que ningún diario llegó a documentar. Mejor que las dos Copas América, inclusive mejor que la Copa del Mundo en Qatar. Leo, ¿sabes por qué sos el mejor del mundo? Porque en estos 22 años nos hiciste mejores. Mejores padres, mejores hijos, mejores compañeros de vida. Y sin darnos cuenta, mientras gritábamos tus goles, repitiendo que eras el mejor de todos, vos nos hacías mejores a nosotros. Y ese es otro título más. Nos hiciste mejores nietos con cada dedicatoria a tu abuela. Nos hiciste mejores ante la adversidad, porque a pesar de todo lo que te estaba pasando, nos llevaste otra vez a la final del Mundial. Mira si eso no nos va a hacer mejores. Nos hiciste mejores con pocas palabras, cuando pusiste la historia en su lugar, a los ojos del mundo. Cuando dormiste abrazado esa copa, porque nos enseñaste que nunca es tarde para soñar. Gracias, Leo. Gracias por los títulos, por los goles. Pero tu legado va mucho más allá. Porque cuando nos pregunten qué es Leo Messi para nosotros, ¿sabes qué vamos a decir? El mejor de todos. Porque nos hizo mejores a todos.
1: Emotivo mensaje de la Asociación de Fútbol Argentino, la AFA, a Lionel Messi. El mejor de todos, nos hizo mejores a todos.
0: Nos hizo mejores y le tenemos buenas noticias, porque hoy a las 5 de la tarde, a través de la red por el 106.1, también lo puede escuchar a través de la red.com, ahí va a poder escuchar el último partido de Lionel Messi.
1: La red transmitirá el último baile de Lionel Messi con la selección. La invitación es para que no se lo pierda. A las 5 de la tarde arranca este partido, Argentina ante Benín, en algo que será emotivo y recordado a lo largo de los tiempos. Así que obviamente tendremos todo el detalle, el minuto a minuto y todos los actos que se van a realizar en relación a Lionel Messi, porque los futbolistas, directores técnicos, deportistas también de otras disciplinas hablan hoy en relación al adiós a selección.
0: Así que ya sabe, ya no tiene que buscar ni plataformas ni pagar nada, simplemente pone el 106.1 de la red y a las 5 de la tarde le vamos a transmitir el último partido de Messi.
1: Bueno, y las cosas para selección nacional parece que no van a pintar bien por los actos racistas que han sido denunciados por la selección de Surinam, por sus futbolistas, por todo este ambiente negativo que se ha vivido alrededor del juego de selección. Y obviamente el ambiente ha estado demasiado intenso, demasiado caliente, las declaraciones que ha dado la delegación de Surinam son claras. Ellos han documentado parte de lo que ha sucedido y ese mal comportamiento de los aficionados de selección. Le doy todo este preámbulo porque Gian Infantino, nada más y nada menos que el presidente de la FIFA, ha colgado un mensaje en sus redes sociales, en la cuenta de Instagram de Gian Infantino, este mensaje que dice lo siguiente: no hay lugar para el racismo ni para ninguna forma de discriminación en el fútbol. El abuso racista dirigido contra los jugadores de Surinam durante el partido de anoche de la Liga de Naciones de CONCACAF disputado en Guatemala es absolutamente inaceptable. Todos en la FIFA, el panel de voces de los jugadores y toda la comunidad futbolística apoyamos firmemente a cualquier jugador, entrenador, árbitro, aficionado, participante de un partido de fútbol que haya experimentado racismo o cualquier otra forma de discriminación. Continuaremos ofreciendo nuestro apoyo inequívoco a la Asociación de Fútbol de Surinam para garantizar que existan medidas contundentes de disuasión y que se tomen acciones para erradicar el racismo y la discriminación de nuestro deporte. Firma Gian Infantino, el presidente de la FIFA. ¿Se le puede venir la noche a Guatemala? Podría ser. ¿Y esto qué significa? Significa que puede haber una sanción económica, que sería lo mejor en las circunstancias actuales. La siguiente sanción podría ser que no se le permita a Guatemala jugar con público en el estadio Manuel Felipe Carrera, el Trébol. Otro escenario podría ser la reducción del aforo. Y esto iría sumado a las campañas de concientización para que los aficionados entiendan que el racismo no es tolerable. Pero platicábamos, Iris, en general de esa cultura negativa de nuestra sociedad que muchas veces, a manera de broma, a manera de molestar, se utilizan este tipo de comentarios negativos en detrimento de la apariencia física de la persona, si es de un color de piel, si es delgado, si está un poco lleno, en fin, todos esos comentarios que al final de cuentas terminan discriminando a una persona y puede ser en

0: que le digan esos comentarios por el color de su piel, por su altura, por la complexión física, etcétera.
1: Y es por la manera coloquial en la que los guatemaltecos hablamos y tratamos a las demás personas. Y me imagino que también con la emoción, la afición, pues se exaltó un poco, se emocionó, se alegró. Y al final, pues se producen este tipo de roces donde tal vez el guatemalteco no quiera ofender a los demás, sino que simplemente, pues entre nosotros a veces nos tratamos así, con gente que tenemos mucha confianza o cuando ganamos. Y lo mencionábamos en el corte y decíamos, bueno, si tenemos un amigo así, le decimos así. Si tenemos un amigo de esta complexión, le decimos así, y él no se va a ofender. Pero las demás personas que no conocen cómo los guatemaltecos muchas veces nos tratamos, pues puedan que se ofendan.
0: El tema es que esto no es algo nuevo. Ya se había recibido una advertencia por parte de las autoridades de CONCACAF y hoy nuevamente se reincidente. Es preocupante y entiendo el tema cultural y el contexto y la manera en la que se pueden decir las cosas, pero algo que no es tolerable es lo que ayer ha ocurrido en el Manuel Felipe Carrera, cuando se realizan sonidos imitando a cierto animal por el color de los futbolistas de Surinam. Este tipo de acciones van en contra del juego limpio, van en contra de una sociedad y no es tolerable. Y lamentablemente nuestra selección va a tener que pagar los platos rotos y también aquellos aficionados que tienen un buen comportamiento, porque debemos entender que si bien nosotros estamos acostumbrados a un trato, a ciertas palabras, incluso cuando
1: hay reglas,
0: sí, cuando usamos palabras oeces también para saludar, sí, a alguien efusivamente, no lo podemos hacer con todo mundo.
1: No se puede. Y al final recordemos que si estamos en un lugar hay reglas que cumplir, y si ya había una advertencia por parte de las autoridades, pues se debe cumplir. Mucha puede ser la emoción y lógicamente golazo el de Guatemala, pero pues también hay que respetar las reglas y saber tener un límite.
0: Definitivo. Esto es lo que ha dicho Gian Infantino, el mensaje que ha colgado en la red social Instagram. Así que veremos qué sucede, porque esto no va a quedar solamente en las declaraciones, porque hoy mucho se dice el portero de Surinam hizo señales obscenas, pero todo está girando alrededor de los insultos racistas y esa tarjeta roja a uno de los jugadores de Surinam, que derivó también en que él, al escuchar este tipo de insultos, regresara con una señal obscena. El insulto a los aficionados guatemaltecos, el árbitro se da cuenta, saca la tarjeta y ustedes ya saben toda la historia que se ha vivido alrededor de este partido. Una situación que en medio de esa alegría de la victoria nos tiene que poner a reflexionar como sociedad, como aficionados, y porque esto no solamente está ligado al fútbol. En general el guatemalteco es racista en muchos sentidos. Y es uno de los temas y de las asignaturas que debemos superar y que tenemos pendientes como sociedad. Esta es la actualización en relación al combinado azul y blanco.
1: 13:36 y hablemos de las gremiales de transporte extraurbano, y es que han advertido que a pesar de que la exención temporal de IVA y del IDP al combustible no se traducirá en una reducción al pasaje, pues Gretexpa y Gretusex pues argumentan que los costos de operación van más allá del precio del diésel, llantas, lubricantes, aceites y grasas, que mantienen sus precios sin cambio, lo que impide trasladar algún ahorro a los usuarios. Ambas gremiales también han señalado que las extorsiones representan una carga adicional a los costos operativos. Ante eso, pues han solicitado a los actores políticos abstenerse de exigir una rebaja en la tarifa del pasaje. Y es que recordemos que esto se ha tornado en noticia en los últimos días, tomando en cuenta que hubo incluso manifestaciones ayer por el incremento al pasaje. Hoy dos de las gremiales dicen, bueno, no le vamos a bajar al precio del pasaje porque las llantas, los aceites, las grasas, el precio de los repuestos se mantienen al mismo precio, y las extorsiones que están a la orden del día, pues al final terminan afectando.
0: Y eso es precisamente lo que ayer se señalaba en Santa Elena Varillas, que los pilotos han comentado que una de las razones por las cuales mantienen la tarifa alta, este cobro de 20 quetzales, es porque han buscado

0: los fondos, de dónde obtener esos ingresos para el pago de las extorsiones. Y nuevamente es el ciudadano el que termina en medio de todas estas situaciones, porque aquí gobernación, ministerio público, todo el sistema de justicia debiese estar más atento en desarticular estas estructuras y brindar la protección para que no se tenga que estar pagando estos cobros indebidos relacionados a extorsiones y que no sea el ciudadano quien termine costeando todo esto. Recordemos que recientemente se realizó un allanamiento en donde se encontró una fuerte cantidad de dinero relacionada a una de las pandillas que opera en nuestro país, posiblemente relacionada con extorsiones, sicariato y una serie de ilícitos, y esto demuestra la manera en la que estas organizaciones delictivas tienen poder, poder adquisitivo y poder también para lograr ejercer ese control en una sociedad.
1: Ahora platiquemos del Ministerio de Energía y Minas, y es que ha lanzado la licitación PEG 6 para contratar 600 megavatios de energía firme con plantas que comenzarán a operar a partir del año 2032. El ministro Edwin Barrios pues explicó que esto complementa la licitación PEG 5, que ya adjudicó más de 1.400 megavatios. El proceso contempla traer alta generación con gas natural para reducir la dependencia de las condiciones climáticas. Esa energía firme es la que garantiza la solidez de los sistemas eléctricos, según lo que dieron a conocer las autoridades. El funcionario ha advertido sobre la nueva contratación que no atenderá las necesidades inmediatas derivadas de la sequía, dado que las plantas pues no estarán en operación sino hasta el 2030. Sobre el suministro actual, Barrio señaló que las condiciones son favorables, aunque el mercado mayorista mantiene bandera naranja. Agregó que las lluvias recientes han contribuido a sostener el sistema eléctrico. No hemos recibido todavía una señal que debemos hacer la declaración de emergencia, según lo que expresó. Pero escuchemos parte de lo que le daba a conocer a los medios de comunicación el ministro de Energía y Minas.
2: Este día es importante porque se está haciendo un lanzamiento de una licitación de la generación. Acaba de pasar una licitación que es la PEC 5, que fue muy exitosa, más de 1.400 megavatios, pero hizo falta algo: energía con firmeza. La energía con firmeza es la que deviene de máquinas con inercia. Entonces el día de hoy las distribuidoras y la comisión acaban de lanzar una licitación que pretende ir a traer 600 megavatios de energía firme. Esa energía firme es la que da garantía, solidez a los sistemas eléctricos, y es muy importante para que cuando usted encienda la luz, siempre haya luz, para que cuando haya un problema como el de ahora, una sequía, siempre haya energía, ¿verdad? Entonces, una energía que no dependa de los cambios climáticos, de que si llueve o no llueve, es la que se está buscando. Y por eso se está lanzando una intención de buscar gas natural y geotermia, ¿verdad? Así que creemos que va a ser una licitación muy exitosa, es muy necesaria y está programado para que comiencen a operar las plantas en el 2032. Es lo que les podría comentar.
3: Con respecto a lo del tema de la sequía, pues justamente se consideraba hacer un llamado de emergencia, ¿no? Por el tema de electrificación. ¿Esta PEC 6 va a permitir acelerar procesos para este tema?
2: No, mire, la PEC 6 es una compra que va a servir de largo plazo, pero arranca hasta el 2032. O sea, lo que se está comprando hoy va a empezar a operar en el 2032. De aquí a 2032 seguiremos con el sistema que tenemos, ¿verdad? Ahora, en cuanto a la sequía y la llamada de emergencia, las condiciones actuales son más favorables y mantenemos aún la bandera naranja del mercado mayorista, pero no hemos recibido todavía una señal de que debamos hacer la declaración de emergencia. Creemos que posiblemente superemos sin ninguna declaración de emergencia.
4: ¿Este año?
2: Este año.
4: Y si fuera el otro año, más o menos, ¿en qué plazo se analiza?
2: Básicamente el tema se vuelve crítico cuando ya no hay agua, ¿verdad? Y eso sucede cuando llega mayo y no llueve. Entonces, de mayo en adelante, como es, estamos en octubre, digamos, básicamente ya se nos fueron los tiempos de invierno y no llovió. Pero con la poca lluvia que hemos tenido, más o menos se rescata el sistema.

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13: 13:47 y vamos a conocer cómo se encuentra el tránsito en el municipio de Villanueva. Nos conectamos con Dalia Santos. Buenas tardes. Ya vamos a tener información del tránsito en Villanueva, esto derivado de varios incidentes en el tránsito. Nos conectamos con Dalia Santos. Buenas tardes.
14: Buenas tardes, es un gusto saludarles e informarles las novedades en el tránsito vehicular. La PMT de Villanueva informa que no se ha habilitado el carril reversible de la 34 calle Calzada Raúl Aguilar Batres hacia la salida del SEGMA. Vamos a dejarle las imágenes de los trabajos que se están efectuando en el carril que justo se utiliza para este carril reversible. Así que recomendamos utilizar el viaducto hacia la colonia Las Charcas, zona 11 de la ciudad capital. Agentes de la PMT mantienen presencia en el lugar para poder advertir a los conductores que no está habilitado este carril reversible. Se ha informado por parte de la PMT de San Lucas, Zacatepeques, que hay una manifestación a la altura del kilómetro 29.5. Por lo tanto, se ha incrementado la circulación de tránsito en la ruta que conecta de Milpas Altas hacia Bárcenas, Villanueva. Hay que tomar en cuenta que los agentes de la PMT mantienen regulación y ordenamiento de tránsito en ese sector pero hay un incremento de tránsito en Bárcenas-Villanueva entre transporte pesado y transporte liviano. Se mantiene presencia de agentes en el kilómetro 15 de la ruta CA9 con dirección al sur. Se ha informado de trabajos en el tendido eléctrico. En ese sector, los agentes de la PMT de Villanueva mantienen regulación y ordenamiento vehicular. Sabemos que los trabajos en el tendido eléctrico son fundamentales para la visibilidad en la vía pública. Se reporta tránsito lento desde el sector de Villalobos hacia el sur. Dentro de las acciones operativas realizadas por parte de la PMT de Villanueva, se informa de una conductora de un camión que ha dado positivo a la prueba de alcoholemia, esto en la cuarta avenida, zona 6 de Villanueva. Se recibieron varias denuncias de usuarios de una conductora que transitaba de forma irresponsable, por lo tanto, se inició el procedimiento correspondiente y se determinó que conducía bajo efectos de licor. Así que mi informe, buen provecho.
11: Trece horas con 49 minutos. Dejamos el tránsito por un lado y ahora es momento de ponernos al día con la información del fútbol de ascenso. Eric Ramazzini, adelante.
15: Liga Primera División, de esa manera, compañeros, seguimos con más información del fútbol nacional y ahora lo hacemos con la Primera División, porque la principal categoría de ascenso del país se prepara para una jornada más, la número 15, y pues los equipos continúan ejercitándose. Atención, porque entre las novedades está lo de Facundo Nicolás González, que él ha sido presentado en el equipo dirigido por Francisco Ladogana ante la baja de Paolo Dantas. El último equipo de Facundo en Guatemala, pues fue el Deportivo Misco, pero ya ha militado en Tierra Alta, Huehuetenango, y lo hizo en su momento con el equipo de Xinabajul Huehue, en donde fue de gran desempeño a tal punto que le valió para poder llegar a la institución misqueña. Y pues en este caso, voces de protagonistas por parte de la gente de Huehuetecos, que recordemos en un duelo directo que estuvo sosteniendo el pasado fin de semana, pues terminó visitando la difícil cancha de Chichicasteco y pues al final terminó sacando un resultado positivo, que fue un empate a uno, y a esto le agregamos de que el duelo entre Santa Lucía y Ahuacatán pues fue reprogramado para el próximo 21 de octubre, pues ha permitido de que este equipo de la H pues tome el primer lugar de momento. Pues aquí las palabras de el profesor Velasco, estratega de este equipo huehueteco.
16: Y la verdad que es siempre de rescatar el esfuerzo que hicieron los muchachos durante los 90, 90 y tantos minutos que se jugó el partido. Y bueno, la realidad es que nos metieron un golazo. Creo que fue una o dos llegadas que tuvieron en el segundo tiempo. Y bueno, el gol que nos hacen es un verdadero golazo. Y nosotros tuvimos la fortuna de hacer bien la pelota parada para poder empatar este juego. Y claro, es complicado. El terreno de juego no era el adecuado para poder hacer nuestro juego, lo que nos gusta a nosotros, que es tener la posesión de la pelota, pero me parece que nos adaptamos al juego de ellos, a lo que pretendían, y bueno, afortunadamente logramos sacar un punto. Sí, bueno, ya mañana estaremos analizando lo del siguiente juego al rival, y el día miércoles tenemos que proponer para poder llevarnos los 3 puntos.
15: Bueno, Gabino Velasco platicando a esta hora. Así que los equipos estarán por cerrar su preparación porque hay actividad a mitad de semana. Y así será hasta que prácticamente se esté cerrando la fase de clasificación del torneo de apertura de la Liga Primera División, que recordemos se tiene programado que se realice el próximo domingo 25 de octubre. 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
13: Ahora platiquemos del Congreso de la República, y es que el diputado Giovanni Domínguez, representante del Departamento de San Marcos y presidente de la Comisión de Transporte y Comunicaciones del Congreso de la República, ha sostenido una reunión de trabajo con el subdirector de Covial, así como el director de la Dirección General de Caminos. Esta citación tuvo como objetivo principal dar seguimiento y respuesta a las solicitudes de vecinos y comunitarios para la atención urgente de varios tramos carreteros e infraestructura, pero es el diputado quien da a conocer los detalles.
17: Bueno, muchas gracias. Comentarles que el día de hoy tuvimos reunión con los señores de Covial. Estuvo presente el subdirector y el supervisor, en este caso de San Marcos. También estuvo presente el director de Caminos. En atención a unas solicitudes de parte de vecinos y comunitarios del municipio de Catarina San Marcos, en atención a unas emergencias suscitadas derivado de la lluvia, unos puentes, específicamente en el kilómetro 262 y 264, donde ya se presentan problemas serios en la ruta principal, una carretera que comunica la zona fronteriza del departamento de San Marcos y también donde transita mucho transporte pesado que pues lleva productos, en este caso, que son de mucha utilidad para el país. Y pues esperando ahí sí respuesta de Covial y Caminos. Y actualmente comentan que está trabajando de manera provisional para la colocación de unos transversales de 72 pulgadas para poder mitigar la problemática que se tiene. Así también como en el municipio de San Pablo, San Marcos, donde pues derivado de las intensas lluvias en su momento se está trabajando obra civil, unos disipadores para el tema de agua y algunas cunetas que se trabajan en la zona, así también como el tema de bacheo y mantenimiento de unas terracerías. En el tema de bacheo de la Ruta Nacional 12 Norte en San Marcos, específicamente es una carretera que va a 13 municipios del altiplano San Marcos, donde actualmente pues ya está en pésimas condiciones, y unas terracerías que se están atendiendo en el municipio de Tacaná y también en el municipio de San José Ujetena.
18: Es decir, diputado, que la reunión de hoy con Covial ha sido pues productiva.
17: Pues yo espero que sí. Va a ser siempre productiva mientras ellos le den respuesta a la petición de la población. Creo que la población exige, de acuerdo al pago de sus impuestos también, la población ha cumplido, y nosotros esperamos que de parte de Covial y Caminos pues puedan cumplir con la exigencia de la población, tomando en cuenta que en este gobierno pues realmente no ha habido un mantenimiento idóneo al tema de carreteras, ya sean bacheos, mantenimiento de terracerías, limpiezas, señalizaciones.
18: ¿Se llegó algún acuerdo?
17: Sí, van a realizar una visita en los próximos días a estos tramos en conjunto con los comunitarios, y esperando pues nosotros ya acá en el Congreso el informe para ver cuál es la respuesta de manera inmediata que va a dar Caminos y Covial.
18: ¿Cuándo se podrían volver a reunir para tocar este tema, doctor?
17: Quedamos de que la próxima semana nosotros vemos el avance del tema. Aparte de ello, ellos realizan la visita de aquí a 10 días, y pues después de ello ya tendremos una reunión esperando contar con la presencia de la señora ministra para darle ya solución a los temas que se están tratando.
11: Representantes de partidos políticos han recibido una capacitación por parte de personal de Meta sobre el proceso de autenticación y verificación de cuentas en las plataformas de la compañía. El Tribunal Supremo Electoral instó a los representantes de las agrupaciones políticas a completar el proceso de autenticación y verificación de sus cuentas ante Meta. Una vez finalizado el procedimiento, los partidos políticos deberán informar sobre su cumplimiento a la Unidad Especializada sobre Medios de Comunicación y Estudios de Opinión del Tribunal Supremo Electoral. Estas son las declaraciones que se han dado en relación a este tema. Así que vamos a escuchar las declaraciones del secretario general del TSE, Pablo Portocarrero.
19: Gracias. Pues el día de hoy tuvimos la visita de los representantes de Meta Gobierno para empezar a dirigirnos ya a la campaña electoral del próximo año. Pues se les dio una capacitación a los diferentes planificadores de medios de los partidos políticos, que para poder buscar las buenas prácticas dentro de las redes sociales, que ellos sepan el buen uso de las redes sociales. Sabemos de que es importante para el próximo año. Desde ya vemos a las organizaciones políticas haciendo uso para las diferentes actividades de proselitismo. Entonces el día de hoy pues invitó a 4 representantes por organización política para que directamente de Meta pudieran recibir aspectos técnicos como cómo verificar su cuenta, cómo se realiza el pago de pauta, cómo denunciar aquellos perfiles falsos, y también pues el conocimiento de ellos para que a partir del próximo año puedan realizar el pago de pauta segmentada conforme a su organización política y conforme a su estructura de comunicación, sin nosotros interferir cómo en la campaña electoral y que la campaña electoral pues se lleve en cultura de paz tanto afuera como dentro de las redes sociales.
20: Secretario, ¿cuáles son los mayores retos en este aspecto? Ahora bien, si ustedes hablaran de ese tema, si nos lo pudiera.
19: Sí, pues como decía yo al principio de la reunión, el reto en la elección anterior era el uso de las redes sociales, ahora ya todos la utilizamos. El reto para el siguiente año va a ser combatir la desinformación. Creemos que puede ser el enemigo de la democracia, la desinformación. Entonces buscamos desde ya que las organizaciones políticas a través de sus cuentas verificadas y oficiales puedan enviar esos mensajes y que la población sepa que tiene que conocer de primera mano toda la información de las cuentas verificadas, tanto de las organizaciones políticas como de ustedes, los medios de comunicación.
20: Con esta nueva implementación, ¿tendrán más acceso para poder controlar las campañas anticipadas en cuanto a redes sociales?
19: Así es, nosotros tenemos diferentes herramientas de transparencia, sobre todo la biblioteca de anuncios, de que ahora nosotros vamos a poder contar, ver y revisar cuánto tiempo estuvo un anuncio en circulación, quién fue la persona que lo pagó y sobre todo el monto pagado para poder hacer el reporte a la unidad respectiva de fiscalización de las finanzas de partidos políticos y también poder llevar de una manera transparente y ordenada el pago de estas publicaciones.
20: ¿La plática que impartieron hoy a los partidos políticos va a ser impartida en algún momento en los medios? Ya que pues los periodistas de por sí, pues los medios de comunicación se dedican también a la fiscalización.
19: Así es, iniciamos la fase de capacitaciones ahorita, tenemos un calendario lleno de actividades de aquí a enero, que es la convocatoria de elecciones, para que en enero tanto los partidos políticos como los diferentes futuros candidatos y los medios de comunicación sepan las buenas prácticas dentro de las redes sociales.
20: Secretario, ¿cuáles son las recomendaciones para los guatemaltecos que puedan conocer cuáles son las cuentas oficiales de los partidos políticos?
19: Así es, cada partido político tiene ya una cuenta oficial. Estas están inscritas en la unidad y reportadas directamente a las plataformas de redes sociales. Vamos a hacer público también cuáles son las cuentas oficiales para que los guatemaltecos busquen y vean y se actualicen a través de estas cuentas oficiales y que también pues, los partidos políticos tengan la oportunidad de dar a conocer sus planes de gobierno, sus actividades de proselitismo y sobre todo ahora que ya en el mes de noviembre la mayoría de organizaciones políticas tienen ya estipulada su fecha de postulación de candidatos.
11: Son las 14 horas, finaliza la segunda emisión de la Red Noticias. Gracias por su sintonía en este martes 6 de octubre. La invitación, Iris, para que no se pierdan nuestra transmisión, 5 de la tarde, Argentina ante Benín, en el adiós. ¿De quién es el adiós?
13: En el adiós de Lionel Messi a las 5 de la tarde a través de la red por el 106.1 y también por nuestra página lared.com.
11: Feliz tarde, pásela muy bien.
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24: 14 horas con un minuto.
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0: ¿Cómo están? A esta hora, gente de fútbol, ¿cómo están? ¿Cómo se sienten? ¿Qué tal este martes? Que no parece el segundo día de la semana. Parece un jueves, ¿no les parece? Da la sensación que es un viernes. Sí. Mucho cuidado. Estos cambios de clima hacen de que haya un brote de gripe, de esa fea, que como cuesta que salga, de esa tos seca, eventuales cuadros febriles, cae al pecho, sudoración, es una cosa absurda esto, pero pasa mucho, así que por favor cuídese. Sí. Hoy, al menos por donde yo me muevo, no llovió. Gente, un calor, 28 grados centígrados, pero sí hay una amenaza de lluvia, y qué bueno, gente, lo celebro, y mucho, que el pronóstico del tiempo para ayer, sobre todo tarde-noche, haya sido errado, se hayan equivocado. Hizo una noche fantástica, gente, fantástica. Sí. Un lunes bien distinto. Lo sentí muy, muy corto, ¿no? Al principio. Pero a medida que se fue llegando la hora de abandonar esta cabina y dirigirme al Estadio El Trébol, para aquellos que no conocen el Estadio El Trébol, porque hay gente, porque no hay que asumir que todos conocen todo. Nosotros estamos en el centro comercial de la zona 4. Por favor. Nosotros estamos en el centro comercial de la zona 4, uno de los centros comerciales más antiguos del país. Estamos aquí, pegaditos al Teatro Nacional. Y sin tráfico, estamos a 7-8 minutos del Estadio El Trébol. Con tráfico puede llegar incluso hasta 25 minutos. Sí, porque hemos crecido demasiado. Y saliendo de aquí ya tenía esa ansiedad, pero con la información de mis compañeros, de Freddy Cifuentes, de Carlos Zacarías, distribuidos en puntos diferentes, Cifuentes con la delegación guatemalteca, Zacarías desde el estadio, bueno, dando la información de que, por ejemplo, el parqueo 100 quetzales, gente, 100 quetzales el parqueo. Dije, no, mejor molesto a mi hermano. Un hermano pequeño que me vaya a dejar al estadio, porque vivimos muy cerca, crecimos allí en Caminal Juyú, ahí crecimos y nos conocemos los atajos, nos conocemos las calles, que han cambiado el sentido de la vida, de la vía, pero le buscamos la vuelta y llegamos. No pude llegar hasta el estadio porque había una fuerte carga vehicular, es hora pico en nuestro país, es hora pico alta, ¿no? Porque todo es hora pico en nuestro país, hora pico alta. Y me fui caminando, gente, y veía mucho, mucho aficionado guatemalteco, porque me quedé allí cerca de la José Martí, de la escuela, y gente que quería entrar a General Norte, pues veía mucho movimiento, pero yo no podía hacerme la idea que si había ya mucha gente adentro o no. Eran las 5 de la tarde, pasaditos de las 5 de la tarde, pero había mucha gente. Dije, ojalá que se llene esa parte, porque es una de las cabeceras de una portería y hay que meter presión si vale, ¿no? Esa energía de la gente, si vale, y si no sirve, pues qué bueno. Ella sentía algo que lo confundía con hambre, gente, algo que lo confundía con hambre. Por estar pensando y esto y lo otro, y platicando con gente de fútbol, gente, les quiero compartir esta experiencia que tuve. Iba caminando yo, ¿no? Identificado con una chumpa de la red. Y voy a la entrada de la preferencia para entrar al parqueo. Voy caminando, ¿no? Voy caminando. En eso, veo a una señora y a un caballero con una de esas planchas calientes. Y veo unas salchichas envueltas en tocino. No, dije. Mis ojos están viendo esto. A mí me encanta el hot dog, me encanta. La hamburguesa, no tanto, el hot dog, no sé por qué. Mi debilidad. Y le digo, buenas tardes, ¿no? Tengo esa mala costumbre, gente, no sé cuándo me la voy a quitar. Ojalá que nunca. Digo, buenas tardes, ¿cómo están? Bien. ¿Qué valen los hot dogs, no? Hot dogs, la presentación distinta. 25, me dijo. Si lo quiere con queso mozzarella, 30. No, le digo, sí, aquí está el queso mozzarella. No le puedo. Bueno, con queso mozzarella, por favor. Sin mostaza y no me gusta la mayonesa en ninguna de sus presentaciones. Solo ketchup, abundante salsa de tomate. Y se acerca la gente a platicar porque también ansiosos, ¿no? Porque el partido estaba cerca de iniciar. ¿Y cuál era el pronóstico? Y yo muy convencido, a mí no me gusta compartir esto antes, pero con la gente yo le decía, vamos a ganar. No caminando, no volando, no vamos a ganar fácil, pero se va a ganar. No sé por qué se me dio por decirle esto a la gente, no se me acercó una muchedumbre, pero los aficionados que pasaron y me preguntaron, decían, vamos a ganar, sí, vamos a ganar. Mientras que veía cómo se doraba esa salchicha, gente. Yo estaba más ansioso por el hot dog que por el partido. Y que me lo entregan. En eso me encuentro a Elmer Ponciano, seleccionado nacional. Jugó eliminatoria mundialista, anotó un gol de lateral. Un gol de proyección por derecha, arco norte, ¿no? Con el Primi. Que llega y la pelota le queda, se la entregan de vuelta porque él inició la jugada, ¡pa! La cruzó. Gol de Elmer Ramón Ponciano. Y le digo, ¿cómo, Elmer? La última vez que te vi, estabas haciendo un lío aquí afuera. Entonces me dice, no, oíme, estaba con el hijo, grandote el hijo. Y me dice, Elmer, no, te voy a contar lo que pasó. ¿Qué te pasó? Porque no pudimos hablar. Yo solo veía el relajo y lo veía a él que estaba muy enojado. Él por lo regular es muy tranquilo, ¿no? Antes era de armas tomar. Elmer Ramón, sí. En algún momento coincidimos en algún lugar con el lateral por derecha. Hay muchos equipos, pero es selección nacional. Y me dice, fíjate que voy saliendo de ese partido. Creo que fue contra Panamá. Sí, contra Panamá. Voy saliendo de ese partido. Y en eso siento que me mete en mano. Cuando empiezo a revisar, no tenía mis dos celulares. Cuando veo que otra vez me quieren meter la mano, yo agarro el brazo y resulta que era de una señora, era de una mujer, y le digo, dame mis celulares. Entonces no, y empieza a gritar la señora, me están robando. A todo esto, la Policía Nacional Civil no estaba cerca. Cuando ellos llegaron, se encontraron con dos versiones. La de Elmer Ramón, que le habían robado sus dos celulares, y de la señora, que Elmer Ramón le estaba robando. Entonces los policías, adivinen con quién se fue. Se fue con Elmer Ramón Ponciano, se fue con el hombre. Cuando se dio cuenta Ponciano, me comenta, la señora acompañada de mucha más gente que ya trataban de agredirlo. A Ponciano. En ese momento aparece un buen samaritano, dice ser abogado de profesión, y le dice, ya no hagas mayor aspaviento. Te ofrezco mis servicios profesionales y te voy a ayudar. Y entonces él intercede ante la policía porque ellos se decantaron en definitiva a favor de la mujer. Y en lo que terminó es de que cada quien para su casa. No hubo detención, no hubo ninguna investigación, no hubo ningún inicio de proceso, no hubo nada. Total que a Elmer Ramón le robaron sus celulares. Entonces él todavía, les estoy contando esto que sucedió casi un año después. Y casi en el mismo lugar. Y me dice, todavía me enojo. Elmer Ramón, le digo, pero... Y entonces lo que más me enoja, dejar los celulares, toda la información que allí tenía. Menos mal que soy bien portado, me dice. Y me le quedo viendo. No, ahora, me dice, ahora soy bien portado. Así, no tengo nada comprometedor allí en los salarios. Yo no tengo nada, son mis contactos. Los muchos contactos. Bueno, Elmer, ya lo recuperaste, sí. ¿Y cómo estás? Bien. Bien, bueno, ¿qué hacemos? Ganamos, me dice. Bueno, ganamos, está bien. No va a ser fácil. Lo mismo que le decía yo a la gente. Bueno, un abrazo, nos seguimos hablando. Bueno, para todo esto, gente, yo ya tenía mi hot dog en la mano. Y me lo quería devorar. No saben, le llevaba unas ganas. Y se veía así, llenito, con cebolla caramelizada, un poquito caramelizada nada más. Y le entré, gente. Tenía hambre, hace muchas horas que no comía. Y comiendo, decía, pero yo tengo que estar ahí adentro. Pero no me van a dejar entrar comida. Yo solo, allí, recostado en la pared que detiene el portón para ingresar al parqueo del estadio El Trébol. Y me terminé mi hot dog y voy para adentro. Y cuando veo mucho movimiento, mucha seguridad, me hacen dirigir a las cabinas. Yo ya conocía el trayecto. Subo a las cabinas y veo que hay mucha gente de medios. Con derechos televisivos solamente un canal. Con derechos radiales solamente un canal. Una frecuencia que somos nosotros. Y muy espacioso y todo eso. Y realmente la pasé mejor que el último partido. Y mire que le anotaron estos muchachos 6 goles a El Salvador. La pasé muy bien, muy tranquilo, pude hacer mi trabajo, todo bastante bien. Y lleno, satisfecho. Trabajé con la panza llena, sí. Me gustó mucho ver a esa cantidad de gente en el estadio. Que no se llenó, no se volvió a ganar, a llenar, digo. Pero los precios fueron exactamente los mismos contra El Salvador, pero aquí ya hubo otro tipo de expectativa. Guatemala, si ganaba, clasificaba, si perdía, podía perder la posición en el grupo, podía descender de liga, y eso sí sería un golpe muy bajo, y ustedes saben todo lo que eso hubiese desencadenado. Muchísimo. Muchísimas cosas negativas, incluso estoy hablando del propio Luis Fernando Tena, porque aquí lo dijo el presidente de la federación: si Guatemala desciende de liga, entonces estaríamos estudiando la posibilidad si Tena continúa o no. Entonces sí había mucha tensión, sí, ese partido era bien importante, pero apaciguó mucho el saber que El Salvador no le pudo ganar a Martinica y que ambos descendieron de liga. Eso quiere decir que Guatemala sin jugar ya estaba salvado. Pero el gran propósito, se lo digo y Dios sabe que no hay petulancia en mis palabras. Nunca pensé en el descenso. La realidad que no, ni lo tenía contemplado. ¿Qué les parece? Ni lo tenía contemplado. No era parte de mis preocupaciones. Yo quería ganarle a Surinam. Y sabía que Guatemala le podía ganar. Pero como ya nos conocemos, ya sabemos cómo jugarnos, entonces estamos hablando que no iba a ser algo tan sencillo. Y resulta que no lo fue. Hoy en día, cualquier federación puede pagar un salario, no sé si competitivo, pero un salario a un especialista en videoanálisis. Y le puede entregar a cualquier técnico, sepa mucho o poco, tenga experiencia mucha o poca, le puede entregar el informe, el dato de cada uno de los jugadores que integran la selección rival, del propio entrenador, el sistema más frecuente, los jugadores más titulares, la cantidad de minutos que cada quien ha jugado, los partidos que ha ganado, ha perdido, que ha empatado, los porcentajes, en qué momento se hacen los cambios, quiénes son los jugadores que más prefiere el técnico que ingresen como toda esa data la puede tener cualquier federación. Entonces aquí ya no hay que confiarse de que vamos a meter a este porque no lo conocen. Es mentira. Todo eso lo conocemos, gente. Todo eso. Entonces, hacía que la atmósfera alrededor del partido, antes de iniciarse, la gente se sintiera seducida por eso. Y llegó en buena cantidad. No sé el dato, la realidad, pero deben de ser unos 7,000 y resto de personas que estuvieron anoche en el estadio con boleto pagado, más lo que llaman los boletos de cortesía. Y se hizo un buen ambiente, un muy bien, buen ambiente. agradecido con la naturaleza porque no llovió y eso hizo que el partido no tuviera otro elemento que nos complicara más la vida, porque eso favorecía al equipo que se defendía, aunque nos sometió en los primeros 20, 25 minutos, nos sometió. No fue un buen partido.
1: La realidad que no, o sea, no, no.
0: Pero voy a la gente, voy a la distracción de la gente. Vi mucho papá con hijo, vi mucho papá, mamá con hijos, vi muchos cuates, vi muchas parejas, vi mujeres en grupo, hombres en grupo, vi, o sea, eso vi, y es la parte social del fútbol, ¿no? Que no era un partido para ir al mundial, de que lo entiendo perfectamente, gente, lo entiendo totalmente. Sí, ese tipo de sentimiento que tienen con selección está bien. Ustedes saben lo que quieren y lo que no quieren, y lo que les da selección no lo quieren, pues está bien. No se hagan mala sangre, está bien. Pero a lo que voy es la gente que fue anoche al estadio. Se fue con una sonrisa en el rostro. Los niños iban en el... Porque tuve la oportunidad de saludar a padre con hijo y uno que otro compañero de equipo, ¿no? Porque yo era bastante chamusquero, ¿no? Ya trabajando aquí en la radio, era muy chamusquero. Y los niños y con todavía ese rostro de sorpresa, de contrariados, porque ganó la selección, pero ¿por qué? O sea, ¿para qué ganó? ¿A dónde va? ¿Qué le toca? Pero ganó. Y todo eso se lo llevan por la vida. Se lo llevan por la vida. Y ellos vienen de regreso a las canchas. Entonces, esa es la parte. Lo bueno también es que ganó la selección nacional. Y es otro elemento. Mi vida no cambió hoy. La suya tampoco, pero nuestro estado de ánimo es algo bien diferente. El mío por lo menos lo es. No pude dormir tranquilamente, reparadoramente no pude dormir. Toda esa carga energética me la llevé a la casa, me la llevé a la cama y no supe cómo desprenderla. No me gusta ver televisión de madrugada, así que ojos abiertos. Como un vigilante, ojos abiertos. Pero con la satisfacción de que se dio un paso firme contra una selección que fregada, que ha crecido mucho, y con todo lo que pasó, gente, en ese encuentro, todo lo que sucedió, y lo digo en buena onda. Luego vamos a hablar evento tras evento, pero en buena onda, estos son los partidos, con este final sobre todo, que a la gente le gusta ir a ver. Que pase de todo, que no sea algo plano, que no sea algo tan desnivelado, algo aburrido, que haya algo que hablar, que haya algo de qué fijarse, de qué salir, de pelar a los jugadores, pelar el partido. Eso le gusta a la gente, sí, eso le gusta. Por eso vi muchos rostros satisfechos anoche. Sí, a los que fueron, pues gracias por llegar. Es una manifestación de gusto, de tener posibilidades económicas, posibilidades de horario y la ganas de ir, claro, gracias. Y aquellos que siguieron la transmisión, ya sea televisiva o radial, pues exactamente lo mismo, quieren, de lejos, pero quieren a la selección nacional. Y eso también es bueno. Gracias a ustedes también por seguir algo que es nuestro, es parte de nuestro folclore, la selección nacional. Bueno, entrando en materia, anoche también David Mazariegos. Porque David Pablo, ha cansado el hombre, trabajó altas horas de la noche ayer, entonces está bien, se merece un descanso. Les voy a recordar, según la publicación de CONCACAF, mi querido Mazariegos, lo tenemos ahí, sí. A ver, te voy a cerrar esto, te voy a cerrar esto otro, y me va a quedar, ¿lo puedes poner? Sí. A ver. ¿Me puede? Porque quiero aclararle qué es lo que Guatemala logró ayer por la noche. ¿Por qué tanta felicidad y por qué los jugadores que se lo brindaron a la gente anoche? ¿Por qué todo esto? Bueno. Esta es una publicación oficial de la CONCACAF que lo colgó el 22 de septiembre de este año. La quinta edición de la Liga de Naciones CONCACAF comienza el miércoles y se prepara para celebrar su histórico partido 500. Liga de Naciones CONCACAF se prepara para celebrar su histórico partido 500. 74 partidos de fase de grupos programados para la fecha FIFA de septiembre-octubre. Competencia servirá como clasificatorio para Copa Oro CONCACAF 2027. La quinta edición de la Liga de Naciones CONCACAF comenzará el miércoles 23 de septiembre, dando inicio a una nueva campaña que contará con la participación de las 41 asociaciones miembros de CONCACAF en las ligas A, B y C. La fecha FIFA de septiembre-octubre contará con 74 partidos de fase de grupos en las tres ligas e incluirá el histórico partido 500 del torneo. La competición continuará en noviembre antes de culminar en marzo 2027 con las finales de la Liga de Naciones CONCACAF para la Liga A y por primera vez los campeonatos centralizados de las ligas B y C. La Liga de Naciones CONCACAF 26-27 también servirá como la única vía de clasificación para Copa Oro CONCACAF 2027, con selecciones clasificando directamente o avanzando a rondas adicionales de clasificación según su desempeño en la competencia. Partido 500. La Liga de Naciones CONCACAF alcanzará un hito histórico el jueves 24 de septiembre, cuando Islas Caimán enfrenten a Dominica en el Windsor Park Roseau en Dominica, el partido 500 en la historia de la competencia. Luego habrá comparecencia y todo eso. Bueno, hubo, en todo caso. Clasificación a Copa Oro. Esta es la parte que nos interesa y me interesa. La Liga de Naciones CONCACAF 26-27 servirá como la única vía de clasificación para la Copa Oro CONCACAF 2027, con selecciones clasificando directamente o avanzando a los preliminares de Copa Oro y el play-in de las ligas A y C según su desempeño en la Liga de Naciones. Los cuatro ganadores de los cuartos de final de la Liga A, o sea, lo que viene ahora en noviembre para nosotros, y los cuatro ganadores de grupo de la Liga B clasificarán directamente a la Copa Oro. Bueno, los ganadores de los cuartos de final van directamente a la Copa Oro, los cuatro ganadores. Y los ganadores de los cuatro grupos de la Liga B van directamente a Copa Oro. Ahí hay ocho, ya, ¿no? Los cuatro equipos de la Liga A que disputen los cuartos de final y no avancen a las finales de la Liga de Naciones, los equipos que finalicen en tercer y cuarto lugar de cada grupo de la Liga A y los dos mejores segundos lugares de la Liga B avanzarán a las preliminares de la Copa Oro. Bueno, repito, los cuatro equipos de la Liga A que disputen los cuartos de final y no avancen, o sea, los perdedores de la Liga A, los equipos que finalicen tercero y cuarto lugar de cada grupo de la Liga A. Nuestro caso, ¿quién terminó tercero? Guatemala primero, Jamaica segundo, Surinam, ¿no? Surinam, bueno. Entonces, serían otros cuatro. Los terceros y cuartos lugares de cada uno de los grupos de la Liga A. Los que no clasificaron a cuartos de final, tercero y cuarto, se suman a esto. Bueno, ya tenemos a los perdedores de cuartos y a los terceros y cuarto lugar. Ahí hay ocho. A ver, se enfrentarán a los tres ganadores de... dice, además, los cuatro equipos de la Liga que no avancen, ni los cuartos de cada grupo de la Liga A, y los dos mejores segundos lugares de la Liga B avanzarán a las preliminares de Copa Oro. A ver, supongamos que Guatemala contra Canadá, porque ese es el rival, ese es nuestro rival en noviembre, no avanza. Entonces, Guatemala va a integrar esta fórmula. Como no pasa directamente a Copa Oro, va a jugar preliminares y se va a reunir con los otros tres equipos perdedores de cuartos de final con los terceros y cuartos lugares del grupo A y del grupo B de la Liga A, más los dos mejores segundos lugares de la Liga B para jugar preliminares. Además, los equipos que finalicen en quinto y sexto lugar de cada grupo de la Liga A se enfrentarán a los tres ganadores de grupo y al mejor segundo lugar de la Liga C en el play-in de las ligas A y C. Los cuatro ganadores del play-in también avanzarán a las preliminares de Copa Oro. Esto es para darle bola a la Liga C, ¿no? Esto es para integrarlos a este proceso.

enfrentarán a los tres ganadores de grupo y al mejor segundo lugar de la Liga C en el play-in de las ligas A y C. Los cuatro ganadores del play-in también avanzarán a las preliminares de Copa Oro. A los preliminares, bueno, los partidos. Los 14 equipos que participen en las preliminares de la Copa Oro disputarán 7 series de ida y vuelta en marzo de 2027, con los 7 ganadores clasificando a la Copa Oro de CONCACAF 2027. Bueno, si Guatemala llega hasta allá, ¿no?, a jugar preliminares, si gana contra el rival que le toque, pues entonces estamos hablando que está clasificado. Entonces, para mejor entender, Guatemala clasificó a cuartos de final. Su emparejamiento por quedar líder de grupo es contra Canadá. Si Guatemala supera a Canadá, históricamente estará clasificando directamente a Copa Oro y estará involucrándose en las semifinales de la Liga de Naciones, que aquí ya estamos hablando de grandes ligas, ¿no? De grandes ligas. Aquí está. Los enfrentamientos de cuarto de final se determinarán con base en el ranking de CONCACAF posterior a la fecha FIFA de septiembre-octubre y los resultados de la fase de grupos de la Liga A. Los cuatro equipos preclasificados serán ordenados del 1 al 4, según el ranking de CONCACAF de ese momento, mientras que los ganadores y segundos lugares de grupos serán ordenados según su desempeño en la fase de grupos. Los enfrentamientos se definen de la siguiente manera. Entonces aquí ya están hechas las fórmulas. Los cuartos de final se disputarán en series de ida y vuelta en noviembre de 2026. Y los ganadores en el marcador global avanzarán a las finales de la Liga de Naciones CONCACAF, que se disputarán en el SoFi Stadium en Los Ángeles. ¿Se imaginan ustedes si Guatemala va? El SoFi Stadium, imagínense ustedes, ¿no? Liga B, ahí está, Liga C, 9 equipos y todo eso, el calendario de partido ya está. Bueno, entonces ojalá haya quedado claro lo que Guatemala está a punto de disputar en el próximo mes de noviembre contra Canadá. 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Como aficionado que le gusta Selección Nacional, que le gusta el fútbol guatemalteco, estoy sumamente contento. Es innegable. Estoy sumamente contento. Porque no es que hayamos ganado la final de Copa Oro, que hayamos ganado un partido que nos catapulte a un mundial mayor masculino, que hayamos ganado algo que podamos colocar en nuestras vitrinas. No lo hicimos, ¿no? Pero se ganó un partido que se tenía que ganar. Y que ese gane nos permite continuar en el camino para el próximo mes de noviembre. Algo que muchas selecciones centroamericanas y de CONCACAF que estuvieron en nuestra liga no van a hacer. Que incluso algunas selecciones descendieron de liga. Guatemala con todo lo opuesto. Todo lo opuesto. Estoy contento, sí, estoy sumamente contento. Ahora, si me preguntan qué pienso yo de todo esto, de estos cuatro partidos...

Mi querido David Mazariegos, gracias. ¿Qué pienso de todo esto? Repito, de esta fase de grupos de la Liga de Naciones. Hay puntos finos que me gustaría compartir con ustedes porque se logró el gran objetivo y yo sigo con lo mismo, de que este tipo de eliminatorias se ganan. Aquí no hay que lucirle a nadie, no hay que pavonearle a nadie, esto es de clasificar. Aquí nadie se va a acordar de qué partido fue el mejor, qué partido fue el peor. Aquí de lo que se van a fijar es que si su selección avanza o no, se queda en la liga, tiene chances de jugar Copa Oro, de eso. La gente vive de eso, de los triunfos, de salir complacida porque fueron a buscar algo y lo encontraron. Una satisfacción de que su selección gana, que su selección clasifica. Y que fue en un partido más emocionante, más emotivo, imposible. Gente de fútbol, imposible. Este de Guatemala, Surinam. Pero me encantaría compartir con ustedes, por ejemplo, lo que sucedió ahora con diferencia de lo que sucedió en el ciclo FIFA pasado. Siempre con Luis Fernando Tena. Primero, tengo que felicitar al señor Luis Fernando Tena. Yo sigo pensando lo mismo, pero también tengo que aplicar esto. Uno deja de aprender hasta que muere, hasta que fallece. Y Luis Fernando Tena aprendió de su primera eliminatoria mundialista con selección mayor completa. Su primera eliminatoria mundialista completa con selección nacional. Lamentablemente aprendió a las malas, ¿no? Porque no fuimos, pero le quedó eso de experiencia. Ahora, él no quiere comenzar de una misma manera. Su método, aquel que seguramente lo llevó a obtener la medalla en Londres, no funcionó, no le funcionó, porque no le produjo mucho. Entonces el hombre cambió, y se lo tengo que reconocer, cambió. Primero, planchó, dobló y guardó mucho de su ego. Mucho de su ego. El convocar a tres futbolistas, él no lo dijo. No se refirió, este y este y este son las manzanas podridas. No, eso fue trascendido mediático. Él no lo dijo. Pero si los tenía apartados, si ellos observaban un buen comportamiento con su equipo, un buen nivel con su equipo, convocables desde todo punto de vista, pues resulta que no los convocó a los tres juntos. A Robles, a Jesús López y a Jorge Aparicio, ¿no? Allá por una cuestión coyuntural, por lo de Altán, pues lo llaman a Jesús López, que andaba volando. Jesús López era uno de los mejores jugadores en su posición en Centroamérica, y Dios sabe que no exagero. Detrás de él el Olimpia, detrás de él el Saprissa. Que no se llegó a un acuerdo, pues es otra cosa. Pero el hombre hizo una buena Copa Centroamericana. O sea que él ya conocía otros patios. Los patios ticos, los patios hondureños, los patios panameños. Los conocía perfectamente. Y de allí no aparecieron más. Allí Robles jugando, ¿no? Pero ahora los llama. Los tiene a los tres. Y puso a jugar mucho a dos. A Robles no sé por qué no lo puso a jugar. Pero a dos le dio mucho partido. Entonces, habla de que él aprendió de que no hay que pelearse con los niveles. Con los niveles individuales de los futbolistas no hay que pelearse. Porque los necesitamos en selección nacional porque no somos muchos. Y los convoca
habla de ese paso de humildad, de que aprendió de que en la selección tienen que estar los que mejor nivel tengan. Otra cuestión que veo es que el sistema táctico es moldeable, es variable, es versátil. Aunque esta figura 1-4-4-2 fue muy útil, la utilizó poco, muy poco en la eliminatoria pasada. Y que para mí, gente, para mí, el mejor partido en cuestión de funcionamiento fue contra Jamaica. Ese fue el mejor partido. Él decididamente mandó a su equipo titular a pelear frente a una Jamaica que no es la misma de las últimas dos o tres eliminatorias, pero que nunca se le había ganado. Y se estuvo muy cerca de por lo menos el empate, ganarle con la pelota de Olger. Esa no entró. Y en la jugada siguiente, gol, perdimos. Entonces eso detonó un sentimiento de derrotismo, otra vez lo mismo, otra vez sin darle valor al nivel futbolístico de selección nacional. Aquí en Gente de Fútbol se lo dimos. No aprovechamos los buenos momentos, no, en los malos reconocimos que esta selección tuvo un buen funcionamiento y sigo sosteniendo que fue el mejor partido de los cuatro de selección nacional en funcionamiento. El tema es que calibrar la definición en ese partido les costó mucho. Allí se dio cuenta que la velocidad con un poco más de metros puede hacer daño. Demostró que el sistema aquel 4-3-3, 1-4-3-3, pues les fue útil, sacó buenos partidos, pero que hay que tomar también sus recaudos. Y para aprovechar los buenos momentos de los jugadores en nuestra liga, pues se tenía que cambiar la figura, repito, para darle cabida a ellos. Y fue lo que pasó. Él lo dijo en una conferencia de prensa, pero se refirió a Darwin Gregorio y a Rubio Giovanni, que ellos en sus equipos venían anotando goles. ¿Y cómo hacemos para incluirlos a ambos? ¿Cómo hacemos? En un 4-3-3 no se puede. Entonces recompuso, seguramente lo deliberó, lo quiero pensar, con su staff, y dijo, bueno, ellos caben así para darle cabida a Aparicio, pues entonces él cabe así. 1-4-4-2. Bien. Contra Jamaica, bastante bien. Luego, esto ya es una decisión de valor, de mucho valor. Un técnico ve cosas que nosotros no. Por eso es el técnico de selección. Y una de esas decisiones fue de colocar a Allen Llanes como central por derecha o central por izquierda. Esa fue una decisión de mucho valor, porque Allen Llanes, él es un lateral por derecha, aunque en su pasado, y muy profundo pasado, él jugó como central. Pero eso de habituarse a una posición, parece que a él se le facilitó mucho. Porque en el alto nivel, dentro de la versión de equipo, fue jugar Copa Centroamericana con equipos pesados como los panameños y ganar, y jugar bien, y proteger su arco, y colaborar en la salida y colaborar en la definición. La decisión que tomó Tena de buscarle pareja a Nico Samayoa y que haya sido Allen Llanes fue una decisión de mucho valor. Lo de Aarón Herrera no tanto, ¿no? Porque él le tiene mucha confianza. Y tengo que aplaudirle a Aarón. No sé qué hace él diariamente. No sé si es aprovechar los programas de educación física que tienen los Estados Unidos. Porque Aarón Herrera en los cuatro partidos jugó para un 7, para un 7.5.
que eso dentro del fútbol es muchísimo. Es muchísimo. No quiere decir que Aarón sea menos si no le doy un 8 o un 9. No, no. Un 7, 7.5 es mucho dentro del fútbol. Y Aarón tuvo que ser uno de los más parejos de selección nacional. Físicamente, atléticamente, el muchacho estuvo a la altura. Es lo suficientemente inteligente para hacer con la pelota lo que él sabe y lo que él puede. No hizo más. No tengo ese ritmo de competencia, así que no voy a profundizar en la cancha. No voy a hacer movimientos largos que me lleven hasta el final en el área rival. No. Pero en el partido de ayer lo hizo y con mucha frecuencia. El hombre se convirtió en un volante más, en un extremo más. Pero esa fue una decisión que la esperábamos, así que no fue tan sorpresiva como la de Allen Yanes. El otro tema, cosa que entendió y me alegro mucho y debe de ser el ejemplo de este cambio. Perfila los partidos y según las conclusiones a las que llegue él y su cuerpo técnico, ese será el arquero. No hay cosa que me llene más de saber que hay un técnico que estudia al rival, que se preocupa por las fortalezas y debilidades del rival y las combate y las ataca. El que exista esa alternancia entre Nico Hagen y Kenderson Navarro hace que ni Nico se crea el titularísimo, ni Kenderson el suplente máximo de selección. Los tiene a la expectativa, los tiene alertas, hace que los entrenamientos sean lo más competitivo, lo más intenso posible, porque cualquiera de los dos puede atajar. Eso es lo mejor que puede suceder para fomentar la competencia posicional. Es lo mejor. Y eso no lo hizo. Si utilizo nunca, puede ser que exagere, pero casi nunca lo hizo Luis Fernando Tena. Y todo eso llevó a que amalgamara un grupo de jugadores que a la gran mayoría los conocía y a otros no tanto. Y la otra decisión, que es bien importante, es que le dio lugar a futbolistas que tenían un buen nivel en la liga y que les abrió las puertas de selección nacional, algo que tampoco ocurrió en el ciclo FIFA pasado. Las puertas se cerraban con sus 23, 24 jugadores. Lo que pasara afuera en la liga, pues no importaba mucho, porque el principio del trabajo lo tienen ellos. La idea de lo que yo quiero jugar la tienen ellos. Las características de lo que yo, Luis Fernando Tena, quiero jugar la tienen ellos. En esta oportunidad le dio cabida a futbolistas como William Jou Fajardo, que ya venía de la fecha FIFA anterior jugando partidos de preparación. Pero este mismo muchacho, Zanarateco, se ganó su lugar en selección desde la temporada pasada, haciendo goles, haciendo lo que sabe. Hoy, convertido a un volante llegador y con todo y todo, anotó sus goles, William Jou Fajardo. Para mí, estos son los puntos fuertes de esta fecha FIFA de septiembre-octubre del cuerpo técnico encabezado por Luis Fernando Tena. Y todo esto propicia de que los que están afuera también busquen ser vistos por el técnico, porque hoy la selección nacional no son para 22, 23 jugadores, son para muchos jugadores. Y qué bueno, qué bueno. Lamentablemente, pues tiene que ser después de intentos fallidos, de una oportunidad magistral de poder clasificar a un mundial, pero no pasó. Ahora, el gran reto de Luis Fernando Tena es mantener un grupo con un promedio de edad que pueda competir en las eliminatorias mundialistas. Hoy hay un grupo con esa mezcla, con esa mixtura,
pero llegarán con la edad, con el ritmo, con la intensidad que precisa una eliminatoria que él ya conoce. ¿Cómo hará para ir refrescando, para ir nutriendo algunas posiciones dentro del terreno de juego? Cuando no estuvo Darwin Long por suspensión, cuando Rubio Méndez estuvo lesionado y no jugó este partido de ida frente a Surinam, pues se jugó de una manera, para mí, el peor partido de la selección nacional en cuestión de funcionamiento. Planteado así, desde la mesa, desde que se estaba diseñando el plan de juego, si nos pasó con Jamaica, que perdimos jugando nuestro mejor partido, pero que eso no nos satisface de nada, no nos sirve de nada porque no nos trajimos nada, ahora iremos a Paramaribo y nos vamos a traer algo. El funcionamiento no nos gustó, pero los propósitos se cumplieron. Y hoy tengo que decir con todas sus letras que el plan funcionó. Traerse un punto de Surinam y ganar como local hizo que la selección nacional, con los mismos 7 puntos que Jamaica y que el propio Surinam, pero con una diferencia de goles que nunca pensé que la fuéramos a tener acá, en esta Nation League, nos hace clasificar primeros. Pero también hay preocupación en esa posición. No estuvieron los 2 puntas titulares de selección. Yo, sin candidatear a nadie, no ejerzo presión, está bien claro. No estoy forzando a nada, también es obvio. Pero me encantaría que otros futbolistas se acercaran a selección nacional, así como hace con la convocatoria A y la convocatoria B. La B casi no se propala, casi no se difunde, pero son aquellos jugadores que son llamados también a una convocatoria para que hagan grupo y se puedan hacer colectivos, chamuscas, se puedan hacer partidos de preparación entre ellos. Pues que lo convoque a este muchachito que a mí me gusta. Bueno, ya no es tan muchachito, es un joven, es un adulto ya. Este muchacho, Oscar de León. Este muchacho que jugó el premundial en Puebla, este muchacho que pertenece a Xela, a mí me gustaría que lo acercara más a selección nacional. Tiene cosas diferentes y a su corta edad puede aprender cómo se juega con selección nacional. Como lo hizo con Matt Evans, como lo hizo con Olger Escobar, pues él ya tiene experiencia también con selección nacional. Así que ese podría ser nuestro aporte desde Gente de Fútbol para esa posición tan importante, pero tan estratégica al mismo tiempo. No tengo ningún problema en decirlo. Felicitaciones, jugadores de Selección Nacional. Felicitaciones, cuerpo técnico, a la gente que apoyó incansablemente desde principio a fin. Gracias, porque le han dado a este país, a la gran mayoría de la sociedad guatemalteca, aquellos que la integramos, un martes con un estado de ánimo diferente, que puede ser que no nos cambie la vida, que no nos altere el ritmo de nuestra rutina, pero que pensando en cosas positivas, la selección nacional ha clasificado y es una de las mejores 8 de 41 que se compone toda la CONCACAF. 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
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Tiempo de pausa. Regresamos.

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6: Hola, soy Keila Castillo. En los próximos segundos te presentamos los hechos más importantes que marcan la agenda de hoy.
7: Le saluda Alexis Ponce.
6: Guatemaltecos con alerta roja de Interpol, capturados en México. Autoridades de Quintana Roo, México, capturaron el 4 de octubre en Benito Juárez a Rudy Augusto Ortiz Morales, alias Smokey, y a Esvin Estuardo Herrera Ardiano, alias Little Spider, cabecillas del barrio 18, fugados de Freijanes 2. Seguridad Ciudadana los vincula con un femicidio el 3 de octubre. Les incautaron un arma corta, cargadores y 379 dosis de marihuana.
7: Faltan 9 reos por recapturar. El ministro de Gobernación, Marco Antonio Villeda, informó que hay información sobre otros fugados de Freijanes 2 que están fuera de Guatemala. Dijo que se esperan capturas en el corto plazo. Indicó que son 10 los recapturados y uno fallecido y faltan 9 por recapturar a días de cumplirse un año de la fuga masiva. Matt Evans, quien ingresó de cambio, marcó el gol decisivo para Guatemala. La azul y blanco se clasificó a cuartos de final de la Liga de Naciones de CONCACAF con un gol de Matt Evans en los últimos minutos en el Estadio El Trébol. Guatemala terminó en el primer lugar del Grupo B con 7 unidades. Ahora en cuartos de final se medirá ante Canadá.
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0: partido Argentina, ¿no? Juega Argentina, así que nosotros nos vamos a ir un poco antes de la hora, antes de las 17, nos vamos a ir. Bueno, quiero tocar el tema de lo que sucedió ayer durante el partido. Entiendo que el guardameta Baesen, muy maleducado desde un principio. Sospecho que él traía esa consigna de alterar al aficionado guatemalteco, buscando no sé qué, porque aunque el estadio hubiese estado tan lleno como aquella noche de noviembre frente a la selección de Panamá, por ejemplo, el aficionado solamente puede llegar a un punto de apoyar, de gritar, ¿no? Hasta allí, de vivar a su selección, pero no anota goles, no hace tiros libres. Entonces nunca lo entendí, porque hizo cosas que es para provocar. Y cuando alguien cae en esa provocación, es multado, es expulsado. Y aparte sucedieron cosas con el aficionado, algún aficionado, una parte del aficionado guatemalteco que a estas alturas no se debe de hacer, no se puede hacer. Insultar a un futbolista, insultar al prójimo, tampoco se gana nada. Anoche, porque nos tocó un árbitro muy incapaz, un árbitro que no tiene calidad, que solamente porque representa a el Colegio de Árbitros de los Estados Unidos le dan este tipo de nombramiento, pero es un árbitro muy malo. Sin duda lo vamos a volver a ver, y ojalá que ya no dirigiendo un partido nuestro, que le toque a otra selección. No tienen la culpa a otros equipos nacionales, pero así es esto. El poder que está detrás de este árbitro Dickinson es mucho, es muy pesado, es muy influyente, y sin duda le van a dar otros nombramientos. Pero lo que anoche pasó, mucho fue por él, por no tener la personalidad, por no tener el manejo, por gestionar muy mal un partido, y también de sus superiores. Es imposible que alguien que está dentro del fútbol, alguien que ha estado dirigiendo partidos, porque la gran mayoría de directores, de asesores de la comisión arbitral de la CONCACAF fueron árbitros internacionales, fueron árbitros FIFA, y más de algún partido como este les tocó, y ellos tuvieron que planificar, prever de que esto, si no se controlaba, se salía de las manos. Y esto para la cuarteta arbitral, para la cuarteta representando el arbitraje de la CONCACAF, fue un desastre. El arbitraje de anoche fue un fracaso, y se llevó entre las piernas este partido por no saberlo gestionar. Pero de esto venimos a hablar dentro de un ratito. Tengo que ir a la pausa de la hora en punto y regresamos.
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1: 15 horas con 16 minutos.
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12: Hola, soy Kile Castillo. En los próximos segundos te presentamos los hechos más importantes que marcan la agenda de hoy.
13: Le saluda Alexis Ponce.
12: Misco. Salarios atrasados y deuda en EEXA. El alcalde de Misco, Neto Brán, informó que los salarios municipales de septiembre y octubre están atrasados y atribuyó el retraso al recorte del IUSI. Por su parte, la empresa eléctrica de Guatemala anunció cortes de energía en 4 zonas del municipio por una deuda de la comuna de cerca de 15.9 millones de quetzales.
13: El Ministerio de Gobernación presentó el proyecto de fortalecimiento del Estado de Derecho que cuenta con el apoyo de la Agencia Alemana de Cooperación Internacional. La iniciativa busca reforzar las capacidades de las instituciones guatemaltecas. El ministro Marco Antonio Villeda señaló que la seguridad requiere instituciones coordinadas y con las herramientas necesarias.
12: Cuartos de final. Ya espera México, Estados Unidos, Canadá y Panamá. Guatemala venció 1-0 a Surinam en el Estadio del Trébol con un gol de Matthew Evans y avanzó a cuartos de final de la Liga A en la Liga de Naciones de CONCACAF. La selección dirigida por Luis Fernando Tena cerró el grupo B con 7 puntos y superó a Surinam por diferencia de goles.
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Muchos dicen, la gente paga su boleto, puede hacer lo que quiera dentro de un estadio. Curiosamente, solamente dentro de un estadio. En otras actividades culturales, deportivas, también se pagan boletos. También se paga por entrar. Y allí no hacen lo que quieran. Los mexicanos, fíjense esto, ¿no? Estamos tan cerca. Y que en algún momento se hizo, gente. Cuando el arquero rival despejaba, ¿sí? En un saque de arco, le gritaban, puto. Todos. Esa es una palabra muy de ellos, muy mexicana. Luego, pues, ya lo utilizan en otros países. Pero esa palabra, que nosotros sabemos cuál es la connotación, se quejaron. La FIFA lo empezó a perseguir, a limitar, a sancionar, a multar, y no hacían caso. Y no hacían caso. Y era algo muy de los mexicanos, muy de ellos. Pero la FIFA lo combatió. Y aprendieron a pura multa, a pura sanción. Eventualmente lo hacen, pero ya no con la frecuencia de antes. Les digo esto porque los lugarismos a la FIFA le da igual, ¿no? Las palabras coloquiales, las palabras que son parte de la jerga de un país, igual. Entendamos que estos tiempos han cambiado. Han cambiado. Y el que se pague un boleto, no nos da ese derecho porque estamos separados de la malla de los jugadores, de la malla a nuestra localidad, y nos sentimos protegidos y nos sentimos arropados por una impunidad que da eso, la pequeña distancia entre uno y otro, no quiere decir de que nosotros les vamos a decir, les vamos a hacer, les vamos a escupir, porque ya esto lo están persiguiendo. Y que aquí no me vengan a decir que es un que eso de cómo es que es algo muy nuestro, que viene de nuestros ancestros. No, yo soy de aquí, eso díganselo a alguien si se lo quieren babosear, pero no. Eso es lo que hacen en España, lo que hacen en países donde el racismo están tratando de contenerlo. Aficionados guatemaltecos, les acabo de agradecer el que hayan llegado al estadio a apoyar a Selección Nacional, porque es un acto eminentemente voluntario. Nadie les obliga, nadie, y llegaron. Pero no le dan nada a la Selección Nacional, no contribuyen en nada con Selección Nacional en manifestarse de esa manera, tratando de degradar a un ser humano solamente por el color de su tez. Anoche, porque el árbitro fue muy malo, un árbitro muy malo que debería estar dirigiendo en la Liga C, que debería estar dirigiendo en la USL y no salir de allí, porque es muy malo. Solamente él puede expulsar a un futbolista que lo están insultando. Que él devolvió el insulto porque no puede expulsar. Bueno, luego le pongo el ejemplo. Que le saca el dedo a una parte del aficionado guatemalteco. Que el arquero le saca el dedo al aficionado guatemalteco. Y que nadie hace nada y que nadie dice nada.
Esto ya es cuestión de la comisión disciplinaria de la CONCACAF. Aquí los quiero ver. Porque ustedes se recuerdan, no es esto, son las anteriores, mi querido David. Ustedes se recuerdan de aquella multa que le pusieron a la Federación Nacional de Fútbol en un partido Guatemala-El Salvador que ganó Guatemala, que trataron de limitar la cantidad de boletos para el aficionado guatemalteco, pero esto por reglamentación se tiene que destinar cierta cantidad de tickets para que la visita vaya. Bueno, pasó a Guatemala lo multaron. Lo multaron en ese partido. Esto fue en las eliminatorias del Mundial 2026. En el Estadio Cuscatlán, aficionados del Salvador lanzaron ofensas a jugadores de Surinam. Por eso se quejó el guardameta y con él todo el derecho de insultar a los guatemaltecos. FIFA abrió un expediente y multó al Salvador con 50,000 francos suizos. Deben de ser unos $60,000. En ese mismo estadio, días después, aficionados guatemaltecos que fueron al partido Guatemala-El Salvador, y esto fue hace un año, también hicieron insultos racistas. FIFA sancionó a Guatemala con 20,000 francos suizos, unos $30,000, y la reducción del 15% del aforo para su próximo partido de local. Eso fue frente a Panamá. Y eso que Guatemala fue visitante frente a El Salvador, y que un grupo de aficionados guatemaltecos insultaron a los salvadoreños y fueron reportados como visitantes. Sancionaron a la federación, redujeron la cantidad de aforo y los obligaron a producir una campaña en contra del racismo, que luego de salir por las redes oficiales de la federación, la propia FIFA mandó a corregir que esa campaña no le llenaba y tuvieron que volver a hacer otra. Entonces, esto no contribuye en nada

Surinam, lejos de tirarse atrás, empezó a empujar hacia el arco de Guatemala. Pero mi punto es el siguiente. Hoy estamos en las manos de la Comisión Disciplinaria de la CONCACAF. Hoy no sabemos si lo van a tomar como antecedente lo que pasó en El Salvador y que estamos esperando, esto no quiero ser alarmista, pero puede llegar a pasar que esta gente de CONCACAF en lo disciplinario establezca que Guatemala es reincidente y que disponga que el partido contra Canadá se juegue a puerta cerrada. Dígame, ¿con qué necesidad? O sea, esto apaña totalmente lo que hizo el equipo guatemalteco anoche. No hagamos, no digamos cosas que no nos gustaría que nos hicieran, que nos dijeran. Les he contado hasta la saciedad lo hiriente, lo vulgar que se escuchó en aquellos tiempos, hace muchos tiempos, en una eliminatoria mundialista, donde por dirigentes de mala categoría que empezaron, y eso que les comento que las redes sociales no estaban tan fluidas como lo están hoy, que de aquí de Guatemala, de dirigentes de equipo, salían palabras que también ofendieron a los ticos. Y cuando llegaba Selección Nacional y cuando llegaban los aficionados, eso que se hizo anoche, eso de pues a nosotros, porque yo estuve allí como aficionado, como espectador, nos hacían ¿y eso qué es? Esto es lo que hacían antes los indios estadounidenses. ¿Se recuerdan ustedes? Eso, ¿no? Nos estaban diciendo indios. Eso nos gusta a nosotros. Pues por supuesto que no nos gusta. No hiere. Porque nuestra historia es muy rica y no nos gusta que la profanen así, gente que ni siquiera conoce nuestro pasado. Pero lo que tratan es de insultarnos, de opacarnos, de minimizarnos. Entonces nosotros no caigamos en esas. No caigamos en esas. Debemos de tener esa suficiente categoría para meter presión de otra manera. Cuando el estadio anoche empezó a saltar y empezó a corear a capela, Vamos Guate, hasta uno se siente abrumado, gente, que ustedes son de los nuestros, se siente abrumado, pero así no, dejen la plata, dejen el dinero, porque esto lo tiene que pagar la Federación Nacional de Fútbol, y ¿de dónde va a salir? Va a salir de la taquilla, va a salir del precio de los boletos. Si la comisión disciplinaria de la CONCACAF decide multarnos con $60,000, que al cambio es más de un, es menos de medio millón de quetzales. Es mucha plata. ¿Y de dónde va a salir? Entonces ustedes mismos se están perjudicando. Si reducen la capacidad de aforo del estadio, del estadio El Trébol, si no lo suspenden, ¿ah? Si no se juega a puerta cerrada, entonces menos gente. Pónganse a pensar en esto: precios más altos. Y lo único que estoy haciendo es advirtiéndoles que apoyemos de otra manera. Si lo sabemos hacer, lo sabemos hacer. No, nos ofendió que el arquero empezara a hacer señas obscenas a nuestra gente. Ahora imagínense que en otro estadio se burlen de nosotros y también traten de ofendernos. Solamente les marco un antecedente, aunque hablando con gente de la CONCACAF me dicen que lo que sucedió El Salvador-Guatemala el año pasado pues no se va a tomar como antecedente, que de esto no me dan fe,
pero que una

consulta y una llamada severa de atención vendrá. ¿Para qué? Gente, ¿para qué? Infantino, el presidente de la... El presidente de la FIFA, pues se permitió enviar un mensaje que se tradujo en varios idiomas, en el español. No hay lugar para el racismo, ninguna forma de discriminación en el fútbol. El abuso racista dirigido a los jugadores de Surinam durante el partido de la Liga de Naciones de CONCACAF de anoche en Guatemala es absolutamente inaceptable. Todos en la FIFA, el panel de jugadores y toda la comunidad futbolística apoyan firmemente a cualquier jugador, entrenador, árbitro, aficionado o participante en un partido de fútbol que haya experimentado racismo o cualquier otra forma de discriminación. Continuaremos ofreciendo nuestro apoyo inequívoco a la Asociación de Fútbol de Surinam para garantizar que se implementen fuertes medidas disuasorias y se tomen acciones para erradicar el racismo y la discriminación de nuestro deporte. Gianni Infantino, presidente de la FIFA. Señores, con esto de las redes sociales, de la comunicación, pues esto llegó el mismo rato. El mismo rato. Porque yo no sé qué afinidad tiene el buró de la FIFA con el fútbol guatemalteco. Imagínense, hubo 74 partidos en esta fase de grupos y que se haya fijado, bueno, era importante, ¿no? Era importante, está involucrado Jamaica, la propia Surinam, está involucrado Guatemala, El Salvador, Honduras, casi todos en el grupo, ¿no? Entonces era llamativo. Y CONCACAF es una zona, no es tan poderosa como la UEFA, pero es influyente. Aquí hay muchos votos, demasiados votos para una reelección muy probable de Gianni Infantino. Entonces ahora, con esta presión que mete el dueño del circo, ¿ustedes creen que lo que viene en contra de Guatemala es menor? Se paró el partido. El árbitro muy malo y todo, pero se paró el partido. ¿Qué viene ahora? Yo no lo sé. Simple y sencillamente lo pongo en antecedentes de lo que sucedió en otras canchas, lo que sucedió en otros partidos, e incluso en otra eliminatoria, en otra competencia. Pero no, por unos pocos aficionados. Y aquí, ¿saben de dónde viene todo? De nuestra liga. Aquí viene toda esta mala costumbre, viene de nuestra liga. Porque aquí nuestros propios dirigentes piensan que aquel aficionado que llegue al estadio hay que agradecerle que llegue. Y que con un boleto pagado puede hacer y deshacer en nuestros estadios. No digamos futbolistas afrodescendientes, que es allí donde se enconan porque tienen las palabras ofensivas en la punta de la lengua. También a la gente que viene de descendencia indígena. También con ellos. Y no hacen nada, absolutamente nada. ¿Y por qué? Porque nuestros dirigentes no legislan en contra de esto para intentar erradicarlo lo más pronto posible, para minimizarlo, que nosotros mismos como aficionados delatemos a aquellos que insultan, que discriminan, que son racistas y se manifiestan así, y que lo saquen del estadio, pero eso sí, amparado por la ley deportiva, así como se denuncia a aquellos que lanzan objetos al terreno de juego, pues exactamente lo mismo, porque señores, vamos a ser papás, y no nos gustaría que a nuestros hijos los trataran así. El Comité Ejecutivo de la Liga Nacional de Fútbol de la República de Guatemala no hace nada, absolutamente nada. La mayoría ni siquiera son dirigentes activos de los equipos que están allí por requisito,
que forman parte de una junta directiva por requisito, porque si no, no serían reconocidos por la legislación deportiva vigente como integrantes del comité ejecutivo. No podrían. ¿Por qué no se reúnen y proponen leyes, normas, reglas en contra del racismo en nuestro país? ¿Por qué no se meten a este tipo de proyectos? Así como los veo, los escucho tan afanados, tan apasionados, versión dirigente de equipos, como el presidente de Shela, por ejemplo. ¿Por qué no agarra en su calidad de vicepresidente del Comité Ejecutivo de la Liga Nacional al resto de sus colegas que componen el Comité Ejecutivo y dice: mucha, esto lo tenemos que parar, lo tenemos que frenar? Porque cada lanzamiento de objetos a la cancha son 20, 25 mil, si somos reincidentes son 30. Si el partido se llega a parar, que los árbitros aquí en Guatemala no lo frenan, no lo paran, por más que lo denuncien, es un montón de plata. Y ni así aprenden. Háganlo, como lo hacen con su equipo, como hasta se atragantan para decirle al aficionado de su equipo que están haciendo cosas maravillosas para establecer un club que verdaderamente cumpla con los estándares internacionales de club. Pero ¿por qué no se afanan? ¿Por qué no se apasionan? ¿Por qué no se emocionan legislando para que esto no ocurra? Para empezar a dejar un legado como dirigentes de la Liga Nacional. Si esto no pasara en otras ligas, ustedes serían los primeros, entonces no tendría yo cómo decirles esto. Porque esto no solamente pasa en Guatemala, que insultan a los jugadores, que insultan a la gente que llega a ver los partidos. Pasa en otros países, pero allí ya dieron ese paso. Y ese es un paso de valor. La seguridad en el estadio está facultada para sacar a ese aficionado. Lo documentan y queda registrado para no volver a entrar, o si es la primera vez, pues solamente lo sacan del estadio y le anulan el boleto. Entonces la gente, por ejemplo, en Costa Rica ha aprendido. Allí hay futbolistas mucho más afrodescendientes que en nuestro país. Pero entonces el racismo no solamente es en contra de la gente afrodescendiente. El racismo es en contra de todos aquellos que la gente piense que son diferentes a ellos. Y la agarran contra jugadores que no son de raza negra, que no tienen una gota de raza negra, de sangre negra. Entonces hagamos algo para que repercuta en buena onda. Para que nos feliciten que somos una afición respetuosa, educada, con cultura, que sabe apoyar a nuestra selección sin ofender, sin discriminar, sin menoscabar al equipo visitante. ¿Por qué Infantino se tiene que tomar la molestia, el tiempo de escribir algo en contra de nuestra afición? Hagámoslo desde aquí adentro. Hagámoslo norma. Ustedes que son muy buenos para limitar los derechos de los jugadores, ustedes que son muy buenos como mercadólogos, como vendedores, ¿por qué no lo hacen? Hágalo, Comité Ejecutivo de la Liga. Hágalo, Federación Nacional de Fútbol. Obliguen al aficionado a respetar y a respetarse, de que no tienen mayor derecho, que no es un campo neutral, que no es un campo que genera impunidad, un estadio. Que ahora fue Surinam. Ahora imagínense cuando... No. Entiendo también de que fueron provocados. A ver, fueron provocados por este arquero. Este guardameta no es la primera vez que pasa. Este muchacho medio loco. Hace algunos años él trabajaba como seguridad en una tienda de conveniencia.
Algo pasó que el hombre trató de hacer su trabajo y lo apuñalaron. Y luego se encarriló en el deporte, se encarriló en el fútbol. Él nació en Países Bajos, ¿no? Él es neerlandés, pero su abuelo de Surinam, por eso es que él decidió el año pasado atajar con Surinam. Pero este muchacho tiene la fama que sonsaca, que increpa, que provoca, y los árbitros y ahora la CONCACAF no hacen absolutamente nada. El hecho de que juegue en una liga que no es de las más importantes de Europa, pero que está en Europa, venga aquí a insultar y hacer lo que se le da la gana, como que si fuera una eliminatoria campirana, pues entonces gente de CONCACAF también valoren sus campeonatos, sus torneos. Este muchacho se toca los genitales, este muchacho le saca el dedo a la gente, este muchacho se burla del rival. Y ante los ojos de un árbitro que es el oficial, el representante de hacer valer la reglamentación vigente del fútbol asociado. Y no lo hizo. ¿Y con qué? ¿Y por qué lo hizo? A ver, ahora cómo él se justifica, Etienne Baesen. Durante todo el partido, nuestros jugadores fueron objeto de cánticos que imitaban sonidos de monos desde las gradas. No se hizo nada. El partido no se detuvo y no se aplicó el protocolo contra la discriminación de la CONCACAF, diseñado precisamente para estas situaciones. En cambio, cuando uno de nuestros jugadores se reaccionó a los insultos, recibió una tarjeta roja. La víctima fue castigada, los responsables no. Este es el mundo al revés. No se trata de un incidente aislado. Primero El Salvador, ahora Guatemala. ¿Cuántas veces más deben soportar esto nuestros jugadores antes de que CONCACAF, Nation League y FIFA actúen? Nuestros jugadores representan a Surinam con orgullo y dignidad. Tienen derecho a jugar al fútbol sin ser deshumanizados. La Federación de Surinam de Fútbol los respalda plenamente. Bueno, este es el apoyo de la Federación de Fútbol de Surinam con lo que pasó. Esto lo colgaron en las redes de Baesen, de Tien Baesen. Pues bueno, por lo menos lo defiende, que ya es mucho decir. Pero hoy no tendríamos que estar hablando de eso. Hay que hacer una campaña de cambiar esos gritos, porque no nos están dejando nada bueno. Los están combatiendo en España, los están combatiendo en otros países futbolísticamente más desarrollados, y aquí copiamos ese tipo de cosas. Buscamos la igualdad, eso es lo que buscamos, que nos traten a nosotros igual y nosotros tratar igual, que tengamos los mismos derechos y las mismas obligaciones. Pongámonos en los zapatos de esta gente que se convierten en visitantes eventuales. Ustedes saben lo que los guatemaltecos, por necesidad, por mejorar, por cualquier cosa, por estudio, por trabajo, por lo que sea, salen del país. ¿Saben ustedes a lo que se someten? ¿A lo que soportan? ¿Saben ustedes los desplantes, las escenas que le hacen por ser diferente al porcentaje mayoritario de la sociedad del país donde viven? Entonces pensemos que nosotros también podemos hacer eso, que la necesidad nos lleve a dejar este hermoso país y que nos vayamos a otro donde nuestros rasgos sean totalmente distintos al país donde vamos a residir, no se sabe si permanentemente o momentáneamente. ¿No nos va a gustar? Pero hasta ahí no llegamos. Yo los invito a que depongan este, no sé si llamarle apoyo, de insultar al rival, y hagamos otro tipo de actividades para cambiar esto, porque ahora estamos a la espera
de qué es lo que va a decidir la gente en el orden disciplinario de la CONCACAF. Pausa. Tengo que ir al corte, ya vengo.

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1: Hola, soy Kile Castillo. En los próximos segundos te presentamos los hechos más importantes que marcan la agenda de hoy.
2: Le saluda Alexis Ponce. Barlacén estudia alcance legal de la salida anunciada. Nicaragua anunció su salida inmediata del Parlamento Centroamericano, Parlacén. El organismo analiza los alcances jurídicos del anuncio y someterá el tema a sus órganos internos. De concretarse la salida, el Parlacén quedaría con 4 estados: Guatemala, Honduras, Panamá y República Dominicana.
1: Al menos 238 muertos en ataque de Estados Unidos a embarcaciones. El Comando Sur de Estados Unidos informó que atacó una embarcación de presuntos narcotraficantes en el Caribe, donde murieron 4 personas. Según información de un medio internacional, las fuerzas militares estadounidenses han matado a cerca de 238 personas en ataques contra al menos 80 embarcaciones. Panamá ha reportado un decomiso.
2: Proceso de selección tendrá 12 etapas para Oficina contra la Tortura. La Comisión de Derechos Humanos del Congreso aprobó el cronograma para elegir a 6 relatores de la Oficina Nacional de Prevención de la Tortura, quienes ejercerán 5 años. La convocatoria se publicará el 9 de octubre y las entrevistas públicas serán el 26 y 27 de octubre. La nómina se trasladaría al Pleno el 6 de noviembre.
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0: ¿Qué pasa con David Mazariegos? ¿Qué pasa con David Mazariegos? ¡Guate se prendió! 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Muy bien, 4 de la tarde. Gente, este muchacho es un... ¿Quiere que le recuerde un pasaje del partido de anoche? Que Surinam, en el primer tiempo, en un centro pasado, segundo palo, Kirk con golpe de cabeza, no llega Nico. Y el que anticipa porque no soltó la marca es el caballo Morales a Daniels. Porque el hombre solamente era de empujar, porque, repito, fuera de foco Nico, no llegaba Samayoa, no estaba Llanes, pero sí estaba el caballo Morales, que se murió con la marca y llegó primero. Y se lo prometo que de la garganta del arco sacó el primer, pero en ese momento era el primer gol, hubiese sido el primero para la selección de Surinam. El caballo Morales, que dentro de la cancha, aquel lío que el hombre tratando de separar, cuando este arquero loco vuelve y se tira como que si fuera una molotera y cae y se come unas patadas y luego lo agarró del cuello Chava. Veremos qué reporta el árbitro también. Ojalá que no le metan multa al jugador, que no venga suspensión porque es contra Canadá. Y allí ni se metió a separar a nadie, porque esas son las instrucciones. Cada quien, el árbitro y sus asistentes, el cuarto, tomando una posición para captar todo lo que puedan llegar a captar. Donde se involucró muchísima gente en esa trifulca, donde este guardameta, por llevársela de valiente, pues cobró. Se fue con una que otra trompada este Baez. Pues aquí está el caballo Morales, uno de los destacados en el partido de anoche.
1: ¿Qué pasó al final del partido, caballo?
2: Sí, me parece que había un poco de bronca. Me parece que el arquero de ellos estuvo un poco fuera de lugar. Nosotros, si te das cuenta, nos dedicamos a jugar. Ellos desde el inicio empezaron a hacer tiempo, a hacer su juego. Vinieron a ensuciarlo y creo que tarde o temprano pues a nosotros se nos iba a dar y así fue. Lastimosamente estuvo fuera de lugar lo que pasó. Creo que no está bien, pero bueno, también nosotros no nos íbamos a dejar que nos vinieran a dar en nuestra casa y con nuestra gente, así que también el equipo cuando tuvo que estar unido lo estuvo. Técnico demasiado inteligente, supo leer los tiempos y gracias a Dios se nos da la victoria, que creo que también merecíamos y también le debíamos una alegría a esta afición, que la verdad que ha sido muy fiel.
1: Se ensució mucho el partido, pero a pesar de eso lograron mantener la calma y pues ahora esperar si finalmente será México la selección de Canadá.
2: Sí, la verdad que un partido bastante bravo, desde ya lo sufrimos. La verdad que Surinam tiene un gran equipo, tiene muy buenos jugadores. Gracias a Dios nosotros supimos aguantar y luego también la calidad de nuestros jugadores, la presión, creo que también pasó factura a ellos y luego se vieron muy mermados físicamente y gracias a Dios supimos encontrar el tiempo y el espacio para poder anotar ese gol y gracias a Dios.

el caballo Morales. Luego del partido platiqué con familia de Aarón Herrera. Él pues no está activo, no tiene contrato con ningún equipo. Está en este proceso, una parte legal, la otra legal deportiva, y está esclareciendo su situación. Mientras tanto, él se entrena con un preparador físico y se mantiene. Se nota que se mantiene. También fue uno de los destacados. Ahora, ¿qué es lo que va a pasar con Selección Nacional para cerrar este capítulo momentáneamente? Pues ahora será el técnico, será Luis Fernando Tena, que se reúna primero con su grupo de trabajo y luego con el comité ejecutivo. No, especialmente, no, es más, con Gerardo Páez. Porque, gente, no sé si todos los comités son así de federaciones, pero yo solamente veo al presidente de la Federación Nacional de Fútbol en la cancha. Veo a su asesor, en el caso de Jorge Mario Vélez, y al resto de personas que se convierten en grupo de apoyo y de logística a la hora de los partidos. Pero a los integrantes del comité ejecutivo de la federación no llegan, no van. No sé lo que está pasando, no sé si no les gusta que lo relacionen con selección y son los que administran a las selecciones nacionales, no sé si no les gusta que los identifiquen, tienen miedo a que les insulten, yo no sé, en la realidad no sé, pero es bien extraño que solo el presidente de la federación vaya a la cancha. No sé, no tengo palabras y no me gusta decir no sé, pero es así. No les gusta, no van, no quieren ir al trébol. Sabrá Dios, gente, sabrá Dios. Pero bueno, Luis Fernando Tena se tiene que reunir con Gerardo Páez para diseñar cuál va a ser el plan de aquí a noviembre. Si le van a solicitar a la liga, esto ya está prediseñado, pero si se va a activar, si van a ser cuántos días antes de la competencia, estos cuartos de final contra Canadá, habrá campamento, habrá partido, qué jugadores, porque para ese entonces seguro ya se sabrá algo que haya resuelto el órgano disciplinario o el comité de disciplina de la CONCACAF y ese tipo de cosas. Así que por el momento, todavía disfrutando de lo que fue pasar primero en el grupo y clasificarse a cuarto, y luego vendrá lo administrativo y luego vendrá la planificación de Luis Fernando Tena. Tengo que ir a la pausa, muy probablemente al regresar, solamente a despedir gente de fútbol.

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1: 16 horas con 12 minutos.
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información. Gracias, gracias por esperarnos a esta hora aquí en Gente de Fútbol. Pues ya viene la previa del partido de Argentina en este... hoy termina la fecha FIFA. Hoy. La fecha FIFA de septiembre-octubre. Sí, señor. País. En esta tarde de martes. Me tengo que ir.

gente pecho amarillo. ¡Atención, país! Confirmado. Producto del esfuerzo y el mal estado de la cancha. Ruptura fibrilar en la parte posterior de la pierna derecha. Está roto de los isquiotibiales. 4 semanas afuera porque es profundo. De Nilson Sánchez. 4 semanas de baja en el equipo guastatoyano. Para ir ver esta tardecita en el equipo de San Pedro. Atención, gente checana. Atención, gente de fútbol. Y Gordo Santos, la Pantera, todavía no está inscrito. Deben, ante la Liga Nacional de Fútbol, establecer cuál es su estatus. Si antes del cierre de las inscripciones ordinarias, el centro delantero brasileño no tenía trabajo. Si no cumple con ese requisito, Igor dos Santos no puede ser inscrito en la Liga Nacional. En ese proceso está la parte administrativa del equipo de los Gallos Sanpedranos. Para ir ver esta tardecita en el equipo de

¡Atención, venados! ¡Atención, país! Él resignó su salario de septiembre para dejar a su actual equipo en la primera división, al equipo de Achuapa. Kevin Aguilar Chen está desvinculado del equipo cebollero. Mañana aparecerá en los entrenamientos del equipo Gigante del Sur. Kevin Aguilar vuelve a la Liga Nacional y para ello la junta directiva de Suchi le dijo que no pagaban cláusula de rescisión, no pagaban los 35 mil quetzales, que era el valor de la cláusula. Es por ello que el futbolista lo tuvo que pagar él. Se espera en los próximos días un defensa central argentino, porque para Omar Salazar, parte del diagnóstico es que el equipo no se defiende bien. ¡Atención, venados! ¡Atención, gente de fútbol! La gran novedad hoy en el entrenamiento del equipo es que Mateo Alvarado, la cabra, por fin, su primer entrenamiento luego de muchísimo tiempo, ha superado, está recuperado de una lesión que le demandó varias semanas. Para Irve en esta tardecita, en el equipo de...

¡Atención, costeños! ¡Atención, país! ¡Ya está en Guatemala! ¡Y va a estar a prueba! ¡Si convence, será el nuevo delantero del equipo de Malacateco! ¡15 días a prueba! ¡Su nombre! ¡Marcos Wilder! Centro delantero, y en agosto fue su último partido en uno de esos torneos internos brasileños. Viene bien recomendado por un exjugador del equipo de Malacateco. Ahí me tengo que ir. En esta tarde de martes me tengo que ir. Para irme en esta tardecita. En selección nacional mayor masculina. Atención, hombres de maíz. Es oficial. La Federación de Fútbol de Surinam ha colocado una denuncia en contra de la Federación Nacional de Fútbol de Guatemala ante el Comité Disciplinario de la CONCACAF por insultos racistas. Cuando sea notificada la Federación Nacional, allí presentarán todas las pruebas audiovisuales de la forma como progresivamente provocaron al aficionado guatemalteco. Esas y muchas pruebas más en calidad de descargo. ¡Atención, hombres de maíz! Todavía no hay fechas oficiales para los cuartos de final contra Canadá. Pero aquí en Gente de Fútbol, estas son las proyecciones. Primero en Guatemala y luego en Canadá. El 10 de noviembre en Guatemala y el 13 en Canadá. Si no acepta la selección, la Federación de Canadá, entonces las fechas serían 13 de noviembre en Guatemala y 16 en Canadá. Pero de ese rango, del 10 al 16, allí se van a jugar los dos partidos, pero estas son las fechas tentativas. Y buenas noticias, el precio de los boletos para el partido Guatemala-Canadá van a bajar, porque los costos para ir a Canadá también viajan. Totalmente oficial, Guatemala hoy a través de...

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11: Hola, soy Keila Castillo. En los próximos segundos te presentamos los hechos más importantes que marcan la agenda de hoy.
12: Le saluda Alexis Ponce.
11: Previsión Militar habla sobre fondos para 6.500 jubilados y pensionados. El Ministerio de la Defensa aprobó una ampliación presupuestaria de 69.971.111 quetzales para el Instituto de Previsión Militar en 2026. El Acuerdo Gubernativo 163-2026 se publicó este lunes 5 de octubre. Los recursos permitirán pagos de septiembre a diciembre y el aguinaldo a 6.500 jubilados y pensionados.
12: Acuerdo Gubernativo 164-2026 regula exención a combustibles. El Ministerio de Energía y Minas publicó este lunes el reglamento de la Ley de Exención Tributaria Temporal de Emergencia al Consumidor de Combustibles. La ley exonera temporalmente del IDP y del IVA los combustibles. Los expendedores deberán reportar diariamente sus precios de venta que el MEM publicará al día siguiente.
11: Piden transparencia ante posible peste pulmonar en Siberia. La Comisión Europea informó que sigue muy de cerca un posible brote de peste pulmonar en la región de Irkutsk, en Siberia, tras la muerte de una mujer a causa de la enfermedad. El servicio ruso pidió calma y no hacer caso a rumores. Estados Unidos, por su parte, pide transparencia.
12: Casi 22 años de prisión para guatemalteco alias Turco. La justicia de Estados Unidos condenó a 262 meses de prisión al guatemalteco Eduardo Domingo Renoj Matul, de 53 años, líder de una red que pudo trasladar hasta 20.000 inmigrantes indocumentados entre 2019 y julio del 2024. Además, deberá pagar $64,945 de restitución por un accidente automovilístico en el que murieron 7 inmigrantes.
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0: Muy buenas tardes, ¿cómo están? Qué gusto poderlos saludar. Llegó el día que muchos no queríamos, no deseábamos que llegara, pero va a llegar y es el momento. Argentina contra Benín, la despedida de la selección mayor de Lionel Andrés Messi. Hoy le dice adiós, hoy le dice muchas gracias por todo, luego de una Copa del Mundo, dos Copas América, una finalísima, unos Juegos Olímpicos. Hoy le dice adiós a la selección albiceleste Lionel Andrés Messi Cuccittini, el máximo goleador de la selección mayor argentina, el máximo asistidor también de la selección mayor argentina. Así que hoy estamos en esta transmisión en vivo y en directo para la despedida de Lionel Andrés Messi de la selección argentina. Así lo ha catalogado la AFA. El último tango, el último tango. Hoy le dice adiós, indumentaria especial, todo es conmemorativo a Lionel Andrés Messi y su despedida. La primera dama, la bella, la hermosa, Antonella Roccuzzo, ya está llorando, ya está de pie, ya está aplaudiendo, porque hoy se despide Messi. Me llamó la atención, pensé que se iba a cambiar el pelo, el corte de pelo, pero no, hoy está más barbuchín, hoy está más peludo, el caso de Lionel Messi. Pero bueno, estamos listos para una transmisión más desde el Estadio Monumental. Yo le doy las buenas tardes a mi compañero, mi amigo,
1: hace rato
0: mi
1: que no lo veo.
0: Hermanazo, hace otra rato vez transmitiendo no transmisión con vos, no qué gusto, más. para nada es queja. ¿Cómo estás acá? Qué gusto saludarte, se viene la despedida de Lionel Messi, ¿no?
1: Sí, muy buenas tardes a todos, qué gusto poderles acompañar en esta tarde con ciertas complicaciones a nivel de tránsito. Ya esto no es noticia, ya es del día a día, sobre todo en el sector de Ciudad Capital, y permítanos acompañarle en este que será el último baile, el último tango por parte de Lionel Messi. Yo en la mañana lo decía, creo que hay que darle la derecha a Chiqui Tapia porque prepara el adiós. No se queda en la Copa del Mundo, sino lo lleva a Argentina. En el Monumental podremos cuestionar el rival y lo que sea, pero al final de cuentas lo importante es la presencia del 10, el rendimiento que pueda llegar a tener dentro de la cancha y la serie de homenajes que se ha preparado por parte de toda la plantilla. Una semana que ha estado marcada por muchas risas, por muchas frases, el Dibu Martínez, Leandro Paredes, Scaloni. No hay una persona que no se deshaga en elogios en favor de Lionel Messi, esto por obvias razones. Y lo que ha gustado mucho es que es una despedida familiar. Recuerdan que antes para Lionel era muy incómodo porque había muchos insultos, porque había mucha crítica. Es más, su familia en ocasiones no lo acompañaba al estadio para evitar esas situaciones. Hoy todo es alegría, hoy todo es felicidad, hoy todo es tributo, hoy todo es reconocimiento. Y ahí estaba Antonella, están los pequeños, está la familia, y me parece que en un momento que tiene un sabor distinto porque esta despedida hoy no cuenta con el señor padre Lionel Messi por su sensible fallecimiento semanas o el mes atrás. Entonces me parece que esto al final de cuentas termina siendo parte del escenario, termina dando un contexto y una sensación completamente distinta para quien hoy portará por última ocasión el 10 de la selección argentina. Y luego vendrá la herencia del gafete para el Cuti Romero y quien finalmente terminará utilizando la camiseta número 10 en la era post Lionel Messi.
0: Sí, totalmente, ¿no? ¿Cómo son las cosas? Porque cuando son este tipo de partidos y sobre todo hablamos de este tipo de figuras, se les hace un seguimiento especial, se les hace un seguimiento casi que de todo lo que hacen, casi que hasta el baño lo siguen, y ya hay imágenes como va llorando Messi, llorando Lionel Andrés Messi en el bus que lo va trasladando desde el predio Lionel Andrés Messi hasta el Estadio Monumental. Así que esto es la previa del partido Selección Argentina contra Benín. Al volver de la pausa, vamos ya con el arranque del partido. Si usted me pregunta dónde lo puedo ver, le va a costar un mundo ver el partido, porque solamente los que pagaron los derechos de transmisión para poder ver el partido van a poder observar la despedida del 10. Así que póngase cómodo, saque su champurradita, saque su ¿qué? Polvorosa, lo que nos trajo aquí Federico Velarde, porque hoy transmisión de el Argentina contra Benín. Pausa y volvemos.

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0: Estamos de vuelta a través del 106.1. Está por iniciar este encuentro deportivo, pero vamos rápidamente con alineaciones. Vamos con primero la selección visitante. Yo sé, la mitad de los futbolistas que le voy a nombrar.
1: Está duro.
0: No sabemos dónde juegan. Hay uno que otro bastante conocido porque juegan en el Beşiktaş, pero la mayoría son futbolistas poco conocidos. Marcel Dandiyu será el guardameta titular, lo hará con la camiseta número uno. Sector defensivo con Rodolfo Aloco. En el sector de la derecha, la pareja de centrales aparece Ceci Almeida y también el caso de Imauren Hassan con la camiseta número 8. En el sector de la izquierda, Junior Olaitan. Este es el más conocido porque juega en el Beşiktaş. A partir de ahí, medio campo, Omor con el número 2, Ojauru con la camiseta número 3, Ouru con la camiseta número 6 y Roche con la camiseta número 5. Arriba, Tijani con la 13 y Tosin, otro de los que lo ubicamos porque juega en el Lorient. Así sale tácticamente el conjunto de Benin, que en el ranking FIFA está ubicado en la casilla número 93. Pero, Freddy Cifuentes, ¿cómo sale el albiceleste? ¿Qué estás tomando?
1: Gallo, la mejor cerveza. ¿Cómo sale la selección de Lionel Scaloni? ¿Cómo sale la albiceleste, la subcampeona del mundo? En la portería sale con el número 23, Emiliano. El Dibu Martínez, defensor con el número 4, Agustín Guiay. Agustín Guiay con la número 4, con la número 19, Nico Otamendi. Nicolás Otamendi con la número 19, con la número 3, Nicolás Tagliafico. Nico Tagliafico con la número 3, con la número 13, el nuevo capitán, el sucesor, Cuti Romero. El Cuti Romero con la número 13, con la número 8 en el medio campo, Enzo Fernández. Enzo Fernández con la número 8, con la número 7, el mejor amigo de Messi, Rodrigo Javier de Paul. Rodrigo de Paul con la número 7, con la número 20, el Colorado, Alexis McAllister. Alexis el Colo McAllister con la número 20, con la número 9, Julián Álvarez. Julián Álvarez con la 9, con la número 22, Lautaro. El Toro Martínez, Lautaro Martínez con la 22 y con la número 10, gafete de capitán, su último partido con la albiceleste. Hoy se despide Lionel Andrés Messi Cuchitini con la número 10. El banco de suplentes, Juan Musso, Leandro Valerdi, Licha Martínez, Giovanni Lo Celso, Jerónimo Rulli, Ezequiel Palacios, Nico González, Gianluca Prestiani, Giuliano Simeone, Nico Paz, Flaco López, Valentín El Colo Barco, Facundo Medina, Franco Mastantuono y Leonel Flores. Esa es la alineación y la banca de suplentes de parte de la selección albiceleste, de parte de la escaloneta. Entre lágrimas, sí, lágrimas por todos lados, lágrimas en la familia, lágrimas en los aficionados, lágrimas en los jugadores. Así está en estos momentos el monumental, el más monumental, sí, Antonella. Todo lo está grabando, absolutamente todo lo está grabando la esposa de Lionel Andrés Messi, la mamá de Messi con su camisola con el 10. Lágrimas, muchas lágrimas. Es un momento emotivo. Ahí ya en estos momentos salen las imágenes donde está los hijos de Messi llorando, está Mateo, está Ciro, llorando, se abrazan ambos hermanos, porque pues su papá le dirá adiós a la selección, y Messi de momento no llora. Messi de momento mascando chicle, feliz, se le ve riendo, no llora de momento Messi, pero será seguramente cuestión de tiempo para que comiencen las lágrimas en los rostros de los futbolistas. River Plate ha hecho oficial en sus redes sociales lo siguiente: en un día histórico y acompañado por el presidente Stefano Di Carlo, el mejor jugador de todos los tiempos recibió el carnet que lo distingue como socio honorario del club, una placa conmemorativa y el manto sagrado con su nombre. Gracias por el fútbol, capitán. Así que River Plate le ha hecho entrega de una camisola con la número 10 en la espalda y se ha hecho socio honorario. Así que son los primeros detalles, son las primeras emociones. También ya se comienzan a manifestar en las redes sociales los futbolistas que compartieron cancha, que compartieron vestuario con Lionel Andrés Messi. Ronaldinho, qué placer y qué alegría haber formado parte de tu historia desde el primer día, hermano. Nos hiciste sonreír y disfrutar tanto del fútbol. Tu nombre está en la historia de tu país, de todo el mundo. Solo nosotros sabemos la alegría que sentimos al cumplir nuestro sueño de infancia, representar a toda nuestra nación y ser campeones del mundo. Lo diste todo por tu selección y por tu país. Te entiendo perfectamente y sé que todo lo relacionado con la familia nos hace replantearnos las cosas. Disfruta de tu vida, hermano. Te deseo lo mejor hoy y siempre. Y así, a lo largo de esta transmisión, vamos a ir poco a poco leyendo los mensajes hacia Lionel Andrés Messi. Ya está por arrancar el compromiso, ya están los equipos ya a punto de salir. Pero saca... son las imágenes que nos van llegando poco a poco en esta transmisión que, como repito, va a ser muy difícil para los guatemaltecos poderla ver, poderla observar. Solamente usted la va a poder sintonizar a través del 106.1 de la red, tomando en cuenta que hay que pagar derechos para poder ver el partido de Lionel Andrés Messi saca.
0: Sí, está siendo bastante complicado el tema de la señal, el tema también de poder tener la referencia correspondiente, y que llama la atención sobre todo la manera en la cual se va a estar disputando este enfrentamiento, porque lo decíamos, el tema es sobre todo la serie de homenajes que se está realizando por parte de la AFA, a quien es considerado como el mejor futbolista de la historia argentina, junto a Diego Armando Maradona. Evidentemente, cada generación tendrá su favorito, cada generación tendrá un punto de vista completamente distinto. Vamos a darle la bienvenida a nuestro narrador, porque estamos aún en los actos protocolarios. Iván García, muy buenas noches, bienvenido. ¿Y qué estás tomando?
2: Cayo, la mejor cerveza. ¿Qué tal, Freddy? ¿Qué tal, Saca? ¿Qué tal, audiencia? Pues sí, un día triste en el tema del fútbol para muchos argentinos. Abarrotado lo que hoy es la despedida, el último tango del GOAT, del Dios, del Mesías, de Lionel Messi, Cuchitini, que seguramente veremos las lágrimas de cocodrilo en los minutos finales. Pero ahorita es una fiesta. Ahorita, pues incluso, pues se habla de una tremenda, tremenda fiesta después del partido. Gracias, está la enorme camisola con el número 10. Impresionante cómo luce el monumental, Freddy. Yo sé que sos Messi lover, yo sé que te encanta Argentina. ¿Cuál es tu sentir? Honestamente.
1: Mira, yo lo dije el otro día, a mí me hubiese encantado, me hubiese fascinado que Messi se retirara como campeón del mundo. Por lo cerca que estuvo.
2: Sí, claro.
1: Por lo cerca que estuvo. El sentir, claro, se va a extrañar dentro de las canchas a este tipo de futbolistas, porque creo que son de los, bueno, sí, no creo, es de los distintos y es de los mejores del mundo. Y realmente, Iván, pues nosotros crecimos con lo que nos contaban nuestros papás, nuestros abuelos, de Maradona, de Pelé, de Cruyff, de Di Stéfano. Somos afortunados en vivir en la era, y aquí sí voy a meter a Cristiano Ronaldo también, somos muy afortunados en haber disfrutado de la era Messi, de la era Cristiano Ronaldo. Es muy afortunado el que pudo ir a la cancha, sea en Argentina, sea en donde sea, es muy afortunado el que pudo observar a Messi, y pues nosotros vamos a poder contar cómo era Messi, Iván.
2: Sí, totalmente, eras de oro. Luka Modric podría ingresar ahí también, jugadores que ya no vamos a poder observar más tiempo con selección. Hay muchos que, yo voy a poner música alegre, la verdad, quiero poner música alegre porque se viene una final, un cierre espectacular en este instante con la despedida de Lionel Andrés Messi, que la verdad, Yo soy el que tiene aquí la voz de mando, y quiero proponer algo. Quiero que nos escriban al 58-58-106-1, porque sí, es fiesta, ya decías Antonella, las imágenes están más que puestas, más que obvias. Y carrera en el tema de clubes, he ahí la gran pregunta. Ahí está el tema sobre cuánto tiempo más Messi estará dentro del mundo del fútbol completo. Per se saca, Messi se despide con una camisola impresionante, una indumentaria que gustó? Jamás. A mí no.
1: Sí.
2: A mí no. ¿A vos acá?
0: Me parece que un poquito más limpia, pero entiendo por qué tanto detalle. No me termina de convencer.
2: ¿Te la vas a comprar?
0: Seguramente porque es pieza de colección.
1: Efectivo.
0: Guste o no guste visualmente, es pieza de colección.
2: Pero fíjate que yo la estaba cotizando y ya está arriba de... O sea, si la quieres traer, tus 1500 quetzalitos.
1: Anda a la Argentina, ahí en el barrio La Boca. Réplicas triple A.
2: Ah, que no nos extrañe que también aquí en unos días ya esté la nueva camisola de Messi.
1: No, seguro.
2: Mira, tal vez, no me gustó. Ahorita que, bueno, también empezaron con eso de que, no, mira cómo le pusieron los cuernitos del GOAT en el número 10, pero la verdad es que Adidas ya había implementado desde el Mundial dichas pestañitas.
1: ¿Son del GOAT o son de cuando él celebra?
2: Pregunto, ¿no?
0: Pues ni una ni otra.
2: Ah, caray. Mira vos. Mira vos, qué bonito.
1: Yo, por eso, a mí me encanta ir al argentino, por los paisajes.
2: También. Sobre todo, ¿no? Así. Sí, como
0: pregúntale cuántas veces ha ido.
2: ¿Cuántas veces has ido, Freddy? ¿Una, no? ¿Fuiste al Mundial o no?
1: Esa fue la primera.
2: De muchas.
1: Este año íbamos a ir la segunda, pero no se pudo porque...
0: Ah, ya viste que tenés que poder. Por eso me encanta. Uno dice, va una vez al año. Está bien.
2: Tiene alguien por ahí, ¿no?
1: Pero la única vez que fui, quedé encantado.
2: Pasó.
1: Fascinado.
2: ¿Vos has ido ya, Saca?
0: No, Argentina no. Yo voy no más al norte.
2: Pero no fuera Brasil, Colombia, Venezuela. ¡Ah! Que el hombre ahí está, seguro.
1: Acá solo a El Salvador va y a la colonia Oakland.
2: Ah, bueno, detalles varios.
0: Al contrario. No, yo soy más para arriba, para el norte. El sur.
1: Sí, a ver, para toda la gente, porque aquí estoy viendo el WhatsApp, está inundado.
0: El partido no empieza, tío, no ha empezado. Estamos platicando y estamos conversando porque el partido no inicia.
1: Sí. La gente piensa que nosotros estamos... No, el partido estaba para arrancar a las 5 de la tarde.
2: ¿Y qué pasó?
1: Desconozco el por qué no ha arrancado el partido.
0: Los homenajes.
1: Pero es que me gustaría verlos, pero no me los pasan, solo me pasan afición. Entonces,
0: lo que pasa es de que, a ver, en el centro del campo hay una camiseta gigante a la cual hacía referencia Iván, con el número 10, con la palabra gracias, y se está a la espera de la salida de los equipos, porque ya está todo listo para el protocolo correspondiente. Ahí está el dibujito. Ahora sí,
1: Colo Barco.
0: Ya sale la gente de la selección argentina. Lo hacen con esta misma indumentaria, el diseño que utilizaron para la Copa del Mundo. Esta camiseta con base blanca, pero con un dibujo es un diseño a rayas tipo sol, con los colores azul oscuro y celeste que identifican a la selección albiceleste. Un estilo muy oversize es la línea que se está utilizando por parte de la selección argentina en esta que es la camiseta de entrenamiento, y que van a salir al protocolo correspondiente con esta. Es decir, no van a salir con la indumentaria titular. Veo que los futbolistas cargan la camiseta con la cual van a jugar en la mano. Es decir, tienen la de entrenamiento.
1: Es una de colección, es claro. Una edición limitada, ¿no?
0: Entonces van a salir al protocolo con esta edición que hace alusión a United 2026, que fue la última Copa del Mundo de Lionel Messi. Todos los niños esperando para poder saludar a los futbolistas argentinos, y todos pendientes con el celular para poder grabar ese momento del ingreso. Así es que no es por nosotros, es precisamente,
2: lo juramos,
0: por el protocolo, que ya tiene algunos atrazos, y es por eso que aún no inicia este encuentro.
1: Todo en orden, muchachos, todo en orden.
2: ¿Cuándo?
1: Siempre. A ver, aquí seguimos leyendo mensajes de parte de los referentes y sobre todo de los que en algún momento compartieron cancha, pero me llama uno, Cristóbal Soria.
2: ¿Qué dice el buen Cristóbal?
1: Está en el estadio más monumental. Está en el más monumental. Fue uno de los invitados de honor de parte de
2: ¿el Lionel?
1: De la cadena que está transmitiendo y que pagó los derechos de esta transmisión. Y pues bueno, ¿qué no le dijo? ¿Qué no le hizo? No le dijo. El Dibu Martínez, si usted lo ve ahí con un corte de pelo especial, se rapó donde habitualmente se pone la bandera de Argentina.
2: ¿Sí?
1: Bueno, pues se rapó la marca de Lionel Messi. La de el GOAT.
2: Sí, sí, así la M, la M.
1: Se la rapó y eso es lo que va a salir hoy en la cabeza del Dibu Martínez.
0: Ah, mira.
2: ¿Qué pasó?
0: Lo que pasa es de que cada cadena, los derechos de transmisión en Argentina los tiene la cadena TIC Sports. Y por ejemplo, para México y Norteamérica TUDN, es la, ¿no?, cadena VIX, TUDN. que es la misma, es decir, TUDN es el canal de televisión, pero ViX es la plataforma. Entonces hay mucha gente que compró la suscripción de ViX, pero en Centroamérica no la puede ver. Porque tiene geolocalización y está bloqueado para territorio centroamericano. Solo para México y Estados Unidos.
2: Hay que tener cuidado con las cuentas de ViX,
0: ¿no?
2: Lo
0: que pasa es que a mí me ahorita pregunté y me dijeron, aquí está, contraseña, entré y está bloqueado.
3: Es que entre hackers se entienden.
2: Sí, no, ya se han cachado cada cosa con cuentas de ViX.
3: Sí.
2: ¿Para qué te cuento? No, abarrotado.
0: Entonces, no voy a ver el partido, me va a tocar ver la Casa de los Famosos.
2: Que ya terminó, ¿no? También.
0: Pues no sé, imagino. Pero ahí en los highlights sale.
2: Hay algo que ver, por lo menos te dieron la contraseña. Pero sí, el estadio está abarrotado, Freddy, la verdad. Estaba leyendo que los boletitos así, baratones, $125, $150 hoy para la economía de Argentina es un duro golpe.
0: 36,000 pesos era la nota que presentaba TUDN del costo de un boleto de media bandeja. Es decir, a la mitad, ni siquiera de los que están abajo, sino de media bandeja, 36,000 pesos. Pero estamos hablando de aproximadamente 18,000 quetzales.
2: ¿Cuánto?
0: 18,000 quetzales.
3: A ver, 36,000 pesos argentinos son...
0: No, yo te estoy hablando de 36,000 pesos mexicanos. Ellos hicieron la conversión
2: a peso,
0: peso mexicano.
3: 15,279.
0: Bueno, tengo 16,000 quetzales redondeados. Pero
2: fíjate que... Cara, y ese Messi está descuidado, ¿no?
0: ¿Se dejó largo el pelo?
2: Sí, sí. Sí.
3: Están más baratos estos boletos que, por ejemplo, ir a la final del Mundial.
2: Y no es broma, ¿eh? No es broma. Sí, sí, no, sí
3: por,
2: se ve.
3: Por el contexto, cariñoso. Por eso te digo. Hoy Messi va a salir acompañado de sus hijos. De sus tres hijos, ya está ahí en el túnel. Ahí está ya el Dibu Martínez, Cuti Romero, Lautaro Martínez, el caso de Lo Celso, McAllister. Ahí va la fiesta. Esa es la fiesta de Messi, ¿no?
0: Pero ahorita me manda un mensaje y me dice, sí, yo también creí que en ViX lo iba a poder ver. Pero no, resulta que no. Hay mucha gente que está buscándolo. Teis Sports es para Argentina. Bein Sports es para las cadenas internacionales. Me llama la atención porque en ocasiones Televisión Pública Argentina también transmite este tipo de partidos, pero entiendo que hubo una negociación importante por parte de esta cadena, y es por eso que también hay dificultad para poder observar este partido. Ahora sí, gracias 10 y los juegos pirotécnicos con varios minutos de atraso, 20 minutos de atraso, Freddy, arranca el protocolo de la selección argentina para este enfrentamiento que será la despedida de Lionel Andrés Messi.
3: Sí, salen los cuetillos, como bien lo habíamos mencionado y lo menciona Saca, una camisola gigante y ya, ahí va Messi ya suspirando, ya va el muchacho pues mascando chicle más rápido, seguramente emociones encontradas, ¿no? Afortunados los futbolistas de Benín, afortunados la selección de Benín. La verdad es que no sé qué hicieron, pero están en la despedida de Messi.
2: Imagínate si lo que dijo Tijani Mohamed, el central de Benín, yo le voy a pedir la camisola a Messi porque sé hablar español y soy el único. Ya está pintado el 13 para que el 10 o el 13 y 10 se compartan ahí la camisola. Imagínate este final de historia, Freddy Saca, y recordar aquel 17 de agosto 2005 cuando Messi debuta con la selección ante Hungría y ¡pum! Expulsado a los segundos. O sea, qué cosas, ¿no? De la vida.
3: Y hoy estar aquí con una estrellita más en su pecho, porque es la verdad que pudieron ser más. En 2014 se le fue, en 2026 se le fue, pero el legado de Messi, pues, ya está de más decirlo, está de más mencionarlo, pero bueno, es parte de los actos protocolarios. Scaloni también se le ve...
2: Lloró en la conferencia de la prensa.
3: Sí, se le ve lloroso, lo enfoca mucho. Mucha toma aérea veo yo en esta transmisión. No me enfocan a los protagonistas, quiero ver a los protagonistas, pero lo que logramos observar, mucha nostalgia, ¿no? En este partido, Iván.
2: Sí, total. Y por supuesto, lo que se está llevando en el dron, porque es la toma que nos envían, pues es la camisola de Messi, ¿no? El famoso gracias, que honestamente no se lee tanto, pues, pero ahí está. Los protagonistas, pero de Benín, papá. Sí, ahí está, los querías, ahí está.
3: Suena el himno de Benín con suéter. Están con suéter, no con
0: sudadero.
3: Chupa.
0: Sí, con sudadero.
3: Sí.
0: Pero este es el sudadero, y voy a hacer la comparación del Instituto de Turismo de Benín. Sí. Es decir, es como que Selección Guatemalteca saliera con un sudadero con el logo de Linguat. Uh-huh. Entonces, esto es para hacer promoción al turismo del país.
1: Y, pero estilo suéter, ¿no? No
0: es sudadero, estilo... sí, sudadero. Incluso algunos no le quitaron la etiqueta.
2: Hay que devolver.
0: Aparte tienen banderín. Van a entregar un banderín. Sí, van a entregar banderín. No, pero hay uno que carga la etiqueta ahí por la pantaloneta. Y lo que me sorprende es que pues ellos se lo están viviendo como lo que es, una fiesta. Más allá del resultado, que si van a jugar en línea de cuatro, que si la doble contención. Me parece que vienen a ser parte de una fiesta. Como en su momento le tocó a Selección Guatemalteca para la despedida de Romario. Con la selección de Brasil, un partido que salió del aire, porque esa es la realidad. Guatemala era el que estaba disponible y fue a jugar este enfrentamiento. Por eso hay cierta crítica, porque las grandes selecciones tienen el calendario ocupado y se está hablando mucho de que la AFA han priorizado mucho las selecciones africanas porque vienen por la experiencia. Mira, no este por detalle. Lo que van a cobrar por el partido amistoso.
1: Fabio Santana va a cantar el himno de la Argentina, pero abajo tiene... Sí. Las Malvinas son argentinas. Tiene la famosa ¿qué? Sábana que utilizaron en el mundial. Ahí lo tiene en el piso con el mensaje: las Malvinas son argentinas.
0: Y está toda la familia de Lionel Messi. Uno de los gestos que tuvo uno de los principales patrocinadores, tanto de Lionel como de la selección argentina, fue el retirar el logo de las tres franjas y darle paso al logo personal de Lionel Messi, a la marca que él utiliza o a la sociedad que tiene con la marca Adidas, que ha sido uno de los gestos para este enfrentamiento y que me dicen que más adelante van a ser considerados como piezas de colección, como en su momento se hizo con la competencia y la marca Jordan. Ahora es mucho más habitual, la marca del chequecito lo hace con Kobe Bryant, que paz descanse, etcétera, etcétera. Y como lo remarcaba Freddy, en la entonación del himno, el cantante tiene el mapa de las Malvinas y la histórica sábana que utilizaron en la Copa del Mundo en la ronda de semifinales ante Argentina, la están mostrando en este recinto deportivo mientras entonan las notas del himno de la Argentina.
1: Llora Scaloni, llora algunos integrantes de esta selección argentina. Y se está entonando en estos momentos el himno de la Argentina. Enfocan mucho a Messi, ahora sí. Y la imagen es elocuente. Todavía no alcanza a llorar. Ya está a punto de, pero sí.
2: Está como en shock, ¿no?
1: Sí, como concentrado, no sé. ¿Anotará Messi hoy, no?
2: Triplete, te la firmo.
0: Nah.
2: Triplete, ahí vas a ver.
1: Cuentan los goles, sí, ¿no?
0: Sí.
1: Y sí, porque hoy termina la fecha FIFA.
2: Sí, porque es fecha FIFA. Sí. De hecho, es el último partido también de Argentina en el año. Entonces, tres golecitos. Y con eso, señor, seguramente.
1: La fecha FIFA de noviembre.
0: No, mira ese detalle. La chumpa que está utilizando, la campera que utiliza la selección argentina, no tiene estrellas. El logo está limpio. Es decir, no tiene ni dos ni tres. Está solo el logo de la AFA. No tiene las famosas estrellas que marcan los títulos de la Copa del Mundo.
1: ¿Le pusieron todo el himno a Messi o en mi imaginación?
0: ¿Le pusieron qué?
1: Todo el himno.
0: Ah, sí. Es decir, no es el himno protocolar, sino es el himno completo. Pero bueno, está el Dibu Martínez. Lo que estoy intentando
2: descifrar, los están ahí puestos,
0: eso,
2: ¿no?
0: Eso era lo que te iba a decir.
1: Ahora les toca el de campeones de Copa América.
0: El parche de campeones de Copa América. Ya no pueden utilizar el parche de campeones de la Copa del Mundo porque ese ahora pertenece a la selección española. Y es por eso que ahora portan el parche de campeones de América, que lo estarán portando hasta la próxima edición de este campeonato.
2: Fíjate que viendo las notas, Freddy, no juegan en el mes de noviembre. Es el último partido justamente de Argentina del año. También se dijo en la conferencia de la prensa. Y ahí es donde se desemboca en llanto Scaloni. Y dice, no, pues tengo que parar esto porque es impresionante también lo que está viviendo. Que también se ha hablado de que si se iba o no con Lionel Messi. Pero, ¿qué va a hacer Scaloni ahora? Pues era Lionel Andrés Messi. La pregunta para los dos, porque sé que son fans recalcitrantes de Argentina. Ya lloró, ya ahí está. Ya ahora sí, rompió en llanto.
1: Es que es el momento.
2: Ahí es donde saluda al pueblo argentino. ¿Se debe retirar la 10?
1: Lo pidió el Chiqui Tapia, pero por reglamento de la FIFA hay que usarlo, entonces no se puede.
2: La FIFA ahorita trae una fiesta que para qué les cuento, ¿no?
0: Tranquilo, porque nosotros estamos apercibidos.
1: Sí.
0: Ya, señor Infantino utilizó sus plataformas digitales para mandar un mensaje.
1: Señor Infantino, entonces, él es mexicano, él no es guatemalteco.
0: Estamos a la espera de a ver qué... ¿Qué decide Infantino luego de los incidentes ayer en el estadio del Trébol? ¿Qué es lo que pasa con la fecha FIFA? Se espera que Argentina juegue partidos de carácter amistoso, pero se ha aclarado desde la AFA que esta será la última fecha que se jugará en Argentina. Porque ahora sí van a sacar a la selección albiceleste de territorio argentino. Porque recordarán que la mayoría de partidos amistosos de la Copa del Mundo era en Argentina. Ahora sí, Lionel Messi saldrán. Es decir, podrán jugar en España, podrán jugar en Croacia, podrán jugar en otra realidad o en otro país.
2: En otras latitudes.
0: En otras latitudes, los partidos amistosos para la fecha FIFA. De momento hay un rival tentativo y es la selección de Angola para el próximo viernes 14 de noviembre.
3: Sí, pues salimos de Argentina, pero a jugar con los mismos rivales.
0: Sí. Sí, porque lo que pasa es que ahora ya no se tiene el gancho de Lionel Messi. Porque ahora,
3: y tampoco sos campeón del mundo.
0: Con el gusto de jugar contra Lionel Messi, había muchas selecciones que decían, solo páguennos los pasajes y vámonos. Y entonces todo lo que era taquilla quedaba para la AFA. Así va a ir a jugar selección guatemalteca. A ellos solo les iban a pagar pasajes y hospedaje y véngase.
2: En Burkina Faso también fue así, ¿no?
0: Exacto.
2: Solo entonces, caigo del avión a jugar y vámonos.
0: ¿Por qué? Repache. Porque era el prestigio de jugar contra el campeón del mundo, era el prestigio de jugar contra Lionel Messi. Ahora ya no sos campeón del mundo, ahora ya no vas a tener a Messi, y entonces todo vuelve a la normalidad y Argentina tendrá que buscar partidos amistosos ya bajo condiciones de boletería 60-40, 50-50, y ya repartir el pastel de otra
3: manera. Volverá
0: a
3: toda la normalidad, como sí. Antes, ¿no? Antes de este boom mediático. Sí. Bueno, ya terminan los actos protocolares, vendrá el sorteo de los capitanes, árbitro Fernando Bejar de Chile, Carlos Venegas de Chile, Vladimir Monzón, los asistentes, y José Caballero, cuarteta chilena. Ahí está Messi, un gafete de capitán normal, el rojo, tradicional, y le van a entregar una estatua, pues un... Bueno, esta sí se la debo mucho.
0: Es una imagen, pero no en cuadro, sino es una estatuilla que se le está entregando por parte del capitán. Hay un ligero discurso, hay un sobre, ábralo porque no va a hacer que sea un cheque. Entonces, le están abriendo
3: el... Si Iván dijo que solamente había un futbolista que hablaba en español, aquí desconozco qué le habrá dicho a Messi.
2: Ah, no, pero es que Messi ya habla en inglés.
3: ¿Será que le habló en inglés?
2: Y también vivo el 16, ¿no? También muestra el suéter y listo.
3: Le sirvió de traductor. El único que habla inglés es el que estaba ahí. El muchacho que enseñó
2: Saturnin Alakshbe.
3: Sí. Él le sirvió de traductor a Lionel Messi. Mira, ya sacó su foto con Messi, ya le dio la mano. Y Messi se va a su estatua y todo está en paz. Sí.
0: Me van a perdonar los nombres, pero sí están complicados. O sea, Hassan de Almeida, Olaitán Orouru, Aloco, Tosin. Los digeribles.
3: Omore, Roche, Tijani y que Iván.
2: Bueno, a loco, está bien.
0: Tosin. Dan Jinu es el nombre del guardameta.
3: ¿Cómo?
0: Dan Jinu.
3: ¿Y la O que tenía?
0: Ah, es que esa, como diría Federico Velarde, se convierte en U. Ah, no, hay publicidad por todavía todos lados. Sí.
3: O sea, ahí sí venden.
0: Es que sí.
2: Ah, es la del delivery, ¿no?
0: Sí.
3: Delivery lleva la pelotita, mira vos, hasta con casquito, casco. Mochilita, pelotita. Él ya se lo quiere entregar a Messi, se la quiere entregar a Julián Álvarez.
2: Aquí sí juega.
0: Sí, mira, el árbitro central le extiende los brazos como diciendo, tráigame la... No, a usted no, a Julián. ¿Por qué? Porque Julián Álvarez internacionalmente es la imagen de esta aplicación.
2: Es verdad, tiene razón.
0: Que durante la época de la Copa del Mundo...
3: ¿Por eso es titular hoy, no?
0: Seguramente. A ver, acá hay una combinación de un rendimiento futbolístico con una pauta comercial. Porque durante la Copa del Mundo se decía que había promoción cuando Julián Álvarez anotara. ¿Anotó?
2: Una vez, ¿no?
0: ¿Verdad, Diego? La promoción... ¿Cuál? La promoción era que había precio especial... por medio de la aplicación cada vez que anotara Julián durante la Copa del Mundo.
3: Sí, pero...
0: Entonces, bueno, anotó, bueno, así estuvo la promoción.
3: Pero el Cholo no quiso.
0: 30 minutos de protocolo, el partido estaba para las 5. Arranca 5:30, Iván, ¿qué estás tomando?
2: Gallo, la mejor cerveza, y Fernando Nejar dice, ¡vámonos! ¡Comienza el último tango!
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2: Es el partido de despedida Argentina en contra de Benín. 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Lo que necesita saber, si la red siempre haciendo historia. Y hoy hacemos historia con la despedida de un grande del fútbol. Y ya la tiene jugando desde el fondo entonces la Argentina. Ahí la tiene Nico Otamendi a jugar en corto por este sector de la derecha con Rodrigo de Paul. Ahí se viene McAllister, se viene el jugador de Liverpool. No se anima Messi, Messi juega para atrás de primera instancia con el nuevo capitán después de que se retire. Bueno, mañana es el Cuti Romero. Hoy todavía Lionel Andrés Messi. Juegan en corto entonces, cambio de lado por el sector de la derecha, todo en territorio argentino. Ahora sí, Q para despegar y le da Cuti Romero la salida. Aguiay, atención, se viene McAllister, se viene el Colorado, juega en corto, atención, ahí la tiene el conjunto argentino, no se anima otra vez McAllister, ahí la tiene el número 20, pinta perfectamente por el sector de la derecha, va al vacío, levanta el centro, pero perfectamente, ahí estaba Roche para despejar, y ahora la tiene otra vez el cuadro albiceleste, el subcampeón del mundo y campeón en Qatar, a mantener la pelotita, la bocha, a jugarla más para atrás para que vengan con Nicolás. Ahí está, y Freddy le dice jugar por el sector de la izquierda, no le hicieron caso y van por el lado de la derecha, van por el centro. Atención, esta puede ser interesante. McAllister abre de primera instancia. Ahora con Enzo, esta puede ser para Argentina, puede abrir el marcador. La pelota va muy larga para que venga entonces el número 8. Se viene Enzo, es del Man City, jugando en corto entonces. Filtran al territorio enemigo, pero va a ser tiro de esquina. 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Tagliafico fue el encargado, pero el que sí ahí es el señor Dalmeida y va a ser tiro de esquina. ¿Y quién va a ser? Lionel Andrés Messi, que seguramente ahorita todo el mundo saca el celular. Ahí está, sacando el flash, sacando el celular, porque va a venir o no la tocada del Dios. Ahí está entonces, juega en corto Lionel Andrés Messi, va a levantar el centro, no, otra vez lío. ¿Qué va a ser lío? ¿Qué va a ser este que alguna vez firmara en una servilleta y lo llevara a Barcelona? Abren perfectamente la bota derecha, jugando ahora por este sector de la izquierda, no se anima Argentina a levantar el centro, todavía están amarrados Benin, aunque usted no lo crea, está ordenado, atención, levanta el centro, pero Tijani llega a cortar perfectamente los caminos y le vuelve a quedar la pelota al cuadro de la Argentina. Un partido que seguramente no lo vamos a tomar tan en serio porque es pura fiesta, pero Argentina sí se lo está tomando en serio. Freddy, ¿qué estás tomando?
1: 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Bueno, Iván, selección 89 en el ranking FIFA, nosotros con la victoria de ayer ascendimos al puesto 93. O sea, realmente.
0: O sea, en teoría son mejores.
1: En teoría.
0: No sé. En teoría.
1: En teoría, claro, cada confederación es distinta, pero si nos vamos al ranking, puesto 89. Iván.
2: Total, atención, otro tiro de esquina, Van Rural, máximo y patrocinador de nuestro fútbol. Levanta el centro, Enzo Fernández, pero mira, ahí a Don Ginú llegó y cierra perfectamente los caminos. Saca, que está tomando.
0: La mejor cerveza. A ver, igual que Hagen, si salió. Salió a cazar, la termina soltando y queda el rebote. Ay, ahí.
1: Yo a Jaén no le reprocho nada.
0: Sacó la que tenía que sacar. Y, sí.
1: Siguiera dándole vueltas al estadio el portero de Surinam.
0: Sí.

0: colocar identificativos, sino remar todos en favor de la selección argentina. Táctica fija, pelota y falta en favor de la selección visitante. Y Rodrigo de Paul no, y lo reclama. Es un partido amistoso y Rodrigo de Paul lo reclama.
1: Es que le tiró el manotazo al futbolista de Benín.
0: Es un partido amistoso, no pasa nada, Iván. ¿Qué estás tomando?
2: Gallo, la mejor cerveza, te digo, se lo están tomando muy en serio. Y Benín quiere ganar. Ah, ¿te imaginas que gane Benín? Uf, qué cosas, atención, levanta el centro, la pelota queda a la deriva. Esta es interesante para bien a mano, para bien a mano. Pero el árbitro dice, aquí es la fiesta de Messi y no la vamos a guardar. Atención, viene Benín, viene el remate de larga distancia. Y otra vez se cruza en el camino el Cuti Romero, pero saca para mí, era mano de Otamendi. ¿Qué estás tomando?
0: 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Sí, es una jugada brava. Primero, por la manera en la cual Rodrigo de Paul termina realizando el contacto. Y segundo, la solicitud. Yo sé que está más que claro, pero si alguien tiene duda, no, no hay VAR. No hay VAR, es únicamente los cuatro árbitros. Y es decisión del central darle continuidad. Considera que la mano está en un espacio reglamentario, es decir, que no hace mucho más grande el contacto corporal. Así es que se le termina dando continuidad. Empiezan las primeras patadas. Iván, se viene Argentina. ¿Qué estás tomando?
2: Ah, ya la mejor cerveza. Y ahora sí se viene el conjunto albiceleste. Atención, y encara Messi. Intentaba Messi salir entre dos, pero McAllister termina reventando la bocha para que se inicie ahora por el sector de la derecha con Guiay. Tiene que jugar más para atrás. Ahí la tiene el Cuti, tranquilamente cruzando a territorio enemigo. Presenta pasaportes y picotea la pelota para que venga Messi. Aunque era Messi, siempre lo quise decir. Viene Messi, atención, viene Messi. Levanta el centro, pero es rechazado ahí por Amore. Y termina disipando el ataque del conjunto albiceleste. De nueva cuenta, el cuadro argentino a retomar todo el control y la posesión de la misma. Y a jugar para que venga entonces el 13, Cuti Romero, otra vez en territorio enemigo. Tiene cerca McAllister, no puede jugar ahora con Rodrigo de Paul. Intenta jugar con Guiay, pero termina rechazando para que venga entonces el conjunto de Benin. Hay una falta, no, el árbitro dice juegue, que estos provalientes. Abre perfectamente por el sector de la izquierda. Viene Nicolás Tagliafico, no quiere levantar el centro. Rodrigo de Paul de primera. Atención, se ve de Argentina, está tocando por todo el centro, pero Benin no le da el espacio. Y McAllister a cambiar el asunto con Lionel Andrés Messi. Y esta de primera, otra vez viene Messi. ¿Le va a pegar o no? ¿Le va a pegar o no? Viene la pulga, le pegó, le pegó. Pero en el fondo, Tanginú, ese rebotado, y otra vez ataca Argentina, pero el arquero está atento en el fondo en dos llegadas, primero de Messi y luego intentó la rosca al estilo Matt Evans, pero Freddy, este no trae magia. ¿Qué estás tomando?
1: Gallo, Gallo, la mejor cerveza. Bueno, siete minutos tuvieron que pasar para el primer remate directo al arco de la portería de Benín. Muy bien el guardameta, dando el rebote a un costado como debe ser, como dicen los libros, y luego no pasó absolutamente nada, pero el que intenta...
0: ¿Cómo se llama el portero?
1: El portero de la selección de Benín, ya te lo voy a decir porque no me quiero meter a ningún...
0: Dan Ginu. A ver, tenían la duda.
2: Está más fácil, Marcel.
0: Ya en la 18 calle, en el Amate, 2 por 180. Las
2: ¿ya?
0: Pistolas. Ahora, si la quieren 5G, y no estoy hablando de la señal, 350.
1: ¿Te referís con 5G? Perdón, ignorancia.
0: Es que antes le decían copias triple A.
1: ¿Sí?
0: Y ahora son 5G. Las que traen sus parches, las que traen costura. Ese es el término que utilizan.
1: De la triple A pasamos al 5G.
0: Sí, 5G.
1: Mira, qué interesante, o 5G.
2: Ahí está, mira.
0: Mañana no promovemos la piratería.
1: Esa sí no me la sabía, la verdad.
0: Ah, es que aguantas.
1: ¿Te la sabías?
2: No, señor.
1: Gracias.
2: No, señor.
1: Esos hoy sí, los que...
2: te doy la derecha.
0: Calle,
2: que...
0: papá.
1: Sí.
0: Calle.
2: Ah, no, esa es solo Minor y el chino se la saben.
0: Calle.
2: ¿Eh?
0: A ver. El chino. Acá hay que conocer todo.
2: Ahí está entonces Marcela Danginu, este que juega por el Kruger United en Sudáfrica. Ahí está el portero de 28 años que ya tuvo la primera reacción ante Lionel Messi. Y otra vez la tiene entonces Marcel Danginu a jugar desde el fondo, el camisola número uno. Y juega bien en este equipo. Yo pensé que ibas a ir a solo correr, a tirar pelotazo, pero la verdad, los que hoy visten de amarillo completamente están demostrando por lo menos que quieren ir y vender cara a la despedida de Lionel Messi. Danginu otra vez desde el fondo a jugar en corto para que vengan con Tijani, el número 13, con botines rojos. Va para enfrente con Olaitán. Intenta salir el conjunto de Benín, pero sí, termina sacando y esta puede ser interesante, pero el árbitro dice no, va a ser para la selección de Argentina. Y a tener la bocha ahí por la lateral porque se quiso pasar de vivo ahí el camisola número 11, Oru, y pues al final le dice, no, de regreso papá, porque hay que sacar por ese lado de la izquierda. A jugar más para atrás con

0: Gianni. Ahí la tiene entonces Roche. Y Roche a jugar por este sector de la derecha con Omori. Omori otra vez con Roche. Omori a jugar en corto ahora con Tijani. Todo por ese lado defensivo, por ese último tercio. Y ya la tiene Ouru. Ouru, ahí la tiene. Ya son dos Ouru. Este es Tamimou Ouru. Y el delantero es Yamauru. Bueno, sí, qué trabalenguas el que vamos a tener el día de hoy. Ahí la tiene Yamauru. Prefiere jugar en corto con este que es Roche. Y Roche de primera instancia con el capitán de Almeida a jugar por el sector de la izquierda. No se anima Benin. Está cerrado también los caminos por parte de este conjunto africano. Y va más para atrás con Tijani. Tijani, ahí la tiene entonces. No ve y no encuentra el espacio. Se limpia perfectamente la marca ahí de Lautaro. El Toro Martínez. Van para el frente. Rechaza perfectamente con cabeza. Y ahora se viene Argentina. Y agórrense porque se viene la subcampeona del mundo. ¿Qué va a hacer ahí? Entonces la araña. Pico no. Prefiere jugar en corto. Pero mira, el embajador termina ahí regalando la pelota para que se venga el contragolpe africano. No puede porque perfectamente llega y cierra los caminos el conjunto albiceleste. Y va más para atrás con el Dibu Martínez. Saca, que estás tomando.
1: 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Homenaje para Lionel Messi. Se detiene el partido. Inicia los juegos pirotécnicos y el minuto de aplausos en favor del 10 de la selección argentina. Y Scaloni sentido con esa sensación y el homenaje para Lionel Messi, quien porta el café de capitán.
2: No lo va a sacar ahorita.
0: Ahora nos vamos, ¿no?
2: Sí, solo eso me falta, pero no.
1: Ah, es minuto de aplausos por ser el minuto 10. Este muchacho que veíamos en pantalla es...
2: Muchacho no creo. Muchacho sí no creo.
0: Bueno, tiró por la que va a
1: es aventar. Quien en su momento fuese el representante de Diego Armando Maradona.
2: Ah, el italiano.
1: Sí, que incluso le hicieron una serie de HBO. Usted pregúnteme de series, de novelas, que yo me hago un abanico.
2: Yo lo he dicho abiertamente, me encantaría tener el tiempo libre que tiene Carlos Zacarías.
1: Es cuestión de organizarse. Es cuestión de organizarse.
0: Guillermo Coppola, ¿no?
1: Sí, Coppola.
0: Ese. Ah, mira. ¿Y cómo estás con las novelas turcas?
1: Uy, no, me gustan más las colombianas.
0: Ah, no.
1: Las de antaño.
2: ¿A quién le preguntas? Sí, no, no. ¿A quién le preguntas?
0: Por eso, el hombre sabe novelas, sabe de todo.
1: A las turcas no mucho.
0: No mucho.
1: Las coreanas ahorita están pegando.
0: A ver, pero hay algo ahí, porque el partido seguramente nos va a dar para que hablemos de novelas.
1: Ay, vas a ver, va a llegar el señor que va en su vehículo con su esposa y le va a decir, mi amor, usted mira novelas coreanas o turcas. Y ahí más o menos va a encontrar la tendencia.
0: Ahí va a agarrar así el perdón.
1: Sí.
2: Yo te digo, Carlos Zacarías, cuando hacíamos la cobertura en la Copa del Mundo en México, en Ciudad de México, ahí estaba plagado de estrellas, estaba plagado de gente.
0: Ah, y te decía, mira, Maribel Guardia, Pim, Talía.
2: Estoy sincero, yo pasaba a la par de ellas y mucho gusto ni las había visto en mi vida.
0: Así te creo.
2: Trae la memoria llena de todas las fotos que se tomó con todas las famosas.
1: La mejor Sofía Niño de Rivera.
2: ¿La conoces?
0: Sí, sí, la conozco. ¿La sandopera?
2: Sí.
0: Sí.
2: ¿Sí?
0: ¿Te gusta?
2: Mira el canche. Sí,
1: me cae bien.
2: La está googleando porque no sabe quién es. Pero sí, sabe mucho de farándula.
0: Sí, se ve el muchacho. Ah, ¿y de aquí cómo estás con la farándula?
1: Ah, aquí tengo pacto. De no agresión.
0: Pues bueno, vámonos al partido porque también aquí la agresión parece que también fue un pacto. No se han querido dar, pero ahí viene Argentina de a poquito a construir por el sector de la derecha con Lionel Andrés. Lionel Andrés Messi intenta filtrar la pelota. Por fortuna le queda Tim. Intentaba Rodrigo de Paul, pero al final Dan Jinnu termina diciéndole que no al ataque frontal que llevaba con muy malas intenciones el conjunto de la Argentina. Juega entonces ahí Roche. Equivoca Roche. Y ahora se viene Argentina otra vez con Lionel de primera. Esta puede hacer para Argentina, viene el rebote, pero se va por un costado el Toro, lo intentó, se fue por delante, intentó con pierna derecha, pero se va por un costado, una jugada de tres toques, pim por aquí, pim por allá, y al final el Toro nunca vio cómo le cierra a Iomore, y se salva Benin. Freddy, ¿qué estás tomando?
2: Gallo, la mejor cerveza, gran jugada individual de parte de la selección argentina, muy buena jugada, Lionel Messi filtra por todo el aire, y me parece que era para que la araña Julián Álvarez la cacheteara y la mandara a guardar al segundo palo. La centra otra vez y venía entrando Lautaro el Toro Martínez. Excelente el cierre del lateral por la izquierda de la selección de Benín. Sigue tocando la puerta la selección de Argentina, pero no concreta. Adelante, Iván, que está tomando.
0: Gallo, la mejor cerveza. Y si usted apenas está sumando la transmisión, le estoy diciendo que el marcador es 0-0, pero permítame, porque venía el conjunto de Argentina otra vez por el sector de la izquierda. Nicolás Tagliafico intenta unirse con la araña. Ahí vuelven a juntarse por ese lado. Empieza a buscar el espacio. Levanta el centro, pero es pasado. Y no puede cerrar ahí el número 7, Carlos. Otra vez Argentina tocando la puerta, pero la defensa de Benin se dobla, pero no se rompe. ¿Qué estás tomando?
1: Gallo, la mejor cerveza. Nuevamente pelota filtrada, segundo palo, llega Rodrigo de Paul. Duda la conducción y el manejo con la izquierda y termina sacando el derechazo, pero ya la pelota termina abandonando por la línea de fondo y se termina perdiendo en una nueva posibilidad ofensiva por parte del albiceleste. Toda pelota, todo control, empieza a generar conexiones. Ojo con este, Iván, ¿qué estás tomando?
0: Gallo, la mejor cerveza. Intentaba salir jugando por ese lado, pero a loco vuelve y recupera para que venga Benin por el sector de la derecha. Amaga, saca los pasos prohibidos, se saca la marca ahí. Ouru intenta, yepa, bueno, a darle otra cadera ahí al señor Julián Álvarez, porque se termina comiendo toda la finta del número 11 de Benin. Ahora vámonos por el sector de la izquierda, ahí se están juntando los africanos. Ahí viene entonces, latigazo largo, pero el Cuti Romero perfectamente leyendo las malas intenciones por parte de la visita. Ahí la vuelve a jugar el Cuti, van en contra con Guiay, intenta el 4, ahora sí se viene Benin, van 3 contra el mundo. A ver qué hacen los africanos por ese sector de la izquierda. Va a levantar el centro, no, buscan a Tosin, o no, Tosin intenta moverse, pero al final va a ser tiro de esquina. 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Yaberu Oru intentó ahí hacerse grande al tratar de quitarse la marca de los argentinos, pero no logró absolutamente nada. Y Roche a paso semilento para hacer el tiro de esquina por el lado de la izquierda. Atención, se viene el conjunto visitante. Hassan está en una fiesta con...
1: No, ya
0: con
1: pidió Enzo. Camisola. Ya pidió camisola. Esa es la silla que le hace.
0: Levanta el centro, pero no puede Tosin. Ahí termina rematando con la mollera. Se va arriba. Y el marcador sigue 0-0. 0-0 es el marcador. 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Claro que sí. Sí, todo el mundo pues se la va a tomar así, ¿no? En alguna pausa, en algún momento, ¿me puedes dar tu camisola buena onda?
2: Yo creo que...
0: Así, tranquilo. Sí,
2: yo creo que Messi, o la marca que diste a Messi, para evitar problemas, evitar todo este tipo de cosas, les debería de tener un stock de 26 camisolas para cada uno y se acabó el problema, muchachos.
1: No, porque yo quiero la que usó él.
2: No, porque es que... ¿Te la puede firmar?
1: Ah, pero no es igual.
0: No sabe igual. No
1: eso
0: huele
1: sí
0: igual.
1: Lo sé. Eso sí.
0: Ahí está entonces Argentina. Tejer por este lado de la izquierda. Mandan a la guerra ahí a Tagliafico. Y este nunca va a llegar. No va. Creo que era la araña. Sí, araña. Al final no puede. Está muy abierto, ¿no? Julián Álvarez. Salido de su zona de confort, Freddy.
2: Sí, habitualmente, a ver, hoy la selección albiceleste no tiene problemas en la delantera. Yo creo que tiene dos muy buenos jugadores. El tema pasa que yo creo que cuando salga Messi, ya deje de formar parte de esta selección, se va a solucionar el tema del cupo para estos dos futbolistas.
0: Ahí se viene Benin, intenta el remate, por poco sorprenden a la selección de Argentina. Se puso loco ahí Olaitán. Y por poquito sorprenden con velocidad pura a todo galope por ese sector de la derecha. Cierra con muy malas intenciones, pero le faltó tiza, le faltó magia al número 18 de Benin. Saca, pero ahí está tocando la puerta el conjunto visitante.
1: Sí, es la primera ocasión en la cual llega con cierta peligrosidad. Lo hace desde el sector de la derecha. El Dibu Martínez cubría su primer palo. El disparo le terminan anticipando, pero la pelota se va desviada de su portería. El balón que se está utilizando en este encuentro deportivo es conmemorativo. Tiene la frase "el último baile", tiene el número 10 y tiene dos laureles que le dan ese diseño a esta pelota que combina los colores blanco y celeste. Se parece mucho al balón que se utilizó en su momento en México 86, pero es una pelota o es un balón especial que se espera que Lionel Messi pueda llevarse y que solicite a cada uno de los integrantes de la selección argentina que lo pueda firmar una vez finalizado este encuentro deportivo. Ofensiva para la Argentina, Iván, ¿qué estás tomando?
0: Ya, yo la mejor cerveza y ahí a tocar todo lo que pueda el conjunto argentino. Mueve entonces los hilos, Enzo, ahí empieza a moverse y juegan otra vez con el siguiente capitán de esta Argentina, que es el 13, Cuti, a jugar en corto por esa tómbola central, abriendo ahora con la araña. Tagla Fico le marca el movimiento y va al fondo, va a levantar el centro, no el zurdo. Y ahí se animaba el exjugador del Ajax, de nueva cuenta a jugar con la araña, de nueva manera a jugar por ese central. No se levanta, no quiere levantar el centro, Senso, y tiene que jugar más para atrás con Nicolás Otamendi. Otamendi con este que es Romero, Cuti en corto para que vengan con Messi. Messi recibe de espaldas y de primera instancia con McAllister. Ahí la tiene el Colo, jugando en corto ahora con este que es el señor Rodrigo de Paul. Rodrigo de Paul, de nueva cuenta abriendo por este sector de la izquierda. Ahí la tiene Nicolás. Ahora sí, vámonos por el ataque. Ya quiere Argentina abrir el marcador, quiere que se prenda la fiesta, pero termina robando el conjunto de Benin. Esta puede ser interesante. Agárrese de las manos porque venía solito por el sector de la izquierda. Loco, nunca lo voltearon a ver. Y termina siendo rechazado por la saga, pero vuelve a atacar el conjunto africano. Este ahí a jugar con De Almeida. De Almeida en corto para que vengan con Omurane. Omurane desde el fondo con Roche. Y Roche a jugar con Tajani. Ahí la tiene entonces el 5. De nueva cuenta a buscar por este sector de la derecha con Ouru. Ouru para que vengan con Roche. Roche de primera instancia con Tosin. Este termina equivocándose y la roba Argentina. Atención porque esta puede ser peligrosa. Van a buscar a Messi. Estaba picando la pelota en el área grande y termina siendo pues pelotita para que venga a mover desde el fondo Danjon Nu. Ahí el portero número 1 de esta selección tendrá que despejar desde el fondo porque no pasa absolutamente nada. 21 minutos es el tiempo de juego. 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
2: Gallo, la mejor cerveza. Bueno, ¿quién dijo que este partido iba a ser fácil? Pues no. Una selección de Benín que está muy bien parada, una selección de Benín que incluso hasta sale jugando, se da el atrevimiento en el Estadio Monumental frente a más de 100.000 personas de salir tocando la pelota, de darse lujos. Claro, ya después de medio campo ya les cuesta mucho, está muy bien parada atrás, pero la selección de Benín haciendo muy buen partido. Esporádicos las ocasiones, desde el minuto 7 no vuelve a tocar la portería de la selección de Benín, la selección argentina. Iván García, ¿qué estás tomando?
0: Gallo, la mejor cerveza. Bueno, a buscar entonces por este lado de la izquierda. Prefieren jugar más para atrás. Ahí la viene a jugar con la saga. Y desde el fondo la tiene Nicolás Otamendi. Otamendi con Rodrigo de Paul. Él siempre con las mangas largas. Ahí a jugar con McAllister. Otra vez Rodrigo le marca el movimiento justamente el número 4 de Argentina. Pero no quisieron jugar con Agustín. Van por el sector de la izquierda con la araña. Y esta puede ser interesante. Y agárrense de las manos porque se viene la araña. ¿Qué va a hacer Álvarez? A jugar más para atrás. Pero perfectamente Olaitán lee las malas intenciones que tenía la araña Álvarez. Y termina siendo pelota para que venga a mover de lateral, por la lateral, mejor dicho, al conjunto de Argentina. Ah, caray.
2: Esa es otra cosa, ¿no? Están buscando mucho a Messi. No están haciendo el fútbol, quieren que haga su gol Messi. Y eso está también matando mucho el juego, ¿no?
0: Es totalmente de acuerdo contigo. Quieren buscarlo, pero hay que empezar a desprenderse de esa Messi dependencia. A jugar en corto. Por cierto, pregunta rápida, seria. ¿Balón de oro para Messi?
3: Uy, me parece que no.
2: No, esa campaña yo no voy a opinar.
0: ¿No?
2: No.
0: Bueno Messi, a ver qué hace Messi. Juegan en corto con Enzo. Otra vez la araña a jugar, ¿le va a pegar o no? ¿Qué va a hacer entonces el conjunto argentino? Luego de jugar por este sector de la izquierda, a jugar más por atrás con este que es Otamendi. Otra vez Rodrigo de Paul, tiritini, levanta el centro. La pelota se va por un costado. Lionel Andrés Messi comenzó en mejores tiempos a cerrar el segundo palo, pero no logra impactar ese botín izquierdo. Se va por un costado, se salvó venir. Ahí está Messi, quiere su gol, lo está peleando, lo está mordiendo, se está impulsando, hasta barriendo, pero quedó en puro susto. Saca, ¿qué estás tomando?
1: Gallo, la mejor cerveza. Creí que no la tocaba, pero ya con la repetición aún alcanza con esa pierna zona privilegiada con esa zurda. La extiende en el bote, logra todavía el contacto, pero no con el desvío correspondiente para poderla mandar al fondo. 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Gallo, la mejor cerveza otra vez argentina. Iván, ¿qué estás tomando?
0: Gallo, la mejor cerveza. Messi juega por el sector de la derecha, pero demuestra en esta jugada que es humano y termina errando el pase a Julián Álvarez. Te voy a decir algo, la verdad es que tras ver la jugada de Messi, el hombre nunca le quita la mirada a la pelota, y eso que el portero ya venía saliendo. Eso te habla de que el hombre le vale ir a buscar el gol. Me gusta que Messi tenga esta actitud, pero ya no lo veremos más. Eso sí, es la parte mala. Atención, viene Argentina a jugar por ese lado de la izquierda. Benin termina ganando, va en corto entonces Oru intenta proyectar el ataque y ahora se viene McAllister buscando a Messi. Messi no puede entre dos, pero hay una falta y va a ser pelota parada para que venga entonces Lionel Andrés Messi a cobrar esa pelota. Hassan es el que termina marcando. Yo honestamente no vi absolutamente nada, pero hay pelota parada y hay peligro para el conjunto visitante. Freddy, ¿qué estás tomando?
3: Gallo, la mejor cerveza. Sí, es una táctica fija a favor de la selección argentina, muy lejana. Esta sí, no sé si anota desde aquí. Yo creo que nos tenemos que ir absolutamente todos. Creo que va a buscar el centro a segundo palo, pero se vendrá a jugar táctica fija para la selección albiceleste. 29 metros, está muy lejano. Pero como nos ha tenido acostumbrados, cualquier cosa puede pasar, Iván.
0: Así es, que también va a buscar el récord de goles de tiro libre o pelota parada, que es el segundo en la historia del fútbol. Atención, se viene Lionel Messi. Ahorita les doy el dato. Ahí se viene Messi.
3: Está 78 a 76.
0: Thank you very much. Ahí se viene entonces Lionel Messi. Mirada seria. Ahí está entonces colocando con pierna zurda Rodrigo de Paul por el sector de la izquierda, también acompañando a la bocha. El Divo dice, metele, papa, metele. Ah, se viene Messi, le va a pegar, le pegó. En el fondo está el Ginú. Ahí termina estampándose en los guantes del arquero. Y muy cerca ahí del poste iba colocada esa pelotita, pero la conmemorativa no quiso entrar. Saca, ¿qué estás tomando?
1: Gallo, la mejor cerveza. Bota antes de llegar al guardameta y eso me parece que le quita potencia, complica de alguna manera, pero atento en el recorrido, mostrando los dotes y demostrando también que tiene capacidad de reacción, desviando esa pelota y cortando y ahogando por completo el grito de gol por parte de la afición argentina. Dominio completo luego de aquel susto. Centro a primer palo por parte de la selección visitante, no ha llegado más, y entre Rodrigo de Paul, Julián Álvarez, Lautaro Martínez y Lionel Messi han estado apedreando constantemente el arco rival sin encontrar portería y sin demostrar ese dominio y reflejarlo en el marcador. Una más, Iván, ¿qué estás tomando?
0: Gallo, la mejor cerveza, otra vez por ese lado de la izquierda. Ahí están encontrando agua, veremos qué hace la araña llega al límite y termina jugando para atrás y a acompañarse con su compañero, y hay una falta sobre Enzo Fernández. Enzo no quiere cobrar rápido, sí, dice vámonos a jugar con Rodrigo de Paul, y se viene el tini-tini, el guardaespaldas, a jugar en corto con Messi, y Messi con McAllister, se viene Messi, viene Rodrigo, viene Messi, sigue Rodrigo, ahí acompaña a medio mundo, pero no puede ahí Tagliafico darse la vuelta, le va a pegar la araña, le va a pegar o no, prefiere jugar en corto con Enzo, ahora a jugar por este lado de la izquierda, atención, va a levantar el centro, pero es cortado por la saga, y termina siendo pelota para que venga Dan Ginú desde el fondo, y ahí nos enfocan a Messi una y otra vez. Es el protagonista de esta historia que todavía no ha podido celebrar en 28 minutos del tiempo de juego. 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Ahí se viene de Almeida, viene a jugar en corto con Aloco. Aloco no puede mantener la misma y termina jugando más para atrás con el Dibu Martínez. Decía ahí, para corroborar lo que decía el buen Freddy, decía a dos goles, sí, de Marcelinho Carioca. Después el tercero es Roberto Dinamite. Después está Juninho Pernambucano en el cuarto puesto. Y luego Pelé. Es decir, Argentina ahí anda, merodeándole.
3: Todos son brasileños.
0: Todos brasileros. Ahí merodeando el único argentino, que es Lionel Andrés Messi. Ahí está. Por si preguntan, Pelé se quedó con 70 y Lionel tiene 76. Ahí está entonces jugando por ese lado de la derecha con McAllister. Van con Agustín Yay. Esta puede ser interesante. Perdón, era Messi. ¿Cómo lo voy a confundir? ¡Qué bárbaro! Levanta el centro con pierna derecha, pero no puede alcanzar la elevación y termina estampándose en la defensa. Sigue atacando el conjunto de Argentina. Levantan el centro, pero se atraviesa perfectamente ahí Tijani y Mohamed tiene que rechazar la bocha. Intenta Ito Sin, marca o no, el árbitro dice juegue, que estos para valientes. Y de nueva cuenta viene el conjunto albiceleste, levanta el centro, pero es rechazado para un tiro de esquina. 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Que estás tomando,
1: Gallo? La mejor cerveza, una nueva táctica fija y como tiene que ser Lionel Messi. Voltea a ver como esperando qué opciones hay y hace el pique para poder ir a traer esa pelota.